0: falta a favor del argentino.
1: Hay tiro libre para la Celeste y Blanca, va a poner la bola al área, la escaloneta, está Prestiani, está Nico Paz para darle con zurda. Tiro libre, viene Nico Paz, la viene poniendo al punto al penal, hay un rebote, la viene buscando Yay, sale sobre el costado, le viene quedando Paz de nuevo, se perfila con zurda, remata, pero viene sacando de cabeza Morales, la gana Prestiani, la tira para Nico Paz, se juntan los que saben por aquel costado, balón afuera, lateral para Argentina, banda derecha.
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1: La tiene Ezequiel Palacio, la viene soltando para que la tenga Alexis Macali. Tira para Román Vega, el que juega en Rusia, la tira para Prestiani, viene Prestiani, pone el cuerpo, lo viene presionando Rocha, la tiene Prestiani, viene jugando para atrás para que la tenga Lisandro, Lisandro abre la derecha para que le reciba el Cuti, sale jugando el capitán, el general del fondo argentino, pierde la bola Nico Paz, la robó Robson, viene por la mitad de la cancha, viene enganchando Vaca, Vaca que se tira por izquierda, abre la cancha para Roberto Fernández, Fernández que viene jugando más atrás para que la tenga Rocha, la tiene Bolivia.
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1: Viene la bola para el arquero Vizcarra, tiró pegado a él, Lautaro ganaba por ahí, casi mi viejo. Ahí saque de arco, querido Santi.
3: Y Argentina que presiona alto, lo marca Lautaro Martínez yendo a buscar al arquero en los primeros tres minutos. El partido geográficamente se juega en territorio de Bolivia, intenta salir desde su arquero Bolivia y Argentina lo presiona en cuanto mueve la pelota.
1: Sale jugando Torres, tira el pelotazo al medio, viene anticipando Vega. ¡Ay! Se quedó Vega, Gerardo, Se quedó en el esfuerzo yendo abajo, se quedó dolorido en tres minutos, Gera.
4: Sí, señor, exactamente, llegó desde atrás el jugador boliviano, lo tocó abajo, Vega se quedó en el piso, pero ya se pone de pie Sergio, por suerte.
1: Bueno, ahí se levanta el jugador de la Celeste y Blanca, el árbitro terminó cobrando una falta, tiro libre.
3: Sí, entre tantas cosas que hay para observar de la selección argentina, una es la renovación de los laterales, y hoy lo estamos viviendo con dos que están posicionados a dar esa pelea, Xiay y Vega.
1: Viene Julián, arranca el de Calchín, viene Julián, levanta la cabeza, viene la araña, la soltó para que entre Nico Paz, el centro al medio, un rebote, viene recuperando Argentina, la tiene Paz, Paz que domina, juega hacia atrás para que la tenga Palacios, Palacios para Julián, Julián de espaldas al arco, la tiene Argentina, la jugaron buena para McAllister, engancha Alexis, tira para Lautaro, se la lleva por delante, la saca Torres, pelota afuera, lateral para Argentina, cerca del área rival en cuatro.
3: Falló la conexión final entre Alexis y Lautaro, no se terminaron entendiendo, es cierto, en corto, entre muchos jugadores bolivianos. Pero Lautaro iba para un lado, la pelota que le dio a Alexis fue para otro, por eso se diluyó el ataque de Argentina.
1: La tiene Lisandro, Lisandro que viene jugando para Román Vega. Vega que tira para Gianluca Prestiani, enganchó Prestiani, pasó boliviano de largo, sigue Prestiani y va Rocha abajo y recupera la bola. La viene soltando para que la tenga Miguelito. Miguelito que viene jugando al medio. Viene el balón para que la tenga Robson. Robson que viene soltando a la izquierda. Va la bola para que la tenga por aquel lado, dominándole el equipo boliviano. Viene Roberto Fernández, juega más atrás, viene para Arroyo. Arroyo que hace la salida, la tiene Bolivia, llegando a los 5 del primer tiempo, 0 y 0.
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1: Recupera a Lisandro Martínez, la viene jugando el carnicero para que la tenga el Divo. El Divo vestido de naranja dentro del área, chicas, a la Argentina.
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5: Final en la Liga Proyección, en el torneo de reserva, Central Córdoba en Santiago del Estero, igualó 1-1 ante News All Boys de Rosario.
1: Sale jugando Argentina del fondo en 5 minutos del primer tiempo, el partido 0-0, abrazo grande al querido Hernán Valdés, que está prendido escuchando la transmi.
5: ¿Qué hace?
1: Está tomando un Fernet.
5: Bueno.
1: ¿Y sí? El partido bueno, se juega en Córdoba. Sí,
3: 70-30.
1: Se juega en Córdoba. Esto para mí 90-10, pero bueno. Viene Prestiani,
5: por
1: viene Prestiani en el oeste, se toma 90-10. Viene Prestiani, la viene jugando para Román Vega. Vega que domina la bola, cerca del área rival, la juega para Lautaro, la tiene Lautaro. Toca el medio, va para McAllister, levanta la cabeza. La juega para Nico Paz, de primera por derecha para Xiay. Viene el ex San Lorenzo, la suelta para Alexis. Alexis que viene jugando para Xiay. Xiay que domina, suelta el balón para Julián. Viene la araña para Nico Paz, Paz para Lautaro, Lautaro para Paz. Paz que viene jugando para Palacios, Palacios para Prestiani. Viene Argentina, viene Prestiani, domina la pelota, vértice del área, lo acompaña Vega. Va para Román, recibe Román, Román que viene jugando para atrás. Viene Palacios, toca Argentina, la suelta para McAllister. McAllister que viene abriendo la cancha, la suelta para el capitán. Viene el general, viene Romero. Romero que tira atrás paralizando, toca y toca Argentina, Quijón.
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1: No sé si Bolivia defiende con 3, con 5 o con los 11.
3: No, con todo. Fíjate que recién Lisandro y el Cuti estaban casi en tres cuartos de campo de Bolivia, con la tenencia. presencia argentina lo va empujando contra el arco de Vizcarra. Argentina sí, todavía no tuvo ninguna clara, el partido recién comienza, pero sí dominio absoluto desde lo geográfico, desde lo territorial y desde la tenencia de la pelota. Argentina lo empuja a Bolivia contra su arco.
1: Dice Gerardo Mulugo en Radio Nacional.
4: Se puso de pie y bien empezó el partido de Leonel Scaloni, en este momento brazos cruzados, no le gustó la pérdida de Nico Paz, le decía en la salida de hace un ratito que no arriesgara tanto los primeros apuntes de Leonel Scaloni.
1: ¿Qué con? ¿Le podemos mandar un saludo al señor Gustavo Jove, la voz del fútbol, que está cumpliendo años?
2: Sí. Feliz cumpleaños, Gustavo Jove.
1: Viene Prestiani, con goles de Argentina que sea, ¿no, Jove? Imagino que está en su casa festejando y viendo el partido.
2: Como debe ser.
1: 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Y usted laburando acá.
2: ¿Cómo debe ser?
1: Viene Nico Paz, suelta para atrás. Va la bola para el Cuti Romero. Viene el capitán. Viene Romero, levanta la cabeza. Metido en el círculo central, pero en campo de Bolivia. La tira para Lisandro Martínez. Viene Lisandro con camiseta manga larga. La juega para el Cuti Romero. Otro con manga larga. Va para Nico Paz, ataca Argentina. Tres cuartos de cancha, pelota por derecha. Viene para Julián Lautaro adentro. Viene Julián Lautaro adentro. El centro, un rebote, córner. Tiro de esquina para Argentina, Lucía.
3: Muy activo en el comienzo del partido Nico Paz, por el sector derecho, encuentra espacios para recibir, para darle aceleración, para encontrar un pase entre líneas, como recién para Julián. Tiene mucha participación en el comienzo del partido el jugador del Como.
1: Desde la punta derecha le va a pegar Nico Paz a la bola con pie zurdo. Levanta los dos brazos, viene Nico Paz, la tiró por bajo, la viene buscando McAllister, de espaldas al arco dentro del área, la soltó para Prestiani, Prestiani que quiere enganchar, va por afuera, viene soltando el balón para que la tenga Nico Paz, Paz que pone el centro por bajo y viene sacando la bola a Arroyo, cae por el medio, viene ganando bien Román Vega, Vega que la viene tirando para Lisandro Martínez, Martínez que viene por izquierda, mete el freno, juega para atrás, la tira para el Dibu, la tiene Argentina.
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1: Está Zárate escuchando, está Valdés escuchando, el resto del Fútbol Show Nacional está escuchando esta transmisión, Rodrigo Ruiz, están todos.
5: No sé, bueno.
1: Ahora, a ver
5: quién se reporten.
1: A ver quién dice presente del Fútbol Show. ¿Está Perazo escuchando esto?
2: Aro.
1: Terminando sus últimos días de vacaciones, el señor Eladio Arregui sale jugando. Dominando la bola Argentina con Lisandro Martínez, que la tira para Julián, que vino a la izquierda. Viene Álvarez, mete el freno, tres cuartos de cancha. Deja un hombre en el camino. Sigue Argentina. La viene soltando para Prestiani. Prestiani que va, viene Prestiani. Pierde con la marca de Cuellar. Cuellar que viene jugando la bola para atrás para Torres. Balón afuera. Lateral Celesti Blanco.
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1: Lateral Celesti Blanco. Lo va a ser Román Vega, el que juega en el Zenit de Rusia, para reponer de manos. Vendrá el lateral por izquierda, la viene jugando cortita para Julián. Julián sobre la banda, viene tocando atrás el círculo central para que lo reciba el Cuti Romero. Viene el Cuti, levanta la cabeza, viene Romero por el medio, lo presiona Miguelito. Viene Romero, Romero que juega para Nico Paz, va por derecha, va por afuera, allí hay. Primero viene pasando por Lautaro, Lautaro que viene jugando para que la tenga, para que el lado, allí hay. Allí hay para Lautaro Martínez, Martínez que juega más atrás para Cuti Romero. Romero que viene soltando la bola para Palacio, están los centrales por delante de Ezequiel Palacio, Santi.
3: No, claro, muy adelantados los centrales de Argentina, hay poco espacio porque se comprime Bolivia. Entonces el gran desafío justamente es eso, encontrar lugar ante tamaña compresión del equipo boliviano.
1: Paz que juega para allá y pone la bola al área, saca de cabeza a Torres por aquel lado. La viene recuperando Argentina, viene para Martínez, Martínez para Vega. Vega que tira para Alexis, Alexis que juega para Ezequiel. Ezequiel que viene soltando más atrás para que la tenga el Cuti Romero. Romero para adelante, viene para Julián que sale del área, pivotea. Toca para que la tenga Palacio, Palacio para Nico Paz, Nico Paz para McAllister. Jugaba para Lautaro, recupera Bolivia. Y sale jugando por izquierda, la viene tirando para Vaca. Vaca que pierde el balón, recupera Julián.
3: Enseguida Argentina, tiene la pelota y enseguida la tiene otra vez.
1: Argentina jugando en serio el partido.
3: Sí, claro.
1: Muy en serio.
3: Y deberá empezar, si el partido sigue con este guión, aprobada afuera.
1: Viene Julián que tira para Lautaro, pero recupera Arroyo en el fondo. La juega al medio. A la bola para que la vaya a buscar por aquel lado Maraude. La pierde. Gana Argentina 90. Estos son los partidos que usualmente habría Messi con alguna jugadita.
3: Es cierto, sí. Pero bueno, ya no está. Habrá que buscar otros recursos.
1: Prestiani por izquierda. Recibe Prestiani a 11 del primer tiempo. El partido 0-0 en el Kempes. 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La pivote patea Lautaro Martínez, se queja de un golpe de rollo, va por derecha para allá y la juega atrás a la mitad de la cancha, sale el celeste y blanca.
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3: Hay un concepto futbolero que los entrenadores de equipos que tienen mucha posesión le dan una enorme relevancia, es la recuperación post-pérdida. ¿Cuánto tarda el equipo en volver a tener la pelota? Hoy Argentina está dando, creo que, el mejor ejemplo de eso.
1: La viene tocando por el medio Palacios para Alexis. Alexis que viene soltando atrás para Cuti Romero. Romero que juega para Lisandro. Viene el carnicero, viene Martino. Martínez que juega para Julián, que viene en el callejón del 10. Se le va larga la bola. La viene jugando para atrás Bolivia. Va para arquero Vizcarra. Apuraba Lautaro. Saca Vizcarra. Viene buscando de arriba Román Vega. Pica el balón. La viene buscando Vaca. Vaca viene por derecha. Ganaba la posición y viene dominando Bolivia. Viene Maraude ahora sobre el costado. Se patina. Pero rozaba la pelota en Vega, lateral para el equipo boliviano, sale la verde.
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1: Paso por tu posición, Gerardo Morúa.
4: Bueno, acá el Milena se aplaudió, le salió, su equipo llevar el juego lejos de donde estaba presionando Argentina, es lo que le pide a su equipo cada vez que retrocede por el fútbol y el toque de Argentina.
1: Macalister que viene jugando cerca del área nuestra, la tira para que la reciba el Cuti Romero. El Cuti que hace la salida a la altura de la media luna, levanta la cabeza, juega de nuevo para Alexis. Viene Macalister, faltita sobre Alexis, que el árbitro dice que siga porque la tiene Nico Paz y ahí viene la escaloneta. Viene Nico Paz, la suelta atrás para que la tenga por el medio Palacios. Viene Argentina, 13 minutos, primer tiempo, estamos en cero.
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1: Prestiani que domina, viene Prestiani. Juega atrás, va para el Cuti, pide ya ahí a la derecha, primero pasa por el peaje de Ezequiel Palacios, Palacios que viene jugando para Julián, sale del área Julián, tienen que retroceder mucho Julián y Lautaro también.
3: Claro, Santiago, para participar del circuito y también para salir de ese lugar que es un embudo repleto de jugadores bolivianos.
1: Román Vega por izquierda, la juega por bajo, viene para Lautaro, va al piso, quiere evitar el saque del arco. Se termina yendo al lateral, repone Bolivia en 14.
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1: Rocha para reponer de manos, 14 minutos, primer tiempo. Ganó Vega en el lateral, robó la pelota argentina, pero cobran una mano. Tiro libre para el equipo boliviano. ¿Qué le pasa a Cristiano Rodrigo Ruiz? ¿Está mal? ¿Está nervioso? Bueno, ¿qué le pasa?
5: Buena práctica de Portugal hoy, diferencias con Jorge Jesús. Publicó un comunicado en su Instagram, dijo que después de la rueda de prensa de Jorge Jesús y tras una conversación con el presidente de la Federación de Portugal, decidí abandonar el campo de entrenamiento a su debido tiempo, contaré la verdad a todos los portugueses sobre las razones que me motivaron a dejar la selección. ¿Sí? Así que habrá que estar atentos a cuándo. No sé si será a través de un canal o sus redes sociales también, que cuente los pormenores, ¿no?, de su salida. Pues ya es un, me parece que es un chavo, está un,
3: sí,
5: siempre.
3: O sea, salvo que cambie de entrenador.
5: Tiene 41, ¿no?
3: Sí.
1: Viene Argentina con Nico Paz buscando por derecha y un rebote, balón afuera, lateral para Bolivia en 15.
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1: 15 minutos de qué, Santiago Lucía en Nacional.
3: De un partido que Argentina tiene la tenencia, maneja la pelota, que presiona y recupera rápido, que juega permanentemente en terreno de Bolivia, pero que todavía no le encuentra la vuelta para generarle situaciones.
1: Buscaba a Nico Paz, jugado para Prestiani, viene recuperando por el medio Robson, viene soltando a la izquierda, va para Roberto Fernández, Fernández que viene tocando al medio, la sueltan para Jesús Maraude, viene Maraude por el medio, levanta la cabeza, callejón del 10, lo espera Macalister para la marca, Maraude que viene jugando más atrás para que la tenga Robson, Robson que va al piso, falta, tiro libre para la verde.
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1: Tiro libre para el equipo de Villegas. Estamos con la operación técnica del Chelo Marín. con el control central bien atendido por Charlie Zimbile, por Marcelo Díaz y toda la banda. Viene Bolivia por el medio, la viene jugando atrás para que la tenga Efraín Morales. Morales a la derecha para Torres, viene Marcelo Torres, saca el pelotazo largo, la viene buscando Román Vega, viene corriendo por derecha buscando la pelota Rocha, balón que toca Vega al córner, tiro de esquina para Bolivia.
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1: Mira el córner que encontraron, Santi,
3: Claro, se estaba cayendo Vega, no le quedó otra que tirar la pelota.

0: libre para la escaloneta.
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0: 17 minutos de esta primera parte, haciendo hora de un gol, Lucía. Gol de Argentina.
2: Sí, o que patea el arco, porque sí. Todavía no patea el arco.
0: Viene Nico Paz, va para Lautaro, Lautaro, que la viene jugando para Bertián, hay un rebote, saca del fondo Morales. Cae en la mitad de la cancha, la viene ganando el Cuti Romero, la juega para Palacio. Palacio de cabeza, tira por derecha, viene para Giai. Ha aparecido un poco Giai en el partido, se muestra siempre, pero no ha jugado tanto para él. Viene Lisandro por izquierda, la tira para Prestiani, Prestiani que domina, falta, tiro libre para Argentina. Dice que siga porque la tiene Prestiani, que se paró y siguió con la pelota. La juega para McAllister, McAllister que tira para el Cuti. Viene el capitán, viene Romero, domina la pelota. Ahí viene Argentina, la viene jugando para que la tenga Ezequiel Palacio. Círculo central, pisa la bola, la bola, la pone abajo de la suela. Viene jugando para que la tenga el Cuti. Viene Romero, 18, primer tiempo, 0-0. 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El viernes estamos con Independiente, después estamos con Boca. Viene buscando la pelota y el sábado estamos de nuevo con Argentina. Viene por el medio Palacio, Palacio para Alexis, pelota para Lautaro, le pega el taco, gira, la tiene en el borde del área, viene Lautaro, remató. Y en el borde del área se acomodó, se perfiló, le pegó abajo contra el palo derecho. Gol de Argentina, gol de la escaloneta. Lo gritamos, lo grito yo, lo gritamos todos, porque es de Argentina, es de Lautaro Martínez. 19 minutos del primer tiempo, la escaloneta, la celeste y blanca 1 en Córdoba, Bolivia 0.
2: Excelente definición de Lautaro Martínez, que parecía que no le quedaba la pelota, le pegó en el taco, hace un giro, se termina acomodando entre medio de los marcadores centrales, recibe de McAllister, que hizo una buena prolongación de Ezequiel Palacios, encontró la jugada por la calle central a la Argentina, por el medio de la cancha, así llegó la selección de Palacio para McAllister, de McAllister para Lautaro, que parecía estar un pasito adelantado. No hay VAR hoy, definió como nos tiene acostumbrados, uno de los mejores delanteros del mundo. Primer tiro al arco, primer gol de la Argentina, y ya le gana 1-0 a Bolivia.
0: Dice Gerardo Morúa en Radio Nacional.
3: Lo fue a festejar un rincón ayer donde suena en la Wellington con la Ardiles. Gol 41 en 85 partidos para Lautaro. En 2022 ante Colombia por eliminatorias, Argentina ganó 1-0 en el Kempe. ¿Quién convirtió? Lautaro Martínez. Argentina ganó con un gol de Lautaro en ese mismo arco.
0: La voz de Juan Iquijón en Nacional.
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2: Agrego algo a lo que decía recién Gerardo Morúa, que tiene que ver con los números de Lautaro Martínez. Puede ser una noche histórica. Con este gol alcanzó la línea de Agüero como el tercero en la tabla histórica de goleadores de la selección argentina. Primero Messi, segundo Batistuta y ahora terceros Lautaro y Agüero con los mismos goles. Si hace uno más el Toro, queda tercero en el podio de los goleadores en la historia de la selección.
0: Viene dominando Argentina en el fondo, la tiene el Dibu Martínez, Martínez que domina en el borde del área. Saca el arquero argentino, la viene saltando para Alexis. Alexis que viene tirando para que la reciba Lisandro Martínez, Martínez que levanta el balón por izquierda, viene para Román Vega, la baja Vega. Juega para que la tenga Julián en el medio, Julián que tira para Alexis. Círculo central, abre Argentina, la tira por derecha, viene para Giai. Giai que juega para Ezequiel Palacios. Palacios que la viene tocando para McAllister, viene McAllister por el medio, piensa el 20. La abre el Colo, la juega a la derecha, va para Giai, Giai que tira para Lautaro, Lautaro que la viene jugando para que la tenga por el medio Palacio, Palacio que aguanta la pelota, la tira para Lautaro, Lautaro que mete el pase y un rebote, sale Bolivia del fondo, quiere recuperar Argentina, la viene buscando Vaca, la pierde con la marca de Palacio, Palacio que viene jugando para que la tenga el Cuti Romero, piensa Argentina, tres cuartos de cancha, campo rival, viene el Cuti que viene jugando para que la tenga Nico Paz que viene jugando para Giai, Giai, toca, toca Argentina, Gijón.
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0: El Cuti Romero que viene por el medio, viene.

0: Cuti, levanta la cabeza, círculo central, a la izquierda, juega por bajo, va para Lisandro. Sí.
1: ¿Me acepta un dato y una trivia?
0: Claro que sí.
1: En marzo de 2016 Argentina ganó 2-0 aquí ante Bolivia por la eliminatoria rumbo a Rusia. Marcaron Gabriel Mercado y Messi de penal. Un solo jugador de aquel plantel está en este plantel hoy. En aquel momento no jugó por suplente, en este plantel también es suplente.
0: Ah, me pone a pensar, viejo. Me pone a pensar, a ver. Ah, era suplente. Ya voy, porque viene Argentina por izquierda, viene para Román Vega, saca el centro, un rebote, pelota al córner o lateral, ¿qué va a dar? ¿Va a dar córner o lateral, Gerardo? Lateral. Lateral.
2: Sí. Para mí fue lateral,
0: sí, lateral termina dando. ¿Lo sabe Lucía usted?
3: No, pero es un buen momento para que repita el banco, Gerardo. A ver, ya lo acercamos.
0: Ah, ah, ah.
3: Yo ya acerté,
0: ya acertó Muro, bueno. Ya me dice después de lateral, viene Román Vega, la tiraba para Julián, sacando el fondo, la viene bajando Bacanque, la tira para Vega, revienta la pelota Borribia sobre la banda derecha, la viene jugando para Miguelito, traba Lisandro, el carnicero, la tira afuera, lateral para el equipo visitante.
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0: Julián que juega atrás a la mitad de la cancha para que la tenga el Cuti Romero. Entonces, ¿cómo es la trivia, Morúa?
1: El único jugador que estuvo en ese 2-0 de 2016 ante Bolivia en el Kempe y hoy está en ese plantel.
0: Ah, ¿y ese día estuvo en el banco o hoy está en el banco?
1: Las dos veces estuvo en el banco, en aquel momento y hoy también.
0: Ah, mire, mire el dato. ¿Ese que usted dice, Ruiz?
3: Para mí sí.
0: Bueno, a ver, espere, tengo que mirar la planilla. A ver que tengo en el banco de Argentina, ¿no? Viene Argentina, pelota por derecha, viene para Julián, viene Julián, se perfila, remató, lo trabaron, córner. Tiro de esquina, celeste y blanco.
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0: Va a venir el córner para Argentina, Santi.
3: Sí, yo creo que lo tengo, ¿eh? El interrogante de Gerardo, no lo quiero decir, pero...
0: Ah, te voy a dar una pista. No es pelado. ¿Es el 15?
4: ¿No es Sergio?
0: Tiene rulos. Viene Nico Paz, pelota al área, sacan de cabeza, otra vez córner Gijón.
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0: 25 minutos, primera parte, gana Argentina 1-0, viene el córner, Nico Paz cerrado, entra Balcuti, sacan de cabeza, la viene buscando Alexis. Macalister que tira para Nico, Nico para Pretiani, Pretiani que viene por derecha, trabó, perdió el rebote, le queda Paz, viene Nico Paz, remató, pega en un hombre de Bolivia, rebota la pelota en cuello, se va afuera, nuevo lateral para el equipo de Scaloni.
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3: Parece que es pincha rata que está
0: buscando. Ah, ¿es pincha rata el suyo, Ruiz?
3: Sí, sí, sí.
0: Viene buscando por el medio, si hay... Suelta la pelota, la viene jugando para que la tenga Martínez. Martínez que viene jugando para Vega. Vega que agranda la cancha, la tira para Pretiani. Pretiani que domina. Viene Pretiani. Domina la bola, la juega para atrás. Viene para Martínez, toca Argentina en el medio. Y Murúa, ¿es pincharrata o no es pincharrata?
2: El único que repite, y creo que acertaron ustedes, es Jerónimo Rulli.
0: Mire usted. Mirá vos. Mira el arquero suplente de aquel momento.
3: Sí.
0: Viene Román Vega.
2: Suplente de Chiquito Romero.
0: Viene buscando Argentina, viene para Lautaro, engancha a Lautaro, la juega al medio, es buena, viene para que la tenga Argentina con Alexis, lo busca Juliana y un desvío, termina las manos del arquero Vizcarra, sale Bolivia en 26.
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5: El partido no cambió después del gol de Lautaro Martínez. Argentina sigue en la búsqueda, dueño de la pelota, gobernando la mitad de la cancha, instalado en terreno de Bolivia, que por ahora no puede reaccionar ante lo que fue el gol de Lautaro ni dar ningún síntoma de cómo puede llegar hasta el arco del Dibu Martínez.
0: Viene ganando Pretiani, Pretiani que tira para Lisandro, Lisandro que juega sobre la banda derecha, la viene recuperando Miguelito, Miguelito toca al medio, va para Cuellar, Cuellar que viene jugando sobre el costado, toca para Miguelito, rebota la pelota en Román Vega, se va el balón afuera, lateral para Bolivia, 9:30 de la noche en todo el país.
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0: En 27 minutos del primer tiempo, dice Rodrigo Ruiz en Radio Nacional.
6: Recordemos que mañana se define el último semifinalista de la Copa Argentina, 21-15, en el Tito Tomaguelo, Platense Estudiantes de La Plata, Facundo Tello va a ser el árbitro, espera Atlético Tucumán en semifinales.
0: ¿Qué pasó con Vega y con Miguelito, Gerardo?
2: Se pusieron cara a cara con Miguelito, ni más ni menos. Me parece que Miguelito, cuando fue a presionar, le dio algún manotazo, pero no pasó mayores, interrumpió el árbitro Afina rápidamente.
0: Sale jugando el Cuti Romero, que es local acá. Viene el capitán de Argentina, viene el Cuti, levanta la cabeza, busca compañía, la viene jugando para Alexis, lo traban. El rebote sale por derecha, la viene dominando Ezequiel Palacios. Palacios que viene jugando al medio, viene para Alexis, domina McAllister, sale por derecha. Es de la Hamburguesa que la viene jugando para que la tenga por aquel lado, dominándola Palacios. Palacios para Nico Paz. Nico Paz que viene tirando para Palacios, Palacios para Alexis. Alexis que juega atrás para el Cuti que tira para Lisandro. Y sale Argentina y toca Argentina, la gente aplaude. Porque se rima la mitad de la gente a la escaloneta. La juega para Pretiani, Pretiani para Alexis. Del otro lado va solo Xiay. Juega para Palacios, pide Xiay sobre la banda. Viene Argentina, pelota al área para Julián. Era para Xiay. La vino mirando el arquero Vizcarra, Santi.
5: Claro, pedía descarga en la proyección de Agustín Xiay. El lateral por la derecha, el ex San Lorenzo, que llegaba vacío. La jugada casi que tenía un sentido lógico. Eligió quebrarlo Palacios, meterle la pelota encortada a Julián. Tenía que ser para el 4 que llegaba vacío.
0: Palacios que la tira para Nico Paz. Viene para el segundo parate, gritalo, la toca por arriba, ¡gol! ¡Gol!

0: la picó para arribita el arquero. Gran definición de Nico, que zurda ante la salida de Vizcarra. A los 29 minutos de la primera parte, una bola deliciosa le metió Ezequiel Palacios. Y Nico dijo, se va Messi, yo vengo a traer paz, estoy yo acá. La pico y defino bárbaro como Lionel. Gana Argentina en Córdoba, 29 del primer tiempo, la escaloneta 2, Bolivia 0.
1: Una definición de excelencia de un jugador notable como Nico Paz, de los que tiene que ganarse un lugar en la selección, que forma parte, evidentemente, la cara quizás de las más importantes de la renovación. Una muy buena pelota de Ezequiel Palacios y una definición inolvidable de Nico Paz.
0: Recupera Argentina rápido con Román Vega, dice Gerardo Morúa en el aire de Nacional.
2: El gesto de aprobación de Leonel Scaloni y la gran definición de Nico Paz, otra vez a festejar a Luis Arquita y la Popular, había su partido en los amistosos previos al Mundial, segundo tanto con la camiseta argentina.
1: Un nivel de efectividad de asombroso de la selección, jugada neta de gol, fueron los dos que terminó con la pelota dentro del arco.
0: Sí, pero señor.
1: Lo que habla también que es un valor agregado de Argentina, que no te perdonen, cuando quedan mano a mano con el arquero o con posibilidad de definir, la pelota termina dentro del arco, como la de Lautaro, como la de Nico Paz.
0: Sale jugando el Cuti, toca Argentina, llegando a los 31 de la primera parte por Nacional, en el Fútbol Show Nacional. Estamos con Argentina, estamos con la escaloneta, el primero después de la Copa del Mundo. El sábado estaremos con Argentina y Burkina Faso. El martes estamos despidiendo a Leonel. 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Viene Palacio, juega por derecha, viene para allá y ataca Argentina. Esto va a terminar en goleada, Lucía, le aviso.
1: Parece que es inevitable el camino. No recordamos que hay 8 modificaciones, seguramente ya en el entretiempo vamos a tener cambios y variantes.
0: Viene Nico Paz, el autor del segundo gol. La tira para Jai. Jai que domina, tira para Paz. Paz que engancha, viene con zurda. Viene Nico, abre la cancha, la tira para Román Vega. Vega que aguanta el balón, la viene soltando para atrás para que la tenga Lisandro Martínez. Martínez que viene jugando para que la tenga el Cuti. El Cuti Romero dentro del círculo central. Viene el general, viene soltando por derecha. Viene para Palacio que metió una bola deliciosa en el gol de Nico Paz.
1: Sí, impresionante. Pelota en profundidad, rompiendo líneas. Un mediocampista central que tiene un muy buen pase, que lo acaba de demostrar con esa asistencia a Nico Paz. También participó en la jugada del primer gol. Palacios es el que le da la pelota a McAllister para que después asista a Lautaro. Muy importante tener esa capacidad técnica en los mediocampistas centrales.
0: Bien Argentina por derecha, la venía jugando sobre el costado, si hay que tira para Nico Paz. Tiene un pase, cambio de frente muy largo, corre en Vega, corre Martínez, le dice Vega, deja que llego yo. La tiene Argentina del fondo, Gijón.
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0: Apretado sobre la línea, sobre la banda derecha, allí hay, termina haciendo jueguito con la pelota, pero no se le fue. La tiene por el medio Julián, Julián que viene jugando para que la tenga para aquel lado Palacios, perdió la pelota, recupera Argentina con Alexis, el rebote deriva por izquierda, la viene buscando Rollo, juega atrás para el arquero Vizcarra.
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0: 33 minutos, gana Argentina 2-0, robó la pelota Vega, la juega para Julián, Julián que tira para Vega, viene Román Vega, pasa para Chiani, viene para Gianluca, viene por izquierda dentro del área, enganchó, pasó, tiró al centro, segundo palo, corre Nico Paz del otro lado, la tiene Nico, amaga, nada por acá, nada por allá, abracadabra, la juega para atrás, viene para Jai, se le va larga Jai, se la pellizca para igual que deriva en el Cuti Romero, Romero que la viene jugando para que la dejen correr, viene para Nico Paz, dueño y señor del fútbol, Nico Paz se va adueñando del equipo futbolísticamente.
1: Y en la mitad de la cancha, a la hora de la elaboración, la creatividad, es muy activo Nico Paz. Paz se mostró, la Argentina llevó mucho el juego por el sector derecho. Un buen primer tiempo del jugador de Córdoba.
0: Falta de McAllister, tiro libre para Bolivia en 33.
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0: Está de más preguntar si Argentina gana bien, Lucía.
1: No, claro, por supuesto que Argentina lo gana con total autoridad el partido en 34 minutos, 2-0, y con la sensación que de seguir de esta manera el guión del juego vendrán algunos más.
0: Para muchos que están preocupados por la etapa post-Messi, hay que recordar que una de las mejores actuaciones de la escaloneta es ante Brasil en el Monumental sin Messi.
1: Claro, exactamente, quizás el punto más alto en cuanto al juego colectivo.
0: Viene Nico Paz, hizo un firulete, jugó para Julián, pelea Julián, recupera en el fondo Robson para Bolivia, la viene jugando para Arroyo, Arroyo para Cuellar, Cuellar para Arroyo, tira, pega Nico Paz, balón afuera, lateral para La Verde.
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0: 35 minutos, primera parte en Nacional, gana la escaloneta, gana la Celeste y Blanca 2-0.
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0: Cerquita de Scaloni, dice Gerardo Murúa.
2: Recién se acercó al banco, tomó agua, cruzó alguna palabra con Pablito Aymar y volvió a pararse al costado del campo. No ha dado grandes indicaciones Lionel Scaloni, ve muy tranquilo el partido.
0: Si hay que viene dominando el balón por derecha, la juega atrás, señor.
4: René Murúa está cerca de, ¿cómo se llama? El Pepe ese que cantó recién. Más que
0: el Pepe
4: Scaloni.
0: Brizuela.
4: Está tomando Ferné con el Pepe.
0: No, ¿cómo decir esto? ¿Qué está tomando alguna bebida?
2: Volver con el tema de Ferné, ¿me permite un consejo?
0: Sí, dele.
4: ¿Usted qué sabe?
0: Dele, dele.
2: 90-10 no duran dos vasos, así que quédense con el 70-30.
0: Sí, ah, sí, sí, sí, nos pega, ¿no? Lo que pasa es que Hernán Valdés...
2: Sí, es de los que más pega, sin lugar a dudas.
0: Acá en el oeste de la provincia de Buenos Aires, Hernán Valdés es un guapo.
4: No, no, no toma el conocido, toma otro.
0: Claro,
4: toma. Vale, toma el que se fabrica allá en
0: el oeste. Que es peor. Sí, bueno, sí. 36, Gijón.
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0: ¿Usted cómo lo hace, Gijón?
3: Yo lo hago 73.
0: Ok. ¿Usted los móviles que viene metiendo al mediodía con Nicolás Álvarez?
3: 80-20.
0: Por ejemplo, pasa por La Boca, hay puesto de chori, de bondiola, hace muchito. ¿Usted degusta algo?
3: Y se ofrecen...
0: Nah.
3: Difícil decir que no.
0: Está bien.
4: La tentación.
3: Exactamente.
0: Pero, ¿usted abona o...?
3: Soy de la escuela de Nicolás Álvarez.
4: ¿Ahora de Cangelosi?
0: Hay que matarlo para que mete la mano en el bolsillo. Bueno, partido detenido, Gerardo, y un jugador de Bolivia siendo atendido.
2: Y habrá que saberlo porque no sé si va a continuar el número 2, Diego Arroyo, que ya estuvo caído anteriormente. Está ahora el costado del campo siendo atendido por el cuerpo médico. Está de pie, habrá que ver si puede volver.
0: Todo suyo, Gijón.
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4: Mañana tempranito, Sergio, a las 7 de la mañana. No te lucía usted que se está levantando viniendo para la radio.
3: Exactamente, a esa hora.
4: Juega la tri, como se dice, la selección ecuatoriana. La segunda presentación contra Japón.
3: ¿Eh? Bravo.
4: Ella perdió contra Corea en su primera presentación. Y ahora contra el equipo nipón en lo que es el marco de la Copa Kirin. ¿Se acuerdan de la Copa Kirin?
0: Sí. Claro. Corea perdió con Uruguay después.
4: Claro, perdió con Uruguay.
0: Ganó Ecuador, sí. Y después perdió con Uruguay.
4: Exactamente. Sí.
0: Que había perdido con Japón, ¿era?
4: Sí, claro.
0: O sea, capaz que tiene chance de ganar la Copa mañana, Marcelo.
4: Puede ser, veremos.
0: Viene Palacio por el medio en 37. Valdés dice que lo sirve 80-20 el Fernet, ¿eh? 80-20.
4: Fuerte.
0: Sí, es un tipo guapo, tío.
1: No, pero 70-30 es más fuerte que 80-20.
0: ¿No?
3: Depende
0: de 80 de qué.
3: Claro. Invierte los porcentajes.
4: ¿Qué dice Murúa? ¿Qué dice?
2: Volvió Diego Arroyo, pero no se olvide que la clave es la bebida gaseosa, porque el Fernet es una bebida
4: fuerte.
2: Es un aperitivo.
0: Claro. Viene Palacios por el medio, toca Argentina.
2: Viene el sentido si no se le da la medida justa.
0: Claro. Viene la bola para que corra Julián, viene el de Calchín por derecha, al centro al área, pega Morales, córner. Tiro de esquina, banda derecha, Celeste y Blanco.
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0: y le va a pegar como toda la noche Nico Paz a la bola desde la banda derecha con Zurda. Va a venir el tiro de esquina para la escaloneta, 39 minutos de este primer tiempo. Gana Argentina, lo vivís en la radio de los argentinos, lo escuchás en Nacional. Va a venir el córner, la viene jugando cortita, va para Prestiani, Prestiani para Nico. Nico Paz que domina, viene jugando para atrás, suelta el balón para que la tenga Ezequiel Palacio. Palacio que pisa la bola, viene jugando más atrás para que la tenga Román Vega. Vega desde el medio la juega para el Dibu Martínez, fuera del área. La tiene vestido en naranja el Dibu. Sale el de Mar del Plata.
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0: Viene tocando desde el fondo Argentina. Saludos para Mariana Fossati, que está escuchando desde el auto, está escuchando la transmisión. Qué grande pasada.
1: Muy bien, te dije, Sergio, hace un rato, mucha gente en tránsito a esta hora siguiendo la transmisión de Nacional con la victoria parcial de Argentina, así que un saludo a todos aquellos que andan en las rutas argentinas, en la ciudad de Buenos Aires y en el resto de las ciudades del país, escuchando y prendidos a la radio con el relato de Zarratea.
0: Lo comenta Lucía, el Nacional, con Gerardo Murúa, con Rodrigo Ruiz, con la voz comercial de Juan y Gijón. Viene Argentina, pelota por derecha, viene para allá y viene para el tercero. Y viene Argentina, la viene tocando el medio, se apuró Giai y la viene recuperando en el fondo Arroyo, saca la bola. La quiere recuperar Argentina, pero la viene tocando para que la tenga en el medio Maraude. Maraude que viene jugando para Vaca, recupera en la Celeste y Blanca, viene para Nico Paz. Paz que viene jugando para Romero, 40, primera parte, gana la escaloneta 2-0.
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0: Pelota al borde del área de Bolivia, la sacan del fondo, la roba Prestiani, Prestiani para Nico, Nico para Prestiani, cortan fondo, en el fondo, la viene recuperando la Celeste y Blanca, viene para que la tenga Macaliter, Macaliter para Giai, Giai para Prestiani, el centro al área. Vizcarra se queda con la pelota, llegando a los 41 del primer tiempo, 2-0 gana Argentina. Quedó dolorido Prestiani, Gerardo.
2: Sí, señor, otra vez caído el número 2, que me parece que en cualquier momento va a hacer cambio, a ver si lo aguantan hasta el entretiempo, ¿cierto?
0: Bueno, Prestiani se queja de un golpe en la rodilla derecha, y se pone de pie. 41 minutos de esta primera parte.
2: Sí, se puso de pie, ya vuelve a su lugar en la izquierda, ¿cierto?
0: Todo suyo, Juan Ignacio.
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0: Bueno, piden el cambio, Morúa.
2: Sí, señor, se va a ir a Arroyo, me parece que no daba para más recién, lo hacen para ganar un par de minutitos también los bolivianos. En cualquier momento se viene el cambio, ya te digo quién va a ingresar por él.
0: Se va a ir un cambio en Bolivia, Quijón.
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0: Arroyo sale lesionado, ¿no? Pero como si fuese un partido por los puntos donde Bolivia está cuidando el empate y haciendo tiempo.
1: Pero me parece que le está haciendo tiempo para que pueda entrar en calor su compañero. Pero no sé por qué se sabía que podía caminar. Está el partido parado hace un minuto y medio. Era difícil acá. Si quiere salir Arroyo, que entre su compañero.
0: Bueno, estamos esperando que se retire Arroyo.
2: Presentamos el cambio, Sergio.
0: Dale.
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2: Se va con el 2, Diego Arroyo ingresa con la número 13, Leonardo Viviani, que no estaba cambiado y no tenía puesta la canillera.
0: Bueno, se viene la variante en Bolivia, lo cuenta Gerardo Murúa, del Equicón Tele.
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0: Sale Bolivia del fondo, viene sacando la pelota al medio, pica la pelota, la viene buscando Román Vega, Vega que aguanta, Vega atrás para el Dibu Martínez.
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0: Tira largo Alexis Macaliter. La corre por aquel lado Viviani, recién ingresado. Y lateral para Bolivia. 43 y medio. Primera parte. Ganamos 2-0.
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0: 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Viene Bolivia por el medio, la viene soltando para que la tenga Miguelito. Miguelito que viene tirando más atrás para Cuellar. Cuellar a la derecha para Rocha. Rocha que engancha, juega sobre el costado, viene para Viviani. Viviani presionado para que toque la pelota atrás, por aquel lado Bolivia, pero viene recuperando, presionando Argentina con McAllister, con Prestiani. Le queda Rocha, Rocha para Cuellar. Cuellar que la viene jugando para Viviani, se cayó solo, recupera Argentina.
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0: Palacios que roba, tira para Julián, parate, gritalo, está, tapó el arquero. Hizo una de más, Julián. Le hizo el enganche, el arquero se tiró. Y no pateó.
1: Claro,
0: después
1: tendría que haber definido antes, cuanto más te acercás al arquero, más te alejás del gol. Eso es lo que le pasó a Julián Álvarez. Tenía para definirlo, eligió un tiempo más, control más, se acercó demasiado a la posición de Vizcarra y ya no le quedó ángulo para meter la pelota. Pedía definición ante la jugada.
0: Córner de Argentina, tiempo cumplido.
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0: Viene Nico Paz, se va a levantar el cartel con el adicionado, pero viene Paz por el centro, cabecea McAllister. Afuera, saque de arco para Bolivia. ¿Cuánto más jugamos, Gerardo?
5: 3 minutos más, Sergio.
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0: Sale Bolivia dentro de su área jugando, presiona Julián, la viene tocando al borde. Al balón para Cuellar, Cuellar que viene jugando por izquierda, toca para que la tenga para que lo Robson. Robson que viene jugando al medio, sale jugando Bolivia, quiere presionar Argentina, roba para aquel lado con Julián Álvarez, hay falta, tiro libre para la celeste y blanca.
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0: 46 de 48 en el primer tiempo, hemos prendido a Radio Nacional en cada rincón del país. Tiro libre para Argentina entre Nico Paz y McAllister, le van a pegar a la pelota.
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0: Viene Nico Paz, levanta el brazo izquierdo, McAllister 2 en la barrera. Viene el tiro libre, la bola al área, cabecean y la mandan al córner. Tiro de esquina para Argentina, 46 y medio, primera parte.
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0: Gana Argentina 2-0, la van a poner contra el área. Corner para la celeste y blanca, punta derecha, oreja derecha de la cancha, 47 minutos que se van a cumplir en el primer tiempo. Vamos hasta el 48, le va a pegar Alexis que acomoda el balón.
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0: Tira McAllister, cabecea el Cuti Romero, queda en el área. El árbitro termina cobrando una falta en ataque. Tiro libre para Bolivia, se va al primer tiempo.
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1: Voy a hacer una pregunta porque no lo recuerdo, Sergio Zarratea. ¿Tocó la pelota Dibu Martínez?
4: 2 o 3 veces con el pie. Que vino a buscar la campo en el área.
1: No lo recuerdo.
4: Pero después no. En el corner la despejaron. Ni siquiera tuvo que salir a buscarla. Viene Cuellar por el medio. Gana Lautaro. La tira muy larga para Nico Paz. Viene jugando Fernández. Fernández que viene tocando al medio. Y el balón para que la tenga por la mitad de la cancha Robson. Robson que juega para Rocha. Rocha para Miguelito. Viene Miguelito. Miguelito viene jugando atrás para que reciba el balón Robson. Robson que viene con la marca de Lautaro Martínez. Falta. Tiro libre para Bolivia en el medio.
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0: Bueno, damas y caballeros, el árbitro baja el telón de la función del primer tiempo. Se han ido los primeros 45 minutos en el Kempes. Gana la escaloneta, gana Argentina. Estamos ganando 2-0 y vos prendido a Radio Nacional en cada rincón del país.
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1: La hablamos a Gerardo Grúa, del campo de juego del estadio Mario Alberto Kempes.
2: Se va con tranquilidad el seleccionado nacional, muy aplaudido por la gente. El Diego Martínez encabeza la fila india. Scaloni, como siempre, el primero en ir hacia los vestuarios. Bolivia demoró un poquito más, charló un ratito con sus jugadores, Oscar Villegas, mientras se iban a los vestuarios. No hay amonestados en el partido del Banco de Argentina. Musso, Rulli, Valerdi, X Fernández, Simón, Simeone, Saulé, Castro, Leonel Flores, Marco Mazzantuono, Nico González, Valentín Gómez y Facundo Medina. Por el lado de Bolivia, Manea, Gobea, Medina, Joaquín, Lima, Flores, Martínez, Villamil, López, Gómez y Melgar. Entró Viviani con Arroyo.
0: Cuando la toca Messi habla el fútbol.
4: Ya se viene el comentario de Santiago Lucía. En un ratito el servicio informativo de Radio Nacional. Y ahora la voz informativa, el señor Rodrigo Ruiz.
5: Está relatando Sergio Zarratea. En ratito se viene el comentario de Santi Lucía para este 2-0 parcial de Argentina ante Bolivia. Lautaro Martínez, que llegó el gol número 41 con la camiseta de la selección, está uno, como bien decía Santi, de el Kun Agüero, para convertirse en el tercer goleador histórico de la selección argentina. Nico Paz hizo el segundo tanto en una jornada donde no hubo fútbol, no hubo mucho internacional ni tampoco a nivel local. Sí, el fútbol femenino se ha jugado y se realizó el superclásico en esta nueva fecha del campeonato femenino en el predio de Seiza que posee River, de victoria visitante de Boca 2-1 ante el Millonario. También hubo actividad en el torneo promocional amateur en el fútbol de ascenso, y Defensores de Gleu como visitante le ganó 1-0 al Uribe Larrea. Y también hubo actividad por el torneo de reserva, la Liga Proyección, con muchos empates, solamente la victoria de Rosario Central 2-0 ante Unión de Santa Fe, y hace un ratito terminó en Santiago del Estero, Central Córdoba igualó 1-1 ante Newell's Old Boys de Rosario. Mañana, recordemos, se juega el último partido de cuarto de final de la Copa Argentina. Platense, Estudiantes de La Plata, 21-15, será en el Tito Tomaguelo, con arbitraje de Facundo Tello. El ganador de este encuentro irá ante Atlético Tucumán en la instancia de semifinales. También tendremos, por supuesto, más actividad de la Liga Proyección con la fecha de reserva. Amistosos internacionales, lo dicho, 7 de la mañana en lo que respecta a la Copa Quirín, la presentación de Ecuador, el conjunto de Marcelo Gallardo ante Japón, y también tendremos actividad de la Liga de las Naciones de la UEFA con 8 encuentros, los más destacados: Gales, Noruega, Dinamarca, Portugal, Grecia, Países Bajos y Alemania ante Serbia.

0: cuando la toca Mesías.
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3: 9:55 en la República Argentina. El presidente Javier Milei dijo que si vuelve a ganar habrá reformas históricas. El jefe de Estado realizó estas declaraciones al participar del coloquio IDEA por Zoom desde París.
4: A partir del 11 de diciembre del 27, la velocidad que van a tener las reformas van a ser únicas e irrepetibles en el mundo. Yo le explico, si nosotros lográbamos un resultado similar al de octubre, pasaríamos a tener mayoría en diputados y estaríamos a cerca de 2 o 3 senadores del quórum propio. Por lo tanto, yo le aviso, la velocidad que van a adoptar las reformas en Argentina va a ser que en 6 meses no la puedan reconocer.
3: Demoraron a Máximo Kirchner en un control policial en San Luis. En el procedimiento secuestraron una camioneta que era buscada en la causa Otsur. Nueva visita del Fondo Monetario Internacional. El grupo de técnicos que visitó el país realizó la tercera revisión del acuerdo en curso, que si se aprueba habrá un nuevo préstamo de 900 millones de dólares. En la ciudad de Buenos Aires la temperatura es de 14 grados 4 décimas, humedad 73%, cielo nublado.
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0: aficionado argentino de fútbol en este partido amistoso internacional 2-0 frente a Bolivia, en una diferencia que marca en parte lo que ha sido el desarrollo de juego en un primer tiempo donde la Argentina fue absolutamente superior a Bolivia en cada una de las instancias del juego, en un partido obviamente muy particular en el marco de esta triple fecha de amistosos internacionales, pero que el foco argentino está puesto en lo que va a pasar el martes 6 de octubre, en ese día que será histórico para nuestra selección porque se partirá la historia moderna del seleccionado argentino de fútbol en un antes y un después tras esa despedida que vamos a vivir en el Monumental de Leo Messi. Pero previo a eso, estos partidos amistosos donde desde el punto de vista del análisis lo saliente es empezar a ver lo que será la selección argentina que se viene. Desde el punto de vista de la búsqueda, de la intención de juego, desde el método que tiene el seleccionado argentino, a la altura de lo que vienen mostrando los equipos de Lionel Scaloni. Ante estos rivales, menores también desde la jerarquía, donde Argentina impone un dominio desde el momento que se mueve la pelota, una tenencia sostenida absoluta, prolija, con mucha técnica, con secuencias largas de pase y paciencia para encontrar ese momento donde lastimar. Ha tenido el dominio geográfico del partido y una presión permanente, asfixiante contra Bolivia, consiguiendo además una muy rápida recuperación tras cada pérdida de pelota. De esta manera estamos marcando que el desarrollo le fue absolutamente favorable a la Argentina. En este marco de partido, donde Argentina lo metió a Bolivia contra su área, le manejó la pelota, la recuperaba rápido cuando la perdía, no tuvo demasiadas situaciones para convertir, porque es un equipo paciente también, pero tiene además, como mérito, este equipo de Scaloni, un altísimo nivel de efectividad. Y la primera clara que le quedó a la selección argentina fue a los 18 minutos, un pase de Palacios para McAllister, la prolongación para Lautaro Martínez, parecía que se le escapaba porque le pega el taco, le rebota en la espalda, pero siempre se las ingenia cuando está en zona de definición Lautaro Martínez, para también amagar y tomarse un tiempo más y después sacar un remate cruzado para darle el primer gol a la Argentina. Estuvo muy activo Nico Paz, uno de los puntos altos de Argentina en el primer tiempo, zurdo, moviéndose por el sector derecho, mostrándose siempre como referencia de pase, algo parecido en la función, en el rol en el equipo, cumplía Gianluca Prestiani, pero del otro lado de la cancha, por el sector izquierdo, pero Argentina fluyó mejor cuando fue por la derecha. Una excelente definición para Lautaro en una noche que para él también puede ser histórica en caso de que consiga un gol más, porque lo convertirá en el tercero en la tabla de goleadores históricos de la selección argentina. Ganaba Argentina, el partido no cambiaba, seguía en el mismo guión, controlando la pelota, buscando el segundo, y llegó 10 minutos después a los 28 con una definición que lo pinta como jugador casi a Nico Paz, de excelencia, mostrando la técnica individual que tiene también en ese tipo de situación de juego, cuando tiene que definir apretado con el arquero, la picó por arriba, una definición de nivel del número 18 de Argentina, el mediocampista del Como, después de un muy buen pase de Ezequiel Palacios, un mediocampista central, de buena técnica, pase profundo, definición por encima del arquero de Nico Paz, y Argentina se ponía 2-0. Pudo haber un gol más en el cierre del primer tiempo, tuvo su chance Julián Álvarez, no definió cuando parecía que la jugada se lo permitía con mayor comodidad, después quedó demasiado apretado del arquero Guillermo Vizcarra y termina rebotando la definición de Julián en el cuerpo del arquero. Así se fue este primer tiempo con Argentina con un alto nivel de efectividad, tuvo tres claras, dos terminaron en gol, la efectividad de Lautaro, la sapiencia, la jerarquía de Nico Paz, el buen nivel colectivo que tuvo el equipo de Lionel Scaloni, que parece que por el cambio de apellidos cambia la piel del equipo, cambian algunos nombres propios, pero lo que no cambia es su identidad. Le gana bien la Argentina 2-0 a Bolivia.
1: Lo comentó en Fútbol Show Nacional Santiago Lucía.
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3: Está Argentina en la cancha para disputar el segundo tiempo. Va volviendo Bolivia. Me parece, Gerardo, que Bolivia va a meter dos cambios, porque dos, solitos dos, vinieron antes que el resto.
4: Es uno y uno, porque el otro que está haciendo entrar en calor es Vivian, el que entró en el final del primer tiempo, Sergio. Dale. Si querés, presentamos el cambio.
3: Dale, lo presentamos.
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4: Se retiró con la número 10, Ramiro Vaca, ingresó con la número 9, José Flores.
3: Bueno, trata de poner un poquito más de ataque a lo nulo que ha sido el primer tiempo del ataque de Bolivia, ¿no?
0: Nada, un córner nada más, después no tuvo ninguna aproximación de riesgo, no pudo hilvanar juego colectivo.
3: Arranca el segundo tiempo, damas y caballeros, comienza el show.
1: Arranca el segundo tiempo en Fútbol Show Nacional, lo relata Sergio Zarratea.
3: Lo comenta Santiago Lucía con Gerardo Murúa, con Rodrigo Ruiz, con Juan Gijón, con el Chelo Marín, la versión técnica, con Charly Simbile, con toda la banda. Viene Argentina, dispara Nico Paz, un rebote, queda sobre el costado derecho, la viene buscando Bolivia, rebotaba en Lautaro, balón afuera, lateral para el seleccionado visitante.
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3: El lateral de Bolivia que viene jugando al medio para que la venga a buscar el recién ingresado Flores. Viene trabando Argentina, quiere seguir con la misma de la primera parte, que recuperar rápido y arriba. Y salen jugando por derecha el seleccionado boliviano con Rocha. Rocha que la viene tirando para Miguelito. Va Miguelito con zurda sobre la banda derecha, lo va a encarar Román Vega. Juega para atrás, va el balón para que toque Bolivia. Con tres amistosos, yo no sé si Scaloni va a hacer los ocho cambios, le digo, Lucía.
0: ¿Sí? ¿Vos crees que va a guardar algo? Pero tiene mucho.
3: O sea, si quiere probar, lo va a probar en el sábado, y si quiere probar, lo va a probar en el del martes.
0: Sí, bueno, pero además tiene los entrenamientos, ¿no? Tuvo mucho tiempo de trabajo también para ver a los jugadores en Ezeiza. Me parece que va, a medida que vaya avanzando el segundo tiempo, vas a ver que van a... Si no llega a ser los ocho, va a estar muy cerca. Es más, yo creo que va a ser los ocho campos.
3: Yo creo que en cinco se queda.
0: ¿Sí?
3: Porque si no, también lo desvirtuás. Y cuando vos desvirtuás el partido con los cambios, las pruebas que podés hacer no te muestran nada.
0: Bueno, en un ratito vamos a tener la respuesta. Yo creo que va por los ocho. Zarratea dice que va sola y se queda en cinco.
3: Ajá.
0: Veremos quién gana.
3: Murúa dice seis, seguro. Sale jugando Vizcarra, el arquero boliviano, la viene tirando a la mitad de la cancha. Viene ganando Agustín Giai de cabeza, tira hacia adelante, la busca Lautaro, no puede, saca de cabeza en el fondo, por aquel lado Fernández, traba, mete Ezequiel Palacios, la viene buscando Cuellar, recupera Argentina con Prestiani, Prestiani que la tira para Julián, viene la araña, viene Julián, le comete falta, dice el árbitro que siga la jugada, viene Bolivia, pelota larga para Flores, para mí parte en offside, viene el 9, viene Flores, domina la pelota por derecha, la viene jugando atrás, va para Miguelito, se anima, le va a pegar, viene Miguelito, toca por el medio, va para Cuellar, Cuellar que viene jugando por derecha, viene tocando la pelota Bolivia, la primera vez en el partido que se anima con gente y patean al arco y la tiran 10 metros por arriba del travesaño del Dibu también.
0: Sí, pero había que terminar la jugada, lo hace al menos El número 14, Robson, probando de media distancia, un zurdazo sin riesgo para el arco del Dibu, pero por lo menos es una señal que puede ir Bolivia, que puede tener la intención de atacar a la Argentina.
3: Sale jugando Argentino dentro de su área, Gijón.
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3: 3 minutos, segundo tiempo, gana Argentina 2-0.
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3: El Dibu para Lisandro, Lisandro para Román Vega, Vega para adelante para Pertiene, pelota larga, la viene buscando Lautaro, pivotea, juega para Pertiene, queda corto el pase, la viene ganando Cuellar. Cuellar tira sobre el costado, al balón para que la reciba Torres, Torres que tira más atrás para su arquero, sale Vizcarra.
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3: ¡Vamos, Argentina! Viene buscando la celeste y blanca con Lisandro Martínez, toca la pelota afuera, lateral para Bolivia, llegando a los 4 del segundo tiempo.
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3: El Cuti Romero sale jugando del fondo, viene el Cuti, engancha el Cuti, pasa el Cuti, sigue el Cuti. El Cuti que la juega para Julián, Julián que viene tocando para Alexis, quedó corto el pase, recupera Bolivia, la juega para Miguelito. Se tira sobre la banda derecha, lo corre Julián Álvarez para la marca, sigue Miguelito, va al 7 de Bolivia. La tiene Miguel Tercero, se metió en el área y el árbitro dice que... lo amonesta por tirarse, pero está tirado en el piso todavía.
5: Amarilla para el boliviano, Sergio.
3: No, pero estaba en el piso, tiene que esperar que se levante.
0: Sí, por simular a Robson. No dudó el árbitro, evidentemente vio con mucha claridad la jugada. Sí, la verdad que una exageración la de Miguel Terceros, el delantero del Santos, que lleva a que el árbitro lo amoneste por simular una falta que evidentemente no era.
3: Pinetazo Ruiz,
0: recontra.
3: Presentamos el amonestado.
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4: El primero en Bolivia y el partido, el número 7, Miguel Terceros.
3: Nico Paz, que la viene saltando para Giai, que viene por derecha. Giai toca al medio, viene para Alexis, piensa al 20. Abrió Macalister a la izquierda, viene para Vega, viene Argentina. Viene Román Vega, 5 del segundo tiempo, por el centro. Rebota el balón en Miguelito, recién amonestado. La viene buscando Vega nuevamente, la tiene el 33. Viene jugando para Alexis Macalister, Macalister para Prestiani, Prestiani que tira para Macalister, Macalister que domina, la tiene Argentina, toca en el medio, toca y toca, la perdió Lisandro, quiere recuperar Gianluca Prestiani, falta, tiro libre para Bolivia.
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3: Gana Argentina 2-0, Luis, por Radio Nacional. 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
3: El domingo con Racing y el martes. El martes desde las 5 de la tarde arranca la previa para despedirlo a él, al mejor de todos, a Lionel. Viene Argentina, pelota para allá y por derecha. Arranca la escaloneta, viene jugando allá y atrás para que la tenga Nico Paz. Nico Paz para Palacios, Palacios para Macalister, Macalister para Palacios, toca Argentina, 6 del segundo tiempo, gana 2-0. Viene Lisandro, la tiene el carnicero por el medio, el carnicero de Manchester. La viene jugando para que la tenga Palacios por el medio, va para el Cuti, sí.
4: Son tres los hombres que se mueven al costado derecho del banco de Argentina. Valerdi, el Colo Barco, Nico González, los primeros en salir a moverse.
3: Viene Lisandro, tres cuartos de cancha, toca al medio, correte colombiano, correte árbitro que toca Argentina. Viene para Román Vega, Vega que viene jugando atrás para que la tenga Palacios. Palacios para Alexis, viene Macalister, juega para atrás, viene para el capitán, la tiene el general Romero. Juega para adelante, va para la araña. La araña que viene jugando para Nico Paz, Nico Paz para la araña. Viene Julián por derecha, la tira para Giai. Giai para Nico Paz, Nico Paz que toca el medio, viene para Alexis, piensa Prestiani que se resbala en la media luna, va para Palacios, Palacios para Nico Paz, Nico Paz para Julián, Julián de primera, la juega para Giai, Giai para Nico, viene Paz, pone el centro, segundo palo, todos fueron adentro y pasa la pelota, sobra la bola, la viene buscando Miguelito, presiona Román Vega, va contra el banderín del córner, se la pellizca Vega, se la roba Vega, la tiene Argentina, viene Vega, va al piso, es falta, cobra el árbitro. Tiro libre para la escaloneta.
0: Y sigue activo Nico Paz pidiendo la pelota por la derecha, combinando, generando la sociedad con Agustín Giai, validando el primer tiempo que jugó, también en el segundo, desde el punto de vista individual, de lo más destacado el mediocampista del Copo.
3: 7 minutos, casi 8. de este segundo tiempo. Tiro libre para Argentina a las 7 de la mañana en Nacional, primer round. Después Corolla en el aire, después el panorama federal, después llegamos nosotros a las 13 para hacer Pasión Nacional, después viene 100% Nora, llega Hernán Mundo en el segundo round de Nacional, y a las 7 de la tarde el segundo tiempo de Pasión Nacional. Tiro libre de Argentina, Nico pasa al área, viene el centro, el cabezazo, gol Romero. El nuevo capitán, el general Cristian Romero de cabeza, palo derecho y adentro, el capitán Cuti la manda al fondo de la red, gana la Argentina en su tierra, en Córdoba, la escaloneta 3, Bolivia 0.
0: Todavía mejor estreno para el capitán que... ponerse la cinta, asumir esa responsabilidad y además convertir un gol siendo marcador central, va a buscar al área. El juego aéreo es imponente, el Cuti Romero, muy buen cabezazo preciso, había sido buena la pegada de Nico Paz en el tiro libre con la pelota abriéndose para que le quede de frente al Cuti Romero, que con un cabezazo implacable el tercero a la Argentina.
3: Viene Bolivia por derecha, domina Miguelito, Miguelito que levanta la cabeza, piensa, pisa la bola, lo marca Alexis, juega para atrás, viene tocando el balón para Bolivia, diga Gerardo Murúa.
4: Quinto gol del Cuti Romero con la camiseta de la selección, festejo rodeado de sus compañeros y estrenando la capitanía, se vienen tres cambios en Argentina, atento Sergio, Se viene Franco Mazantuno, el Colorado Barco y Leonardo Valerdi.
3: Bueno, 30 y 24 cambios que empezamos a presentar en el aire de Radio Nacional.
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4: Se va ovacionado el capitán después de haber convertido el gol, se retira con la 13 Cristian el Cuti Romero, le deja la quinta al vivo Emiliano Martínez, ingresa con la 2 el que se perdió el mundial desgraciadamente, Leonardo Valerdi.
3: Bueno, ahí está la primera variante en Argentina. Se viene el segundo cartelito arriba, Gerardo.
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4: Afuera con la 16 de Luca Preciani, ingresó con la 24 el Colorado Valentín Marco.
3: Y espera el 30, el que muchos... decían que tiene que estar en la selección, se quedó fuera en el tramo final del Mundial, sí. Y ingresa más Tantoro.
0: Uno de los que ya usó la 10 de la selección. Sí.
3: Lo presentamos.
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4: Afuera con la 18 Nico Paz y cuando vieron los tiros de entrada más Tantoro vacionado adentro con la 30 Franco más Tantoro.
6: Tiene
0: un peinado
6: medio
0: Beatles,
6: ¿no?
3: Sí.
0: Es verdad, se fue el flequillo, el casquito de
3: Playmobil. Sí. Fue a Italia y ya metió otra onda. Viene Mastantuono, parece más alto y todo. Viene Mastantuono, la tira para McAllister, McAllister para Mastantuono. Abre Franco, pelota por derecha, viene para allá y domina el balón, vértice del área, viene Argentina. Viene Mastantuono, va en la personal, lo marcan tres, sigue Mastantuono. Hace un rodeo, juega para atrás, toca el balón para que la tenga Palacio. Lo atendieron a la pasada Mastantuono. Viene tocando Argentina, viene para que reciba Valerdi atrás en la mitad de la cancha. La juega para Julián, Julián de primera, toca para Palacio. Palacio que juega para Mastantuono, toca y toca Argentina. Tenemos 11 del segundo tiempo.
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0: En términos tácticos, Mastantuono se paró en el mismo lugar que estaba Nico Paz, además es zurdo, jugando a la derecha, la misma función, el mismo rol parecido. El Colo Barco fue a jugar sobre la izquierda, donde estaba Prestiani, bueno, Valerdi obviamente parado como marcador central. Así se ubican los tres que hizo ingresar desde el banco el entrenador Lionel Scaloni.
3: Y ahí viene Argentina, va para Lautaro, viene Lautaro, el autor del primero, sobre la banda derecha. La juega para Mastantuono, que cambia de ritmo, viene Mastantuono de la diagonal para el área, levantó para el Colo Barco, viene Barco, enganchó, le queda para la zurda, soltó por izquierda, viene el disparo. Aparecía Román Vega y aparece la pierna de Miguelito para mandar la bola al córner. Tiro de esquina para Argentina, llegó la celeste y blanca, Santi.
0: Sí, una buena jugada con los dos que llegaron desde el banco de los suplentes. Mastantuono haciendo la diagonal, el slalom hacia el área, encontrando al Colo Barco. La buena descarga para el zurdazo de Román Vega. Termina en el bloqueo de Miguel Terceros. Y la posibilidad del tiro de esquina ahora para la Argentina.
3: Córner de Argentina, Gijón. Luján.

0: a las 5 de la tarde Talleres en Córdoba, Godoy Cruz de Mendoza, y a las 7 de la tarde en el River Camp el Millonario ante Sarmiento de Junín.
1: Basta en tono para Julián. Julián que domina, engancha, va para adentro, le pellizcan la bola, la viene buscando, recuperando Bastantuono, la tiene el 30, juega atrás para Valerdi, Valerdi que abre por derecha, viene para allá y toca Argentina, juega más atrás para Valerdi y sale la celeste y blanca.
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1: Estamos llegando a los 15 casi del segundo tiempo. Lucía, ¿va a haber más goles?
3: Sí, claro. Si el partido sigue de esta manera, si no hay reacción de Bolivia, Argentina controla la pelota, busca insistentemente, no saca el pie del acelerador Argentina. Si acierta en la definición, posibilidades va a tener, así que tuvimos que tiene que haber.
1: ¿Cómo la lleva Murúa cerquita de Scaloni? Para que la perdió Bolivia.
4: Perdón,
1: para que la perdió Argentina, se viene Bolivia, la jugaron al medio, viene Maraude. Afuera, lo cruzaron justo. Salida para la celeste blanca, me decía Gerardo Morúa.
4: Tranquilo, Scaloni, brazos cruzados, sin dar mayores indicaciones. Obviamente no le gustó la pérdida de Lisandro Martínez, pero ha visto con tranquilidad el partido por ahí. Se gira para comentar con sus asistentes el partido.
1: 15 segundo tiempo, gana Argentina 3-0.
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1: Casi de casualidad, Bastantuono termina dejando mano a mano a Julián Álvarez.
3: Claro, porque la quiso controlar y le salió una asistencia que por poquito no se la llevó Julián Álvarez.
1: Sale Bolivia, viene de Cuellar, Cuellar por derecha, tira para Miguel Tercero, la tiene Miguelito, lo viene marcando Román Vega, engancha, va para adentro, juega atrás, va para Rocha, Rocha al medio, la tira para Rosson, para el partido el árbitro porque hay un jugador caído de Argentina, Gerardo. Lautaro, me parece que.
4: Señor, aquí no llego a ver quién es, Sergio, ya te confirmo.
1: Lautaro, ahí se pone de pie. Lautaro Martínez, el 22 caído, sí, 16.
4: El toro era, ya se levantó, Sergio.
1: Dale, Quijón.
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1: Viene Alexis McAllister por izquierda, va sobre la línea, pelea con Rocha, gana Rocha, viene Bolivia por dentro, gana Argentina 3-0, vos prendido Radio Nacional, en el fútbol show nacional, enganchado por aquel lado, Robson pide en falta, cobra el árbitro, pero dice que es para Argentina, porque cuando cayó el hombre de Bolivia, la tocó con la mano, juegan atrás para Valerdi, Valerdi que tira para Mastantuono y arranca el 30, viene Mastantuono con el número que usaba en River en su debut.
3: Es verdad, empezó a jugar en la primera división de River con la camiseta número 30, estaba siguiendo a Lautaro porque le termina pegando un jugador boliviano con el botín en la cabeza y parecía que tenía algún corte, ¿no? Si tiene sangre, tiene que salir por lo menos momentáneamente.
1: Palacios para Alexis, círculo central, toca y toca Argentina.
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1: Vamos rumbo a 23:30, historias de vida, y luego llega el clásico de la medianoche. Llega la 2, con él y ella, con Codevila y con Ferrari. La viene dominando Roberto Fernández, cambio de frente, la tira a la derecha, viene el balón para que la tenga Rocha, Rocha para Miguel Tercero, viene Miguelito, juega atrás, viene para que la tenga Bolivia, tocan hacia adelante para que reciba Maraude, Maraude para Cuellar, Cuellar al medio, va para Morales, viene Efraín Morales, agranda para Viviani a la izquierda, viene Viviani, toca al medio, toca y toca Bolivia, no pasa de tres cuartos de cancha, 18, segundo tiempo. Por Nacional gana Argentina 3-0.
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1: Morales para Bolivia. Tira para Cuellar. Cuellar para Maraude. Maraude quiere encarar para el área. Viene el 18. Viene robando. Viene Agustín Giai. Giai que aguanta. Sale por derecha. Posición defensiva. La tiene Argentina. Toca al medio. Buen pase para Palacios. Palacios que tira sobre la banda para Mastantuono y arranca Franco. La juega al medio. Viene para Julián, Julián que tira para que la reciba Ezequiel Palacios, Palacios a la izquierda, viene para el Colo y arranca Barco, y arranca Argentina, y viene el Colo Barco, pasa Vega, no lo ve Barco, sigue Barco, la toca al medio para Lautaro, Lautaro que gira, viene Lautaro, abrió por izquierda, viene para Vega, McAllister adentro, no tiraba en el centro, viene para el Colo Barco, la tira pasado, segundo palo y por las dudas. El 17, Roberto Fernández la manda al córner. Tiro de esquina para Argentina.
3: Lo armó bien Argentina ese ataque con el Colo Barco en la conducción de la acción en ofensiva por el sector izquierdo. Buenas participaciones también del futbolista del.

0: Chelsea activo en el juego desde que entró el Colobarco.
1: Bueno, Lautaro tiene que salir porque está sangrando, ¿no? Lo que contaba Santiago,
2: Gerardo. Exactamente, se dirige justo en el córner hacia afuera porque tiene sangre en la cabeza.
1: Bueno, con uno menos queda momentáneamente Argentina a los 19 minutos del segundo tiempo, tiene un córner a favor.
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1: Más Tantuono, punta derecha, pie zurdo, viene Franco, pelota al área, el cabezazo, ganaba Alexis McAllister por arriba. Saque de arco para arquero Guillermo Vizcarra.
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1: Salida desde el fondo para el equipo de Bolivia. Estamos llegando a los 20 de este segundo tiempo.
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1: Siguen atendiendo a Lautaro en el costado del campo de juego, Gerardo.
2: De hecho, lo están vendando, le están poniendo el típico vendaje en la cabeza. Va a volver en un ratito seguramente, pero todavía trabajan en ese corte.
1: Gana Valerdi en el fondo, juega para el Dibu, dice Rodrigo Ruiz en Radio Nacional.
4: Nahuel Vanegas es nueva incorporación de Independiente, lateral izquierdo de Tigre, llega a préstamo hasta el año próximo. Y el rojo, por supuesto, utiliza el cupo que habilita AFA por la lesión ligamentaria que sufrió el juvenil Joel Medina, que ya fue operado con éxito, así que Nahuel Vanegas es nueva incorporación de Independiente.
1: El Independiente que anunció en la semana, 13 de diciembre, sus elecciones.
4: Sí, cuatro candidatos.
1: Mañana habla de uno de ellos en Radio Nacional, en Pasión Nacional, con el señor Nicolás Álvarez.
4: Muy bien.
1: Viene Bolivia en la mitad de la cancha tocando sobre la banda izquierda para Fernández, Fernández para Viviani. Viviani que recibe, viene Viviani. Juega para atrás el balón.
2: La
1: viene...
2: Sí. Volvió Lautaro otra vez con 11 Argentina.
1: Bueno, así me gusta. La tiene Cuellar. Cuellar que viene sobre la banda derecha, la tiene Cuellar, juega para atrás. Pelota sobre el costado derecho, toca y toca Bolivia, no pasa nada, ganamos 3-0.
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1: Viene por la mitad de la cancha Argentina, la tiran para Barco. Viene buscando el Colo, viene por izquierda, pide Lautaro con la venda en la cabeza, falta, tiro libre, Celeste y Blanco.
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1: Morúa, acá hay gente que está escuchando Radio Nacional que pregunta si usted es de acá, es de Córdoba, está más claro que sí, ¿no?
2: Queda bastante claro, ¿no?
1: Está bastante claro.
3: Ha cantado con 840.
2: Bueno, aprovecho para contarle que hay 5 que se están moviendo a un costado, así que prepárese para los cuatro cambios.
1: Ah, afloje que pierdo la apuesta con Lucía, afloje, afloje.
3: Ya está.
1: No, no.
3: 5 sobre Fernando, no, tiene 3 ventanas, usó una.
1: Claro. Así de una mete, ¿eh? Bueno, 21, casi 22, segundo tiempo. Gana Argentina 3-0 por Radio Nacional, la radio más grande de la Argentina. 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Tiro libre para la verde en el medio.
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1: Bueno, en un ratito se van a venir cambios al por mayor en la escaloneta. Que gana 3-0 ante Bolivia. El primero postmundial. Esperando el martes el retiro que cuelgue la celeste y blanca número 10, el Santiago Lucía.
3: Sí, evidentemente el día que va a torcer la era moderna de la selección argentina y toda la expectativa de estos tres partidos amistosos, que obviamente al cuerpo técnico le sirven y mucho por las evaluaciones, los diagnósticos de los futbolistas que forman parte de la renovación. Pero el pulso emocional está puesto en Lionel Messi. Evidentemente todo se va a llevar el número 10, todo el agradecimiento, la gratitud que le va a brindar el pueblo futbolero el martes desde temprano y que desde las 17 vamos a empezar a vivir en el aire de Nacional.
1: Gana McAllister en el medio, tira por izquierda, viene para el Colo Barco, Barco para McAllister, McAllister para Román Vega, juega atrás para Lisandro Martínez en Argentina.
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1: Viene Mastantuono, juega por izquierda, tira para Vega, Vega para Mastantuono, Mastantuono para Lautaro. Viene el Toro, viene Lautaro, llega al fondo por el centro, un rebote corner. Tiro de esquina de la escaloneta.
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5: ¡Qué máster!
3: Raro el vendaje de Lautaro. Habitualmente le ponen como el gorrito que usan los nadadores, sí. Algo parecido, ¿no? Se viene
5: acá
3: haciendo.
5: Venda lo guapo, a lo
3: acá
5: karateka.
3: Venda a la antigua, venda con cinta, sí. Y dale.
5: A lo Daniel Sam en Karate Kid. Así. Va a venir el córner para Argentina, le va a pegar Mastantuono. El árbitro dice, acomode la pelota de nuevo. Mastantuono dice, está bien acomodada, dale. Corner de Argentina, dale Quijón.
4: María se acercó y le dijo, ¿quién te cortó el pelo?
5: Corner, punta izquierda, le va a pegar Mastantuono con zurda, viene Franco, viene la bola al área, primer palo, levanta McAllister, cae por el segundo, la busca el Colo, se la lleva de atropellada con el pecho, la tiene el Colo Barco, Barco juega atrás para Julián, pide del otro lado Mastantuono, viene Julián por bajo, viene para Barco por derecha, recibe, la viene dominando con derecha, la lleva para la zurda, la juega para atrás, viene para allá y toca Argentina, Jay que viene jugando al medio, viene para Julián, la tiene el de Calchín, que suelta para McAllister que tira para Julián atrás para que la tenga Román Vega, toca y toca Argentina por el medio.
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5: Arranca la escaloneta con Julián que tira para Barco que viene a derecha, se perfila para la zurda, vértice del área, la tocó al medio para el Colo McAllister. Y aparece Torres para puntear la corner, banda derecha para Argentina.
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5: Necesito dos más, Lucía. Sí, Gerardo.
2: 10 corner Argentina.
5: Bueno, necesito dos goles más.
4: Lo vas a tener. Sí.
5: Gracias. Sí. Le va a pegar Julián a la pelota. Viene el córner, viene Julián, viene el centro, el taco de McAllister, cae por el segundo palo, sacan de cabeza, queda en el punto del penal. Cabecea Valerdi, pero para atrás, ya la gana Lisandro. Viene Martínez, tira atrás para Román Vega. Vega en la mitad de la cancha, la tira para Antibu.
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5: Cambio en Bolivia primero, Jera.
2: Sí, se viene el tercer cambio, lo presentamos.
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2: Se retira con la 14 Roxon, ingresa con la 16 Oscar López, de los más jóvenes de la delegación de Bolivia, 20 años, volantes.
5: Bueno, la variante en Bolivia que se hace, esperamos por las de Argentina que van a venir al por mayor en un rato. Viene buscando la bola el equipo celeste y blanco con Jay por derecha. Sale jugando Argentina, tocan al medio, va para Palacios. Arranca la escaloneta en la mitad de cancha. Palacios que viene jugando atrás para que la tenga Valerdi. Valerdi que tira para el Dibu, sale Argentina dentro de su área.
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5: ¿Y los cambios, Morúa, para cuándo?
2: Veo tres cambios en Argentina, seguro X Fernández, ya te confirmo el resto.
4: Simón y el Flaco López.
5: Ah, mira. Viene corriendo Julián desde la mitad de la cancha, se la lleva atropellada, viene la araña que quiere picar. Y va Torres, le roba la pelota. La tiene Julián que viene jugando para Mastantuono. Enganchó Mastantuono por derecha dentro del área. El centro da su rebote, corner, tiro de esquina para Argentina, banda derecha.
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5: Va a venir el corner, le va a pegar Mastantuono a la pelota. En el área Julián, en el área Lautaro vendado. Corner, ¿vienen los cambios primero o no? Corner primero. Viene el tiro de esquina, Mastantuono. Pie zurdo, acaricie Mastan. Viene Mastantuono cerrado, sacante cabeza en el primer palo. La vienen dejando correr, corre Mastantuono, balón afuera, lateral celeste y blanco.
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5: Palacios para Lautaro Martínez sobre la banda derecha, viene Lautaro, juega para Mastantuono, toca el medio, va para el Colo para Mastantuono, entra a borde de área, ¡uy, qué lindo tiro libre tiene Mastantuono!
3: ¡Qué bien que entró al partido! Mastantuono muy activo, pidiendo la pelota recurrentemente, haciéndose dueño del juego en ofensiva, la manija de la selección desde que entró a la cancha, el número 30.
1: Bueno, arriba los carteles, que se vienen los cambios, los presentamos.
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2: Se va ovacionado el 20, Alexis McAllister ingresa con la 5, Lex Boca, X, Ezequiel Fernández se retira con la 9, uno de los créditos locales también muy aplaudido, Julián Álvarez ingresa con la 21, José Manuel López también adentro con la 26, Santiago Simón se retira con la 4, Agustín Jair.
1: Bueno, los cambios en Argentina han presentado, querido Lucía.
3: Bien, más variantes en la selección, X para ocupar un lugar en la mitad de la cancha, empezar a vincularse también con continuidad, pensando en lo que es la renovación de la selección, será un nombre a tener en cuenta. El Flaco López, que ya lo hemos visto en la Copa del Mundo, excelente delantero que tiene el Palmeiras, que también empieza a sumar minutos
2: Sergio,
3: en la selección. Santiago Simón, una de las sorpresas en la lista, entrando en principio como lateral por la derecha.
1: Sí, Gerardo.
2: Y cambiar de cambio. Finalmente el que salió fue Lautaro Martínez y no Julián Álvarez.
1: Ajá. Bueno. Entonces repítame. Claro, Julián le va a pegar el tiro libre. Repetime los tres que salieron entonces.
2: Bueno, se fueron con el 22 Lautaro Martínez, con el 5 X Fernández y con el 4 con el 20 Alexis McAllister y con el 4 Gutiérrez.
1: Bien, el tiro libre Argentina le va a pegar Julián, tiró Julián contra el palo del arquero, afuera, un metro, pasó cerca. Salida del fondo para Bolivia.
3: No fue ajustada la definición de Julián Álvarez. Se fue, como bien lo describe Sergio Zarratea, a un metro del palo izquierdo del arquero.
1: Bueno, saca Vizcarra, tira la pelota larga. Tenemos 30 de la segunda parte. Gana el Escaloneta 3-0 Nacional.
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1: Viene Simón por derecha, pasó Santi Simón. Lo cruzaron y le mandan la pelota al córner. Tiro de esquina para la Argentina.
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1: Corner celeste y blanco. Desde la punta derecha la van a poner al área. Va a venir el tiro de esquina. Hay un jugador caído de Bolivia, ¿verdad?
2: Sí, en este momento se pone de pie. Es Omar Rocha.
1: Bueno, se está levantando el jugador de Bolivia. Corner para el equipo de Scaloni.
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1: Va a venir el córner para la Argentina. La van a poner al área. Le va a pegar Mastantuono. Con zurda Mastantuono. Viene el córner Mastantuono cerrado. ¡Oh! La peinaron y en el segundo palo entraba Julián. No llegó a impactar. La peinó el X y casi Julián pica con la araña.
3: Claro, fue a buscar al primer palo el X y gana. En la primera pelota que toca en el partido casi asiste a Julián, que llegaba por el segundo palo. Por poquito Julián no tocó la pelota. Era impactarla y se metía dentro del arco porque ya estaba atrás. El arquero Guillermo Vizcarra estuvo cerca a la selección en esta.
1: Quedan 14, gana Argentina 3-0.
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1: Le mete misterio. Viene Mastantuono, viene cruzando Morales, balón afuera. Lateral para la Argentina.
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1: Más que un puntero es un avión, como Ruiz cuando juega por la banda izquierda, ¿no, Rodri?
7: Más o menos, ahora ya no.
1: Ah, ya no.
7: Está tranquilo.
1: Cuando corre una maratón. ¿Cuándo es la próxima que tiene?
7: Se corre, ¿no?
1: ¿Cuál es la próxima que tiene en la cabeza?
7: Es el Mar del Plata,
1: Viene Argentina, pelota para Julián, la bajó de pecho, viene Julián, viene por izquierda, se mete en el área, llega al fondo, la tiene la araña, viene Julián, cambió de punto, la tira para Mastantuono, la baja en el borde del área, se le va larga, pero igual la tiene Franco. Viene Mastantuono, domina Argentina, gana 3-0, la tocan al área para el Colo Barco con zurda, pisa la bola, tira para Mastantuono, se juntan los zurdos, toca y toca Argentina, va para el X Fernández, el X que tira por derecha, la viene jugando para Simón, Simón que juega para el X Fernández al medio, viene para Palacio, Palacio para Barco, Barco para el X que toca para para el Colo Barco. Viene Barco, se anima de ahí, la jugó por abajo, pelota para que la tenga Mastantuono en el vértice del área. Viene Mastantuono, pone el centro con derecho, un rebote queda en la media luna, viene recuperando Bolivia, juegan atrás, viene para Morales, saca el puntazo, la tira al medio, gana Valerdi, recupera la selección.
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1: Tiro libre para Argentina en el medio, lo viene jugando Lisandro Martínez, tira para Lequi Fernández, la viene jugando sobre la banda izquierda, va el balón para que la toque Vega para Barco, Barco que tira para Lequi Fernández. El Lequi Fernández, la última vez que jugó con la camiseta argentina fue en los Juegos Olímpicos.
3: Sí, creo que sí, ¿eh? Por lo menos mi último recuerdo, sí. Está vinculado a aquel equipo, sí.
1: Viene Barco, Barco por izquierda, toca la pelota sobre la banda, viene jugando Argentina, gana 3-0, quedan 11 por Nacional.
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1: Sale jugando la celeste y blanca por izquierda.
2: Atento que se vienen 5 cambios, Sergio, 3 en Bolivia, ah. 2 en Argentina, Valentín Gómez y Leonel Flores, debut absoluto.
1: No me compliquen la vida. Sale jugando el Divo Martínez, la tira larga para que venga Barco. No tengo más lugar en la hoja. La viene buscando Barco, se acabó la cancha, pero
2: de
1: afuera.
2: De hecho son 6 porque se sumó un boliviano más. 4 en Bolivia y 2 en Argentina.
1: Innecesario los 4 cambios en Bolivia, dale. Todo suyo, Juan Ignacio.
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4: De paso te digo, Sergio, que hay actividad en un ratito en China, en el torneo de Beijing. Hay muchos argentinos, Mariano Navone, ante el australiano Alex de Minoir. Fran Cerúndolo va a enfrentar al neerlandés Van de Sanschulf. También Sebastián Báez estará jugando ante el local Yu Chen. Y hasta ahí la participación de los argentinos en el torneo de Beijing, que comienza ahora de madrugada.
1: Bueno, cambios en Argentina que presentamos.
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2: Ingresó con la 34 Valentín Gómez, se fue con la 6 Lisandro Martínez, ingresó con la 31 Leonel Flores, se fue con la 14 el ex River Ezequiel Palacios.
1: 8, 3, 4 y 11 de espaldas. A donde estamos nosotros, los cambios que se van a abrir en Bolivia en un ratito nada más. Quedan 10 minutos, gana Argentina 3-0 en Nacional.
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1: La voz del estadio que va contando los cambios en Argentina. Viene buscando Bolivia por el medio. Va el balón para que la tenga Miguelito en la mitad de la cancha. Viene jugando para que la reciba por aquel lado López. López que tira para Miguelito, toca y toca Bolivia. No pasa del medio.
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3: Ahora que salió Ezequiel Palacios, el Colo Barco se fue a jugar adentro como mediocampista central, parado al lado de X Fernández.
1: Cruza Valentín Gómez. Otro de los suyos, Ruiz, es este, Gómez.
3: Sí, jugando como marcador central, el ex Vélez, por supuesto, parado en la saga. Ahora Valentín Gómez, al lado de Valerdi.
1: Maraude que viene buscando sobre el costado, lo viene cruzando Román Vega. Se va el balón afuera, lateral para Bolivia. Viene el show de cambio, Morúa. Usted me dice, usted me guía.
2: Bueno, afuera Fernández, adentro con el 3 Medina. Afuera con el, adentro con el 4 Jaquín. Se retira con la 18. Araude, adentro con la 11. Martínez se retira con la 7 tercero.
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1: Bueno, los cambios en Bolivia, ya el partido perdió lo que veníamos analizando, ¿no?
3: No, por supuesto, estamos hablando de otra cosa. Acá hay evaluaciones individuales, diagnósticos que ya no tienen tanto que ver con el funcionamiento, sino con la respuesta que le pueda dar cada uno de los jugadores que manda la cancha. Nosotros obviamente con el foco puesto en la selección argentina y en lo que Lionel Scaloni empieza a probar en términos individuales y algunos debuts, ¿no? Como el de Valentín Gómez y el de Flores.
1: Pelota para que arranque Argentina, se viene el Flaco López por izquierda, viene la personal, viene el Flaco López, le va a pegar, tiró, afuera, corrió largo, un pelotazo desde el medio el Flaco López. entrando por izquierda, la tiró por arriba en el mano a mano con Vizcarra. Se lo perdió Argentina en el cuarto, Santi.
3: Sí, la asistencia de Flores en una acción casi inédita en el partido, que es Argentina con lugar para atacar. Todo el campo tuvo el Flaco López. Había sido buena la asistencia precisa del chico Flores de Boca, que también debuta en la selección. Le faltó precisión a la hora de definir al Flaco López.
1: Viene Bolivia por izquierda, la viene buscando sobre el costado. Tocan y tocan, juegan al medio, viene Bolivia. La tiran para que la tenga Lima, Lima que levanta la cabeza, abre por derecha. Y arranca el equipo verde, el disparo, juega Valentín Gómez, le queda de nuevo Lima. Lima que viene soltando para atrás para que la tenga Jaquín. Abre la cancha, tira sobre el costado izquierdo. La viene jugando para que la tenga sobre el costado Viviani, Viviani para Jaquín. Jaquín atrás para que la reciba Martínez. Martínez que viene soltando mucho más atrás para Morales, toca Bolivia. Queda poco para el final del partido.
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1: Viene Bolivia con Viviani, Viviani que la juega al medio para López. López que viene abriendo a la derecha, va la pelota sobre el vértice del área. Marca por aquel lado Román Vega, Vega que viene presionando, juega para atrás, el disparo de el 16, López en Bolivia, termina en las manos del Dibu que sale jugando rápido a la izquierda, va el balón para que arranque Argentina, se viene Flores, el pibe de Boca, viene Flores, va en la personal, deja un hombre camino, deja dos, viene por el medio, abrió para Mastantuono, se junta uno de Boca, uno de River, pelota para Julián, la araña al medio, la saca de la línea, el Flaco, gol. No, Vale le cobró offside y el Flaco le dice que no.
3: No puede creer, el Flaco convertía en la selección argentina después de una buena jugada de Argentina, una gran combinación, participación de Mastantuono, la prolongación para Julián, la definición de Julián, la pelota queda bollando en el área ante el rechazo de un jugador boliviano y la aparición del Flaco López. Pero en el momento que saca el tiro Julián, entendían que el Flaco López estaba adelantado. Veremos si podemos tener más precisión viendo alguna reiteración.
1: ¿Cómo le pareció Ruiz a usted?
7: Y la tenía que ver. Aparece como en el último toque, hay que ver la jugada previa.
1: Pelota larga para que venga Bolivia por izquierda, la viene buscando el Flores boliviano, balón afuera, repone la verde de manos para Argentina, es para Bolivia.
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1: Vamos rumbo a historias de vida 23:30 con Juan y Minotti, y a las 0 suena el himno y arrancan ellos, el clásico de la medianoche, de A2 en Radio Nacional. 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
1: 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Viene Flores que encara en todas, va Flores, sigue el pibe de Boca, viene por izquierda, se mete en el área, sigue Flores, se la puntea, la busca el Flaco López, presiona López, metió el puntazo, le pega, gol. Cantaron bingo en la sala, llegó el cuarto, el Flaco López, corrida del pibe Flores, el pibe de Boca, los encara a todos, se la puntearon atrás, trabó el Flaco López y yendo al piso la punteó abajo sobre el cano izquierdo, gol de Argentina, gana la escaloneta en Córdoba y en la tierra de los cordobeses, qué mejor que meterle un cuarteto a Bolivia. 41 del segundo tiempo, 4-0 gana la escaloneta.
3: Le habían anulado uno hace un minuto, la bronca con la que se quedó el Flaco López en esta recuperó y le pegó de punta para meterla contra el palo. Había antecedido una enorme jugada desde atrás de la mitad de la cancha hasta el área del pibe Flores, debutante en la selección, pero la definición de goleador del Flaco López.
1: Contame, Gerardo.
8: El gesto al cielo con bronca del Flaco López para su primer gol con Argentina, aprobación desde el banco para la corrida de Leonel Flores, Sergio, y también del público, indudablemente.
1: Gana Argentina con Simón en la mitad de la cancha, la viene jugando por izquierda, viene para que la tenga Román Vega, tenemos 42, casi 43 del segundo tiempo, gana Argentina 4-0 en Nacional, sigue el pibe Flores gambeteando, sigue Flores, la pone para Barco, se juntaron los de Boca, viene el Colo, se mete en el área, le puntean el balón, la sacan al medio, la viene buscando para que le dé Valentín Gómez, hay falta del Flores de Bolivia, tiro libre para Argentina en el medio.
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1: Mitad en el primer tiempo, mitad en el segundo.
3: Sí, es cierto, dos en cada tiempo, con todos los cambios hechos. Una actuación de la selección argentina a la altura de lo que se espera de un equipo que conoce cuál es su rumbo, que tiene el estilo impregnado y que más allá de los nombres sigue evidentemente por ese camino.
1: Sale jugando el equipo boliviano del fondo, la juegan para el arquero Vizcarra, Vizcarra que viene tocando por derecha, va el balón para Torres, Torres que la corre, balón afuera, saque de arco para Argentina cerca del área rival.
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1: 44 de la segunda parte, ¿hay tiempo para uno más, Lucía?
3: Sí, tiempo hay,
1: vamos,
3: queda para adicionar 4, 5, sí, hay tiempo.
1: Claro. Monú, ¿hacemos uno más?
8: Yo creo que sí.
1: Bueno, y ahí viene Argentina, y viene para el quinto, y viene el centro contra el área, sacando el fondo la corrida Julián, le viene quedando Morales, Morales que la saca, la recupera Matantuono en el borde del área, viene Franco, viene Matantuono, ay, la tiró muy larga para el pibe Flores, recupera Bolivia, sale jugando desde el fondo.
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1: Venía para Matantuono, la pierde Matantuono y arranca Bolivia por el medio, la juegan para Lima, Lima que agranda, tira por derecha, arranca el equipo boliviano que pierde 4-0 en Córdoba ante Argentina, ante la escaloneta, y ahí viene tocando Martínez, Martínez que viene tocando para Lima, Lima viene jugando por derecha, recibe el balón para que lo dé Rocha, Rocha que aguanta, juega atrás para que la tenga Martínez, Martínez que domina cerca del área argentina, quiere hacer un rodeo, lo corre Lecky, le roba la pelota a Lecky, le cobran falta, tiro libre para la verde.
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1: Marcaron el adicionado, Murúa.
8: Sí, señor, se van a jugar 3 minutos más.
1: Bueno, el tiro libre de Bolivia, salimos de contra y hacemos el quinto. ¿Quedamos así?
3: Gusta.
1: Tiro libre de Bolivia. El Dibu dando indicaciones, se quedó con la cinta el Dibu cuando salió el cuti, viene el centro al área, el cabezazo para arriba, el travesaño afuera, saque de arco para Emiliano Martínez.
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1: Está claro que el pibe Flores, el pibe de Boca, entró y dijo, tengo 10 minutos, lo voy a encarar a todos.
3: Sí, lo voy a aprovechar y lo hizo, bien, porque entró con una convicción, con una determinación tremenda a jugar el partido. Muy bien aprovechado los pocos minutos que tuvo el pibe Flores.
1: Bueno, 46 de 48, viene Argentina, pelota larga por izquierda, se acabó la cancha, balón afuera, lateral de Bolivia.
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1: Martínez que engancha por derecha, viene tocando al medio para López, López que juega para Rocha, Rocha que toca para Lima, sale Bolivia, se va el partido, gana Argentina en Córdoba, en el Kempes. En tierra de goleadores, gana Argentina por goleada 4-0, lo vimos Radio Nacional. Miren jugando cortita al medio, toca Bolivia, va para Lima, Lima para López, López por el medio, arranca la verde, la sueltan a la izquierda, la tiran para Medina, Medina que la baja, tres cuartos de cancha, juega atrás, tengo ganas que la pierdan ahí y salga el quinto,
3: ¿eh? Tengo sí, ganas. Pero ya queda poquito, le queda una vuelta al cronómetro nada más.
1: El señor Damián Sara te diría la última vuelta al segundero.
3: Exactamente, y sí, lo es, ya la empezamos a transitar.
1: La tiene en el fondo Torres, Torres que la tira sobre la banda derecha. Encara por aquel lado. Viene Martínez, Martínez que toca al medio, roba el Colo Barco. A ver qué sale. Va para Julián. Julián que tira para Vega. Vega para el X. El X por izquierda. Toca Argentina. La juegan para Julián. Arranca por el costado izquierdo. Tres cuartos de cancha. Deja un hombre camino. Viene la araña. Viene Julián. Se la pellizcando atrás. Recupera Bolivia. La juegan para López. Saca el puntazo. Viene recuperando sobre el costado izquierdo Argentina. La viene tocando la Celeste Blanca con el Colo Barco. Barco para Vega. Vega que viene jugando al medio. Viene para el X. El X para Flores. Flores, que entró con toda la gana del mundo. La juega para Julián, no se entendieron. Viene recuperando Argentina. Va por derecha para Mastantuono. Arranca la celeste y blanca. La juega para Julián. Julián para Mastantuono. Lo vienen agarrando. Gira Mastantuono. La suelta para Barco. La última del partido. Viene el Colo. La levanta para Vega. Déjamela seguir, que viene Argentina por el quinto, el centro atrás. Viene Flores. Le pega. Tapa al arquero. ¡Qué bolón sacó ese arquero! ¡Era un golazo, Lucía!
3: ¡Qué bien que le agarró el pibe Flores en el área de volea! Le dio buena dirección, una tajada impresionante en el final de Guillermo Vizcarra.
1: ¡Damas y caballeros! ¡Ha ganado la Argentina! ¡Ha ganado la escaloneta! ¡Se luce el equipo celeste y blanco en Córdoba! El primero después del Mundial. Y Argentina dijo, acá estamos. Estamos vivos, por algo llegamos a dos finales de la Copa del Mundo y vamos en el 2030 por la tercera. Ganó Argentina, es fiesta en Córdoba. Hoy sí se brinda con Fernet. 4-0 ante Bolivia el equipo de Scaloni.
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8: Muchísima tranquilidad en el tercer argentino, se juntan los jugadores en tres cuartos de cancha, inclinados hacia donde atacó el segundo tiempo del equipo nacional, se abrazan, se saludan con muchísima calma los jugadores argentinos. En un ratito seguramente tendremos al que la televisión tenga como el protagonista principal de esta noche, Sergio, pero mucha tranquilidad disfrutando también de los juegos artificiales. Dos jugadores argentinos que continúan
1: allí
8: en el centro del campo.
1: Eso te iba a decir, es un gran show de fuegos artificiales este momento del Kempes.
8: Sí, de hecho ha provocado que los jugadores se queden en un remolino allí cerquita del campo, viendo los fuegos artificiales que se generan a las espaldas de la platea de Gasparini. También le han pedido a los chicos que se queden 15 minutos a los que están en esa platea, por lo cual todo el público está disfrutando de estos fuegos artificiales.
1: Varios colaboradores de Bolivia aprovechan y se sacan selfie con los jugadores argentinos.
3: Sí, le van a buscar al Diego Martínez, al Cuti Romero. Bueno, son obviamente estrellas mundiales que tiene Argentina en su selección. Como lo decía recién Sergio, algunos jugadores y fundamentalmente los colaboradores, los ayudantes de Oscar Villegas, persiguiendo jugadores argentinos, sacando el teléfono y aprovechando el momento para llevarse algún recuerdo como campeones del mundo.
1: En un ratito tendremos palabra del protagonista después del triunfo de Argentina que vivimos por Radio Nacional en cada rincón del país. El Kempes es una fiesta. Sí, Gerardo.
8: Viste que hablábamos del liderazgo, bueno, es el Diego Martínez el que lidera el saludo del equipo argentino, el resto lo sigue. El Diego primero apuntó a la Gasparini donde estaban los pibes, ahora se acerca y sigue caminando cada vez más cerca de la popular Wellington, dando casi toda la vuelta saludando al público.
1: Es que más allá de la cinta, el Diego por personalidad se lo lleva puesto a todos.
3: No, sin duda, por supuesto. Que quizás estando Leo Messi, obviamente, cada uno sabe qué lugar tiene que ocupar ante una leyenda histórica como es Lionel. Ahora, ya sin Messi, la personalidad del Dibu pues, se va a imponer, sin duda.
1: En un ratito lo va a comentar Santi Lucía en Radio Nacional, pero hay varios aprobados y con buena puntuación.
3: Pero sí, claro, muy buen partido de, pienso en el primer tiempo, y en Nico Paz. No solo por el gol, sino por esta voluntad de querer participar, sí, siempre, de mostrarse, de conducir a Argentina. Me parece que es un muy buen partido de Nico Paz. Estoy pensando en la Argentina inicial. Funcionó bien Palacios, ella es una garantía, sí, un conocido, pero al lado de Alexis McAllister, en la mitad de la cancha, bien los dos. A Lautaro uno le tiene que pedir goles por la posición en la que juega y cumplió también encima el primero cuando el partido todavía estaba empatado. Correcto lo de Vega y Giai en términos individuales, sin ser exigidos defensivamente, claro, pasando al ataque con criterio, sin atacar de forma permanente, pero cada vez que tuvieron la posibilidad de hacerlo lo hicieron bien. Y los que vinieron del banco, algunos también aprovecharon muy bien sus minutos. El pibe Flores, Mastantuono entró con una gana también de querer participar. El Colo Barco, bueno, ya está un poco más probado que el resto. Vamos a escuchar al capitán de la selección argentina, está hablando el Cuti Romero.
10: Especial para mí, hace 10 años hice el debut acá con Belgrano y volver hoy con la selección siendo capitán, habiendo vivido la época más grande de nuestra selección y nada, hoy es un día de eso que lo voy a guardar para toda mi vida, obviamente que esto sigue, tenemos el ejemplo y lo vamos a extrañar para toda la vida, el capitán de la selección que es Leo, pero lo dejó un legado muy grande y hay que seguir por ese camino, tenemos que levantarnos, juntarlo, hacer un buen grupo y tratar de llevar de nuevo la selección a lo más alto, que eso es lo que importa, al final jugamos por la gente, y nada, vamos a armar un buen grupo y tratar de al menos alcanzar el objetivo más grande que nos ponemos en cada torneo, en cada eliminación, en cada partido, así que nada, estoy muy contento.
11: Con el significado que tiene agarrar la cinta después de Messi, como en algún momento le tocó a Rogeri y después Maradona, te toca a vos, no sé si hablaste con él, qué se te cruzó por la cabeza, recién vimos que estaba tu abuela presente acá, tu familia.
10: Ah, como dije, es un día de eso que no me voy a olvidar nunca, nunca me hubiese imaginado ser capitán de la selección, como dije, empezó mi carrera profesional acá y después de 10 años volver siendo capitán de la selección es algo hermoso, una responsabilidad seguramente muy grande, pero nada, me siento preparado para asumir esta responsabilidad, obviamente que bueno, nombraste a Leo, como Leo no vamos a tener otro, es la realidad, es el más grande de la historia del fútbol. Ha sido un ejemplo para todos nosotros que lo vimos crecer de muy chico, lo vimos sufrir, pero nos enseñó a levantarnos siempre y nada, eso vamos a seguir haciendo, levantarnos y seguir intentando llevar a la selección lo más alto.
11: Gracias, Cuti.
10: Gracias.
4: El Cuti Romero hablando después del triunfo de Argentina 4-0 ante Bolivia. ¿Usted tenía el dato, Morúa, que dijo Romero que hoy hace 10 años debutaba acá con la camiseta de Belgrano?
8: Sí, tenía el dato que hace 10 años debutó acá. Me parece que no fue tan preciso sobre el día del debut, pero sí en 2016 debutó con la camiseta de Belgrano y en esa época Belgrano jugaba en el Kempes.
4: Bueno, el Flaco López también habla, lo escuchamos en el aire de Radio Nacional, el autor del cuarto gol.
12: Salió al final, un poco de suerte ahí, pero bien, contento por el primer gol. Un sueño, nunca imaginé jugar en la selección y mucho menos hacer un gol, así que hoy un día inolvidable y un día soñado para mí, así que muy feliz.
11: Vos arrancaste la selección hace menos de un año, a fin del año pasado, en el medio te tocó el Mundial, en el medio te toca que se cambia una época, una era, porque Leo no va a seguir y vos seguís siendo parte de esa renovación. Estás acá, imagino que valorás de manera especial esta fecha.
12: Sí, sí, como dije en una nota hace poco, el Mundial de 2022 creo que lo viví como hincha y haciendo un poco de cuentas, y pensé que no iba a llegar a jugar con él, con nuestro mayor ídolo. Siempre digo lo mismo, que soy un bendecido. Me tocó compartir por ahí lo último ya de él. Y más que agradecido a la vida. Y como decís vos, ahora a pensar en lo que viene, a pensar en todo lo que nos dejó él y lo alto que dejó Argentina. Y creo que ese es el mayor ejemplo y la mayor enseñanza que nos deja él.
11: ¿Cómo lo ven al técnico que dijo que estaba ahí con ganas de renovar, que estaba hablando, pero se lo ve mirando al futuro? Me parece que eso es todo un indicio.
12: Sí, yo creo que están muy contentos con todo lo que se viene. Creo que, bueno, los entrenamientos vienen siendo muy, muy lindos y con mucha ilusión para todos. Ojalá que puedan seguir. Vienen haciéndolo muy bien y cómo nos tratan nosotros y cómo nos entrenan, creo que no hay nadie mejor.
11: Gracias, Flaco.
4: Flaco López hablando en el aire nacional. Rodri, ¿me busca el dato?
7: Sí, lo tengo acá, lo que decía Gerardo. El debut de Cuti Romero fue el 28 de agosto del 2016. Fue en ese estadio, en el Mario Alberto Kempes, contra Independiente. Derrota del Pirata 1-0. Gol de, bueno, no me acuerdo quién fue, pero le tocó marcar al tanque Denis, y lo hizo debutar Tete González, Esteban Tete González.
4: Sí,
8: Sergio.
4: Habla Lautaro, ya voy, Jera. Lo escuchamos al autor del primer gol de la selección argentina aquí en Nacional.
11: Tapa una era, se va Leo, como en algún momento se fue Diego, y ustedes quedaron como referentes rearmando un grupo que ya salió campeón, pero tiene recorrido, camino todavía. ¿Cómo están transitando esto?
8: Sí.
13: seguramente que es un momento particular, un momento especial, porque como se vivió el cambio con Diego, hoy se vive con Leo y son sensaciones difíciles de expresar, porque nos marcó por mucho tiempo, nos guió por mucho tiempo, ha dejado un legado muy grande en este país, en el mundo del fútbol, a nivel selección, a nivel clubes. Y bueno, seguramente que nosotros desde el primer día hablo por mí en particular, desde el primer día que me puse esta camiseta siempre lo asumí con la mayor responsabilidad de todas, y esta vez también no va a ser el caso, voy a seguir por el mismo camino y con los chicos que quedamos, que ya hemos jugado dos mundiales, trataremos de ayudar a los chicos que recién arrancan y en este proceso nuevo tratar de transmitirle el mensaje y todo lo que nos enseñó Leo, todo lo que nos enseñó Ángel, Ota, a seguir por más, a seguir intentando y a no bajar los brazos.
11: Messi es irreemplazable, por lo tanto cambia un poco la forma del equipo sin él, porque es lógico, quizás vamos a empezar más seguido a vos y a Julián juntos, tratando de adaptarse a algo nuevo, porque ya venían jugando juntos, pero parece que ahora va a ser mucho más recurrente. No sé si lo hablaron entre ustedes, que se viene esa etapa también.
13: Sí, ojalá que todo lo que decía el entrenador sea lo mejor para el equipo. Hoy nos tocó a nosotros, tratamos de hacerlo siempre de la mejor manera, toque a quien le toque, sea el tiempo que sea, y la verdad que sí, obviamente que Leo es irrepasable, pero trataremos siempre de afrontar los partidos de la mejor manera y dejar una buena imagen.
11: La última, ¿están tratando de convencer al técnico para que se quede? ¿Se lo ve bien?
13: Sí, se lo ve bien, se lo ve con ganas. Seguramente que es un tema delicado, un tema personal. No me quiero meter en eso, pero seguramente que todo lo que decía va a ser por la felicidad y por la tranquilidad de él. Así que si se queda con nosotros, seguramente que seguiremos con este proceso que arrancamos hace 8 años ya y nos conoce muy bien, así que sabe que vamos a seguir compitiendo y dando lo mejor por este país.
11: Gracias, Lautaro.
4: Lautaro Martínez, ya sin el vendaje en la cabeza.
3: Sí, es cierto, había recibido un golpe con el botín el jugador de Bolivia, cuando Lautaro fue al piso en una jugada, lo termina raspando, por ende le produjo un corte en la cabeza, por eso después termina saliendo Lautaro Martínez, que en términos individuales, estadísticos, fue una noche importante para Lautaro, llegó a 41 goles con la camiseta de la selección argentina, alcanzó la línea del Kun Agüero, los dos están en el tercer escalón de los máximos goleadores de la historia, o sea, Lautaro con un gol más, se hace el tercer máximo goleador de la historia, primero, por supuesto, Messi, segundo Batistuta, tercero hoy Agüero y Lautaro.
4: Gerardo Morúa, en tu posición, ¿qué va quedando?
8: Bueno, ya se ha despejado totalmente el campo de juego del Kempes. El dato anecdótico es que los jugadores bolivianos no se iban a los vestuarios para buscar la foto y el cambio de camiseta. Un dato que no es solo para Bolivia, sino para muchos de los equipos que enfrentan a la escaloneta. Respecto a lo que te quería decir, ¿sabes? Recién en el debut, en primero, Cuti Romero te manda un macanón en el último minuto y le da el gol del triunfo Independiente. Es muy particular lo que sucedió en aquel primer partido. Mira el pedazo de crack que era, pero fue muy castigado por la gente de Grano por aquel debut fallido.
4: Bien, quedan... ¿Son jugadores de Argentina o son colaboradores que están caminando el campo de juego? Porque algunos se quedaron unos minutos haciendo un trabajo una vez que terminó el partido.
8: Sí, están los preparadores físicos con al menos 3 jugadores. Desde acá no los debo identificar.
4: ¿El único González que no jugó?
8: Sí, creo que son los 3 de los que no jugaron.
4: Claro. Bien.
8: El otro es Facundo Medina y al tercero no logro identificar.
4: Rodríguez, para contar. Bueno, esperando la actividad de mañana, Sergio, que tendrá como punto máximo lo que será el partido de Copa Argentina en la noche. Platense, Estudiantes de La Plata, 21-15, en el Tito Tomaguelo, esperando esa última plaza de semifinalista que ya espera Atlético Tucumán. Estaremos atentos a la mañana a la actuación de Ecuador con Marcelo Gallardo. Habrá actividad en el torneo de proyección de reserva, con muy lindos partidos, y por supuesto la actividad de la Liga de las Naciones de UEFA, con partidos interesantes. El más destacado, seguramente, la presentación de Alemania, el equipo de Jürgen Klopp, que todavía no ha ganado ante Serbia.
3: son todos los que no ingresaron.
14: Claro, que están haciendo algunos movimientos físicos con el preparador del seleccionado argentino del fútbol. Lo vemos al hijo del Cholo también, a Matías Soulé,
3: Santi Castro,
14: aquellos que no tuvieron actividad, aprovechando y haciendo algunos movimientos físicos, algunas pasadas. Sí, Gerardo.
15: ¿Qué detalle el de Soulé, de titular a la mañana en el jornada de ayer, no entró ni un minuto?
14: Claro, es verdad, muchos en esto de ir pensando en qué equipo podía poner Scaloni, obviamente argumentado en relación a lo que venía sucediendo en los entrenamientos, lo daban a Matías Soulé con la posibilidad de jugar como titular. Habrá que ver qué pasa con Burkina Faso. Imagino que estos cinco que tenemos corriendo en Córdoba van a tener la posibilidad, sin duda, de completar minutos. Ya la historia contra Benín va a ser distinta, por lo menos en el once inicial, ¿no?
3: Y ahí vas a tener a Messi, vas a tener un Otamendi.
14: De Paul.
3: Claro, va a ser otro.
14: Chelsea.
3: Va a ser otro el equipo. Sí. Bueno, 11:10 de la noche en toda la República
14: Argentina.
3: Papu
14: Gómez.
3: Ah, no viene el Papu, ¿no? ¿Usted baila como el Papu, Ruiz?
14: Sí, sí, sí.
3: Baila como el Papu. Bueno, antes que cerremos, vemos si tenemos la palabra de Scaloni en conferencia de prensa, pero es tiempo de opinar, de comentar, de explicar por qué Argentina le ganó 4-0 a Bolivia. En Radio Nacional, dice el señor Santiago Lucía.
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0: Después del Mundial, la Argentina volvió a caminar, goleó 4-0 a Bolivia en el Estadio Kempes de Córdoba. Una victoria absolutamente justificada y con innumerables argumentos, donde el resultado es descriptivo de lo que pasó en un partido desde que pitó el árbitro para que se inicie el juego hasta el final. Una superioridad notable de la selección, que tuvo durante todo el partido la posesión de la pelota, el dominio territorial, que consiguió buenas secuencias de pase, que siempre gobernó el juego, que no ha sufrido ni siquiera algún ataque importante de Bolivia, y que tuvo algunos puntos importantes para destacar, que obviamente este partido lo que deja también, más allá de lo colectivo y de encontrar un equipo que sigue con los mismos principios que lo trajo hasta acá. Dos Copa América, un Mundial, un subcampeonato del mundo. Argentina sabe dónde va, está clarísimo cuál es el guión, cuál es el norte, cuál es la búsqueda. Es un equipo que tiene absolutamente comprendido y entendido hacia dónde tiene que ir. Lo empezó ganando a los 18 minutos con un gol de Lautaro Martínez, una excelente definición de El Toro. Palacio, McAllister, recibe cerca de la medialuna. Si se puede perfilar, es muy probable que termine en gol. Y así fue el derechazo cruzado de Lautaro Martínez. El segundo fue de Nico Paz, una excelente definición. Y Nico Paz es un punto destacable en la noche, merece un párrafo aparte, porque otra de las cuestiones que tiene esta triple fecha de eliminatorias con este primer partido que acabamos de tener frente a Bolivia es la renovación, es la reconstrucción de una selección que por cuestión generacional, en algunos casos, deja de tener a algunos de sus estandartes. Y tienen que aparecer otros pibes. Y hoy Nico Paz, es cierto que es un partido amistoso, con un rival que hay una brecha importante de jerarquía, pero se mostró activo, se ofreció siempre como alternativa de pase, se asoció bien con sus compañeros, y cuando le quedó una para definir, mostró el talento que tiene. Un muy buen partido de Nico Paz, sin dudas. En el segundo tiempo vinieron los otros dos goles que le faltaban al partido, y además también las modificaciones que le sirven en ese diagnóstico que tiene que hacer el cuerpo técnico. A los 8 minutos, de cabeza del Cuti Romero, casi que un premio, un regalo que le da una noche muy especial, primer partido como titular capitán de la selección argentina en su tierra, en Córdoba, y con un golazo de cabeza después de un buen tiro libre de Nico Paz, ganó en lo alto, en ofensiva, el Cuti Romero, y le dio el 3-0 a la Argentina. Vinieron enseguidilla las modificaciones de Scaloni. Valerdi a la cancha, el Colo Barco a la cancha, Santiago Simón a la cancha, Valentín Gómez a la cancha. Me quedo con los ingresos de Mastantuono, porque el jugador de la Fiorentina entró con esas ganas de demostrar en nuestro país todo lo que tiene para darle a la selección. Y tuvo buenos movimientos, tuvo carácter en querer estar siempre en las acciones en ofensiva. El Colo Barco ya lo hemos visto más, de hecho estuvo buenas participaciones también en la última Copa del Mundo, pero también entró con ganas de mostrarse. Y el pibe Flores, que debutó en la selección argentina, que tuvo un poquito más de 10 minutos, pero que en cada pelota que agarraba quería encarar para adelante, sacaba rivales de encima, proponía acciones profundas, y de hecho el cuarto gol de la selección argentina, el que hace el Flaco López, otro de los que entró en el segundo tiempo, llega como producto y como resolución de una enorme jugada individual del pibe Flores, que empieza en su campo y que termina cerca del punto del penal, que la recupera el Flaco López y de puntín la termina poniendo contra el palo para anotar su primer gol como jugador de selección. Y casi que de esa manera se cerraba la noche, por lo menos en este primer partido de los tres que tiene la Argentina, con una victoria que tiene un resultado abultado, que se ajusta al desarrollo de juego y que deja fundamentalmente la ilusión de pensar que después de Messi, que el día después de mañana habrá mucho. La goleada, evidentemente, que es el presente, la renovación es el futuro, y en el medio hay una selección que sigue encontrando caminos para no perder su identidad. Goleó 4-0 la Argentina.
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2: Bueno, habla Lionel Scaloni en conferencia de prensa, lo escuchó Lucía y dijo, para voy a repetir chicos, todo lo que dijo Santiago. Habla
3: porque se notaba que eran chicos y la verdad que eso, además del partido, la nota positiva que nos llevamos de acá. Muy lindo ver la ilusión de esos chicos que han venido al partido y han disfrutado y han visto a sus jugadores y han cantado el himno como si fueran un jugador más, así que eso es muy lindo. Y el análisis del partido, bueno, la sensación que los chicos afrontaron el partido como toca, como tiene que ser de jugar con esta camiseta, todos quieren aportar su grano de arena y contento porque más allá del resultado se vio que el equipo tiene una identidad y juegue quien juegue la vamos a respetar y eso está bueno.
4: Lionel, buenas noches. Gustavo Yarroch para Radio La Red. Te quiero preguntar si individualmente te quedás con algún futbolista en particular.
3: Perdón, sí. Gustavo, la radio esa, porque se escucha la radio atrás y estará en la... Dale, dale, Gustavo.
4: Sí, si individualmente te quedás con algún futbolista en particular de esta noche. Y además te quiero preguntar, porque el equipo jugó con una seriedad que parece salirle con naturalidad. Lo que te quiero preguntar es si lo tuviste que trabajar a eso, si lo tenés que hablar, o le sale justamente con naturalidad al equipo jugar de ese modo.
3: Bueno, a ver, individualmente yo creo que es difícil después de una victoria así. El equipo hizo un partido completo y me gusta cómo afrontan el partido, sobre todo los futbolistas que ya hace rato están acá. Y lo dije en la rueda de prensa de ayer, ellos vienen con ganas, todos han demostrado querer estar. Vienen con una sensación de alegría acá, ninguno viene obligado y lo demuestran cuando tienen que salir a la cancha. De mi manera de ser, no hay otra manera de afrontar los partidos. Después podés ganar, podés jugar mejor o peor, pero esta es la manera de afrontarlo, por respeto a tanta historia que tiene esta camiseta y creo que, bueno, sí que se lo decimos, pero yo creo que no haría falta, pero en cualquier caso hay que repetírselo las veces que sea necesario porque así sea.
5: Hola, Leonel, Néstor Clivati, del Espectador. Hoy debutaron, a ver, acá, Román Vega, Flores, Valentín Gómez, 68 los jugadores en tu ciclo. Es decir, ustedes conocen perfectamente lo que significa la renovación, el scouting, oportunidades. Voy a tomarme la licencia de dar por hecho la renovación de tu contrato, pero eso es un tema mío.
3: Hacete cargo.
5: Después, sí, claro.
3: Néstor, ¿eh?
5: ¿Qué te ilusiona, además de esa búsqueda a futuro de una nueva etapa en lo que viene? ¿Cuál es tu máxima ilusión?
3: Bueno, yo creo que para cualquier entrenador hacer debutar a un jugador es algo ilusionante, pero para un entrenador de una selección es todavía aún más, porque se nota en la cara de los chicos cuando van a entrar a la cancha o el momento del partido que es posible de debut, te das cuenta todo lo que genera poder jugar.

0: y orgullo y satisfacción de poder verle las caras de cuando tienen que entrar a jugar el debut, porque uno se acuerda de cuando le tocó y no te lo olvidas más.
1: Leo, ¿qué tal? Alejandro Magdaleno de El Diario Todo Un País y Radio Dimensión de San Luis. Qué fuerte y qué lindo verte después de aquella final de la Copa del Mundo, verte de nuevo ahí. Qué espectacular que ver a la selección argentina jugando en el interior, aunque hubo aforo reducido hoy. Vos sos el único tipo que hoy le puede pedir a Chiqui Tapia lo que quiera. Pedile que por lo menos el 50% de los partidos de la fecha FIFA se jueguen por reglamento en el interior del país, en el mal llamado interior del país, porque las selecciones argentinas de fútbol en el paso de la historia se han nutrido siempre con más del 90% de jugadores de fútbol del mal llamado interior del país. Gracias.
0: ¿Y qué tengo que decir a esto? Porque ya dijiste todo. Pero no sé qué porcentaje, pero vamos a intentar jugar en el interior, claro que sí, porque te merece todo el mundo ver a la selección. Lo que pasa es que la cancha de River entra gente, ¿eh? Y ya sabemos lo que genera eso. Entonces yo ahí ya no me puedo meter, pero prometemos jugar en el interior como hoy, como la gente de Córdoba nos ha recibido. Y es muy lindo ver el cariño de la gente.
2: Leonel, ¿cómo estás? Buenas noches, Luis Fregosi, en vivo para Radio Buenos Aires. Imagino que tenés muchos desafíos en esta nueva etapa. Cuando se te preguntó en la semana por Messi, vos dijiste, no, pero este equipo sabe jugar sin Messi, y parece que lo sigue demostrando. En esa red de contención que tienen estos chicos, porque vienen con una base de jugadores que ya conoce, que ya los recibe, que los aclimata a lo que es la selección argentina, el desafío tuyo es que a la ausencia de Messi la reemplace el equipo, y si también es un desafío mantener esa ilusión que tenés en el hincha argentino con cada presentación de tu equipo. Gracias.
0: Bueno, la respuesta creo que ya la saben todas, es irreemplazable, Leo es irreemplazable. Nosotros buscaremos la manera de jugar igual, con el mismo sentido, de a través de la pelota, a través de juntar pases, de llegar al arco unidos, llegando como equipo. Creo que esa es una identidad de esta selección, más allá de quien esté. Lógicamente, con él la cosa cambia, pero la identidad está. Y el desafío, si es por llamarlo así, es seguir jugando de esta manera. Y los chicos que vengan llamados a la causa, que entiendan que esa es la manera de jugar, que después se puede haber matices, no sé, jugar a veces con un extremo, a veces con cuatro volantes, a veces con dos delanteros, a veces con uno, pero la esencia es siempre la misma a través de la pelota, y eso no va a cambiar. O sea que el desafío, si es por llamarlo así, es seguir jugando de la misma manera.
3: Leonel, ¿cómo te va? Nicolás May para Cadena 3 y La Central Deportiva. Quería preguntarte dos cositas. La primera, sí, ante la falta de Leo, después del martes, la idea es ir rotando un poco el esquema táctico. Me parece que tenés un montón de alternativas como para ir testeando de aquí a los siguientes partidos o por eventos que se vengan. Y lo otro, ¿qué te pareció el chico Leonel Flores? Que realmente sorprendió su desfachatez, en el buen sentido de la palabra, jugando, encarando, estuvo cerca del gol, parte de esta renovación que se venía, pero que realmente es algo que no es fácil de encontrar en el fútbol argentino, un gambeteador así.
0: Bueno, la primera pregunta de probar, bueno, vamos a probar a jugadores más que sistema, porque yo creo que lo tenemos bastante aceitado, nuestra manera de jugar. Hay veces que hemos probado otra cosa a nivel de sistema, pero no es la idea. Este va a ser una idea más de probar chicos, y bueno, 4-4-2, 4-3-3, eso ya veremos. Incluso jugando con Juvenil Lautaro nos da un montón de cosas. Ellos pueden moverse, Julián también se sabe mover como un interior, a veces puede caer a banda. Un poco relativo el tema de los sistemas, pero sí que probaremos más jugadores, y sobre todo porque ahora viene el rival del sábado, es un rival importante, de los buenos en África, donde han metido en dificultad muchos equipos, así que será una buena prueba. Y lo de Leo, ayer en la rueda de prensa, o el otro día, no me acuerdo cuándo fue que lo dije, que le pedimos a los chicos que vengan a las selecciones, que

0: lo que hacen en sus clubes, y él hace eso en su club. Entonces, si viene acá y no hace eso, estaríamos preocupados. Entonces, tiene que hacer eso porque lo hace muy bien y hay que cuidarlo, que es lo más importante de todo, porque tiene una edad donde hay que cuidarlo, hay que estarle cerca, hay que contenerlo. Yo sé que ahí en Boca el Vasco, el Mono Marquín, bueno, que son amigos.
1: El Diego Martínez quedó como capitán ante la salida del Cuti Romero.
2: Sí, señor.
1: Pero había una imagen donde le pone la cinta al Cuti y lo abraza el Cuti.
2: Sí, claro.
1: Diciendo, somos nosotros ahora lo que manejamos esto.
2: Exactamente.
1: El barco este.
2: Sí, varias imágenes quedan, ¿no? De cuando uno sabe que emocionalmente también son partidos donde se empieza a configurar algo nuevo.
1: Sí.
2: En el grupo, más allá del juego, de la incidencia obvia de Messi, también en la interna de ellos empieza algo distinto.
1: Bueno, nos vamos. Llega Historias de Vida, luego llegará el momento de A2 con Codevila y con Ferraris, el clásico de la medianoche en Radio Nacional.
2: Claro que sí.
1: Un gustazo, querido amigo.
2: Pero igualmente, Sarra, hace 30 años nos conocemos, Sarra.
1: Sí, señor.
2: Tuvimos que esperar 30 años para relatar Argentina.
1: Estudiamos periodismo juntos.
2: Exacto.
1: La vida nos separó.
2: Arrancamos en el 96.
1: La vida nos separó. Y 30 años después,
2: mirá,
1: nos toca estar en una Argentina después de la Copa del Mundo. Querido amigo, abrazo grande.
2: Abrazo, Sarra.
1: Chao, Chelo Marín. Chao. Saludos a Codevila. Saludos a Codevila, que prepara con Sonia el día 2 que se viene. Charlie Simbile, Marcelo Díaz en el control central. Nos vamos, abrazo grande. Volvemos mañana a la 1 a hacer Pasión Nacional. Que termine en bárbaro. Ganó Argentina. 4-0 de Bolivia. Chau.
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Hola, hola, bienvenidos a Historia de Vida con un poco de fútbol, el ciclo que hacemos por Nacional, la más grande del país, la única que llega a cada rincón de la Argentina para acompañar, para complementar, para cobijar un poquito más a todos los que están pegaditos siempre al Fútbol Show Nacional. Nosotros con Historia de Vida con un poco de fútbol, cada fin de semana tratamos de mantenerlos en el universo deportivo un ratito más, pegados a la radio más grande del país, pegados a la programación de Nacional y siempre cerquita del Fútbol Show, que cada vez crece más, que cada vez tiene mejores números y todo es gracias a ustedes. Y también nos acompañan a nosotros, que también vamos creciendo, que ya tenemos nuestro recorrido en esta radio y que estamos muy agradecidos con todos ustedes por toda la repercusión, por los mensajes que nos llegan, por la buena onda y por todo lo que tiene que ver con este programa, que ustedes ya conocen, historias desconocidas, historias ocultas, historias lado B, que tienen una vuelta de tuerca del universo del fútbol muchas veces, del deporte, siempre, que tratan de mostrarles algo distinto, algo diferente, divertido, absurdo muchas veces, de un universo que está muy abordado, pero quizás no por este lado, así que tratamos de ir por un lugar distinto para no explotar tantos otros sectores que ya están tan bien cubiertos. Como les digo, siempre ustedes se pueden suscribir al canal de YouTube del Fútbol Show Nacional, @FútbolShow870. Por ahí pueden acceder a todo lo que tiene que ver con las transmisiones del Fútbol Show Nacional, cada partido que cubre el Fútbol Show. Si en una de esas no están con una radio a mano y sí pueden acceder al YouTube, es la forma de conectarse con Radio Nacional, con el Fútbol Show y no perderse ninguna transmisión. También ahí tienen algunos capítulos de Historia de Vida del año pasado. Tienen recortes de goles, vamos a ir sumando alguna cosita más en base a las sugerencias que nos van llegando, así que por ahí se pueden de alguna manera comunicar y conectar con el mundo del Fútbol Show Nacional y también pueden comunicarse conmigo en mis redes personales @JIMinotti en Instagram y Twitter y hacerme llegar todas las sugerencias, temáticas, cuestiones a investigar para el año que viene, sugerencias musicales, todo lo que ya vienen haciendo, que viene bien, que nos nutre y que nos brinde el apoyo para seguir adelante con todos estos proyectos. ¿Por qué no pensando en el 2027? Nos vamos a meter lentamente en la historia de hoy, que será futbolera, bien futbolera y recontra desconocida. Les anticipo que es muy probable que nunca hayan oído hablar ni siquiera del campeonato en el que nuestra historia se va a desarrollar. De hecho, yo nunca lo había escuchado nombrar hasta que escuché la historia. Y probablemente, después de que yo les cuente esta historia, nunca más vuelvan a escuchar de este campeonato tampoco. Pero como siempre, todo lo que contamos acá es 100% real. Así que atentos a los que gusten de nuestras historias particularmente ocultas del mundo del fútbol, porque esta es una de las gemas de lo desconocido, de las más ocultas, de las más raras, de las que probablemente no hayan escuchado hablar nunca. Si les gusta de este tipo, quédense porque está buena. Hoy contaremos la historia de la Copa Tigre 1998 y del partido entre Indonesia y Tailandia que nadie quería ganar y que se definió con un gol en contra intencional. Repito, la historia de la Copa Tigre 1998 y del partido entre Indonesia y Tailandia que ninguno de los dos equipos quería ganar y que se terminó definiendo, en consecuencia, con un gol en contra que uno de los dos se hizo a propósito. Ah, tanto no querían ganar, que ese gol en contra que se hizo uno a propósito, el otro trató de evitarlo, ¿sí? Ni siquiera permitió al adversario que uno de ellos se deje ganar. Así, de turbia era la historia. Nos vamos a meter muy lentamente y dando todo el contexto necesario, porque sé que habitualmente cuando entregamos el título impacta, pero en una de esas alguna cosa parece no entenderse y después la historia se va armando. Si escucharon todos los capítulos de Historias de Vida y son mega fanáticos de nuestro ciclo, por suerte algunos hay, les parecerá que en todo esto hay algo familiar. Alguna vez, en la temporada 2025, contamos la historia de la Copa del Caribe 1994. El torneo con el reglamento más loco del mundo, en el que los goles en el alargue valían doble, lo cual derivó en situaciones insólitas e intentos permanentes de manipulación del reglamento. Bueno, acá hay una mínima similitud,
pero en términos éticos, si es que cabe la palabra, para el deporte, yo creo que sí, será muchísimo más condenable. Porque aquí no hay ninguna cuestión reglamentaria que nadie quisiese manipular, sino una conducta meramente antideportiva de dos equipos. Vamos de a poco. Ya van a entender todo. Primero es necesario, por una cuestión obvia, aclarar y detallar qué demonios es la Copa Tigre o Copa del Tigre. La denominación más común es Copa Tigre. Nosotros aquí en Sudamérica no estamos acostumbrados a este tipo de torneos regionales de selecciones, porque acá se juega solamente la Copa América con países sudamericanos y algún eventual invitado. A veces la Copa América se amplía y juegan los de Norteamérica también. Pero no digamos, no tenemos un torneo del Cono Sur, ¿sí? No tendría sentido porque ya de por sí en Sudamérica no hay tantos países, con lo cual dividirlo aún más pareciera infructuoso. Pero en otras partes del mundo, además de existir certámenes continentales de selecciones, hay torneos regionales de selecciones. Insisto, esto no tiene que ver con, por ejemplo, los estaduales de Brasil, que son de clubes. Esto es de selecciones. Básicamente, se da en continentes donde hay muchos países y en general también donde la diferencia entre los que juegan bien al fútbol en ese continente y los que no es muy grande, muy grande. Pensemos en Sudamérica. Probablemente las dos selecciones más grandes sean Brasil y Argentina. No quiero ser peyorativo con nadie, pero pensemos en alguna de las dos más chicas, Venezuela y Bolivia. Bueno, ni por asomo la diferencia entre Brasil y Bolivia o Venezuela es tan grande como la diferencia entre el mejor asiático y el peor asiático, o el mejor de Oceanía y el peor de Oceanía, ¿sí? Incluso aunque el mejor sea mucho peor que Brasil, el peor es tanto peor que Bolivia o Venezuela que la diferencia en esos continentes es inmensa. La popularidad del fútbol hace que haya muchísimos fanáticos en países donde no ha florecido, al menos de manera masiva, el talento. Por eso no existe la posibilidad de que esas selecciones tan menores puedan competir, ni hablar de un mundial, muchas veces ni siquiera en una copa continental. Pero no existe el fútbol sin la expectativa de triunfo. Entonces, si bien no pueden llegar a esos certámenes más importantes, hay que armar algún tipo de torneo en el que sí puedan jugar y en el que sí tengan alguna ilusión, aunque sea mínima, de ganar. Con esa idea fue que se creó la Copa Tigre, el campeonato de selecciones del sudeste asiático. Un torneo que empezó a jugarse en 1996 y que reúne entre 18, 8 y 10, mejor dicho, selecciones de esa zona de acuerdo al año. Se juega ininterrumpidamente desde 1996, aunque por motivos que ya les voy a detallar, cambió de nombre. Ingenuo yo, que creí que se llamaba así porque la zona del sudeste asiático es una zona donde hay muchos tigres, realmente, animales. Hay mucha fauna en ese sentido. Pero no, en general, las cuestiones vinculadas al fútbol de fines del siglo XX y principio del siglo XXI tienen que ver con el dinero. Así que tiene que ver con un auspiciante, la cerveza Tigre, la mencionamos porque no llega aquí a la Argentina, que puso dinero para que aquel certamen se llame, al menos un tiempo, de esa manera. Se sigue jugando, pero hoy bajo el nombre de un auspiciante que es una automotriz coreana, esa sí no la nombramos porque llega a la Argentina. Bueno, se realiza la primera edición del torneo en 1996, en Singapur. El campeonato lo gana Tailandia y llega, dos años después, la segunda edición del torneo, en 1998. Aquel torneo de 1998 va a ser el epicentro de nuestra historia del día. El torneo de aquel año se juega en Vietnam. Sí, yo sé que la mayoría de nosotros, por películas, por historia, asociamos Vietnam con la guerra. Bueno, no va a ser el caso, no va a tener nada que ver, no vamos a hacer historia ni geopolítica en este caso, aunque a mí me gusta, no tiene nada que ver para la ocasión. Se disputa en Vietnam con 8 equipos que se dividen en 2 zonas. Los primeros de cada zona acceden directamente a semifinales y de ahí una final. Un torneo cortito y sencillo. Se hace el sorteo y quedan en el grupo A, Vietnam, que era el local y el más fuerte. Parece absurdo decirlo, pero para ese torneo era el más fuerte, era el favorito, uno de los equipos que mejor llegaba, y además era local. Singapur, Malasia y Laos. Ese es el grupo A. Esos 4 equipos
jugaban además en una misma sede, en Hanoi, en la capital de Vietnam, que curiosamente no es, como pasa en algunos casos, pensemos por ejemplo en Brasilia, en Brasil, no es la ciudad más fuerte, ni más tradicional, ni más poblada, ni más productiva. Simplemente la capital. Pensemos en Brasil, que tiene a Brasilia como capital y tiene, qué sé yo, a San Pablo, a Río de Janeiro como ciudades más importantes. El otro grupo queda compuesto por Tailandia, campeón vigente, Indonesia, Birmania y Filipinas. Ese grupo jugaba todos los partidos en la ciudad más importante de Vietnam, que es Ho Chi Minh. A pesar de no ser la capital, es la más poblada, la más productiva. Ho Chi Minh queda más o menos a 1.100 kilómetros de distancia de Hanoi. Les digo todo esto porque en algún momento de la historia va a tener preponderancia, no es solo decoración. Comienzan a disputarse los partidos y nosotros nos vamos a quedar fundamentalmente con lo que fue pasando en el grupo B, al menos por ahora. Indonesia arrasó, goleó en sus primeros dos encuentros, 3-0 a Filipinas y 6-2 a Birmania. Y Tailandia, en cambio, a pesar de ser el campeón vigente, flaqueó en el primer partido, empató con Birmania 1-1 y después le ganó 3-1 a Filipinas. Llegaba la tercera fecha, la que en teoría debía definir las clasificaciones, pero la realidad es que en este grupo estaba todo bastante encaminado. Filipinas tenía 0 puntos y ninguna chance de pasar de fase. Birmania tenía una sola unidad, matemáticamente tenía oportunidades, pero necesitaba una goleada muy abultada ante Birmania y una derrota de Tailandia ante Indonesia. Era muy poco probable. Con lo cual lo que quedaba por determinar realmente era quién se quedaba con el liderazgo del grupo B. Si lo hacía Indonesia, que tenía 6-6, en consecuencia, tanto con un triunfo como con un empate, ganaba el grupo, o si lo conseguía Tailandia, que tenía 4 unidades, y que para superar a Indonesia necesitaba sí o sí ganar. Arranca el partido entre Tailandia e Indonesia, en Ho Chi Minh, en el estadio Tong Nat, con 5.000 espectadores, no era poco, es un estadio que tiene el doble de capacidad, pero igual había bastante gente que había pagado la entrada, y ya en el comienzo empezó a notarse alguna cosa extraña en el trámite del juego. Nadie parecía querer atacar. Nadie estaba intentando tener la pelota. Se la sacaban de encima. Ninguno quería generar chances de gol. Y el partido era un embole total. Si bien era llamativo, podía entenderse desde el punto de vista de que los dos estaban clasificándose con el empate. Terminó el primer tiempo sin que pase nada. Y para la segunda parte, la gente desde las tribunas empezó a exigir algo más. Piensen que era mucha gente de Vietnam que había pagado la entrada y que no estaba viendo siquiera a su selección, con lo cual quería ver goles, algo que pasara en el partido. Y no pasaba nada, y era muy evidente que los dos equipos estaban intentando que no pase nada. La presión se hizo muy fuerte de las tribunas, así que a los 8 minutos de la segunda mitad, un jugador indonesio, Miro Baldo Bento, les juro que no invento nada, pueden ir a chequear los datos, agarra la pelota, encara, se abre la defensa de Tailandia, parece correrse, y el tipo casi sin oposición convierte el 1-0. Y acá las rarezas aumentan, porque lejos de festejar, sus compañeros lo dejaron solo y empezaron a mirarse unos a otros con desconfianza. La gente que había pagado la entrada ya estaba enojadísima y chiflaba sin parar el partido donde ninguno quería atacarse. Probablemente por esa presión externa es que, sin mucha convicción, 10 minutos más tarde, un jugador tailandés pateó desde afuera del área, el arquero indonesio deliberadamente la dejó pasar, y el partido se puso 1-1. Todo muy raro, todo muy turbio, un aroma en el ambiente realmente extraño. Nadie sabía muy bien el trasfondo, nadie sabía por qué, pero algo raro estaba pasando. A los 39 minutos de la segunda parte, otra jugada bochornosa. Toda la defensa tailandesa se corrió y dejó pasar a Aji Santoso, si se llama así, les juro que se llama así, futbolista indonesio, que se metió en el área y puso el 2-1. Dos minutos después, con la misma dinámica extraña, Thirstak Chaiman, de Tailandia, empató la historia. Quedaban 4 minutos y el espectáculo iba a tornarse aún más escandaloso. Los dos equipos se hacían pases deliberadamente equivocados, se regalaban situaciones de gol, las defensas se abrían de par en par y trataban de que el adversario les convierta, y sin embargo los delanteros hacían todo lo posible para no hacer el gol. Era evidente que ninguno quería ganar. Ya estaba clarísimo eso, aunque no se entendiera del todo por qué. Y a los 45 minutos del segundo tiempo llegó la gota que rebalsó el vaso. Cuando los jugadores de Indonesia vieron que el árbitro adicionaba pocos minutos y se les acababa el tiempo, tomaron una decisión drástica. Se empezaron a pasar la pelota en el área entre los defensores y de repente, para bochorno de todo el mundo,
el defensor Mursid Efendi se dio vuelta y sacó un zapatazo, pero contra su propio arco. Se hizo un gol en contra con toda intención y a la vista de 5.000 hinchas y los millones que miraban por televisión. Un escándalo, un bochorno total. ¿Quieren que les dé una explicación? ¿Quieren que les cuente qué demonios estaba pasando en ese partido loquísimo? ¿Quieren saber por qué los dos querían perder? Me van a tener que esperar un ratito, porque antes vamos a hacer una breve pausa con música, como en todos los programas. Es tiempo de introducir una banda argentina recontra convocante que no había tenido lugar hasta ahora en nuestros ciclos. El año es 1998 y de ahí nos vamos a tomar para traerles el cuarto disco de La Renga, que tiene el mismo nombre de la banda y que nos dejó varias canciones increíbles. Una de ellas, esta, Cuando estés acá.

0: Chisonápoli, Tete y el Tanque Iglesias, La Renga, con Cuando Estés Acá, se suma a Historias de Vida. Retomamos nuestra historia y debíamos una explicación. La explicación de por qué ni Tailandia ni Indonesia querían ganar aquel partido de la tercera fecha en la fase de grupos de la Copa Tigre 1998. Y sobre todo, ¿qué había llevado a los indonesios a, deliberadamente y a la vista de todo el mundo, hacerse un gol en contra? La explicación existe, pero debo anticiparles que no los va a satisfacer. No es suficiente explicación. Resulta que, del otro lado del cuadro, en el grupo A, se había concretado lo que muchos creían era una enorme sorpresa. Singapur había ganado la zona, con 7 puntos y por diferencia de gol, ante el gran candidato del torneo, el local Vietnam. Por otro lado, les dije que los del grupo B jugaban en Ho Chi Minh. Bueno, parece que la organización del torneo estaba mal planteada, y el que salía primero debía trasladarse de Ho Chi Minh a Hanoi, y el que salía segundo, en cambio, podía quedarse haciendo base en la ciudad original en la que habían empezado el torneo, en Ho Chi Minh. Con lo cual había tres factores. Primero, evitar jugar contra el candidato que era Vietnam. Si salía el equipo que salía primero, iba a tener que jugar contra un adversario teóricamente más poderoso. Segundo, no querían trasladarse, aunque cabe hacer una aclaración. La distancia entre Ho Chi Minh y Hanoi es de 1.100 kilómetros. No es una barbaridad. Es un vuelo más o menos de 2 horas y media. Unos llorones, unos exagerados totales. Y tercer motivo, y probablemente el más determinante, el factor más antideportivo de todos. Menospreciaban a Singapur. Creían que era un rival débil, sin historia, que había logrado quedar en primer lugar del grupo por cuestiones azarosas, y que cualquiera le podía ganar. Por eso era mejor ser segundo y enfrentarse a ese Singapur que había ganado su grupo, y no jugar contra el local Vietnam. Consideraban que contra Singapur, cualquiera de los dos le iba a ganar. Que era una casualidad del destino que hubiese llegado hasta ahí el equipo de Singapur. Por esas tres razones, tanto Tailandia como Indonesia salieron a la cancha a no ganar. Y lo que es peor, Indonesia salió a perder directamente, porque como tenía 6 puntos y Tailandia 4, con el empate ganaba el grupo, con lo cual necesitaba sí o sí perder, ni siquiera empatar. Con lo cual todas las rarezas que se dieron en el partido fueron por eso. Repasamos algunos eventos para que se termine de entender. No querían atacarse y empezaron a hacerlo porque el público los abucheaba. Se dejaron hacer goles mutuamente y el partido se puso 2-2. Y aquí hay un detalle esencial. El que convierte el empate es Tailandia. Tailandia tenía 4 puntos. Con lo cual, empatando, no ganaba nada. Seguía quedando en el segundo puesto del grupo. Se sacaba de encima un poco el tema de el repudio, los insultos, todo lo que estaba pasando desde afuera, convirtiendo un gol, y no sufría ningún perjuicio porque seguía quedando en el segundo lugar. Tenían todo bajo control, simplemente tenían que no convertir un gol más. Pero no contaban con que Indonesia iba a hacer un gol en contra a propósito, con toda la intención y a la vista de todo el mundo. De hecho, lo advirtieron a último momento y trataron de evitarlo. Una escena escandalosa. Pueden buscar el video en YouTube. El gol está. Pueden encontrarlo fácilmente. Los indonesios intentaron hacerse el gol en contra y cuando los tailandeses lo advirtieron, trataron de evitarlo. Lisa y llanamente fueron a defender el arco rival y no consiguieron hacerlo. Vino el gol en contra y termina perdiendo Indonesia. Vamos a escuchar un pequeño fragmento de Football Focus, un programa inglés de análisis de fútbol que en aquel momento relató aquel insólito episodio. Está en inglés. Yo después les traduzco lo mejor.
1: Thailand plainly didn't, as they did their utmost to avoid victory. The thought of playing in Vietnam in the semi-final of the Tiger Cup was simply too much to stomach. And after Thailand had equalized to make it 1-1, the game descended into farce. Archie Santoso put Indonesia back in front, beating a static keeper, and a trip to help the Vietnamese celebrate National Day loomed. Not for long. Thailand's Cheman wasn't supposed to be trying, but when it seemed easier to miss than score, he scored. 2-2, prompting his colleagues to tell him to pull his socks up. Indonesia, playing in white to signal their surrender, were desperate. They had to lose or it was Hello Hanoi. Remember as you watch this that they're supposed to be attacking the left-hand goal. Goalkeeper Kartiko stepped out of the way. Ekodono won the match for the opposition. The temptation watching the replay is to think the scorer is offside, but nothing in this game was as it seemed.
2: I've not scored too many goals like that.
3: Well, that, I've never seen training.
2: I've never seen anything like that.
3: It's just absolutely incredible.
2: I don't know what the political thing. Game.
3: Yeah, I don't know what the political things are about going to Vietnam, but he certainly didn't want to go, did he? Neither side.
2: Apparently, both teams got fined. You'll be surprised.
3: No, rightly so.
2: Anyway, we should move on from that.
0: Bueno, escuchaban. Tradujo una parte. Tailandia hizo todo lo posible para evitar la victoria. La idea de jugar la semifinal con Vietnam era mucho para digerir. Sobre el final los indonesios se desesperaron. ¿Era perder o decirle hola a Hanoi? Tampoco era tan grave, muchachos. El arquero se corrió y el defensor ganó el partido. Pero para el rival. Se burlan porque dicen que parecía offside, porque el que recibe para patear estaba muy cerca del arquero. Pero era su propio compañero. Bueno, ahí escucharon en el audio ahí una especie de informe que tiene un locutor, y sobre el final aparecen los presentadores. Uno de los dos presentadores es nada menos que Gary Lineker, el extraordinario delantero inglés, goleador del Mundial 86, que le convirtió a la Argentina en aquel legendario partido contra los dos goles de Diego. Dice Gary Lineker, que desde que se retiró prácticamente está en los medios de comunicación, que él hizo muchos goles, pero ninguno así. Claro, por supuesto, porque él los hacía donde correspondía, en el arco rival, no en el arco propio. Bueno, un escándalo completo. Los dos fueron para atrás y la cosa fue tan insólita que la Copa Tigre, que nadie sabía qué era, llegó a los programas deportivos hasta de Inglaterra. Les tengo buenas noticias. Todos los tramposos que fueron para atrás y querían perder aquel partido recibieron en mayor o menor medida su merecido. Primero y fundamental, Indonesia, que se hizo el gol en contra para perder, logró su cometido de quedarse en Ho Chi Minh para jugar la semifinal con el que se suponía era un rival débil como Singapur. En un acto de justicia divina, Singapur le ganó 2-1 las semifinales a Indonesia, volvió a dar la sorpresa y lo eliminó del torneo. Del otro lado, Tailandia tuvo que viajar a Hanoi para jugar con la tan temida Vietnam, que quería evitar y no consiguió. Tenían razón en temerle, porque Vietnam le ganó fácilmente por 3-0. Pero en la final, el muy menospreciado equipo de Singapur hizo historia. Le ganó 1-0 al local, a Vietnam, y se consagró campeón de la Copa Tigre. Una hazaña totalmente histórica, porque era la primera vez que Singapur ganaba un torneo de cualquier índole en fútbol. Como si todo eso no fuese suficiente justicia poética, Indonesia y Tailandia tuvieron que volver a enfrentarse en el partido que nadie quiere jugar en ninguna competencia, el infame duelo del tercer puesto. Bueno, empataron 1-1 en los 90, y el equipo de Indonesia, el que se había hecho un gol en contra en el partido original de la fase de grupos, se impuso por penales. Todo no se puede, pero igual no le servía de mucho. Terminado el torneo hubo repercusiones de todo tipo. Algunas fuertes y otras que parecen insuficientes. La Federación de Indonesia y la de Tailandia fueron multadas con $40,000 cada una, porque como decimos siempre, la FIFA primero te saca plata y los demás lo vemos. Si bien no parece mucho, hay que entender que eran otros tiempos y que no son federaciones de fútbol particularmente poderosas en lo económico, así que se vieron afectadas. En segundo lugar, al defensor Mursid Effendi, el que se hizo el gol en contra, le cayó una sanción brutal, una prohibición de por vida para jugar partidos de selección. Y aquí me pongo en abogado del diablo, porque parece mucho, sobre todo en comparación con el resto de sus compañeros que estaban más o menos en la misma y no recibieron sanción alguna. Por otra parte, si bien no fueron sancionados concretamente, los entrenadores de Indonesia y Tailandia fueron señalados como los estrategas del bochorno por la opinión pública y despedidos de sus cargos, ni bien terminó el torneo. La cuestión fue tan grave que llegó a dañar incluso la imagen de la cerveza Tigre que patrocinaba el torneo. Tanto que si bien siguió auspiciándolo varias ediciones más, la Confederación de Selecciones del Sudeste Asiático decidió suspender el contrato con la marca y darle el patrocinio a otra empresa para cambiar de nombre y limpiar la imagen de un torneo que ya había sido catalogado a nivel mundial como poco serio. Y sí, claramente era poco serio. La historia de la Copa Tigre 1998 y del partido entre Tailandia e Indonesia, el partido en el que un equipo se hizo un gol en contra a propósito y el rival trató de evitarlo porque no querían enfrentar al seleccionado candidato ni viajar unos pocos kilómetros. Hasta aquí hemos llegado con otra de nuestras historias de vida con un poco de fútbol. Soy Juan Minotti y nos reencontramos en cualquier momento. Chau.

amigos, aquí estamos, llegando a la madrugada del jueves, un programa más de A2. ¿Cómo están? ¿Qué dicen? ¿Qué cuentan? Bueno, ya me lo van a hacer saber, que cada mensaje y con cada audio, la alegría de reencontrarnos en el aire de Radio Nacional, en todo el país, de la Puna, la Antártida y de la Cordillera, las Toninas, 49 radios, más Radio Nacional Buenos Aires, 50, distribuidas en todo el territorio de la Argentina. 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nació por y para ustedes, ameno, descontracturado, divertido, el que intenta hacerte olvidar lo tedioso del día y arrancar la nueva jornada de una forma distinta, intentando alcanzar el sol del nuevo día con alegría. Para los noctámbulos, para los que sufren de insomnio y para los que integran esta nutrida lista de actividades. Para los que están ruteando, tractoreando, cosechando, sereneando, estudiando, veterineando, empanadeando, sanando, panadoreando, altamareando, recorredoreando, computadoreando, amasando, locutando, enamorando, insomniando, kilometreando, tejiendo, despertando, escuchando, rasqueteando, apicultureando, costureando, insomniando, chateando, noctambuleando, remiseando, talabartereando, calefaccionando, taximetreando, parrillando, empalagando, madrugando, hermoseando, plomereando, colectiveando, pisteando, mamando, segurideando, refrigerando, sorrentineando, lidiando, timbeando, chambeando y chamullando. Para todos esos y para otras tantas actividades, como ajedreceando, por ejemplo, ¿no? Que si no me lo reclaman por ahí. Acá estamos, con todos ustedes, por y para ustedes, junto a Jackie Carlos Macarevicius, extrañando a Sonia, en breves días volverá a estar, siempre de vacaciones, merecidas, por cierto, con Jorgito Falcone, que estuvo jugando a la baraja disfrazado de sota de basto. Jorgito Falcone, que acá lo tenemos musicalizando, poniéndonos al aire, dándonos una mano, para que podamos estar todos juntos. Ustedes saben, estamos en pleno concurso de titanes en el ring. Dos remeras de ese programa que en breve puede llegar a volver a la televisión

0: remeras de Titanes en Juego. Todos los que ya se anotaron no deben volver a hacerlo. Todos los que mandaron sus tres últimos números de documento ya están anotados. Los que quieran y aún no han mandado su documento a través del WhatsApp, los tres últimos números, y estarán participando de dos remeras de edición 2026 de Titanes en el Ring. Programa creación de Martín Karadagian, hoy encabezado por su hija Paulina, y una nueva troupe en la que brillan todavía la momia negra, la momia blanca, el diablo, el caballero rojo, el androide, Pepino el payaso. Y también los nuevos, Mulabak, Marcus Turm, Billie Jean Jr. Una troupe realmente impresionante y que puede llegar a volver en breve a Canal 7. Y nosotros desde aquí pregonando su vuelta y regalando remeras para que puedan ustedes disfrutarlas. Así que atentos a todo esto mientras escuchamos de fondo. Primero Jorgito con la versión vieja y ahora con la de Ataque 77. En este renovado Titanes en el Ring. Así que ya sabes, 11-38-70-74-85, el número de teléfono, el WhatsApp, para que nos dejen un mensaje escrito, de audio no más de un minuto, ya lo sabes, porque lamentablemente hoy la tecnología, si te pasás de un minuto en el WhatsApp, borra el mensaje, es automático. Es algo que no podemos manejar y que está bien, de hecho, para que nadie se exceda y todos puedan tener su minuto de gloria. También recordá, tenés el Facebook de Día 2, Fabián Codevil y Sonia Ferraris, Radio Nacional AM870, donde ya nos empezaron a escribir, donde ya tenemos a nuestros queridos oyentes que se meten en el Facebook, como Guillermina Mancilla, dice: hola Fabián, bendiciones. Elena Chegaray, buenas noches Fabián, un beso a las 12, Por acá aparece María Cristina Maciel, dice: hola, se hace extrañar la que te dije, somos egoístas, ¿no? No, egoístas no, reiterativos, María Cristina Maciel, reiterativos. Eli Páez, un beso grande, gracias por tus palabras, Eli. Ana Barretoni, querida familia radial, los quiero mucho. Cecil Hughes, aguante Argentina, claro que sí, qué victoria la de Argentina, 4-0 ante Bolivia en Córdoba, transmisión de Nacional. En lo que fue el primer partido tras el Mundial, en esta seguidilla, en esta fecha FIFA, ¿no? Con tres partidos de Argentina esta noche, en la de ayer, en realidad, 4-0 ante Bolivia, se viene Burkina Faso el 3 de octubre, el 6 Benín, ambos en el Monumental, y el último con la despedida de Lionel Andrés Messi. A Luis Héctor Salas, que dice: qué linda pareja, hemos subido una foto junto a Sonia y la camiseta de Leo Messi, ¿no? Teniendo en cuenta esta fecha tan especial. Anina Cáceres dice: hola Fabián, hola querida Sonia, que disfrute de sus vacaciones, yo los escucho siempre y lo sabemos, Nina, estás siempre presente. Así que ahí tienen una posibilidad como vía de comunicación, entonces el WhatsApp, también a disposición de ustedes, como ya están escribiendo algunos queridos amigos como Héctor Salas. Llegó el jueves, Fabián y el equipo. Excelente programa de A2 y Discoteca Nacional. Héctor Osvaldo Vargas, de Barrio Tres Cerritos, de la provincia de Salta. La Linda, que nos escucha a través de FM 102.7. Osmar, el querido Osmar, de Fray Ventos, Uruguay, dice: hola, buenas madrunoches, Fabián. Feliz jueves, bendiciones, abrazo a la distancia. Recíproco, querido Osmar, el abrazo desde aquí. Mi querido Atair Suárez Coelho, tu Brasil. Hola, buenas noches, amigo Fabián. Hace mucho calor en Sao Paulo. Qué lindo. Acá hace frío. ¿Qué querés que te diga? Realmente, que te diviertas igualmente, Atair, que la puedas pasar lindo con nuestro programa. Intentamos divertirnos y que ustedes se diviertan. Siempre estamos juntos, no tengas la menor duda, ¿eh? Un beso y un abrazo gigante. Cecil Hughes. Hola, Cecil, te maté ayer, ¿no? Perdón. Genio, feliz programa, capo. Tranqui, no te voy a reclamar ajedreceando, me dice. Ya me mataste ayer con lo del abuelo de mis hijos, por eso te estoy pidiendo disculpas. Me quedo calladito por la duda. Que tengas un hermoso programa y una hermosa noche vos, Cecil, querido. Gracias por escucharnos. Roberto de Tartagal. Hola, hola, hola, muy buenas madrunoches. Hola, Fabián. Estuve escuchándolos dando y demás, creo que no haber escuchado cocinando. Sí, está cocinando, quédate tranquilo, pero lo anotamos por la duda. Saludos a todos ustedes, lindos programa. Roberto de Tartagal, saludos a Sonia, que disfrute su descanso. Gracias por estar ahí, Roberto querido. Mario de San Luis, como siempre, está presente desde San Luis, y un abrazo. Aquí con frío, dice Mario, así que repartido el clima, pero el clima lo ponemos nosotros, y ustedes tienen que ayudarme a poner ese clima en esta madrugada. El calor lo transmiten ustedes, y es bueno que puedan estar con nosotros y de esta manera poder disfrutar juntos. Te decía hace un rato, nada más, jugó la selección argentina, y quien abrió la cuenta es el goleador máximo de la era, Scaloni, Lautaro Martínez, que a su vez, y ratificado por el propio Scaloni, que más allá de no haber arreglado su contrato, difícilmente no siga, 90% que seguirá siendo el técnico, te decía, el querido Lautaro, el Toro Martínez, habló de este momento, habló de su gol, habló de la continuidad del técnico de la selección, Scaloni, abrió la cuenta, hizo el primero de la noche ayer ante Bolivia, y tras el partido, Lautaro Martínez, insisto, el tercer capitán de Argentina, quedó el Cuti Romero con la cinta, subcapitanes, el Dibu Martínez y Lautaro Martínez, a quien escuchamos en la madrugada. Perdón, la tecnología a veces suele fallar, en realidad mis dedos son realmente fantasmagóricos. Ahora sí, Lautaro Martínez.
1: Seguramente que es un momento particular, un momento especial, porque como se vivió el cambio con Diego, hoy se vive con Leo, y son sensaciones difíciles de expresar, porque nos marcó por mucho tiempo, nos guió por mucho tiempo. Ha dejado un legado muy grande en este país, en el mundo del fútbol, a nivel selección, a nivel clubes. Y bueno, seguramente que nosotros desde el primer día en este caso hablo por mí en particular, desde el primer día que me puse esta camiseta siempre lo asumí con la mayor responsabilidad de todas, y esta vez también no va a ser el caso, voy a seguir por el mismo camino y con los chicos que quedamos, que ya hemos jugado dos mundiales, trataremos de ayudar a los chicos que recién arrancan, y en este proceso nuevo tratar de transmitirle el mensaje y todo lo que nos enseñó Leo, todo lo que nos enseñó Ángel, Ota, a seguir por más, a seguir intentando y a no bajar los brazos.
2: Messi es irreemplazable, por lo tanto cambia un poco la forma del equipo sin él, porque es lógico, quizás vamos a empezar más seguido a vos y a Julián juntos, tratando de adaptarse a algo nuevo, porque ya venían jugando juntos, pero parece que ahora va a ser mucho más recurrente. No sé si lo hablaron entre ustedes, que se viene esa etapa también.
1: Sí, ojalá que todo lo que decía el entrenador sea lo mejor para el equipo. Hoy nos tocó a nosotros, tratando de hacerlo siempre de la mejor manera, toque a quien le toque, sea el tiempo que sea, y la verdad que sí, obviamente que Leo es irrepasable, pero trataremos siempre de afrontar los partidos de la mejor manera y de dejar una buena imagen.
2: La última, ¿están tratando de convencer al técnico para que se quede? ¿Se lo ve bien?
1: Sí, se lo ve bien, se lo ve con ganas. Seguramente que es un tema delicado, un tema personal. No me quiero meter en eso, pero seguramente que todo lo que decía va a ser por la felicidad y por la tranquilidad de él. Así que si se queda con nosotros, seguramente que seguiremos con este proceso que arrancamos hace 8 años ya y nos conoce muy bien, así que sabe que vamos a seguir compitiendo y dando lo mejor por este país.
0: Lautaro el Toro Martínez, en su declaración, tras el partido, tras la goleada a Bolivia y este momento tan particular, ¿no? Sabiendo que será la última vez que Messi se ponga la camiseta de la selección y esperando la renovación y Lionel Scaloni. Justamente Lionel Scaloni, tras el partido, habla de Messi, habla de la identidad de este equipo, habla de el futuro. Lionel Scaloni, el técnico de la selección, que está pronto a renovar su vínculo, decía esto.
3: Bueno, la respuesta creo que ya la saben todas, es irreemplazable, Leo es irreemplazable. Nosotros buscaremos la manera de jugar igual, con el mismo sentido, a través de la pelota, a través de juntar pases, de llegar al arco unidos, llegando como equipo. Creo que esa es una identidad de esta selección, más allá de quién esté. Lógicamente, con él la cosa cambia, pero la identidad está. Y el desafío, si es por llamarlo así, es seguir jugando de esta manera. Y los chicos que vengan llamados a la causa, que entiendan que esa es la manera de jugar, que después se puede haber matices, no sé, jugar a veces con un extremo, a veces con cuatro volantes, a veces con dos delanteros, a veces con uno, pero la esencia es siempre la misma a través de la pelota, y eso no va a cambiar. O sea que el desafío, si puedo llamarlo así, es seguir jugando de la misma manera.
0: Lionel Scaloni, el técnico de la selección, que está pronto a renovar, como renovada es la confianza de ustedes para con nosotros. Acá está Ana María de Santa Fe, nos manda un beso, nos deja sus saludos, su cariño, como siempre, como en cada madrugada presente, Ana María de Santa Fe, un beso grande. Isabela de San Rafael Mendoza, que nos deja un lindo meme, dice: bienvenido octubre, sorprendeme con la magia de lo inesperado y la paz de lo merecido. Es cierto, arrancó octubre y no me había dado cuenta. Qué bárbaro, impresionante, ¿no? Ya nos estamos sacando ya las cosas del arbolito que guardamos hace 15 días. Parece que pasó hace 15 días que guardamos el arbolito y ya lo tenemos que sacar otra vez, loco. Qué locura. Hola Fabián, qué gusto escucharte, gracias por estar, galán de la madrunoche, dice Isabela. Gracias, Isa. Que tengas un excelente jueves, gracias por tu cálida y amorosa compañía. Abrazote grandote, Isabela, desde San Rafael, un beso grande para vos. Por aquí quién, Peter Parker, mirá vos, el hombre araña, tiene tiempo hasta de escribir. Hola Fabián, excelente, muy buena onda, risa contagiosa, Peter Parker, de General Mosconi Salta, nublado por ahí, contento con el triunfo de la selección. Nunca cambies, me dice, la buena onda. No, es lo que intentamos, y gracias por reconocerlo y por tus palabras, porque a uno lo alientan a seguir por este camino, ¿no? En definitiva, lo que buscamos es que ustedes pasen lo mejor a esta hora, que no es una hora habitual para estar despierto, y sin embargo ustedes le meten la onda necesaria como para que nosotros

No, no, hay material de sobra para que esta selección pueda estos 4 años pasarlos sin zozobras y, ¿por qué no?, pensar en el 2030 volver a ser protagonistas y llegar a una nueva final. No tengo dudas al respecto. Gracias, Roque, por tus palabras y por volver a estar con nosotros. Pablo Jesús Elward, de Tartagal, Salta. ¿Cómo estamos en Salta, viejo? Hola, buenas noches. Fabián, soy Pablo de Tartagal, con mi compañero de trabajo, Raúl, en la panadería. Qué lindo. A ver, lo huelo, huelo ese aroma a pan caliente y esas facturas recién saliditas del horno. Querido Pablo Jesús y Raúl, un beso grande a los dos. Juan Manuel de San Carlos, centro de Santa Fe, exactamente, desde ahí nos está escribiendo y nos dice: hola, buenas noches, les hago compañía hasta que me duerma. No te duermas, no te duermas, Juan Manuel, no te duermas, no te duermas. Quédate despierto, Juanma, por favor, nene. Víctor de Salta, saludo Fabián desde la Puna salteña y con un mate, qué rico. Qué alegría que contagie a la selección. A propósito, les voy a dejar una pregunta para que todos respondan. Porque viste que hablan, no, el mate es amargo, no. Yo lo tomo apenas dulce. Debe tener una pizca de dulzor para mí el mate. Digo porque veo que, obviamente, a esta hora el mate invita. Y me gustaría saber qué opinan ustedes. Y sobre todo muchos amigos yoruguas que tenemos, que son los reyes del mate, ¿no? Se pone el traje y viene el traje con un mate abajo pegado. Vos cuando vas a la sastrería, elegís el color del traje y te venden el mate haciendo juego en Uruguay. Ay, ay, ay, ay, ay. Nada. Es lindo estar con ustedes y divertirnos a esta hora de la madrugada. Hoy, con dos en primera persona de dos grandes éxitos. Películas galardonadas. Vamos a recordar Tiburón y vamos a recordar Forrest Gump. Quédense, yo sé por qué les digo y obviamente les va a gustar y mucho. Y aquí la selección musical de hoy, año 1986. Hemos elegido todos hits de ese año y arrancamos con quien fuera la ídola de Michael Jackson. De hecho, hasta creo que sus rasgos faciales fueron cambiando, intentando parecerse a ella. La reina Diana Ross, una particularidad quiero decir. Cuando se inauguró el Mundial 1994 en los Estados Unidos, quien estuvo en la fiesta inaugural fue Diana Ross, que tenía que meter un gol en un arco y el arco se destruía. Era tan mala jugando a la pelota que le erró al arco, le pasó a 20 metros la pelota, igual el arco se destruyó. Diana Ross, Chain Reaction, sonando en Nacional.

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0: Día 2, Radio Nacional, bien. Acá Néstor de Punta Alta, saludo atentamente a Fabián, y bueno, y si está o no sé si está o no está la señora Sonia, pero bueno, los saludo atentamente, yo estoy en sintonía, bueno, siempre fiel a la audiencia, al programa, siempre presente, y bueno, un abrazo y un beso grande para ambos, para Sonia y para Rafael. Bueno, espero que tengan una muy buena madrugada noche, y yo acá haciéndome una leche caliente con miel para relajarme un poco, y bueno, y poder a ver si puedo conseguir el sueño. Chao, chao, hasta mañana, que tengan un buen programa.
1: Gracias, Néstor de Punta Alta, y nosotros intentamos ayudarte a conciliar el sueño de una manera distinta. Así es el eslogan de nuestro programa, ¿no? Con una sonrisa, escuchando buena música, disfrutando de cada momento. Pasaba recién en el aire de Nacional, Dancing on the Ceiling, Lionel Richie, sonando en Día 2. Y prendió la consigna, ¿eh? Porque los muchachos empiezan ya a escribir por acá como... quien se presenta como capitán, pero no me dice quién es, bajo el seudónimo de capitán, me dice: buenas noches, Fabián, acá el capitán camionero, viajando, voy de Bahía Blanca, cómo emociona la selección, por Dios, al igual que ustedes dos, gracias, gracias, capitán. Mate y miel, me dice él, por ejemplo, para endulzarlo. Cecil me dice: el mate, cuando lo quiero dulce, le meto un toque de miel. Otro que va por el mismo camino. Isabela dice: cucharadita de azúcar nada más. Soy más del café. Yo, Isabela, soy más del té. Pero cuando pinto un mate, que pinte dulce. Gracias por los saludos a mi mami y a Sonia. Y gracias por seguir con la radio encendida. Desde acá pregonamos el hecho de irse a dormir con la radio encendida. No hay nada más lindo, ¿eh?, que poder interactuar a través de la radio. Rubén de La Rioja dice: muy buenas madrunoches, escuchando el programa de aquel titán de la radiofonía argentina desde Radio Nacional, AM870, transmitiendo por sus 49 emisoras en todo el país el programa noctambulero por excelencia de A2, con el titán mayor Fabián Codevila Pomelo, entrenado por el Ancho Peuchel, esperando a su musa, la señorita Sonia Ferraris, locutora y futura comentarista de Titanes del Ring, en la vuelta. Sin más, comencemos, siempre con sus ocurrencias y su creatividad, el querido Rubén de La Rioja, al que le mandamos un beso. Juan de Montecomán dice: hola, buenas madrunoches de A2, presente, feliz inicio de octubre. Es nuestro deseo, saludos y abrazos para vos, la extrañable, inconfundible Sonia. Abrazo y bendiciones de Juan y Mabel de Montecomán. Gracias. Rachel, de Humboldt, Santa Fe, dice: hola, Fabián. Me vine a reposar ya que hoy es un día muy especial para Humboldt. Es su fiesta fundacional. ¡Feliz cumpleaños, Humboldt, provincia de Santa Fe! Dame cámara un poquito, por favor, querido Falcone.
2: 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Hoy, por ser tu cumpleaños, te las cantamos a ti. Despierta, Humboldt, despierta, ya amaneció. Es tu fiesta fundacional, 150 años hoy.
1: Un abrazo grande para toda la gente de Humboldt, Santa Fe, y para mi amiga Rachel. Bendecido jueves para todos, feliz cumpleaños. Leo de Córdoba Capital dice: Fabián, que terminemos muy bien este día miércoles con la selección. Claro, la terminamos bárbaro, muy buen papel frente a los bolivianos. Lástima que estaba... la selección sancionada y solo pudo ese hermoso estadio Mario Alberto Kempes tener la capacidad al 50%. Una pena, ¿eh? Gracias por lo del programa, que salga lindo. Un abrazo y el agradecimiento a toda la gente que trabaja con nosotros. Gracias, Leo de Córdoba Capital. Por acá el mensaje de Rocío Inuyasha. Así, ¿eh? Por lo menos es lo que intento percibir, ¿eh? Desde aquí, Rocío hermosa, me estás dejando y me decís hola. A ver cómo se completa ese mensaje. Mientras tanto, el saludo para Guillermina. No, leí cualquier cosa. El saludo para Sonia desde Villa Guillermina, viajando el querido Roque Massat desde Villa Guillermina a Posadas, Y saludos a Sonia, que sigue estando de vacaciones, y bendiciones para todos, me dice el querido Roque. Mientras esperamos que Rocío culmine con su mensaje, aparece Griselda de San Rafael. Hola, Gris. Buenas, buenísimas madrunoches. Fabián, feliz octubre. ¡Qué loco! Ya estamos en Halloween. Y para armar el arbolito. Sí, y también estamos cerca del Día de la Tradición, ¿no? Que también se acerca la fecha. Un beso grande, ¿eh? Ay, dice, ¿cómo? Y Leo me se ríe de cuando imitamos la cordobesa, ¿viste qué? ¡Qué es culo! Soy de Córdoba Capital. Vamos a tomar un fernetazo, ¿eh? Por ejemplo, ¿no? ¿Qué sé yo? Hay buenos, muy buenos, querido Leo, muy buenos contadores de chiste. El Negro Álvarez a mí me hace reír mucho. El otro que es de Cruz del Eje, el pelado, el grandote, que no me sale ahora, también me hace reír mucho, mucho, mucho. Realmente tienen grandes, grandes contadores de chistes en Córdoba y lo hacen contadores de cuentos más que de chistes y lo hacen. Vamos a, ¿sabes qué? Una noche de esta, en vez de música, vamos a preparar los mejores cuentistas cordobeses. Y nos vamos a hacer una panzada, me parece, ¿eh? Porque ya tenemos en la discoteca a don Luis Landricina, por ejemplo, de la mano de Sonia. Así que vamos a implementar el hecho de poner cuentistas cordobeses que lo hacen muy y muy bien. Así que Rocío no era tal Rocío, sino era Luis Alberto Pío, que está en Tacuarembó, barrio Torres. A los chinos, al barrio de la Cruz, busco a mis parientes, llamen a este número, dice. Hola, me llamo Luis Alberto Pío, estoy en Tacuarembó, barrio Torres. A los chinos, al barrio La Cruz, busco a mis parientes, llamen a este número. No entendí muy bien el mensaje. Y además, justamente, viene de un teléfono que es de Rocío. Si me puedes ser un poquito más claro, Luis Alberto, con mucho gusto te ayudamos, porque este es un programa solidario también, ¿eh? Aquí estamos, haciendo de a dos. 0:43 en esta madrugada. Le agradecemos mucho a la Sota de Basto, al querido Jorgito Falcone, que ya se va en su efímero paso por este programa hoy, ¿eh? Le mandamos un beso y un abrazo agradeciéndole su colaboración. Y ya llegó el querido Gaby Zeni. Se encuentra con nosotros. Y nos metemos de lleno en la primera persona de este día, el primero de los capítulos de, vos sabés, preparamos todos los días dos en primera persona, recordando viejos films, películas que hicieron éxito en taquilla, aquellas que ganaron premios, y hoy, a ver qué te recuerda esta música. Y si te das cuenta, si no, es porque nunca la viste.

con solo escuchar se te eriza la piel, se te paran los pelos del cuerpo. 1975, de la mano de Steven Spielberg, se estrenaba Tiburón. El miedo de la primera víctima en aquella película fue real. Y te lo cuento aquí en Día 2, en esta madrugada de jueves. Los que vieron la película recordarán la escena inicial de Tiburón, que sigue siendo realmente inolvidable. Reese Watkins, interpretada por la actriz Susan McLaney, nadaba de noche, desnuda, tras haber estado en la playa con quien era su novio, su amante, pretendiente, y lo invita a seguirla al agua, después de haber bebido los dos. Ella se saca la ropa y se mete raudamente al mar. Él, en el intento de sacarse la ropa, recordarán, cuando quiere sacarse la zapatilla, cae de espalda y queda desmayado sobre la arena. Ella, braceando en el mar, hasta que algo invisible, hasta ese momento, comienza a verla desde abajo y a acercarse a su cuerpo. Y ¡zas! Comienza a arrastrarla violentamente bajo el agua. Hagan de cuenta y transpórtense a esa imagen mientras escuchamos la música de fondo. En ese momento, Susan McLaney llevaba un arnés conectado a un peso de unos 140 kilos. Mientras miembros del equipo de filmación tiraban de ella mediante cables, ella no sabía exactamente cuándo sería jalada hacia el fondo. El tirón fue tan fuerte y la tomó tan de sorpresa que su reacción de miedo fue auténtica. Eso sí, sus gritos no fueron simplemente grabados durante ese susto. El sonido se trabajó posteriormente, ¿no? Y Steven Spielberg consiguió así algo que ningún efecto especial podía fabricar: una reacción humana real.

y de fondo con la música de Tiburón, como que nos vamos acercando a nuestros queridos oyentes, ¿no? Y aquí Luis Alberto se vuelve a comunicar y voy a pasar en limpio lo que le está sucediendo a nuestro querido oyente, ¿no? Que busca a sus parientes, dice, necesito que busquen a mis familiares. Hace 55 años que no sé nada de ellos y me gustaría comunicarme. Mi hermana se llama Nelly Mabel Pío. Mi otra hermana se llama Elsa Esther Pío. Y mi hermano se llama José Enrique Pío. Luis Alberto Pío. Está en Tacuarembó, barrio Torres. Imagino que estás en Tacuarembó, Uruguay. Quiero y creer, porque tu característica es de Buenos Aires, Argentina. Entonces, aportame algún otro dato más, por si están escuchando Nelly Mabel Pío, Elsa Esther Pío, José Enrique Pío, y seguimos, como gente que busca gente, ¿se acuerdan? Franco Baniato, allá por los 90, por ahí nos convertimos en gente que busca gente y podemos darle una mano al querido Luis Alberto Pío. Por aquí me escribe Maggie. Hola Maggie, de Comodoro Rivadavia, Chubut. Buenas madrugadas, Fabián querido. Estamos más cerca del día de la Patagonia, el 11 de octubre. Y me encantaría que ese día nos regalen música relacionada con esa parte, algo olvidada del país. Seguimos con frío y lluvia, pero con calorcito en el corazón. Abrazo apretadito para todos, especialmente para Sonia, que sigue de vacaciones, Maggie, ¿sabes? Un beso grande, grande, grande, Por aquí me escribe alguien que nunca pone su nombre, solo su foto, y no puedo adivinar de quién se trata, pero dice, bienvenido octubre, y gracias. Te voy a saludar como haría el querido Narciso Ibáñez Menta. Y gracias, fantasma. En esta madrugada, aquí, en día 2, buscando el sol de un nuevo día, 0:50. Momento de seguir disfrutando de buena música. En este caso, el querido Dan Johnson, el intérprete de División Miami, que también incursionó en el canto y lo hizo muy bien. Se viene Heartbeat y el inolvidable Don Johnson.

0: abuela, buenas noches. ¿Todavía? Sonia, bueno, no está Sonia. A la pata, hermano. Se te fue la safari. Aguante Boca, Argentina. Bueno, acá vamos dándole la rueda. Acá estamos en la... Tiene la pampiana acá. Esto para Cipolletti, Marito Maca, los saluda, bendiciones para Tutti Cuanto, feliz cumpleaños para López del 50, que no se cumple todos los días, y a todos los oyentes y los camioneros, y al equipo nacional, Campo. Gracias por dejar con nosotros siempre. Un beso grande, Fabi, al gato, mi amigo Silvestre, ahí está rodando para el lado Comodoro.
1: Gracias, Marito. Buena vida, buena ruta y buena vibra también, la que emanás en cada mensaje. Para el gato también, que debe estar por otra ruta. A ambos cuídense mucho y gracias por ser parte de nuestro programa. Sigo saludando a gente que se acerca. Quiero completar, porque tenemos a nuestro amigo Sergio y toda su familia en Tacuarembó, en Barrio La Cruz. Nos escriben habitualmente, son parte de este programa. Queremos ser el nexo... para que, en este caso, Luis Alberto Pío intente conectarse con su familia, que no se ven hace 55 años, y me explica que él es uruguayo, que está viviendo en Buenos Aires, en Aedo, en la zona de Morón, que él no sabe bien dónde están, que la última vez que estuvo contactos con ellos vivían en Tacuarembó, y como sabe que tenemos amigos de esa zona, que son del barrio La Cruz, le gustaría saber... si pueden buscar si hay algún contacto o la forma de encontrar, si es que siguen viviendo allí, a Nelly Mabel Pío, o a Elsa Esther Pío, o a José Enrique Pío. ¿Eh? Mensaje enviado, mensaje guardado, mensaje compartido. Querido amigo y Luis Alberto, y ojalá podamos ser nexo para que te reencuentres con tu familia. Por aquí dice, hola, ¿cómo están? Soy Rita Abreg, estoy sin trabajo y mi esposo se accidentó. Así que lamentamos el momento que te toca pasar, un abrazo enorme, Rita, y bueno, vamos a ver qué podemos hacer al respecto. Por aquí Mario de Ushuaia. Hola, Marito. ¿Cómo estás? Un beso grande y gracias por estar, Ya hemos pasado la música de División Miami en más de una oportunidad, Marito. Pero en cualquier momento la reprogramamos, te prometo, y la volvemos a utilizar. Mientras tanto, y esperando en un rato la historia del día, vamos a seguir con la buena música. En esta madrugada se viene Genesis, se viene Phil Collins encabezando esa banda inolvidable, se viene Invisible Touch, año 1986.

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poniéndole un poco de letra a la música que eligió mi amigo Gaviceni, la que será el marco de la historia del día. Una historia de amor para sexagenarios. Una historia dulce. Una historia que llegará al corazón.

La historia lleva por título La Cita. Se miró al espejo y se estudió con detenimiento. El cabello se veía bien. No obstante, pasó sus manos entre ellos para abultarlo un poco. El maquillaje era el adecuado, ni muy muy, ni tan tan. Recorrió con las manos su rostro, estiró cada una de las arrugas que la vida le había regalado. No le molestaban demasiado, ¿eh? Pero sin duda se vería mejor sin ellas. Subió un poco el escote de la blusa, se colocó un lindo par de aros. Ya está, se dijo, contemplándose al espejo, claro. Hacía muchos, muchísimos años que no cumplía con esta ceremonia frente al espejo. Ya casi había olvidado cuánto se disfrutaba. Sara tenía 66 años y tenía una cita. Miró el reloj. Faltaba media hora para el encuentro. Se miró nuevamente al espejo y recordó, sin querer, las palabras de la mayor de sus tres hijas. Una cita a tu edad, mamá, qué vergüenza. ¿Vergüenza? Pensó Sara. ¿Vergüenza de qué? ¿A quién lastimo encontrándome con Luis? ¡Vergüenza! Volvió a escuchar esa palabra y siguió sin entender qué tenía que ver la vergüenza con el amor. Sara era viuda y había conocido a Luis en una cola de banco. Ambos se habían mirado de una forma especial. Se habían mirado sin edad y sin arrugas. Desde ese primer día, muchos otros habían pasado. Luis se había convertido en un excelente compañero para Sara. Era divertido, amable y por sobre todas las cosas, no hablaba de dolores, de enfermedades, temas habituales para la edad. Estaba lleno de vida, igual que ella. Tenía un pasado similar al de Sara, pero, por sobre todas las cosas, Luis quería tener un futuro y lo quería compartir con Sara. Sara volvió a mirar el reloj. Faltaban 20 minutos y sintió aún más la ansiedad. Tantos años hacía que no se sentía de esa forma, tantos. A esta edad, había dicho la hija del medio, no sé. ¿Y si te desilusiona? Una desilusión a esta altura de tu vida podría costarte muy caro. Sara volvió a pensar, ¿desilusión? ¿No hubiera sido mejor pensar en la ilusión que yo siento? ¿No se parece un milagro esto que la vida me está regalando hoy? Suspiró y no pudo evitar mirar otra vez la hora. Faltaban solo 10 minutos. 10 minutos que equivaldrían a una eternidad. Su corazón latió un poco más rápido. Más rápido que hacía 10 minutos, y volvió a mirarse en el espejo.
¿Y qué le diremos a los niños? Que la abuela tiene novio, rió burlona la menor de sus hijas. ¿Y si así fuera? ¿Estaría mal? ¿Sería pecado? Sí. Era abuela, cierto, era madre y había sido esposa. Había tenido una vida como la de tantas otras mujeres. Había amado. Pero hacía ya mucho tiempo que estaba sola. ¿Será que enamorarse es un privilegio del que solo gozan los jóvenes? ¿Tendría edad para el amor? ¿El amor tendría edad? No creo, no creo. Se contestó a sí misma y sonó el timbre. El corazón de Sara se salía del pecho. Sus manos comenzaron a transpirar. Mientras bajaba los 6 pisos para encontrarse con Luis, pensó en la vergüenza, en las desilusiones y en el qué dirán. Se encogió de hombros y se rió. Su corazón le decía que aún era tiempo de ser feliz, que siempre lo sería, que la vida le regalaba en su otoño una nueva primavera. Se miró nuevamente en el espejo. Sus canas, sus arrugas y una silueta algo rolliza corroboraban la edad que tenía. Y así con su historia, sus hijas, sus nietos y sus años al hombro, salió feliz al encuentro de quien también ansioso la esperaba. Supo al verlo que el amor es un milagro, que poco tiene que ver con la edad y que cuando nos tiende la mano, solo hay que tomársela y ser feliz.

0: Y tras esa hermosa historia de amor sexagenaria, apareció Boston con este tema que lleva por título Amanda. Y aprovecho para mandarle un beso enorme a mi amada Amanda. Amanda Rojas, espero que estés escuchando. Y si estás escuchando, hacémelo saber. Un beso grande, ¿eh? Estamos aquí. ¿Qué remolones están hoy con los mensajes? Hay días que nos apabullan, me atosigan. Y hoy estoy esperando acá solo, solo en la madrugada. No estamos solos, tía, gallego. Pero a mí me han dejado solo, ¿eh? Me han dejado solitos, solitos. Y yo solo quería mostrarle mi pichón de peludo, decía Mario Zapata. No, Mario Sánchez, ¿recuerdan? Cuando hacía de el gaucho Barralde, un sketch allá por los 80, donde los actores pasaban por su campo y él los quería encerrar. Después hizo el gaucho Hormiga Rosa, con el gordo Porcel, en Las Gatitas y Ratones de Porcel. Pero quiero seguir recordándoles que Argentina ganó y con contundencia. Primer partido postmundial jugado en la Argentina. ¡Con nuevo capitán! Porque la cinta ahora la lleva el Cuti Romero. Y a propósito del Cuti Romero, marcó uno de los goles. Jugó en su provincia. Luego de 10 años de su debut en ese mismo lugar, jugando con la camiseta de Belgrano. Muchas cosas se dieron en esta noche mágica para el Cuti Romero. Y el Cuti lo cuenta tras el partido. Esto decía el nuevo capitán de la Argentina.
1: La verdad que hoy, bueno, fue un día especial para mí. Hace 10 años hice el debut acá con Belgrano y volver hoy con la selección siendo capitán, habiendo vivido la época más grande de nuestra selección. Y nada, hoy es un día de eso que lo voy a guardar para toda mi vida. Obviamente que esto sigue. Tenemos el ejemplo y lo vamos a extrañar para toda la vida, el capitán de la selección que es Leo. Pero nos dejó un legado muy grande y hay que seguir por ese camino. Tenemos que levantarnos, juntarnos, hacer un buen grupo y tratar de llevar de nuevo a la selección a lo más alto, que eso es lo que importa. Al final jugamos por la gente, y nada, vamos a armar un buen grupo y tratar de al menos alcanzar el objetivo más grande que nos ponemos en cada torneo, en cada eliminación, en cada partido. Así que nada, estoy muy contento.
2: Con el significado que tiene agarrar la cinta después de Messi, como en algún momento le tocó a Roger y después Maradona, te toca a vos. No sé si hablaste con él, qué se te cruzó por la cabeza. Recién mismo estaba tu abuela presente acá, tu familia.
1: Nada, como dije, es un día de eso que no me voy a olvidar nunca. Nunca me hubiese imaginado ser capitán de la selección. Como dije, empezó mi carrera profesional acá y después de 10 años volver siendo capitán de la selección es algo hermoso, una responsabilidad seguramente muy grande, pero nada, me siento preparado para asumir esta responsabilidad. Obviamente que bueno, nombraste a Leo, como Leo no vamos a tener otro, es la realidad. Es el más grande de la historia del fútbol. Ha sido un ejemplo para todos nosotros que lo vimos crecer de muy chico, lo vimos sufrir, pero nos enseñó a levantarnos siempre y nada, eso vamos a seguir haciendo, levantarnos y seguir intentando llegar a la selección normal.
0: El Cuti Romero, hoy jugador de Atlético de Madrid y nuevo capitán de la selección, ¿no? Y ahí el periodista le recordaba, te tocó tener la cinta después de Messi, como Ruggeri lo hizo después de Maradona, y como Maradona lo hizo después de Pasarela. Para no olvidarnos de esos detalles, ¿no? Los capitanes de la selección argentina, con todo lo que eso implica. Alguna vez fue Sorín, en la época de Marcelo Bielsa, el capitán de la selección. Lo fue Mascherano, en la época en que Maradona era el técnico de la selección Sudáfrica 2010. ¿Recuerdan aquella frase célebre? Mascherano y 10 más, dijo Diego. Y después la cinta recaló en Messi desde el 2014 allá por Brasil y nunca nadie pudo sacársela. Fue el fiel representante de la selección argentina. Obviamente algún paso fugaz en las cuales no estuvo Messi, hubo algún capitán alterno, pero Messi fue el gran capitán, sin ninguna duda, de los capitanes que quedarán en la historia para siempre, como lo fue Pasarela y como lo fue Maradona. Tres capitanes inolvidables, tres símbolos de la selección argentina, tres campeones del mundo, además, con todo lo que eso implica, ¿no? Alguna vez cuando Pasarela fue el técnico de la selección argentina, el primer capitán fue el hoy comentarista de ESPN, Marcelo Espina. Primer capitán del ala Pasarela, una goleada de Argentina a Chile cruzando la cordillera. Momentos, selección, esta selección que nos caló hondo y que nos sigue regalando alegrías. 1:22 en esta madrugada, temperatura 13 grados en la ciudad de Buenos Aires. El WhatsApp, remolones, el WhatsApp 11-38-70-74-85. 11-38-70-74-85. Recuerden que están las...

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0: noche, no estás solo, compa, acá está uno haciendo el aguante, acá, la madrugada, estoy yendo a Santiago de Estero, muchachos, cargamos ahí ahora, mañana, yo quiero ahora, mañana, no te llevo. Oh, te vengo escuchando, abrazo grande.
1: Mientras suena de fondo Falco con Rock Me Amadeus, gracias Maxi, buena ruta amigo, un abrazo gigante. Los remolones comienzan a comunicarse, acá el Isma y la Nelly. Hola Fabi, no te dejamos solos, acá escuchándote, muy linda la historia de hoy. Hermoso el partido de Argentina, volvimos a sentirnos como esos días del Mundial. Seguimos escuchándote, feliz jueves, Isma y Nelly de San Benito, y están anotados los dos para el concurso, el sorteo de la remera. Mario, también estás anotado, querido amigo de Berazategui. Por aquí Mauricio de Guaymallén. Mauricio, un abrazo grande. Mauricio, Sonia está de vacaciones, pero desde acá saludamos a tu viejita también, ¿eh? Le mandamos un beso grande. No sé cuál es su nombre, pero con mucho amor, un beso grande a la mamá del querido Mauricio de Guaymallén, Mendoza. Un beso gigante. Olguita, estás anotada, Olguita, estás anotada. Rubén de La Rioja dice, buenas noches, Fabián, escuchando, quiero contarte que mi hijo Facundo nacía un día como hoy, pero lo anotaron en el cambio de guardia y terminó siendo el 2 de octubre, así que mi hijo, no sé si está bien dicho, cumple dos veces. Por trabajo tuvo que irse del país, porque en La Rioja distintas son las condiciones y lamentablemente es poco el laburo que se puede encontrar. Se fue a Perú. Hoy entiendo a una madre que extraña a su hijo, más cuando no se sabe mucho de él seguido. Siempre pido que esté bien, y seguramente que está bien, Rubén, ¿por qué no? Felices 29 años, querido hijo Facundo. Querido Facundo, el hijo de Rubén, porque no se escucha en Lima, ¿eh? En serio te digo. Así que Facundo, el hijo de Rubén de La Rioja, si estás escuchando, un beso muy, muy grande. Feliz cumpleaños. Qué temazo, dice. Está en mi playlist, claro. Rock Me Amadeus. Mario de... Me hace reír Mario de Ushuaia, manda un video que no podemos ver, Mario, lamentablemente. ¿Eh? Con el gorro de lana y sus pelos al viento. Querido Mario de Ushuaia, contame algo que no puedo yo ni escucharte, solo puedo verte un poquito. Gracias por mandarnos este video. Matías de Comodoro Rivadavia dice, muy buena madrugada, Fabián, me anoto para el sorteo. Claro que sí, Mati, ya te estoy anotando con el 792. Gracias por estar ahí. Un beso muy, muy grande. Mario me dice, te di un mal documento, me dice Mario. ¿Qué me diste, Mario? Bueno, ahora lo vuelvo a anotar, lo cambio. Del 351 al 285. Pero no es que le erraste un número, le erraste a todo. ¿Qué me diste, Mario? Ay, ay, ay, ay, ay, Marito. Listo, cambiado el número, Marito. Hola, Violet. ¿Cómo estás, mi vida? Hola, vamos, Fabi, adelante. Estamos acompañándote a full. Gracias, Violet. ¿Querés anotarte el sorteo de las remeras? Bueno, mandanos tu número de documento. Te mando un beso gigante. Aquí estamos, disfrutando. Antes de ir al segundo en primera persona de hoy, voy a anotar y voy a pasar el limpio a Matías de Comodoro Rivadavia para no dejarlo sin la posibilidad de participar. De Comodoro, anotado entonces el querido Matías con el 792. Anotado Mati, cambiado Mario. Vamos entonces despacito, como quien no quiere la cosa.

con esta música enternecedora de una película inolvidable, interpretada por Tom Hanks. El querido y entrañable Forrest Gump. Y ustedes recordarán que en esa película hay un par de actores que se destacan. Bubba, su amigo en la guerra de Vietnam, que termina muriendo y por el cual Forrest se dedica a la pesca de langostinos. Y el querido Teniente Dan, que cuando Forrest alguna vez le dijo, el día que vos seas capitán de un barco pesquero, yo voy a ser tu primer oficial, descreyendo que Forrest Gump podía llegar a serlo, finalmente se acercó. Aquel actor que interpretó al Teniente Dan es uno de los tipos más queridos y más solidarios de Hollywood. Estamos hablando de Gary Sinise, y escuchen este dato porque es estremecedor. Lleva cada año a más de 1,000 hijos de soldados caídos en batalla a Disney World. ¿Escucharon? Gary Sinise, quien interpretó al Teniente Dan, lleva todos los años a más de 1,000 hijos de soldados caídos en batalla a Disney World. Ese papel lo catapultó a la fama, ¿no? En Forrest Gump. Y dedica buena parte de su tiempo a honrar a las familias de militares estadounidenses caídos en combate. A través de su fundación, cada año organiza el programa Snowball Express, que lleva a más de 1,000 hijos de soldados fallecidos junto a un familiar a un viaje de varios días, todo pago, a los parques de Walt Disney World en Orlando, Florida. Es muy importante que sepan cuánto los amamos y cuán agradecidos estamos como nación por nuestras familias militares y especialmente por ustedes, las familias de nuestros héroes caídos, dijo Sinise en una reunión a esas familias a las cuales estaba llevando a Disney. El viaje incluye ceremonias conmemorativas y actividades diseñadas para que los niños que perdieron a un padre en la guerra puedan volver a conectar con ellos aún estando muertos. Estas familias significan el mundo para Gary Sinise. Él quiere que sepan que son atesoradas, amadas y que nunca serán olvidadas. Esto es lo que dijo Donna Palmer, directora ejecutiva de la Fundación Gary Sinise. La verdad que me emociona mucho, El querido Teniente Dan, Gary Sinise y ese costado solidario que muchas veces reclamamos. Una historia impresionante.

Sigo saludando a nuestros queridos oyentes, a Violeta, que tiene ganas de participar y me encanta, Viole, que ya te estoy anotando. Violeta de Salta, tres últimos números, 172, participando de las remeras. Hola, Marito de San Luis, y nos manda una foto del gaucho Barralde junto a mi querido y entrañable Héctor Larrea, con el que compartí 9 años, los mejores 9 años de mi vida, de mi carrera en radio, sentado a la derecha de Héctor Larrea, 9 años, inolvidables para mí. Etitor, te amo, gracias por darme todo lo que me diste y por permitirme ser tu bastonero muchos años, de verdad, ¿eh? Es lo que más añoro de aquellos tiempos, el poder estar al lado del prócer de la radio. Marito, que me mandaba justamente el video, me aclara ahora. Le decís que si para un futuro programa podría haber algo de la película Scarface, por ejemplo, el tema, sí, quédate tranquilo. Lo vamos a programar para las próximas, seguramente mañana, seguramente lo vamos a programar. Quédate tranquilo. O no, mañana les voy a contar algo de paso. Mañana tenemos invitado en estudio, ¿eh? Mañana viene Orlando el Tano Netti. Mañana viene a cantar con nosotros, viene a hablar, artista, cantante, compositor, conductor. Ya estuvo alguna vez con nosotros y viene a presentar su disco Tacuarem, haciendo un homenaje al rock nacional. Interpreta temas de Fito Páez, de Charly García, de Lito Nevia. Espectacular. Mañana lo tenemos de 0 a 1 a Orlando Netti acá sentado con nosotros. Así que una hermosa y grata compañía. Por aquí, Héctor de Salta, que también dice, quiero participar. Héctor, ¿no te anotaste? ¿Vos estás seguro? No vuelvan a mandarme a anotar cuando ya se anotaron, ¿eh? Les pido por favor, yo tengo que corroborar otra vez. Si no te anotaste, Titor, te anoto. Estoy revisando que no estés anotado, para que no termine siendo una doble chance, ¿viste? Héctor. Tres cerritos. Te anoto, Héctor. 899. Anotado. ¿Quién más por aquí? ¿Quién más por aquí? ¿Quién más por aquí? Nadie más por aquí. Entramos en la recta final de nuestro programa. Ya disfrutando de los últimos momentos. Acá llega Betty de Paraná, la hermosa y sensual Betty de Paraná, que me dice, buenas madrugadas, Fabi, acabo de llegar de un cumple. Imagino que no habrás tomado mucho, Betty, ¿no? Porque viniste manejando. Espero que no, ¿eh? Por favor, te lo pido. Un beso grande, Betty, gracias por estar. 1:45 de la madrugada. Junto a Gaby Zeni, junto a Jackie y junto a todos ustedes. Para disfrutar un poquito más de música. ¡Peter Gabriel! ¡Slash Hammer! ¡Suena en D2!

Y así pasaba Peter Gabriel, quien fue el fundador de Genesis. Después le dejó su lugar a Phil Collins, en este caso con Sledgehammer. Este tema que llevaba el título de aquel policía. ¿Se acuerdan de Sledgehammer? Esa serie que pasaba a Telefe, de ese policía bastante particular, que casi que tenía un idilio y un noviazgo con su arma, una Magnum 357. Qué lindos recuerdos. 1:50 de la madrugada y empezamos a despedirnos, a recorrer los últimos minutos, recordándoles que mañana nos volvemos a encontrar, que recuerden que tienen el sorteo de las remeras de Titanes en el Ring. Para los que no se anotaron, los que ya se anotaron, están anotados, quédense tranquilos. Pero tienen tiempo todavía, esta y la otra semana. Mañana con invitado en el estudio, mañana estará sentado conmigo Orlando El Tano Netti para cantar sus viejos éxitos y para traernos también su nuevo álbum, Tacuarem, con mucho rock nacional. Y después también la segunda hora con la historia, con música, con todo lo que solemos dar en esta noche del mejor día de la semana, la madrugada del viernes. Solo queda y nos resta agradecerles profundamente el amor que nos dispensan, el amor que nos trasladan a través de cada mensaje, el cariño, el afecto, el reconocimiento. Realmente emocionan, saben que es recíproco y que a veces no nos creemos merecedores de tanto, pero lo recibimos con todo el amor que ustedes denotan. Así que gracias, un beso grande, nos reencontramos mañana. Gracias Jackie, gracias Gaby Zeni, gracias Falcone y gracias a todos ustedes. Lo llevamos dentro del corazón, ¿eh? Nos vamos a ir con música, un 2x1 en el cierre, un 2x1 espectacular, porque no vamos a ir con la negra más sensual de los últimos 50 años, estamos hablando de la señora Tina Turner y Typical Male, pegadito, para cerrar bien arriba, Brother Louie, Mother Talking, Tina Turner, Mother Talking, Tina Turner, cerrando de a dos, en esta madrugada de jueves, ya acercándonos al mejor día de la semana. Buena vida siempre, lo mejor está por venir. Que amanezcan lo más lindo posible. Hasta mañana.

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1: Las 2:00 a.m. en la República Argentina. La misión técnica del Fondo Monetario Internacional finalizó la auditoría de las cuentas públicas de la Argentina. El avance favorable de la evaluación habilitará un desembolso cercano a los 900 millones de dólares para recomponer el nivel de reservas. Las autoridades del FMI destacaron el cumplimiento anticipado de la meta anual de divisas del Banco Central y la proyección de superávit primario. Mirta Legrand evoluciona favorablemente y continúa internada. La conductora presenta una franca mejoría en su estado general de salud tras completar el esquema de antibióticos indicado. No obstante, permanecerá bajo supervisión médica y en compañía de sus allegados en el sanatorio Mater Dei para consolidar su recuperación. La información del tránsito con Ernesto Arriaga.
2: A esta hora la General Paz se transita a 80 kilómetros por hora. Recordar que la máxima para todo tipo de vehículos es los 25,5 kilómetros. Desde el Río de la Plata hasta el Puente de la Noria. La ruta 8 totalmente habilitada, por favor, combis máxima 90 kilómetros por hora. Aeroparque opera con normalidad.
1: En San Juan, capital de la provincia homónima, donde escuchan Radio Nacional en AM910 y por la FM 101.9, rige una alerta amarilla por vientos. En la ciudad de Buenos Aires y alrededores, temperatura 13 grados, humedad 72%, cielo nublado.
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1: Las 3 de la madrugada en la República Argentina. El ministro de Economía, Luis Caputo, anunció que la Argentina volverá a exportar carne bovina a Japón después de 20 años. Destacó que se acordaron los requisitos sanitarios para el ingreso de carne bovina proveniente de la zona libre de aftosa con vacunación. Afirmó además que se trata de un acuerdo histórico alcanzado luego de las negociaciones iniciadas en 2024 por las autoridades de nuestro país. Lionel Messi será doctor honoris causa de la Universidad de Buenos Aires. El capitán de la selección argentina será distinguido el próximo martes, previo a su partido de despedida del seleccionado nacional en el Estadio Monumental. Para la UBA, la trayectoria de Messi constituye un ejemplo de excelencia, perseverancia, humildad y ejercicio ético en el desarrollo de su actividad. Asimismo, destaca el compromiso con la representación nacional de la República Argentina. La información del tránsito con Ernesto Arriaga.
2: La ruta 3 en Santa Cruz está totalmente habilitada hacia Río Gallegos, al igual que la ruta 25 entre Rawson y Trelew. Por favor, en montaña, máxima 40 kilómetros.
1: En Chepes, Ulapes, Malanzán y Villa San Agustín, provincia de La Rioja, donde escuchan Radio Nacional en AM620 y con la FM 102.5, rige una alerta amarilla por vientos. En la ciudad de Buenos Aires y alrededores, la temperatura es de 12 grados 6 décimos, el cielo está nublado, la humedad es del 79%.
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1: Las 4 de la madrugada en la República Argentina. Aprobaron el ingreso al RIGI de un proyecto presentado por Toyota para producir vehículos eléctricos en el país, con una inversión prevista de 1.341 millones de dólares. El nuevo modelo se producirá en la planta de la automotriz japonesa en Zárate. El proyecto contempla la producción de un vehículo 100% electrificado, una tecnología que en la actualidad no se fabrica en el país. Analizan drenar dos lagunas en la búsqueda de Loan Peña. El Juzgado Federal de Goya ordenó evaluar la viabilidad técnica como parte de las nuevas medidas destinadas a profundizar la búsqueda del cuerpo del niño. La medida busca ampliar la superficie examinada, descartar hipótesis y determinar si allí pueden hallarse nuevas evidencias vinculadas con la desaparición del niño. La información del tránsito con Ernesto Arriaga.
2: A esta hora, el puente Avellaneda, el puente Uriburu, llamado Nicolás de Monti, el viejo puente Pordón, el puente de la Boca, el puente Alsina y el puente Vélez Sarsfield, están totalmente habilitados de provincia a capital y viceversa. El aeropuerto de Ezeiza opera con normalidad a esta hora.
1: En Las Lomitas, provincia de Formosa, donde escuchan Radio Nacional en AM1270 y por la FM93.7, no rigen alertas y se espera para hoy una máxima de 28 grados. En la ciudad de Buenos Aires y alrededores, temperatura 12 grados, cielo nublado con lluvia en la hora anterior, humedad 80%, la visibilidad es de 10.000 metros.
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0: 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Esta localidad salteña, ubicada a 2.780 metros sobre el nivel del mar, está enclavada sobre los faldeos de la Sierra de Santa Victoria, lo que genera la sensación de ser un pueblo suspendido en el aire. 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
2: 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Salta. A minutos de Cachi, en la provincia de Salta, se encuentra uno de los escenarios más bellos del noroeste argentino, la Recta del Tintín. Un camino trazado a 3.000 metros de altura sobre el nivel del mar, mide aproximadamente 20 kilómetros y su diseño y construcción ocurrió entre los años 1480 y 1535, en pleno periodo incaico. Sin la presencia de elementos de precisión tecnológicos, el trazado de la Recta del Tintín es perfecto y sigue despertando la curiosidad de los especialistas. 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
3: Cobijando a casi 400.000 habitantes, a Catamarca le dicen hermosa por naturaleza.
2: Chosmalal significa en lengua mapuche corral amarillo por el color de los cerros que rodean a la ciudad.
3: Córdoba ha comenzado con una mañana templada, típica de otoño.
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2: 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Paraná es la capital de la provincia de Entre Ríos y la ciudad más cercana puede ser la ciudad de Santa Fe.
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5: Cartagal cuenta con más de 80.000 habitantes. Es ubicada al norte de la provincia de Salta.
3: La ciudad tiene 150.000 habitantes y las poblaciones más cercanas son Villa Langostura y El Bolsón.
6: Con el sol que nos acompaña prácticamente durante todo el año a los casi 700.000 sanjuaninos.
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8: Las 5 de la madrugada en la República Argentina. El presidente Javier Milei expondrá ante inversores europeos en la jornada central de su viaje a París. De acuerdo con lo previsto, el mandatario brindará a las 5:30 el discurso inaugural de la Semana Argentina en la sede de la OCDE. En el auditorio se encontrarán CEOs de las principales corporaciones globales, como la petrolera Total, la minera Eramet y la agroalimentaria Danone. En Chubut crece la preocupación entre los productores por la depredación de pumas y zorros y la sequía que afecta a la región. Un productor de la localidad de Gastre denunció que en apenas una semana un puma mató 244 corderos. En Hualjaina, al norte de Chubut, las autoridades locales advirtieron que algunos productores comenzaron a reducir sus majadas o abandonan los campos. La información del tránsito con Ernesto Arriaga.
9: La ruta 3, con muchos camiones que llegan a la rotonda de Cañuelas, por favor, máxima 40 en la rotonda. La ruta 8, totalmente habilitada a Villa Mercedes, San Luis. La autovía del Mercosur, ruta 12 y 14, al litoral Uruguay, Paraguay, Brasil, no presenta demoras. Ezeiza opera con normalidad a esta hora.
8: En la ciudad de Río Grande, provincia de Tierra del Fuego, donde escuchan Radio Nacional en la M640 y por la FM88.1, no rigen alertas y se aguarda para este jueves una máxima de 7 grados. En la ciudad de Buenos Aires y alrededores, la temperatura 11 grados 6 décimos, el cielo está nublado, la humedad del 77%.
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¿Sabías que Buenos Aires tiene una casa mínima? Con apenas 3,27 metros de ancho y 13 metros de profundidad, tiene la particularidad de ser la más angosta de la ciudad. Construida en San Telmo a principios del siglo XIX, la leyenda sostiene que perteneció a un esclavo al que se le concedió su libertad y la oportunidad de construir su vivienda en ese lugar. 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
9: 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Mientras esperás el indicado, disfruta con el equivocado.
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0: que la ciudad de Resistencia, Chaco, le rinde homenaje a un perro callejero? Fernando se hizo famoso en los años 50 por su amor a la música y por asistir a bares y conciertos. Su historia fue tan icónica que Alberto Cortés le dedicó la canción Callejero.
1: Era un callejero y era el personaje.
0: Y la ciudad lo honra con esculturas y un cartel que saluda a los visitantes con la frase: Bienvenido a Resistencia, ciudad de Fernando. 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

0: 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Santa Cruz. Santa Cruz es una de las provincias argentinas que se encuentra más al sur del país. Hay tres lugares icónicos para conocer. Uno es el Chaltén, que está ubicado a los pies del Cerro Fitzroy y enmarcado por un paisaje de glaciares. Este pueblo, desde 1994, se ha convertido en la capital nacional del trekking. Otro es el Calafate, o Pueblo Glaciar, puerta de entrada al Parque Nacional Los Glaciares. Ubicada a 320 kilómetros del Río Gallegos, es una pintoresca villa de 4.000 habitantes. Y por último, el Parque Nacional Los Glaciares, ubicado en la zona conocida como Andes Australes, límite natural con Chile. Por su imponente belleza, fue declarado por la UNESCO como Patrimonio Mundial en 1981. 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
1: En punto, las 6 en la República Argentina. Bienvenidos al panorama federal de noticias. El presidente Javier Milei expone ante inversores europeos en la jornada central de su gira por París.
2: Buenos días a todos. Gracias a la OCDE y a Matías Cormann por recibirnos en esta casa. Gracias a John Nitton, de la Cámara de Comercio Internacional, y a Fatih Birol, de la Agencia Internacional de Energía. A los gobernadores que nos acompañan, que muestra que hacer a la Argentina grande nuevamente está por encima de cualquier bandería política. Y también a nuestro querido canciller y el embajador argentino en Francia, y Ansi Elecki, por el trabajo que implicó hacer todo esto posible. Y gracias a todos los empresarios allí presentes y a todos los que nos están escuchando a la distancia. Es un honor para mí venir a contarles acerca de lo que estamos haciendo en nuestro país. Muchas veces tenemos que sufrir críticas por parte de una oposición malintencionada que vilipendia nuestra agenda internacional diciendo que no sirve para nada. Pero la realidad es que en cada viaje de esta índole siempre retornamos con anuncios de inversión de enorme magnitud, lo que da cuenta que nuestra agenda internacional es la más exitosa de la historia de nuestro país. Tan solo en el anterior Argentina Week, celebrado en Nueva York en marzo, recibimos anuncios por más de 16.000 millones de dólares. Esperamos que esta gira sea igual de fructífera o más, y poder seguir llevando este tipo de eventos a todos los rincones del mundo, para poder seguir potenciando todos los rincones de Argentina. Quisiera comenzar con una verdad simple, pero poderosa. Cualquier inversor que siga de cerca a la Argentina sabe que, si nuestro gobierno es reelecto en 2027, 2028 va a ser el mejor año económico de nuestra historia. Y eso va a verse tanto en los mercados financieros como en la economía real. Las inversiones que ya avanzan a gran velocidad en energía, minería y agroindustria se van a acelerar. Y los sectores que todavía no desembarcaron en el país van a llegar con fuerza. Eso se va a seguir reflejando en los salarios y va a consolidar por mucho tiempo el apoyo de los argentinos al cambio de modelo. Todo eso va a ser la consecuencia natural del rumbo que emprendimos y sostenemos, y de las reformas que hicimos y las que nos quedan por hacer. Hoy la Argentina quiere ser el país más promercado de Occidente, y ya es uno de los que más crece. El camino que tenemos por delante es claro. No vamos a descansar hasta hacer a la Argentina el país con mayor libertad económica del mundo. Durante estos primeros casi tres años de nuestra gestión, ya logramos lo que muchos decían que era imposible. Heredamos un Estado quebrado, que estaba camino a una de las peores crisis de su historia, y entendimos que la raíz del problema era sencillamente que teníamos un Estado gigantesco que no podía financiar su gasto. Teníamos un déficit de 5 puntos del PBI en el Tesoro y otros 10 en el Banco Central, lo cual era una situación trágica y que nos dejaba al borde de una hiperinflación. Solo para tener un orden de magnitudes, Teníamos 4 bases monetarias venciendo a un día en el Banco Central en pasivos remunerados y teníamos el equivalente de 10 bases monetarias venciendo a un día en la deuda financiera en pesos del Tesoro Nacional. Es decir, que era una operación de alta complejidad para resolver, porque podía implicar multiplicar por 15 la cantidad de dinero en tan solo un día. Y gracias a la enorme y mayúscula gestión del mejor ministro de Economía de la historia argentina, Luis Toto Caputo, el presidente del Banco Central. El presidente del Banco Central, Santiago Bausili, y nuestro hoy canciller, otrora secretario de Finanzas, Pablo Quirno, no solo lograron evitar una hiperinflación, sino que además lo hicieron respetando la santidad de los contratos. Es decir, por primera vez en Argentina se hizo un programa de estabilización y no se violó los derechos de propiedad. Y eso ha constituido un punto de partida que hace que, sin lugar a dudas, este programa económico sea el más exitoso de la historia argentina. Y eso fue porque encaramos uno de los ajustes de gasto público más grande de la historia global y logramos eliminar un déficit fiscal consolidado de 15 puntos del PBI en tan solo 6 meses, con los primeros 5 puntos del déficit primario en el primer mes de gestión. Nosotros recordamos que cuando llegamos nadie hablaba del déficit cuasi fiscal, que era 2/3 del problema, y decían que era imposible hacer un ajuste de 5 puntos del PBI en básicamente 4 años. De hecho, sostenían que mi propuesta de hacerlo en un año era una locura, que era literalmente imposible. Pero como decía Picasso, para lo posible están los demás. A mí denme lo imposible que lo voy a hacer posible, y lo hicimos en tan solo un mes. Así, la inflación bajó del 211% alrededor del 30%. El riesgo país de 3.000 bajó alrededor de los 600 puntos. Y nuestra deuda neta bajó del 100% al 40% del producto. En el proceso, eliminamos el cepo cambiario. Nuestra economía se expandió cerca de un 13% y se crearon 520.000 puestos de trabajo y 12 millones de argentinos salieron de la pobreza. Además, seguimos rompiendo récord tras récord de exportaciones, lo que sigue haciendo crecer nuestro superávit comercial y nuestro superávit de cuenta corriente. Esto es particularmente importante porque la excusa que siempre puso el peronismo respecto de por qué Argentina no despegaba era una supuesta restricción externa que nos impedía conseguir dólares. Pero nosotros demostramos que la restricción no era externa, sino interna. Era su modelo. Y hoy estamos generando más dólares que nunca con una cantidad de pesos controlada. En todas las variables importantes estamos haciendo un mejor gobierno que los 3 gobiernos anteriores. Somos los únicos con resultado financiero positivo. Somos los únicos que desendeudamos el país, mientras todos los demás aumentaron la deuda total. Somos los que más aumentamos las jubilaciones, los que más reservas acumulamos, los únicos que le devolvimos el crédito privado a los argentinos, los que más aumentaron las exportaciones, los únicos que revalorizamos el peso. Somos los que logramos mayor crecimiento económico, los que más redujimos la pobreza y los únicos que redujimos la inflación. La comparación, señores, es demoledora. Así, el próximo año vamos a concluir los 4 años de este mandato con un crecimiento acumulado superior a los 16 puntos, frente a una OCDE que va a haber crecido debajo del 6%. De hecho, habremos crecido entre 3 o 4 veces por encima del promedio histórico argentino. Y tal como dije, esto lo logramos porque decidimos cambiar radicalmente el modelo económico. El orden macroeconómico y la libertad económica es lo que nos permite dar vuelta a la historia para poder aprovechar realmente todas nuestras capacidades. La misma Argentina que en el pasado temía quedarse sin gas en invierno, hoy firma contratos para abastecer a Europa. YPF, que viene de presentar su mejor balance en la historia, está desarrollando contratos de abastecimientos para Europa y además está en el proceso de desarrollar el proyecto Argentina LNG junto a la italiana Eni y a RXG de los Emiratos Árabes Unidos. Este proyecto prevé producir 12 millones de toneladas anuales de gas natural licuado desde Vaca Muerta. Durante estos últimos años, Europa aprendió lo costoso que es depender de proveedores poco confiables. Por eso hoy vengo aquí a transmitirle que Argentina puede y podrá ofrecerles energía abundante desde una región pacífica, alineada con los valores de Occidente y lejos de cualquier tipo de conflicto. Además, tenemos cobre, litio y uranio en cantidades que nos ubican entre las mayores reservas del planeta y con la adecuación de la ley de glaciares le dimos seguridad jurídica a algún minero que ya está creciendo a un ritmo de 2 dígitos por año. Y no solo eso, también tenemos un campo que fue competitivo incluso con brecha cambiaria y retenciones ridículas, que ya bajamos y vamos camino a eliminar. Desde Argentina creemos que los sectores agrícolas argentinos y europeos pueden complementarse y que bajo ningún punto de vista son enemigos entre sí. La competencia motoriza la innovación, distribuye eficientemente el capital y permite que nuestros suelos den cada día mejores frutos. Queremos profundizar los lazos entre el capital y los recursos humanos tanto de Europa como de Argentina, porque creemos que la cooperación es indispensable para atraer el crecimiento que todos nosotros, digamos, tanto demandamos. Cada una de estas piezas es un ladrillo en el gran edificio de lo que será la Argentina más próspera de la historia. Energía barata, sumada a enormes reservas de minerales y metales de alta demanda, sumado al campo más competitivo del mundo, sumado a una economía abierta que permite la especialización, da por resultado una industria competitiva. Y ya estamos comenzando a ver los primeros destellos de este nuevo futuro. En el último mes vimos como 2 empresas anunciaron la fabricación de la planta de urea más grande de Latinoamérica y de la expansión de una ya existente para acercarse a los volúmenes similares. Este tipo de fábricas son un ejemplo perfecto de la profundidad del entramado argentino. Estas son plantas que necesitan de ingentes cantidades de gas para producir fertilizantes de primera línea para un mercado muy sensible a la volatilidad internacional, dado que actualmente cerca del 35% de los fertilizantes globales pasan por el estrecho de Hormuz. Y además de nuestras ventajas naturales ya de por sí abundantes, también implementamos el régimen de incentivo a las grandes inversiones para acelerar este tipo de procesos. Es decir, es falaz que nuestro modelo destruye la industria. Por el contrario, nuestro modelo genera las condiciones de una industria genuina, de alta productividad, con capacidad exportadora para competir en el mercado global. Esto es muy diferente a la industria sostenida a pulmotor con subsidios, restricciones cambiarias y barreras de entrada a la competencia que el kirchnerismo nos quiso vender como desarrollo durante décadas. Para que se den una idea de la magnitud del RIGI, en sus primeros 2 años ya suma más de 45 mil millones de dólares aprobados y 200 mil millones presentados. Además de todo esto, también somos conscientes de que estamos en el umbral de la tecnología más revolucionaria que haya conocido el humano hasta ahora. La inteligencia artificial va a cambiar el paradigma de lo conocido y quien sea veloz para posicionarse como líder de esta industria puede adelantarse varios escalones en la carrera. Sabemos que Argentina tiene todo lo necesario para ser uno de los países líderes. Tenemos energía, metales y minerales que necesitan los centros de datos. Tenemos grandes cantidades de tierras inhóspitas a bajas temperaturas. Tenemos capital humano de máximo nivel desarrollando la industria y además vamos a avanzar con un marco legal vanguardista para ofrecer este tipo de empresas soluciones que hoy no existen. Aún así, nuestra oposición sigue enfrascada en un mundo que ya no existe. En su mentalidad, industria sigue siendo sinónimo de fabricar tornillos para vender al interior del país. Por eso, durante décadas, la receta argentina fue devaluar para que este tipo de empresas ganaran competitividad. Esta falacia económica en los hechos significaba empobrecer sistemáticamente a los argentinos por decreto para mejorar transitoriamente los términos de intercambio. La productividad real quedó estancada y los empresarios prebendarios de siempre se llenaron los bolsillos a costa de destruir el salario de los trabajadores. Así, llegamos a tener salarios de $200 hacia el final del gobierno anterior, porque además entra en juego otro concepto bastante simple. Si devaluar nuestra moneda mejorase realmente la competitividad de un país, Argentina debería ser el país más competitivo del mundo, habiendo pasado de un peso que valía un dólar a comienzos del siglo a un peso que vale menos de una milésima parte del dólar en el presente. Por eso, no hay que hacer caso a los devaluadores de siempre que ya fracasaron una y otra vez. Y por eso nosotros estamos desarrollando la competitividad de manera seria, bajando impuestos, desregulando, bajando costos logísticos. Es decir, nosotros estamos expandiendo la competitividad real. El resultado es un tipo de cambio con una estabilidad inédita durante estos 3 años, lo que refleja la confianza en el país y lo que logró que los salarios en dólares se triplicaran. Los salarios en dólares se triplicaron. A su vez, hoy 47 millones de argentinos tienen acceso a bienes transables que hasta hace poco tiempo les eran negados, lo que se ve reflejado en el retorno de grandes marcas que habían decidido retirarse hace décadas de nuestro país. Del mismo modo, el mercado argentino también puede exportar los bienes transables que produce para 8.000 millones de personas. Sé lo que muchos de ustedes están pensando. Hace 10 años la Argentina también salió al mundo a pedir confianza y la historia terminó con un préstamo del FMI, cepo y default. La pregunta es razonable y merece una respuesta seria. Primero hay que entender por qué fracasó aquel intento. La razón principal es muy sencilla, porque en ese momento no se atacó la raíz del problema, que es el déficit fiscal. En cambio, se optó por un camino de gradualismo promovido por el ala centrista del gobierno, conduciendo una acumulación de problemas que tuvieron que intentar remediar de golpe justo antes de jugarse la reelección. Es decir, en lugar de pasar el trago amargo desde el principio, lo pospusieron hasta último momento, cuando ya no tuvieron margen de maniobra. Por eso también quiero ser muy claro cuando digo que ninguno de estos problemas puede suceder el año que viene. Lo digo con confianza total en lo que hemos hecho, porque nosotros hicimos el trabajo duro antes de pedir la confianza. Recortamos 5 puntos del PBI del gasto en el primer mes, cuando todos los economistas del mundo decían que era imposible hacerlo en un año. Resolvimos los 10 puntos de déficit cuasi fiscal en el primer semestre sin default, sin confiscaciones, sin romper un solo contrato. Y nos mantenemos a rajatabla en un orden de acción muy claro. Sin recorte del gasto público no hay superávit. Sin superávit no hay baja de impuestos sostenible. Y sin baja de impuestos y de regulación la competitividad se queda estancada y no hay con quien invierta. Desde esa convicción innegociable atravesamos una elección de medio término sin tocar el rumbo y la ganamos por 17 puntos. Esto no es trivial porque si nosotros el año que viene repetimos el mismo resultado, primero que estaríamos ganando en primera vuelta. Segundo, además pasaríamos a tener el control de la Cámara de Diputados y estaríamos a muy pocos senadores de tener el control de la Cámara Alta. Por lo tanto, si en 30 meses hemos sido el gobierno más reformista de los últimos 100 años todos juntos, imagínense con un Congreso totalmente favorable. Prepárense, porque van a experimentar un milagro en sus propias caras. Por eso, digamos, a nosotros nos sorprende cuando hay muchos que, de cara a las elecciones del año que viene, piden que hagamos una especie de plan platita para ganar votos. A eso les contesto que el activo más importante de nuestro gobierno es su palabra, y de ninguna manera traicionaremos nuestros principios para ganar algunos votos más. Al populismo no se lo combate con más populismo, sino con más libertad y más ortodoxia. Los argentinos saben lo que ofrecemos, así como saben que del otro lado no hay otra cosa que el regreso a la decadencia. Una oportunidad vale lo que vale la certeza de que las reglas de hoy van a ser las mismas de mañana. Por eso cada reforma que aprobamos le saca al Estado una herramienta para cambiar el trato a mitad de camino. Así, desde las últimas elecciones ya aprobamos el primer presupuesto con equilibrio fiscal en un siglo, y este año vamos por el segundo. Además, vamos a mostrar equilibrio fiscal en 4 años, algo que nunca se hizo en la Argentina de manera seguida sin estar en default. Vaya que ese sí es un logro grande también. También conseguimos la ley de modernización laboral para terminar con un régimen laboral obsoleto, litigioso e inflexible que empujó a la mitad de los trabajadores a la informalidad. Esto también lo quiero decir porque nosotros cumplimos nuestras promesas de campaña, digamos, a mitad del gobierno. O sea, lo que habíamos prometido durante la campaña del 23, lo habíamos cumplido todo ya a los 2 años. Y a la luz de eso, dijimos, bueno, ahora vamos por las reformas imposibles. Obviamente, digamos que el equilibrio fiscal de esta manera, el déficit cero como criterio, no era parte de la historia argentina. Y en cuanto a la ley de modernización laboral, ni siquiera los gobiernos militares se animaron a hacerla, y nosotros lo hicimos. No solo eso, la adecuación de la ley de glaciares, que le puso fin a prohibiciones ideológicas al desarrollo de la industria minera, aumentando la capacidad de las provincias de decidir sobre sus propios recursos. A esto se le suman leyes como la adhesión argentina al Tratado de Cooperación en materia de patentes, un proyecto que había sido aprobado por el Senado en 1998 y que finalmente este año recibió la media sanción restante de la Cámara de Diputados. A su vez, la ley de inocencia fiscal, para que aquellos que simplemente buscaron defenderse del atropello estatal haciéndose de dólares por fuera del sistema, hoy puedan introducirlos al sistema bancario sabiendo que el Estado no los va a mirar como criminales. Y por supuesto, los acuerdos con la Unión Europea, EFTA y Singapur, que abren mercados nuevos a la producción argentina. Y una de las leyes más importantes de todas es la reforma del Banco Central. Si hay una institución que explica 91 años de fracaso argentino, es el Banco Central, usado una y otra vez como caja del gobierno de turno. Desde su creación, el país eliminó 5 signos monetarios y le quitó 13 ceros a la moneda. Además, desde su creación, la inflación anual promedio en nuestro país fue del 63%. Y si tomamos la acumulada, es de 13 trillones. O sea, es un número de 20 cifras, que es la contracara de la estafa de la política argentina contra los argentinos de bien. Y esa herramienta la matamos. Se terminó la estafa monetaria desde el Banco Central. De hecho, el impuesto inflacionario es por lejos el más regresivo de todos, dado que se cobra a quien no tiene cómo protegerse y castiga con mayor crudeza a los más pobres. Cuando asumimos, recibimos un Banco Central quebrado, con reservas netas negativas por 11.500 millones de dólares y la maquinita prendida a toda marcha para financiar el déficit, es decir, con activos tendiendo a cero y pasivos tendiendo al infinito. Era una bomba de tiempo cuya explotación significaba hiperinflación y pobreza por las nubes. Esa bomba la desactivamos en 6 meses. Aquello ocurrió porque la política avanzó siempre sobre el Banco Central para financiar aventuras delirantes a costa del valor del dinero de los argentinos. Eso se está por terminar. La semana pasada el Senado aprobó la prohibición de financiar al Tesoro mediante el Banco Central. En criollo, vamos a sacarle la llave de la maquinita a la política, tanto a este gobierno como a los que vengan. Para quien invierta, eso significa una moneda que no se licúa, contratos en pesos que valen lo que dicen, estabilidad, tendencia a la baja en la tasa de interés y un horizonte de crédito a largo plazo que la Argentina nunca tuvo. Estas reformas dan más estabilidad y seguridad. Al mercado no le alcanza con que prometamos racionalidad. El kirchnerismo destruyó durante décadas la credibilidad del Estado. Hay que sentar en piedra reglas claras e instituciones que sean fuertes para asegurar los consensos básicos que una economía de mercado necesita para funcionar. También quiero ser riguroso con la verdad y honesto intelectualmente. Esta ley y las anteriores que les comenté no las estamos aprobando solos. Las acompañaron senadores y diputados de otras fuerzas, muchos de ellos de partidos provinciales que responden a gobernadores que hoy están en esta sala acompañándonos en esta gira. Muchísimas gracias, señores gobernadores, por acompañarnos en hacer grande a la Argentina nuevamente.

la bandera de un solo partido. Y esto sí que me parece algo verdaderamente novedoso. Somos varios de distintos partidos que estamos apostando a que Argentina sea grande nuevamente. La gran mayoría de los gobernadores provinciales ya entendieron que ese es el camino. De hecho, los gobernadores saben que lo que se viene es una revolución del interior del país. Las provincias argentinas serán irreconocibles en áreas unas décadas, habiendo alcanzado una prosperidad sin precedentes hecha posible por un proceso real de federalización y de regulación. El único sector que sigue creyendo que la riqueza se puede imprimir, que los precios se pueden fijar por decreto y que la inflación la causan los empresarios, es el kirchnerismo. Siguen aferrados a un chamanismo económico digno de la Unión Soviética y que el resto del país ya dejó atrás, porque abandonarlo implicaría nada más y nada menos que impugnar la totalidad de lo que hicieron cuando tuvieron el poder. No pueden abandonar el chamanismo, no van a abandonarlo, y por eso no van a volver a ganar una elección nacional, porque la gente ya entendió que mienten, porque el 70% de los argentinos no quiere volver atrás. En este sentido, quiero traer a colación una cita de alguien que a mí no me resulta simpático, pero que era un tipo inteligente, que era Maquiavelo. Bueno, está bien, pero si la, se acertó, digamos, esto no importa si me es simpático o no. O sea, si la pegó, la pegó. O sea, acá, digamos, mandan los resultados. Así es que como bilardista que soy, si la frase sirve, la uso. Dice, debe considerarse que no hay nada más difícil de emprender, ni más dudoso de hacer triunfar, ni más peligroso de manejar que el introducir un nuevo orden de cosas. Porque el innovador tiene por enemigos a todos los que se benefician del orden antiguo y por defensores tibios a todos los que se beneficiarán con el nuevo. Es decir, sabemos que tendremos en contra a todos los que quieren volver al pasado, pero contamos con el arma más poderosa de todos, que ya todos saben, la verdad, porque a nosotros nos acompañan los números. En el 2023 éramos un montón de promesas, hoy somos un montón de realidades. Voy a hacer una nota de color al respecto. Desde esta administración estamos haciendo toda una serie de contribuciones, digamos, a lo que es el análisis de la política. Todo lo que tiene que ver con nuestra visión y lo que hacemos en torno a la economía, yo está bastante vinculado a mi anterior vida, de cuando era un economista serio. Es más, me acaban de ofrecer, digamos, publicar el fin de la inflación en China. Así que parece que, digamos, el experimento está funcionando. Pero básicamente todo esto que tiene que ver con la estimulación del crecimiento y apalancado sobre los rendimientos crecientes, digo, eso está volcado en un libro que se llama Capitalismo, Socialismo y la Trampa Neoclásica. Todo lo que estamos diseñando y la forma en la cual encaramos la política está volcada, digo, en lo que es mi próximo libro, que básicamente se llama La moral como política de Estado. Es interesante porque tiene tres tomos. Y en el primer tomo explico cómo se gesta la idea, cómo esa idea llega a materializarse en Davos 2026, o sea, enero de este año. Después, cómo se va perfeccionando esa idea. Y en el tomo 2 es cómo es esa forma de hacer política la implementamos y los resultados que conseguimos. Y cada uno de esos tomos tiene 250 hojas, pero esas 250 hojas hay 50 hojas

de apéndices, ya sea que son artículos o, digamos, fundamentos por los cuales, que son los fundamentos teóricos que respaldan por qué hacemos lo que hacemos. Con lo cual vendría a ser como dos tomos de 200 hojas cada uno. Bueno, lo interesante es el tomo 3, que es la bitácora. Y la bitácora tiene 400 hojas. Es una bitácora donde está el punteo de cada medida. Por ende, cuando yo digo que somos el mejor gobierno de la historia y que hemos hecho en 30 meses más que 100 años de toda la historia argentina, lo tenemos documentado en los hechos y para la segunda mitad de noviembre van a tener el libro a disposición. Pero es más, era tan desafiante la situación y tan condensada que además esos tres libros van a estar siendo acompañados por un libro de cada uno de los ministerios. Así es que imagino que hacia fin de año, digamos, vamos a estar presentando lo que hicimos en 30 meses de gobierno en 11 libros. Es decir, nunca pasó en la historia que además los de un gobierno escribieran y dejaran por escrito lo que hicimos en 30 meses. Así es que imagínense que si los resultados en las urnas nos acompañan y teniendo mayorías, les aviso, se viene un proceso de cambio como nunca antes en la historia argentina. Además, esto lo menciono porque el año que viene tenemos elecciones presidenciales y sabemos que en la Argentina los periodos electorales son temporadas de maniobras desestabilizadoras. Por eso dedicamos todo este año a adelantarnos y a prepararnos una bazuca de dólares compuesta por 20 millones de dólares que hemos comprado desde la elección del año pasado. 20 mil millones de dólares de compra de reservas, 20 mil millones de dólares del swap con Estados Unidos, 20 mil millones de dólares del swap con China, 15 mil millones de dólares disponibles en la posición de futuros, es decir, para que tengan un orden de magnitudes, la base monetaria argentina es de 30 mil millones de dólares. Y con solo la posición de futuros, podemos sacar la mitad de pesos de la calle. A eso le tenemos que sumar lo que va a ser la balanza comercial y el flujo de capitales asociado, digamos, a las inversiones. Por lo tanto, creo que estamos bien armados para enfrentar a todos los intentos desestabilizadores y golpistas que no tuvieron éxito el año pasado y que con este Congreso que tenemos ahora, muchísimos menos. Así es que somos muy optimistas por lo que viene respecto del año que viene. A su vez, sabemos que estamos en la silla eléctrica, conocemos las restricciones, pero jugamos mejor que ellos y vamos a ganar. Y por este tipo de cosas, J.P. Morgan proyecta que si somos reelectos, la Argentina alcanzará el investment grade en nuestro segundo mandato. Esto no es un tema menor. Es decir, desafortunadamente, no solo en Argentina, sino, digamos, en gran parte del mundo, como consecuencia del virus maligno y letal que ha sido el keynesianismo en términos de pensamiento económico, existe la mala concepción de que la tasa de interés es el precio del dinero. En realidad la tasa de interés existe porque existe el tiempo, independientemente que exista o no el dinero. Aquellos que hayan estudiado economía y que hayan visto alguna vez un modelo de crecimiento, ellos verán que la tasa de interés existe más allá de que exista o no el dinero. Y tiene que ver con la voluntad de los individuos de trasladar consumo del presente al futuro
y digamos, y de empresarios que tienen, digamos, eso se llama ahorro, y de los empresarios que decidan trasladar producción del presente al futuro, eso se llama inversión. Digamos, ahorro e inversión son coordinados por la tasa de interés, es decir, la tasa de interés es un mecanismo de coordinación intertemporal. Y si Argentina sigue avanzando en esta dirección, si los argentinos deciden seguir abrazando el camino de la prosperidad y no retornar al sendero de la decadencia con K, la consecuencia de esto es que el riesgo país se va a desplomar. De hecho, el riesgo de nuestra propia gestión está en menos de 100 puntos básicos. Consecuentemente, sin lugar a dudas, de nosotros lograr la reelección, vamos a lograr que Argentina sea investment grade. Esa situación lo que va a hacer va a bajar la tasa de interés. Al bajar la tasa de interés, dado que Argentina es un país que está subcapitalizado fruto de 100 años de populismo, eso hace que la productividad del capital esté muy por encima de la tasa de interés. Eso va a generar un proceso de crecimiento muy fuerte como consecuencia de la acumulación de capital. Esa acumulación de capital se va a traducir no solo en un fuerte aumento del producto y que vamos a ver tasas de crecimiento en torno al 7 o el 8% per cápita durante muchos años, sino que la contracara de eso va a ser una fuerte suba de los salarios reales y una caída todavía mucho más profunda de la pobreza. Es decir, cada día va a ser más tangible el sueño de una Argentina grande. Y también es cierto que estos procesos demandan tiempo. La convergencia para convertirnos en un país en términos per cápita a la par de Estados Unidos nos podría demandar cerca de 35 o 40 años. Y quiero avisar que los atajos lo único que generan es pobreza. Pero ¿qué es lo más interesante? Lo más interesante es que la apuesta que nosotros estamos haciendo nos va a permitir acelerar ese proceso. Una de las maravillas de la inteligencia artificial es que vendría a ser como una suerte de la fábrica de alfileres del siglo XXI. ¿Y esto por qué es importante? Porque nos puede permitir una aceleración del crecimiento que va a derivar en gran prosperidad. Entonces, con lo que hacemos desde el Ministerio de Desregulación para fomentar los rendimientos crecientes, con lo que hacemos básicamente desde Capital Humano en una visión integrada, digamos, festejada por James Heckman recientemente, donde integramos niñez y familia, salud, educación, salida al mercado laboral, reinserción de los caídos y que al final del camino está el sistema previsional. Y eso en un contexto de donde el límite de los rendimientos crecientes está dado por el tamaño del mercado, en una hipótesis donde nosotros buscamos triplicar el nivel de apertura de nuestra economía y dejar de pensar en un mercado de 47, 48 millones, para pensar en un mercado de 8 mil millones, todo eso va a implicar una fuerte aceleración de la tasa de crecimiento. Y Argentina, digo, va a dejar de ser una gran promesa, va a dejar de ser solo un programa de estabilización exitoso, sino que además se va a convertir en la experiencia más maravillosa de crecimiento económico de los últimos 250 años. Entiendo que cuando lo planteo así, digamos, parece como un poco abstracto,
Entonces, ¿qué es lo que significa? Bueno, por ejemplo, para un argentino común, significa, por ejemplo, una hipoteca a 20 o 30 años con cuotas pagables o créditos para su empresa, una mejor de la calidad de vida sideral. Y para las provincias implica que puedan financiarse a tasas razonables, como San Juan, que la semana pasada hizo una colocación de deuda histórica para su provincia. Esto le permite emprender el camino de la baja de impuestos y del crecimiento. Esto también significa un costo de capital más bajo para cada proyecto que cada uno de ustedes evalúa. Por el contrario, ya sabemos lo que significa la receta fracasada del kirchnerismo, porque la vivimos durante décadas: default, cepo, devaluación, ahorros licuados y salarios en dólares pulverizados. Esa es la decisión que los argentinos van a tomar el año que viene, solo que ahora la van a tomar con el insumo más importante de todos, estabilidad, porque es la certeza de que el camino es el correcto. Nosotros proponemos ser investment grade. El kirchnerismo propone default. De un lado, el país más promercado y con más crecimiento de Occidente. Del otro, la receta que nos trajo hasta acá e hizo que Argentina pase de ser uno de los países más prósperos del mundo a ser uno de los países más cerrados y empobrecidos del mundo. Y cuando digo que Argentina era uno de los países más prósperos del mundo, no estoy exagerando. Hace 120 años, cuando se aplicaron estas mismas ideas, Argentina llegó a ser uno de los países con el PBI per cápita más alto del mundo, compitiendo de igual a igual con Estados Unidos y Australia. Era tan próspera la Argentina que no solo fue refugio de millones de personas escapando del hambre en sus países natales, sino que aquí mismo, en Francia, se acuñó la frase «rico como un argentino». Y que no nos engañen, esa riqueza no era solo de las clases altas. También llegaba a toda la economía, con salarios para los trabajadores de aquel entonces muy por encima de lo que había en Europa. Por algo, en ese entonces vivimos nuestras mayores olas migratorias desde el viejo continente. Es decir, nadie sube a toda su familia a un barco en un viaje transoceánico de 3 meses si la situación económica en donde se encuentra es ideal. Y menos va a ir a un lugar donde va a estar peor. Argentina supo ser sinónimo de prosperidad. Y esa frase se fue apagando a medida que la Argentina fue abrazando al populismo, hasta quedar como una curiosidad de otra época. Supimos estar entre los países más pujantes del mundo a principios del siglo XX, y en apenas unas décadas vimos a todos nuestros vecinos sobrepasarnos para finalmente terminar rozando el fondo de la tabla. Nuestro objetivo es que rico como un argentino vuelva a sonar en boca de todos. Y tenemos todo para lograrlo, los recursos, el talento, y por primera vez en 100 años volvimos a tener las reglas y la convicción para ponerlas en práctica. Hoy les hablo con el conocimiento del país que hizo las cosas mal y reconoce su error. Nuestro gobierno emprendió el camino que describí porque la Argentina conoció de primera mano el colapso al que conduce el modelo socialista. Hoy observamos que buena parte de Europa está emprendiendo el camino que Argentina ya recorrió y nos destruyó completamente. Un Estado cada vez más grande, cada vez más presiones regulatorias que estrangulan el sector privado y cada vez más restricciones a la innovación tecnológica. Y todo esto con el agregado de una inmigración descontrolada fomentada por los mismos Estados y organizaciones supranacionales que han generado una anomia generalizada en todo el continente. Argentina está yendo en la dirección contraria y quiere invitar a todas las personas de ley de Europa a acompañarnos en este camino. Cualquier inversor sabe que la mayor ganancia se la lleva el que llega antes de que el mercado reconozca el cambio. Los que apostaron por la Argentina con el riesgo país en 3.000 puntos ya lo saben. El que llega después del investment grade, pagará caro y tendrá retornos menores. Si 2028 va a ser el mejor año de nuestra historia, el momento de apostar por la Argentina es ahora. Por eso los invito a formar parte de la grandeza que nos espera a todos. Que Dios los bendiga, que las fuerzas del cielo nos acompañen y ¡viva la libertad, carajos! ¡Muchas gracias!

palabra del presidente Javier Milei ante un auditorio conformado por CEOs de las principales corporaciones globales, por citar Emeret de sector minero, la agroindustrial Danone y también la petrolera Total, presentes en ese auditorio donde el jefe de Estado hizo un raconto de todo lo acontecido desde que asumió, destacando algunos hitos como haber bajado la inflación, anticipar que van a terminar el mandato habiendo crecido 16 puntos, un logro que ha obedecido al cambio de raíz en lo económico. Destacó también a YPF desarrollando contratos de abastecimiento para Europa. Llegó a transmitir que la Argentina puede ofrecer energía abundante, además de cobre, litio, minerales y metales que el mundo necesita. Destacó también Javier Milei en Francia, en el comienzo, en la apertura de la Argentina Week, que hay un campo competitivo y que la Argentina y Europa en este sentido pueden complementarse. Es indispensable, señaló, para ordenar esta ecuación que se está logrando. Y es falaz que el modelo destruye la industria. Milei destacó que en sus primeros dos años el RIGI sumó 45 mil millones de dólares aprobados y hay más de 200 mil millones presentados. Señaló que hay un discurso que molesta a los devaluadores de siempre, porque ha demostrado que se puede crecer sin tener que devaluar la moneda. En fin, diferentes puntos que abordó el jefe de Estado en este discurso de apertura, luego de la cual va a encabezar una reunión de trabajo con los 13 gobernadores argentinos que integran la comitiva oficial y cuya presencia celebró. Agradeció al señalar que ser de distintos partidos, de distintos colores políticos, no impiden que se trabaje para hacer a la Argentina grande nuevamente. Más tarde, el equipo económico mantendrá un intercambio directo con grandes firmas europeas interesadas en minería y energía, precisamente. Y a las 8:50, hora argentina, está previsto que el presidente participe de una reunión bilateral con su par francés, Emmanuel Macron, en el Palacio del Elíseo. La agenda oficial para la delegación argentina y concluirá con un agasajo formal que le brindará la presidencia francesa para cerrar esta jornada institucional.

0: Comienzo diferente de este panorama federal de noticias. Vamos a actualizar la principal información. Tenemos en cuanto al tránsito, choque múltiple con un patrullero ocurrió en Juan de Garay y Santiago del Estero, colisión entre dos autos y un móvil policial que terminó impactado contra un poste frente a una estación de servicio. Cinco heridos fueron trasladados, uno al Hospital Pena, dos al Durán y dos policías al Hospital Británico. Atención quienes circulan por General Paz, hay demoras en Mataderos y Liniers, sentido Río de la Plata. En la ciudad de Buenos Aires, la temperatura a esta hora es de 11 grados un décimo, la humedad del 79%, el cielo está nublado, el sol salió hace aproximadamente 20 minutos, para hoy se anticipa una máxima de 16 grados, atención que puede haber lluvias aisladas por la mañana y va a ir mejorando hacia la tarde y noche, donde estará mayormente nublado.
1: Internacionales.
0: Fly Dubai suspendió de manera temporal todos sus vuelos desde y hacia Israel. Esta medida drástica se tomó tras el dramático incidente del vuelo FZ-1073 que iba de Dubai a Tel Aviv, donde el copiloto apuñaló al capitán e intentó estrellar la aeronave con 174 pasajeros a bordo. Sin embargo, miembros de la tripulación de relevo, junto a la intervención de algunos pasajeros, lograron ingresar a la cabina para neutralizar la amenaza y asegurar los controles de la aeronave. Desde Israel, el periodista Matías Sacal explicó por Radio Nacional lo sucedido a bordo del avión de Fly Dubai.
2: Pasajeros israelíes neutralizaron a un piloto para evitar que estrelle un vuelo de Fly Dubai. Estamos hablando de un vuelo que partió a las 6 de la mañana de Emiratos Árabes Unidos con destino a Tel Aviv y fue desviado de emergencia a Arabia Saudita tras un intento de atentado terrorista en el aire. A bordo del vuelo viajaban aproximadamente 180 pasajeros israelíes, entre los cuales se encontraban 27 niños, lo cual podemos entender que la gravedad era absoluta y todo el ataque se originó cuando el copiloto intentó estrellar la aeronave, lo que provocó que el avión cayera en picada, perdiendo más de 14.000 pies de altitud en menos de 30 segundos.
0: En este contexto, el Estado de Israel denunció que un piloto quiso estrellar el avión y apunta a un intento de ataque yihadista. El primer ministro Benjamin Netanyahu calificó al episodio como un incidente de seguridad extremadamente grave mientras las autoridades investigan este hecho. Volvemos a nuestro país, avanza en diputados el debate de la Ley de Defensa de la Soberanía Nacional. Recibimos un informe de nuestro acreditado en el Congreso de la Nación, Gastón Fiorda.
3: La Cámara de Diputados comenzó a analizar el proyecto de Ley de Defensa de la Soberanía Nacional, una iniciativa que tiene como eje central la cuestión Malvinas y que propone ampliar las herramientas del Estado para proteger sus derechos soberanos. El proyecto ratifica que las Islas Malvinas, junto con los espacios marítimos correspondientes, forman parte del territorio nacional y establece como objetivo su recuperación y el ejercicio pleno de la soberanía. Uno de los principales cambios es el endurecimiento de las sanciones contra personas y empresas que exploten sin autorización recursos naturales en esas áreas. El régimen ya no se limitaría solo a los hidrocarburos, sino que también abarcaría recursos renovables y no renovables. El proyecto, además, propone modificaciones al sistema de defensa nacional y nuevas herramientas frente a amenazas externas.
1: Deportes.
0: La selección argentina goleó a Bolivia en el amistoso internacional disputado en el estadio Mario Alberto Kempes de Córdoba. La información con Fabián Pomelo Codevila.
4: Gracias, rápidamente vamos a la información. Volvió la selección argentina tras su participación en el Mundial de Estados Unidos, México y Canadá. La selección subcampeona del mundo se reencontró con su gente en el estadio Mario Alberto Kempes de la provincia de Córdoba, goleando a Bolivia. Superó al conjunto del altiplano 4-0 con goles de Lautaro Martínez, que es el goleador más importante de la era Scaloni, el que más goles convirtió. También convirtió Nico Paz, el Cuti Romero, nuevo capitán, y el flaco José López, el que viene de jugar en el fútbol brasilero y que se sacó las ganas de hacer un gol con la camiseta argentina en una escaloneta en la que debutaron Román Vega, Valentín Gómez, Santiago Simón, X Fernández, Leo Flores, todos debutantes en esta era Scaloni. Y a propósito de esta noche mágica, vamos a escuchar al nuevo capitán, emocionado porque volvió a su tierra 10 años después de su debut en ese mismo estadio, en aquel momento con la camiseta de Belgrano en una derrota ante Independiente, hoy convirtiendo un gol como capitán y en un triunfo celeste y blanco. Su familia, bueno, las sensaciones y la emoción del Cuti Romero en el aire de Nacional.
5: Un día especial para mí, hace 10 años hice el debut acá con Belgrano y volver hoy con la selección siendo capitán, habiendo vivido la época más grande de nuestra selección, y es un día que lo voy a guardar para toda mi vida. Obviamente que esto sigue, tenemos el ejemplo y lo vamos a extrañar para toda la vida, el capitán de la selección que es Leo, pero nos dejó un legado muy grande y hay que seguir por ese camino. Tenemos que levantarnos, juntarnos, hacer un buen grupo y tratar de llevar de nuevo la selección a lo más alto, que eso es lo que importa. Al final jugamos por la gente, vamos a armar un buen grupo y tratar de al menos alcanzar el objetivo más grande que nos ponemos en cada torneo, en cada eliminación, en cada partido. Así que nada, estoy muy contento.
4: Hasta ahí la palabra del Cuti Romero. También habló Lautaro Martínez, y como el Cuti, más allá de contar lo que significa la era post Messi, también recordando como el capitán al 10 y emblema de esta selección, se puso en el lugar de Scaloni y respondió lo que significa su posible renovación. Lautaro Martínez, en el Panorama Federal.
6: Un momento especial porque como se vivió el cambio con Diego, hoy se vive con Leo, y son sensaciones difíciles de expresar porque nos marcó por mucho tiempo, nos guió por mucho tiempo, ha dejado un legado muy grande en este país, en el mundo del fútbol, a nivel selección, a nivel clubes. Nosotros desde el primer día que me puse esta camiseta siempre lo asumí con la mayor responsabilidad de todas, y esta vez también no va a ser el caso. Voy a seguir por el mismo camino y con los chicos que quedamos, que ya hemos jugado 2 mundiales, trataremos de ayudar a los chicos que recién arrancan, y en este proceso nuevo tratar de transmitirle el mensaje y todo lo que nos enseñó Leo, a seguir por más, a seguir intentando y a no bajar los brazos.
4: Y también, tras Lautaro Martínez, escuchamos al flaco José López, que convirtió su primer gol, que soñaba con esto, que nunca imaginó que podía suceder de esta manera. Lo explica y lo exhibe.
5: Contento por el primer gol, un sueño. Nunca imaginé jugar en la selección y mucho menos hacer un gol, así que hoy un día inolvidable y un día soñado para mí, así que muy feliz. El Mundial de 2022 creo que lo viví como hincha y haciendo un poco de cuentas, y pensé que no iba a llegar a jugar con él, con nuestro mayor ídolo. Siempre digo lo mismo, que soy un bendecido, me tocó compartir por ahí lo último ya de él, y más que agradecido a la vida, ahora a pensar en lo que viene, a pensar en todo lo que nos dejó él y lo alto que dejó Argentina, y creo que es el mayor ejemplo y la mayor enseñanza que nos deja él.
4: Hasta ahí la palabra de el flaco López. La selección en este trío de partidos amistosos arrancó con Bolivia, seguirá el próximo 3 de octubre en el Monumental ante Burkina Faso, y el 6 de octubre en lo que se ha denominado el último tango será la despedida de Leo Messi con la 10 de la selección argentina. En un rato volvemos con más selección y la palabra de Lionel Scaloni.
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0: Seis de la mañana, 58 minutos, en la República Argentina, ya sobre el final de este atípico Panorama Federal de Noticias. Les contamos que octubre comienza con el avance de un frente frío que genera chaparrones y descenso térmico en el centro y oeste. El noreste del país mantiene condiciones más estables y templadas. La Patagonia, en tanto, permanece fría y ventosa. Y el sector antártico argentino y nuestras islas del Atlántico Sur presenta condiciones atípicas para la zona, con frío intenso y cielo nublado. decir, los pagos de ANSES para este jueves 1 de octubre, asignaciones familiares de pensiones no contributivas y asignaciones de pago único, matrimonio, adopción y nacimiento, segunda quincena, podrán ser cobradas hasta el 9 de octubre por titulares de beneficios con todas las finalizaciones de documento. Y en cuanto a la prestación por desempleo Plan 2, correspondiente al mes de agosto, se abonará a partir de hoy, 1 de octubre y hasta el 9, por beneficiarios que presenten todas las terminaciones de documento. Hasta aquí el panorama federal de noticias. 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

0: muy buen día. ¿Cuántos? 3 minutos nos están separando ahora de las 7 de la mañana en la República Argentina de este día jueves. Primero de octubre ya de 2026 en todo el mundo. Mi nombre es Nico Yacoy. Esto es Primer Round en el muy lindo aire de Radio Nacional AM870 hasta las
1: 10 de la mañana.
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0: Cristian Bello, muy buen día, bienvenido, ¿cómo le va?
1: Buenos días, Nico, buenos días para todo el equipo, buenos días a toda la gente que nos está escuchando en todo el territorio argentino y a través de internet, a través de nuestro sitio web radionacional.com.ar, con distintos horarios, por supuesto, o a través de la aplicación de Radio Nacional Argentina. Acá en Buenos Aires, 11 grados, ¿eh?
0: Ah, bueno.
1: Y compro, a esta altura del partido compro 11 grados, humedad.
0: Tuve frío toda la noche.
1: ¿Sí?
0: Sí. Puse manta, ¿no? Con 4 o 5.
1: Ah, mira. Pero vea...
0: Apagué la placa, ¿será por eso?
1: Sí, puede ser.
0: No era necesario.
1: Ya está, digo, ya tenemos la primavera encima, pronto vendrá el verano y esos calores que aquí en Buenos Aires se sienten por la alta humedad.
0: Eso dice usted, no sabemos si va a pasar porque vio cómo está el tiempo.
1: 80% el porcentaje.
0: Tal vez hace calor en junio.
1: Bueno, sí.
0: Sí, pues.
1: Cielo nublado, máxima 16. Y hay un pronóstico de lluvias aisladas al que no le creo mucho, pero puede, pero está.
0: Mira.
1: Está.
0: Porque... Ayer hubo una lluvia aislada.
1: Sí, hubo lluvicitos aisladas. Pero vale. Bueno, para hoy también, para este día jueves, está pronosticado una lluviecita para ir terminando la semana y teniendo la frente ya en contra del día viernes, último día de la semana para todos.
0: ¿Es el día preferido para usted?
1: Sí, en este momento sí. Viernes? En otro momento de vida, no. Pero este momento
0: es el viernes, o sea, sí. Quiere sacarnos rápido de encima. Sacarnos,
1: no, rápido,
0: sí. Sacárselo.
1: ¿Cómo es esto? Bueno, hay que disfrutar los caminos, ¿no?
0: Ah.
1: Hay que disfrutar los caminos.
0: O sea, los caminos de espinas que somos nosotros para llegar al fin de semana.
1: No, puede ser camino de rosas, o sea, también. ¿Por qué no?
0: Seríamos más rosas de usted. Los rosas tienen espina, ves que al fin me termina dando la razón, ¿te das cuenta?
1: Es como la vida.
0: Te das cuenta.
1: Es como la vida.
0: Claro. Se levanta poético. ¿Que así es usted en la clásica hasta ahora?
1: No.
0: Ahí no.
1: Acá estoy más suelto.
0: Ah, está bien, claro.
1: Acá estoy más de bocadito.
0: Ahí más.
3: Ya lo tienen con correa.
0: Ya te tienen con correa. Totalmente. Yo Rubén Santo, como lo saludé, ¿no es cierto? Al entrar, lo saludé.
4: ¿Cómo le va? Buen día.
0: Lo saludé perfectamente.
4: Sí, sí, correcto. Sí,
0: está bien. Está bien, porque si no después me hacen planteo. Ayer tuvimos un planteo, ¿no?
1: Sí, claro, me acuerdo. Te tengo que anotado.
0: Ya tuvimos un planteo.
3: Increíble, pero ¿qué pasa?
0: No sé qué sea. Y después,
4: me acusa de ser callado, sí. Cuando llega.
1: No, claro.
0: No emite sonido.
3: Está dormido.
0: No emite sonido.
3: Está concentrado. Va pensando todo lo que tiene que decir.
1: Para mí no quiere hacer una venta de lo que ella tiene preparado para que el diálogo, para que el debate se produzca acá en la mesa.
0: Por eso la columna de Elsa también y la de todos ustedes también. No había manera de usted.
3: Mira, Nico, no empecemos a pelear de tal de... Claro que todavía quedamos.
0: ¿No es cierto? Invitamos a los oyentes.
1: Sí, a nuestro WhatsApp al 1138707485 para que nos escriban en este comienzo de día jueves.
0: Y yo digo lo que hay que decir, que es que hay que saber hoy jueves, primero de octubre, a esta hora. El presidente Javier Milei expuso ante empresarios en Argentina Week: no vamos a descansar hasta que la Argentina sea el país con mayor libertad económica del mundo, destacó. El jefe de Estado expuso en la sede de la Organización para la Cooperación y el Desarrollo Económico, OCDE, de la que participan gobernadores, ministros del gabinete y CEOs de firmas globales. Luego se reunirá con su par francés, Emmanuel Macron. La justicia ordenó una nueva evaluación de la salud mental de Piti Álvarez. El Tribunal Oral en lo Criminal y Correccional número 29 resolvió que en los próximos 5 días hábiles se desarrolle otra pericia para determinar si está en condiciones psicológicas y psiquiátricas para afrontar el proceso. La decisión fue adoptada luego de que un juzgado civil ordenara la internación forzosa del cantante por 90 días, esto tras intentar escaparse del hospital Tornú. Refuerzan los servicios ferroviarios hacia Luján por la peregrinación. Las autoridades de Trenes Argentinos confirmaron la puesta en marcha de servicios especiales en el ramal Moreno Mercedes durante todo el fin de semana. Las formaciones adicionales funcionarán este sábado y domingo para facilitar el traslado de los miles de peregrinos. La medida incluye salidas distribuidas a lo largo de ambas jornadas, con paradas operativas en las 8 estaciones intermedias del recorrido. Malvinas, Reino Unido, convocó a la embajadora argentina en Londres. Fue tras el pedido de Argentina ante la ONU para frenar el proyecto Sea Lion. A través de un comunicado oficial difundido en redes sociales, la subsecretaria de Estado para los Territorios de Ultramar, Uma Kumaran, sostuvo que el reclamo legal argentino constituye un intento de socavar los derechos de los habitantes del archipiélago. Netanyahu afirmó que es demasiado pronto para saber si el régimen de Irán estuvo involucrado en el ataque contra el vuelo de Fly Dubai. El premier israelí explicó que el piloto acusado del ataque se encuentra bajo investigación en Arabia Saudita. El avión, con 174 personas a bordo, realizó un aterrizaje de emergencia en Arabia Saudita después de que uno de los pilotos apuñalara al otro dentro de la cabina. Lionel Messi será doctor honoris causa de la UBA. El capitán de la selección argentina será distinguido con el máximo título honorífico de la Universidad de Buenos Aires, que se entregará el próximo martes, previo a su partido de despedida del seleccionado nacional en el Estadio Monumental. La selección argentina goleó 4-0 a Bolivia en el primer amistoso de la fecha FIFA. El conjunto nacional se impuso con tantos de Lautaro Martínez, Nico Paz, Cristian Cuti Romero y José Manuel López. El próximo sábado jugará ante Burkina Faso. Alejandra Gallo, muy buen día, bienvenida, ¿cómo le va?
5: Pero muy buen día, muy bien, por suerte, debo confesar que dormí poco.
0: Confiese, te confiese, que siempre garpa las confesiones.
5: Dormí poco, tuve una reunión muy interesante.
0: Sí, muy interesante, anoche, a la que estaba invitado y no pude seguirlo. No le puedo seguir el ritmo, yo, Alejandra Gallo.
5: Yo me fui temprano y seguían. Sí, sí. Pero bueno, igual estoy golpeada porque me levanté temprano, así
0: le
5: que bueno.
0: Preguntale cómo estuvo y está estando, dice, me voy porque no
5: doy más. Claro. Pero había mucha gente joven también en la reunión y bueno,
0: un ritmo, ¿viste?
5: sí, fue tremendo, pero bueno, muy interesante, así que vamos a estar comentando algunas cositas de eso, pero lo más importante de lo que vamos a hablar hoy, Nico, obviamente es de lo que acaba de decir el presidente Javier Milei. Entre otras definiciones te voy a hablar de la bazuca de dólares a la que se refirió el presidente. También va a hablar el ministro de Economía, Luis Caputo, así que de eso vamos a estar también atentos, por supuesto. Se va a llevar todo, mucho de los comentarios económicos y políticos de hoy, esta semana argentina en París, que acaba de comenzar formalmente, pero anoche hubo una comida en paralelo a esto de bienvenida en la embajada. Hay algunos datos que tenemos de eso también para compartir. Y hubo varios anuncios económicos antes de esto. Uno de ellos que te rescato es una inversión histórica para la industria automotriz. La Argentina
0: efectivamente
5: aprobó un RIGI.
0: Se prevale de RIGI por primera vez, ¿no es cierto?, para la rama automotriz de la industria.
5: Y para un auto que se va a producir 100% en la Argentina, que es 100% electrificado.
0: Ah, mira.
5: De eso te voy a estar... Es un nicho de mercado muy importante. Ajá. En un rato vamos a estar hablando. Eso podría generar...
0: O sea, no es híbrido, es solo electricidad.
5: 100% mira, electrificado. Es un desafío.
0: Es un desafío. Sobre todo alimentarlo, ¿cómo tenemos acá la infraestructura para eso? ¿Lo enchufas en tu casa? No.
5: No, por ahora no, pero vamos hacia eso, bueno.
0: Deberíamos.
5: Ahí...
0: Viste que en Uruguay lo ves, en las plazas, los enchufes grandotes.
5: Sí, en la puerta de tu casa.
0: Claro, y en la puerta de tu casa.
5: Pero eso implica un reacomodamiento, sobre todo te diría, me van a matar los energéticos, pero corre por mi cuenta, un desafío cultural.
0: Sin dudas.
5: Porque después tenés al vecino que te dice, no, pero yo no te quiero pagar la luz porque vos tenés el enchufe.
0: Me pasó a mí. Sí, claro. Ya todos conocen que me pasó a mí con la motito. Claro. Llego un día y encuentro en el hall del edificio una moto enchufada. todo bien, pero no pude evitar pensar, esta me está robando la luz, ¿entendés? Ahora me llevo bárbaro con la chica. Pero le dije, no, en realidad le dije a la administradora, a Vero, no, ayúdame con esto.
3: ¿Dónde la va a cargar? ¿Eh?
5: No, estaban ahorrando todos, pero bueno, es un cambio al que
0: estábamos
5: tenemos.
0: Ahorrando todos por prestarle la electricidad a ella.
5: ¿Viste?
3: Ah, porque ahí venía una subvención.
5: Ahí viene el tema, es un debate que vamos a tener que dar.
0: O sea que
5: es un debate que vamos a tener que dar.
0: Al menos con que la conclusión sea que yo estaba equivocado, si es así no lo damos nada, pero claro. Parece que sí.
5: Por ahora, pero tenemos que ir hacia un modelo en el que todos pongamos un poquito.
0: Efectivamente. Efectivamente, y repasar un poquito, revisitar lo que el presidente de la Nación dijo ayer también en IDEA, que fue interesante en esa entrevista. ¿No hay otro para entrevistarlo más que José del Río? No. No es como ya está, o no, siempre.
5: Bueno, es como así.
0: Porque es lo corporativo, pero bueno, existen otras.
5: Hay otros colegas que podrían hacerlo, pero la gente de IDEA.
0: Alejandra, yo podría tranquilamente.
5: ¿Por qué no? Nico Jacoy, sí, tranquilamente, pero no. Bueno. La gente de IDEA tiene su corazoncito puesto en José del Río.
0: Esa es la idea, tiene respecto de los periodistas que pueden entrevistar al presidente. No, y vamos a repasar, hay mucho político también, ¿no es cierto?
5: Mucho donde político, mucha rosca en los pasillos, y también una declaración importante de Toyota a partir hablando de esto de la electrificación, del 100% electrificado.
0: Efectivamente. Andrés China Valdivieso, muy buen día, bienvenida, ¿cómo le va?
6: Buen día, Nico, al equipo, a todos los oyentes, muy bien, con hechos policiales concentrados en tres puntos del país, primero en Ramos Mejía, la ciudad de Buenos Aires y también en Tigre. En Ramos Mejía, ¿qué pasó? Hay dos detenidos después de robo, persecución, no tiroteo, gracias a Dios, pero dos menores atrapados en este raid delictivo después de colisionar, ¿no? Obviamente perder el control del vehículo. Son menores de edad, lo decía, y otro hecho similar, ahora mismo, de esta madrugada, en Garay, Santiago del Estero, en el barrio porteño de Constitución, donde un patrullero logró frenar la huida de dos autos sospechosos de estar delinquiendo en la zona. Chocaron con un poste, chocaron otros autos. Hay gran congestión ahí, pero también fue una persecución de delincuentes, exactamente. Okay. En Tigre, te decía, donde hallaron a una joven de 20 años sin vida. Fue estrangulada, dicen los primeros datos de la autopsia preliminar, y un exnovio que está prófugo de la justicia con pedido de captura y que en redes sociales publicó un mensaje bastante alertante, sí, la verdad que sí, porque puso y le mandó a sus seguidores que se mandó una cagada, soy literal.
0: Bueno,
6: así que es el principal sospechoso de el homicidio de esta mujer. Y en Palermo,
0: qué bárbaro, cómo se abrió camino, por desgracia, ¿no es cierto? Esa frase, me mandó una cagada, como el feminismo de matear a alguien, ¿no?
6: Exactamente. Que, sí, como se me fue la mano, sí, ¿no? Una idea de se me fue la mano. Y en Palermo, una maestra de sexto grado que fue suspendida en una escuela por filmar a sus alumnos y pedirles datos personales. Por ahora apartada de su cargo, pero una investigación en curso respecto de posible grooming, respecto de posible intento de abuso de menores.
0: Ah, mirá.
6: Escuela número 30 de Palermo.
0: Después nos metemos, ¿qué está? ¿Dónde puntualmente? Después nos decís la ubicación.
6: Sí, después les digo todo porque hay gran preocupación en la comunidad educativa.
0: Sí, claro. Cecilia Díguan, muy buen día, bienvenida. ¿Cómo le va?
7: Buen día, Nico, equipo, oyentes. Hoy tenemos muchas noticias internacionales. Arrancamos por lo que habías comentado en títulos. La secretaria británica para los territorios de ultramar, Uma Kumaran, rechazó el arbitraje solicitado por Argentina, por Sea Lion, y convocó el gobierno británico a la sede diplomática, a la embajadora argentina, Mariana Plaza, para notificar este desacuerdo. Pongamos en contexto.
0: Siempre pienso, esto de llamar a los embajadores en consulta, que es un poco eso, ¿no? Lo puede hacer el propio país haciéndola venir, el país, ¿no es cierto? El huésped, si querés. convocándote. Qué momento, ¿no? Porque por más que te dé una... Me parece que el drama
7: la cancillería británica te la regala.
0: No, lo feo es que te da la nota, pero después no te tratan mal. Te invita a un té igualmente.
7: Sí, supongo. ¿Cuál es la cuestión? Recordemos, Argentina recurrió al anexo 7 de la Convención de las Naciones Unidas sobre el Derecho del Mar para frenar el proyecto petrolero Sea Lion. No solo busca esta presentación frenar Sea Lion, sino también evitar que el gobierno británico otorgue nuevos permisos de explotación en áreas marítimas en disputas. Argentina ya advirtió que en caso de rechazo, y ya se está rechazando el día de hoy, iba a acudir al Tribunal Internacional del Derecho del Mar para que se apliquen medidas provisionales de urgencia que suele dar este tipo de arbitraje internacional. Recordemos que este desarrollo hidrocarburífero, se ubica en las cuencas Malvinas Nortes y está a cargo de un consorcio integrado por una petrolera británica y por otra israelí, por Navitas Petroleum. Esta explotación, según Argentina, vulnera la resolución, bueno, el derecho internacional también, la resolución 3149, que dice que cuando hay áreas en disputas, no se puede, en una zona en litigio, hacer explotaciones de recursos naturales.
0: Rubén Santos, muy buen día, bienvenido. ¿Cómo le va?
4: Buen día, bien, ¿cómo les va? ¿Todo bien? Bueno, ganó Argentina 4-0 en el post... Messi, digamos.
0: Ya lo llamas de la post-Messi, aunque quede en partido.
4: Ya es la era post-Messi, claramente, sí. Por otro, ya es la era
0: post-Messi. ¿Messi lo vio, dijo algo, no?
4: Lo del martes, cuando sea doctor honoris causa, por ahí lo escuchamos. Qué hablar algo. Fue Scaloni.
0: Se cuelga en todas las UBA, ¿no es cierto?
4: ¿Cómo?
0: Se cuelga en todas las UBA, qué necesidad. Doctorado que nunca. Que es cierto, se da a cualquier, a personas de relevancia en la consideración de la propia institución académica que lo concede, en este caso la UBA, pero una carrera deportiva no es académica. Entonces, si me dice el doctor honoris causa...
7: ¿No lo suelen dar todas las universidades internacionales de prestigio?
0: Ni me digas.
7: Como Harvard.
0: Ah, como la Universidad Nacional de La Plata, pensé que iba a decir.
7: No, estoy hablando, yo hablo de internacionales, Nico, yo no me meto con lo local.
0: Porque se lo ha dado cada uno.
5: A Maduro, por ejemplo, porque no se lo puede dar, ¿no? Pero bueno, no voy a mentir ahí desde temprano.
0: No, sigo.
4: Bueno,
0: tire la pelota afuera.
4: Habló el técnico después del partido, habló de su renovación, dijo, esto es lo que hay por ahora. No hay nada nuevo de lo que hablé ayer, por el martes cuando di la conferencia de prensa. Así que bueno, vamos a estar hablando de lo que dejó este partido de la selección y lo que se viene.
0: Ahí lo tenemos a Scaloni para escuchar.
8: La respuesta creo que ya la saben todas, es irreemplazable, Leo, es irreemplazable. Nosotros buscaremos la manera de jugar igual, con el mismo sentido, a través de la pelota, a través de juntar pases, de llegar al arco unidos, llegando como equipo. Creo que esa es una identidad de esta selección, más allá de quién esté. Lógicamente, con él la cosa cambia, pero la identidad está. Y el desafío, si es por llamarlo así, es seguir jugando de esta manera. Y los chicos que vengan llamados a la causa, que entiendan que esa es la manera de jugar. Que después puede haber matices, no sé, jugar a veces con un extremo, a veces con cuatro volantes, a veces con dos delanteros, a veces con uno. Pero la esencia es siempre la misma a través de la pelota y eso no va a cambiar. O sea que el desafío, si es por llamarlo así, es seguir jugándola de la misma manera.
4: Bueno, el desafío, de eso hablaba Lionel Scaloni, que tuvo su nuevo capitán, el Cuti Romero, que justamente debutó en ese estadio con la camiseta de Belgrano en un partido frente a Independiente. Empataron 1-1, así que bueno, ayer fue el capitán, marcó un gol. Bueno, de esto y de mucho más estaremos hablando en esta mañana, señor Jacoy.
0: Eso me parece muy bien. Y con usted, ¿por dónde iremos, Cristian Bello?
9: Nosotros, yo por ejemplo, hoy es una linda mañana para tomar un café. Hoy es el Día Internacional del Café.
0: Ah, ¿sí?
5: Ay, me encanta.
9: Así que después nos vamos a tomar hasta tres tazas de café. La FDA... dice que no es perjudicial.
5: ¿Taza o pocillo?
9: Habla de taza y ahí está el tema.
0: Cada vez más chiquito, no, pero mismo. Cada vez más intenso.
9: Claro, sí. no es lo mismo que un espresso en pocillo, no, que una taza de café de filtro.
7: Un americano, que claro. Es más.
0: Un americano de depende, hay una discusión. Si yo le pido, tráigame esta mesa un americano, ¿qué me traería?
7: Uno de filtro. Uno un café de filtro.
0: Un café de filtro. ¿Usted qué me traería, señor?
4: No sé nada de café porque no tomo café así.
0: No, nada. No. ¿Hay usted?
5: Un agua de paraguas.
0: Un agua de paraguas. Es que sí, es que sí. Porque acá tenemos el americano como.
5: No, claro.
0: Lo pedís en un bar acá y te traen el jarrito. ¿No es cierto? Como que cae con leche y qué sé yo. Es eso. Pero el americano es el agua de paraguas. Es el café más.
5: Lavado.
0: Agua caliente. Primero café, después agua caliente.
5: ¿Me permiten decir algo polémico ya para arrancar?
1: Sí,
5: no banco el café de especialidad.
0: Pero por el ritual, ¿no te bancás el ritual?
5: Porque me lo traen frío, porque huele mal, no banco.
0: O sea, usted
5: prefiere... Me encanta la ceremonia, pero a la hora del sabor...
0: Mucho ruido y pocas nueces.
7: Ay, a mí me gusta. Y ayer pero tomé frío, uno en la calle, frío. Viste que ahora los puestos de diario se están transformando en café.
0: Yo quisiera conocer el aspecto legal de eso.
7: Y bueno.
0: Supuestamente hubo alguna ley que nos perdimos, ¿no?
7: No lo sé.
0: Porque tenés un beneficio ahí.
7: No lo sé.
5: Hay uno enfrente de Plaza San Martín que...
0: Claro, estará muy lindo. Estará muy lindo, pero vos tenías una concesión para otra cosa, un permiso de uso, no sé. Después tenemos que hablar con alguien de la ciudad de Buenos Aires para que nos cuente. Y que nos cuenten en el país si eso está pasando también.
5: ¿Te dan ticket?
0: No, supongo que sí.
7: No.
0: Bueno, sí, López. Escúchame, entonces te gusta el...
5: Café con leche, café...
0: Pero café. El instantáneo.
5: No.
0: Ah.
7: Eso no es café.
0: Eso es Paco. ¿No es cierto? Es el Paco del café.
7: Y sí.
0: Totalmente.
5: Sí. Muy bien.
7: Muy bien.
0: Romina Wiener, muy buen día, bienvenida. ¿Cómo le va?
10: Muy bien, muy bien. ¿Ustedes?
0: Bien, acá tomando café.
10: Bueno. A full están con el café.
0: A full porque es el Día Internacional de Café. ¿A usted le gusta el café?
10: Sí, a mí me encanta el café. Sí. Y a mí me gusta toda la ceremonia del café, los distintos estilos, pocillos. Es novedoso, a mí me gusta.
0: Está bueno. Y calienta la taza. Yo me di cuenta que en mi cafetera puedo poner las tazas arriba y las calienta.
10: Claro, tenés esas opciones. Cuando lo sirvas no se enfríe. Claro, exactamente.
0: Tal cual.
10: Pero bueno, depende cómo le gusta. Hay personas que le gusta más caliente, otros tibio, en fin.
0: Acá a la vuelta hay uno, ¿cómo que se llama? Romy, que te lo trae con 1.5 metros de espuma, más o menos.
1: Sí, de carabel.
10: ¿Cómo, Nico? No te escuché.

0: del tránsito, a chicos.
1: Ver, el arte de escapar de los cortes.
0: Sí, nunca nos perdemos de nada, ¿viste cómo es esto? Bueno, para los que ya están ingresando por Panamericana, tiene muchas demoras, todo el tramo que va entre 197, 202, el Camino del Buen Aire, hasta llegar al ramal Tigre, al Rojo Vivo, así que armarse más que de paciencia. Hoy es jueves, el último día de tránsito laboral bien fuerte, los viernes afloja, así que hoy lo van a sentir. Una General Paz bien saturada también en la zona de Liniers, Mataderos, Devoto, todo en sentido hacia Lugones. Después entre Saavedra y Núñez también ya está frenada la curva del enlace con Lugones, muy lenta, armarse más que de paciencia para ingresar a Capital. Y un acceso oeste que también tiene retrasos a la altura del Hospital Posadas, en la zona de Ciudadela, Aedo, todo en sentido hacia la autopista Perito Moreno. Súper lenta de Lepiane hoy, muy cargada desde el enlace de General Paz hasta el enlace con 25 de mayo, o sea, todo el tramo comprometido con un tránsito bien fuerte que viene bajando de la autopista Richeri, así que bien atentos. Y se va cargando la autopista Buenos Aires-La Plata y el puente Pueyrredón. En cuanto a rutas nacionales, en la provincia de Río Negro se debe transitar con precaución la ruta nacional 40 entre Bariloche y El Bolsón en diferentes tramos, ir a baja velocidad y respetar las indicaciones de señalización. Además, todo lo que es la ruta nacional 23 entre Balcheta y Maquinchao, también ir a baja velocidad, tener presente que en el kilómetro 115 se encuentra un desvío en la zona del arroyo Nahuel Niyou, ahí bajar la velocidad y estar atentos a las indicaciones de señalización. Sigue cerrado el paso Cristo Redentor, Nico Mendoza. Esto es por... Sí. Va a ser así este año, ¿eh? Entre las tormentas, la piedra y la nieve, sí. Va a ser bastante complicado. Bueno, cerrado el paso Cristo Redentor en Mendoza, en la ruta 7. También sigue cerrado Pehuenche, que nunca habilitó en la ruta 145. Se espera que a las 9 de la mañana estén operativos los pasos Cardenal Zamoré y Pino Achado, que ayer estuvieron habilitados sin inconvenientes, así que hoy entendemos que va a ir en el mismo sentido de la situación. De hecho, paso Pino Achado ya está confirmado que a las 9 se habilita, así que es una opción para poder utilizar y viajar. Y recordar que el Camino de los Siete Lagos también está con buena circulación, sin ningún tipo de inconvenientes. En esta época del año todavía hay que seguir circulando con la aportación obligatoria de cadenas, tenerlas para evitar cualquier tipo de inconvenientes. Si hay que utilizarlas, se cuenta con ello. Y después en Chubut, en la Ruta Nacional 40, en el acceso al Maitén, ahí se debe ir a baja velocidad. Hay equipos viales que están trabajando, bajen la velocidad entre 20 y 30 kilómetros por hora, respetar las indicaciones de señalización. Los servicios, trenes, subtes y premetro a horario, están todos operando con los esquemas establecidos. Y un dato vamos a sumar, Nico, se viene la peregrinación juvenil a Luján.
1: Así es.
0: Este fin de semana, la número 52.
1: Bueno, se espera muchísima gente. Romina, muchísimas gracias. Sí. Estuve en una reunioncita el otro día, un poco de organización, ¿no es cierto? Y sí. Siempre hubo alrededor de 1 millón de personas. Si uno lo compara con lo que es, si Dios quiere, va a ser la visita del Papa. O sea, la diferencia es claro. Que la peregrinación es 1 millón de personas que un poco va corriendo, va y viene, gira, ¿no?
0: Sí.
1: En cambio, la visita del Papa va a estar estacionada y probablemente sean dos. Pero complicadísimo para la organización de esta peregrinación encontrar voluntarios. Tienen cerradas hace más de 10 días las listas que hacen las parroquias de peregrinos, sí, o caminantes. O sea, se espera una presencia mayor a la superior. E hicieron preguntas en las parroquias sobre por qué está pasando esto. ¿Por qué se espera lo que parece ser mucha más gente que lo común? ¿Y qué se te ocurre a vos, Romy?
0: Es de cara a la visita del Papa, Nico, todo gira en torno a eso.
1: Eso puede ser, pero no. ¿A usted, Rubén Santos, por qué se le ocurre que fue?
2: Lo de la peregrinación.
1: Sí, que se espera una inusitada cantidad de peregrinos.
2: Y yo no tengo una idea, pero yo siempre que lo voy a lo
1: si
2: que
1: se
2: decimos...
1: lo pregunta a usted, en vez de a otro en esta mesa?
2: Y si me preguntas a mí, porque la gente... por ahí necesita creer en algo, evidentemente, o confiar en algo.
1: Porque prometieron ir a Luján si llegábamos a la final y sobre todo si le ganábamos a los ingleses. Mira.

0: Ay, mira vos. Bueno,
1: te digo, bueno, relevado bueno, en las parroquias de la ciudad de Buenos Aires.
2: No se me hubiera ocurrido.
0: Mira qué dato ese.
1: Impresionante.
0: Hoy te voy a spoilear ese dato.
1: Ah, está muy bien. Hacete muy bien.
0: Y te lo digo así al aire.
1: Es suyo, se lo regalo.
0: Bueno, se viene la peregrinación y cierro con esto, Nico. Van a haber servicios especiales del tren Sarmiento, tanto el sábado como el domingo. Van a arrancar bien temprano, en horas de la madrugada. El sábado van a haber 16 servicios entre Moreno y Luján, 14 entre Luján y Moreno, o sea, arriba de 30 servicios vas a tener por esta situación de la peregrinación. Y se va a incorporar el servicio eléctrico especial que va a partir de Moreno a las 2:30 de la mañana del domingo con destino final a Liniers. Así que bueno, datos como para tener en cuenta, ir armándose para peregrinar.
1: Romina Wiener, muchísimas gracias.
0: Chau, chau.
1: Un beso grande. Y digo, hola, Mariel Ríos, muy buen día, bienvenida, ¿cómo le va?
3: ¿Cómo le va? Yo estaba levantando la mano ahí en el fondo, no me dio. Yo le iba a contestar lo del Mundial.
1: ¿Ah, sí?
4: Ay, ella siempre
3: sí,
4: sabe
3: te todo. Lo juro, pero por mis hijos, ¿eh? Por mis hijos, te lo juro.
1: Ah, pero, pará, ¿porque tenías el dato o porque lo intuías?
3: No, lo intuí, era cantado. Mira. Si los argentinos le pedimos a Dios y a María Santísima, primero para ese partido con Inglaterra, y segundo para que llegáramos a la final. Era creo que una obviedad para mí, pero
1: mirá
3: para mí
1: vos,
3: porque...
1: usted es que futbolista, después yo está en la calle usted y nos trae la calle.
3: qué barbaridad, pero bueno,
1: no, a mí me sorprendió.
3: Me parece que está bueno que cumplan las promesas entonces,
1: fundamental.
3: Que vayan y cumplan.
1: Sí, claro, fundamental.
3: Sí, claro, ese es el dato más importante, que cumplan con la promesa.
1: Argentina cumple
3: su promesa, bueno, voy a caminar,
1: guarda, ¿verdad? Eso es un cambio.
3: Claro, ¿no? Sí, eso está bueno, ¿eh? Eso está buenísimo.
1: Sí.
3: La verdad que sí. Y quien cumple una tarea, pero más que importante, en lo que veníamos charlando, porque yo estoy acá bajo una ciudad gélida hoy, con viento. ¿Y qué hace el viento? Hace volar más que el mal primerito. Sí. Entonces, en esta ciudad hoy ventosa, fría, espantosa, esto que les voy a tirar como dato les va a encantar, y a las provincias jueguen también, jueguen con nosotros a chusmear esto que les voy a decir. Hay una persona que se apiadó de los seres humanos y que está buena que este día se replique en las provincias con el árbol o la planta que les perjudica. La señora Lucía Estayano es docente e investigadora de la Facultad de Agronomía de la UBA y creó lo que todos necesitamos en el bolsillo del caballero, en la cartera de la dama. El mapa de dónde se ubican los plátanos en la ciudad de Buenos Aires.
1: Así es. Lo contábamos ayer, una de las primeras experiencias exitosas sobre utilización de información pública por parte de los privados, ¿no? Porque ahí la ciudad reportó la información y este equipo lo volvió una aplicación usable.
3: Exacto, la parte pública de donde están plantados estos árboles que Sarmiento tuvo la idea maravillosa de traer a la Argentina, ella creó este mapa en donde vos podés ver las zonas en donde están, la cantidad de plátanos por cuadras y demás. Pero como somos federales no les voy a nombrar las cuadras específicas porque no van por ahí a saber de qué estamos hablando.
1: Coronel Díaz.
3: Pero sí los barrios aproximadamente que ustedes suelen escuchar en todo el país en el servicio informativo cuando ocurren choques o diferentes cosas. Una de las zonas en donde me encuentro ahora que más árboles de plátano tiene es Paternal. La zona de la Paternal tiene, estoy contando por cuadras, aproximadamente 4 plátanos por cuadra.
1: Mira.
3: ¿Saben lo que es eso con el viento? Claro. No se puede atajar.
1: Se te clavan en los ojos.
3: En los ojos, en la nariz, en todos lados. Palermo, Flores, Belgrano, Villa Urquiza también está entre las zonas con más platanitos de la ciudad de Buenos Aires. Pero en la que encabeza el ranking con cerca del 34% es la zona que yo les comentaba primero, que es la zona de la Paternal, que también se la conoce con nombre de otros barrios. La gente le dice Paternal en general, pero dentro de Paternal tenemos zonas linderas como Villa Santa Rita, Villa Mitre, que se las suele confundir con la Paternal también, y que está la misma cantidad de plátanos plantados.
1: El plátano nos iguala, entonces, ¿te das cuenta? Está muy bien.
3: ¿Viste? Siempre algo nos va a hermanar en esta Argentina. Si no nos hermana la fe para caminar a Luján y agradecer, nos va a hermanar el plátano.
1: Para salir corriendo, totalmente.
3: Total. Así que este mapa le podemos decir a las provincias que insistan en sus lugares, algún investigador amigo que tenga ganas de armar el mapa de la planta o el árbol que más les molesta, porque es una herramienta realmente útil, ¿eh?
1: ¿Qué perspectiva negativa nos está planteando la relación con la naturaleza, Mariel Ríos? Vaya al rico.
3: No, es para que el alérgico evite caminar por esa vereda, es un servicio,
1: ¿no? Yo lo que no veo, hay un acuerdo, ¿no es cierto? Y quiero escuchar a las provincias, ahora vamos a preguntar sobre sus problemas de este tipo, ¿no? Decíamos la plaza, los estorninos, pero habiendo un acuerdo como hay respecto de los molestos que son, yo no veo que ya se esté procediendo a plantar el árbol que dentro de 100 años lo va a reemplazar y pueda talar este, ¿entendés? Alguien tiene que empezar a plantarlo.
3: Pero es que eso corresponde a cada municipio, Yacoy.
1: No, estoy refiriendo a la provincia, a la ciudad de Buenos Aires. Digo, ya debería haber un plan.
3: La ciudad
1: de mínima, cada vez que se cae un plátano, planta otra cosa.
3: Poner otra cosa. Exactamente. Claro, por eso le digo, eso le corresponde al municipio, o sea, le corresponde a la ciudad de Buenos Aires. Teléfono para el señor Jorge Macri, que cada vez que se le caiga un arbolito, ponga un árbol.
1: No,
3: que
1: de eso plata, debe no ser así. Bueno, ahí tenemos que charlar con alguien de arbolado, con alguien de arbolado urbano para que después de las 9, cuando no nos está escuchando todo este país, así no nos volvemos tan porteños, ¿no?
3: Sí, reclame Yacoy por nosotros, pero después se contagiamos, sublevamos a las provincias a que hagan lo mismo en sus lugares de origen.
1: Bueno, está muy bien. Mariel Ríos,
3: pero claro.
1: Bueno, vaya tranquila y continúe su lucha contra el plátano. No queremos ser óbice en ese camino.
3: Cual barrilete me voy contra los plátanos con el viento que hay.
1: Mariel Ríos.
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0: Muy bien, 39 minutos, ahora de las 7 de la mañana. Cristian Bello, entonces nuestro teléfono para que nos cuenten lo de las plantitas. Tal vez les dijeron ayer y nosotros pasamos de largo, pero
1: bueno. No, bueno, nos escriben al 11-3870-7485. Allí nos escribe, por ejemplo, Alejo de Comoro Rivadavia, en este momento, mandando saludos a su mujer y a Nadia y a su hija Delfina, que también está en Comodoro. A nosotros no, nos usa como simplemente intermediarios. A Aldo de Valle de Luco, en Mendoza, a Camilo de Cañada de Gómez y a Mauricio de Guaymallén.
0: Muy bien, así me gusta, tempraneros. Empezamos entonces nuestra ronda de amaneceres provinciales. Vamos primero de todo a San Luis con Gustavo González. Gustavo González, muy buen día, bienvenido, ¿cómo le va?
2: ¿Cómo estás, Nico? Buen día para los compañeros y para toda la audiencia de Nacional. Aquí estamos, en un San Luis con cielo parcialmente nublado, ventoso, 11 grados 3 décimos la actual, con viento del este-sudeste a 22 kilómetros por hora.
0: Muy bien. ¿Tienen un árbol ahí que los moleste particularmente?
2: Vos sabés que recién lo charlábamos ahí un poco. Mira, acá es sobre la avenida La Finur, que es donde está ubicada Radio Nacional. Ajá. Prácticamente durante toda la avenida, o gran parte de la avenida La Finur, son palos borrachos.
0: ¡Ay, qué lindos que son!
2: Son muy lindos, sí, tiene una flor muy muy linda también.
0: No te vayas a apoyar en el palo borracho.
2: No, tiene como una espina en punta que sobresalen bastante importante, sí, sí. Y después en las principales avenidas como la Ilía, hay muchos jacarandá.
0: Ah, bueno, el jacarandá tiñe la vereda, ya nada le venía bien, ¿no es cierto?
2: Exactamente. Sí, muchas flores caídas de jacarandá que prácticamente quedan en todas las veredas céntricas, ¿no?
0: Azul celeste.
2: Pero bueno, hay alguno que otro plátano también en las plazas, en Plaza Pringles. Es una plaza con mucha arboleda, con pimientos, con distintos tipos de árboles también.
0: Qué lindos.
2: Pero bueno. No,
0: pues entonces tienen mejor relación con fueron mejor elegidos los árboles que acá en la ciudad de Buenos Aires.
2: Puede ser, pero siempre hay mucha gente también con alergia acá.
0: Che,
2: en esta época me aparece mucho la alergia.
0: Sí, es que claro. Gustavo, ayúdanos un poco a reconstruir qué le pasó al diputado nacional Máximo Kirchner ayer en territorio puntano.
2: Bueno, el informe dado a conocer por la policía, el informe oficial, porque el hecho ocurrió a unos 150 kilómetros de la capital, donde estamos, en el puesto limítrofe de ingreso de San Luis, cuando venís por la autovía 7, entre justo en el puesto limítrofe que está antes de Fraga.
0: Ajá.
2: Ahí cuando ingresaba a la autopista Serranías Puntanas, en ese lugar fue el procedimiento alrededor de las 14 horas, donde bueno, la policía detectó un vehículo en un anillo digital federal, que esto lo está haciendo hace un tiempo San Luis, No es que se dio especialmente por esta situación, sino que San Luis ha firmado convenio con Nación, ha firmado un convenio con la provincia de Mendoza también en el puesto limítrofe de Desaguadero, donde comparten las dos policías el sistema de anillo digital de seguridad. O sea, no fue exclusivamente...
0: O sea, es un lector de patentes que deja pasar todo en orden a la privacidad, menos lo que está precargado, digamos, una suerte de filtro.
2: Y además están deteniendo todos los vehículos y hacen controles a cada uno de los vehículos que pasa. Es así el tema. No fue que fueron contra este vehículo. De acuerdo al parte oficial de la policía, cuando se encontraron que esta camioneta, que es una CBR, una Honda, se encontraba con un pedido de secuestro emitido mediante un oficio judicial federal que figuraba a nombre de Máximo Carlos Kirchner, quien se encontraba manejando el vehículo.
0: Ajá.
2: El requerimiento estaba relacionado con un expediente caraturado Fernández de Kirchner, Cristina Elizabeth y otros. Y la información oficial brindada por la policía inicialmente se limitó, porque hubo un primer parte, se limitó a señalar que los efectivos realizaban las actuaciones correspondientes y aguardaban instrucciones de la justicia para determinar qué pasos iban a seguir. Por eso es que se demoró ahí, tuvo un lapso de tiempo.
0: El auto tenía un pedido de captura, pero porque estaba vinculado en algún punto al patrimonio de Otesur y ventilado en esta causa a la que hace referencia.
2: Exactamente. Correspondía a un oficio firmado en su momento por el juez federal Ercolini.
0: La
2: actuación no se encontraba, por lo que dice el parte policial, reflejada en la información con la que actuó inicialmente la policía, y es por eso que los efectivos, una vez realizado todo el trámite y haber consultado a la justicia, se lo autorizó a continuar viaje en la misma camioneta, se lo hizo depositario judicial de la misma, en 30 días tiene que presentarse ante la justicia con esta camioneta, pero bueno...
0: Se la devolvieron en carácter de depositario judicial con esta suerte de obligación accesoria, pero importante, de presentarse en 30 días.
2: Exactamente.
0: Así que pudo seguir su viaje hasta la ciudad de Buenos Aires o a donde fueron.
2: No, hasta San Juan. Iba para San Juan a un encuentro político. A un encuentro político, iba hacia la provincia de San Juan. Venía desde Buenos Aires hacia la provincia de San Juan. Pero eso, y se dio la casualidad que el día anterior, el martes, también se secuestró otro vehículo acá en la provincia de San Luis, muy cerca de Merlo, en la localidad de Los Molles, también en otro control. Por eso te digo, acá se hacen muchos controles, y en otro control policial, muy cercano a Merlo, otro procedimiento policial, y se secuestró una camioneta Ram 2500, una 4x4, vinculada también a la misma causa de Otesur.
0: Mira.
2: El día anterior, el martes. Mirá lo que son las cosas. Esa camioneta era conducido por un ciudadano de San Luis, de Cortaderas, de esta localidad, distante a unos ciento y pico kilómetros, casi 200 de la capital, y muy cercana a Merlo, que es una localidad turística. Era conducido por un joven o un señor de 38 años.
0: Uh-huh. Gustavo...
2: Pero bueno, fíjate, el martes, procedimiento, una RAM...
0: O son muchos vehículos, o fue mucha la actuación en la zona, porque claro, llama la atención eso. O el hecho de que es una provincia que está adherida a este sistema, ¿no es cierto?, de control y otros no.
2: Exactamente, entonces, tal cual. Pero bueno, así fueron las cosas, ¿eh? Así se dieron los hechos, así que bueno, que queríamos reflejarlo y contarlo, ¿eh? Y fueron dos hechos. Uno el martes, con una camioneta que apareció el Merlo, que era vinculada a la misma causa y estaba a nombre de la expresidenta, y era conducida por un hombre de 38 años que no sabemos cuál es el vínculo, sinceramente no ha trascendido cuál era el vínculo o cómo es que tenía esta camioneta a nombre de la expresidenta, y este procedimiento que se hizo ayer en otro punto totalmente distante a este que marcábamos recién, que es el límite, es el ingreso a la provincia de San Luis de la auto o la ruta 7 para nosotros, autovía Serranías Puntanas, donde bueno, venía manejando Máximo Kirchner y fue detenido.
0: Ahí es. La misma ruta 7 sobre la que yo vivo, a la altura de San Andrés de Giles, ¿no es cierto? O
2: sea, uh-huh. Mira vos.
0: Estamos unidos ahí. Gustavo, muchísimas gracias, que tengas lindo día.
2: Les mando un abrazo grande, ¿eh?
0: Un abrazo grandote, Gustavo González, de LRA 29, Radio Nacional San Luis. Y nos vamos ahora a Santa Fe con Gabriela Bruno. Gabriela Bruno, muy buen día, bienvenida, ¿cómo le va?
3: ¿Cómo te va, Nico? Buen día, ¿eh? Buen día a todo el equipo. Bueno, aquí tenemos condiciones climáticas inestables, se registran algunas lloviznas, ha descendido la temperatura, así que no hemos tenido registro de muchas lluvias copiosas, digamos, pero sí la inestabilidad que se proyecta para los próximos días también, bueno, a partir de hoy, ¿eh? Bueno, los escuchaba hablar de las alergias.
0: Así
3: ¿usted es alérgico? ¿Usted es alérgico a algo? Bueno, por Santa Fe, las plantas y los árboles que generan así o algún tipo de alergia son las plantas de mora, que hay muchas plantas...
0: Ah, mira, la morera.
3: Sí, se utiliza históricamente en las veredas como arreglo urbano. Viste la polinización, digamos, en la alergia. Las alergias ocurren justamente en los meses cálidos y, por supuesto, afecta a las personas que tienen más sensibilidad respiratoria. Después tenemos el álamo, que también es una de las plantas que están más cercanas a las zonas de riberas o de parques, y también el viento que se transporta el alergeno, que bueno, es de la estación. Y otro es el plátano.
0: El que plátano hay que está presente en todas partes.
3: En todas partes, así que a cuidarse de estas plantas, digamos, aquellos que tienen alguna dificultad en las vías respiratorias. Así que, bueno, eso por algún lado.
0: Eso por un lado. Y por el otro, volvemos a alertarnos con la situación, lo ponemos así, escolar, ¿no es cierto?, en San Cristóbal.
3: Sí, exactamente. En San Cristóbal, 6 meses del ataque fatal de un compañerito hacia otro en esta escuela, un chiquito de 13 años que falleció de ese ataque, en las últimas horas secuestraron a un arma de fuego, un alumno por una alerta que dio una compañera que vio una imagen a través del WhatsApp de las publicaciones donde este joven se mostraba con la presencia de un arma de fuego. Se hizo un allanamiento, la policía secuestró celular, tablet y el revólver calibre 22 tenía en este caso. En la escuela Mariano Moreno, la misma escuela donde ocurrió el ataque fatal, y fue denunciado. Entonces, esto el día de ayer, se activó todo un procedimiento policial, ahí se está investigando, digamos, inclusive a la comunidad educativa, allanamientos a la vivienda de este joven de 16 años, y que, bueno, como decíamos, una compañera advirtió la situación a través de la publicación de las redes de WhatsApp y decidió comunicar la situación a las autoridades. Allí intervino el 911 y comenzó esta investigación. Lo que ocurre es que en la escuela Moreno, por supuesto, el hecho este fue real y constatado, y en buena medida es que la joven pudo advertir, pero bueno, también hay que decir que luego de aquel ataque, toda la comunidad de San Cristóbal y la educativa y los alumnos quedaron muy afectados, porque, bueno, recordemos que al poco tiempo que hubo este ataque fatal, por ejemplo, sintieron por la calle la explosión de un neumático de un camión, y hay chicos que se arrojaron por las ventanas, que se sintieron totalmente desesperados y con secuelas psicológicas, ¿no? Bueno, este adolescente quedó involucrado ahora en la investigación, también con la figura de intimidación pública. Y bueno, un adulto responsable entregó el arma y quedó imputado en libertad, pero por tenencia indebida de arma de fuego.
0: De fuego,
3: Gaby. La verdad que la situación sigue siendo preocupante allí por las secuelas, ¿no?, ocurridas en el ataque aquel del 30 de marzo.
0: Muchísimas gracias, Gaby. Que tengas lindo día.
3: Gracias, hasta luego.
0: Abrazo grandote. Es Gabriela Bruno, del RA 14, Radio Nacional Santa Fe. Nos vamos corriendo a Santiago del Estero con Luciana Lucchini. Luciana Lucchini, muy buen día, bienvenida. ¿Cómo le va?
4: Bienvenida, te iba a decir. Buen día, Nico.
0: Está muy bien.
4: Buen día. Claro, bienvenidos a Santiago del Estero desde allá, desde Radio Nacional Buenos Aires. Nosotros aquí, bueno, ya amaneciendo con una temperatura linda, chicos, agradable. 19 grados, ajá. Vamos a tener una máxima de 25 después de un fin de semana que realmente fue infernal en Santiago, con sensación térmica que llegó a los 45, pero por suerte, bueno, vino un poco el cambio de tiempo e hizo descender la temperatura. Pero ayer, vos sabés que veía un video de esos que aparecen ahí en las redes sociales que decían: tenemos 2 días de viento, 2 días de calor, 1 día de lluvia. En la semana tenemos
0: todo.
4: Pasamos por todos los climas y realmente era real. Eso, bueno, también estamos un poco así como comentaban los coros con esto que tiene que ver con las alergias, el agüita en la nariz que te pica la garganta, pero porque en realidad tienes un clima tan temprano a la mañana tan fresco, después como que va calentando y ya no sabes ni cómo vestirte ni cómo salir vestido.
0: Más el viento, que levanta todo.
4: Más el viento.
0: Imagínate
4: nosotros en el norte,
0: pero
4: con viento norte.
0: Por eso.
4: Levanta absolutamente toda la floración en esta época, es tremenda para todos, me parece.
0: Luciana, estoy muy corto de tiempo, pero tenés dos temas muy, muy importantes. Primero, el del niño abusado, aparentemente en manada, formaba parte de su propio hermano también del grupo. ¿Qué es esto?
4: Es una verdadera tragedia, es una verdadera locura, Nicolás, eso, ¿no? Esto sucedió en Anetuya. Anetuya queda al norte de nuestra ciudad, a unos 180 kilómetros más o menos de la capital, cuando una maestra, en realidad, de la escuela de este niño, se entera en parte por la madre, porque eran varios las personas que abusaban de este menor, entre ellos el hermano de este menor, y al mismo tiempo el resto se encargaba de filmar esa vejación sexual. una verdadera locura que uno podría poner los calificativos que quiera y está, me parece que absolutamente todo permitido por la situación, ¿no? Estamos hablando de una comunidad en Añatuya que está todavía conmocionada. Por supuesto que cuando se enteró la mamá de esto, habló con la maestra. La maestra fue la que inició todos los trámites de denuncia, de ir a la justicia, como orientándola a esta mamá por dónde empezar para hacer la denuncia, a pesar de que estábamos hablando de sus dos hijos. Uno, el abusador, de unos 17, 18 años, y el otro, el abusado, de apenas 10 años. Lograron que el nene diga algo, cuente algo, y logró quebrarse y contó que no había sido la primera vez que, por supuesto, sucedía esto, ¿no? Así que inmediatamente se activaron todos los protocolos que merece este caso, esta situación. Todo está siendo investigado por los tribunales y la comisaría del menor y la mujer allá en la ciudad de Añatuya. Pusieron, por supuesto, a resguardo a este de tan solo 10 años. Están esperando, por supuesto, también una cámara Gesell. Pero, y aquí viene la cuestión, lo que llama la atención, Nicolás y compañeros, es que los acusados, las personas acusadas y que uno las veía en este video, están libres. Todavía no fueron detenidas. Y eso es lo que más llama la atención y lo que más indigna, si se quiere, en este caso, ¿no? Así que, bueno, por supuesto que estamos siguiendo todo esto desde... vamos a ver cuáles son las novedades que tenemos hoy, que seguramente van a surgir ya a media mañana, ¿no?
0: Y nos las va contando. Luciana, dale, muchísimas gracias, que tengas hermoso
4: día. Les mando
0: día.
4: Un beso.
0: Beso.
4: Igualmente, chau, hasta luego. Chau.
0: Luciana Luchini, del RA 21, Radio Nacional Santiago del Estero.
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0: César Tapia, muy buen día, bienvenido. ¿Cómo le va?
1: Nico y equipo, ¿cómo andan? Buen día.
0: Muy bien, ¿usted?
1: Bien, todo muy bien,
0: bueno,
1: todo muy bien.
0: Me alegro por eso. Ahí estamos volviendo a vender después de 20 años carne al mercado japonés.
1: Sí, sí, esto es, hay que aclarar, Nico, que este acuerdo se da primero por el tema de sanidad. Acá hay varios puntos. El mercado japonés es un mercado muy exigente de calidad y también de sanidad. Esto por un lado. Recordemos que este acuerdo que se ha dado es proveniente para aquellos productores son libres de aptosa con vacunación, porque había algunas exportaciones, pero de las zonas libres sin vacunación, ¿sí? Pero una mínima cuota que se estaba dando, bueno, esto lo que permite es que de alguna manera a uno de los principales importadores del mundo de carne vacuna, que la Argentina pueda volver a estar en ese lugar, me parece que es muy, muy importante. Sobre todo, Nico, a ver, lo venimos hablando, Unión Europea, estas 99.000 toneladas que se está debatiendo con el Mercosur, pero todo tiene la trazabilidad de la sanidad. Aquí hay un punto principal, Nico, la memoria de los ganaderos. No tiene que ser cortoplacista. En algún momento, lamentablemente, la Argentina sufrió esa situación con la sanidad. Entonces, hoy por hoy la ganadería está en una situación muy buena, está en una situación de apertura de mercados, acuerdos en diferentes lugares, pero acá hay que poner muy fuertemente el ojo en los productores que están trabajando muy bien, pero que sobre todo hay que poner el ojo en la sanidad y llevar adelante este acuerdo de la mejor manera, ¿no?
0: Así que volvemos. Y Japón, que tiene su carne, o sea, está bien, pero necesita también de la nuestra.
1: Pero ¿y la cantidad de gente?
0: Claro.
1: La cantidad.
0: ¿Cómo es la carne esa de carne de Kobe, de Wagyu, cómo es?
1: Wagyu, claro, claro. Lo que pasa, claro, ayer justo... Claro, justo ayer aquí en el Congreso de Maíz se habló, es decir, ¿cómo Congreso de Maíz se habla de ganadería? Sí, lo que pasa es que uno de los principales insumos para la ganadería de hoy en feedlot y demás tiene que ver a base de maíz.
0: Totalmente.
1: Entonces es uno de los puntos principales que se habla y sobre todo en esto que vos mencionás, hay que hacer una exportación. Hay que alimentar, pero nosotros somos apenas unos 47 millones de habitantes y Japón y otros países que están incorporando la carne son muchísimo más, y eso es el potencial, ¿no?, sobre la carne vacuna.
0: César Tapia, clarísimo, la seguimos mañana. Beso grande.
1: Abrazo grande, chau chau, buena jornada.
0: Igualmente, César Tapia.
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1: Muy buenos días, 8 de la mañana, un minuto en todo el país. Estamos dando comienzo a la primera lectura de Mensajes a Pobladores. Como lo hacemos habitualmente, conocemos la temperatura que tenemos en la ciudad de Esquel, 2 grados en este momento. El cielo se encuentra mayormente nublado, la humedad es del 92%. Tenemos viento del sector norte a 12 kilómetros en la hora, la presión 927 medida en hectopascales y la visibilidad es normal de 30 kilómetros. Para hoy se espera una máxima de 13 grados, baja probabilidad de precipitaciones, un 50%, y también muy poquito viento para el día de hoy, entre 6 y 26 kilómetros. Buen día, Rocío.
2: Buen día, Valeria. Comenzamos. La Comisaría de la Mujer de la ciudad de Esquel requiere el urgente comparendo en su sede policial del ciudadano González Gastón Rafael por motivos que a su presentación se le harán conocer.
1: Mensaje para El Mirador, a Victoria Noemina Huelcheo, se le comunica que tiene turno en el Hospital de Esquel el día de mañana y este mensaje llega desde el Hospital Rural de Gualjaina.
2: Para Julio Carriqueo, Miguel le comunica que va el viernes o el sábado, firma Miguel.
1: A quien haya encontrado una billetera con documentación a nombre de Damián Plaza, por favor comunicarse al 2945-558802 o acercarla a Radio Nacional.
2: Para Antonio, se le comunica que tenga cuidado si anda por la corralera, ya que hay armados guaches y trampas, firma el vecino.
1: La comunidad mapuche Fofocahuel comunica a sus integrantes que la reunión del día sábado 10 se pasa al sábado 3 de octubre, se realizará a las 14 horas en la casa de Mario Martín, se solicita asistencia y puntualidad.
2: A Eusebio Antieco, salir a la señal.
1: Para la comunidad de La Rinconada, se le comunica que se van a reunir el día sábado 3 de octubre a las 9 en el sector del baño para las ovejas para dar continuidad a los trabajos programados, firma Diego Nahuelquir.
2: Para Ranquilhuao, a Roque Pacheco, su sobrina Jessica llegó ayer bien a destino.
1: Para Bernardo, el día 4 al mediodía estará allá, firma Aldo.
2: Para El Platero, a Nora Loncón, su hija y nieta le hacen saber que se encuentran bien, envían saludos, firma Gaby y Sofía.
1: A quien haya visto dos animales lanares con la siguiente señal, despuntada y agujero a la izquierda y muesca abajo en la otra oreja, comunicarse al 2945-466974 con Argentino Lagos, establecimiento Rincón Argentino.
2: Para Antonio Torres, por favor que retire sus animales equinos del establecimiento Las Sierras. Están rompiendo el corral, se rascan por los parásitos y es un riesgo para sus animales por los contagios, firman los propietarios.
1: Para La Rinconada, a Ignacio Álvarez, su sobrina María lo saluda por el día de su cumpleaños. Le desea además que pase un lindo día, firma María Álvarez.
2: Para Alto Lepa, los hermanos Tapia, Horacio le comunica que hoy estará trabajando el mecánico en el desperfecto. En principio, tiene que bajar la caja de cambio.
1: La Residencia Estudiantil 5010 de TECA informa que a partir de hoy y hasta el día 31 de octubre se encuentra abierta la inscripción para nivel secundario ciclo lectivo 2027. Para la preinscripción deben comunicarse al teléfono 2945-493096.
2: Para los hijos de Victoriano Huenchunao, que retiren urgente los animales ovinos del campo de Oscar Nahuelquir, ya que no alquilan el campo y por el estado crítico de sus animales, firma el vecino lindero de Oscar.
1: La escuela de nivel inicial número 450 informa que están abiertas las inscripciones para el ciclo lectivo 2027 para salas de 3, 4 y 5 años. La solicitud se realiza de manera online en la plataforma DINO y la documentación a presentar es el DNI original del niño o niña, certificado de domicilio laboral del adulto, constancia que acredite el domicilio y certificado único de discapacidad. Hay una mesa de ayuda que funciona de 9 a 11 y de 14 a 16 en Avenida Holdich y Los Ángeles sin número.
2: Para Las Salinas, a Aldo Cayulef, Bernardo le comunica que el 4 de octubre dará comienzo a los trabajos de esquila, firma Bernardo Coñopán.
1: Mensaje para Fofo Cahuel, a Paulina Martín, comuníquese con Avelina Millanguir al 15-59-77-92, reitero el teléfono, 15-59-77-92, firma Avelina.
2: Se comunica a Rubén Cárdenas sobre lo encargado, no se consigue en aldea, en cuanto lo tenga se lo llevarán, firma Juan Cárdenas.
1: De esta manera culminamos la primera lectura de mensajes a pobladores. Nos encontramos con una similar a las 11 de la mañana.
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4: Para Irene Silva, se le comunica que anda un potrillo costeando, si es de su propiedad, que lo retire, firma Quintulí.
5: A Eduardo Antieco, estoy saliendo para Costa de Lepa, firma Fabiana.
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2: Se ofrece peón general de campo responsable para todo tipo de trabajo, con años de experiencia en alambrado, puestero, ovejero, cocinero, por día o mensual. Comunicarse con Hugo al 297-50-28-882.
1: Se busca trabajo por hora o por mes como cuidadora de adulto mayor. Comunicarse al 2945-592571.
2: Se vende máquina de coser Singer andando. Comunicarse al 15-5205-38.
1: Se venden plantas frutales, se hacen invernáculos, también se vende tierra negra. Comunicarse al 2945-335113.
2: Se ofrece persona para cuidar casas y para limpieza, tratar al 1540-3996.
1: Se busca trabajo de ayudante de alambrador o ayudante de leñatero. Pueden comunicarse con Agustín al 2945-418619.
2: Se vende caballo manso para chicos a 1.500.000 pesos. Tratar al 15-69-6483.
1: Se vende permuta terreno de 60 por 15, se cuenta con una casilla de 4x4 entre Belín, se permuta por otra en Esquel o también se puede cambiar por una camioneta. Tratar al 15 41 07 16 o enviar WhatsApp al 15 59 55 43.
2: Se vende una ventana de metal de 1,20 por 1,20 y banderola de 40 centímetros por 60 con vidrio. Todo a 150 mil pesos. Comunicarse al 15 68 24 38.
1: Se ofrece, señor, para cuidado y mantenimiento de chacra o para trabajar en el campo como puestero. Puede ser en la zona. Tratar con Ariel al 15 41 07 16 o por WhatsApp al 2945 59 55 43.
2: Se alquila monoambiente para personas solas, sin niños ni mascotas, en Sáenz Peña y Perito Moreno, a 400 mil pesos, servicios incluidos. Tratar al 15 63 98 02.
1: Se ofrece cuidadora para adulto mayor con experiencia y recomendaciones. El teléfono de contacto es 2945-520665.
2: Se ofrece persona para limpieza, planchado por día o por hora, comunicarse al 15-52-05-38.
1: Se alquila monoambiente para estudiante, 450 mil pesos por mes con servicios incluidos, conexión para lavarropas y canal de TV, esto es en el barrio Buenos Aires, y los interesados pueden comunicarse al 2945-695021.
2: Se vende una placa de melamina negra de 18 milímetros a 100 mil pesos, tratar al 15-63-9802.
1: Se ofrece puestero por día con perro y recado, es una persona sola, comunicarse al 2945-583864.
2: Se vende o permuta Ford 350 modelo 83 con todos los papeles, tratar al 1540-3060.
1: Se realizan trabajos de albañilería, vereda, techos, ampliaciones, comunicarse al 2945-686009.
2: Se ofrece señora para cuidado de adultos mayores con certificado, tratar al 15-52-0538.
1: Hasta aquí el Servicio Social Solidario.
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1: El Departamento de Designaciones de Nivel Secundario Región 3 llama a docentes inscriptos en Junta de Clasificación Docente 2026 para cubrir los siguientes espacios curriculares. En la escuela número 701, estructura de hormigón, 4 horas, carácter suplente. Para la escuela número 758, 4 horas de geografía, carácter suplente. Y para la escuela número 7714, 4 horas de matemática también de carácter suplente. El horario de inscripción es de lunes a viernes de 8 a 15 horas en forma personal. También lo pueden hacer por teléfono al 454413 y el presente llamado vence el día de hoy a la hora 12.
2: La dirección de la escuela sede 7708, secundaria rural, convoca a los interesados inscritos en Junta de Clasificación Docente de Educación Secundaria para la cobertura de 3 horas de itinerancia para química de cuarto año y física de quinto año en carácter suplente para ser desempeñadas en la UEM 107 de Nahuel Pam. La presente inscripción se realizará hasta el jueves 1 de octubre, hasta el día de hoy, a las 12:30 horas inclusive, en la sede ubicada en Roque Sáenz Peña, 2350, edificio de la escuela número 179.
1: La escuela número 57, cabecera 14, cita a los docentes inscriptos en término para cubrir un cargo de profesor de educación física, suplente larga duración en el turno mañana en la escuela número 191 de Corcovado. Los interesados deberán presentarse en la escuela número 57 el día de hoy con declaración jurada de cargos.
2: Hasta aquí el espacio de Educativas.
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4: Derecho a ganar la banca, pero sí, como sociedad. Si nos cortaba la calle, nos encarajinaba la convivencia, vos estás metiendo dentro del Congreso a alguien que va a hacer lo mismo, porque ese es su método, ¿no es cierto? Bueno, después vamos a charlar cuánto mucho tiene que ver como mensaje eso con esto. Porque es una oposición que levanta cabeza, ¿no? Un poco para decir, yo creo que sin fuerza, ¿no? Ojo que volvemos nosotros y no cumplimos nada de lo que el presidente está prometiendo en Francia. Mirá, ese es el metamensaje, eso es lo que queda. Ese es el y bueno, lo hablábamos ayer con Martín Barsaski, y siempre en este programa puede ser una preocupación sostenida. No autocumplir la profecía.
5: Bueno, y él lo decía claramente, que lo que preguntan en el exterior es esto, ¿no? ¿Cuántas garantías de continuidad de este modelo hay? Eso. Bueno, ayer en una reunión política en la que estuvo, también se habló, donde hubo muchos empresarios y embajadores, también se habló mucho
4: es
5: de
4: que
5: eso.
4: Por supuesto. Ahora el desafío es no paralizarnos en la previa, porque si nos paralizamos como sociedad por el miedo de lo que pueda venir, generamos un escenario tal que termina convocando, ¿no es cierto?, aquel que generó el susto, y lo vamos a volver realidad. Yo me acuerdo cuando la elección de la provincia de Buenos Aires, que me tocó liderarla en términos de transmisión en Radio Nacional a mí, y que la termino diciendo, está perfecto lo que votó la provincia porque es lo que el pueblo votó. Ahora, sean conscientes de lo que viene de hoy en más, porque es consecuencia de lo que votan. ¿Estoy cuestionando el voto? No, les estoy diciendo, háganse cargo de lo que votan. Y cerrábamos con un nativo de esperanza diciendo, tal va a ser el desaguisado que vamos a corregir como sociedad del voto, porque no queremos suicidarnos. Vamos a corregir como sociedad el voto en octubre. Es lo que pasó. Las dos cosas, los procesos son claros. No lo volvamos a hacer. Después nos vamos a meter con esta cuestión de diputados. Me vas a ayudar mucho,
5: sí, claro.
4: Ale, porque tiene que ver con el mensaje que se está dando, esa economía que mira que pueda pasar en la Argentina en el año 2027 y de ahí en adelante. Y me va a ayudar muchísimo Cecilia Diwan, porque le voy a pedir, búscate la ley 26.122, que quiero que me ayuden después a interpretarla juntos. ¿Te parece?
5: Me parece muy bien.
4: Bien. Hernán Mundo, muy buen día, bienvenido. ¿Cómo le va?
6: Nicolás, buen día. Saludos para vos, por supuesto, para todo el equipo, en el repaso que ustedes hacen y que vienen haciendo de lo que fue la palabra de Javier Milei en la apertura formal de esta Argentina Week en París. Y, como decía ya Alejandra, ha atravesado también el discurso por lo que ha sido por parte del gobierno recalcar el potencial energético de nuestro país, Recordemos esa frase en la que el presidente decía, la misma Argentina que en el pasado temía quedarse sin gas en el invierno, hoy firma contratos para abastecer a Europa. También lo mencionamos porque esto va a atravesar lo que va a ser el encuentro a la hora 13:50 de la Argentina, como bien decía también, con el presidente de Francia, Emmanuel Macron, en el Palacio del Elíseo. Reunión que tiene que ver con también la búsqueda por parte de Francia de acceder a minerales críticos, a litio, a cobre, y que, bueno, está emparentado con lo que decía el presidente. Una reunión que ha tenido ya distintos encuentros, un espacio que ha tenido distintos encuentros, el de Argentina y Francia, en donde se van a tratar otras cuestiones, el multilateralismo, también la relación con otros socios europeos e internacionales. Eso va a suceder, como decíamos, a las 13:50 en el marco de lo que es el Argentina Week, pero en paralelo con este encuentro esperado entre el presidente argentino y su par francés, y en donde de alguna manera lo que fue también la entrevista que dio la semana pasada el presidente a la revista Le Point sirve también, ¿no?, de marco para saber cuál es la importancia también que le da el gobierno argentino a lo que pueda considerar Macron, y también al interés, por supuesto, de las empresas francesas, como ustedes contaban recién, a partir de estos anuncios concretos de inversiones en nuestro país. Hay que contar también que ya tuvo lugar la reunión del presidente con gobernadores, con los 13 gobernadores que están allí en Francia, lo podíamos corroborar hace un ratito, fue una buena reunión, dicen quienes participaron. Allí aparece una particularidad, ayer lo veían ustedes también en la foto de este cóctel que se daba en el en la llegada de la comitiva argentina y también de los propios gobernadores, la recepción por parte de Ian Zelecki, embajador argentino en Francia, que se observaba allí a 13 gobernadores y se veía una mujer, claro, la vicegobernadora de la provincia de Córdoba. Estamos hablando de Miriam Prunotto. Recordemos allí que hay una particularidad, que el gobernador de Córdoba decidió no aceptar la invitación y quedarse en la provincia de Córdoba, según dijo, porque necesitaba reforzar la agenda local y territorial. Bueno, está representada a Córdoba por su vicegobernadora y ha tenido lugar ya esta reunión.
4: O sea, no estaba muy interesado, corre por mi cuenta, Hernán, no te preocupes, pero digo, no estaba muy interesado en conversar, porque uno puede pensar que formar parte de estas delegaciones brindan, ¿no es cierto? Y eso sí lo conocé más vos que yo, momentitos muy productivos para conversación directa.
6: Claro, sí, por eso decía también, ¿no? Llama un tanto la atención, de cualquier manera, la decisión, porque además no son tantas las oportunidades, ¿no?, de un viaje al exterior de estas características con todos los gobernadores y además con buena parte del gabinete nacional, pero bueno, es una decisión claramente que tiene también un matiz político, ¿no? Una decisión de tener un representante, pero que no sea el máximo representante de la provincia en este viaje del presidente. Bueno, así que a la espera de la actividad en el día de hoy, con, bueno, todos los ojos del gobierno enfocados en lo que sucede en Francia.
4: Muy bien, Hernán, muchísimas gracias, tenga lindo día, te escuchamos a las 5 de la tarde.
6: Un abrazo, gracias.
4: Abrazo grandote, Hernán Mundo, corresponsal de Radio Nacional en Casa de Gobierno.
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1: Bueno, bien, 27 minutos de las 8 de la mañana. Les decía, ayer pasó algo en la Cámara de Diputados de la Nación cuando empezaba a tratarse en plenario de comisiones el proyecto presentado por el Gobierno Nacional para defender la soberanía sobre las Islas Malvinas. Por supuesto, una ley muy rica, interesante y con muchos costados, los cuales los diputados, por supuesto, en ejercicio de su función, tienen que debatir. Pero escuchen lo que pasó a instancias del diputado nacional, que lo es por el Partido Justicialista, o Frente de la Victoria, o no sé cómo ya se llama, Provincia de Buenos Aires, Grabois. Bueno, todos los pip, pip, pip son las cosas que nosotros no podemos tener mal gusto de reproducir, aunque fueran dichos en la casa que nos representa. Digo, podríamos con impunidad reproducirlas. ¿Por qué lo conecto con lo tuyo? Porque esta irrupción tiene dos cosas, me parece a mí. Una es recordar, es el mundo al cual se le está diciendo, Argentina está en un esfuerzo sostenido por llegar a un puerto de normalidad, con conciencia que eso implica sacrificio, ¿sí? Y que por ahí tenemos del otro lado los que le están diciendo al borracho toma otro vaso de whisky. Volvemos a resbalar hacia ese populismo que, al menos en los primeros tiempos, parece una solución o mejorarnos la vida. Digo, achata totalmente el horizonte, porque inversiones que requieren de años, que se están tratando de buscar afuera, vuelvo con responsabilidad y seriedad, cuando uno escucha esto, no, el panorama es los 12, 13, 14, 15 meses que quedan hasta la elección.
2: Esto es lo que preguntan, ¿no?
1: Es una locura. Y es lo que preguntan, y lo que ven, me parece que lo hizo a propósito. Y lo segundo, no puedo decir, bueno, vos me decís con palabras, pero mira los hechos, lo tenés a Grabois encarajinando el Congreso y avisándonos que si vuelve no cumple nada. Porque esto es, si vuelve no cumple. Y lo segundo, que quiero que cada uno saque la conclusión sobre esto. Tenías que desviar la atención como la desviaste en un momento donde se estaba tratando la ley de defensa de la soberanía sobre Malvinas, que se supone lo único que concita el acuerdo, más allá de los matices, que son legítimos, pero en el fondo lo único que concita el acuerdo de la política en la Argentina. ¿Para quién está jugando? ¿Para quién está jugando Grabois? Dos golpes nos está asestando debajo de la línea de flotación a lo que Argentina pueda tener de largo plazo, de política de Estado, ¿sí? Uno, cuando hiere el momento en el cual se está renovando, fortaleciendo, dando una nueva y buena vuelta de tuerca a la defensa sobre Malvinas. Y el segundo, el mensaje de la inversión de largo plazo. ¿Lo hace a propósito? Yo personalmente creo que sí. En paralelo, pasó otra cosa, que es que la oposición, a partir de la decisión o resolución de la Corte Suprema de Justicia de la Nación ayer sobre el decreto y la ley de tierras, decidió juntarse a ver si puede voltear el decreto. Me quedo en este bloque antes de las noticias con esto como primera conclusión. Más de lo mismo. Asestar inseguridad jurídica. Al que quiere invertir 10.000 millones de dólares le está diciendo, ah, bueno, pero vos eso, que hay algún coletazo del andamiaje legal de un decreto 1070, debe tener, yo lo voy a voltear ahora, te lo volteo. ¿Qué convivencia civilizada puede haber si te torpedean las normas desde abajo? Y voy a usar dos minutos del próximo bloque donde puedas meterlos para que, con ayuda de Ceci Diwan y tuyo, Ale, claro, veamos otro costado de esta estrategia, que es, si podés o no podés, y lo concluyamos juntos, ¿sí? Si podés o no podés, 2 años después voltea un decreto. Porque esto lo podías hacer a los 10 días. 2 años después ya es joda. ¿Destinada a qué? A que el país no pueda avanzar. Bueno, después vamos a ir a las normas para interpretarlo juntos, para que no se trate de palabras, sino en realidad.

0: Realidad de leyes. 32 minutos de las 8 de la mañana.
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2: De la mañana, 33 minutos en la República Argentina. El presidente Javier Milei dijo que al populismo se lo combate con más libertad y ortodoxia. Se expresó de esa manera en el comienzo de Argentina Week en Francia, donde habló en la sede de la Organización para la Cooperación y el Desarrollo Económico.
3: A nosotros nos sorprende cuando hay muchos que, de cara a las elecciones del año que viene, piden que hagamos una especie de plan platita para ganar votos. A eso les contesto que el activo más importante de nuestro gobierno es su palabra y de ninguna manera traicionaremos nuestros principios para ganar algunos votos más. Al populismo no se lo combate con más populismo, sino con más libertad y más ortodoxia.
2: Una aerolínea nueva llega a la Argentina para volar entre Rosario y Madrid. Se trata de una empresa española del grupo hotelero Iberostar que ofrece 2 frecuencias semanales entre ambas ciudades. La aeronave de gran porte tiene una capacidad de 432 asientos y el viaje transatlántico demora 12 horas y 35 minutos. Persecución y accidente en Constitución, el informe de Miriam Mariotto.
4: 2 vehículos fueron impactados por un patrullero tras una persecución que venían realizando en el barrio porteño de Constitución. En la esquina de Juan de Garay y Santiago del Estero, escuchamos la palabra de la ocupante de uno de ellos.
5: Nosotros veníamos por Garay, arrancó el otro semáforo, imagínate la velocidad que veníamos acá, nada, menos de 40. Y cuando llegamos acá a la boca calle, cruza un auto que eran de las personas que venían persiguiendo, no sé si son ladrones que son, los que se fugaban. En un auto oscuro, pero voló, venía como a 100, cruzó en rojo como venía, y nosotros nos pasa centímetro del auto, dijimos zafamos, y atrás nos pega el patrullero que venía.
2: En la ciudad de Buenos Aires, temperatura 10 grados 7 décimas, la humedad 73%, el cielo mayormente nublado.
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1: Bueno, muy bien, 36 minutos ahora de las 8 de la mañana en la República Argentina. No, y hacíamos un poco referencia a la ley 26.122, que es la ley que regula el trámite parlamentario que se sigue, ¿no? A propósito de varios instrumentos, pero básicamente es lo que viene a cuento ahora, los decretos de necesidad y urgencia, que desde el 94, reforma constitucional, existen expresamente, son una creación de la jurisprudencia de la Corte, pero existen regulados, existen con un procedimiento propio, que es este. Decime rapidito qué es lo que dice el artículo 15 de la ley 26.122.
2: La disposición de esta ley y el curso de su procedimiento no obstan al ejercicio por el Congreso de sus potestades ordinarias relativas a la insistencia respecto a las normas legales totales.
1: No, eso está bien, pero no.
2: Hay el 22 quería.
1: No, pero hay un plazo, ¿no? Pues si no vamos a leer todo el texto de la ley y nos complicamos. No hace referencia a que hay un plazo de 10 días, mucho, ¿no? La letra de la Constitución y luego la letra de la norma hacen referencia a plazos de 10 días. Y la Constitución todavía más, si querés, contundente, porque dice respecto de estos decretos que deben ser tratados de modo inmediato. Cuando vos metés todo eso en una licuadora, lo que sacás es el espíritu de la Constitución, que es para una norma extraordinaria, como un decreto de necesidad de urgencia, darle un grado de intervención razonable al poder legislativo, pero no dejar pendiendo sobre el ordenamiento jurídico la espada de Damocles de la inseguridad, que sería, tres años después yo te volteo el decreto. Bueno, eso está dispuesto a hacer, ¿sí?, la oposición, si es que al fin y al cabo se junta y alcanza los votos necesarios para rechazar, ¿sí?, aquel decreto del presidente de la Nación. Me parece ya fuera de todo derecho, de toda letra, de todo espíritu de la norma, y este es mi punto, otra vez mostrando su auténtica voluntad, cuál es la de mandar un mensaje adentro y afuera sobre que nada se puede si ellos no quieren, o nada se podrá si ellos vuelven, ¿no es cierto? Y además, creo que corre en su cabeza, ojalá nada se pueda ahora. Y Ale, después volvemos contigo, así
2: dale, me ayudas
1: a interpretarlo
2: no.
1: Desde lo económico, porque tenemos en línea ahora a Jairo Guzmán, que es diputado nacional por la Libertad de Avanza, provincia de Santa Cruz, y presidente de la Libertad de Avanza en ese distrito. Hola Jairo, Nico Yacoya Nacional, buen día, gracias por atendernos.
3: Hola Nico, muy buen día para vos, para todo tu equipo.
1: Jairo, contame un poquito, hay mil temas contigo justo ahora, pero contame un poco qué es lo que pasó ayer en la Comisión Conjunta de Defensa Nacional, Legislación Penal, Relaciones Exteriores y Culto, que trataba el tema de Malvinas en diputados.
3: Bueno, tal cual vos lo presentaste, estábamos en la comisión donde se iba a empezar a hablar sobre el proyecto que mandó el Ejecutivo, que es el defensa de la soberanía de las Islas Malvinas, y defensa de la soberanía que toca el tema de Malvinas, donde es un proyecto de ley que para los argentinos es súper importante, porque viene a poner realmente blanco sobre negro algo que era solamente un discurso. Teníamos un discurso de recuperación de nuestras islas, y realmente este gobierno ha enviado un proyecto que penaliza ciertas conductas y ciertas actividades en nuestro territorio, y también modifica la ley de defensa. Todo eso que no solamente parece, sino que es muy importante para todos los argentinos, ayer se vio opacado porque hay un grupo de diputados que no toleran que haya cambiado la época en Argentina y que hoy no tienen el poder que tenían antes, y se ponen muy violentos. Y en el medio de una locución que estaba haciendo la diputada Miriam Bregman, el diputado Grabois se levantó de una manera totalmente sacada y se vino hacia donde yo estaba sentado, y empezó con un grado de agresión que realmente sorprende y da vergüenza, y me lleva también a aprovechar este espacio para pedirle disculpas a toda la ciudadanía por las actitudes que tienen algunos diputados, que no somos todos, pero que realmente deberían estar a otra altura y que que bueno, se termina diluyendo la discusión parlamentaria en un acting que hacen algunos diputados para salir en redes sociales.
1: Bueno, ahí, eso me parece muy interesante, Jairo, que decís lo del acting, porque iba a preguntarte precisamente, es un provocador Grabois, entonces hay una técnica, lo hacen a propósito para impedir la discusión, para romper el clima, la conversación, es adrede.
3: Obvio que es adrede. Grabois debe medir 1.40 m. Imagínate. O sea, chances reales de venir a agredirme físicamente y violentamente no tiene. Es todo un acting para las cámaras, y uno también lo ve que está de esa manera. Entonces, yo lo miro como cuando se te acerca un perrito muy chiquito y te ladra. Pero realmente, acá lo importante no era lo que quería hacer él. Lo importante era... Claro.
1: Él estaba desviando la atención, digo, es adrede para eso, para que pero, la política argentina no pueda conversar sobre darle una vuelta de tuerca más a la defensa de Malvinas.
3: Y eso es lo que molesta, al menos a lo que a mí me duele y me molesta, es eso. Es la primera vez en la historia desde el 82 para acá que tenemos un proyecto de ley que realmente desde la diplomacia y desde la defensa de nuestra soberanía saca un proyecto de este tenor, donde se le imputan cargos y penalidades a quienes tengan algún tipo de injerencia en las decisiones de robar nuestros recursos de nuestras islas, que no se hizo antes. Y realmente, en vez de discutir las formas de la ley o tratar de sacar una ley mejor, donde nos incluya a todos los argentinos, porque creo que el tema de Malvinas tiene que exceder a la ideología política, tiene que exceder las diferencias políticas. Bueno, evidentemente hay gente, y vas a ver que siempre es esa parte del kirchnerismo izquierdoso que busca romper todo.
1: Ciertamente. Ahora, qué bárbaro, porque termina jugando para los intereses contrarios a los nuestros. No me muerdo para no decirlo así, pero digo, termina jugando en este caso para el Reino Unido.
3: Y que la izquierda siempre termina siendo un cipayo de los intereses foráneos en Argentina.
1: Claro, pero usa esa palabra para los otros siempre, porque son, ¿no es cierto? Eso es lo paradójico.
3: Pero la izquierda tiene la costumbre de confundir términos. Yo ayer los escuchaba y en algún momento alguien nos corrigió, porque ellos nos dicen fachos a nosotros que somos liberales, pero cuando alguien quiere hablar, un diputado como Grabois se te viene y se te para enfrente y te dice repetilo, te cago a trompada. Entonces, ¿quién termina siendo el facho? Creo que tienen esa forma de llevar las discusiones a un nivel donde quizás en una cancha de fútbol, en un bar, podría pasar desapercibido, pero en el Congreso de la Nación, donde estamos debatiendo temas que realmente son de una importancia histórica, como es el tema de la defensa de la soberanía de nuestros recursos y las Malvinas, creo que no, al menos a mí me da una vergüenza muy grande tener que estar dando explicaciones a veces por la actitud de algunos diputados que no representan a todos los argentinos, que representan, gracias a Dios, a una mínima cantidad de argentinos, y que esperemos que con el tiempo esto vaya cambiando y Argentina también vaya cambiando y elija mejor a sus representantes.
1: Sí. Haces bien en pedir disculpas, como hiciste, ¿no es cierto?, a la sociedad, porque cosas como esta se lleva puesta la imagen de todos los diputados por principio, ¿no?
3: Sí, totalmente. Acá hay una generalización, y en mi caso yo no vengo de la política. Es mi primer paso en la política, vengo del sector privado y siempre lo vi desde afuera, siempre lo veía desde el televisor, las discusiones, las faltas de respeto, y me imaginaba cómo podría ser el trato ahí dentro. Bueno, hoy me toca vivirlo a mí personalmente y realmente no veo que sea el espíritu que tienen todos los diputados. Hay muchísimos diputados de nuestro bloque que no comparten ese tipo de tratos. Igual después es algo que se va retroalimentando, porque el grado de violencia también hace que no todos se manejen de la misma manera. Gracias a Dios yo el día de ayer no actué con violencia, pero de verdad no sabría qué decirte si un diputado como Grabois viene y me mete una trompada. Gracias a Dios no pasó a ese nivel, pero no somos todos los diputados de la misma manera. No. Creo que hay mucha gente nueva y buena que está queriendo cambiar las cosas, pero bueno, hay un bagaje que se resiste a irse, como esta gente que ha vivido de la política y se ha enriquecido gracias a la política hace muchos años, y que bueno, y la bronca que tienen es que ven que se le está terminando el negocio y que la Libertad Avanza ha crecido mucho y mantiene un crecimiento político que bueno, eso también molesta, me parece.
1: Es eso, ¿no es cierto? En parte, la desesperación de saber que el escenario cambia. Más allá de lo que uno lee en los diarios, cuando yo veo acciones como estas, actitudes como estas de Grabois, digo, están desesperados, ¿no? Porque es la primera lectura que te viene a la cabeza. Y después, Jairo, ayúdame si estoy tan equivocado con esta otra interpretación. También es un mensaje hacia afuera, ¿no es cierto? Es como decirle al mundo, hay latente un problema de gobernabilidad, ojo que si venimos nosotros la cosa va a ser muy distinta y lo que están prometiendo afuera no se va a cumplir. Hay algo de eso también.
3: Sí, pero esto es lo mismo que salir y hablar mal de tu familia.
1: Pues claro.
3: O sea, creo que en la Argentina tenemos que estar medianamente unidos en ciertos temas. Acá no nos olvidemos que hubo un expresidente, el expresidente anterior, que salió a decir que Argentina no tenía los recursos militares para defender sus islas y le llevó tranquilidad a los ingleses. Una locura absoluta. O sea, siempre la pateamos afuera, siempre es para ayudar a los de afuera y siempre para que no podamos fortalecernos como argentinos. Y la verdad que eso ya molesta mucho. Sí. Como te vuelvo a decir, gracias a Dios hay un aire de cambio en la Argentina y este modelo político que esta gente representa cada vez tiene menos representación y al menos te lo dice alguien que viene de la provincia de Santa Cruz, que representa el antikirchnerismo y esto lo viene sufriendo hace bastante tiempo.
1: Ay, que conocés bien, bueno, los métodos, Jairo, ese es el tema, ¿no es cierto? Ya como sociedad empezamos a notarle los hilos, pero vos te conocés los métodos, son estos.
3: Estos, yo lo vengo padeciendo hace rato, el grado de agresión, el grado de violencia, de amenazas que uno recibe y la gente que está trabajando para cambiar la provincia de Santa Cruz recibe, realmente hace que no nos sorprendamos con este tipo de actitudes, pero sí lo que luchamos es para que esto se termine. No podemos seguir tolerando este tipo de agresión en lugares donde debería tener un grado de discusión a otra altura y donde tendríamos que tener, independientemente de los actores políticos, habría que tener un diálogo más cordial y encontrar un punto en común que nos una, porque lo que está en el medio, en este caso puntual, es la defensa de nuestra soberanía.
1: Así es. Jairo, te suelto que debes estar atendiendo teléfono a todo el mundo, así que después la seguimos tranquilo, dale.
3: Dale, Nico, te mando un abrazo grande. Un
1: abrazo grande. Es Jairo Guzmán, que es diputado nacional por la Libertad Avanza, provincia de Santa Cruz.
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1: Bueno, rapidito, muy rapidito, Cristian.
4: Sí, Nico, las autoridades del Paso Cristo Redentor comunicaron que hoy y mañana la frontera entre Argentina, entre Mendoza y Chile, va a permanecer cerrada a raíz del estado del tiempo. El próximo sábado a las 8 de la mañana habrá una reunión entre ambas delegaciones para analizar la transitabilidad de la ruta y evaluar una posible apertura.
1: Muy bien. Cecilia Díaz.
2: Nico, este domingo hay elecciones presidenciales en Brasil, es la primera vuelta. Los candidatos principales que van encabezando las encuestas son el presidente Luis Ignacio Lula da Silva y el candidato del Partido Liberal y senador Flavio Bolsonaro. Hoy a la noche es el debate presidencial en cadena TV o Globo.
1: ¿Y van los dos al final?
2: Lula dijo que no, y Bolsonaro dijo que sí, y la silla de Lula queda vacía.
1: Queda vacía. Vamos a charlar con Leticia Navarro, periodista, nos atiende desde Brasil. Hola, Leticia, Nico Yacoy, equipo Nacional, buen día, gracias por atendernos.
5: Hola, muy buen día, estamos ya full, la verdad.
1: Pero sí.
5: No paramos de compartir las noticias con los colegas, gracias por la invitación. La verdad que sí, hoy un día importante. Puede ser que haya algún cambio de último momento y Lula se presente al debate, porque incluso su cúpula política está criticando el hecho de que no comparezca, ¿viste?
1: Claro.
5: Y bueno,
1: o sea que ya se volvió una crítica interna incluso.
5: Exactamente. Ajá. Pero Lula tiene agendado un debate, no es un debate, sino ¿verdad? Una entrevista, sí, un podcast llamado Flow.
1: Ajá.
5: Entonces, este podcast será casi el mismo horario del debate.
1: Ah, va a ser un debate paralelo, no un debate, pero va a tener una locución.
2: Un streaming.
5: Exactamente, y Lula me parece que va a utilizarse de lo que habla, de lo que se habla en el debate para poder contestar en este streaming que va a aparecer. No sabemos si puede haber algún tipo de cambio, sabemos que en política, ¿no? Y más aún de las elecciones ahí a las puertas, ¿no? A la cara, en fin, puede ser que haya un cambio, no sé.
1: Ahí, Leticia, Leti.
5: Están ahí con un empate técnico.
1: Claro. ¿Sí? Leti, ¿puede ser que estés en altavoz o algo así y por eso te escuchamos un poquito mal?
5: ¿Mejor?
1: Ahora perfecto.
5: Yo no estoy con altavoz ahora.
1: Bien, perfecto, ahora se te escucha bárbaro.
5: Bien, entonces, y delante de un escenario donde existe un empate técnico, ¿no?
2: Claro, hay una diferencia según las encuestas. Se está esperando que Datafolia publique la última ahora en las próximas horas, pero hay una diferencia de 4% entre uno y otro, y Lula lo que teme es que yendo a este debate presidencial se convierta en el objeto de las críticas del resto de los candidatos, y por eso hasta ahora su campaña está diciendo que mejor vaya a este streaming para poder contestar lo que se va hablando en el debate, pero sin interlocutores.
5: Sí, exactamente. Es lo que estamos ahí en la expectativa, ¿viste? Pero porque el Datafolia es uno de los que tenemos de encuesta.
1: Ajá.
5: Pero hay otros que apuntan tipo 40.5 Lula y 40.1 Bolsonaro. Entonces, tenemos ahí un escenario bastante ajustado y creo que vamos para un camino de velocidad.
1: Qué va. Sí, totalmente. Tan ajustado como que la diferencia de la que se habla es lo que se llama margen de error, ¿no es cierto? Está dentro del margen de error.
5: Eso, de dos, exactamente, dos percentuales de margen de error.
1: Sí.
5: Así que será una decisión de Brasil, ¿no? De los electores, de los brasileños, ciudadanos. Muy importante, no solo para el país, como para Latinoamérica.
1: Totalmente. Leti, ayúdame con esto. Tan punto a punto está que entiendo, en el ultimísimo tramo, te diría ayer y antes de ayer, empezó a cobrar relevancia una discusión, uno podría pensar que destinada al votante católico, ¿no? A propósito de la Virgen de Aparecida. ¿Qué pasó con eso? ¿Cuánto tuvo de verdad? Digo, porque huele a fake news en el principio, pero contame vos desde allá.
5: Sí, en verdad, Brasil es un país esencialmente católico, pero tiene un número muy, muy grande de evangelistas. Entonces, son dos frentes donde los apoyadores de Lula van por los católicos y los evangelistas son de Flavio. Y los evangelistas no tienen su ritual, ¿sí? El tema de estatuas, de adoración y cosas. Siempre fue una crítica el hecho de que la patrona de Brasil, que es Nossa Senhora Aparecida, ¿sí? No sea aceptada por ella, pero es cada uno en su religión, en fin. Bueno, pero lo que pasó es que se utilizaron de esta forma de ver

0: de Jair Bolsonaro, también tiene un rol importante en el atraer el voto de las mujeres.
1: ¿Cómo es un escenario tan difícil, porque además está todo armado para que cuando uno trata de poner claridad, al menos en lo que es mi intelección, es la explicación clara, enseguida te la usan acá para otra cosa. Es tan diametralmente distinto lo que está pasando con Jair Bolsonaro en Brasil.

0: como nunca antes en la historia argentina.
1: Repudian la agresión de Juan Grabois en el debate por la ley de soberanía nacional. En diálogo con el programa Primer Round, el legislador libertario de Santa Cruz que fue violentado, Jairo Guzmán, dijo que el dirigente de Unión por la Patria hizo un acting para las cámaras.
2: Hay un grupo de diputados que no toleran que haya cambiado la época en Argentina y que hoy no tienen el poder que tenían antes y se ponen muy violentos. Y en el medio de una locución que estaba haciendo la diputada Miriam Bregman, Grabois se levantó de una manera totalmente sacada y se vino hacia donde yo estaba sentado y empezó con un grado de agresión que realmente sorprende y da vergüenza y me lleva también a aprovechar este espacio para pedirle disculpas a toda la ciudadanía por las actitudes que tienen algunos diputados, que no somos todos, pero que realmente deberían estar a otra altura y que bueno, se termina diluyendo la discusión parlamentaria.
1: La información del deporte con Rodrigo Ruiz.
3: Fútbol Internacional, Liga de Naciones de la UEFA. Hoy se juega una nueva jornada con muchos partidos, entre los más destacados. 15:45 Gales recibiendo a Noruega, Dinamarca ante Portugal, Grecia jugará ante Países Bajos y Alemania ante Serbia.
1: El estado del tránsito ahora con Romina Wiener.
4: En la provincia de Córdoba, transitar con precaución en rutas nacionales y provinciales. La calzada está húmeda y resbaladiza por lluvias. Aumentar la distancia de seguridad entre vehículos y llevar luces bajas encendidas. En Jujuy, el paso internacional Jama, ubicado en la ruta nacional 52, que conecta Argentina con Chile, está operativo a la circulación. Recordamos que es obligatorio la portación de cadenas.
1: En Bariloche, Río Negro, donde escuchás Radio Nacional por AM590, la temperatura es de 2 grados 5 décimas. Esperan lluvias allí y nevadas para la noche. En la Ciudad Autónoma de Buenos Aires, 10 grados 7 décimas la temperatura. Humedad 73%, la presión 1018.4 hectopascales. El cielo mayormente nublado.
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13: El Ministerio de Capital Humano y la Fundación YPF incorporaron un nuevo curso gratuito de formación laboral en mecánica ligera, que se suma a las capacitaciones de electricidad domiciliaria básica y energía fotovoltaica básica. La nueva propuesta aborda fundamentos de mecánica automotriz y funcionamiento de motores de combustión interna. La formación incluye prácticas de desarme, medición, armado y diagnóstico, además del análisis de sistemas de encendido, enfriamiento y lubricación. También se incorporarán criterios de seguridad para el trabajo en taller, de acuerdo con los conocimientos técnicos requeridos en la actividad. La iniciativa está orientada a desarrollar competencias que puedan facilitar la incorporación de trabajadores al mercado laboral. 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

0: Muy pero muy buenos días, ¿cómo andan? ¿Cómo les va? Bienvenidos a la mañana de Nacional, en este día jueves estamos juntos a través de la M560, como todos los días, para acompañarlos hasta las 10 de la mañana con la información que va surgiendo en estas primeras horas del día. Hoy inaugurando el mes de octubre ya, decíamos acá hace algunos minutitos antes de comenzar el programa, cuando queramos acordar, ya vamos a estar brindando con un pan dulce, alguna cosita ahí con las garrapiñadas, porque se está pasando rapidito esta segunda parte del año. Menem Fernández, muy buenos días, ¿cómo estás?
1: Buen día, el gusto de saludarlos, así es, bienvenidos al mes de octubre, ya nos metemos en la última parte del año, el último trimestre del año. Una mañana fresquita, pero agradable aquí en la cordillera chubutense. Y bueno, con muchas novedades para compartir en materia informativa. Vamos a saludar a gente amiga que está viajando rumbo a Alto Río Senguera a trabajar. Uh-huh. Gente que fiscaliza, que trabaja en un recurso tan importante como es el de... nuestra fauna ictícola, preservando nuestros lugares y espejos de agua, y particularmente lo que es la pesca deportiva, ¿no? Así que, bueno, para ellos un saludo especial porque iban escuchando la radio.
0: Bueno, muy bien, una mañana fresca, mencionadas Menem, 2 grados 2 décimas, dice a esta hora el Servicio Meteorológico Nacional, con una térmica de 9 décimas de grado bajo cero, cielo mayormente nublado, humedad alta, que es un poquito la característica de estos días inestables, ¿no? Del 84% es la humedad a esta hora, viento del norte a 12 kilómetros en la hora, muy poquitito, realmente prácticamente nada, y una máxima prevista para este día jueves de 13 grados. Algunos pronósticos anticipan que durante la tarde y durante la noche puede caer una lloviznita, y es una constante, al menos para los próximos días. Para mañana viernes también hay probabilidad de chaparrones, con máximas estas, ¿no? De entre 14 grados de máxima, mínimas de 6 grados para mañana viernes. Así que se vienen unos días bastante, bastante inestables. Durante todo el fin de semana puede caer un poquito de agua en cualquier momento, al menos es lo que anticipa el Servicio Meteorológico Nacional respecto a la ciudad de Esquel. Bueno, comenzamos entonces en la mañana de Nacional con la información, por supuesto. Vamos a estar abordando hoy todo lo referido a este debate que se está dando en el Consejo Deliberante por la posibilidad de que se instale un crematorio en nuestra ciudad. Estaría ubicado particularmente en lo que es el Parque Industrial, y hay algunos debates que justamente se están dando en el Consejo Deliberante, y vamos a estar abordándolo para ver cuáles son entonces los puntos críticos de esta situación y los puntos favorables también, ¿no? Eso entre uno de los temas centrales. Y además vamos a estar hablando de algunas actividades que lleva adelante el CIEMEP en nuestra ciudad, actividades libres y gratuitas también, que es importante difundir de cara a lo que es el fin de semana. Por supuesto que además tenemos toda la información deportiva, Menem, ¿no?
1: Con mucho para contarles, con novedades de lo que representa la actividad deportiva en nuestra zona, porque, entre otras cosas, esta semana el Campeonato Argentino de Parapente de Precisión estará desarrollándose aquí en nuestra ciudad. La actividad está prevista durante este jueves y viernes hasta el mediodía. Esto se ve también a los anuncios en cuanto hace a la cuestión climatológica, ¿no? Que es un dato no menor, es fundamental respecto a esta actividad, ¿no? Así que con especialistas de todo el país, que ayer realizaron una conferencia de prensa y que, bueno, sin lugar a dudas tendremos la posibilidad de compartir. Ha estado nuestro compañero Andrés Campos en la rueda de prensa desarrollada en el día de ayer, así que estaremos seguramente con estos testimonios en el transcurso de la jornada. También, con la excelente actuación que están cumpliendo nuestros representantes en el Campeonato Mundial de Tiro con Arco, que se desarrolla en los Estados Unidos, realmente una destacadísima labor para lo que significa la presentación de la delegación argentina, y particularmente quienes han ido de nuestra zona. Nicolás Ripa, con él hablábamos anoche, luego de la segunda jornada, está ubicado en el sexto lugar en la clasificación. Sí, estamos hablando de un campeonato mundial y está en el sexto lugar. Ayer tuvo una excelente jornada también. Y bueno, actualizaremos resultados de lo que acontece con estos tiradores, arqueros, como se los denomina, ¿no?
0: Es la primera vez que participan en un campeonato internacional.
1: En un mundial sí, en un mundial sí, han ido atrás. Competencias, inclusive algunos han tenido, como Fabián Carrizo, la responsabilidad de ser árbitro en un campeonato mundial. Recordemos que el caso de Román Campos fue presidente de la Federación Argentina de Tiro con Arco. Y bueno, ahora lo están haciendo desde lo plenamente competitivo y realmente cumpliendo una gran labor, que vamos a seguir, como lo hemos hecho esta semana, en el día a día. Se puso también, hablando de actualizarse al día, la actividad del fútbol de la primera división de la Liga, porque ayer se jugó el partido entre Fontana y Belgrano. Fue victoria para el visitante. Los del barrio Buenos Aires se trajeron 3 puntos valiosos en la disputa de este torneo, en la segunda fecha del torneo de apertura que organiza la Liga del Oeste del Chubut. 4-2 el resultado final en favor del equipo Auriazul, que de esta manera, se vino con una sonrisa desde el jardín de la provincia, luego de ganarle al siempre duro rival que es Fontana, y más en su cancha allí en Trevelin. Estaremos actualizando el resto de la información. Hay fútbol femenino a nivel regional el domingo, porque estará jugando San Martín de Esquel con Ferro de Comodoro Rivadavia, y también estaremos compartiendo novedades respecto a este tema. Hoy se reúne la Asociación de Veteranos para diagramar una nueva fecha del torneo. Estaría viajando Joaquín Arro el fin de semana a competir en el Campeonato Argentino de Pista, prueba que se desarrolla en San Isidro, como alguno de los temas que en materia deportiva les estaremos contando en esta mañana.
0: Bueno, todo lo que hace a las actividades y a los deportes de nieve, entiendo que van llegando ya a su fin, ¿no? Porque la olla está próxima a cerrar.
1: Sí, es este fin de semana el último. Justamente ayer tenemos la palabra del presidente del Club Andino contándonos una actividad de invierno realmente muy intensa que tuvo como coronación el tetratlón el pasado domingo, ¿no? La edición número 35 del Douglas Berwin fue un poco el corolario de lo que ha sido un año realmente muy productivo en materia de eventos para el Club Andino de nuestra ciudad.
0: Bueno, uno otro de las cuestiones que tiene que ver con la información hoy es un anuncio que llevó adelante la cooperativa 16 de octubre por un corte de energía programado para la ciudad de Esquel en el día de hoy, así que se está informando obviamente a los usuarios que durante hoy jueves se va a estar realizando este corte para poder llevar adelante el mantenimiento preventivo en las líneas de media tensión urbana y también en las subestaciones transformadoras. Esto va a comenzar dentro de un rato más, a las 11:30 de la mañana y se extiende hasta la 1:30 de la tarde. Los sectores afectados son, es un sector amplio, así que vamos a estar detallándolo. Desde 25 de mayo a Avenida Fontana, entre Ameguino y Costanera. De Avenida Fontana a Avenida Perón, desde Chacabuco a Avellaneda. Y de calle Avellaneda a Cambaceres, desde Hermanos Paredes a Franzó. Esta es entonces la zona que no va a tener luz hoy desde las 11:30 y hasta la 1:30 de la tarde. La zona de trabajo es Almafuerte, desde 25 de mayo hasta Avenida Perón, Brown de Ameguino a O'Higgins y Cambaceres entre Intendente Harris y Hermanos Paredes. ¿Por qué mencionamos esto? Porque siempre están pidiendo evitar estacionar vehículos en esta zona y obviamente, al menos en este horario, reducir la circulación por seguridad de los trabajadores y también de las personas que circulan, obviamente, por esta zona. Así que bueno, se sabe entonces, un corte de energía previsto para la mañana, para el mediodía de hoy en la ciudad de Esquel, desde las 11:30 y hasta la 1:30 de la tarde. Arrancamos de esta manera la mañana de Nacional, en la operación técnica puesta en el aire y musicalización Guido Gabe, en la producción Pedro Mendoza, en el móvil Andrés Campos, y por supuesto vamos esperando sus mensajes al

0: Y ahí estábamos con la música Andrés Calamaro y nos vamos a ir a otro Andrés, en este caso Campos, porque ya está en el móvil nuestro compañero de tareas en algún lugar de la ciudad. Andrés, buen día, ¿cómo estás? Bienvenido.
1: Muy bien, buen día para todos. Mejor no me pongo a cantar como el otro Andrés.
0: Déjelo a ese nomás, ¿no? Es el que sabe. ¿Cómo no?
1: Internacional.
0: Sí, totalmente. ¿Cómo nos recibe esta mañana, Andrés? Algo fresquita, ¿no?
1: Sí, fresca, nublada, con 6 grados de temperatura, pero bastante nublada. Veníamos comentando, ¿no?, que vamos a tener varias jornadas. Estoy viendo hasta el miércoles, jueves de la semana que viene. Así que está medio destemplado, que por momentos sale el sol, que por momentos llueve. Estaba buscando los datos en la estación meteorológica porque ayer cayó un lindo chaparrón, ¿no?, que si bien no alcanzó a sumar mucho en milimetraje, pero se sintió cerca de las 6 de la tarde, por lo menos acá en la zona céntrica de la ciudad. Hoy tenemos un 50% de probabilidad de lluvias y si llega a llover sería algo como ayer, ¿no? Menos de un milímetro, medio milímetro, y las temperaturas van a seguir cerca de los 12, 13 grados como hemos tenido hasta ahora. Lo que sí se va a ir modificando es que vamos a empezar a tener a partir de mañana un poco de viento, lo que va a traer más nubes y más probabilidad de lluvias para el sábado y domingo, que les decía venían anunciando 4 o 5 milímetros de lluvia para el sábado, lo mismo para el domingo, y bueno, esa inestabilidad va a continuar hasta más o menos el jueves de la semana que viene.
0: Andrés, hablando del clima y de la actividad prevista, bueno, justamente el pronóstico hizo que se cambiara el cronograma de la actividad de lo que es el parapente, ¿no?, el torneo de precisión que justamente ayer te tocó participar en la rueda de prensa, ¿no?
1: Así es, que estuvo muy interesante, me pareció, porque es una práctica que uno por ahí desconoce cómo se lleva adelante, así que seguramente hoy vas a estar pasando ese material para que la audiencia conozca y pueda acercarse a la zona de Laguna Huilmanco a ver esta actividad que promete ser más que interesante y que ha traído a Esquel al presidente de la Federación Argentina, a un campeón sudamericano, a un campeón argentino. Por momentos van a haber más de una vela sobre el aire en simultáneo, así que bueno, les recomiendo que escuchen ese material cuando lo estés presentando.
0: Perfecto, sí, lo tendremos en el transcurso de la mañana, Andrés, pero bueno, ahora nos adelantás temas de la actualidad aquí en nuestra región.
1: Sí, vamos a escuchar al intendente Matías Taceta para ver qué pasa con el natatorio número 2 del centro de encuentro, que ya fue, entre comillas, inaugurado varias veces, pero todavía ningún niño o niña pudo disfrutar de las tibias aguas del natatorio número 2 en el centro de encuentro. Surgieron nuevos problemas, ¿eh? Por eso no ha sido habilitado todavía, y bueno, el intendente lo explicaba en este audio.
0: Lo compartimos.
2: El natatorio número 2, hicimos, primero hay que aclarar que ese natatorio estuvo abandonado durante 12 años. Sabíamos que alguna complicación podía llegar a suceder, la tuvimos durante todo el proceso de construcción, las calderas, toda la circulación de agua, todo lo hicimos a nuevo porque si bien había sido entregada la obra, no tenía final de obra, no se había controlado nunca por parte del gobierno provincial en su momento en qué estado se encontraba. Hicimos la prueba primero con agua fría, nosotros cambiamos la solución, deja de ser cloro y pasa a ser sal, en ese natatorio número 2, esa es una inversión importantísima por parte del municipio. Se llenó con agua fría, no tuvo ningún problema. Durante un mes estuvimos haciendo las pruebas con agua fría, se hizo la calefacción del agua y empezó a sufrir algún desprendimiento la pintura. La pintura nosotros pintamos por primera vez, la segunda oportunidad que llenamos la pileta, empezamos a ver que se desprendía la pintura. La pintura, como todo elemento químico, es tóxico, por lo tanto decidimos vaciar nuevamente la pileta, ver por qué motivo está desprendiendo, contratamos especialistas para que nos digan por qué motivos estaba desprendiendo la pintura. La explicación es que el fibrado que se había hecho del natatorio no estaba en buen estado o no estaba bien hecho. Lo que vamos a tener que hacer es fibrar nuevamente toda la pileta para poder pintarla nuevamente, llenado y calefaccionado. Sabemos que son cuestiones que podían aparecer, hicimos lo mejor que podíamos hacer, pero esto es a prueba, ¿no? No es fácil poner en funcionamiento un natatorio. Le pido disculpas a los vecinos, paciencia, por porque estamos trabajando para poder solucionarlo, pero bueno, excede a nuestra gestión. La buena decisión de querer terminar una inversión que se había hecho en su momento lleva a estos contratiempos. Espero que en los próximos meses ya tener fibrada nuevamente. Hay solamente dos empresas en el país que hacen ese trabajo, que ya hemos pedido presupuesto. En el corto plazo se va a fibrar, se va a pintar y lo vamos a poder utilizar. Ya hay especialistas cotizando esa obra, que es minúscula la inversión comparado con todo lo que se ha hecho hasta ahora. Tengo una charla pendiente, creo que lo ha hecho, se lo encomendé al secretario de gobierno Diego Austin, que hable con los concejales primero antes de enviar un pedido, porque hemos escuchado a algunos concejales y se oponen a la baja del SEM, tendrán su postura. Que tenga, el SEM depende de la Secretaría de Gobierno. Le pedí al secretario que tenga una charla con los concejales para ver cuál es la postura. De nada sirve enviar un proyecto de baja de un servicio como es el sistema de estacionamiento medido si después no hay un acompañamiento por parte de los concejales. Esto es un proceso en el cual se tiene que hablar también con la Universidad de La Plata, que es la proveedora del servicio, hablar con los empleados, en caso de darlo de baja, buscar los lugares. Se ha hecho una encuesta con distintos comerciantes e instituciones que hay en el centro de la ciudad para ver si estaban de acuerdo o no. Es muy dispar, algunos están de acuerdo, otros no, tendrán sus fundamentos. Pero bueno, me debo una charla con los concejales, voy a ver si ha hecho el secretario de gobierno esa charla con los concejales de oficialismo y la oposición para ver cuál es la postura. Pero bueno, estamos ya pronto a finalizar el año, es hora de apurar estas decisiones.
0: Bueno, Andrés, ahí estaba el intendente comentando varios temas y dando las explicaciones del por qué no se pone definitivamente en marcha este natatorio, ¿no?
1: Así es, ¿no? Sintetizando que cuando lo calentaron el agua, digamos, se empezó a desprender la pintura, entonces, bueno, hay que pintar toda la pileta nuevamente para hacer otra prueba, a ver cómo queda. Y vinculaba el natatorio con el tema del SEM en este audio el intendente, porque en su momento el intendente anunció que a partir del año que viene el SEM no iba a estar más y que los empleados del SEM iban a ir a trabajar al natatorio número 2. Por eso vinculaba ambos temas, y si bien les decía que el intendente había anunciado que a partir del año que viene no existía más el SEM, ahora está en esta otra postura, ¿no?, de conversar con algunos concejales y conversar con los comerciantes, que algunos quieren y otros no.

0: nuevamente a Esquel en el marco del programa MUNA, que es el de Municipios por la Niñez y la Adolescencia. Hay más de 25 municipios en Chubut adheridos al programa MUNA, así que bueno, forma parte de la agenda de esta mañana desde el móvil.
1: Bueno, de todo esto estaremos desarrollando la información en la mañana, Andrés.
0: Así es, así que hasta cualquier momento.
1: Un abrazo, Andrés Campos, desde el móvil en Calles de la Ciudad.
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34 minutos, pasan de las 9 de la mañana, seguimos juntos, por supuesto, en la mañana de Nacional, hasta las 10 de la mañana acompañándolos con la información que va surgiendo en estas primeras horas del día, de esta mañana gris, pero acá inaugurando juntos el mes de octubre con alguna probabilidad de una lluviecita que puede caer entonces durante la mañana. Hay información para compartir con ustedes que hace a las cuestiones de servicios vinculadas particularmente a la Municipalidad de Esquel en este caso, porque comunicaron que se va a hacer en el día de hoy la recolección de residuos inorgánicos para todos aquellos que asumen esta responsabilidad de separar los residuos. Sepan que hoy se hace entonces la recolección de residuos inorgánicos y además se va a hacer la recolección normal en toda la ciudad. Sí, en todas las calles de la ciudad va a haber recolección de residuos en este jueves. Y por otra parte, se anuncia también que el quirófano móvil va a estar funcionando, está funcionando, estuvo funcionando durante esta semana y va a continuar tanto durante el día de hoy como también durante el día de mañana para hacer castración, vacunación, desparasitación de mascotas y, muy importante, vacunación contra la rabia. Así que en esta época se suelen aplicar este tipo de vacunas para las mascotas por precaución, por prevención también. Bueno, hoy particularmente, 1 de octubre, va a estar presente el quirófano móvil en la vecinal del barrio 28 de junio. Esto va a ser así a partir de la 1:30 de la tarde, de forma particular. Así que a todos aquellos que precisen justamente este tipo de servicio, bueno, sepan esto, se va a llevar adelante entonces la castración y la desparasitación de mascotas en la sede vecinal del barrio 28 de junio. Si bien esto es por orden de llegada, si directamente ustedes van, hay algunos teléfonos de contacto que ustedes pueden obtener mediante las redes, en este caso de la Municipalidad de Esquel, porque es importante consultar cómo hay que preparar quizás a las mascotas, qué hay que llevar para ese día. Así que a todos aquellos que precisen algún tipo de este tipo de servicios que brinda el quirófano móvil, bueno, sepan esto, hoy a partir de la 1:30 de la tarde van a estar presentes en lo que es la sede vecinal del barrio 28 de junio. Otra de las cuestiones que comentamos a lo largo de esta semana tiene que ver con las actividades vinculadas a la Semana del Corazón. Recordemos que hace 2 días fue justamente el Día Internacional del Corazón y en el marco de esto se están llevando adelante distintas actividades, distintas charlas también en algunos puntos de la ciudad para poder prevenir sobre todo lo que es enfermedades cardiovasculares, pero también para poder tener buenos hábitos respecto al cuidado del corazón. Hoy hay actividades también, por supuesto, gratuitas. A las 10 de la mañana comienza una charla a la comunidad, haciendo referencia a todos los cuidados que hay que tener, obviamente, del corazón. Esto se va a llevar adelante en el centro de encuentro de la ciudad. Repetimos, a partir de las 10 de la mañana, ¿sí? Por otro lado, se va a hacer un poquito más tarde, desde las 5 de la tarde y hasta las 6 de la tarde, el acondicionamiento físico, algunas actividades de acondicionamiento físico. Esto va a ser en la Escuela 200, está a cargo esta actividad de Claudia Dailov, va a estar al frente entonces de estas actividades que van a ser durante 1 hora, también de manera gratuita, en este caso en el Zoom de la Escuela 200. ¿Sí? Todas estas actividades que están escuchando pueden acercarse y participar de manera gratuita. Las actividades de la Semana del Corazón van a estar cerrando mañana, viernes 2 de octubre. Hay un cierre previsto para las 4 de la tarde de manera puntual. Va a haber un stand de salud para poder ejercitarse. Van a estar participantes de Ejercitate Bailando, ¿sí?, para poder ser parte de esta actividad que está prevista en principio en la Plaza San Martín. Esto se puede modificar dependiendo de las condiciones climáticas, pero bueno, en principio entonces
está previsto el cierre de la Semana del Corazón para mañana viernes 2 de octubre a partir de las 4 de la tarde en la Plaza San Martín para bailar un poquito, mover el cuerpo y terminar entonces con una gran actividad y con muchos vecinos presentes respecto a esto para poder cerrar la Semana del Corazón. 39 minutos pasan de las 9 de la mañana. Seguimos juntos acá en AM560.

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0: 40 minutos pasan de las 9 de la mañana y es momento de tomar contacto con una de las concejales de nuestra ciudad, con Evangelina Chamorro. Ella es justamente referente del Frente Vecinal, porque como adelantábamos al comienzo del programa, se está debatiendo en el Consejo Deliberante la posibilidad de que se instale un crematorio en la ciudad, pero hay algunas cuestiones ambientales y estudios previos que advierten deben ser puestos a consideración. Evangelina, muy buenos días, ¿cómo estás? Menem y Mayra, te saludamos acá en Radio Nacional.
1: ¿Qué tal? Muy buenos días a los dos. Gracias por la comunicación.
0: Bueno, queríamos conocer en principio un poquito de qué se trata este proyecto, qué características tiene.
1: Bueno, nosotros este proyecto lo recibimos hace exactamente 2 semanas. El viernes anterior, cuando estábamos en sesión, se le estaba dando ingreso a este proyecto para tratarse en el Consejo Deliberante. Entendemos que se dio un tratamiento exprés al mismo proyecto, que el mismo establece la instalación de un horno crematorio, ¿sí?, en principio, y posteriormente la instalación de una planta de tratamiento de residuos patológicos peligrosos y lubricantes. Eso se estaría dando en distintas etapas. Nosotros hicimos un análisis riguroso de todo el expediente y todas las objeciones y observaciones que encontramos, tanto en la cuestión jurídica y ambiental, fueron planteados debidamente dentro del tratamiento del expediente, a lo cual no se le ha dado respuesta dentro del tratamiento, que fue a lo largo de 4 comisiones, se le dio ayer, justamente el día de ayer, un despacho favorable por parte del oficialismo, sin atender ninguno de los cuestionamientos que presentamos, tanto desde nuestra banca de Frente Vecinal, como también lo hizo la apoderada de la comunidad mapuche Nahuelpan, que es lindera a los terrenos del parque industrial de Esquel, y que además es lindera, y ya sabemos, a la planta de Girsu, que es la que ha generado esta tremenda contaminación en los territorios de la comunidad, sabido y conocido por todos, ¿no? Uh-huh. Nosotros hacemos un planteo desde todas estas aristas, nosotros no tenemos respuesta al respecto, entendemos que no se le ha dado el seguimiento, el tratamiento correcto y correspondiente que se tendría que haber dado a este expediente, donde lo primero que se tuvo que haber hecho es tener en cuenta la consulta previa informada a la comunidad, que está establecida por las normas y es constitucional. No se le ha dado ni ha corrido ningún tipo de traslado de información respecto ni del expediente, ni de la consulta, de ningún modo. Ayer, antes de ayer exactamente, ingresó una nota respecto de la apoderada de la comunidad, expresando a lo largo de 12 hojas toda la reglamentación vigente y solicitando tanto la presencia como el traslado de información cada vez que se trate el expediente. Bueno, nada, ya se trató, ya el oficialismo, sin mayores observaciones y a la medida de una escribanía, le dio la firma favorable al despacho y bueno, va a ser tratado mañana en la sesión. Nosotros objetamos todas estas cuestiones, objetamos la parte ambiental, objetamos la manera también en que se le otorgan beneficios a este proyecto. Había cuenta que la adjudicación del terreno, que tendría que ser el último paso después de todo lo anterior, tendría que venir acompañado de un análisis minucioso. Entendemos que por el hecho incluso de poner o el cerramiento o unas luminarias LED, demás, o que el análisis o el recurso que vayan a utilizar, que es el mismo insumo, o sea, los residuos, vaya a ser para quitarle, digamos, parte del costo que tendría que pagar esta empresa, la verdad que es vergonzoso, que el costo llegaría a la mitad, de 50.000 a $27.000 aproximadamente, la adjudicación de un terreno que es de toda la comunidad de Esquel, y esto lo tiene que saber toda la comunidad de Esquel, que bueno, que todos estos beneficios, que este tratamiento exprés sin mayores miramientos, sin atender a todas las cuestiones legales y ambientales que están por encima de la instalación de cualquier proyecto en Esquel, no fueron tenidas en cuenta. Y además decirte que la objeción va sobre todo esto y no sobre la instalación en sí misma del crematorio. porque si repasamos un poquito la historia, y no yendo muy lejos, en el año 2022, y acompañando la presentación de vecinos en emergencia, respecto de la municipalización del cementerio, estaba ahí mismo la solicitud de la instalación de un horno crematorio para la ciudad de Esquel, al cual nosotros acompañamos. Sin ir más lejos, el año pasado, cuando se dio de vuelta el tratamiento de los pliegos licitatorios del convenio por la concesión del cementerio, lo mismo, o sea, fue el oficialismo quien quitó el apartado de donde exigía u obligaba a la empresa concesionaria a la instalación de un horno crematorio. Bueno, fue el oficialismo quien lo quitó. O sea, hay que decir todas las cosas y todas las partes. Nosotros no objetamos la instalación del horno, pero no de cualquier manera, ¿cierto?
0: Bien, en el parque industrial, que ha generado mucho debate en los últimos meses, ¿se prevé que es posible que una empresa de estas características, una actividad en realidad de estas características, se radique allí?
1: Bueno, eso lo tendrá que establecer el órgano competente que tiene que analizar, ¿no? Y habiendo hecho previamente la consulta previa, o sea, toda la instalación del parque industrial y cualquier industria que se quiera instalar ahí está lindero a la comunidad Nahuel Pan, está lindero a la planta de Girsur. En este caso en particular, que, digamos, el objeto de este proyecto es residuos, es cremación, es residuos peligrosos, sumado a la contaminación ya existente por la planta de tratamiento, que no se le ha dado respuesta ni solución, entendemos que es una sumatoria, o sea, no estamos hablando de cosas separadas y aisladas, estamos hablando de una contaminación existente, certificada por pericias de la justicia, y que se le sumaría un proyecto más. Está bien, tiene que ser analizado y evaluado por el ente regulador, que es la Secretaría de Ambiente. Bueno, esos pasos no están. La Secretaría de Ambiente todavía no se entera de que existe este proyecto en Esquel. O sea, no podemos ir detrás de los problemas como Cromañón, como pasa siempre. Y no podemos nuevamente justificar la irregularidad y la ilegalidad de este sistema de gobierno de Taceta, ¿no?
0: Uh-huh. Evangelina, la última consulta, ¿qué plazos hay ahora a partir de estas, bueno, del tratamiento, por supuesto, y de estas objeciones?
1: Bueno, mañana en principio se va a tratar en el en la sesión, nosotros por supuesto que no acompañamos este tipo de maniobras llevadas adelante por el oficialismo, este tipo de tratamientos express, sin mayores miramientos, sin mayor análisis, con un expediente incompleto, realmente con sin tener en cuenta integrantes de nuestra comunidad, como son los vecinos de la comunidad Nahuel Pan. O sea, la verdad que una cosa es lo que se dice y otra cosa son las acciones, ¿no? En las acciones se ven cuáles son los reales intereses, y acá no hay un interés real porque la empresa sea en beneficio de la comunidad. Está claro que no, o por lo menos no en beneficio de toda la comunidad, será en beneficio de alguno. Así que bueno, en principio es el tratamiento mañana en la sesión, nosotros no lo acompañamos, la entrega de tierras requiere de 7 votos, así que bueno, esperaremos a cómo se va a dar mañana la dinámica dentro de la sesión.
0: Bien, Evangelina, te agradecemos mucho por estos minutos y nos volveremos a contactar a ver cómo continúa este tema.
1: Exacto. Bueno, muchísimas gracias. Gracias por el contacto.
0: Un abrazo. La palabra entonces hasta ahí de Evangelina Chamorro. Ella es concejal de Esquel, referente del Frente Vecinal, en este caso, haciendo referencia a esta iniciativa que se va a estar tratando en el día de mañana a partir de las 9:30 de la mañana, cuando comience una nueva sesión del Consejo Deliberante de Esquel.
2: Manuel Noy, para cantar este tema, y dice así.

0: 50 minutos pasaron de las 9 de la mañana, momento de hablar de deportes y nos vamos al fútbol de salón porque Lucas de Godos, técnico de Transportes Guenú, nos hizo un balance de lo que fue la actuación en la División de Honor en la provincia de Mendoza, que finalizó el pasado sábado con título para Flamengo de Comodoro Rivadavia, y ya el equipo aurinegro se mete de lleno pensando en el Panamericano, que mañana 2 de octubre tendrá su sorteo y que del 3 al 18 se jugará aquí en nuestra ciudad, Gimnasio Municipal León Camilo Catena. La charla en la mañana de Nacional con Lucas de Godos.
1: Sí, fue un torneo, la verdad que muy lindo, volver a jugarlo. Tuvimos la suerte el año pasado de haber sido protagonista en Esquel y haber jugado la final. La expectativa nuestra era poder repetir, estar entre los cuatro por lo menos. Bueno, nos tocó quedarnos en cuarto de final contra un gran equipo que después jugó la final, que son los chicos corrientes, como Morelia. La expectativa era grande, nos vinimos tristes porque queríamos estar ahí. Pero el balance siempre es positivo porque pudimos estar a la altura de lo que es la mayor competencia que tienen los equipos especiales a nivel nacional, ¿viste? Entonces, nos deja tranquilo que pudimos pasar ese examen y con la espinita de poder haber llegado un poquito más.
0: Justamente con el equipo correntino, que también se enfrentaron en la fase de grupos y lo pudieron vencer, pero ya notaban que era un durísimo rival si se lo volvían a encontrar, ¿no?
1: Sí, sí, eso, eran un rival muy duro, muy parecido a nosotros en estilo de juego, muy aguerrido, aparte con tenían a Piero, que hoy en día es el mejor jugador creo que de la Argentina, que hace diferencia, entonces nosotros también sabíamos que nos tocaba cruzar en alguna una fase clasificatoria de su historia, era ser difícil, bueno, fue así. Tuvo en detalles, esos fueron un poquito más aceros de nosotros y nos dejaron afuera. Fue 1-1, digamos, ganamos uno nosotros, ganamos uno ellos, el tema es que ellos ganaron el cuarto de final, pero nada, contento por haber estado a la altura. Creo que los chicos están bien, el equipo está bien y ahora se viene un nuevo desafío en casa.
0: Sorprendió que no haya llegado un equipo mendocino a la final, pero esto no le quita mérito a quienes lo hicieron, como fue el caso de Marmolería y por supuesto Flamengo de Comodoro, y más aún el título para este equipo chubutense, ¿no?
1: No, sí, sí, obviamente todos esperaban que haya algún equipo mendocino. Quedó demostrado que el sur y el norte también tienen su futsal y su estilo de juego bien marcado, y también son rivales duros y potencia lo que es a nivel acá. Hoy Flamengo volvió a demostrar que pues, con todo el recambio que tiene y con todas las bajas que ha tenido, se resurgió y demostró estar a la altura y salir campeón. O sea, es meritorio de ellos y es un trabajo que viene haciendo hace años, digamos. Eso es un equipo, creo que hoy, con más historia que tiene como Comodoro y con inferiores, entonces creo que ellos se surgen y se acuerdan mucho a eso. Entonces eso le da juego para mantenerse el mejor equipo del país.
0: Lucas, ustedes no querían mirar ni de reojo lo del Panamericano porque estaban puestos todas las miras en esta División de Honor, pero bueno, ahora sí, ya esperan el 2 de octubre el sorteo, pero mientras tanto ya preparan el equipo para algo inédito del fútbol de salón de nuestra zona, como es jugar una competencia internacional en casa, ¿no?
1: La verdad que estamos viviendo un sueño como equipo, creo que la asociación también como asociación, y es que él mismo, o sea, cuando esto arrancó, se miraba de reojo, se miraba queriendo estar en estos momentos, estar en esto, pasaste 3-4 años de ver al mismo Flamengo, al mismo Casa Mayores jugar un Panamericano en Ushuaia. Dijimos, ¿cuándo nos tocará a nosotros? Algún día hay que soñar, bueno. Los sueños se buscan, se luchan y hoy nos toca, gracias al esfuerzo de la asociación, del municipio, bueno, de todos que colaboran para que esto se pueda hacer, y nosotros como representantes de la ciudad, por mérito deportivo, haber sido segundo año pasado al Día de Honor, cumplir este sueño, ojalá que nos vaya bien, que podamos hacer un buen papel ante nuestra gente, nuestro pueblo, nuestra zona, y nada, vivirlo, disfrutarlo, y que sea lo que Dios quiera, ¿no? O sea, ya estar adentro es un sueño, y bueno, que hasta donde podamos estar, disfrutarlo y dejar todo, que es lo que caracteriza este grupo, ¿no?
0: ¿Se trabaja con la base de la División de Honor como plantel, como equipo?
1: Sí, estamos con eso. Por ahí tenemos algunos chicos medio tocados, hay que evaluar cómo están. Si está de buena fe, se reduce a 12, a diferencia de los otros torneos de 15, está a 12. Nosotros, cuando arrancamos el clausura, pegamos con 12 jugadores, fue una cuestión que no sabíamos si iba a ser de 12 o 15, entonces tomamos la decisión de ser 12. A Mendoza fuimos 13, así que vamos a ver qué pasa en el transcurso de esta semana. Tienen mucho crecimiento y muchos chicos que quieren jugarlo, que por ahí eso, por ahí lo que no se magnifica, pero lo mejor es por el país. Está contactado con nosotros para poder jugar hasta el refuerzo. Esto está bueno agradecer y habla de lo que está crecido hoy y que grandes jugadores del país quieran jugar para nosotros el torneo, entonces habla de lo lindo que va a ser este torneo. Pero nos vamos a jugar con nuestra base y ver cómo llegamos.
0: Lucas, agradecerte el contacto, bueno, el reconocimiento por lo que decías, ¿no? Haber bien dejado bien sentado el fútbol de salón de la zona, junto a los chicos del campo, que quedaron en una instancia anterior, con un equipo dueño de casa, y como último dato y negativo, por cierto, los incidentes, ¿no? Aquello que produjo que dos equipos quedaran descalificados del torneo.
1: Sí, la verdad, un incidente lamentable. Nada, para corregir, para reverlo, creo que nadie quiere que pasen estas cosas, al contrario, porque sale de un ambiente familiar, obviamente, porque hay dos equipos que se tienen que ganar, y con toda la lealtad deportiva que hay que tener, los espectadores tienen que solamente alentar a su equipo y no pasen estas cosas. O sea, para corregir, obviamente, es una determinación que tomó la Confederación, para eso tienen su tribunal y están las decisiones que se tomaron. Obviamente, pueden estar de acuerdo o no, pero bueno, eso es lo que se tomó, lo que se decidió, así que, desde mi punto de vista, es lo que ocurrió. Repudio totalmente esos derechos y ojalá que no vuelvan a pasar.
0: Gracias nuevamente por el contacto y un fuerte abrazo, Lucas.
1: Bueno, déjame agradecerle a la familia de los jugadores, de los chicos de mi familia, a los sponsors que nos bancan siempre, a la gente que nos compra un pollo, una pizza, porque no, nosotros somos un equipito que venimos hace 15 años vendiendo pollo, vendiendo números, vendiendo pizza. Y a toda la gente de Esquel que nos mandaba mensajitas, porque yo no, y de toda la cordillera, la verdad que era re lindo que nos llegue mensaje de todos lados, y eso de nosotros nos pone re contentos, porque decir que nos apoyan y que miran a este deporte que va creciendo mucho.
0: Te mando un fuerte abrazo, gracias por el tiempo.
1: Gracias, Manuel. Un abrazo grande y un saludo a todos.
0: Lucas Begoso, entrenador de Transporte Guenú, bueno, contándonos cómo fue el torneo División de Honor en la provincia de Mendoza, donde quedaron eliminados en cuartos de final frente a uno de los equipos finalistas, justamente Marmolería de Corrientes, y ya poniéndose el gran objetivo, que es el 13 de octubre cuando se juegue el Panamericano, con 8 equipos, 3 de la Argentina y 5 que llegan de otros países de América en nuestra ciudad, del 13 al 18 de octubre. Más deportes en la mañana de la radio.
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4: Bueno, y vamos llegando de a poquito al final de este programa. Nos vamos a reencontrar mañana, por supuesto, como todos los días, a partir de las 9 de la mañana, para hacer juntos el último programa de la semana.
0: Agradecemos a todo el equipo, a la puesta en el aire de Guido Gabe, la producción de Pedro Mendoza. Ya está todo preparado para la síntesis informativa que va a llegar desde LR1 Nacional Buenos Aires y luego el arranque de Nacional Chubut. Hasta las 12:45 aquí por AM560.
4: Nos despedimos, que tengan todos un excelente jueves, será hasta mañana.
0: Buena jornada.

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1: 10 de la mañana en todo el país. Argentina rechazó los argumentos del Reino Unido en contra del recurso de un arbitraje internacional. La Cancillería emitió un nuevo comunicado por Malvinas en el que explicó que someter una controversia a esos tribunales es el acto más responsable que puede realizar un Estado. Y agregó, las naciones resuelven sus diferencias no mediante acciones unilaterales, sino ante jueces que aplican el derecho que ambas partes aceptaron libremente. Fuego en Constitución, el informe de Miriam Mariotto.
2: Un incendio se desarrolló en una de las escaleras mecánicas que conduce al subsuelo donde están los subterráneos en Plaza Constitución. Un hombre de 26 años tuvo que ser trasladado al hospital Pena por inhalación de humo. Los bomberos ya pudieron controlar el incendio, pero siguen trabajando en el lugar para identificar las causas. Hay varias ambulancias del SAME desplegadas sobre la calle Brasil. Y por otro lado, Trenes Argentinos informó que el servicio de trenes no sufre afectaciones y se desarrolla según sus cronogramas habituales. Lo mismo ocurre con el subterráneo.
1: La información del deporte ahora con Santiago Lucía.
3: Continúa la primera fecha de la temporada regular en la Liga Nacional de Básquetbol como visitante. Instituto de Córdoba le ganó 81-73 a San Martín Corrientes. Además, victoria de Peñarol en Mar del Plata 62-57 frente a Gimnasia de Comodoro Rivadavia. Y en Junín Argentino se impuso 79-68 ante Ferro esta noche desde las 22 en la banda Olímpico. Recibe a Platense.
1: Actualizamos el estado del tránsito con Romina Wiener.
4: Atentos en la provincia de Neuquén, el paso internacional Pino Achado, ubicado en la ruta nacional 242, queda habilitado a la circulación a partir de este momento. Ya está operativo el paso Cardenal Zamore, ubicado en la ruta nacional 231 en Villa Langostura. También está habilitado el paso Icalma. En la provincia de Buenos Aires, buena circulación en el complejo Zárate Brazo Largo, ruta nacional 12 del Mercosur.
1: En Ushuaia, Tierra del Fuego, donde nos escuchás por AM780, temperatura 7 grados 2 décimas, cielo nublado. En la ciudad de Buenos Aires, temperatura 12 grados 2 décimas, humedad 68%, cielo parcialmente nublado.
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5: Precisa que las personas gestantes, cónyuges o convivientes registrados como monotributistas sociales en el régimen especial de contrato de trabajo para personas de casas particulares o trabajadores que conserven la cobertura de obra social por 3 meses después de cese laboral deben presentar las solicitudes de manera presencial en las oficinas del organismo. Por otro lado, la norma establece que se consideran presentadas las solicitudes de aquellas personas que ya hayan acreditado su estado de embarazo en el programa SUMAR que administra el Ministerio de Salud.
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9: Comienza a regir el nuevo boleto combinado en el transporte público de Comodoro Rivadavia, que permitirá realizar transbordos entre líneas urbanas y suburbanas sin pagar una segunda tarifa. El beneficio tendrá una vigencia de hasta 2 horas desde el primer viaje y será completamente gratuito. Para acceder a la combinación, los pasajeros deberán esperar 15 minutos antes de realizar el segundo viaje. La acreditación será automática mediante las terminales y dispositivos de validación de la tarjeta SUBE, por lo que no será necesario realizar trámites de empadronamiento de manera presencial. La medida fue implementada por la Secretaría de Servicios Públicos y Control de Concesiones de esa ciudad chubutense en el marco de la normativa local que regula el transporte público de pasajeros.
10: Nacional da la hora. 10 de la mañana, 6 minutos. 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
5: Muy buenos días, comenzamos este día jueves, el primero de octubre, el primer día de este mes, en una mañana fresquita en Comodoro. Hoy tempranito estábamos entre las ciudades con menor temperatura, por lo menos entre las 5 o 6 ciudades con temperaturas más bajas. En este momento 7 grados 5, 6 grados 7 la sensación térmica, con cielo algo nublado, no hay perspectiva de lluvia, por lo menos para hoy en esta zona. Y bueno, el deseo de que todos tengamos un buen día, una buena jornada y un buen mes, por sobre todas las cosas. Ya estamos comenzando con la cobertura periodística e informativa de la conexión de estas 5 radios nacionales que tiene la provincia de Chubut, Nacional Esquel, Río Mayo, Alto Río Senguer, en Comodoro, Rivadavia Nacional y el EU4, hasta las 12:45, con la participación de Lidia Cocha en el móvil de Comodoro, Silvio Vega en Rawson, Andrés Campos en Esquel, en Deporte Fernando Sañé y Rubén Menén Fernández. El equipo periodístico integrado aquí por Silvia Aragón y Jaime González. En la operación técnica está Nelson Cárdenas y en la producción general y coordinación de aire Amanda Kohler y Natalia Castro. Comenzamos a saludar a Silvia y Jaime. ¿Cómo estás, Silvia? Buen día.
12: ¿Cómo estás, Raúl? Muy buenos días para vos, nuestros oyentes, también los colegas en la provincia. Bien, destacando ya informaciones que corresponden a nuestra ciudad, lo veníamos adelantando. Hoy arranca la Expo Industrial 2026 en el predio ferial. Hay una gran expectativa ya a partir del mediodía. Todo se pone en marcha con la participación de más de 114 marcas y 140 empresas inscriptas para rondas de negocios y, bueno, tener en cuenta también estos tres días, ¿no?, donde se van a estar llevando adelante también rondas de negocios, charlas, capacitaciones y también la apertura a toda la comunidad.
5: Jaime, bienvenido, ¿cómo estás?
3: ¿Cómo andan, chicos? Buen día. Buen mes para todos.
5: Gracias, igualmente.
3: Estamos con un ojo en París.
5: ¿Y el otro?
3: Acá.
5: Menos mal. No, porque hay anuncio importante.
3: Para esta hora se espera la conferencia de prensa conjunta que va a encabezar el gobernador de la provincia, Ignacio Torres, acompañado por el jefe del Gabinete de Ministros de la Nación, Diego Santilli, el ministro de Economía, Luis Caputo, el CEO de Pan American Energy y el diputado nacional, Jorge Ávila. Todos van a hablar de esta inversión en materia de hidrocarburos. Uno supone que está vinculado al no convencional, sería una inversión, lo que suponemos que debe tener algún tipo de alianza Pan American Energy con algún capital extranjero, toda vez que esto se desarrolla en el marco de la Argentina Week, que comenzó precisamente en la jornada de hoy.
5: Bueno, dos novedades para contarles que tienen que ver con la música, con el folclore, porque se confirmó la fecha de la tradicional fiesta de las provincias aquí en Comodoro Rivadavia, esta propuesta que reúne a una gran cantidad de familias en cada edición, que se va a realizar, ya está confirmada para el sábado 10 y domingo 11 de octubre en el predio ferial, con la presencia de todas las provincias argentinas ayer con su stands. Recorrer ahí los stands de La Rioja, Santiago del Estero.
3: Comerá asado con cuero.
5: Va a tomar un vinito de La Rioja.
3: Un vinito riojano, mendocino.
5: Mendocino, en fin. Así que bueno, mucha...
3: Empanadas salteñas.
5: Sí, por supuesto, las tucumanas ahí se pelean a ver los stands.
3: ¿Quién
5: hace la empanada? Que los pongan alejados, porque si los ponen cerca...
3: Hay que ponerlos lejos.
5: Sí, hay que ponerlos. Además de los artistas, ¿no? Todavía no está confirmada la grilla de artistas, pero sí... ya están prácticamente cerrando cuáles son los números centrales en el escenario. Lo que sí se anuncia que va a ser una propuesta cultural y gastronómica importante, con invitación abierta a toda la comunidad, no solamente de Comodoro, sino viene de toda la provincia.
3: Viene gente de todos lados, porque se llena esto.
5: Y además, bueno, este sábado y domingo también vamos a tener participación de artistas, porque Comodoro realizará aquí una nueva edición del Precosquín 2027. Es una instancia oficial clasificatoria patagónica rumbo al Festival Nacional del Folclore en Cosquín, una actividad que se va a realizar en el Centro Cultural Alfredo Sadi desde muy tempranito, con una gran cantidad de, ya hay más de 80 participantes inscriptos de toda la región. Vienen de Rawson, Radatini, Puerto Madryn, Caleta, en Río Gallegos y Pico Truncado, entre músicos, cantantes, cantores, bailarines que se van a presentar en este escenario comodorense.
3: A propósito del Centro Cultural Alfredo Sadi, arrancó hace minutos nada más el encuentro de ESI, Educación Sexual Integral, celebrando 20 años de esta política pública. Va a ser desde las 10 de la mañana y hasta las 14, con la organización de la Secretaría de la Mujer, Género, Juventud y Diversidad, Secretaría del Área de Salud, Comodoro Deportes y también la Secretaría de Cultura. Todo articulado para más o menos 600 chicos que van a ser parte de este evento, que al igual que ayer congregó mucha juventud en ese sector.
12: Bien, por otro lado, también hay que destacar que se llevó adelante la primera edición de la Feria Internacional Portuaria y allí estuvo presente el puerto de Comodoro Rivadavia, que presentó todas sus características y el potencial que tiene justamente en materia de provisión de servicios y demás, así que también vamos a estar dando cuenta de esto.
5: Bueno, todo esto y mucho más.
3: Tenemos para tirar para arriba.
5: Para todo. Nos vamos a Esquel, comenzamos este recorrido, saludos para nuestros compañeros y colegas en el resto de la provincia de Chubut. En Esquel están Raúl Carelo, Rocío Dabel, Menem Fernández. Adelante ustedes, muy buenos días.
13: Gracias, Raúl, muy buenos días para ustedes.
5: Esquel,
13: sí, a ver.
5: Río Mayo, Río Senger, las localidades en las que vamos a mantener contacto durante esta mañana.
3: ¿Están por ahí?
13: A ver, estamos acá. ¿Nos escuchan?
3: Si no, le agrego un dato.
13: Sí.
3: Mientras esperamos a los colegas, sesiona el Consejo Deliberante de Comodoro Rivadavia. En principio. supuesto, una vinculada a la adecuación de la tarifa de transportes de ADEMA y la otra modificatoria del convenio con MRSRL, que es otro tema

0: que por supuesto le vamos a estar dando difusión. Como decíamos, es un trabajo muy importante con los adultos mayores, que siempre decimos, ¿no?, tienen pocos espacios para socializar, desarrollarse, y por eso es muy importante seguir insistiendo en esto.
1: Bueno, nos vamos a la capital nacional de la esquila, allí en Río Mayo. Sandra Ferreira, Raúl Oliva, ¿cómo están ustedes? Buen día.
2: Muy buenos días, ¿cómo están, compañeros? Qué gusto saludarlos, y la verdad que hoy sí da gusto porque tenemos un lindo sol en nuestra localidad, una hermosa mañana.
3: ¿Dónde está Rocío de Esquel? ¿Dónde está Raúl de Esquel? ¿Se fue a Trevelin?
1: Esa es la pregunta,
3: está,
1: ¿eh?
3: Nuestro deportivo. Sí. Comenzamos con esa pregunta, pero los esperamos en...
4: Captura recomendada, ¿eh?
1: Ya viene, ya sale en un ratito.
4: Ponemos el cartelito, buscados.
2: Claro, sí, sí. Decíamos, una hermosa mañana en nuestra localidad con una temperatura de 7 grados, sensación térmica de 6 grados, viento totalmente calmo. Hay un 90% de probabilidades de lluvias débiles, pero lo vamos a decir muy despacito porque queremos disfrutar de este hermoso día hoy en Río Mayo y en la zona.
3: Octubre, de algunas celebraciones especiales. ¿Estás de octubre feriado, Sandra Ferreira?
2: Sí, señora.
3: Qué lindo. Y a mamá en su día también.
2: Claro.
3: ¿No?
2: Sí, falta todavía, pero se viene, sí, esa celebración muy importante.
3: Mirá qué memoria tengo, y a propósito te voy a decir esto de la escuela primaria, escuchá. Del Puerto de Palos partió Colón con tres carabeles, un gran corazón, la niña, la pinta y la Santa María. Y me pusieron muy bien grandote así.
2: Pero, ¿y el día felicitado qué pasó?
3: No sé, hasta ahí llegó bien. No me acuerdo.
2: Bueno, ¿qué te puedo contar? Que tenemos muchísima información. Tuvimos la primera mañana cargada de información, así que ya podemos desarrollar, si te parece, alguno de los títulos, si me autorizás.
3: Vamos con la información entonces del día a presentar y ampliar aquí en Radio Nacional Río Mayo.
2: Vamos a hablar de este día, porque ayer fue el Día Internacional del TDL, Trastorno del Desarrollo del Lenguaje. Con motivo de ese día estuvimos charlando con Claudia Quinimil, mamá de Cataleya, quien fue diagnosticada con TDL. Habló con nosotros y nos contó que junto a su esposo decidieron capacitarse como acompañantes terapéuticos y en neurodiversidad y TEA para poder entender y acompañar mejor a su hija en este diagnóstico. Es un muy lindo relato, lo tuvimos que resumir muchísimo, pero no queríamos estar ausente también para concientizar sobre esta problemática.
3: Además, tenemos información referida a salud, porque el Hospital Rural Río Mayo hacía convocatoria para incorporación de 4 personas a su staff, referidas a choferes y gente para otras ubicaciones, de manera que eso está definido y vamos a ampliar con otra información de Río Mayo y la directora del nosocomio local.
2: Claro que sí, porque la licenciada Diana Luque también estuvo charlando por un ratito con nosotros en horas de la mañana, y aparte de esa información nos brindó también información de otras incorporaciones, de otras novedades importantísimas para nuestro hospital local y para toda la zona. Así que muy contentos por las novedades que tenemos y que tienen que ver con esa institución. Y bueno, y hay otras informaciones que también vamos a estar desarrollando a lo largo de la mañana.
3: Además, queremos saludar, ayer se realizó una importante caminata convocatoria del Hospital Río Mayo también, con mucha presencia y el clima que acompañó desde las 5 de la tarde esta propuesta, donde muchos vecinos se adhirieron, Sandra.
2: Sí, podíamos ver a través de fotografías la cantidad de gente que caminó por 3 kilómetros. 3 kilómetros anduvieron recorriendo nuestra localidad por diferentes sectores. Muy linda la tarde, se prestó realmente para poder andar, disfrutar también de nuestros espacios, del aire puro que podemos respirar acá en Río Mayo.
3: Exactamente, así que tenemos esto y mucho más para compartir en nuestra mañana. Antes de volver a Comodoro, Sandra, le quiero contar a la gente, a nuestros colegas y a esta integración provincial, que Sandra es de esas mujeres deportivas. Ella te sabe, como buen hincha de River, todas las formaciones de los equipos, los horarios de partidos, y por eso le digo, si miró a la selección y qué imagen le quedó de ese encuentro.
2: Obviamente, ¿cómo no voy a mirar a la selección nacional? ¿Viste cuando te atrae ya la selección que vos decís, no, antes de que empiece el partido ya tengo que estar bañada, tengo que haber tomado mate, tengo que estar y sentada ya ahí para mirar el partido? La verdad me encantó ver a la selección nacional, muy lindo partido, más allá de que fue un amistoso, ¿no? Pero un lujo ver jugar a la selección nacional.
3: Seguí con la fe intacta a pesar de que a futuro no va a estar Messi.
2: Obvio, ¿cómo que no? Si hay un semillero, pero de acá no sé cuántos años.
3: Señoras, señores, volvemos a Comodoro Rivadavia y seguimos informando y comunicando. Raúl Rivas y su excelente compañía de periodistas nos siguen informando.
1: Gracias, Raúl. Bueno, nos vamos a pedido del público a Esquel, allí Rocío Dabel. Buen día.
5: Rocío. Buen día, Raúl. Un saludo para toda la audiencia. Hoy arrancamos con el pie izquierdo. Arrancamos atravesados para poder salir al aire, pero ya estamos. Vamos solucionando de a poquito, nos vamos acomodando. Quizás hablamos tanto de los cortes de energía de Zenger que ha tenido en los últimos días. Nosotros teníamos que hacer algo para destacarnos, ¿viste? Para claro, llamar la atención, porque si no, como que pasamos desapercibidos.
1: Claro, claro. Bueno, hay cortes, te digo, de Sarmiento, también algunos cortes de energía.
4: Mi mamá se enojó.
1: Se enojó la mamá de Jaime. Dice,
4: se enojó en las redes. ¿Cuántos cortes vamos a tener? Dijo.
1: Pero bueno, le pasó, es que le pasan a todos últimamente, no sé. Bueno, la primera, esperemos que este mes de octubre sea mejor para todos.
5: Tal cual, bueno, pero si arrancamos así ya primero de octubre, ojalá que no se repita y que sea solamente el día de hoy. Bueno, les cuento que la temperatura en nuestra ciudad, en la ciudad de Esquel, es de 4 grados 8 décimas, y la sensación térmica 2 grados 6 décimas. Está bastante frío, húmedo, está ahí como asomando el sol muy tímidamente para hoy. Se espera una máxima de 13 grados, algo de lluvia, pero muy baja la probabilidad para la tarde y noche del día de hoy, que es lo que venimos diciendo hace unos días, que se va a repetir en los próximos días. Y el domingo, dice por la mañana, 40% de probabilidad de lluvias y nevadas, que no va a traer un descenso de temperatura, por suerte, sino que se mantendrían las máximas entre los 14 y los 15 grados. Nos acompañan hoy en la operación técnica Guido Gabe, Matilde Murúa, en la producción Valeria Gutiérrez, Cecilia Saliero y Juan Martín Cángaro. Y vamos a hacer, estoy saliendo con el teléfono, así que vamos a hacer como una pasadita por los compañeros que estamos en el estudio, y le voy a dar paso a Raúl Carelo, que va a anunciar los títulos de esta jornada.
6: ¿Qué tal? ¿Cómo les va? Muy buenos días. Raúl, saludamos a toda la gente de la provincia a partir de esta propuesta radial que nos incluye y que, bueno, tenemos una gran expansión territorial. Hoy tenemos para hablar un tema que Comodoro ya lo debatió, ya lo discutió, y está vinculado a la concesión del servicio de transporte, del transporte urbano. Así que vamos a empezar con esa discusión. Ya el secretario de Gobierno de la Municipalidad, Diego Austin, que a partir de hoy también se hace cargo de la Dirección del Transporte a partir de la renuncia de Nadia Citanti, que cumplió funciones como directora de transporte hasta ayer. Bueno, hoy entonces se envían los pliegos y empieza la discusión dentro del Consejo Deliberante, primero respecto de lo que dicen los pliegos y si hay que hacer alguna modificación al respecto. Y también queremos hablar de lo que será el encuentro anual gastronómico que es de cultura ancestral, que se hace en Gualjaina, que por cierto tiene muchísimo éxito. También estaremos hablando de esta disputa que se viene sosteniendo en el tiempo entre Esquel y Trevenin respecto de la participación de cada uno de los municipios en la planta de residuos sólidos urbanos, de tratamiento de residuos sólidos urbanos. Escuchamos mucho la posición de Esquel a través del intendente, a través de la gerenta de la planta, a través de los concejales. Bueno, hoy aparece, hoy vamos a tratar en nuestro programa abordar cuál es la posición de Treveni. Tenemos la palabra de el director de Servicios Públicos y Recolección de Residuos de Treveni, Rubén Zapata. Así que por ahí o en torno a esto va a girar o van a girar los títulos que estaremos presentando en la jornada de hoy. Pero ya le damos también el saludo y la participación a Rubén Menem Fernández.
7: ¿Cómo está? Muy buenos días. Estamos a la vieja usanza, ¿vio? Cuando nos llamaban a casa de algún familiar lejano y íbamos pasando el teléfono para que todos le dijéramos algo. Bueno, esto es bastante similar, pero es la forma de hacer radio. La radio se hace como se puede y con todas las ganas y la misma pasión de siempre. Así que desde aquí estamos para informar en materia deportiva con títulos. En esta jornada sigue siendo brillante la actuación de la delegación argentina en el Mundial de tiro con arco, por eso en un ratito lo vamos a tener nuevamente a Nico Ripa, que está cumpliendo una actuación sobresaliente, está entre el top 10 en este Mundial, ya en la etapa que comienza a definirse las posiciones del torneo, pero también nos oficia de corresponsal y nos da todo el panorama de la delegación argentina y en particular de los chubutes. También les estaremos contando que el parapente tiene una doble jornada a nivel nacional hoy en nuestra ciudad. Bueno, ha venido autoridades de la Federación Argentina, también especialistas, el campeón argentino y el campeón panamericano, y han tenido conceptos de elogio para el lugar donde se desarrolla. Esto es camino al Centro de Actividades de Montaña La Olla, dicen un lugar ideal para este deporte, con plena visualización, con una rampa de partida realmente fantástica, así que de esto le vamos a estar contando en el transcurso de la mañana. También decirles que Omar Kovacevic estará compitiendo el fin de semana en el Campeonato Regional Patagónico de Automovilismo, el Rally, es la convocatoria en el norte, en la zona petrolera de Río Negro, en Catriel, se va a correr una nueva fecha del torneo Río Negrino, que lo tiene como puntero en la categoría RC5, entre sábado y domingo, 10 pruebas especiales para el piloto esquelense, que será acompañado, como siempre, por su navegante, el Piojo Cáceres, de Centenario, en la provincia de Neuquén. Y finalmente, ayer se puso al día el torneo de la Liga del Oeste con victoria para el conjunto visitante. Belgrano le ganó entre Bering a Fontana por 4-2 y es uno de los líderes del torneo apertura de esta Liga del Oeste, temas que le estaremos contando en esta mañana. Vamos con Rocío ya para cerrar este primer informe.
8: Bien, Raúl, ahí está un repasito de lo que vamos a compartir en esta mañana de jueves, iniciando mes de octubre, mes de mi cumpleaños. No voy a decir cuándo, para que estén atentos, ni cuántos, eso tampoco. No, en eso no tengo problema, pero mucho, mes de mucho, mi cumpleaños...
1: Pero mucho misterio ahí, mucho misterio.
8: Entre el primero y el 31 hay un día que cumplo años, ¿eh?
1: La gente quiere saber el día de cumpleaños y cuándo cumple Rocío y qué hace Carelo en Trevelin.
8: ¿Qué hace? Claro, ¿qué hace Carelo en Trevelin? No, me comparto acá a Raúl. Son los misterios que dejamos desde Gel, ahora saliendo también de esta manera. Nosotros somos así, necesitamos tener un poquito de protagonismo, ¿viste?
1: Está bien.

0: milímetros, poco, pero bueno, viene bien, ¿eh? Lo agradable es que tenemos sol y sin vientos la mañana de este primero de
1: Qué
0: octubre.
1: buena temperatura, Telma, para hoy, ¿eh?
0: Sí, muy buena temperatura para este lugar, para el oeste de la
1: Sí.
0: provincia del Chubut. Así que bueno, ya está todo verdecito después de tanta lluvia, salió el solcito y se comienza a ver los brotes ya de los árboles, todo verde, las plantas que también comienzan a florecer, las primaveras, los geranios, bueno, los pajaritos, como dicen, los teros, las avutardas, bueno, es tan lindo escuchar eso. Tenemos el placer todavía de escuchar a la mañana temprano los teros, las avutardas, las bandurrias.
1: Ahí están. A mí dijo la bandurria.
0: Bueno, estamos con Fernanda Zanía, estamos con Ricardo Piñuelo en operación técnica, Abel Paza en producción. También, bueno, vamos a hablar de deporte, por supuesto, ahí Fernando está preparando todo. Pero antes tenemos un servicio. El Juzgado de Paz Local informa a la comunidad de Aldea Pelec que hoy jueves está atendiendo personal en la escuela número 127 de Aldea Pelec hasta la hora 13 aproximadamente, ¿sí? Así que, bueno, atento la gente de Apelec, hoy Juzgado de Paz, personal está atendiendo allí hasta la hora 13 aproximadamente. Bueno, yo decía, pensaba, ¿no?, que Rocío es escorpiana. Para mí que cumple años después del 22 de octubre. Pero bueno, vamos a ver qué pasa con eso. Vamos con los temas que vamos a tratar en el día de hoy. Preocupa la pesca furtiva en las orillas del río Senger. La situación ha generado, bueno, malestar y alerta entre los vecinos en las cercanías del puente Abait. Esto es a orillas del río Senger, pero en la localidad de Sarmiento, ¿sí? Por donde pasa el Senger. Año a año se repite esto. Y recordamos también que hoy se inicia la temporada de pesca aquí en la zona del lago Fontana y La Plata, hoy primero de octubre. Así que todos a sacar el permiso correspondiente para poder pescar en estos dos lugares, ¿no? La Plata y Fontana. ¿Qué más tenemos? Nuestra voz joven de la Escuela Secundaria 716 tiene proyecto de ley para el programa de la legislatura y que favorece el conocimiento sobre el ámbito legislativo. Vamos a estar hablando también de esto porque estuvo el vicegobernador Gustavo Mena hace unos días atrás allí en la localidad trabajando con los alumnos de sexto año sobre esto. Estuvo aquí presencialmente en la escuela número 716, así que vamos a estar contándoles sobre esta información. También en lo que tiene que ver a regionales, gran convocatoria en encuentros sobre la vida del cacique Inakayal. Esto tiene que ver con TECA, el encuentro Memorias que nos unen, recuperando la historia del cacique. Se llevó a cabo en la Biblioteca Popular Osvaldo Bayer de TECA, así que también de esto vamos a estar hablando en la mañana de Radio Nacional. Y hoy tempranito a la mañana también fuimos aquí justamente invitadas, pero bueno, eso seguramente va a salir mañana. Tuvimos a la señora Irene Cofré hablando de la segunda asamblea del Consejo Provincial de Adultos Mayores. Ella fue como representante de Alto Río Senger. Así que también tuvimos una mañana movidita ahí, acá por Senger. Y ahora le voy a dar el pase a Fernando, a ver qué tienen deportes.
2: Gracias, Telma. Buen día a todo el equipo de Nacional Chubut. Recién hace minutos no teníamos datos y hablábamos un poco, ya volvieron los datos,
0: Bien.
2: pero anunciábamos, así como anuncian los loros y demás, que se va la señal a veces primero y anuncia que se viene un corte de luz.
0: El corte.
2: Así que, pues, gracias a Dios, todavía no. Gracias a Dios, todavía no.
0: Adiós.
2: Vamos bien y nos ganó Esquel, no, se adelantó Esquel. Bueno, vamos a estar hablando del clásico empate, primer empate que en los últimos cinco, por lo menos, entre Jorge Newbery y Huracán, que empataron sin goles en el partido correspondiente en la segunda fecha del torneo Portu Guerrero, del Grupo A, de los Juegos Chubutenses, porque se viene una instancia provincial en lo que es atletismo y también en natación, un poco de boxeo, porque ya están los ocho campeones para ir a Mar del Plata para representar a la provincia en los Juegos Evita, de la derrota de Gimnasia ayer, que no pudo sostener la buena actuación que tuvo en el debut con Lanús y cayó por 62-57.

0: frente a Peñarol en el Mar del Plata, de lo que va a ser la corrida de Chile, donde va a estar la asociación Petro Rally, ya se están preparando para ir a correr allí. Los clasificados del torneo regional amateur, recordemos que se juega la última fecha este fin de semana, y también de la corrida, de la 12ª corrida bomberil y comunitaria que están preparando los bomberos de la localidad de Sarmiento. Así que bueno, una corrida comunitaria para los bomberos de la localidad de Los Lagos.
1: Mirá qué bueno. Saludos para el gobernador Costa, don Rodolfo, que nos está escuchando como todas las mañanas. Así que a don Rodolfo, bueno, que siga sintonizándonos como siempre. Ahora nos vamos a Comodoro Rivadavia nuevamente con Raúl, con Jaime, con Silvia, a ver cómo está Comodoro Rivadavia hoy.
2: Bueno, lindo ahora, se puso lindo, tenemos sol, pero las temperaturas siguen muy bajas, por eso me sorprendía la máxima de ustedes, porque nosotros vamos a tener entre 10, 11, quizás a 12 grados, y ustedes están anunciando, creo, una máxima de 13, 14 grados para hoy, así que creo que van a tener mejor temperatura que nosotros. De todas maneras, lo importante es que no tenemos viento y no tenemos lluvia, por lo menos anunciadas para esta presente jornada del primero de octubre. Lindo. La temperatura actual es de 9 grados 4 décimas, la sensación térmica 7 grados 7 décimas.
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4: Y ahora comenzamos a actualizar la información a través de la presentación de nuestros móviles y comenzamos por nuestra ciudad, por Comodoro Rivadavia. Saludamos a nuestra colega Lidia Pelucocha. ¿Cómo estás?
2: Hoy nos cuesta comunicarnos.
4: Sí, bueno, hoy.
2: ¿Cómo arrancamos octubre?
4: Hoy acá en Nacional, todos multifacéticos, por supuesto.
2: Que recién hubo como una especie de bajón de luz. Digo, lo único que falta es que nos quedemos sin luz nosotros también, ¿eh? Pero bueno, esperemos que no.
4: Ahí estamos ajustando algunas cuestiones técnicas, pero bueno, vamos a retomar minutos nada más la comunicación con Pelu.
2: Tenemos información importante con Jaime González.
5: 20 nuevas plantas inyectoras de polímeros para recuperación terciaria que implican una inversión de 1.200 millones de dólares, 100 pozos adicionales y 600 intervenciones como objetivo final. Este es el resultado de la alianza estratégica entre CNF de Francia y Pan American Energy, anuncio que realizó hace instantes nada más en el marco de una conferencia de prensa el gobernador de la provincia del Chubut, Ignacio Torres, desde París.
2: Bien, habrá repercusiones seguramente por ese anuncio que acaba de dar el gobernador, ¿no? Hace minutos nada más.
5: Sí, señor, y esto implica, obviamente, prácticamente duplicar en lo que son las plantas de polímeros. Actualmente en la provincia existen 22, se agregan 20. Es decir, se duplica la parte de las plantas, que va a significar en este proceso, como objetivo final, lo planteaba el gobierno de la provincia del Chubut, llegar obviamente al no convencional, recordando que está precisamente en vigencia este periodo de prueba de inyectores.
2: Muy bien, gracias Jaime, seguimos ampliando en cualquier momento.
4: Ahora sí, volvemos al móvil con Lidia Pelucocha, te escuchamos.
6: Gracias, Sil. Buenos días a todo el equipo, buenos días a toda la audiencia de la mañana de Nacional Chubut. Con esta mañana hermosa que tenemos en Comodoro Rivadavia, por fin llegó la primavera, por fin tenemos un sol hermoso en la ciudad, a pesar de que esté fresquito, pero no hay tanto viento y tampoco está tan frío. Así que la gente ya, algunas musculosas, como le va, buen día, de remera, dice, anduve algunos en el sol. Pero bueno, no hay que confiarse de eso, ¿eh?
4: No, porque la gripe, influenza y demás que están a pleno, ¿no?
2: Y el
4: ¿no?
2: COVID, que todavía está entre nosotros, el COVID.
6: Tal cual. Bueno, vamos a la información. Esta es una información pre-viernes, ¿no? ¿Qué es lo que elige un niño? ¿Qué es lo que elige un niño cuando va a festejar su cumpleaños? ¿Qué temáticas, no? Los niños.
4: Y
6: de 6 años.
4: De superhéroes.
6: Superhéroes,
5: Avengers.
6: Y un montón de
4: Roblox.
6: No, Power Rangers es de tu época, Raúl.
4: Roblox.
5: No, habló. Avengers, dije.
2: No, yo Astro Boy.
6: Claro.
5: No, sí. Claro. Massinger.
2: Claro, que me miran como diciendo, ¿quién es Astro Boy?
5: Astro Boy, bueno, lo ubiqué.
6: Ustedes hubieran elegido esa temática, pero Piero, aquí en Comodoro Rivadavia, cumplió 6 años y eligió a los veteranos de Malvinas como sus superhéroes. Y así festejó su cumpleaños. Si les parece, escuchemos a Gabriela, que es su mamá, y ella nos contaba lo siguiente.
7: Esto empezó hace 2 o 3 años, cuando él conoció la historia de las Malvinas gracias a Samba de la TV Pública, y de ahí empezó a surgir todo, y de ahí se empezó con su amigo Gemini, como nosotros decimos, a empezar a indagar, a conocer la historia de las Malvinas, de Lara San Juan también. Hablo, no dejo de nombrar Lara San Juan, que también fue la temática, porque era Islas Malvinas y el Lara San Juan. Así es, eso él también eso, en las vigilias que se hacen, la noche de las antorchas y todo eso, como comentaba en otro medio, él creo de los 6 años que tiene, el primer año no fue porque era estábamos saliendo de pandemia, y otra no fue porque estaba con fiebre, pero estamos ahí fiel todas las noches de las antorchas, estamos ahí con él. Y no sabemos de dónde sale este amor, esta pasión, este orgullo que tiene hacia el uniforme y hacia los soldados en sí también, porque nosotros tenemos una librería en kilómetro 8 que queda cerca del regimiento, y él cada vez que llega un soldado, sus ojos se le llenan de brillo y va y lo saluda, y si el soldado, como él dice, es buena onda, le da un abrazo, y ya hay soldados que son amigos y preguntan por él y todo. Nosotros en familia no tenemos a nadie que haya estado o haya ido a Malvinas, o sea, a Malvina fue mi prima, que gracias a ella igual también salió un poquito, me empujó a hacerle el cumpleaños a Piero de Malvinas, que ahí fue donde mamá, la tía Sole, viajó a Malvinas, quiero que me hagas Malvina, de las Malvinas y todo eso. Pero nosotros, como te digo, no tenemos ningún héroe de Malvinas dentro de la familia, ni allegados, ni nada. Para nosotros fue un orgullo tenerlos, y para ellos creo que también es un orgullo que uno los tenga presentes, sin ser familiar, nada, pues está bien. Comodoro es grande y a la vez chico, pero no, nunca los conocimos a ellos.
6: Bueno, ahí teníamos, ¿no?, la palabra de Gabriela Cepeda, que es la mamá de Piero y que festejó este cumpleaños número 6 de la mejor manera, ¿no?, con sus superhéroes, los veteranos de Malvinas, quienes estuvieron ellos presentes ahí también en su cumpleaños.
4: Bueno, y que le hicieron regalos muy lindos a Piero, ¿eh?
6: Sí. Sí, teníamos entendido que les habían hecho muy buenos regalos.
4: Claro. Bueno, y los veteranos llegaron en caravana todos al cumpleaños de Piero, no se lo imaginaba.
6: Repercutió en la ciudad, ¿no?, por lo menos este cumpleañito, porque, bueno, por la temática que eligió un nene de 6 años, ¿no? Como decía la mamá, estuvo investigando en Gemini, que es la inteligencia artificial también, para ponerse al tanto de los veteranos, los invitó a ellos, fueron en una caravana, como vos bien decís, Sil, y fue la sorpresa para él cuando abrieron la puerta e ingresaban los veteranos, ¿no?, al cumpleaños.
4: Sí. Bueno, momentos de mucha emoción, sin duda alguna.
6: Exactamente.
4: Bueno, Pelu, gracias por este primer informe.
6: Muy bien, hasta luego.
4: Hasta luego.
2: Muy bien, vamos a hacer un repaso por el cronograma de pagos de ANSES. Comienza octubre, pero el día 8 es el día en el que comienza la mayoría de las prestaciones con el pago. En el caso de pensiones no contributivas, el jueves 8 cobran los documentos terminados en 0 y 1. Las jubilaciones que no superan la mínima cobrarán los documentos terminados en 0 también en esa fecha. El día jueves 8 también comienza para la asignación universal por hijo y sistema único de asignaciones familiares. El miércoles 14 será el comienzo de pago para la asignación por prenatal. El viernes 9 de octubre comenzará para la asignación por embarazo con los documentos terminados en 0. La prestación por desempleo comenzará el jueves 22 de octubre con los documentos terminados en 0 y 1. Las asignaciones de pago único para matrimonio, nacimiento y adopción, la primera quincena desde el 9 de octubre al 11 de noviembre, y la segunda quincena cobrarán desde el 22 de octubre al 11 de noviembre, y la asignación por maternidad tiene fecha de cobro para todas las terminaciones del documento del 14 de octubre al 10 de noviembre.
4: Bien, y seguimos con la presentación de los móviles. Ahora nos vamos a Esquel porque allí está Andrés Campos. Buenos días.
8: Muy buenos días. Saludos para todos desde aquí, desde Esquel, en una mañana agradable ya. Si bien está un tanto nublada, con 10 grados de temperatura, acá con el móvil, con una vista privilegiada de Esquel, porque justo estamos viniendo de hacer una nota y estamos estacionados en la avenida donde están los ciruelos en flor, ¿no? Donde se hace este evento tan lindo de nuestra ciudad.
4: Que, bueno, queremos una foto. Andrés, envíanos una foto para compartir y poder apreciar, ¿no? Este momento tan único, ¿no?
8: Y sí, es único porque estos ciruelos en flor están florecidos muy pocos días en el año y todavía hay nieve en las montañas, así que es una postal característica de nuestra ciudad. Les voy a presentar la palabra del intendente Matías Taceta, intendente de Esquel, que ha hecho un anuncio novedoso para nuestra ciudad. Anunció la creación de un Instituto Municipal de la Vivienda. Como existe el Instituto Provincial de la Vivienda, construye viviendas sociales, bueno, en este caso se está proyectando la creación de un Instituto Municipal de la Vivienda y el anuncio lo hacía el intendente de esta manera.
9: Y nos vamos a embarcar, que lo vamos a estar firmando la semana que viene, no la otra, con el gobernador, en la construcción de viviendas. Ya lo ha anunciado el gobernador, las viviendas sociales para Esquel. Vamos a crear una unidad ejecutora de viviendas, algo así como un instituto municipal de vivienda, en el cual los profesionales van a estar a cargo de el seguimiento de la construcción de esas viviendas. Le he hablado con algunos adjudicatarios de lotes de Valle Chico, son ellos los que van a tener la posibilidad de tener su vivienda. Pero en ese proyecto que hemos presentado a provincia, nosotros nos estaríamos cargo de la construcción por el motivo de minimizar los costos al máximo posible. Creo que vemos que los márgenes de las empresas constructoras hacen que se encarezca considerablemente las viviendas y preferimos hacer la mayor cantidad de viviendas a un menor costo a hacer menos viviendas con un costo mayor.
8: Bien, ahí estábamos escuchando entonces ese anuncio que hizo el intendente sobre este proyecto todavía, ¿no? La creación de un Instituto Municipal de la Vivienda.
4: ¿Cuándo se podría ya comenzar con el desarrollo de estas viviendas? ¿Hay un prototipo de viviendas establecido, Andrés?
8: Bueno, por ahora es solo un anuncio y fue muy cortito, ¿no? Fueron estos 30 segundos que escuchamos de sus declaraciones el anuncio que hizo, así que estamos tan expectantes como ustedes a ver cuándo podemos tener más novedades, más precisiones en este sentido.
4: Bien, Andrés, muchas gracias.
8: Hasta luego.
4: Hasta luego.

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1: Bueno, algunas efemérides del día, porque en el año 1977, un día como el de hoy, Pelé jugaba su último partido como profesional, fue entre el Cosmos de Nueva York y el Santos de Brasil, disputando un tiempo para cada bando. El delantero que, bueno, es considerado como uno de los mejores de toda la historia también, junto a Maradona y Messi. A lo largo de su carrera ganó 3 mundiales y convirtió cientos de goles. También Walt Disney abría sus puertas por primera vez un día como el de hoy. También se celebra el Día de las Personas de Edad desde 1990 por iniciativa de la ONU. En esta fecha se promueve la idea de establecer mejores políticas para adultos mayores. Y en 1958 nacía Zeta Bosio, el bajista de Soda Stereo. Y también hoy se recuerda el Día Internacional del Café, una de las bebidas más consumidas a nivel mundial. Aquí lo tenemos a Jaime con su cafecito siempre. En esta fecha fue establecido oficialmente, si no me equivoco, en 2015. Sí, en 2015 por primera vez, durante la Exposición Universal de Milán, con el objetivo de unificar los festejos que antes cada país realizaba de forma independiente. Así que vamos a escuchar en honor al café esta canción de Juan Luis Guerra, Ojalá y llueva.

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5: Bueno, abrimos la agenda deportiva del día con información que llega desde Esquel con Rubén Menén Fernández. Te escuchamos.
6: Gracias, Raúl. Aquí estamos con más información, desarrollando los títulos deportivos que ofrecíamos al comienzo del programa, y hablamos de una brillante labor que están cumpliendo los arqueros, que no son los que están debajo de los tres palos, sino los que tienen el arco y la flecha y participan del Campeonato Mundial de Tiro con Arco 3G, que se está desarrollando en California, en los Estados Unidos. Recordemos que hay 5 chubutenses dentro de la delegación de nuestro país, y lo tenemos a Nicolás Ripa, que desde allí, ayer cerrando la jornada, nos contaba de que están cumpliendo realmente una destacadísima labor, que hoy ya están en competencia nuevamente, ya en instancia de cruces, se clasificaron en el orden para realizar.
5: Ahí se nos fue Mene. Bueno, vamos a tratar de retomar en un ratito. Mientras tanto, vamos actualizando algunos datos del tiempo en la zona. Facundo en este momento con 7 grados 8 décimas de temperatura, 7 grados la sensación térmica, con cielo parcialmente nublado. Para hoy se espera una máxima de 11 grados en esa zona de Facundo, con algunas lluvias aisladas hacia la tarde y poco viento. 11 de máxima para hoy, para el viernes 13 con 6 de mínima, y también algunas lluvias, lloviznas durante el día, y el viento del oeste a 59 kilómetros. Algunas lluvias para mañana, entonces, en Facundo.
7: Con el propósito de conocer el grado de aprendizaje en el ciclo básico y buscar información que contribuya al fortalecimiento de políticas públicas, se lanzó para la primera semana de noviembre, estimado Raúl, la evaluación sensual de aprendizaje para estudiantes de tercer año de la escuela secundaria. Está abierta ahora la convocatoria para docentes de matemática y lengua para efectuar las correcciones de estos exámenes. Deberán contar con título habilitante, 5 años o más de antigüedad, capacitados obviamente en ejercicio del nivel, y participar en la capacitación prevista. Todos aquellos que estén interesados en ser parte de este esquema, que reconoce con 0.10 de puntaje docente, lo podrán hacer hasta el 9 de octubre metiéndose en la página web chubut.edu.ar/secundaria. Docentes que quieran ser parte de este esquema de evaluación.
5: Muy bien, retomamos con Menem en Esquel, te escuchamos.
6: Bueno, en una mañana que la tecnología nos supera largamente, volvemos a el contacto con la información deportiva, y lo vamos a escuchar a Nicolás Ripa desde California, en los Estados Unidos. Nos cuenta cuál es el presente de la delegación de nuestro país, y particularmente de los chubutenses que participan en este campeonato a nivel mundial.
8: En mi caso particular, tuve la fortuna de poder quedar sexto nuevamente, con lo cual, estando dentro de los 8 primeros de mi categoría, pasé directamente a tirar mañana las eliminatorias desde octavos. Después, los que quedaron de 9 en adelante hasta el 24, eliminaban para ver quiénes son los otros 8 mejores del mundo que se cruzan con esos 8 primeros para tirar octavos mañana. Así que bueno, estuvieron hoy en horas de la tarde continuando con la competencia. En el caso de Argentina, tuvimos a Dani Martínez, la Dibu, de Comodoro Rivadavia, del Club Petroquímica, que hizo una clasificatoria espectacular. Dani, si no me equivoco, cayó 99-100 con una norteamericana, pero hizo una campaña tremenda, es muy buen puntaje de eliminatoria. Después Lucio Saldivia entró justo detrás mío, séptimo, así que directamente compite mañana. Y después Caro Escalada, de Puerto Madryn, del Club Universitario Puerto Madryn. Ella también entró, si no me equivoco, 12 y ganó su eliminatoria tirando muy sólida, no sé si hizo 112 puntos, algo por el estilo, puntaje muy alto. Y por último, Patricia Ríos de Córdoba, que tira con el CBA, que es el Club de Bahía Blanca. Bueno, Pato también ganó su cruce, así que también entra mañana. Perdón, me estoy olvidando de Guille López de Rosario, quedó noveno, con lo cual tuvo que ir a eliminatorias y ganó su cruce, así que mañana va a estar tirando octavos de final junto con, bueno, con los demás que pasamos. Así que en mi caso particular me toca tirar con un muchacho que salió de un cruce entre un Noruega y Rusia. Y bueno, así que mañana en horas de mañana, si no me equivoco, a eso de las 10 de la mañana estará empezando las eliminatorias. Me toca eliminar con este señor de Noruega y bueno, obviamente a seguir dando lo mejor, confiado en que tengo que hacer lo que entrené, en toda la preparación física que vine haciendo en el gimnasio Green, ahí con el profe Israel, toda la preparación técnica con el sensei Víctor Rodríguez, mejor entrenador 3D de la Argentina, todo lo que es nutricional con Juli Sánchez Parma, que fue central hoy, muchísimo calor, nublado pero mucho calor, humedad, bueno, el tema del combustible fue, y la hidratación fue todo. Y luego también la parte psicológica, todo lo que fui viendo con Wenu Mastronardi, que yo a la tercera estación metí una M, que es la primera que meto en bastante tiempo, y me pude mantener firme en mi puntaje, en mi tirada, y remonté y pasé al dinamarqués, que tiraba.
6: Ahí estaba Nicolás Ripa contándonos detalles, bueno, de su preparación también y de cómo está en este brillante presente en el Campeonato Mundial de Tiro con Arco. Después le estaremos contando otras novedades de Powerlifting, porque hay representantes a nivel nacional en Villa María, Córdoba, pero ya estamos con las noticias, Raúl.
5: Gracias, Menem, hasta luego.
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9: El presidente Javier Milei se reúne con su par francés Emmanuel Macron. En el comienzo de Argentina Week en París, el primer mandatario destacó la puesta en marcha del plan de estabilización de su gobierno.
10: Por primera vez en Argentina se hizo un programa de estabilización y no se violó los derechos de propiedad. Y eso ha constituido un punto de partida que hace que sin lugar a dudas este programa económico sea el más exitoso de la historia argentina. Y eso fue porque encaramos uno de los ajustes de gastos públicos más grandes de la historia global y logramos eliminar un déficit fiscal consolidado de 15 puntos del PBI en tan solo 6 meses, con los en el primer mes de gestión.
9: El paso fronterizo Cristo Redentor continúa cerrado. Desde la emisora de Radio Nacional en la capital de la provincia nos informa Victoria Lupu.
11: El sistema integrado Cristo Redentor permanecerá cerrado jueves y viernes. El sábado a las 8 habrá reunión para verificar el estado de transitabilidad. Escuchamos el informe de Osvaldo Valle, vocero de Gendarmería Nacional en Alta Montaña.
12: Va a permanecer cerrado el sistema integrado Cristo Redentor este jueves 1 de octubre, mañana viernes 2 de octubre para todo tipo de vehículos. Por ahora se puede transitar solamente hasta la zona de Upayata. El día sábado a partir de las 9 de la mañana se va a evaluar la transitabilidad. Estabilidad segura, tanto domingo, lunes, martes y miércoles, se espera nuevamente inestabilidad en la zona de cordillera.
9: La información del deporte con Damián Zárate.
13: Partidos internacionales, amistosos, la Copa Kirine, se jugaron las semifinales. El equipo anfitrión Japón empató 0-0 con Ecuador, equipo que dirige el argentino Marcelo Gallardo. Y en penales terminó venciendo 5-4 luego del 0-0. Y en la otra semifinal empataron 1-1 Nueva Zelanda con Panamá y ganó 5-3 Nueva Zelanda.
9: Actualizamos el estado del tránsito con Ernesto Arriaga.
14: la provincia de Santa Fe transitar con precaución en la ruta nacional 178 en el tramo norte entre Villa Eloísa y Las Rosas. En diferentes sectores, equipos viales trabajan en tareas de mantenimiento, circular a baja velocidad y respetar las indicaciones de señalización. En Catamarca sigue cerrado el paso internacional San Francisco, ubicado en la ruta nacional 60 que conecta Argentina con Chile.
9: En la ciudad de Santa Fe, donde nos escuchás por AM540, temperatura 14 aisladas. En la ciudad de Buenos Aires, temperatura 13 grados 6 décimas, humedad 63%, cielo parcialmente nublado.
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1: Comenzamos con los mensajes de Esquel. Para Antonio, se le comunica que tenga cuidado si anda por la corralera, ya que hay guaches y trampas armadas, afirma el vecino. Mensaje para Eusebio Antieco, le piden que salga a la señal. Para Tranquil Wao, a Roque Pacheco, su sobrina Jessica le informa que llegó bien a destino ayer. Para El Platero, a Nora Loncón, su hija y nieta le hacen saber que se encuentran bien, envían saludos, afirma Gaby y Sofía. A Antonio Torres, por favor, retire sus animales equinos del establecimiento de las sierras, están rompiendo el corral, tienen parásitos y es un riesgo para los animales, afirman los propietarios. Para Alto Lepá, a los hermanos Tapia, Horacio le comunica que hoy estará trabajando el mecánico en el desperfecto, tiene que bajar la caja de cambio. Para Bernardo, el 4 de octubre, al mediodía, estará allá, afirma Aldo. A quien haya visto 12 animales lanares, con la siguiente señal, despuntada y agujero a la izquierda, y muesca abajo en la otra oreja, comunicarse al 2945-466974 con Argentino Lagos, de establecimiento Rincón Argentino. Reitero el teléfono para comunicarse, 2945-466974. Mensaje para Julio Carriqueo. Miguel le comunica que va el viernes o sábado, firma Miguel. Para Fofoca Huel, a Paulina Martín le piden que se comunique con Avelina Millanguir al 155-97-792. Firma Avelina. La Comisaría de la Mujer de Esquel solicita la urgente presencia de Gastón Rafael González por motivos que se le harán conocer. Mensaje para El Mirador, a Victoria Nahuelcheo, se le comunica que tiene turno en el hospital de Esquel el viernes 2 de octubre, firma el Hospital Rural de Gualjaina. Para La Rinconada, a Ignacio Álvarez, su sobrina María lo saluda por su cumpleaños, se le desea que pase un muy lindo día, firma María Álvarez. A Rubén Cárdenas, lo encargado no se consigue en la aldea, en cuanto lo tenga, se lo llevaré, firma Juan Cárdenas. Mensaje para Las Salinas, a Aldo Cayulef. Bernardo le comunica que el día 4 de octubre darán comienzo los trabajos de esquila, firma Bernardo Coñopán. La comunidad mapuche Fofoca Huel comunica a sus integrantes que la reunión del día sábado 10 se pasa al sábado 3 de octubre. Se realizará a la hora 14 en casa de Mario Martín. Solicitan asistencia y puntualidad. Se comunica a Joaquín González que por favor salga a la señal. Para los hijos de Victoriano Huenchunao piden que retiren urgente los animales ovinos del campo de Oscar Nahuelquir, firma el vecino lindero de Oscar. Para Positos de Quichaura, Eduardo Tacumán, que haga el trabajo porque doña Martina no puede viajar por razones de salud. Cuando vaya por Teca, pase a verla, firma Martina. La comunidad de Quimei Huentru convoca una reunión a todos los integrantes para este viernes a la hora 14 en el pueblo, en la casa de Omar Curilén. Se pide asistencia y puntualidad, firma la representante. Tenemos mensajes de Comodoro Rivadavia, se le comunica establecimiento el 25 de Tito Jake, que es imposible retirar lo convenido el día 1 de octubre, hoy, por el mal estado de la ruta. Vuelvo a comunicarme por este mismo medio, dice Juana Buenofil. Se ofrece una pareja sin hijos para trabajar en el campo, en zona de Chubut o Santa Cruz, como caseros, puestero mensual o por día. Comunicarse con José al 2974-19-6207. Llegan mensajes de Alto Río Senger. Se ofrece una persona para trabajos de albañilería, electricidad, soldaduras y trabajos en general. Comunicarse con Alejandro Díaz al 2974-17-0907. La escuela de nivel inicial, inscripción de sala de 3, 4 y 5 años hasta el día viernes 2 de octubre, en horarios de 9 a 12 y de 13 a 15. El juzgado de paz Senger informa a la comunidad de Aldea Peleg que se encuentra brindando atención en instalaciones de la escuela número 127 hasta la hora 13. Se ofrece persona para trabajar en el campo como mensual o cuidado de animales. Y comunicarse al 2975-04-9546. Mensajes de Río Mayo. Se ofrece una persona como puestero o encargado con referencias. Tratar con Enrique al 2945-40-7714. Se ofrece persona para mensual o peón de campo. Cuenta con perro para casa. Comunicarse con Víctor al 2974-00-2510. Se informa a la comunidad de Río Mayo que se va a realizar, se llevará a cabo la tercera campaña de castración masiva para caninos y felinos en el Gimnasio Municipal Malvinas Argentinas el día 9 de octubre. Los cupos son limitados. Por consultas e inscripciones, comunicarse al WhatsApp 2975-92-9289 o al teléfono fijo 02-903-420094, de lunes a viernes de 8 a 14, caso contrario, acercarse a la mesa de entrada del Honorable Consejo Deliberante, ubicado en calle Belgrano 581. El Centro de Kinesiología José María Sáez de Río Mayo informa a la comunidad que permanecerá cerrado hasta el día 2 de octubre. El Hospital Rural Río Mayo informa a la comunidad que se llevará a cabo una jornada de vacunación destinada a niños y niñas de 5 a 11 años que cumplan esas edades durante 2026, mayores de 18 años para inicio o completar esquemas hepatitis B. La misma se realizará este sábado 3 de octubre de 10 a 15 horas en el vacunatorio del Hospital Rural Río Mayo. Acercarse con libreta de vacunación para revisar y actualizar los esquemas correspondientes. Por último, se ofrece joven para trabajar en el campo. Comunicarse al 2945-586275.
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1: El grupo Tomillo es un grupo de música patagónica de Comodoro Rivadavia. Se inician para interpretar exclusivamente música de esta región del país con Jorge Carbini como director. Carbini proviene de Los Hijos del Viento y del grupo Catango, dos grupos también fundamentales del canto popular patagónico. Anteriormente como solista también interpretando música patagónica con más de 40 años de trayectoria musical. Vamos a escuchar al grupo Tomillo con la voz de Jorge Carbini, grupo de Comodoro Rivadavia, dejándonos la leyenda del Malacara.

Trevelin. Aquí yacen los restos de mi caballo, el Malacara, que me salvó la vida en el ataque de los indios en el Valle de los Mártires, el 4 de marzo de 1880.

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1: Está abierta la preinscripción para quienes quieran participar como voluntarios durante la visita del Papa León XIV a la Argentina, prevista del 8 al 11 de noviembre. Las actividades se desarrollarán en Buenos Aires, Córdoba y Luján. La convocatoria está dirigida a argentinos o personas con residencia en el país de entre 18 y 65 años cumplidos al 8 de octubre. La participación será libre, solidaria y gratuita. Las personas seleccionadas deberán participar de instancias de formación y cumplir con las tareas, sedes y horarios asignados por la organización. Algunas funciones podrán requerir disponibilidad previa para actividades de preparación y logística. La participación como voluntario no genera relación laboral ni derecho a remuneración. La preinscripción se realiza de manera online a través de la plataforma habilitada por la Conferencia Episcopal Argentina.
0: Nacional da la hora. 11 de la mañana, 18 minutos. 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
3: Así es, en toda la provincia, y para eso está Fernando Sañé desde Alto Río Senger con más información. Te escuchamos, Fernando.
4: Gracias, querido Raúl. Bueno, empate en cero que dejó a Newbery y a Huracán sin chances de subirse a la cima de la zona B. En la primera división del fútbol comodorense se está jugando el torneo zonal de clausura, y aunque disputaron de algunas situaciones como para poder meter goles, finalmente terminó en cero, un partido que terminó sin demasiadas emociones. Los dos habían ganado en la primera fecha y podían quedar como líderes de la zona B. Sin embargo, no hubo goles en la madriguera. Fabián Gómez, el arquero de Huracán, fue uno de los puntos altos en el clásico, salvando pelotas muy importantes, un tiro de esquina que se metía en el primer palo de Lucas Villalba y descolgó varios centros, abortando chances de conjunto local. Viene siendo figura Fabián Gómez, porque el Huracán no está jugando absolutamente nada bien este tipo de partidos. Fue un poco mejor en el segundo tiempo el partido de Globo, pero no generó demasiados inconvenientes para convertirle a Martín Tula. Bueno, y ahora se tienen que enfocar ambos al torneo regional, especialmente Huracán, que necesita ganar y esperar resultados. Si es una mejor diferencia de goles, mejor todavía, para disputar la segunda plaza de la zona, a la que Newbery, decíamos, ya llegó con mucha anticipación. De hecho, este fin de semana se juega la última fecha de la fase clasificatoria, y Newbery, que viene de ganar el clásico, es el único equipo que ganó los 5 partidos consecutivos. Entonces entra en la última semana con buena parte del mapa patagónico definido. Quedan lugares por resolver. Decíamos, la región patagónica está dividida en 12 grupos, 7 de 3 equipos y 5 de 4 en zonas de 3. El ganador avanza directamente a la segunda ronda y se suman los 5 mejores segundos. En los grupos de 4, los 2 primeros acceden directamente a la tercera ronda. Los que ya tienen asegurado su lugar son San Martín de Río Grande, Camioneros de Ushuaia, Atlético San Julián, JJ Moreno de Puerto Madryn, Newbery de Carmen de Patagones, Sportman de Choel e Independiente de Río Colorado. En la zona 4, Newbery de Comodoro, Estudiantes Unidos y Cruz del Sur de Bariloche y San Patricio del Chañar ya tienen asegurado el pasaje directo a la tercera ronda. El Lobo lo consiguió, decíamos, después de haber ganado sus 5 partidos. Y bueno, esto que decíamos, ¿no? Porque también se empieza la pelea de los segundos, porque solamente los 5 mejores acompañan a los 7 ganadores de la segunda ronda. Camionero de Río Grande, Boxing de Río Gallegos y Atlético Regina aparecen actualmente con 6 puntos y tienen asegurada una de esas plazas. Villalonga con 5 también llega con posibilidades. Enfrenta a Talleres de San Antonio Este, ya eliminado, y una victoria le llevaría a 8 unidades. Otro de los equipos que depende de sí mismo es el Centro de Empleo y Comercio de Trelew, que suma 4 puntos. El conjunto valletano visita Roca, y si gana, llegará a 7 y garantiza su clasificación. Más atrás aparecen Luis Beltrán con 3 puntos, Chimpay, La Serre y Atedic con 2. y habrá cruces directos. Chimpay enfrenta a Luis Beltrán y La Serra enfrenta a Atedic. En la zona que reúne a los equipos de Río Negro y Neuquén, Deportivo Roca intenta ganar en la última fecha para poder clasificar en el segundo peldaño. Así que bueno, hay varios que están ahí disputando, decíamos, una Patagonia con mucho por resolver, porque el último capítulo de la fase de grupo va a tener distintos escenarios, equipos que ya tienen boleto asegurado, otros que buscan quedarse con el primer puesto y varios que dependerán de resultados propios y ajenos. Los de Chubut, va a estar todo fundamentalmente en la zona 5, donde Newbery ya tiene en primer lugar y espera meterse entre los segundos. Lacay, Huracán y Ratili, que juegan entre sí. Así que la última fecha no solo cierra la primera etapa, sino que también termina de ordenar el cuadro de cruces y define los clubes que van a seguir en carrera por uno de los cuatro ascensos al Federal A 2027. Nos venimos a la ciudad de Sarmiento porque Chubut, con el lema Corre con el alma, apoya con el corazón, el cuartel de bomberos voluntarios prepara una nueva edición de la carrera tradicional. Este año celebra su 12º aniversario. Esto va a ser el 4 de octubre, este fin de semana, con largada a las 11 horas desde el propio cuartel. El recorrido combina calles céntricas y avenidas emblemáticas, parte hacia la avenida San Martín, avanza hacia el norte, gira por Rivadavia, continúa por la Rebuy hasta la ruta nacional 26 y regresa por San Martín pasando cerca del sitio paleontológico Cretácico. Cuenta con un puesto de hidratación y llega nuevamente al punto de partida. Se ofrecen dos distancias, una de 10 kilómetros competitiva y 5 kilómetros participativa. Esta última con categorías especiales para integrantes del cuerpo activo. Las inscripciones están abiertas a través del formulario digital. Es de 40.000 pesos con opciones de pago electrónico, billetera virtual o efectivo en el cuartel. Los primeros 100 inscriptos reciben remera conmemorativa, todos obtienen medalla de llegada, hidratación, fruta y premios para los primeros de cada categoría. La acreditación comienza a las 8:30 y la entrega de premios está prevista para las 12:30 horas. La invitación es abierta, no se requiere ser deportista de élite, sino sumarse como familia, vecino o simpatizante de una jornada que une deporte, solidaridad y reconocimiento a la labor de quienes cuidan a la comunidad, como lo son los bomberos voluntarios de Sarmiento. Así que para sumarse a la corrida el fin de semana. Volvemos a Comodoro, queridos compañeros.
3: Muy bien, Fernando, desde Alto Riosenger con toda la información deportiva a las 11:24.
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3: Comenzamos ahora la ronda informativa número 2 de esta mañana del jueves. En Comodoro, 11 grados 4 la temperatura, con cielo parcialmente nublado. Para hoy se espera una máxima de 13 grados, Jaime.
5: La Oficina de Derechos y Garantías de la Niñez, Adolescencia y Familia de esta ciudad presentó a la legislatura el anteproyecto denominado Sistema Provincial para la Prevención y el Abordaje Integral de la Violencia Digital en ámbitos educativos, deportivos, recreativos y comunitarios, conocida como Ley Emma Chubut. La propuesta ha sido elaborada con el objetivo de fortalecer herramientas institucionales destinadas a prevenir, detectar y abordar situaciones de violencia que se producen, reproducen o amplifican en el entorno digital y que afectan a niñas, niños y adolescentes. Al tema se refirió la titular de la Oficina de Derechos y Garantías de la Niñez, Natalia Castro.
6: Estamos hace dos semanas más o menos un proyecto en la legislatura justamente para, en concordancia con la ley EMA que está presentado a nivel nacional, con una adecuación por ahí al territorio provincial, justamente para que se hable sobre las violencias digitales, el abordaje, no solamente en el ámbito educativo, sino también en el ámbito deportivo, en el ámbito de cultura, en distintos ámbitos donde las adolescencias y las niñeces transitan su cotidianidad. Sí, nosotros estuvimos viendo este último año muchas situaciones donde las violencias digitales y todas las ramificaciones tienen un impacto real y bastante complejo dentro de la subjetividad de esas adolescencias, y consideramos que los actores que acompañamos no estamos dimensionando cómo repercuten esas adolescencias, y después tiene distintas consecuencias que no se están abordando. Entonces la idea de la implicancia de esta ley justamente es poder tener herramientas para acompañarlas, y no solamente al adolescente que transita esa situación, sino a la comunidad donde se desenvuelve, que replica, ¿no?, y que es parte de esa violencia digital, por ahí sin intención, pero justamente lo que hace es complejizar más la situación. Y hemos tenido, sobre todo, muchas consultas desde las escuelas. Lo que nosotros visibilizamos en estos abordajes es que por ahí las escuelas, su abordaje dentro de los limitantes que tienen como institución, era más depositándole a las familias. Bueno, pasó esto, te informo. Nosotros entendemos que no es la manera, porque si bien obviamente las familias tienen que acompañar estas adolescencias, pensemos que es en una etapa donde muchas veces los referentes familiares no son nuestros ámbitos de confianza. Y que más allá de que lo hablen en las familias, que son parte y que es necesario, también hay que trabajarlo colectivamente en ese aula, en esa institución escolar, porque eso que se difunde de uno a uno, de aula a aula, tiene que ver con un abordaje y saber que si yo recibo un video, hasta dónde yo lo difundo, no lo difundo, hasta dónde lo expongo, hasta dónde lo elimino. Entonces también tiene que ver, justamente lo que busca esta ley es responsabilizar a todos los que formamos parte de esa comunidad.
5: El proyecto contempla la aplicación en establecimientos educativos de gestión estatal, privada, clubes, asociaciones y federaciones deportivas, colonias de vacaciones, campamentos, escuelas deportivas, talleres culturales, centros juveniles, espacios recreativos, programas socioeducativos y otras instituciones públicas, privadas o comunitarias en las que participen niños, niñas y adolescentes. Continuidad informativa ahora, Río Mayo. Raúl, Sandra, ustedes.
7: Gracias. Aquí estamos para seguir presentándoles informaciones que tienen que ver con nuestra localidad y con una institución muy importante, nuestro hospital local, ¿o no, Raúl?
8: Así es, porque en el nosocomio local se

0: Hospital, licenciada Diana Luque. La escuchamos.
1: Que tengo unos pocos minutitos porque en breve da inicio un taller a cargo de la Dirección General de Administración de Personal de provincia. No tengo muchos detalles porque participamos como invitados, dirección y jefatura de servicios. Por eso estoy apurada, pero sí, ayer se llevó adelante la segunda instancia de convocatoria para choferes, junto con las entrevistas para la incorporación de dos nuevos agentes de mantenimiento. Fue una jornada amena, con muy buen clima de trabajo. Quiero destacar y agradecerle especialmente a la gente de la UGD que se acercó para colaborar con el proceso de selección. Tuvieron un trato muy amable, respetuoso, muy correcto durante toda la jornada. Y finalmente, quienes fueron seleccionados para incorporarse como choferes son Emanuel Torres y Andrés Barrientos. Para el área de mantenimiento, Marcelo Romero y Cristian Torres. Los cuatro reúnen todos los requisitos, cuentan con el perfil que buscábamos. Así que bueno, se dio por terminada esta convocatoria. Aparte quiero contarte también que tenemos muy buenas noticias para compartir respecto del equipo de salud. Durante esta semana se incorporaron dos nuevas médicas, las doctoras Abril Dumont y Juliana Wingeyer, completando así un equipo de 5 médicos. Y además el próximo lunes se suma también a nuestro equipo de salud el licenciado en psicología Rodrigo Spagnoli, quien va a formar parte de nuestra área de salud mental y, bueno, aportando su experiencia y su acompañamiento. Son pasos importantes que nos permiten seguir creciendo, fortaleciendo el equipo de trabajo y poder brindar cada día un mejor servicio a nuestra comunidad. Así que tenemos estas buenas noticias para compartirte.
0: Se cubrieron los puestos de trabajo que estaban pendientes porque, bueno, la gente se jubila, también pasa a otra etapa de su vida y había que cubrir los puestos que estaban vacantes desde hace un tiempo, así que es una muy buena noticia y, bueno, la incorporación de nuevos profesionales también.
2: Con esta novedad y contando también acerca de la propuesta deportiva de fin de semana, repasando nuestras actividades, recordar que ayer estuvimos difundiendo la palabra e información de la parroquia San Miguel Arcángel porque tiene su maratón este fin de semana, el día sábado más precisamente, que culmina con una reunión social en la escuelita número 72 de Río Mayo. Todas las categorías pueden participar, celebración de San Miguel Arcángel, y vamos a tener la oportunidad en la jornada de mañana seguramente de conocer otros detalles respecto a lo que nos espera este fin de semana también, ¿no, Sandra?
0: Claro que sí. Esa y otras informaciones, porque la verdad que hay muchas noticias y reuniones que se están desarrollando en Río Mayo. Más allá de lo que nos decía la directora del hospital, también se está realizando en instalaciones del microcine local el recibimiento de el fiscal y titular de la Oficina Anticorrupción de Chubut, Diego Carmona, que vino acompañado del prosecretario general, el señor Martín Majarcic, el abogado Diego González y el señor Lucas Díaz, director del área de comunicaciones, que brindan una capacitación destinada a intendentes, jefes comunales y concejales de localidades de la región sobre contrataciones, licitaciones, entre otros temas. Capacitación que se está desarrollando en estos momentos. Mucha información que tiene que ver con Río Mayo y con la zona.
2: Seguimos en nuestra cadena provincial, Sandra, y vamos a ir a Esquel. ¿Quién estará en el fono? ¿Raúl o Rocío? ¿Vos qué decís?
0: ¿Rocío?
3: Me parece que no.
0: Me parece que no está.
4: Ahí Raúl. Estamos. Raúl. ¿Sí, me escuchan?
3: Perfecto.
4: ¿Sí, ahora me escuchan bien?
3: Sí, sí, perfecto, Raúl Carelo, desde Esquel, te escuchamos.
4: Bueno, nosotros para comentar que la Municipalidad de Esquel presentó ante el Consejo Deliberante el nuevo pliego para la licitación del servicio de transporte urbano de pasajeros. El actual esquema se encuentra bajo una prórroga que vence el 31 de diciembre, por lo que el objetivo es avanzar con el proceso licitatorio antes de fin de año. Esto lo comentó el secretario de Gobierno de la Municipalidad de Esquel, Diego Austin. Explicó las principales modificaciones

0: que contempla el nuevo pliego, entre ellas cambios de recorrido, mayores frecuencias y ampliación en el horario de funcionamiento. Lo escuchamos a Diego Auti.
1: Y el lunes se hizo la elevación de un pliego que se vino trabajando desde esta Secretaría y de la Dirección de Transporte y el Departamento de Compras. Lo veníamos elaborando, un pliego licitatorio, porque recordemos que nosotros hoy por hoy el transporte público en nuestra ciudad funciona con una modalidad de prórroga, porque se venció en el transcurso del año pasado. El año pasado, al ser un año electoral, tenía el impedimento de hacer un llamado a licitación, por eso se prorrogó un año y se hizo este año. En el nuevo pliego que se elevó al Consejo Deliberante para su visado, correcciones, aportes y opiniones, están contemplados todas las modificaciones que se fueron haciendo para optimizar el transporte público de nuestra ciudad, como son las frecuencias, mayores frecuencias a Valle Chico, el ingreso a Villa Yelén, el recorrido de la línea 2 y 3 que no pasa por el puente de la Tello, sino que pasa por el puente de la Magallanes, porque en el tiempo se han ido modificando y era necesario plasmarlo dentro de lo que es el pliego licitatorio de transporte público. Así que ya quedó en ese sentido. También evoluciones, porque se ha trabajado arduamente en lo que son las aplicaciones, el uso de la tarjeta SUBE, todas las cuestiones que han ido evolucionando dentro del transporte público en nuestra ciudad quedaron plasmadas en lo que es el nuevo pliego de licitación. Esperamos que el Consejo Deliberante haga la revisión, el análisis y los aportes para poder hacer el llamado a licitación en el corto plazo y poder adjudicarlo antes de fin de año. La prórroga se vence justamente el 31 de diciembre de este año. Estamos en tiempo todavía de hacer un análisis correcto, exhaustivo, y de hacer un llamado a licitación, y esperamos tener varias ofertas para poder analizar cuál es la más conveniente para nuestros vecinos. El pliego ahora ya está en el proceso de análisis y evaluación del Consejo Deliberante, así que las consultas entiendo de que van a ser una vez que el pliego sea devuelto y ya esté en condiciones de ser revisado por las empresas que se puedan llegar a presentar. Entendemos de que tenemos una empresa actualmente que presta el servicio, que hay que destacar que siempre tenemos muy buen diálogo y hemos llegado, como te decía, a dar soluciones en cuanto a lo que son las frecuencias en los institutos, en la ampliación de horarios, las frecuencias a Valle Chico y las modificaciones que se fueron haciendo y adaptaciones para optimizar el transporte. Siempre hemos tenido buena recepción por parte de la empresa y buena predisponibilidad. Entendemos de que debe haber interés. Yo hoy por hoy, si te digo, te miento, desconozco si la empresa actual se va a presentar o no, pero entiendo de que debe haber alguna otra empresa que debe querer pujar también por lo que es el transporte público.
2: Escuchamos al secretario de Gobierno, Diego Austin, y queremos compartir otra información que tiene que ver quizás con lo turístico o turismo de evento de nuestra región, y en este caso es en Gualjaina, porque el próximo 17 de octubre se va a realizar en el Gimnasio Municipal de Gualjaina el noveno encuentro gastronómico ancestral, reivindicando el 12 de octubre, Día del Respeto a la Diversidad Cultural, una de las particularidades por las cuales se inició este evento hace unos años. Esta convocatoria está prevista para las 11:30 de la mañana, donde además se van a habilitar stand del predio aledaño y se van a sumar algunas otras particularidades a la gastronomía ancestral, que incluyen además el tradicional curanto, cordero al horno de barro, y habrá también una variedad de alimentos ancestrales como el charqui, el ñaco, mudai, pancutra y empanadas criollas, y un montón de variedad más de alimentos ancestrales. Y también, además, en esta edición se va a contar con la participación de representantes de Gualjaina y de la región, habiendo confirmado su presencia desde Trevelin y Esquel, un montón de artistas, además de las comunidades Sierra Colorada, Lago Rosario, Nahuel Pan, Colán Conoé, Aldea Pulés, Paso del Sapo, Cusamen y otras comunidades que van a estar presentes entonces el 17 de octubre en el noveno encuentro gastronómico ancestral en Gualjaina. Y ahora nos despedimos por ahora desde Esquel y damos paso a Telma desde Senger.
3: Muchas gracias, Rocío. Aquí estamos. Bueno, el tema tiene que ver con que preocupa la pesca furtiva en las orillas del río Senger, esta situación que ha generado malestar y alerta entre vecinos en cercanías del puente Abait, a orilla del río Senger, en la localidad de Sarmiento. se han encontrado ejemplares de peces extraídos de manera irregular, en lo que se identifica como práctica de pesca furtiva. Las imágenes, bueno, difundidas en las redes, muestran la cantidad de ejemplares retirados del cauce sin autorización correspondiente, en un momento en que la actividad pesquera aún no se encuentra habilitada. Según, bueno, las informaciones recogidas, los organismos de control de la provincia se encuentran realizando recorridos en la zona para detectar y prevenir justamente este tipo de hechos. Y se recuerda que la pesca sin permiso o en épocas de veda afecta el equilibrio del río y pone en riesgo la conservación de las especies, por lo que hace justamente un llamado a denunciar ante las autoridades cualquier situación irregular y a respetar los periodos de desove y reproducción. Bueno, hablando de pesca, hoy aquí en Río Senguer, en la zona del lago Fontana y La Plata, precisamente en el complejo Ciervo Rojo, se está llevando a cabo en estos momentos la apertura temprana de pesca deportiva, ¿sí? Bueno, extremando todos los cuidados, la devolución obligatoria, y bueno, ya se comienza a trabajar en esta zona de la provincia, en el sudoeste. Está el intendente Miguel Mongilardi, está el ministro de Turismo de la provincia, hay gente de Medio Ambiente también de la provincia, está la gente de Pesca de Senguer, porque bueno, se le va a entregar indumentaria a la gente de Pesca de Senguer y también de la localidad de Sarmiento. Entonces, en estos momentos se está realizando la apertura de pesca aquí en Ciervo Rojo, entre los lagos La Plata y Fontana. Otra información, bueno, nuestra voz joven de la secundaria agrotécnica número 716 tiene un proyecto de ley para el programa de la legislatura. La profesora Camila Curín y los estudiantes de sexto año Luana Micaela Santibáñez, Alexandra Vargas y Yamila Fuentealba, junto a compañeros y asesoramiento del vicegobernador Gustavo Mena, desarrollaron una propuesta ligada al turismo local. Dicho proyecto, titulado Creación del Programa Provincial del Desarrollo Turístico del Departamento de Río Senguer. Esta iniciativa busca el reconocimiento de una situación particular del departamento que posee recursos naturales, paisajísticos, culturales, históricos y productivos con un importante potencial turístico. La idea está destinada a promover un proceso planificado, sosteniendo justamente el desarrollo, ¿no? El desarrollo de esto, que comprenda a municipios, a comunas rurales, a parajes, a áreas rurales y espacios rurales. Una vez entregados los proyectos de las 27 escuelas que participaron, se van a seleccionar 5 y van a se debate esto, ¿no?, en un simulacro de sesión donde participarán todos los estudiantes que fueron parte de esto. Así que una importante iniciativa para que justamente se conozca lo que es el departamento de Río Senguer. El proyecto que han presentado la docente y los alumnos junto al vicegobernador Gustavo Mena es la creación del Programa Provincial de Desarrollo Turístico del departamento Río Senguer. Esta es la información desde aquí de Río Senguer. También recordamos que hoy está la gente justamente de el Juzgado de Paz en Aldea Peleg atendiendo hasta la hora 13. Ahora sí, nos volvemos a Raúl, a Rocío, allí en Esquel.
4: Raúl de Comodoro, mejor.
3: Raúl de Comodoro. Sí, sí, sí. Bueno, un gusto entonces.
4: Gracias, Telma. Abrazo ahí para todos. Volvemos después con más información y el cierre. Ahora vamos a escuchar algo de música. No Tengo Ganas se llama esta canción del segundo álbum de Intoxicados, titulado No Es Solo Rock and Roll. Esto fue lanzado en el año 2003. Música rock nacional. Intoxicados.

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1: Y ahora nuevamente volvemos al móvil en nuestra ciudad, volvemos a saludar a nuestra compañera Pelu.
2: Gracias, sí, bueno, un sol hermoso, un sol hermoso, pero bueno, de rato va cambiando el clima y está fresco, en la sombra está fresco, bueno, el sol también está bastante fresco, ahora sí que bueno, ahora sí que hay que abrigarse.
1: Hay que abrigarse, pero disfrutar del sol.
2: Sí, pero hace un ratito estaba hermoso, che. Eso porque me asusté. No, te cuento que las plazas están los chicos, los jóvenes, disfrutando de este día maravilloso en Comodoro Rivadavia. Y algunos, viste cómo son los jóvenes, algunos son en mangas cortas. Chicos, por favor, abríguense. Bueno, camisas blancas para mantener viva la memoria de las huelgas patagónicas. Están convocando a participar aquí en Comodoro Rivadavia también. Una propuesta que nació en Caleta Olivia, si te parece, escuchamos a Elvira Córdoba, quien es una de las organizadoras de este evento.
3: Bueno, gracias por llamar, por difundir y por integrar esta cadena que ya es nacional, ¿no? O sea, esta idea nació desde Dora López con unos artistas plásticos y gráficos ahí en Caleta Olivia. Bueno, nosotros tenemos como punto de encuentro para la gente de la zona sur y de la zona norte en el Septur, que da al frente del Centro Cultural, al frente del Paseo Costero, los lunes de 4:30 a 6:00 de la tarde. Ahí vamos a juntar camisa, vamos a bordar, vamos a conversar, vamos a hojear los libros que tenemos, porque tenemos libros originales que publicó Bayer y gracias a quien se ha hecho conocida a nivel no solo regional, nacional, sino también mundial esta tragedia, ¿no? Ahí, y también vamos a hacer algunas actividades, que esas son fluctuantes porque va a depender de lo que haya que hacer, en la cooperativa textil en kilómetro 5, en la cooperativa textil Joensti, que ellos, Julia Navarro integra este grupo de personas que estamos impulsando la actividad acá en Comodoro, ella ha ofrecido, bueno, ahí tienen máquina de coser, de bordar, tiene plotter, máquina para sublimar, y bueno, los que saben, yo no entro en ese campo, los que saben pueden trabajar ahí uno o dos días a la semana, pero eso se van a poner de acuerdo los que quieran hacer esa actividad. Y esto lo vamos organizando en los días lunes. Incluso algunas personas no pueden ir a la reunión de los lunes y no saben si pueden ir a la convocatoria de otros días en kilómetro 5. Algunas de esas personas ya se comunicaron con algunos integrantes o a través de las redes sociales con los que estamos difundiendo y se comprometen a abordar en sus casa o a juntarse con una amiga a abordar, se comprometen a ver la película, a ver los videos que nosotros les podemos mandar, los audios que les podemos mandar, y porque bueno, la idea es tomarnos 2 meses para hacer esta tarea, en grupo, en solitario, compartiendo, y finalizando noviembre hacemos una muestra. Dora López va a estar acá en Comodoro, esa fecha se la entregamos y con esto nos sumamos a otros lugares del país que ya han aportado camisas. La idea de las camisas es porque es lo que usaban los trabajadores en aquella época, ¿no? No había ni mamelucos ni ropa de trabajo, usaban su propia ropa.
2: Ahí teníamos, ¿no?, la palabra de Elvira Córdoba, quien es una de las organizadoras de este evento que se va a llevar a cabo aquí en Comodoro Rivadavia. También esta propuesta que nace, como decíamos, allí en Caleta Olivia.
1: Muy bien. También muy importante de siempre mantener viva la memoria y sobre todo destacar estos hechos históricos que tuvieron lugar en la Patagonia. Gracias, Pelu.
2: Muy bien, hasta luego.
1: Hasta luego.
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6: Volvemos a Sengar con Fernando Azañé. Más información deportiva, te escuchamos.
7: Se viene la instancia provincial de los Juegos Chubutenses PCD 2026, que se va a desarrollar con la participación de deportistas de distintos puntos de la provincia en disciplinas de natación y atletismo. Mañana viernes comienzan las actividades entre LEU, donde se van a disputar las competencias de natación de 9 a 13 horas y de 17 a 19 horas en el complejo deportivo del CEIDET. El atletismo va a tener las pruebas de 9 a 12 y de 16 a 18 horas en la pista de atletismo de esa ciudad. El sábado continúa la programación, la natación se va a realizar de 10 a 13 horas en la asociación Mifan y Humphreys de Rawson, mientras que el atletismo tendrá actividad de 9 a 30 a 12 horas en la pista de Trelew. Además, el acto de apertura de esta instancia provincial se llevará a cabo el viernes 15 en el complejo de escuelas especiales de Rawson. La propuesta va a reunir a deportistas que buscan destacarse en las distintas pruebas y al mismo tiempo compartir una nueva experiencia dentro del deporte adaptado provincial. Así que bueno, los Juegos Chubutenses para personas con discapacidad se viene ya a la instancia provincial pensando en lo que van a hacer los Evita nacionales. El boxeo chubutense, por otra parte, ya tiene a sus representantes para la instancia nacional de los Juegos Evita. Son 8 pugiles que se consagraron campeones provinciales durante el torneo que se realizó en el gimnasio municipal 1 de Trelew y consiguieron la clasificación para ir a Mar del Plata. Esto se desarrolló en la semana, reunió 22 boxeadores de Trelew, Gaiman, Rawson, Comodoro, Puerto Madryn y Esquel. Los combates fueron fiscalizados por la Federación Chubutense de Boxeo. Entre las mujeres, una de las más destacadas fue Ingrid Cayupil de Trelew, que ganó en la categoría hasta 50 kilos. Yael Baughan, representante de Rawson, ganó entre las boxeadoras de 50 a 54 kilos. Y Candela Griffith, también de Trelew, se quedó con la categoría de 54 a 60 kilos. En la rama masculina, los más destacados, Santino Báez de Comodoro Rivadavia, Isaías Quevedo de Trelew, que obtuvo el primer puesto, y Tiziano Gómez de Rawson. Los campeones también fueron los trelewenses Benito Hichapani y Salvador Witterkamp. Se impuso en los 64 y 69 kilos. Así que 8 campeones provinciales que van a tener el desafío de representar a la provincia en la instancia nacional de los Juegos Evita, que se va a disputar en Mar del Plata del 2 al 7 de noviembre. El certamen provincial permitió además reunir a jóvenes boxeadores de distintas localidades y definir a los representantes que continuarán el camino en la competencia nacional. Para hacer un repaso, hasta 50 kilos en femenino, Ingrid Cayupil de Trelew; de 50 a 54 kilos, Yael Baughan de Rawson; de 54 a 60 kilos, Candela Griffith de Trelew. En masculino, hasta 52 kilos, Santino Báez de Comodoro; de 52 a 56 kilos, Isaías Quevedo de Trelew; de 56 a 60 kilos, Tiziano Gómez Fresco de Rawson; de 60 a 64 kilos, Benito Guichapani de Comodoro; de 64 a 69 kilos, Salvador Witterkamp de Trelew. Así bueno, los 8 campeones que van a estar representando a la provincia en los Juegos Evita Nacionales. Hablamos de básquet porque Gimnasia no pudo repetir la buena actuación luego de haber debutado ganando a Lanús y cayó 62-57 frente a Peñarol, lejos de los 90 y tantos que le hicieron a Lanús. En Mar del Plata, un partido de bajo nivel, de bajísima efectividad para el campeón de la Liga Nacional. La verdad es que el local metió 2 de 22 triples. O sea, muy malo. Y Gimnasia metió 4 de 24 tiros. O sea, es muy malo el nivel que hubo en este partido. El conjunto comodorense tuvo muchas dificultades para generar juego en ataque. Peñarol tuvo una defensa que incomodó al verde, que encontró pocas opciones claras de lanzamiento. Y se sostuvo con su tarea defensiva y con las penetraciones de Martiniano Dato, hasta ahora, como desde la temporada pasada, el mejor de Gimnasia, y el aporte de Carlos Rivero, que logró mantenerse cerca del marcador. Del otro lado, Thornton y Lucas Pérez Tapia fueron los principales respuestas del local, que se fueron al descanso arriba apenas 30-29. El tercer cuarto tuvo la misma tendencia. Recién el verde reaccionó en el último cuarto, porque se mantuvo bien atrás como durante toda la noche, y en unas recuperaciones y el triple de Sebastián Carrasco consiguió reconectar rápidamente la diferencia hasta quedar a 50-47. Sin embargo, cuando tuvo la oportunidad de completar la remontada, volvió a fallar de tres. Así que bueno, Peñarol llegó al cierre con una ventaja mínima y no con mucho más, porque encestó en los momentos que tenía que encestar. La derrota contrasta totalmente con la producción del lunes, pero de igual modo recién es el comienzo, hay que pensar en esto.
6: El domingo juega de local, así que ahí
7: el domingo empieza de local, donde ha sido también la fortaleza de Gimnasia, ¿no? Pensando en esto, y que encima ha ganado partidos para fundamentalmente en la final, tanto de local como de visitante. Pero el socios es crucial para Gimnasia, sin dudas.
6: A la Unión de Formosa, creo que es, ¿no?
7: Exactamente, frente a la Unión de Formosa, 20-30 horas, ya se pueden adquirir las entradas. Recordemos que el socios quedó hermoso luego de las remodelaciones, así que espero que usted me consiga canje cuando vaya a comodar.
6: Ahí vamos a ver qué conseguimos, ¿eh?
7: Volvemos a comodar, querido Raúl.
6: Dale, un abrazo grande. Gracias, Fernando Señé, desde Alto Río Senger, Información Deportiva, cuando es la hora 11:59 minutos.
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0: República Argentina. El presidente Javier Milei se reunió con los gobernadores que lo acompañan en su visita a Francia. Remarcó la importancia de ganar las elecciones de 2027 y prometió que se vienen buenos tiempos para los distritos provinciales. La comitiva que viajó a París también se reunió con empresarios franceses y en las próximas horas el jefe de Estado se encontrará con su par Emmanuel Macron. En Tucumán desarrollan un yogurt que contribuye en la lucha contra el cáncer. Desde la emisora de Radio Nacional en la provincia nos informa Enzo Ferreira.
1: Elaborado con dos bacterias lácticas, un yogur desarrollado en la provincia de Tucumán mostró resultados positivos para ser complementario con la quimioterapia. Su capacidad para regular defensas, reducir las metástasis pulmonar, atenuar la pérdida de peso y preservar el intestino dejó excelentes sensaciones en los equipos profesionales. El estudio se lleva a cabo en el CEREDA, instituto que depende del CONICET. Nicolás Cerásulo, biotecnólogo y doctorando en bioquímica, fue quien llevó adelante la investigación bajo la dirección de María Alejandra de Moreno y Jean Guy Leblanc, director del CEREDA. Se espera con ambición que en siguientes instancias el experimento pase a ser un producto.
0: Israel evalúa si Irán está detrás del frustrado atentado contra el avión de Fly Dubai. El informe de Cecilia Diwa.
2: El primer ministro de Israel, Benjamín Netanyahu, declaró que el copiloto del vuelo de Fly Dubai con destino a Israel atravesó un proceso de radicalización islamista. Según el mandatario, el tripulante intentó estrellar la aeronave. Netanyahu hizo estas afirmaciones durante una entrevista con Fox News esta mañana. El mandatario además señaló que en los próximos días evaluarán posibles vínculos entre el copiloto e Irán.
0: La información del deporte ahora con Damián Zárate.
3: Tenis ATP 500 de China en Pekín clasificó el argentino Francisco Cerúndolo, que ganó en tres sets contra el neerlandés Botin Batesalchuk y eliminado Seba Báez, que perdió con el local Chan Yuncheng.
0: En San Martín de los Andes, Neuquén, donde nos escuchás por AM1440, la temperatura es de 9 grados y se esperan lluvias para esta noche. En la ciudad de Buenos Aires, temperatura 13 grados 7 décimas, humedad 60%, cielo parcialmente nublado.
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8: Está abierta la convocatoria a productores, emprendedores y prestadores turísticos del Lago Puelo para participar de la creación del circuito de turismo rural y productivo de la localidad. Pueden sumarse emprendimientos, productores locales, propuestas gastronómicas, experiencias rurales, atractivos naturales y otras actividades que permitan mostrar el trabajo y la identidad del puelense. Esta primera etapa permitirá identificar propuestas, conocer proyectos y generar vínculos entre productores, emprendedores y prestadores turísticos. La iniciativa busca construir un circuito que pueda ser recorrido por vecinos y visitantes. La convocatoria es impulsada por las direcciones de producción y turismo local. Las personas interesadas pueden realizar la inscripción mediante el formulario habilitado por el municipio o consultar personalmente en la oficina de producción de lunes a viernes de 9 a 13.
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10: Doce del mediodía, 4 minutos, y ahora volvemos nuevamente al móvil en Esquel con Andrés Campos, te escuchamos.
11: Bueno, muchas gracias. Para presentarles la palabra de Fernanda Potenza, que trabaja en Argentina con UNICEF, que han estado en Esquel en el marco del programa MUNA, que significa Municipios Unidos por la Niñez y la Adolescencia. Brindaron una conferencia de prensa sobre el acompañamiento técnico que están haciendo, en este caso Esquel, pero a más de 20 municipios en toda la provincia del Chubut. Vamos a escuchar.
12: Bueno, un gusto estar hoy aquí en Esquel. La actividad que estuvimos realizando se enmarca en la iniciativa MUNA, Municipio Unido por la Niñez y la Adolescencia. Esto es una iniciativa de la oficina de UNICEF en Argentina para acompañar a municipios y comunas en poner en el centro de la agenda a los chicos y las chicas. Concretamente lo que hacemos desde UNICEF y en articulación con las distintas provincias es poder acompañar en la conformación de un equipo que esté abocado a pensar las propuestas en materia de niñez y adolescencia. Se inicia este proceso con justamente la elaboración de un diagnóstico de la situación de los chicos y las chicas en cada territorio, un análisis de cuáles son las estrategias que ya se están desplegando para poder potenciarlas, mejorarlas. Se piensa un plan de acción que en el caso de Esquel y de los otros municipios de la provincia del Chubut está centrado en el fortalecimiento del sistema de protección y ese plan de acción se implementa, se monitorea, se comunican los resultados. El municipio de Esquel, junto con otros 22 municipios de la provincia, ya cumplen 2 años de trabajo en la iniciativa MUNA, hace 1 año que están implementando sus planes de acción. Entonces consideramos que era una oportunidad muy propicia para poder hacer esta visita, intercambiar sobre los avances, los aprendizajes, los resultados. Quisiera destacar que en la provincia del Chubut ya son 26 los municipios y comunas que forman parte de la iniciativa MUNA. Están los municipios más grandes y poblados de la provincia y también las comunas rurales más pequeñas, con todos y todas venimos trabajando. Celebramos este momento y ya estamos viendo los frutos de un proceso que se inició hace 2 años y que se va consolidando. Además de Esquel, hemos tenido este tipo de reuniones con Puerto Madryn, con Radatili, con Trelew, con Los Altares y a continuación con Epuyén y el Maitén. Es poder revisar aquellas acciones que cada municipio definió y está llevando adelante para poder, en particular, desarrollar estrategias para prevenir la violencia y para definir formas de actuación conjuntas, no de las áreas de niñez solamente o de los servicios locales, sino también en articulación con otros actores, ¿no?
13: ¿Lo que hace UNICEF es apoyo técnico o hay algún apoyo económico también?
12: Bueno, el programa MUNA es un programa de acompañamiento técnico, de asistencia, de capacitación. No hay una transferencia de recursos directa a los municipios. Sin embargo, todo el trabajo que nuestros profesionales hacen en distintos temas podría monetarizarse, digamos. Podemos pensar que es un aporte importante porque, bueno, porque son especialistas en diferentes temáticas que acompañan a cada uno de los municipios, no solo a Esquel, sino al resto de los que están en la provincia, en poder elaborar justamente lo que decía, un diagnóstico, hacer una planificación. Hay capacitaciones que tienen que ver con la gestión pública a nivel municipal para poder tener mejores competencias, más elementos y también capacitaciones específicas sobre el tema del plan que se aborda.
11: Era la palabra de Fernanda Potenza, de UNICEF, que es de Argentina, que están trabajando por estos días en Esquel y en la provincia de Chubut.
10: Bien, siempre importante destacar el trabajo en red que se desarrolla en la región. Gracias, Andrés Campos.
11: Hasta mañana.
10: Hasta mañana.
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15: Y a las 12:08 comenzamos la tercera ronda informativa, la agenda informativa de las radios nacionales en la provincia de Chubut. Y comenzamos con Esquel. Raúl Carelo, te escuchamos.
16: Gracias, Raúl. Y bueno, vamos a hablar hoy, nuevamente traemos a la información un capítulo que hemos, o una temática que hemos desarrollado durante muchos programas y que tiene que ver este conflicto que se ha suscitado entre Esquel y Trevelin por la utilización de la planta de tratamiento de residuos sólidos urbanos. Según Esquel, Trevelin no colabora, no hace los aportes. Trevelin pidió una declaración del Superior Tribunal de Justicia para que definiera si era socio, si era contribuyente a la planta. Bueno, todo esto pasó en este último tiempo, es que él hizo una inversión importante, hicieron una ordenanza en el que le impedía ingresar residuos de Trevelin a la planta de Esquel. Bueno, la verdad es que el tema viene bastante discutido, pero siempre se pronunciaron respecto a este conflicto funcionarios de Esquel, el intendente municipal, la gerenta de la planta, concejales. Bueno, nosotros fuimos a preguntar también qué posición maneja la gente de Trevelin y dialogamos con el director de Servicios Públicos y Recolección de Residuos de Trevelin, Rubén Zapata. Explicó cómo funciona actualmente el sistema, destacó que el vínculo operativo entre ambos municipios por ahora no sufrió grandes modificaciones. Lo escuchamos a Rubén Zapata.
17: En sí no ha cambiado mucho, en realidad solamente nos llegaron algunas notas desde parte de Esquel restringiendo un poco el ingreso en cuanto al horario de los camiones. Nosotros solamente tenemos permitido hasta las 13 horas ingresar los camiones. Que ese punto no sé por qué será, pero bueno, está estimado de esa manera y bueno, trataremos de respetarlo lo que más se pueda. Pero dentro de todo venimos bien y tratar de respetar, ¿no es cierto?, lo que para no seguir con estos conflictos, porque en realidad genera conflicto, discordia entre vecinos y no está bueno, no está. Dentro de la localidad se viene separando desde siempre. O sea, los camiones estaban yendo separaditos solamente lo que eran parajes, que eran dos camiones por semana que estamos enviando con basura mezclada. Se está manejando bien. Yo estuve por la planta la semana pasada, el día martes, ahí hablando con la chica que está encargada ahí dentro de la planta. Estuvimos hablando un rato y poniéndonos de acuerdo y hablando un poco en general de cómo va el residuo de Trevelin y cómo ella lo ve también. Así que en realidad una linda charla, que ella quedó conforme y yo también quedé conforme en cuanto al operativo. Le dije que no, de que revise la basura, si iba muy mezclado, si iba complicada la basura, que me mande un mensajito, me avise, y quedamos de esa forma. Y dentro de la localidad se viene separando desde siempre. Teníamos igual algunos puntos flojos en algunos barrios, pero eso tampoco no es que nos impide llevar la basura clasificada, sino que nosotros siempre estamos yendo con la basura clasificada y tenemos los remitos y tenemos todo como para decir orgánico e inorgánico. Lo que era parajes y callejones, por ahí no lo sumábamos tanto porque no es tanto el volumen que sale. Pero bueno, ahora tomamos otra medida, hacemos los recorridos en camioneta y en un camión volcador y lo pasamos después a compactadores, porque si no, nosotros también eso nos genera más gastos en cuanto a viajes de camiones, ¿no es cierto? Se está trabajando mucho también desde hace bastante bromatología, ¿viste?, de la parte de acá. Ellos me van avisando y demás, pero a la vez ellos ya directamente lo pasan al juez de falta y se han realizado algunas infracciones, algunas actas.
16: Bueno, ahí escuchábamos la palabra de Rubén Zapata, es integrante del Poder Ejecutivo del municipio de Trevelin, y bueno, se expresaba respecto de esta situación que están tratando de resolver, porque el tema se va extendiendo en el tiempo. Ahora hay una medida judicial que les ordena de algún modo a acordar, ¿no?, a tratar de mejorar el perfil de la relación y que efectivamente esto deje de ser un conflicto y puedan gestionar la planta entre ambos municipios. Bueno, esto es lo que pasa hasta ahora, ¿no? Y continuamos ahora con esta tercera ronda y nos vamos para Comodoro Rivadavia con Silvia Aragón.
10: Gracias, Raúl. Ahora, para destacar la participación del puerto de Comodoro Rivadavia en la Feria Internacional Portuaria, con representantes de todo el sector y también potenciales clientes, fue una oportunidad también justamente para presentar la proyección que tiene nuestro puerto local, todo el desarrollo de la actividad pesquera, la sustentabilidad y la infraestructura con la cual cuenta nuestro puerto. Al respecto, habló la administradora Digna Hernando.
18: Es la primera edición de una feria portuaria que implica tratar temas como puertos azules, como lo que tiene que ver con la influencia de los puertos en el desarrollo de sus territorios, tiene que ver con, digamos, reunir a los diferentes actores de los sistemas portuarios, también en su relación con las ciudades, y una jornada de presentación. En el caso nuestro tuvimos la oportunidad de presentar el puerto de Comodoro Rivadavia, todas sus características, ante un público que tiene mucho que ver con la actividad, que tiene mucho que ver con posibles clientes del puerto, y que, por supuesto, manifestaban después de la presentación desconocer las características que tenía el puerto, que tenía, bueno, todas las cosas que nosotros sabemos que tiene, ¿no? Desde su infraestructura, sus condiciones para operar, los servicios que presta, la conectividad con el corredor, las plantas pesqueras, bueno, y la ciudad con toda la infraestructura y el astillero también. Así que, bueno, precisamente en Mar del Plata, que es el lugar donde están los astilleros a los que los barcos tienen que recurrir cuando requieren reparaciones de mayor porte y no se pueden hacer en los talleres navales que hay en la provincia.
10: Bueno, y de esta manera se pudo también destacar la proyección que tiene el puerto de Comodoro.
18: Sí, exactamente. La verdad es que fue muy interesante el poder hacer la presentación, por lo que te decía antes, ¿no? Había mucho desconocimiento sobre las características que tiene el puerto y bueno, y fue muy, muy bien recibido. Y la verdad es que lo que tiene que ver también con el proyecto de Puertos Azules, que es un proyecto relacionado a las FAO, que tiene que ver con la sustentabilidad, lo que tiene que ver con el cuidado del ambiente y la producción de alimento en el mundo de forma sustentable, que tiene que ver con el tema de pesca. Son todas, son todos elementos que nosotros cumplimos, digamos, lo que tiene que ver con sustentabilidad, con proyectos que estamos llevando adelante en el puerto, que tienen que ver con separación de residuos en origen, con incorporación de energía renovable. Bueno, estamos próximos a instalar una planta de procesamiento de residuos de la pesca, precisamente, todos esos, y que le da valor a un producto que termina en el basural, pero que a partir de la instalación de la planta va a ser un nuevo producto exportable. Bueno, son todas condiciones.
10: Y ahora nos vamos a Alto Río Senguer con Telma.
19: Gracias, Silvia. Aquí estamos con una temperatura de 10 grados en nuestra localidad. El sol se escondió, así que posiblemente lo anunciado en cuanto a la llovizna va a llegar en horas de la tarde. Vamos con más informaciones, en este caso del orden regional, porque gran convocatoria en el encuentro sobre la vida del cacique Iznacayal. El encuentro Memorias que nos unen, recuperando la historia del cacique, se llevó a cabo en la Biblioteca Popular Osvaldo Bayer de Teca y fue impulsado por jóvenes de esa localidad que cursan estudios universitarios en la ciudad de La Plata. El encuentro fue organizado por los estudiantes Jennifer Pasarini y también Ivana Zarco, ambas son de oriundas de Teca, que se encuentran en La Plata estudiando la carrera de Bibliotecología en el Instituto Superior Formación Técnica número 8. Bueno, la propuesta tuvo como objetivo recuperar y poner en valor la historia del cacique Iznacayal, promoviendo la memoria colectiva y generando un espacio de encuentro, reflexión e intercambio sobre la identidad, la cultura y la historia de los pueblos originarios. Los asistentes pudieron disfrutar de una muestra artística y visual a cargo de Adrián Pandolfo y Daniel Guerrero, así como una muestra bibliográfica y documental coordinada por Vanessa Huenchueque con materiales relacionados justamente al cacique, los pueblos originarios y la historia regional. Bueno, el encuentro contó con la valiosa presencia de estudiantes de EPJA de la Escuela número 17, alumnos de la Tecnicatura Superior en Niñez, Adolescencia y Familia y vecinos de la localidad de Teca, donde se interesaron justamente por esta propuesta cultural y, bueno, intercambiaron experiencias y también conocimientos. En otra orden de información, la Unidad Móvil de Registro Civil va a realizar 14 jornadas de atención en la provincia durante este mes de octubre. Así lo dijo o lo informaron desde la Dirección General del Registro Civil, que continuará durante todo este mes de octubre con el recorrido de la Unidad Móvil de Documentación como parte de las acciones destinadas a descentralizar la atención y justamente facilitar el acceso a los trámites de DNI y pasaportes. ¿Dónde van a estar? Incluyendo los barrios de Trelew, Puerto Madryn, Comodoro Rivadavia, además de Carrelufú, Cerro Centinela, Corcovado, Atilio Biglione, Río Pico y Aldea Apelec. Así que bueno, aquellos que quieran información, pueden comunicarse a través de Dino, el asistente virtual del gobierno de la provincia del Chubut, a través del WhatsApp 280-460-3466, y allí van a poder sacarse algunas dudas aquellos que tengan que hacer algún trámite. Así que bueno, una buena información, nuevamente, durante todo el mes de octubre, habrán jornadas de la unidad móvil que se podrán realizar, trámites de DNI y pasaportes, ampliando alternativas de atención y evitando, bueno, estos traslados, estos viajes innecesarios a otras localidades. Ahora me voy aquí, cerquita nomás, a los vecinos de Río Mayo. Está Raúl y está también Sandra.
20: Gracias, Telma. Aquí estamos para seguir informando, comunicando desde Radio Nacional. Y como anticipábamos, hoy temprano vamos con un tema más que interesante y que ayer tocó nuestra emisora Radio Nacional Río Mayo.
21: Claro que sí, porque ayer fue el Día Internacional del Trastorno del Desarrollo del Lenguaje, del TDL, y en el marco de ese día es que estuvimos charlando con Claudia Quinimil, mamá de Cataleya, quien fue diagnosticada con TDL. Contó que junto a su esposo decidieron capacitarse como acompañantes terapéuticos y en neurodiversidad y TEA para poder entender y acompañar mejor a su hija en este diagnóstico. Vamos a escuchar parte de lo que nos transmitía ayer en horas de la tarde.
22: La verdad que ya el año pasado empezamos nosotros cuando tuvimos el diagnóstico de mi nena, pero no se hizo tan visible en la localidad como este año. Presentamos unos proyectos, unas notas ya a los chicos del consejo. Ellos pusieron también su granito de arena con el tema de hacer bien el proyecto. Me ayudaron con el tema de visibilizar lo que es el TDL. Los chicos ahí del consejo, Silvia, Leo, Mica, Rocío, ellos me llamaron, tuvimos una reunión y la verdad que este año me sentí más acompañada que el año pasado. Nosotros comenzamos cuando Cata iba al jardín maternal, 24-13, por una sugerencia ahí del jardín. Tomamos la sugerencia de la docente y del directivo y empezamos a buscar especialistas, fuimos al pediatra, después fuimos a la neuróloga, vimos dos neurólogos, el doctor Calvo y la doctora Ferrer, que viene a Fundación Crecer, y los dos concordaron con el mismo diagnóstico, que Cata no tenía autismo, sino que tenía trastorno de desarrollo del lenguaje. Y ahí empezó nosotros a investigar con mi esposo qué era, porque Cata ya tenía casi 2 añitos, 3, y no hablaba, eran muy poquitas las palabras que salían, y no podía socializar con los compañeros por el tema ese del trastorno del lenguaje, que no los compañeritos no la entendían a ella. Nos dieron la sugerencia de la escuela, que eran del jardincito donde ella iba, y ahí la tomamos y empezamos con mi esposo. Este año me puse a hablar de un encuentro que tuvimos, que concordamos con Silvia, que fue un encuentro que hizo Graciela Payaguala en el Día de la Mujer, y ahí nos pusimos a hablar con Silvia, y bueno, después ya cuando empezamos, que ya llegaba septiembre, yo le planteé, y me dice, no, acercate al consejo, vamos a hablar. Así que ahí andamos haciendo notas para que ellos también me puedan ayudar a traer terapista ocupacional a la localidad, porque, como sé, ahora está el trastorno de Cata, pero hay más chicos con autismo, con TDAH, que todos esos trastornos necesitan también profesionales. Lo que nosotros habíamos propuesto era de que se pudiera traer un especialista que le dé charlas así a los docentes, a los hospitales, en los jardines, porque la detección temprana de estos trastornos ayuda mucho a los chicos, porque si uno lo detecta temprano, las terapias son los fundamentales para que ellos puedan integrarse, ¿no?, en la sociedad. En las escuelas estaría bueno igual que se den así charlas, no sé, una vez al mes, y que pudieran traer para dar las charlas para los docentes, los padres, no sé. Yo creo que acá hay varios nenes que necesitan.
21: Bueno, Claudia mencionó además el trabajo de la Fundación Crecer, a la que concurre 12 veces al mes, y el apoyo recibido por parte de profesionales y referentes de la Fundación Futela, a quienes pueden encontrar en Facebook y también en Instagram. Es una historia que visibiliza la lucha de muchas familias y la necesidad urgente de profesionales en nuestra localidad.
1: El Honorable Consejo Deliberante de Río Mayo también se sumó a la campaña para este día, llevando adelante una iniciativa de concientización y visibilización. Además, realizaron stickers alusivos a la fecha para repartir entre la comunidad con el objetivo de generar conciencia.
21: Bueno, y de esta manera se acerca información sobre lo que es el TDL a toda la comunidad. Hermoso mediodía en nuestra localidad. Estamos con una temperatura de 11 grados y la sensación térmica es similar.
1: Damos la bienvenida desde nuestro mediodía, nuestro operador de estudios, Javier Enrique Zambuesa, aquí con nosotros ya en Radio Nacional.
21: Bueno, los dos Zambuesa tenemos hoy, ¿no? Esa no es a Javier. No, lo bautizaste también. Sí. Bien, bueno, está bien. Bueno, pero vamos con Raúl Rivas. Seguimos con más informaciones.
15: Bueno.
21: Muy bien. Adelante. A la ciudad del petróleo.
15: Aquí estamos
21: con... O lo que queda del petróleo.
15: Sí, lo que queda. Bueno, algo queda. Bueno, seguimos aquí con buena temperatura. Decimos buena porque veníamos con temperaturas muy bajas durante estos días. En este momento casi 12 grados. La máxima está prevista en 13. Así que vamos bien con momentos de sol, aquí en la capital del petróleo, lo que queda del petróleo. Vamos a seguir con más información, es la hora 12:26 minutos.
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23: Se realizará un taller de manejo de redes sociales para principiantes aplicado al turismo, destinado a prestadores turísticos habilitados de Trevelin. La capacitación será el viernes 2 de octubre de 15 a 18 en el Centro Cultural. La propuesta está dirigida a quienes tienen poca experiencia en redes sociales o todavía no cuentan con perfiles para sus emprendimientos. Se trabajará desde los conceptos básicos y se incorporarán herramientas para mejorar la comunicación. El taller estará a cargo de la licenciada Estefanía De Marchi y tendrá cupos limitados. Los participantes deberán presentarse media hora antes del inicio para organizar el desarrollo de la actividad. Quienes estén interesados pueden realizar la inscripción y consultar las condiciones en las redes sociales de ese municipio chubutense.
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15: Vamos a Esquel, último repaso informativo con deportes. Allí está Menem Fernández. Te escuchamos, Menem.
33: Gracias, Raúl. Aquí estamos en los estudios de la 9 Nacional para contarles que la actividad de Juegos de Montaña va llegando a su fin y justamente a esta hora de la jornada se está desarrollando en la zona del Polígono de Tiro del Regimiento 3 la actividad del parapente con precisión, salto con precisión, que es una de las principales que tiene esta disciplina deportiva y donde especialistas nacionales han encontrado un lugar de

0: de Deportes de la Municipalidad de Esquel, acompañados también por el intendente de nuestra ciudad. Esto decía Nicolás Sello y también el presidente de la Federación de Parapente de la Argentina.
1: Bueno, mi nombre es Andrés Raca, soy del interior de Santa Fe, de Zenón Pérez, un pueblo. Este año fuimos a competir al Panamericano, Arica, Chile. Tuvimos una buena performance, una buena semana y logré obtener el título de campeón panamericano y a su vez establecer un récord de haber hecho la máxima puntuación en dos mangas consecutivas, que sería ser el cero. La medición es un plato electrónico que cuando vos tocas el primer contacto del pie en ese plato te da una medición precisa desde el cero, 0 centímetros, hasta los 16 centímetros. Al haber logrado dos ceros consecutivos hice un récord panamericano y después logré el campeonato. Ahora agradecemos también a todos por organizar, porque no es tan fácil organizar estos eventos. Lo organizaron acá en Esquel, yo la primera vez, estuvimos ayer practicando, viendo el lugar. La verdad que es un sueño, estamos en una postal, estamos ahí despegados y ves toda la cordillera, los cerros nevados, impresionante. Subir caminando y despegar y aterrizar ahí abajo, la verdad que para la modalidad nuestra es un lugar muy muy bueno, muy lindo, es muy cómodo y para el público, para la gente que se quiera acercar a vernos, está bueno porque van a ver todo, van a ver desde el despegue hasta los aterrizajes. Todo experiencia, entrenamiento, donde hay que ir trabajando con nuestro equipo, con el parapente, las distintas velocidades, ir haciendo los cálculos de aproximación, de distancia, de altura, todo eso se logra con muchas horas de entrenamiento.
0: Bueno, ahí estaba el campeón panamericano, justamente él lo acompañaba también Nicolás Sello y el presidente de la federación, justamente el criterio era difundir la actividad deportiva. Tiene justamente elogios la gente que ha llegado hacia este lugar donde se desarrolla el parapente y esta competencia de precisión, que es, para quienes conocen nuestra ciudad, el camino al centro de actividades Montaña La Olla. En una de las curvas allí, a pocos metros, está ubicada la rampa de vuelo, digamos, donde corren varios metros y se proyectan al aire los participantes con su parapente. Y el lugar de arriba es justamente en tierras del Regimiento 3 de Caballería de nuestra ciudad, así que uno puede observar la totalidad de la actividad desde cualquier punto, en la Ruta a La Olla, en alguna de estas zonas del Camino Sinuoso, y realmente es muy vistoso. Y bueno, por supuesto, a esta hora del mediodía ya la gente se está acercando al lugar, lo hará también en la jornada de mañana con este Campeonato Argentino de Parapente, que reitero es una de las últimas actividades que contempla, en este caso, los Juegos de Montaña, que han tenido diversas disciplinas deportivas y que se han desarrollado realmente de manera muy participativa aquí en nuestra zona, organizados por el Área de Deportes y Turismo de la Municipalidad de Esquel. Le contamos también en cuanto a la información que están participando por estas horas nuestros tiradores con arco de toda la provincia en el Campeonato Mundial de los Estados Unidos. Mañana ya tendremos un panorama claro de aquellos que puedan pelear por posiciones expectantes, en el top 10 del campeonato, y por qué no por una medalla. Parece bastante inviable en su primera experiencia internacional, pero realmente vienen cumpliendo una muy buena tarea aquellos que han viajado de nuestra zona, también los madrinenses, la representante de Comodoro Rivadavia, que hoy mencionaba, Nicolás Ripa, que está cumpliendo una muy buena actuación, así que mañana estaremos actualizando esa información. Dale. El último dato de la Liga de Fútbol, Raúl, sí, del Oeste del Chubut, nos confirma su presidente Víctor Tejada que han logrado designar terna arbitral de nuestra zona, de la Liga de Fútbol, para dos partidos de carácter regional el fin de semana. Por un lado, el que van a jugar en el femenino, Cerro de Comodoro Rivadavia, que visita a San Martín de Esquel, dos equipos que vienen cumpliendo en este regional femenino una muy buena labor, que han logrado pasar distancia y se estarán enfrentando aquí y en Comodoro Rivadavia, y también la última fecha para Fontana de Trevelin, que estará recibiendo a Puerto Moreno de la ciudad de Bariloche. En ambos casos, un ahorro que puede llegar hasta el millón y medio de pesos le significa a ambos clubes y a sus finanzas un alivio importante, así que valoramos también esta gestión que ha realizado la Liga del Oeste para que las autoridades que dirijan estos encuentros sean de la zona y no tengan que venir de otro lugar con todos los costos que ello significa, ¿no?
2: Buenísimo. Bien, Menem, completísimo el informe deportivo. Nos comunicamos mañana de nuevo. Tenemos más deporte viernes, ¿eh?
0: Sí, por supuesto, con toda la agenda del fin de semana que viene realmente cargadita para nuestra zona y para el resto de la provincia del Chubut. Así que con gusto mañana estaremos nuevamente en contacto.
2: Gracias.

0: Gracias, Menem.
1: Un fuerte abrazo.
0: Abrazo.
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0: Bueno, comenzamos la ronda de despedida, 12.35 minutos. Silvia, ¿con algo para contar en el cierre?
3: Sí, en el cierre destacar que el intendente Otar Macharasvili celebró el anuncio de una inversión de 1.200 millones de dólares en hidrocarburos para la cuenca del Golfo San Jorge a partir de este acuerdo que se anunció desde París a través de la operadora Pan American Energy, otras operadoras, sindicatos y también el gobernador Ignacio Torres, que estuvieron allí en el marco de la Argentina WIC. Se usó este anuncio y la expectativa que genera en relación a la creación de puestos de trabajo.
0: Anuncio que se hizo esta mañana.
3: Exactamente. Temprano.
0: Muy bien, gracias Silvia, hasta mañana.
3: Hasta mañana.
0: Bueno, seguimos con esta ronda despedida, nos vamos a Alto Río Senguer, allí Fernando, Telma, Fernando y equipo, los escuchamos.
4: Gracias, aquí estamos, Raúl. Bueno, nosotros nos despedimos con un servicio a la comunidad porque el Hospital Rural Senguer le informa al señor Isabelino Catrilaf que debe presentarse el viernes 2 de octubre a las 9:30 de la mañana en el Hospital Rural por tener turno médico. Nos vamos, estuvimos con... en el equipo, estuvimos, me mira Fernando como diciendo, yo salgo ahora. Estuvimos Ricardo Pinuero en operación técnica, recién se sumó Gaspar Zárate también en la operación, estuvo en producción Abel Paz y también estuvo él en el deporte, Fernando Sanié.
5: No te olvides de mí. Bueno, a lo que le gusta trasnochar o mirar Fórmula 1, hoy a la noche, mañana a la mañana, 1:30 de la mañana.
0: Cuando dijo que le gusta trasnochar, acá levantaron la mano varios. Pero cuando dijo deporte con la pinta, ya no, ya todo.
5: Pues, 1:30 de la mañana, práctica libre número 1 del viernes, la práctica libre número 2, si pasa de largo, a 5 de la mañana. Así que bueno, para ver Fórmula 1 hay que... Si vengo dormido es porque me quedé mirando Fórmula 1.
4: No hay excusas. Bueno, que tengan una linda tarde todos, nos escuchamos mañana, como siempre, a las 10.
0: Bueno, gracias Telma, Fernando, Alto Río Senguer, un abrazo allí para todo el equipo. Tenemos la despedida también de otro Dream Team, gran equipo allí en Río Mayo. En Río Mayo está Sandra Ferreira, Raúl Oliva para la despedida, a ustedes.
6: Para contarles y publicar para nuestra comunidad mañana presencia del Consejo Deliberante en su ámbito legislativo desde la hora 9 con un corto orden del día que... seguramente vamos a repasar en el día de mañana con los temas que tiene que ver de Comisión de Asuntos Legales, Cultura, Acción Social, etcétera, relacionado, por supuesto, a nuestro Río Mayo.
7: Y recordar también a la comunidad que esta noche, desde la hora 22 hasta las 6 de la mañana, no hay expendios de combustibles en nuestra estación de servicio. Es una medida provisoria, nos están indicando desde las oficinas de la estación de servicio. Mañana se normaliza la atención las 24 horas del día y después se informará si nuevamente requieren algún otro día volver a cortar por un par de horas la atención al público.
6: En nuestra primera mañana estuvo operando y trabajando en la producción Lucas Zambuesa. ¿Y después?
7: Javier Sanhueza se incorporó en horas del mediodía para quedarse cumpliendo el turno hasta las 18 horas.
6: La cálida voz femenina pertenece a la persona de Sandra Mabel Ferreira, argentina. Señas particulares ninguna, nativa acá de Río Mayo.
7: El otro nativo es Raúl Oliva. ¿Qué te puedo decir que te cures de esa tos que tenés, Raúl?
0: Falta la edad.
6: No hay más datos para este boletín. Adelante usted.
7: Nos vamos. Hasta mañana. Linda jornada.
0: Hasta mañana. Muchas gracias. Allí nuestros colegas de Río Mayo. También tenemos despedida de Esquel. Allí está Rocío Dabel y equipo. Te escuchamos, Rocío.
8: Gracias, Raúl. Nos vamos a despedir aquí desde Esquel. En este momento una jornada húmeda, muy fresca. Continúa estando como desde el comienzo del día.
7: El
8: pronóstico de lluvias. Y un datito que quería compartir para la audiencia, para que se preparen, porque este próximo sábado y domingo se va a realizar en el estudio Somos Danza de nuestra ciudad un seminario de danzas del litoral. La capacitación se va a dictar desde las 10:30 de la mañana hasta las 12:30 del mediodía. Va a estar a cargo de Marina Arzamendia. y durante las dos jornadas se van a enseñar 5 danzas. Cielito Chopí, La Palomita, La Chamarrita,
4: Misionero, Chopi,
8: Misionero y Gato Polqueado. Tiene un costo muy bajo, pero para más información e inscripciones, los interesados pueden comunicarse al 011-3813-2135 o a través del Instagram más malena.arzamendia, que Malena es una referente del Paraguay, ¿no? En nuestra ciudad, así que va a estar a cargo de este seminario de danzas del litoral. Estuvo en la operación técnica Matilde Murúa, Guido Gabe, Nelson Santibáñez, en la producción Cecilia Salguero y Juan Martín Cángaro, y aquí junto a Menem Fernández y Raúl Carelo hicimos por lo menos nuestra participación desde Nacional Esquel. Mi nombre es Rocío Dabel y nos despedimos hasta mañana.
0: Bueno, Rocío y equipo, muchas gracias. Quedamos impactados hoy con las imágenes que publicó en nuestras redes internas.
8: De los ciruelos.
0: Andrés Campos, qué belleza, impresionante.
8: La verdad que es una belleza. Ayer decíamos, es bellísimo, ya ahora está en una instancia de que empieza a estar mitad un rosa, como un rosa viejo,
0: sí.
8: Y las hojitas que son color bordó, ¿no? Porque
0: claro,
8: ya se han volado varios de los pétalos y con este mal clima se va perdiendo bastante de la flor, pero es, la verdad que es algo de en la ciudad, no es solamente en esta rambla donde se suele hacer, en la avenida Medina, donde se suele hacer la fiesta de los ciruelos en flor, sino que en gran parte de la ciudad hay ciruelos y vos vas caminando, ¿no? Vas viendo árboles verdes y de repente ves un arbolito de color rosa, es bellísimo.
0: Sí, la verdad que impresionante, ¿eh? Es un poquito nomás de lo tanto que tiene Esquel para ofrecer a todos los turistas.
8: Gracias, Raúl.
0: Un abrazo, hasta mañana. Y seguimos ya en la despedida. Bueno, nombramos también a quienes estuvimos trabajando aquí en Radio Nacional Comodoro Rivadavia. Bueno, también a Lidia Pelucocha, que estuvo en el móvil. La multifacética periodista movilera que tenemos aquí en Comodoro. Andrés Campos estuvo en Esquel, en el móvil de Esquel. En Deporte, Fernando Señé y Rubén Menem Fernández. El equipo periodístico integrado por Silvia Argón y Jaime González. En la operación técnica, Nelson Cárdenas. En la producción general y coordinación de aire, Amanda Kohler y Natalia Castro. Tenemos a Thalía en la despedida con un ra. ¿A quién le importa? Uno de los clásicos de la cantante mexicana que fue lanzado originalmente en el año 2002. Bueno, esta es una nueva versión en ritmo de cuarteto. Con esta música bien arriba, nos despedimos. Hasta mañana.

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1: Hora 12:45 minutos en la República Argentina, en la ciudad de Buenos Aires, temperatura 14 grados 8 décimas, humedad 59%, cielo parcialmente nublado. Desde ahora, la información más importante en 15 minutos. Argentina Week París. El presidente Javier Milei ratificó el rumbo económico. La muestra tiene como objetivo presentar las oportunidades comerciales y de inversión que ofrece el país. El jefe de Estado encabeza la comitiva que integran funcionarios, gobernadores y empresarios. En la apertura de las actividades, Javier Milei afirmó que al populismo se lo combate con libertad.
2: A nosotros nos sorprende cuando hay muchos que, de cara a las elecciones del año que viene, piden que hagamos una especie de plan platita para ganar votos. A ellos les contesto que el activo más importante de nuestro gobierno es su palabra, y de ninguna manera traicionaremos nuestros principios para ganar algunos votos más. Al populismo no se lo combate con más populismo, sino con más libertad y más ortodoxia.
1: En tanto, el presidente afirmó que el gobierno tiene las reservas necesarias para hacer frente a los intentos desestabilizadores.
2: La base monetaria argentina es de 30 mil millones de dólares. Y con solo la posición de futuros podemos sacar la mitad de pesos de la calle. A eso le tenemos que sumar lo que va a ser la balanza comercial y el flujo de capitales asociado, digamos, a las inversiones. Por lo tanto, creo que estamos bien armados para enfrentar a todos los intentos desestabilizadores y golpistas que no tuvieron éxito el año pasado y que con este Congreso que tenemos ahora muchísimos menos. Así es que somos muy optimistas por lo que viene respecto del año que viene.
1: Por otro lado, el presidente afirmó que de ser reelecto, su segundo mandato será de los mejores años económicos de la historia.
2: Una verdad simple, pero poderosa. Cualquier inversor que siga de cerca a la Argentina sabe que si nuestro gobierno es reelecto en 2027, 2028 va a ser el mejor año económico de nuestra historia. Y eso va a verse tanto en los mercados financieros como en la economía real. Las inversiones que ya avanzan a gran velocidad de energía, minería y agroindustria se van a acelerar. Y los sectores que todavía no desembarcaron en el país van a llegar con fuerza. Eso se va a seguir reflejando en los salarios y va a consolidar por mucho tiempo el apoyo de los argentinos al cambio de modelo.
1: En este marco, la compañía francesa Total Energies anunció proyectos por 10 mil millones de dólares en el país. Al respecto, Patrick Pouyanné, presidente de la empresa, destacó las inversiones que ya tiene en Argentina. La traducción simultánea es de Fernando Farías, periodista de RAE.
3: Las actividades petrolíferas y gasíferas en Argentina están concentradas en dos regiones. En el sur, en Tierra del Fuego, donde hemos desarrollado una producción offshore muy importante y donde continuamos invirtiendo. Y en Neuquén, donde hemos desarrollado una operación gasífera muy grande, produciendo casi el 25% de la producción local de gas, y ahora también estamos generando algunos proyectos para exportación.
1: El único riesgo en Argentina es perderse la oportunidad de invertir. Lo aseguró el ministro de Economía en el marco de la Argentina Week París, en referencia a los riesgos políticos de cara a las elecciones presidenciales de 2027. Luis Caputo sostuvo que el logro de la gestión no fueron los indicadores fiscales, sino respetar la santidad de los contratos y salvaguardar los derechos de propiedad privada, y agregó que el gobierno recibió la peor herencia económica de la historia argentina. Pablo Quirno afirmó que el mundo necesita de Argentina. El informe de Hernán Mundo.
4: en el mensaje que dirigió desde Francia al coloquio empresarial de Idea en Mar del Plata. El canciller Pablo Quirno dijo que el mundo precisa de los recursos y del potencial de la República Argentina.
5: Las economías centrales buscan asegurar la energía, los alimentos y los minerales críticos de los que dependen su producción y su avance tecnológico. Nuestro país reúne esos recursos en una región de paz. El mundo necesita a la Argentina. Desde la Cancillería abrimos mercados para responder esta demanda. Los instrumentos ya concluidos nos acercan al 30%. El entendimiento con la Unión Europea ya tiene aplicación provisional.
1: En Argentina Week París, en tanto, la secretaria general de la presidencia, Karina Milei, se reunió con directivos de las empresas Eramet y Utopía. Las sociedades europeas confirmaron su intención de solicitar el ingreso al RIGI para desarrollar proyectos vinculados al litio. También en ese marco, el presidente de YPF, Horacio Marín, informó que en noviembre firmará una inversión por 51 mil millones de dólares con socios de Italia y de Emiratos Árabes. Argentina rechaza las críticas británicas por Malvinas. La Cancillería sostuvo que recurrir a la Convención de las Naciones Unidas sobre el Derecho del Mar constituye un mecanismo legítimo y pacífico para resolver controversias y cuestionó que fuera calificado como un intento de socavar derechos. Sobre las críticas británicas a la decisión del gobierno argentino, amplía la información Cecilia Diwan.
6: El Reino Unido rechazó el arbitraje iniciado por Argentina ante la Convención de las Naciones Unidas sobre el Derecho del Mar contra el proyecto petrolero Sea Lion. Londres, además, convocó a su sede diplomática a la embajadora argentina, Mariana Plaza, para notificar su desacuerdo y decirle que la acción judicial afecta la confianza mutua y la economía de la isla. Argentina busca frenar la explotación y nuevas licencias en la cuenca Malvinas Norte, invocando la Resolución 3149 de la ONU. Además, pedirá medidas provisionales urgentes.
1: Denuncian a Juan Grabois por agredir en el debate por la ley de soberanía nacional. Por Radio Nacional, el diputado de la Libertad Avanza por Santa Cruz, Jairo Guzmán, afirmó que el accionar del legislador de Unión por la Patria provoca vergüenza.
7: Hay un grupo de diputados que no toleran que haya cambiado la época en Argentina y que hoy no tienen el poder que tenían antes y se ponen muy violentos. Y en el medio de una locución que estaba haciendo la diputada Miriam Bregman, Grabois se levantó de una manera totalmente sacada y se vino hacia donde yo estaba sentado y empezó con un grado de agresión que realmente sorprende y da vergüenza y me lleva también a aprovechar este espacio para pedirle disculpas a toda la ciudadanía por las actitudes que tienen algunos diputados, que no somos todos, pero que realmente deberían estar a otra altura y que bueno, se termina diluyendo la discusión parlamentaria.
1: Paro docente en la provincia de Buenos Aires en rechazo por los hechos de violencia. El informe de Fernanda Germanier desde La Plata.
8: Se lleva adelante un paro docente en las escuelas públicas de la provincia de Buenos Aires ante la escalada de violencia contra los maestros, tanto dentro como fuera de las instituciones. Son 3 millones de alumnos los que hoy no tienen clases en los casi 12.000 establecimientos estatales de la provincia. La medida fue adoptada por 4 de los 5 gremios que integran el Frente de Unidad Docente Bonaerense bajo la consigna "Queremos una sociedad que cuida a quienes enseñen". Y se tomó después de que una docente del jardín número 916 de Trenquelauquen fuera agredida a golpes por el padre de un alumno que la interceptó en la calle, le fracturó un brazo y le provocó traumatismos en la mano y la muñeca.
1: Incendio en la estación de Constitución. El informe de Miriam Mariotto.
9: Tras el principio de incendio en la escalera mecánica en Plaza Constitución, Nesame trabajó en el lugar, trasladó a un bombero voluntario de 26 años que fue el primero en acercarse al foco ígneo por inhalación de monóxido de carbono. El doctor Roberto Cohen del Same así contó la situación.
10: Se trató de un foco ígneo en una escalera mecánica. Rápidamente fue sofocado, pero el humo invadió la planta baja y el primer piso, motivo por el cual varias dotaciones de bomberos que concurrieron con todo el tren de socorro tuvieron que hacer justamente la evacuación de las personas que estaban en el lugar.
0: Deportes.
1: Fecha de la Copa Argentina. El informe de Damián Zárate.
11: Hoy tenemos Copa Argentina, se juega el último partido de los cuartos de final en Florencio Varela, en el Tito Tomaguelo, 21-15, el semifinalista de la Copa Libertadores de América, Estudiantes contra Platense, el ganador en semifinales va a jugar con Atlético Tucumán. Damos una vuelta por la jornada de los partidos amistosos internacionales, Copa Kirin, Japón eliminó a Ecuador, el equipo de Marcelo Gallardo por penales, y va a jugar la final con Nueva Zelanda, que por penales eliminó a Panamá. Hoy tenemos Liga de Naciones UEFA, destacamos entre los partidos más importantes, 15:45, Grecia con Países Bajos, Alemania con Serbia. Y en el polideportivo hoy tenemos un juego de la Liga Nacional de Básquetbol a las 22, Olímpico de la Banda Platense, y el ATP 500 de Pekín, hablando de tenis, clasificado a la próxima instancia Francisco Cerundo, lo que le ganó a Botín Batesalchuk al neerlandés, y afuera quedó Seba Báez perdiendo contra el local Shan Shunchen.
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1: Hora 12:55 minutos. El presidente Javier Milei destacó la apertura económica del país. En la apertura de Argentina Weeks en París, el jefe de Estado afirmó que Argentina será la experiencia más maravillosa de los últimos 250 años.
12: El nivel de apertura de nuestra economía y dejar de pensar en un mercado de 47, 48 millones para pensar en un mercado de 8.000 millones, todo eso va a implicar una fuerte aceleración de la tasa de crecimiento y Argentina va a dejar de ser una gran promesa, va a dejar de ser solo un programa de estabilización exitoso, sino que además se va a convertir en la experiencia más maravillosa de crecimiento económico de los últimos 250 años.
1: Además, Javier Milei aseguró que de obtener la reelección, la economía de Argentina tendrá un proceso de crecimiento muy fuerte. 13 gobernadores participan de la Argentina Week en París. El gobernador de Entre Ríos, Rogelio Frigerio, que integra la comitiva, afirmó que el país no tiene techo en su crecimiento.
13: Yo creo que la Argentina está muy cerca de un punto de inflexión, ¿no? Y ese punto de inflexión también está vinculado con cosas muy concretas, como las exportaciones de la energía y incipientemente también del sector minero, que van a generar muchísimos dólares para nuestro país y van a eliminar la otra restricción de la que se hablaba siempre para crecer, que es la falta de dólares. No siempre se habló de dos cosas en la Argentina, del déficit fiscal, que era la madre de todos los problemas macroeconómicos de la Argentina, y de la restricción externa, es decir, de la falta de dólares. Sin desequilibrio de las cuentas públicas y sin restricción externa, no tiene techo en cuanto a su crecimiento.
1: Denuncian a una docente por acosar a los alumnos. El informe de Mariel Ríos.
14: Los padres de la escuela Granaderos de Avenida Olleros y Libertador en el barrio porteño de Palermo denunciaron a una docente que filmaba a los alumnos, les pedía información personal, fotocopias de sus documentos y además ingresaba al natatorio a filmar a las mujeres. Así lo explica una de las mamás denunciantes de sexto grado.
15: Se descubrió que fue al natatorio, entraba al vestuario, sacaba fotos a las chicas. Cuando las nenas decían que no se podía ingresar, tomó nota en esto uno de los profesores de educación física, y lo cual le llamó la atención que no podría estar en el vestuario. Solo se acató a decir que era para ayudar.
1: En tanto, la justicia investiga a la docente de la escuela porteña. El informe de Andrea Valdivieso.
16: Roxana Cayo es investigada por la justicia porteña por la posible comisión de delitos contra la integridad sexual, la privacidad y la protección de datos de menores de edad. Justamente esa pesquisa es la que revela sus antecedentes penales. Fue condenada y cumplió una pena impuesta por el homicidio culposo de su beba de 6 meses. La noche del 4 de abril del año 2010, Cayo dejó sola a la beba junto con sus otros hijos menores de edad y salió a bailar a un boliche de General La Madrid. Al regresar al día siguiente, encontró a la niña muerta. Estuvo prófuga 4 años. La condenaron y parte de su pena fue la inhabilitación de 5 años para el sistema educativo. Se reincorporó en agosto último y ahora enfrenta nuevos cargos.
1: Desarrollan un yogur que contribuye en la lucha contra el cáncer. El informe de Enzo Ferreira desde Radio Nacional Tucumán.
17: Elaborado con dos bacterias lácticas, un yogur desarrollado en la provincia de Tucumán mostró resultados positivos para ser complementario con la quimioterapia. Su capacidad para regular defensas, reducir la metástasis pulmonar, atenuar la pérdida de peso y preservar el intestino dejó excelentes sensaciones en los equipos profesionales. El estudio se lleva a cabo en el CEREALA, instituto que depende del CONICET. Nicolás Cerásulo, biotecnólogo y doctorando en bioquímica, fue quien llevó adelante la investigación.
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1: Buenas tardes, ¿cómo les va? Bienvenidos a Pasión Nacional. Ha comenzado el mes de octubre, uno de los meses más lindos del año, por supuesto, ¿no? Obviamente. Bueno, ganó la selección argentina para la alegría de la gente de Córdoba 4-0 frente a Bolivia, un rival que no exime demasiado análisis, pero bueno, lo importante fue el triunfo para que Lionel Scaloni, el técnico de la selección que aparentemente va a seguir el año que viene, empiece a ver nuevos futbolistas. Y creo que capitalizó al máximo la oportunidad Leonel Flores, que entró en el tramo final del partido y puso un pase-gol justamente para el último gol del equipo argentino. Les quiero contar que el próximo compromiso va a ser Burkina Faso. Vamos a estar el sábado en el Monumental con el relato de Jorge Godoy. Vamos a estar acompañándolo con todo el equipo. Hoy Marcos Rojo volvió a faltar al entrenamiento de Racing. Es la novela de la primavera. Sabemos que Rojo va a terminar en definitiva en Estudiantes de La Plata. Palpitaremos las elecciones de Independiente. Mañana partido importante del Rojo en el estadio de la doble visera del Ricardo Bochini, del Libertadores de América, como ustedes prefieran. Se viene Boca Unión este viernes en la Bombonera. Vamos a estar con los amigos de Fútbol Show Nacional y, entre otras cosas, Franco Colapinto le respondió a Lando Norris, teniendo en cuenta que el fin de semana vamos a tener el Gran Premio de Fórmula 1 de Bahrein. Relató Sergio Zarratea, comentó Santiago Lucía, así que me da mucho gusto saludarlos. Empiezo por Sergio, de lo que viste del equipo argentino.
2: ¿Cómo estás, Nico? Abrazo grande para todos. Me dio la sensación que, lo decías vos recién, Flores aprovechó su posibilidad, 10 minutos y marcó diferencia. Lo charlábamos con Santi. Nico Paz creo que es el hombre que se ganó un lugar por la actuación de ayer. Creo que entró bien Mastantuono. Pero ante la ausencia de Messi, durante la Copa del Mundo vimos una selección argentina que depende del partido y depende del pasaje del partido, jugaba de una manera o de otra. Era un equipo que por ahí intentaba presionar arriba y muchos partidos terminó jugando de contra durante la Copa del Mundo. Y ayer vimos un equipo que sin Messi, claramente, después veremos quiénes son los nombres dentro de la cancha, pero que va a salir a presionar a los rivales, que va a ser asfixiante la presión que le va a intentar poner. Creo que, repito, más allá de los nombres, ese va a ser el nuevo sistema que va a intentar imponer Scaloni.
1: Santiago, el gran desafío a partir de ahora, salvo el partido del martes, que marcará la despedida de Lionel Messi con la camiseta argentina, va a ser afrontar lo próximo para la selección argentina sin Lionel Messi.
3: Sin dudas, coincido con lo que dice Sergio, lo charlábamos ayer en la Trasmi, cambia de pie la Argentina, cambia de nombres propios, pero no de identidad. El discurso de Scaloni también fue en ese sentido. Hay una manera, hay un método, hay un sistema que dio resultado y entiende Scaloni que además hay jerarquía. Hay un detalle en el partido de ayer que me parece que mirando hacia adelante es lo más trascendente que dejó la jornada en el Mario Kempes de Córdoba. Argentina terminó jugando con Valerdi, Mastantuono, Barco, X Fernández, Santiago Simón, el Flaco López, Valentín Gómez y el pibe Flores de Boca. Con todos esos futbolistas que son parte de la nueva camada que viene en la selección, ayer el seleccionado terminó su partido frente a Bolivia, creo que también como un mensaje para lo que va a venir, que evidentemente puede ser muy auspicioso.
1: Bien, vamos a saludar a nuestra locutora Erika Sotomayor. Le vamos a plantear a los amigos que están en la sintonía de Nacional en todo el país, ¿qué vieron del equipo argentino? ¿Qué les gustó? ¿Qué es lo que esperan para el próximo compromiso y en el corto plazo? Erika Sotomayor está con nosotros en Pasión Nacional.
4: Bueno, muy buenas tardes para todos. Nuestro WhatsApp 1138707485, nuestro canal de YouTube donde también pueden enviar su mensaje, nos buscan como Radio Nacional AM870.
1: Muy bien, qué gusto ver a mi amigo Damián Zárate, que de vez en cuando me gusta pelearlo, pero muy de vez en
5: ¿cómo
1: cuando?
5: ¿Cómo estamos, Nicolás?
1: Muy bien, ¿cómo andás?
2: Pelea solo, Zárate.
6: De vez en cuando la vida.
7: Entre lo que dejó la Argentina, pero tenemos al narrador y al
1: comentarista, al relator.
7: Al relator y todo lo que viene ahora de nuestra competencia doméstica, ¿no? Que hoy juega Estudiantes por cuarto de final contra Platense. Sí, dos equipos, claro. Pero Estudiantes es el mejor argentino hoy porque es semifinalista de la Copa Libertadores de América.
1: Bueno, algunos pueden pensar que Boca también.
7: Sí. ¿Boca?
1: Claro, Boca también está en la triple competencia. Obviamente, sí. Estudiantes juega la Libertadores, que es más importante que la Sudamericana.
7: Sigo tu línea de pensamiento.
1: No, está muy bien.
7: Hay una diferencia exponencial entre la Libertadores y la Sudamericana.
1: Claro.
7: Es amplio el margen Después, obvio que podemos discutirlo, quién es el mejor equipo argentino hoy.
3: Sí, pero podemos discutirlo, porque si solamente la evaluación es el equipo que avanza más en un torneo, entonces ya no nos queda margen de discusión.
7: No, por supuesto, pero acá...
1: Pero perdóname, ¿qué pretende? ¿Que lo elijamos a Racing, que pierde todos los partidos?
3: Yo nunca te nombré. No, Racing debe ser el peor. ¿Pero por qué me estás poniendo un argumento que yo no sé?
7: No, pero está buena la discusión. ¿Cuál es el mejor equipo argentino hoy?
1: Vamos a pegarle a él hoy.
7: Dale. Pero Boca puede estar en esa charla, ¿eh? Boca puede estar.
3: No sé, el hincha de Belgrano dice, somos los campeones vigentes.
7: Pero hace un rato. Pero
2: pasaron cuatro meses.
3: ¿Campeón vigente del fútbol argentino quién es?
7: En Argentina.
3: ¿Quién es el campeón vigente?
1: Bueno, sigamos con la selección argentina más allá de Boca y esta discusión. Javier Vicente, Javier, ¿cómo viste al equipo de Scaloni? Porque Javier lo ve a Scaloni todo el 2026 y ya lo ves en el 2027 y el 2028.
5: Y en el 30, dirigiendo también, a la selección argentina en la próxima Copa del Mundo. Tal como le dijo a nuestro colega Juan Ingijón, que va a ser por 4 años su contrato. La primera conclusión que saco rápidamente, de lo poco que pude ver ayer, y es una ratificación de lo que yo pensaba durante la Copa del Mundo. ¿Por qué no jugó más minutos Ezequiel Palacios? Yo creo que Ezequiel Palacios le da un salto de calidad a la mitad de la cancha argentina que no le daba a Rodrigo De Paul.
3: Pero no comparte posición. Palacio juega de sí. En todo caso, tiene que decir que no juegue Enzo, o que no juegue Alexis, o que no juegue Paredes, ¿no? De Paul.
7: Haz una cosa, ¿en qué partido lo
3: siempre tiene la culpa De Paul? Hasta cuando no juega, la culpa es de De Paul.
2: En realidad jugó en el lugar de Enzo Fernández.
1: No lo querés a De Paul mucho.
5: No.
1: No. Bueno, por lo menos lo blanqueaste.
3: Un partido de 4 en la Copa del
5: Racing, todo bien.
1: Lo que pasa es que también convengamos que era muy incómodo para el entrenador sacarlo a De Paul del equipo. Lo hizo en el partido frente a Inglaterra. La verdad que demostró una... Sí. A ver, no hace falta a esta altura de los acontecimientos.
5: Lo quiso hacer en la final y no lo dejaron.
1: No lo dejaron.
3: ¿Y quién lo dejó? ¿Qué decir, que no arma el equipo Scaloni?
5: No, sí, por supuesto.
3: Y bueno, y entonces, ¿por qué no lo sacó?
5: Si hay una sugerencia del capitán, del líder...
3: Así que Messi le arma el equipo a Scaloni.
5: Quiero a mi guardaespalda acá.
1: Bueno, acuérdense, Santiago, estuvimos en Brasil en el 2014. Había tenido un gran primer tiempo en la final el Pocho Lavezzi.
3: Sí, claro.
1: Y aparentemente Messi le habría sugerido a Alejandro Sabella que quería jugar con el Kun Agüero. Y entró el Kun en el segundo tiempo.
5: Pero, ¿sabe que veo un Scaloni liberado?
3: No compro ninguna versión donde ni Messi le diga a un tipo como Alejandro Sabella que tiene que hacer algo y que le...
5: Ah, Sabella no.
3: Y que le debía.
7: Todavía no era Messi. Pero sí,
5: que sí existe, de hoy.
7: No desde la imposición, sí desde la charla.
3: No, sí, de claro. La charla, por supuesto, y válida, charla, sí, y necesaria,
7: supuesto,
3: creo.
7: Y por supuesto que es válida.
5: Pero sí, veo claro. Un Scaloni liberado, un Scaloni que, como dice Zarratea, ahora sí va a mostrar todas sus cartas.
7: Hasta ahora no,
5: campeón. Todas sus credenciales.
7: No,
5: mirá. Y
3: el campeón de América, campeón y subcampeón del mundo.
5: Y hay un pibe que me parece que pronto
1: se... A ver, si lo tuvieras acá Scaloni en la mesa, yo creo que no te animás a decirle eso.
5: ¿Por qué no?
1: ¿Cómo se va a liberar si Scaloni ya está liberado, ha tomado las decisiones, claro?
5: La amigo. Bueno, está bien, pero ahí compartía el liderazgo del equipo, con lógica razón. Ahora es el responsable de todo, lo bueno y de todo lo malo.
2: Ayer,
5: y entre las responsabilidades, no,
1: creo que siempre fue el responsable.
5: Este chico Flore, que la verdad que es un atrevido.
1: Ah, ¿qué dijiste? Sí.
5: Le veo poco tiempo en el fútbol argentino.
1: Eso dijiste Flore, fuera de aire, está bien. Yo creo lo mismo que Javier, ¿eh? Ya me empiezo a preocupar.
2: No, puede ser, ¿eh? Sí, pero lo que pasa es que tiene que concretar también un poquito,
1: sí,
2: ¿no?
1: Claro.
2: La red. Pero yendo a lo que decía Javier, no por Scaloni, sino por el liderazgo, ayer lo contábamos con Santiago, hay un momento cuando se va el Cuti Romero de la cancha, sí, que le va y le pone la cinta de capitán, no es que le tiró la cinta de capitán, fue y le puso en el brazo la cinta de capitán al Dibu y se dieron un abrazo, marcando el capitán 1, el capitán 2, ahora somos nosotros los que manejamos la selección, el plantel lo manejamos nosotros.
1: Me gustaría más el Cuti Romero capitán que el Dibu Martínez.
2: Está bien, es el Cuti, así que no se preocupe.
7: Un signo de la capitanía. Hizo un posteo en Instagram, Flores, contando que estaba muy contento de debutar, sí, y le comenta a Cuti Romero en Instagram, esto sigue, hermano, y unos aplausos.
1: Ah, oh, maravilloso.
7: El liderazgo también.
1: Yo te digo, un aplauso también para el Vasco Arruebarrena, porque ¿qué indica la lógica del entrenador?
7: Lo destacó Scaloni, en la conferencia.
1: Tiene, sí, que tiene muchos años. ¿Qué indica la lógica? Sí, bueno, Boca pagó 7 millones de dólares por Villa, lo pongo a Villa. Sin embargo, Arruebarrena, que tiene una fuerte personalidad, lo relegó al colombiano al banco de los suplentes y le dio la pilcha de titular.
5: Sí, el otro día Villa fue clave, ¿eh?
1: Sí, los del Mercosur entraron bien.
7: Por nivel también.
1: Sí, claro.
7: Por supuesto fue la audacia y la ratificación, y es un espaldarazo.
1: Nunca pensé que este reencuentro de Villa con Boca le iba a costar tanto, teniendo en cuenta que ya sabemos lo que Villa puede dar con la camiseta de Boca.
3: ¿Por qué no volvemos a la selección mejor?
1: Sí, sí, lógico.
3: Gracias.
1: Sigamos con la selección.
2: Sí, por favor.
1: Bueno, se viene el partido con Burkina Faso, donde va a poder seguir viendo
2: Scaloni trató
1: jugadores
2: de
1: Scaloni.
2: Es un equipo difícil.
3: Difícil, bueno. Sí. Le dio
1: ¿qué
3: sí,
1: habrá
3: una
1: hablado?
3: Relevancia al partido.
1: Habrá hablado con Alejandro Apo.
3: Sí, el de ayer muy lejos, el nivel de Bolivia, de la Argentina. Sí. En esto que tanto se viene comentando, de los amistosos, de los rivales, no tuvo que atajar una sola pelota el Dibu. Cuando no, son partidos, evidentemente, el de ayer, de muy poca exigencia.
7: Yo te voy a decir una cosa.
3: Muy poca exigencia.
7: Más allá de lo que pasó.
2: Pero es un rival de eliminatoria, ¿eh?
3: Sí, es cierto. Pero para
7: más allá sí, sí. De lo que pasó en el Mundial, que nos costó Egipto. ¿Cuál fue el equipo de 16avos?
3: Cabo Verde.
7: Argentina, de verdad, para tener un nivel, debería tener una competencia como el rugby y jugar contra España y Francia todos los días. El resto de las selecciones no compiten con Argentina. No compite.
3: Pero yo creo que Paraguay es distinto. No Uruguay es otra cosa.
5: Argentina.
3: Brasil ni hablar.
5: Ecuador cada vez que juega le cuesta.
7: Santiago.
5: Ojo, no minimicemos.
7: Javier.
5: Por el continente.
3: Sí. México,
7: después,
3: creo.
7: Y Argentina llega siempre a la final.
5: ¿A cuál final?
7: Y viene de dos finales consecutivas, de ganar la finalísima y dos veces Campeonato América.
2: Paraguay eliminó a Alemania, Ecuador le ganó a Alemania.
3: Colombia es un seleccionado competitivo. O
7: sea, ¿cómo juegan el rugby? Las cuatro mejores.
3: El rugby championship.
7: Eso hay que hacer con la selección. Argentina hay que jugar todos los años con Francia y con España. Son únicas selecciones que están a nivel.
1: Es interesante el disparador para desde lo periodístico para Javier Scaloni se liberó. Yo creo que hace rato que viene liberado.
7: Pero él le gusta porque a él le gusta generar polémica.
2: No, pero hay una... Sí quiero tomar lo que dice Javier. No es que se liberó, sino que antes él, casi que por obligación, vos tenés que armar algo para que juegue Messi en el momento que está Messi, y vos tenés que armar un equipo para que entre en esa sintonía. Ahora tiene que armar el equipo que él quiere.
1: Está bien, pero yo te puedo contestar con esto. ¿Y quién fue el mejor jugador de la Copa del Mundo?
7: Damos vuelta.
2: No, está
1: ¿quién
2: bien.
1: ¿Quién fue?
2: Messi.
1: Con 39 años.
2: Yo estoy de acuerdo, pero él armaba el equipo para que Messi se luzca todavía más. Ahora arma el equipo que quiere, porque son todos iguales, no son Cristiano Ronaldo.
3: Y ya demostró que puede hacerlo. Acordate, ayer lo mencionaste en la transmisión, quizás el punto más alto de todo el ciclo de Scaloni en términos de funcionamiento fue un partido donde Argentina no tuvo a Messi.
5: Con Brasil, claro.
2: De Brasil.
5: Lo dijimos ayer.
7: ¿Eh? Yo no coincido en eso.
3: Bueno.
7: Porque el pico, más allá de los tres goles recibidos, que fueron absolutamente... No fueron goles hijos del trámite del partido. Por el contexto, el mejor nivel del ciclo Scaloni es la final contra Francia.
3: Ahí pones el contexto, pero el equipo tuvo una serie de partidos, entre los que está incluido Brasil, sin Messi. Fue una sucesión de partidos que en términos de desarrollo de juego, por supuesto que vos podés decir, no, para mí fue más el partido con Francia y está bárbaro. Pero hay muchos que creemos que la selección, después de Qatar... tuvo todavía un pico más alto funcionamiento.
1: Coincido con Santiago, es más, vos lo conocés porque sos de la misma ciudad, el doctor Bilardo, por supuesto que hubiese estado muy contento, bueno,
5: era
1: no importa, porteño. Pero está bien, me entendieron ustedes. El doctor Bilardo, más allá de haberse puesto contento por ganar el título, el doctor Bilardo te hubiera dicho, Francia nos hizo tres goles.
7: Ah, sí.
1: Estaba amargado en la final. Sí, cuando terminó el partido en México, ahí en el vestuario, entre todos los jugadores cantaban, porque Alemania le hizo dos goles de pelota parada.
7: Al mismo tiempo, estamos haciendo una retrospectiva un poco inconducente, porque no sé, está buena porque charla futbolera. Me parecen más graves los dos goles, futbolísticamente, que le meten a la Argentina en la final del 86, que son dos cabezazos.
1: Bueno, por eso la amargura de Bilardo.
7: Que los goles que le meten a la Argentina, Mbappé, porque es un fenómeno, porque los inventó Mbappé. No es que Argentina mermó su rendimiento en la final del 2002, sino que los inventó Mbappé los goles. Porque si le llega a Klose, la pelota a Klose, o al que vos quieras, la que corta y le pega al segundo palo, no es gol. Lo mete Mbappé porque es Mbappé.
1: Porque es Mbappé y es un fenómeno. Acá lo ningunean a Mbappé porque está Messi.
5: ¿Quién lo ningunea?
1: El público argentino lo ningunea a Mbappé. No les gusta. Mbappé es un fenómeno.
2: No, es un fenómeno.
1: Diga que está Messi afortunadamente.
2: Por otro lado,
1: pero Mbappé sería el mejor futbolista del mundo si no estuviera Messi.
3: Y sí, después de Messi en la sucesión, sin duda. Con Dembélé, algunos otros jugadores, inclusive de Francia.
5: Y la mina
3: Yamal. Carabistela.
5: Igual.
2: Mbappé en el Real Madrid.
1: Está bien, no rindió, no alcanzó el pico de rendimiento.
5: No, sí,
1: pero
5: él rinde.
2: Sí, él rinde.
1: Equipo, pero en la selección de Francia, campeón y subcampeón del mundo.
2: Bien, bueno, pero es el mejor seleccionado del mundo.
1: Sí, ¿no? Sí, de 10 años esta parte.
5: Ahora,
1: yo creo que sí.
5: ¿Qué daño le ha hecho a Julián Álvarez todo este toda esta novela Atlético Madrid, Fernando Hidalgo? ¿Qué daño, eh? Porque hoy sería uno de los mejores jugadores del mundo.
2: Pero, tiene arco cerrado.
5: Está muy bajo. está muy bueno, mal.
1: El gran desafío de Scaloni es recuperarlo a Julián Álvarez. Y yo digo, vuelvo a decir lo que dije ayer.
5: El gran desafío lo tiene el Cholo.
1: Que después te digo, lo dice Mariano Clos o lo dice Fantino y sale en las redes, sale por todos lados. Yo creo muchísimo en el Cuti Romero, que lo pueda recuperar, pero no dándole una orden desde lo táctico, porque es compañero y amigo personal. Pero el Cuti puede jugar una pieza fundamental.
5: Lo puede arropar, lo puede...
1: ¿Te parece poco?
5: Pero acá el Cholo tiene una tarea por delante importante.
7: En esa evaluación que hacen el entrenador, que dijo que continúa también porque vio futuro deportivo, sí. Lo puso en esos términos, lo tiene en la conferencia. Ayer lo charlábamos un poco con Nicolás y con Javier. ¿Cuántos jugadores top tiene Argentina?
5: Jugadores, Julián está entre los top. Vamos con en este momento.
7: Vamos con los números.
2: El arquero.
7: 10 puntos ninguno. 10.
5: No, 10 no.
7: Diez ninguno.
1: El Cuti me parece que sí.
7: ¿10?
1: Sí.
5: No, 10 no.
7: No, 10 no.
1: Lautaro dice Sebastián.
2: El arquero es top.
7: Yo creo que el máximo que llegan es 9.
1: El arquero, ¿sabes por qué no ataja en el Real Madrid, que es el equipo de fútbol más importante del mundo? Por las conductas antideportivas que tiene. Desde lo futbolístico creo que tiene todos los méritos y toda la personalidad para ir al arco del Madrid.
2: El arquero es top.
7: Yo creo
2: Para mí los centrales son top.
7: Por eso, pero top puede ser 9 puntos, es un jugador top.
5: Sí. ¿Qué te parece?
1: Más el Cuti,
7: Pero 10 puntos.
3: No, vos decís, los mejores del mundo en su puesto.
7: No tiene ninguno.
3: No tiene.
1: ¿Cómo? ¿El arquero no?
7: No.
2: No, el arquero viene de ganar el último año, pero los anteriores viene ganando el premio del mejor arquero del mundo.
1: Bueno, para mí el arquero sí,
7: Puede ser. Es para reflexionar cuántos jugadores tiene.
5: Pero tenés jugadores que están en un gran nivel.
2: Enzo, Alexis.
7: Entre 8 y 9 tiene muchos. Entre 8 y 9 tiene muchos.
5: Sí.
7: Bueno, y ahí está la gestión de
5: y el que podría estar entre los 10 mejores jugadores del mundo, que es Julián, lamentablemente, por sus propios errores.
2: Está bien.
5: No está entre ellos. Pero este momento.
2: En esa comparación que vos haces, Francia tiene todos top también. No.
1: Tiene Mbappé.
2: Tiene Mbappé.
7: Argentina se quedó sin jugadores. Sin Messi, Argentina no tiene ninguno como Messi.
2: Olise.
1: Y te digo algo. Crack. Tiene Mbappé, más allá que Javier va a volver con la cantinela de Lamine Yamal. Lo tiene Mbappé dos mundiales más, ¿eh?
7: Claro.
1: Dos más.
2: Está bien. Pero estamos comparando equipos.
1: Sí.
2: Damián habla como si la selección argentina no tuviese jugadores de grandísimo nivel, tiene jugadores más grandes del mundo.
3: Por ahí es mejor tener muchos, 8 y 9, tener 1, 10 y el resto.
7: Es una charla futbolera, 5. Sí, por supuesto.
1: Miren, a ir a la pausa.
5: Pero para mí lo importante es que acá tenés futuro, ¿viste? Tenés Nico Paz, el pibe Flores, Aranda, que en este momento no está. Además, Tantuono. Scaloni tiene futuro por delante. Yo creo que eso es lo que él vio. Y de alguna manera reconoció y por eso continúa.
2: Y ayer Nico Paz se hizo cargo del equipo.
1: Eso es un dato extraordinario.
2: O sea,
1: ¿sabes por qué? Porque él asumió la responsabilidad. Sí. Algunos pensamos que puede ser Nico Paz, otros piensan que puede ser más Tantuono. Yo lo veo más a Nico Paz, como él dice.
2: Nico Paz ayer
1: se hizo cargo
2: del equipo.
1: Claro. Vamos a ir a la pausa. Voy a ser malo. ¿Alguna vez alguna selección salió campeona del mundo sin arquero?

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11: Roberto, acordate que mañana tenemos clase de matemáticas. Perdóname, conmigo no cuentes.

0: cómo. ¿Y cómo lo hizo? Se la picó por arribita el arquero. Gran definición de Nico, que zurda ante la salida de Vizcarra. A los 29 minutos de la primera parte, una bola deliciosa le metió Ezequiel Palacios. Y Nico dijo, se va Messi, yo vengo a traer paz, estoy yo acá. La pico y defino bárbaro como Lionel. Gana Argentina en Córdoba, 29 del primer tiempo, la escaloneta 2, Bolivia 0.
1: Está el relato, el gran relato de Sergio Sarratea, que tiene hinchada propia aquí. No, no bajé el gol, lo dejé hasta el final.
2: Bien, así, así se hace con los goles.
1: Si la maldad va a venir en el segundo gol. Bueno, vamos a escuchar las voces de los protagonistas. Hoy me la quiero agarrar con Santiago, pero no, es muy amigo y lo quiero mucho.
3: Sí. Agárratela, tranquilo. No tengo...
1: Vamos a escuchar al Cuti Romero, el nuevo líder que tiene esta selección argentina.
4: Es un día eso que lo voy a guardar para toda mi vida, obviamente que esto sigue. Tenemos el ejemplo y lo vamos a extrañar para toda la vida, el capitán de la selección que es Leo. Pero lo dejó un legado muy grande y hay que seguir por ese camino. Tenemos que levantarnos, juntarnos, hacer un buen grupo y tratar de llevar de nuevo la selección a lo más alto, que eso es lo que importa. Al final jugamos por la gente y nada, vamos a armar un buen grupo y tratar de al menos alcanzar el objetivo más grande que nos ponemos en cada torneo, en cada eliminación, en cada partido. Así que nada, estoy muy contento. Es un día de eso que no me voy a olvidar nunca. Nunca me hubiese imaginado ser capitán de la selección. Como dije, empezó mi carrera profesional acá y después de 10 años volver siendo capitán de la selección es algo hermoso, una responsabilidad seguramente muy grande, pero nada, me siento preparado para asumir esta responsabilidad. Obviamente que bueno, nombraste a Leo, como Leo no vamos a tener otro, es la realidad. Es el más grande de la historia del fútbol, ha sido un ejemplo para todos nosotros que lo vimos crecer de muy chico, lo vimos sufrir, pero nos enseñó a levantarnos siempre y nada, eso vamos a seguir haciendo, levantarnos y seguir intentando llegar a la selección normal.
1: Bueno, con el tono cordobés, ¿sabes qué es lo extraordinario, Santiago, del Cuti Romero? Para mí que no tiene techo. No tiene techo.
5: No, es cierto. Y que empezó y su carrera desde que lo vimos debutar en Belgrano, sí, de Córdoba, que justo fue hace 10 años, y también tuvo esa particularidad del partido de ayer para el Cuti, que se cumplía una década de su debut en primera en ese estadio, donde ayer jugó como capitán por primera vez del seleccionado argentino, que fue siempre una curva ascendente su carrera, obviamente con momentos muy importantes para él desde el punto
6: además,
5: de vista individual.
6: Soñada, porque imagínate, totalmente, capitán en Córdoba, hace un gol. Las tuvo todo a favor anoche el Cuti.
1: Claro, fue San
6: Cuti.
1: Anoche fue San Cuti.
2: Sí, claro. Vos sabés que la otra vez veía algunas imágenes de los primeros partidos del Cuti Romero en Belgrano. Sí. Y era un nivel que vos decís, pucha, sí, este pibe ya mostraba desde el comienzo, en su debut en primera, sí, que estaba para este nivel.
5: Lo contó Tete González, que fue el entrenador que lo hizo debutar en la primera de, sí, Belgrano de Córdoba, que cuando jugó el primer partido el Cuti Romero, que lo veían bien, obviamente, en los entrenamientos, pero cuando lo hacen debutar en primera, que los compañeros del Cuti le iban a hablar a Tete, todos maravillados, sí, y sorprendidos, sobre todo por la firmeza con la que jugaba, bueno, que la sostuvo y lo fue incrementando, ¿no? Con
2: pero el vos ves tiempo, unas imágenes de esos primeros partidos del Cuti Romero en Belgrano y decís, es el mismo jugador que veo jugar hoy. Sí. O sea, no es que vos decís, bueno, todavía le faltaba hasta físicamente. Es el mismo jugador, con, sí, la misma personalidad, sale jugando de la misma manera, gana de la misma manera.
1: Y además viene de tierra adentro, que no es un dato menor.
5: Sí.
1: Viene de, bueno, de tierra adentro, como le gustaba decir a Osvaldo Hueve. ¿Y sabe lo que debe ser volver al pago siendo campeón del mundo, subcampeón y con ese reconocimiento?
5: Ayer en un párrafo de la conferencia de prensa volvió a hablar de la deuda que tiene el seleccionado Lionel Scaloni. Volvió a hablar de la deuda que
1: interior
5: tiene el seleccionado argentino, sí, con el resto de las provincias. Y también hizo la aclaración de la cantidad... Sí, de por, público y lo significativo que
2: un
5: es
2: colega me dijo que lo apretó
5: para el negocio que juegue en un estadio donde entran 90.000 personas y no en uno donde entran menos de 60.000.
1: Bueno, la verdad que salió muy bien con la respuesta porque se sabe que, a ver, la Argentina...
5: Pero dijo que va a seguir jugando mucho en las provincias.
1: La Argentina tiene que federalizar la eliminatoria sudamericana, lo digo siempre. Es decir, cuando juega con Chile me gustaría que se juegue en el Malvinas Argentina. Cuando se juega con Bolivia se podría jugar en Jujuy. o en algún estadio de Salta. No sé, ejemplos estoy poniendo, pero si la Argentina solamente se va a quedar con el estadio River, que tiene capacidad para 90.000, bueno, hay que ampliar los estadios. Erika, tenemos mensajes.
7: Sí, en el 1138707485 dicen: buenas tardes, amigos de Radio Nacional, soy Daniel de Munro. Por el partido de anoche fue un entrenamiento, ganó bien, tendría que jugar con una selección más fuerte. Por otra parte, quisiera saber si se juega la finalísima con España y cuándo. Saludos para todos.
1: Bueno, no hay fecha todavía.
6: No hay todavía nada. Nada a la vista.
1: Vamos a escuchar al Flaco López, que marcó un gol para la selección argentina.
8: Salió al final, con un poco de suerte ahí, pero bien, contento por el primer gol. Sueño, nunca imaginé jugar en la selección y mucho menos hacer un gol, así que hoy un día inolvidable y un día soñado para mí, así que muy feliz. El Mundial de 2022 creo que lo viví como hincha y haciendo un poco de cuentas, y pensé que no iba a llegar a jugar con él, con nuestro mayor ídolo. Siempre digo lo mismo, que soy un bendecido, me tocó compartir por ahí lo último ya de él, más que agradecido a la vida. Y como decís vos, ahora a pensar en lo que viene, a pensar en todo lo que nos dejó él y lo alto que dejó Argentina, y creo que ese es el mayor ejemplo y la mayor enseñanza que nos deja él.
1: Bien, hasta ahí el Flaco López. Vamos a ir al Servicio Informativo Nacional. Recordamos antes las vías de comunicación.
7: 1138707485, ese es nuestro WhatsApp, y también nuestro canal de YouTube, nos buscan como Radio Nacional AM870.
1: Bien, una línea de Estudiantes de La Plata antes del informativo.
5: Que pone todo lo que tiene hoy porque empieza a jugar esos partidos decisivos para cerrar un buen semestre. Semifinalista de Copa Libertadores, puede ser semifinalista de la Copa Argentina, pero después de la derrota del último fin de semana tiene que golpear la mesa y meterse entre los cuatro mejores.
1: Muy bien, vamos a estar el próximo sábado en el Monumental con el relato de Jorge Godoy a propósito del partido del segundo amistoso internacional entre Argentina y Burkina Faso. Y el martes 6 de octubre vamos a estar con un programa especial a partir de las 5 de la tarde. Voy a estar yo con la despedida de Lionel Messi, y después vendrá Martín Perazo. 1:30 de la tarde. Noticias.

0: que están en trámite ante distintos tribunales. Además, la Corte rechazó los discursos de odio y descalificación surgidos en torno a esta controversia. Comienza el cobro de peajes en nuevas rutas bonaerenses. El informe de Fernanda Germanier.
1: Desde hoy rige el cobro de peajes en la ruta provincial 6 que atraviesa 12 partidos de la provincia de Buenos Aires desde La Plata a Zárate. AUBASA informó que el sistema no tiene barreras, por lo que es obligatorio contar con telepase para evitar multas. Las estaciones de peaje están en el kilómetro 51 en San Vicente y en el kilómetro 105 en General Las Heras. Para los vehículos de dos ejes la tarifa será de 1.838 pesos en hora no pico y de 2.298 pesos en hora pico.
0: Elecciones en Brasil. Los comicios reúnen a 13 candidatos a presidentes, pero la campaña se polarizó entre el actual jefe de Estado, Lula da Silva, y el senador Flavio Bolsonaro, hijo del exmandatario. Por Radio Nacional, la politóloga Constanza Amacina afirmó que el ganador se definirá en la segunda vuelta electoral.
2: El escenario a priori, las encuestas al día de hoy, vamos a decir que la mayoría da que por menos de 5 puntos gana Lula, pero obviamente en la segunda vuelta, lo que suele pasar en los balotajes latinoamericanos, que es que el que sale segundo en la primera vuelta termina ganando la presidencia.
0: Las elecciones serán este domingo y la segunda vuelta el 25 de octubre. El cielo se encuentra parcialmente nublado en la ciudad de Buenos Aires, temperatura 15 grados, 4 décimas, humedad 59%.
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0: Muy bien, tenemos la grata compañía de Rodolfo Flores en la operación técnica y estamos con nuestra locutora Erika Sotomayor.
1: Sí, 15 grados 4 décimas es la actual temperatura, el cielo se encuentra parcialmente nublado, la humedad es del 59%. Invitamos a nuestros oyentes que se comuniquen con nosotros a través de nuestro WhatsApp 1138707485.
0: Muy bien, me da mucho gusto saludarte, querido Fabianco de Vila, con todo el planeta Racing, Pomelito.
2: ¿Cómo te va, Nico? Abrazo grande para vos, para los compañeros y los oyentes. Al querido Rodo Flores, al que alguna vez Gustavo Costa le mandó un video muy especial.
0: No me diga.
3: ¿En serio? ¿Rodolfo Flores?
0: Qué grande el guapo, ¿no?
3: Hincha de Quilmes.
4: Sí, Quilmes, cervecero, Flores.
2: No, pero él lo necesitaba.
0: Claro.
2: Y,
0: ah,
2: muy bien.
0: La cosa que uno se entera, ¿no?
2: Bueno, ahí hay un intermediario, el señor Santiago Lucía también, ¿no?
0: Sí.
2: Que hizo las veces de mediador para que esto suceda. Sí. Pero bueno, este Racing, que obviamente hablo de Gustavo Costa porque se vivía en otros momentos, ¿no? Era todo felicidad, independientemente de muchas cuestiones que yo alguna vez dije y no pienso revelar, que tienen que ver con el día a día de Gustavo, pero que eran momentos de felicidad, ¿no?
0: Se lo extraña a Costas, además, pero no solamente para el mundo Racing, se lo extraña en el fútbol a Costas.
2: Los días felices fueron los de antes, para Racing, los de hace muy poco tiempo, ¿no? Porque no para de generar quilombos, esta es la palabra, ¿no? Y este nuevo...
0: Vos estás hablando de líos, de problemas, de todo eso.
2: Quilombo, Nicolás, es un término adaptado a nuestro país y a nuestro léxico diario,
3: Y bueno, los que salen para afuera, Pomelo, y los que retumban adentro fuerte también, aunque no tengan tanta salida, ¿no?
2: Exactamente, por eso yo te contaba, te hice llegar también, Santi.
3: Sí, lo leí completo.
2: La carta de Roberto Maslat, encargado de filiales, donde él expresa un vaciamiento de la institución a partir de la llegada de esta gestión. Tipo muy querido, desde hace 18 años manejando las filiales, aunque ha tenido, y esto, como ustedes saben, yo soy

0: los objetivos, no son elogios, los elogios cuando valen y también las críticas. El señor Roberto Maldad ha trabajado muchos años en filiales y ha tenido groseros errores, pero es un tipo que conoce al dedillo el día a día de la institución, y ayer tuvo una nota para su renuncia que deja expuesto este momento de Racing. Y a eso súmele lo de Marco Rojo, ¿no? Volvió a faltar a la práctica. Lo lindo es que de todo esto, muchachos, es que Racing se escuda.
1: Bueno, yo te anticipé, en su momento cuando se fue de Boca, que con Marco Rojo es todos los días un problema, todos,
0: Pero acá lo bueno es que, o lo gracioso es que Racing le pone un escudo protector al propio Rojo y dice, bueno, él tiene permiso de 3 días porque está golpeado en cuanto al golpe que se dio o al que le propinó en aquel empujón y que se produjo una hematoma chocando con Cambese. Digo, si a cada jugador que se le produce un dolor o un golpe pide licencia, entrenan 2, ¿no? Sí. Por día, digo. Lo cierto es que Marco Rojo volvió a faltar a la práctica, supuestamente tiene 3 días de permiso del departamento médico, pero él no va a jugar nunca más con la camiseta de Racing. Y ahora el tema es cómo salir de este entuerto. Yo ayer les dije, algún directivo me dijo, estamos tratando de ablandar a Milito, bueno, hay una deuda de Racing con Rojo de $200,000, más un dinero que podría ser de resarcimiento por parte de Estudiantes.
1: Si Rojo renuncia a la deuda, a Milito se le olvida el problema y lo deja ir de Racing.
0: Y ahí lo tengo a Damián seguramente para que avale esto, porque me dicen, Estudiantes lo quiere, y es lógico, pero no va a ser locura tampoco. Dentro de un marco que sea, digamos, favorable a Estudiantes y que no sea descabellado en cuanto a la erogación de dinero, los 200,000 que le da Racing le debe a Rojo, más otro dinero extra, entonces podría haber. Pero a esta hora, y teniendo en cuenta la magnitud que ha tomado este distanciamiento de Rojo y la directiva de Racing, como que se agranda el enojo por parte del dirigente y dice, bueno, ahora no sé si estoy tal. Y entonces un tiro de afloje permanente. Milito, que parecía ceder, ahora dice, ahora no cedo. Y están en una situación donde el jugador en un mes y medio ya deja de ser jugador de Racing y esto se olvidará, pasará, y Racing se quedará sin el pan y sin la torta, y Rojo se quedará colgado si es que Racing así lo determina, si no llega a un acuerdo. Así que ahí está estancado. Y Dami, vos querías decir algo y justo te interrumpo.
2: No, iba a sumar porque el otro día vos traías esto de la deuda.
3: Sí.
2: ¿Y cuánto más puede querer Racing por un mes y medio donde vos vas a tener un futbolista que no va a jugar? Vos lo venís manifestando. Estudiante también sabe este contexto, lo sabemos nosotros. Verón lo sabe más que nosotros, que en Racing no va a jugar más. Estudiante no va a hacer grandes erogaciones, sí, puede arrimar un poco más a esos 200,000. Ya Estudiantes tiene un debate interno por el arribo de Rojo.
3: Claro.
2: Que no todos están felices. Yo te digo, de cada 3 hinchas de Estudiantes, vos le preguntás, sí, 2 no quieren que vuelva.
4: ¿La búsqueda es más por Cábala o por qué Rojo?
5: No, vos ves la saga de Estudiantes hoy, la verdad que Rojo le daría un salto de calidad.
0: Y lo tiene a Funes Mori, que tampoco lo quieren usar, ¿no, Damián?
2: No, Funes Mori, pero por el nivel que tuvo. Jugó todos los partidos mal en Estudiantes. Claro. Debe ser récord, todos mal jugó.
0: Bueno, es un mérito.
1: A ver, desde el punto de vista de la experiencia, me parece que Rojo le puede aportar a Estudiantes. No, pero no te garantiza terminar un partido.
2: ¿Cuál es el inconveniente con Estudiantes? Que por acumulación de tarjetas en el partido de día, claro, no puede estar ni González Pires ni Palacios.
1: Claro.
2: Tiene 2 marcadores centrales, aunque Palacios juega en banda a veces.
1: Sí.
2: Pero vos tenés a Núñez, a Funes Mori o a Pierani, que es un canterano.
1: Pomelo, el mérito de Rojo es que siempre se le ingenia para jugar siempre, Copa Libertadores.
2: Siempre, siempre.
0: Y bueno, y de hecho, tiene el mismo número, tiene la misma cantidad de Copa Libertadores ganada que Racing.
1: Claro, es verdad.
0: Alguien me lo hizo saber hoy en forma sarcástica en un posteo de Twitter, que no me gustó mucho porque fue un hincha de Estudiantes. Yo digo, Racing debe terminar con esta pequeñez, que es una pequeñez para la historia de Racing. Me dijo, no te creas que es tan pequeñez, se tiene la misma cantidad de Copa Libertadores que Racing.
1: Claro.
0: Y me dejó patinando.
1: Sí. Y raro que te dejen patinando,
0: Sí, bueno, porque me agarró medio como...
1: con el caballito cansado.
0: Y me agarró recién despierto después de laburar toda la madrugada. Pero bueno, lo cierto es que Racing se debate en esta situación, que le trae muchos dolores de cabeza, no solo dentro, sino afuera, y no solo afuera, sino adentro. Digo esto porque es recíproco, ¿no? Y es el cuento de la buena pipa. Y hoy, a esta hora, Nicolás, Santi, Vicentico, Damián, compañeros, oyentes, les digo que no sé cuál será la salida. Porque cuando parecía que todo se aclaraba, ¿Te acordás cuando dijo el Bambino y Bonavena en el avión? Allá se ve la luz, y enfocale de frente, dijo, ¿no? Bueno, acá no se ve la luz en el fondo del túnel. Cuando ayer yo lo llamé y le dije, parece que hay una situación... Bueno, se agravó cuando hoy no se presentó Marco Rojo a entrenar. Entonces, si Marco Rojo hoy hubiese estado, quizás las aguas se hubiesen aquietado y hubiese habido otro canal de negociación. Pero al Rojo faltar otra vez a la práctica, se vuelven a poner tensa los dirigentes de Racing, y dicen, ahora me voy a poner duro yo y te vas a quedar colgado en el Tita, te voy a dar una máquina de cortar pasto, y ahí hasta que se te termine el contrato, que es dentro de un mes y medio, dos. Así que esa es la situación. Desde lo futbolístico, Racing juega el próximo domingo 21:30 ante Estudiantes de Río Cuarto en Córdoba, con el debut de Romero y Agüed, a los que le hicieron un contrato, porque esto así lo determina la AFA, un contrato por un año, pensando en que van a continuar hasta la finalización de esta temporada. En el horizonte de Racing, ayer se ofreció Diego Coca. Yo hablaba con un hincha de Racing de la zona de Pompeya.
1: Pero ¿cómo que se ofreció? ¿No lo van a ir a buscar?
0: Ayer se ofreció y dijo, yo siempre estoy, si me necesitan doy una mano. Ayer hablaba con un caracterizado hincha de Racing, que está cerca de ustedes, de la zona de Parque Patricio, sí, que piensa igual que yo. Coca ya cumplió su... Es lo mismo que si llamáramos Mostaza Marlo. Gracias por todo.
1: Bueno, pero fue campeón Coca, al igual que Mostaza. Mostaza
0: también fue campeón. Sí.
3: Sí. Ahora, su amigo el Sifón.
4: Ya está.
3: ¿No tiene ninguna chance?
0: No tiene. Hoy no.
1: Hablemos en serio.
3: ¿Por qué?
0: Pero yo lo quiero mucho.
3: Le vendría muy bien a Racing. ¿Qué estás diciendo? Un tipo con identidad necesita Racing. El otro día quedó claro que por faltarle un tipo con identidad, como era Gustavo Costa, Racing perdió el partido. Si hubiese tenido a Costa en el banco, no lo perdía.
0: Si fuera ese amigo mío, lo quiero mucho. Sé que está preparado para un momento así. Sé que tiene las condiciones para hacer, pero no es el momento, no es el...
1: A ver, yo creo que lo quieren mucho a Claudio Ude en Racing, pero...
0: Y es el capitán del equipo, campeón después de 35
1: años. Pero así como te digo que lo quieren mucho en Boca Bataglia, pero nadie lo quiere ver como técnico a Bataglia.
0: Y bueno, pero...
1: Lo mismo que va para Bataglia, campeón, va para Úbeda. Claro.
0: Y eso que Bataglia fue campeón, ¿no?
4: Sí, claro. De la búsqueda de Milito, una vez que se decida por un entrenador, ¿será nuevamente Nico Diez el apuntado
0: Nico
4: por
0: Diez
4: Milito?
0: Y Guillermo Barros Esqueloto.
4: Esos dos.
0: Hoy hablé con el representante de Nico Diez, que es el hermano de un importante arquero del fútbol argentino, que tira las camisetas de Racing, San Lorenzo y Boca, entre otros, y ustedes lo van a sacar enseguida. Importante arquero, campeón con Boca, invicto con Boca. Con
1: ya sé quién, pesado el arquero, sí, lo lesionó hermano, Paredes.
0: El hermano, exactamente, el hermano es el representante de Nico Diez. Yo justamente tengo una relación de hace muchos años con ellos, y me dice, mira, pensar a diciembre, hoy queda, es de viajar de acá a Marte.
1: Claro, queda un siglo.
0: Entonces, es difícil pensar, porque alguien me insinuó o me dejó ver que habría cierto malestar en argentino por las formas que tiene Malespina y que chocan un poco con Nico Diez, aunque esté recontra agradecido de tener esta chance, pero podría haber un cortocircuito que pueda originar su salida, y a eso le apunta Racing. Y el otro es que también en diciembre se termina el contrato de Guillermo con Vélez, los dos candidatos de Milito.
4: ¿Qué pasa? Como te decía Vicentico de Úbeda, no hay ninguno natural de Racing, ¿no?
0: Nada.
4: Joder. Pero está
2: pero que para estado con Milito,
4: que tampoco no, es natural de la historia de Racing.
2: No, pero la historia pero la gente lo quiere.
1: No, pero el mejor candidato para mí es Guillermo.
4: A Caudet, a Caudet.
0: Lo adora, le pone una sombra, le da la llave del club y le dice hacer lo que quiera.
1: Sí, pero en este momento para Racing yo creo que un Barros Esqueloto vendría muy bien.
4: El natural es Caudet. Caudet.
0: Bicampeón. Bicampeón. Caudet.
4: Vas a la cancha de Racing, va Juan y le pregunta. Pregunta a 30, 27 te eligen a Caudet.
1: Claro, el tema es que está peleado con Milito, Pomelito.
0: Yo voy a ser más realista que Santiago. Si le preguntan a 30, 35 le van a decir.
1: Muy bien. Bueno, Pomelito, se nos terminó el tiempo.
0: Bueno, y Racing se debate entre la continuidad o no de Rojo y pensar en que en los próximos días, de no mediar una situación que tranquilice desde lo futbolístico, no sé lo que puede llegar a pasar dirigencialmente a corto o mediano plazo. Yo les anticipo siempre la jugada. Les mando un beso, nos reencontramos mañana.
1: Fabián Codevila con la mejor data, como siempre, de Racing.

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0: seguimos en Pasión Nacional. Vamos a seguir escuchando protagonistas de la selección argentina después de lo que fue la goleada frente a Bolivia 4-0. En este caso, Franco Mastantuono.
1: No, creo que durante el Mundial, obviamente, uno es feo quedar afuera de la lista del Mundial, pero alentando siempre a mis compañeros y a Argentina. Y ahora pensando en que, bueno, comienza un nuevo proceso donde yo me siento bien y bueno, creo que puedo llegar a tener la oportunidad, pero sobre todo trabajando para la selección. Y la verdad se la agradezco y me siento muy bien desde que me fui a Italia y cambié un poco mi vida. La verdad me vengo sintiendo muy bien, así que lo disfruté mucho.
0: Muy bien, hasta ahí Mastantuono. Tenemos mensajes, Erika.
2: Sí, claro, en nuestro WhatsApp 1138707485. Hola, Nicolás y equipo, soy Marcos de Santa Fe. Un placer escucharlos. Con respecto a la selección, me gustó y además los chicos que entraron estuvieron a la altura. Gracias, saludos. También Michelle desde San Juan. Hola, amigos, saludos para todos. Los felicito. Argentina hizo un entrenamiento, ya era de esperar, pero igual nos dieron la oportunidad de ver algunos jugadores que mostraron un nivel superlativo. Muchas gracias. Mensajes al 1138707485.
0: Muy bien, y ahora vamos a escuchar a Lionel Scaloni hablando de la identidad.
3: La primera reflexión, muy emocionado el inicio del himno, porque veíamos y escuchábamos cantar a los chicos, porque se notaba que eran chicos, y la verdad que eso es... Además del partido, la nota positiva que nos llevamos de acá. Muy lindo ver la ilusión de esos chicos que han venido al partido y han disfrutado y han visto a sus jugadores y han cantado el himno como si fueran un jugador más. Así que eso es muy lindo. Y el análisis del partido, bueno, la sensación que los chicos afrontaron el partido como toca, como tiene que ser de jugar con esta camiseta. Todos quieren aportar su grano de arena y contento porque más allá del resultado se vio que el equipo tiene una identidad y juegue quien juegue la vamos a respetar y eso está bueno.
0: Muy bien, está bueno y tiene razón Lionel Scaloni. Vamos a saludar a Agustín Domper para hablar de River.
4: Hola,
0: que vamos a ver cuándo juega River entonces.
4: Sí, va a jugar este sábado, no el otro. Este sábado el Monumental abre sus puertas para recibir justamente a Argentina frente a Burkina Faso. Allí vamos a estar con el gran comentarista Nicolás Álvarez y los relatos de Jorge Godoy.
5: ¿Y no juega por eso este fin de semana River?
4: No juega, es un buen tema lo que dice Damián. No juega porque...
5: Nadie le explicó. ¿Por qué no juega River? ¿Por qué no?
4: No,
5: juega
4: yo te
5: River?
4: Lo explico, está claro. Como la AFA armó, si querés, esta despedida de Messi el 6 de octubre en el Estadio Monumental, con jugadores de River citados y otros campeones de Qatar, aceptó el pedido de que River no juegue al día siguiente porque muchos de los jugadores seleccionados tenían que estar viajando a Junín el mismo día prácticamente, ¿no? Caso Montiel, Acuña. Es un pedido, si querés, a favor de River, pero la AFA quedó en una posición de tener que aceptarlo porque la AFA puso la fecha el 6 de octubre.
5: Pero si
4: en la
5: alguno los liberó a algunos, a Palacios, a Flores los liberó a la selección.
4: Sí, por eso, pero no porque Palacios y Flores no fueron campeones del mundo de Qatar, no van a estar el 6,
0: no,
4: ¿entendés?
0: No te satisface demasiado.
5: No, pero... Que no juegue un equipo.
6: No, que River tiene muchos campeones de Qatar.
4: Claro.
6: Además se juega en su estadio.
4: Y además se juega en su estadio y además tiene otros jugadores también seleccionados.
5: No, entonces falta el comunicado que
4: y
5: diga,
4: no va a haber comunicado.
5: Que diga. Sí. Como River nos cede el estadio,
4: sí,
5: que igual
4: puede ser,
5: paga
4: sí.
5: un alquiler alto, sí. dijo Chiquita el otro día, sí. no juega la undécima fecha. ¿Y si la reprogramamos? Sí.
4: Eso es lo que sucedió, está bien, pero quizás faltó el comunicado. Pero volviendo puntualmente lo de River, Nico, que va a jugar recién el otro sábado, por eso te decía lo de este sábado, recién el otro sábado de local también frente a Estudiantes de Río Cuarto, para ese partido va a volver, que también tiene que ver con la selección, Andrada. El chico de Vélez ya está mejor, si bien fue desafectado estos días. Por ejemplo, ayer hubiese jugado Andrada un ratito, no jugó porque estaba con un golpe, pero ya en River lo ven mejor. Y el que no volverá, recién lo hará después del partido del sábado próximo, será Thiago Almada. La gran figura todavía se está recuperando del desgarro.
0: Bien, a ver cómo era la historia en Córdoba. Sergio Sarratea con la victoria argentina.
7: Viene Flores que encara en todas, va Flores, sigue el pibe de Boca, viene por izquierda, se mete en el área, sigue Flores, se la puntea, la busca el flaco López, presiona López, metió el puntazo, 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Cantaron bingo en la sala, llegó el cuarto. El Flaco López, corrida del pibe Flores, el pibe de
0: Ahí
7: Boca.
0: Ahí está el relato de Zarratea. Sí, Javier, anticipaste todo el problema con Cristiano Ronaldo en Portugal.
8: Y Cristiano se marchó finalmente de la concentración de Portugal, como diría José Luis Peral. Y sí, se marchó.
0: Y se marchó,
8: emitió un comunicado en las últimas horas referido a su situación en la selección de Portugal. Ahora, más allá de eso, no lo extrañaron mucho en la selección de Portugal, te digo. Es que juega con Dinamarca, porque hoy ya le dieron las 7.
0: ¿Cómo es? Pues Perales te lo dice mejor. ¿Cómo es?
9: Y se marchó. Y a su barco le llamó Libertad.
8: En este caso no se fue en barco, se fue en su propio avión. Lo corrieron, vos sabés que lo corrieron.
6: ¿Cómo que a Cristiano le pase esto?
8: ¿Cómo?
5: No, de ninguna manera, no.
6: Ah, bueno.
5: ¿A vos te gusta?
6: No, porque no es un tono risueño.
4: No, pero también es una despedida, si querés, de la selección a lo que fue Cristiano en su carrera, en su forma de ser.
0: Claro.
4: Un crack, todo, Eusebio, mejor que Eusebio, lo que vos quieras. Claro. Ahora, después, puertas adentro, un tipo bravo.
0: Claro, pero ya está.
6: ¿Es el final?
0: Sí, es el final.
6: ¿Es el final?
8: Da la sensación
6: y el liderazgo de él también, ¿no? Porque en un plantel, una figura de la relevancia de Cristiano que tenga que
5: tiene que irse. Tiene que irse el entrenador.
6: ¿Los compañeros no reaccionaron?
5: Tiene que irse.
6: Nada, nadie dijo nada.
8: Nada, tanto es así
0: pero
8: que...
0: Pero perdón, ¿sabés por qué no reaccionaron? Porque todos entienden que el ciclo de Cristiano Ronaldo está terminado en la selección.
6: No, bueno, y eso bueno, habla también de...
8: Tanto el técnico como el presidente salieron a correrlo al aeropuerto de Copenhague y no lo alcanzaron, ¿eh? Él se fue con
4: está
8: su
4: rápido
8: jet,
4: todavía.
8: Se fue con su jet directo para Madrid. Pero bueno, hoy igualmente ya pasó rápido la página el técnico Jorge Jesús, porque le dio la número 7, la histórica número 7, a Rafael Leao.
0: ¿Vos lo querés?
8: Que hoy va a jugar frente a Dinamarca en el partido correspondiente
0: Santiago,
8: al grupo
0: que
8: 4
0: particular,
8: de
0: que es
8: la Liga
0: él,
8: A del grupo de naciones.
0: Él lo quiere a Cristiano Ronaldo, pero no a De Paul.
6: No, hay un 7 que quiere, que es portugués, y hay un 7 que no quiere, que es argentino.
8: No, la verdad que no...
6: Tiene problemas.
4: Igual, mirá también lo de la camiseta, la diferencia que hay. Mientras todos preguntamos que iban a usar la 10 de Messi, y Scaloni por estos partidos no la va a usar, sí. Ya en Portugal le tiraban la 7 al primero que dio. Toma, pide, toma, usa.
6: Entonces llegó al aeropuerto Cristiano y ya se le dieron a otro.
5: Eso, el entrenador, ¿cómo se llama? El
8: Jorge Jesús.
6: Jesús, que dirigió a Flamengo.
5: Tiene que irse de Portugal y tiene que volver Cristiano.
8: Atención, porque había ya cuitas pendientes entre Cristiano y el técnico cuando este técnico estuvo en el Al Nassr, en el equipo de Cristiano Ronaldo en Arabia. Ahí ya habían quedado
4: algunas...
8: Ahí nació el conflicto, luego la federación, con tal de aceptar la vuelta de Ronaldo y la continuidad de la selección, de alguna manera le dio cierto contexto de acuerdo entre el técnico y Cristiano. Lo que pasa es que Cristiano dice que él está, de alguna manera... defraudado, que el técnico no le cumplió, en un comunicado que dio a conocer hoy, y donde prácticamente se está despidiendo de la selección de Portugal.
0: Yo creo que ya se despidió.
8: Hoy jugó por la mañana el Ecuador de Gallardo.
0: ¿Cómo perdió?
6: ¿Cómo le fue al Muni?
8: Empató.
5: No. Perdió. Perdió por penales.
8: Por penal.
4: Bueno, pero empató.
6: Pará, dejen clara la información ante todo. ¿Empató o perdió?
8: Empató, 0-0 con Japón. Como es la Copa Kirin, fue a los penales.
5: ¿Y perdió?
8: Perdió en los penales.
5: O sea, segunda derrota consecutiva de Ecuador de Gallardo.
0: Perdón, yo voy a hacer la traducción. Javier, siguiendo la modalidad Ernesto Cherquivielo, precisión en la información. Él te dice que empató y después perdió por penales. Ahora, si tenemos que dar la información
5: eliminado
0: en un informativo, porque hay poco tiempo, perdió Ecuador el equipo de Gallardo.
5: La selección ecuatoriana que dirige Marcelo Gallardo fue eliminada de la Copa Kirin.
8: Es un buen empate, Japón es un buen rival.
5: Japón
8: es un buen rival. Ahora va a jugar...
5: El blindaje mediático de Gallardo que tuvo los 10 años en River se traslada.
0: Ahora lo tienen este programa con ciertos integrantes, no con nosotros dos.
6: Pero sí es cierto lo que dice Javier, empató Ecuador.
8: Empató, fue a los penales, perdió y ahora va a jugar por el tercer y cuarto puesto frente a Panamá.
4: Ahí gana, vamos, Muñeco, ahí gana Panamá.
8: Allí en Tokio, ¿no? Donde se está desarrollando la Copa Kirin.
6: ¿La próxima Copa América va a ser en Ecuador?
8: Muy posiblemente.
6: Ojo que dirigirá,
0: Vimos hoy en Infobae una muy buena nota que tiene que ver con la remodelación del Estadio de Boca, que es lo que cuentan en la nota es lo que yo anticipé en el mes de abril que iba a pasar con el estadio.
5: Y esperamos que todos esos datos que vos trajiste, que se puedan ir cristalizando, más allá de la información tuya, más allá de lo que dice la nota de Infobae. De hecho, hace unas semanas hasta el mismo Boca sacó un comunicado anunciando mejoras en el estadio, que todo eso se cristalice, pero que además... que hace una conferencia de prensa dando precisiones sobre, ¿no?
0: Yo voy a decir algo al respecto porque hablo con conocimiento de causa. El estadio de Boca, desde que se inauguró, está más lindo que nunca, por dentro y por fuera. Parece un estadio europeo, todo pura y exclusiva responsabilidad de Juan Román Riquelme y su comisión directiva. La iluminación es extraordinaria, el estadio pintado, insisto, de azul y amarillo, las instalaciones están muy bien, como el predio que la AFA tiene en Ezeiza. De esto también es responsable Riquelme, como del muy buen momento desde lo deportivo. Cuando le preguntaron a Macri hace un tiempo, después de del despido de Úbeda, ¿quién tenía que ser el técnico de Boca? Macri dijo, no debiera salir de Guillermo, Palermo, y lo mencionó al Vasco Rabarrena. Creo que lo mencionó a Tevez también. Bueno, Riquelme lo eligió a Rabarrena. Algo tiene a Rabarrena, tiene un mérito, tiene el ADN de Boca. No solamente que hizo las inferiores, fue multicampeón con aquellos equipos de Carlos Bianchi, sino que cae bien a riquelmistas y a macristas. En definitiva, a Rabarrena le cae bien a la gente de Boca.
5: Como resumen de lo que vos decías, más allá de que no hay un comunicado oficial, por eso me gusta ser preciso con esto, es que Boca iría camino a los 80.000 espectadores, pero no hay previsiones en cuanto a tiempo, ¿sí? Con una cuarta bandeja.
8: No, porque depende también de las aprobaciones de la ciudad de Buenos Aires.
5: Por eso digo.
8: De trenes, un terreno pertenece a la... Esa ya la tiene, la aprobación de los trenes.
0: Si Boca llega a cristalizar la remodelación, superaría los 80.000 personas. Estamos hablando de un proyecto extraordinario. Que yo creo, y estoy convencido de esto, que va a ser... La gente se va a quedar con los títulos de Boca, si los consigue o no. Pero creo que va a ser lo más importante que puede lograr Riquelme como presidente de Boca. 2:00 p.m. en la República Argentina, llegan las noticias.
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11: Sublime, las 2:00 p.m. Las 2:00 p.m. en la República Argentina. Estados Unidos pidió desescalar la tensión entre Argentina y Reino Unido. El embajador estadounidense ante la ONU evitó un posicionamiento oficial sobre la disputa de la soberanía de las Islas Malvinas. Además, Mike Waltz reconoció que Argentina es un gran amigo, pero que existe una relación especial con el Reino Unido. No obstante, destacó la relación del gobierno de Donald Trump con ambos gobiernos. Advierten por el aumento de las lluvias y las temperaturas por el fenómeno de El Niño. El informe de Rubén Lovera desde Radio Nacional Paraná.
12: Octubre, noviembre y diciembre, lluvias superiores a las normales en el litoral y otras regiones del país. A su vez, se ha proyectado temperaturas medias inferiores a las habituales en buena parte del centro argentino y menos máximas muy elevadas. El pronóstico del clima para octubre, noviembre y diciembre anticipa un escenario con lluvias superiores a los valores habituales en amplias regiones del país y para uno de los principales cambios se concentraría en el centro con un desvío térmico y para la provincia de Entre Ríos está previsto hasta un 45% de temperaturas inferiores a las normales para lo que resta del año.
11: Alerta meteorológico rige para La Pampa, norte y este de Río Negro y oeste de la provincia de Buenos Aires, donde se esperan tormentas, algunas localmente fuertes con precipitaciones intensas. Actualizamos el estado del tránsito con Ernesto Arriaga.
13: Totalmente habilitada la General Paz, hasta ahora se puede circular 60 kilómetros por hora en ambos sentidos de circulación. Recordemos que la ruta provincial 6 de Campana a La Plata está totalmente habilitada. Hay telepase, por favor, circular a 40 kilómetros por hora en esa zona, a la altura de Alvear y después de la ruta 7. Aeroparque y Ezeiza operan con normalidad hasta ahora.
11: En Chosmalal, Neuquén, donde nos escuchás por AM670 y FM92.3, temperatura 12 grados 2 décimas, humedad 61%, cielo parcialmente nublado. En la ciudad de Buenos Aires, temperatura 15 grados 4 décimas, humedad 59%, cielo parcialmente nublado.
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0: Muy bien, estamos en la continuidad de Pasión Nacional para todo el país a través de la M870, las 48 radios y el canal de YouTube de la radio. Recordamos las vías de comunicación con nuestra locutora Erika Sotomayor.
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0: Muy bien, para mí es un enorme placer saludar al querido Enrique Sacco, candidato a presidente independiente con una dilatada trayectoria y exitosa, por cierto, en los medios de comunicación, en la radio y en la televisión. Enrique, qué gusto saludarte, Quique en realidad.
2: Igualmente, Nicolás, ¿cómo andás? Muy buenas tardes, gusto realmente de escucharte, hacía mucho tiempo que no hablábamos.
0: Es verdad, el gusto realmente es mío. Bueno, ¿y por qué querés ser presidente independiente?
2: Bueno, porque me parece que no hay que quedarse en el opinólogo, sino que hay que involucrarse, y que vale la pena, que es el momento, y que independiente necesita que nos involucremos todos los socios, todos los hinchas, a participar de una u otra manera, cada uno con la responsabilidad que quiera adquirir, pero es un momento en que todos los que queremos a Independiente tenemos que estar, esto es lo más importante. Claro. Tiene que cambiar, tiene sí. que cambiar y tiene que ser lo que es.
0: Sí, absolutamente. Del otro lado del mostrador, durante décadas, tanto en la radio como en la televisión, estoy de acuerdo con lo de involucrarse, pero también tenés experiencia en la gestión porque estás a cargo de un club allí en Bolívar.
2: No, a ver, yo tuve ese club en Bolívar que fue Barracas Bolívar y hoy nosotros fundamos Barrancas, sí. Que nada, felices porque en 3 años, 1 mes y 4 días exactamente, logramos un ascenso de categoría con un proyecto que está ligado a la vida universitaria. Hay muchos chicos que están estudiando de ese equipo o que si no estudian en carreras universitarias están haciendo carreras terciarias, sobre todo idiomas. Y muchos de ellos, aunque tienen la posibilidad de terminar el secundario con esa apoyatura, ¿no? Lo cual es muy importante. Y siempre les decimos, cuanto más estudien, cuanto más aprendan, es mucho más fácil, sos mejor jugador de fútbol. Y ese es un logro y es una manera de que queremos hacer gestión. Esa es la experiencia que puedo contar, la anterior y esta. Puedo contar mi experiencia en la Superliga de Fútbol. Mi experiencia en la gestión tanto en empresas como ESPN Disney o Warner Bros. Discovery y TNT Sport, en el mundo del ecosistema del fútbol, tanto derechos, presupuestos, y esto me encantó, hice un libro sobre el tema, que es mucho más que fútbol, hablo precisamente de las políticas y de los proyectos de gestión de los clubes del mundo y de las distintas ligas del mundo, por lo tanto me apasiona. Y viste, Nicolás, que hay gente que puede decir, che, a mí me hubiese gustado, me hubiese encantado ser el número 9 de mi equipo.
0: Sí, claro.
2: O el director técnico. Bueno, a mí realmente me encanta esto, que es la gestión, dedicarme al crecimiento, al proyecto, a la organización, a un organigrama en un club. Y bueno, Independiente es mi club, ese es el club del cual soy hincha. Creo que está en un momento en que necesita eso realmente y estoy convencido y por eso estoy en este desafío, que es muy lindo,
0: claro,
2: que me hace muy bien aparte.
0: La vocación de presentarte como candidato a presidente independiente obedece a que no debes estar para nada conforme con la gestión de Grindetti.
2: Sí, de esta gestión y de todas las gestiones de los últimos tiempos. Por eso creo que te la resumo en que hay que hacer todo lo contrario de lo que se viene haciendo, ¿no? Cuando vos ves el balance y encontrás que es un club que viene acumulando deuda, que tiene un pasivo de 34 millones, de los cuales 21 millones ya están vencidos, estoy hablando de dólares, ¿no?
0: Sí, sí.
2: Tenés una caja de 1,5 millones, no sé, se duplicaron las deudas con bancos en todo este tiempo, las deudas con AFIP, que pasaron, por ejemplo, de 1,200,000 a 2,400,000, el doble, y con todo lo que significa con las causas penales para los directivos cuando le debes a AFIP, ¿no? Le pasa a la gente común, también le pasa a los directivos en los clubes. El no pagar a tiempo que le sale caro, los gastos de abogados que se triplicaron prácticamente precisamente por esto, ¿no? Por no pagar a tiempo. Creo que todas esas cosas, dichas así sueltas, indican decir, pero pará, acá nadie se está ocupando, nadie tiene una responsabilidad determinada, nadie está gestionando, y bueno, y el fútbol, Independiente es fútbol, pero la economía va de la mano, porque cuanto más ordenado más eficiente es el club, mayores posibilidades deportivas vas a tener. De esto no tengo ninguna duda.
0: Absolutamente. Estamos hablando con Enrique Sacco, candidato a presidente de Independiente. Se incorpora a la charla Jorge Godoy, nuestro periodista que hace décadas que está con la información del Rojo. Jorge.
3: Obviamente para Quique. ¿Cómo estás, Quique? ¿Todo bien?
2: Bien, muy bien, Jorge. ¿Cómo estás? ¿Cómo va
3: bien,
2: todo?
3: Bien, te mando un abrazo muy grande.
2: Igualmente.
3: Bueno, son muchas las preguntas que van transitando por estas horas al mundo independiente, y entonces apelando obviamente a tu trayectoria, a tu capacidad para sintetizar todas juntas, te hago tres punteos. Una, ¿cómo se hace para separar a la política que excede a Independiente, con tantos nombres propios que en los últimos tiempos han pasado, y viste que se politiza mucho la elección de Independiente hacia afuera, hacia los partidos políticos del orden provincial y nacional? Y además, respecto a esto que venías diciendo de los números que dan balances tan negativos en los últimos tiempos, ¿cuándo realmente el que llegue a ocupar ese lugar de nuevo dirigente a un club tan deteriorado como está ahora Independiente va a poner no solamente en orden al club, sino que también va a poner de manifiesto ante la justicia, ante quien corresponda, todo lo que fue anterior que llevó a que los dirigentes que se portaron tan mal con el club hayan logrado este desastre Independiente?
2: Bueno, la primera es, la política no tiene nada que hacer dentro del club. Te referís a la política nacional, entiendo
3: claro,
2: eso,
3: claro.
2: Y no tiene nada que hacer dentro del club. Es decir, se mezcla los personajes que son de la política en el...

0: fútbol, bueno, ellos confunden todo y termina siendo totalmente nocivo. Yo creo, por eso nuestro equipo de trabajo profesional y nuestro equipo de dirigentes, y asumí el compromiso, vamos a hacer toda gente que no haya pasado por las distintas comisiones directivas anteriores, ninguno, pero no solo en los cargos de comisiones directivas, sino tampoco detrás. No es que vos haces, acá está mi comisión directiva, estos sí son nuevos y después aparece alguien que estuvo para que maneje cosas o... No, no, gente nueva, aire nuevo, cambio rotundo, como dije, esto es fundamental y no tiene nada que ver la política. Y ahí te voy a decir algo que por ahí me lo vas a preguntar. Hay una campaña muy sucia de que yo vengo de la política. No, no tengo nada que ver. Mi vida, yo estoy casado con una mujer, se llama María Eugenia Vidal, que es política y estudió ciencia política y se dedicó a eso. No tengo nada que ver. Nicolás me conoce de toda la vida. Sí. Y díganme si alguna vez yo participé en la política, en un partido, en otro. Nada que ver, no es mi
1: toda
0: mundo.
1: Toda la vida te conocí haciendo radio y televisión.
0: Bueno, exactamente. Ese es mi trabajo, me lo gané con mucho trabajo, con mucho esfuerzo, con mucho estudio, y tengo una linda vida y feliz, y no tengo nada que ver con la política. Por lo tanto, en nuestra gestión, Independiente no va a tener nada que ver con la política de ningún tipo y de ningún color, que quede claro. El segundo punto, Jorge, sí, yo creo que lo primero que hay que hacer es una auditoría para un estado de situación del club, porque nosotros tenemos mucha información, seguramente de acá a fin de año puede haber una pequeña variación para arriba, para abajo, pero más o menos creo que es la misma, y a ver, si aparecen estas cuestiones de irregularidades o cuestiones que no tienen nada que ver con lo que corresponde a la vida institucional de Independiente, lo vamos a llevar por los carriles que corresponda, esto tampoco tengas duda, porque al club hay que salvarlo y hay que protegerlo, y para que no vuelva a ocurrir en las próximas, en ninguna otra gestión, ¿no? Esta es una manera de sentar absolutamente las bases de una manera clara, pero muy clara. Te diría que el socio necesita conocer los activos, los pasivos, no sé, los contratos, las contingencias, todos los compromisos reales antes de tomar las decisiones. Y como candidato te lo digo, pero también te lo digo como socio de Independiente, y como socio primero, quiero saber exactamente cómo está el club. ¿Qué tenemos? ¿Qué debemos? ¿Qué compromisos asumidos existen? Y creo que todos los socios tenemos derecho a saberlo. Y esto es fundamental. Se trata de conocer la realidad para poder tomar las decisiones responsables. Y si hay algo que no corresponda, porque hay irregularidades, nuestro compromiso es defender el patrimonio del club y los intereses de los socios. Por lo tanto, haremos lo que tengamos que hacer.
2: Hola, Quique, Agustín. Ah, perdón, Jorge, ¿querés agregar una más?
3: No, sí, agrego una, perdón, Agus, una más. Te decía, Quique, obviamente los que hacemos tanto tiempo que estamos en el medio, te conocemos, como decías vos recién con Nicolás, desde las zonas de vestuarios, allí con las viejas transmisiones de José María Muñoz, y tu recorrido ha sido siempre intachable, por eso también estaba bueno que aclares esto, porque se va a venir una campaña que realmente va a ser cada vez más sucia, evidentemente, en esta previa de las elecciones de Independiente. Y una última de mi parte.
0: Y ahí te termino, Jorge. A ver, lo que creo que hay que hacer luego de la auditoría es documentar y actuar mediante los órganos y las vías correspondientes, ¿no? Eso no voy a prejuzgar hasta que no tenga la información. Pero si esa información surge de una auditoría, adelante con lo que corresponde.
3: Claro, claro. Y hacia ese punto también vamos con esta pregunta, Quique. Suele pasar, Independiente no es la excepción, que cuando se llega a un club que está tan golpeado, tan vapuleado por las últimas comisiones directivas y por los últimos torneos de fútbol con malos resultados, pero sobre todo el campeonato económico también, que ha golpeado muchísimo, que cuando llega el nuevo dirigente dice, uy, es mucho peor de lo que pensábamos, lo que nos encontrábamos. Y eso también termina siendo como una especie de excusa para no solucionar tan prontamente los problemas o comenzar a solucionarlos. ¿Eso lo tenés en cuenta también?
0: Sí, obviamente, y además no te voy a decir eso. O sea, nosotros sabemos que la situación de Independiente es grave, te lo dije recién. Si de los 34 millones de pasivo, 21 son exigibles ahora y el resto en los próximos 12 meses del año próximo, ya sabemos lo que hay. Puede que te encuentres algo peor, pero ya estamos jugados y lo vamos a enfrentar de la forma que venga. No es una excusa. Cuando uno toma esta decisión es porque va al hueso, está convencido, hizo los estudios. A ver, ustedes me conocen todos ahí, desde toda mi vida haciendo mi trabajo como periodista, trabajando como ejecutivo, hasta en los proyectos de los clubes, en la Superliga. ¿Ustedes creen que si yo no me hubiese, si no se hubiesen dado las condiciones que pretendía, hubiese jugado esta carta de salir a competir por la candidatura a presidente? No lo hubiese hecho jamás. Yo, para llegar a tomar esta decisión, quería una agrupación que no me condicionara nombres. Lo logramos. Un grupo de socios nuevos que pedíamos lo mismo, que no tuviésemos nada que ver con el pasado y estar comprometidos a una dedicación exclusiva con el club. Un grupo de profesionales que entiende, porque tiene un perfil idóneo para cada área, entonces no estás improvisando y estoy poniendo al amigo de mi primo para que esté cómodo en un lugar y entonces el marketing lo maneja un amigo y no un especialista, por darte un ejemplo, ¿no? Y el último punto eran los lineamientos, lineamientos económicos que vos tenés que tener, porque sabés que te vas a encontrar con menos cero. Bueno, nosotros tenemos un plan estratégico que significa saber qué queremos hacer en los próximos 4 años y en cada uno de esos 4 años. Esto para mí es gestión, estoy acostumbrado en esto, en mis trabajos, y es lo que hay que llevar a Independiente.
1: Estamos hablando con Enrique Sacco, candidato a presidente de Independiente, él es periodista, amigo también, y preguntas finales aquí en el programa.
2: Sí, bueno, primero, para un desprevenido, Barranca Fútbol Club ascendió del promocional, que es el torneo nuevo, con jugadores prácticamente sin contrato, muy amateur, a la primera C, ¿no? Eso es lo que mencionaba Quique, que es una nueva categoría que se está consolidando en el fútbol argentino. Y bueno, en relación a lo que explicaba Quique, mi nombre es Agustín Domper, como te dije recién, te voy un poco al hueso, pero con la buena intención, ¿no? Para el socio independiente, en definitiva. Vinieron también candidatos a presidente y a vice, que no es necesario que los nombre, pero vos sabés muy bien, también de la radio y la televisión, en el último tiempo, justamente en el rojo. Y bueno, ¿por qué crees vos que, en caso de ganar, no te va a suceder lo mismo que fue muy malo de estos dos candidatos?
0: Bueno, primero te digo que ese campeonato que se creó en la AFA es muy bueno.
2: Perfecto,
0: una
2: claro.
0: Una última oportunidad a muchos chicos que no tienen a dónde ir o que no tienen dónde jugar, y como tiene un límite hasta 24 años, bueno, hay un montón de...
2: Es sub 24, exacto.
0: Exactamente, es hermoso, y lo quiero valorar porque me parece que es un logro enorme y que le da frescura con la participación de nuevos clubes. Y ahora, como pediste que vaya al hueso, te lo voy a decir...
2: Dale, Quique.
0: Te voy a dar nombre y apellido. Yo no tengo nada con Fabián Doma ni con Juan Marconi, al contrario, son gente que tengo hasta buena relación y son hombres del periodismo. Primero, yo soy periodista deportivo de toda la vida. Segundo, tengo experiencia en la gestión, tanto en una empresa importantísima, de las mejores del mundo, como ESPN, que es Disney, o como TNT Sports, que es Warner Bros. Discovery. Y la tengo en la gestión del ecosistema del deporte. Es decir, tiene que ver con los derechos, con todo lo que tenga que ver con el fútbol, con el deporte. Tengo relación con todos los presidentes de clubes, vicepresidentes, con distintas federaciones de la Argentina, como es la AFA, o la Conmebol, o la UEFA. Después tengo experiencia, he pasado por la Superliga, he tenido estos clubes que te lo resumía. Recién, y me gusta la gestión. Escribí hace 10 años un libro sobre gestión que se llama Mucho Más Que Fútbol, donde expresaba mis ideas. O sea, no aparezco como un arribista o un oportunista para decir, che, vengo ahora a ver porque quiero ser candidato recientemente porque soy periodista. No,
2: claro, con la chapa de la televisión, exacto.
0: Quiero que en eso, no estoy poniendo eso, bueno, si suma porque me conoce la gente, bienvenido, pero yo siempre trabajé para esto, me gusta esto, trabajé en equipos para armar este proyecto y a mí me encanta, me apasiona, y si me preguntás cosas del fútbol del mundo, de las distintas ligas, de los derechos de televisión, o cómo se manejan distintos clubes del mundo, te lo voy a decir porque tengo información, porque me gusta. Entonces, en este caso se trata de Independiente, que es nuestro club, y vamos por eso. Pero no soy un improvisado en lo más mínimo, ni un oportunista. Eso te lo niego.
2: Perfecto.
0: Rotundamente.
4: Quique, soy Javier Vicente, ¿cómo te va?
0: Hola, Javier.
4: Una consulta, porque da la sensación que en los perfiles de los candidatos que tiene hoy Independiente hay como un debate subyacente, ¿no? Si se trata de conseguir dinero para armar un gran equipo a base de talonario, como dirían algunos, o si se trata de sentar las bases a largo plazo para que ese equipo empieza a surgir de las divisiones inferiores con grandes figuras, ¿no? ¿Cómo lo ves a ese debate y en qué posición te pones vos frente a él?
0: No, a ver, no sé si es un debate. Creo que Independiente necesita un refinanciamiento, porque sin dinero es imposible empezar a construir un Independiente tal como está. Y porque imagínate el panorama el día 14 de diciembre, después de las elecciones, que va a estar en una economía menos cero y vos vas a tener que pagar sueldos, aguinaldo, preparar una pretemporada, planificar un año que se viene. Entonces vos necesitas un trabajo de financiamiento para esos próximos... El otro día me preguntaron, 90 días, yo creo que son 6 meses, que es fundamentalmente para sentar las bases de Independiente. Ahora, Independiente es fútbol y hay que salir a ganar siempre. Y mientras vos estás haciendo el trabajo de ordenamiento económico, que es clave, tenés que armar el mejor equipo posible dentro de las posibilidades que tenés, porque no vas a tirar la casa por la ventana. Esto ya ha ocurrido. Hemos tenido ejemplos de equipos que han salido campeones, después lo único que han quedado es deuda y nada más.
4: El equipo del Toro, acordate.
0: Bueno, 2002 y exactamente, y otros ejemplos posteriores, y no solo en Independiente, en otras situaciones. Nosotros no estamos pensando en armar un equipo a todo o nada. Creo que teniendo en cuenta cuál es la economía Independiente, buscando los mejores recursos y las mayores posibilidades, armar el mejor equipo posible, pero no a regalar, no un campeonato, no a regalar ni un partido. Independiente tiene que intentar ganar en cada partido y cada partido tiene que ser una final. Y los jugadores que están comprometidos con un nuevo proyecto y deberían estarlo así, tienen que saber que cada pelota es la última. Entonces, Independiente tiene que ganar siempre. Pero, en el mientras tanto, se tiene que ordenar económicamente.
4: ¿Ya tenés candidato a entrenador?
0: No, lo que tenemos es un director deportivo que venimos trabajando y que ha hecho todas las evaluaciones correspondientes para, llegado el caso, tomar las decisiones correspondientes. Y con ese director deportivo se planifica y se busca o se apunta a un director técnico, a los formadores de inferiores, a los que trabajen en scouting y todo lo que es el equipo de fútbol, ¿no? No solo en lo futbolístico, en los técnicos, sino también, como ya he dicho en otras oportunidades, en la ciencia aplicada al deporte y todo lo que haga enriquecer el ecosistema de las formativas de Independiente.
1: Bien, la pregunta final, esta consulta la hago solamente a las personas que les tengo afecto, y vos sos uno de ellos, y uno te extraña en las canchas de darnos un abrazo y de contarnos cosas. Cuando eras Quique, allá en Bolívar, y eras chiquito, ¿por qué te hiciste de Independiente?
0: ¡Qué lindo! Me hice hincha Independiente por mi papá, Enrique, y por mi abuelo, Horacio. Viene de familia, desde siempre. Y la verdad que soy de la generación que vivió las mejores y más lindas alegrías como hincha Independiente. Cuando hablo con los jóvenes que son hincha Independiente y te hablan de determinados equipos, y yo les digo, mira, yo me acuerdo y te voy a contar una pequeña anécdota, sí, de aquel 25 de enero del 77 en que Independiente sale campeón en Córdoba, el gol de Bochini. Y queríamos ver el partido con mi familia, y en ese tiempo en Bolívar no había televisión como hoy, que parece mentira lo que te estoy contando, pero era real, y vos entonces tenías que salir al patio a acomodar con la manija de la torre, orientarla para un determinado viento, entonces veías la señal repetida de Mar del Plata o de Trenquelauken, ¿no? Sí, y sí. Ese partido no se podía ver tanto, pero se iba la señal y venía, y jamás me voy a olvidar de la emoción que tuve. Un partido que perdía 2-1, que hay un gol con la mano de Bocanelli, que echan a 3 jugadores de Independiente, entre ellos a Trocero, Galván y La Rosa, que quedan 8 hombres, que Pastoriza le dice, este partido en la cancha o se gana o se pierde como hombre, que pone 2 delanteros, que lo manda a Ute, que era número 9, a jugar de 6, y que pone a Biondi junto con Bertoni, que venía recuperándose de una lesión, a jugar con Bochini y a atacar, y hacen esa gran pared, el cual el Bocha hace el gol, el 2-2, e Independiente con 8 hombres se transforma en el campeón de esa temporada. Una de las alegrías más grandes y más lindas que he vivido como hincha Independiente. Esa hazaña creo que identifica lo que significa Independiente. Y no hay que perderlo, hay que recuperarlo.
1: Claro, hay que recuperarlo, no es para menos. Te mandamos un gran abrazo, me gustaría dártelo personalmente cuando puedas, sé que estás cerca. Venís aquí a la radio, que es tu casa. Así que un gran cariño, Quique, como toda la vida.
0: Será un placer. Así que para todos ustedes, Nicolás, Agustín, Jorge, les mando un gran abrazo y hasta cualquier momento. Estamos en contacto.
1: Muy bien, Enrique Sacco, con nosotros, candidato a presidente Independiente. Quiero cerrar con Jorge. Jorge, querido, con tus impresiones de lo que fue esta charla con Enrique Sacco, que es periodista, pero que es candidato a presidente de Independiente.
3: No, que claramente, como bien lo marcábamos, Nico, hace muchos años lo conocemos de patear las canchas de la profesión. Es un tipo honesto que tiene evidentemente las mejores intenciones para Independiente. Tiene un currículum que lo avala y que seguramente, como decíamos también en parte de la charla, se va a intentar poner un poco de mugre, de suciedad, en una campaña que va a ser cada vez más caliente de aquí hasta el 13 de diciembre, la fecha que será finalmente la de las elecciones en Independiente, por ahora con cuatro candidatos, además de Enrique Sacco. Sabemos que están Nakis, Gaudio y también Daniel Bertoni. En cuanto a lo futbolístico, Nico, mañana juega Independiente contra Instituto, por la tarde va a ser la práctica, con algunas dudas, porque está en veremos si llega o no Zavala. Creo que no va a llegar por esta fractura que tiene en un pie, en el dedo del pie derecho. Ramiro Martino sería su reemplazante, más allá de que ya es jugador Independiente, Nahuel Vanegas, el chico que viene de Tigre. Y otra duda, Arrayago, que está con alguna molestia muscular, si no llega va a jugar Franco Calderón haciendo su debut en el equipo de Jackson Viera.
4: Una consulta, Jorge. Ayer habló Antonio Mohamed en México, sabido es del suceso que está teniendo con Toluca, y dijo que bueno, que él ya se ve en el fútbol argentino. ¿Hay algunos candidatos a presidente que lo tienen en mente para ser entrenador de Independiente, al Turco?
3: Así como recién dijo Quique, que él tiene su equipo y que su director deportivo considerará a su momento quiénes serán los posibles candidatos a entrenadores, todos dicen lo mismo. Es decir, hay alguna lista de entrenadores potables, posibles, que esa lista obviamente es encabezada por Gabriel Pirito, algunos apuntan también por el lado de Holland, otros por el lado del Turco Mohamed, que fue uno de los últimos técnicos ganadores en Independiente, pero por ahora ninguno hizo oficial esa posibilidad, ni de Mohamed, ni de ningún nombre concreto, Javier.
1: Muy bien, Jorge, te mandamos un gran abrazo, hemos cumplido con la gente de Independiente, vamos a seguir teniendo este tipo de notas porque nos interesa muchísimo la vida de Independiente y, por supuesto, la política y las elecciones de diciembre.
3: Dale, Nico, un abrazo para todos.
1: Jorge Godoy, la participación especial de Jorge en el programa. Sí, Erika, con los mensajes.
5: Sí, en nuestro WhatsApp, Marcos desde Santa Fe. Hola, Nicolás. Qué buena entrevista, Enrique Sacco. Esperemos que gane las elecciones para que ponga al rojo donde tiene que estar. Gracias y saludos. También por aquí, Miriam desde Santa Fe. Respecto a la selección, jugó bien y los relatos de Nacional, excelente. Saludos a todos. Alejandro desde Flores, también presente escuchando el programa. Abrazos y bendiciones a todos, escribe Alejandro desde Flores.
1: Muy bien, Día Internacional del Café, nada mejor que tomar un cafecito en Florida Garden, el café más rico de Buenos Aires.
4: ¿Torrado intenso, torrado suave?
1: No, suave, el torrado suave. Día Internacional de las Personas de Edad, Día del Mar y de la Riqueza Pesquera. Hoy hubiera cumplido años Jerónimo Sacardi, un cacho de Ferro, uno de los tipos más emblemáticos y más queridos de la historia de Ferro. Y estamos saludando a la gente de Claypole, que cumple 103 años. Sergio Zarratea con San Lorenzo de Almagro.
6: En un ratito vamos a contar detalles porque Insúa prepara alguna que otra variante, además de lo que tiene que ver con reemplazar a Insaurralde, expulsado en el partido ante Boca y dos fechas de suspensión. Pero me parece que se puede ganar un lugar en el equipo Matías Reali, buscando darle un poquito más de fútbol a un equipo que todavía no lo tiene.
1: Bien, del ascenso, lo más importante, Sergio.
6: Este fin de semana hay partidos claves. Mañana Ferro con Madryn, que si Ferro gana puede ya tener un pie en la final. Y el domingo, la gran final por el descenso, Chacarita-Patronato. Si no gana Chacarita, queda muy complicado con el descenso a la Primera B Metropolitana.
4: No dice que tiene unas ganas.
1: No, y bueno, es...
6: Estoy dando la realidad de la tabla, ¿qué quiere que haga?
1: Él está cumpliendo con el dato...
6: Se está por ir al descenso.
1: Él está cumpliendo con el dato... El dato es realista y objetivo.
6: Un dato estadístico. Lleva 4 puntos de diferencia Patronato Chacarita.
1: Y está muy bien.
6: Si gana, se le va 7.
1: Bueno, después vamos a hablar, Santiago, en la próxima media hora contigo y con Damián Zárate de Boca, que juega mañana y será transmisión de Nacional junto a Luca de Jesús desde la Bombonera. Nos queda la última media hora de paseo, dice que no. La última media hora. 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
8: 2:30 de la tarde en la República Argentina. El FMI ratificó su respaldo al programa económico argentino. El organismo destacó los avances en la estabilización macroeconómica, la baja de la inflación y el fortalecimiento fiscal. La vocera del fondo señaló que el objetivo ahora es consolidar

0: expresivamente la totalidad de las prestaciones a todo el país. Como importante, también se resalta que en esta nueva etapa se contempla a los afiliados que esperan el reintegro de gastos de salud. Se trata de un lote de más de 10.000 reintegros a beneficiarios por más de 5.000 millones de pesos.
1: Audiencias públicas por las tarifas de AISA. La empresa de agua y saneamiento propone 22,6 puntos de aumento al 60% de los usuarios. Las prestadoras del servicio de agua y cloacas, además, buscan implementar cambios en el régimen tarifario tras 40 años sin una revisión integral. La audiencia será el 26 de octubre y se dará en medio del proceso de privatización que tiene a dos consorcios peleando por ganar la concesión. El cielo se encuentra parcialmente nublado en la ciudad de Buenos Aires, temperatura 14 grados 8 décimas, humedad 61%.
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0: Nos metemos en la media hora final de Pasión Nacional hasta las 15. Nos quedamos en el aire de la radio con la compañía de ustedes que se siguen comunicando desde distintos puntos del país. Erika, ¿y qué nos dicen nuestros amigos?
1: Sí, aquí Orlando desde Núñez dice: hola amigos, impecable. Si votara lo haría por Quique y me gustaría que se una con Gaudio, que tienen el mismo pensamiento. Por aquí Gustavo de Mendoza dice: ¿cómo vas a tomar torrado? En referencia a lo que estaban hablando del café. Es veneno. El café tostado es lo más bueno. Gustavo desde Mendoza, 1138707485. Y en nuestro canal de YouTube, Radio Nacional AM870.
0: Bien, juega Boca mañana, Damián. Habrá actividad en la Bombonera después de un triunfo resonante como lo fue el de la Copa Argentina. Y con esa sensación de que Boca sigue en la curva ascendente, cuando uno mira todas las instancias que tienen que ver con un equipo, que no solamente están vinculadas al desarrollo del juego, sino también a lo emocional.
2: Sí, y porque además el equipo empezó a salir de memoria, porque juega mañana, y salvo esta duda que todavía mantiene, que es Flores, porque jugó ayer un ratito, sí, pero no solamente es la cantidad de minutos.
0: Hoy estuvo entrenando, a la mañana temprano, ya.
2: Sí, a las 8 de la mañana se presentó con el entrenamiento de Boca, pero seguramente, no sé si esto se puede medir con algún estudio, gastó mucho desde lo emocional. Más allá del desparpajo que tiene Flores y los elogios de Scaloni, debutar en el seleccionado argentino te debe llevar un montón de energía, de la positiva igual.
0: Sí, sí, obvio. En lo psíquico.
2: Exactamente, en lo emocional.
0: Pero en términos cuantitativos, lo que tuvo en cancha fueron un puñado de minutos.
2: Sí, ustedes lo contaban ayer con la transmisión. Yo creo que, mira, en la lista de concentrados vuelve a ir Don Costa, que ya había estado. Flores está. Y está el que no está, Bataglia, que me sorprende. Voy por los que no están. No está Bataglia.
0: Bueno, todavía no volvió a jugar Bataglia.
2: No. Y contamos la semana pasada que hizo fútbol con sus compañeros.
0: Sí.
2: Especulábamos que podía estar en el partido del domingo contra Racing. No estuvo. Y tampoco están Montero convocado, Belmonte, que se lesionó en las últimas horas. No está Camilo Rey Domenech, que está volviendo de una lesión.

0: y no está el pibe Satas. Te estoy diciendo los que no están. El Bien. Posible equipo para jugar mañana, que te decía, sale de memoria, Bray, Lozano, Di Lolo, Jagger, Herrera y Blanco, Ascacíbar, Paredes, Delgado, Velasco, Merentiel y la duda entre Villa o Flores.
1: Todavía no tiene sede el partido de vuelta contra el Vasco, ¿no?
0: No, ayer decíamos con Javier que podría ser en el propio domicilio de Vasco. Lo que pasa es que Vasco tiene que asegurar esos 4.000 tickets para los hinchas de Boca.
1: Ahí no sé la conducción de Riquelme.
0: No, no, no. Lo mismo que hizo Flamengo con Estudiantes. Porque vos también...
1: ¿Cómo se terminó de arreglar lo de Flamengo con Estudiantes?
0: ¿Viste la tribuna de 115? Donde están las cabinas,
1: sí, claro,
0: donde parten las cámaras, claro, de la televisión.
1: Sí, plateas son, ¿no?
0: Exactamente. Es una platea que habitualmente completa la usan los socios Estudiantes.
1: Sí.
0: Va a haber un segmento, la que está más próxima a esa tribuna tubular.
1: Sí, claro.
0: Lo que conocen, La Plata, está de 115 hacia la calle 57, a la tribuna que está a la izquierda de las cámaras.
1: Claro.
0: Hay una tribuna desmontable ahí, una tribuna tubular, que pusieron cuando Estudiantes empezó a jugar competencias internacionales. Esa tribuna de 115 que habitualmente usan los hinchas de Estudiantes, la van a partir al medio, no al medio, por lo menos un cuarto de esa tribuna, claro, de 115, que corre a lo largo, la van a tener que partir y van a tener que poner un pulmón.
1: Un cordón de seguridad.
0: Exactamente.
1: Bueno.
0: Porque no hay separación ahí.
1: Claro.
0: No pueden poner ni una reja. Claro. Tiene que ser todo separado. Sí, pueden poner una reja para ese día. O lo que vos decís, un cordón policial.
1: Vamos a ir a la provincia de Córdoba a saludar a nuestro compañero y amigo Gerardo Murúa, con quien estuvimos compartiendo ayer la transmisión del partido, junto a Sergio Zarratea, de lo que fue el primero de los tres que tiene la selección argentina en esta ventana FIFA. Y ahí con Gerardo, obviamente, con la posibilidad de palpar lo que se vivió en el ambiente del Kempes, que evidentemente fue muy fuerte, pese a que por ahí si uno veía la imagen y ves que hay una tribuna vacía, sin embargo, había una atmósfera distinta que la retrató muy bien en el aire de la radio Gerardo, a quien le damos la bienvenida ahora en Pasión Nacional. ¿Cómo va, Gerardo? ¿Qué decís? Buenas tardes.
2: Hola, Santi, querido, qué gusto saludarte.
1: ¿Cómo
2: gritaste
1: los goles, Gerardo?
3: Ayer ya en el segundo tiempo venía cayendo la voz de Murúa y hoy
1: subió. ¿Cómo gritó los goles, Murúa?
2: No, ustedes saben que...
1: ¿Los goles o la resaca post-partido?
2: Ha cambiado mucho el tiempo en Córdoba estos días. Pasó de 40 a 18, de 18 a 20, a 40 a 12, 12 a 25, de 25 a 10.
1: Sí.
2: Pero la realidad es que el volumen de la música y de la locución en el Kempes era insoportable.
1: Sí, es cierto. Es cierto. No. Algo que tiene que...
3: Fernández después del partido,
1: ¿no? Algo que para mí el fútbol argentino tiene que corregir. No hay que ir atrás de todos los modismos que tienen en otras partes del mundo con el espectáculo del fútbol. Esto de poner música en parlantes a todo volumen.
3: No,
1: o poner animadores antes de los partidos. Dejémoselo. Acá el fútbol lo vivimos de otra manera. El sonido del fútbol es el de la gente cantando en la tribuna. Pero bueno, es una batalla que lamentablemente los que pensamos como yo estamos perdiendo.
2: Yo voy con vos, Santi, y la verdad que perdemos por goleada, ¿no?
1: Sí, porque fundamentalmente en los partidos grandes, cuando hay una definición en el fútbol argentino, sucede esto, ¿no? Al punto tal que no podés escuchar lo que cantan en la tribuna muchas veces.
3: No, no, no.
1: Por el volumen que le dan a los parlantes
3: a la música. A veces lo empiezan a poner en cancha, que lo empiezan a poner antes que abran las puertas.
1: Sí,
3: está
1: claro.
3: La música, y
1: exacto.
3: Vos estás en una transmisión y ni te escuchás con el de al lado.
1: Tremendo. Y ayer en la presentación de Argentina pasó un poco esto, Gerard, estabas contando.
2: Lamentablemente sí, y fue durante toda la noche, ¿no? Antes, durante y después. En lo futbolístico todos lo vimos, Argentina cumplió, hay una comunión inquebrantable con la gente, más allá del rival, el equipo tiene una idea, y creo que si yo tuviera que decir algo es seriedad, Argentina se lo tomó con seriedad, y por eso terminó ganando como ganó. Lo marcaste muy bien, Santi, anoche fue un acierto gigante el de los pibes invitados en la tribuna Gasparini. Haber aprovechado ese vacío que significaba la reducción de aforo para llevar a casi 10.000 chicos que probablemente no vayan nunca a la cancha fue espectacular y se vio reflejado en el himno. Cómo cantaron el himno y cómo acompañaron a Javier La Pepa Brizuela, que quedara en el recuerdo aquí en Córdoba, fue un momento maravilloso.
1: Gerard, Agustín te saluda. Después lo vivido anoche, podríamos decir que Córdoba se rindió ante la selección, obviamente, pero también ante Chiqui Tapia, ¿no? Vi la foto de los presidentes, ¿no? De Talleres.
0: Impresionante la foto.
1: Sí, totalmente, con una Córdoba unida detrás de, obviamente, de Tapia y la selección, pero digo, también me parece que eso hace rato que no pasaba, ¿no? En esa provincia.
4: Para antes de la respuesta de Gerardo, Abud, describime un poco la foto para quienes no la vimos.
1: Estaba Luis Fartime, estaba sí. Fácil.
0: Claro, Chiqui Tapia con todos los
1: estaba,
0: presidentes.
1: Claro, con todos los dirigentes, bien. ¿No? Estaba también el de San Juan, que se me fue ahora.
4: Miadoski.
1: Todos juntos, pero con una buena vibra, ¿no? Como diciendo, bueno, esto también es la selección argentina, ¿no? Dirigentes unidos en pos de una noche, como decía Gerardo, para el cordobés, sobre todo, inolvidable.
4: Claro, sí, Gerard.
2: Y Chiqui Tapia la posteó él en sus redes y dijo, qué linda banda o qué pedazo de banda, algo así describía la foto. Estaba
1: la banda de Córdoba.
0: El epígrafe fue... ¡Qué banda!
1: ¡Qué banda!
0: Todo eso, Córdoba.
1: Eso. Todo Córdoba, papá. Faltó Murúa nada más, pero bueno.
4: Y Romero.
2: No me contaron a mí. Pero estaban los cuatro de primera. Artime Cavagliato, Luis Amor, el de Estudiante de Río Cuarto, y Fassi, y Manuel Pérez, el presidente de Racing de Nueva Italia. Por lo cual, lo que más sorprende es André Fassi, sonriente, casi sí. Al lado de Chiqui Tapia, ¿no?
0: Al lado de Chiqui, aparte.
2: Sí, sí. Sí, claro, por eso, justamente. Sí, sí.
0: O sea que potencialmente de acá no creo que se dé igual, por el recorrido que ha tenido en su vida y porque ha demostrado que no se rinde ante sus peleas. Pero siguiendo la línea fácil, podríamos ver esta foto de Verón dentro de un par de años.
1: No creo. Sí, no creo. Pero no, igual yo no lo llevaba a ese lado puntual, ¿no? De enfrentamiento, sino algo de inolvidable lo que vio Córdoba, que hasta claro, ese encuentro.
4: De comunión con la selección.
1: Exactamente, decir, bueno, exacto. Las diferencias siempre va a haber y todas las tenemos, pero digo, hoy juega la selección y vamos todos detrás de eso, me parece, Gerard, y por eso fue también algo también organizado que vos contabas.
4: Sí, y bueno, y el detalle es que estén aquí, ¿no? A propósito de lo que hablábamos en el bloque anterior con Enrique Sacco,
3: lo que pasa que
4: Anakis,
1: es dirigente de AFA, de selección.
3: Sí, pero es de selección.
4: Claro.
2: Indudablemente Córdoba se aunó, se encolumnó detrás de la presencia de la selección, muchachos, también de la parte gubernamental, no me quiero meter en la política ni mucho menos, pero la realidad es que se trabajó y se trabajó muy bien para que la selección estuviera cómoda y para que el público estuviera cómodo con la selección. Hay que destacar el gesto de los jugadores antes y después del partido de acercarse a la gente, lo que marca este momento de relación espectacular que tiene el seleccionado nacional con el público también.
4: Sí. Gerard, quédate ahí porque quiero que compartamos una de las respuestas de Scaloni en la conferencia de prensa, que tiene en parte que ver con todo esto que estamos hablando, que ayer lo mencionábamos con Sarra, con la selección y la deuda histórica de jugar en el resto de las provincias que no sean Buenos Aires. 1.281 días habían pasado de la última presentación argentina fuera de Buenos Aires, y se vivió, a propósito de ese tema, este momento en la conferencia de prensa.
5: Vos sos el único tipo que hoy le puede pedir a Chiqui Tapia lo que quiera. Pedile que por lo menos el 50% de los partidos de la fecha FIFA se jueguen por reglamento en el interior del país, en el mal llamado interior del país, porque las selecciones argentinas de fútbol en el paso de la historia se han nutrido siempre con más del 90% de jugadores de fútbol del mal llamado interior del país. Gracias.
6: ¿Y qué tengo que decir a esto? Porque ya dijiste todo. No sé qué porcentaje, pero vamos a intentar jugar en el interior, claro que sí, porque se merece todo el mundo ver a la selección. Lo que pasa es que en la cancha de River entra gente, ¿eh? Y ya sabemos lo que genera eso, entonces yo ahí ya no me puedo meter.
4: Bueno, imperativo el colega Gerardo, bien, ¿eh? Yo comparto el trazo grueso del pedido, pero bueno, ahí tirando algunos datos que por ahí no son tan así, me parece que la argumentación igual tiene que ver sí. con el desarrollo territorial de nuestro país y el fútbol, y que todos son merecedores de poder tener la selección si tienen la infraestructura para igual, poder albergarla.
1: Hay un dato, Gerard, que déjame agregar, así vos completás, que tampoco el colega no lo dijo, yo igual coincido en líneas generales con lo que decía nuestro colega allí en Córdoba, pero también hay una realidad, y esto me consta, los jugadores también en medio del desarrollo de los partidos y las eliminatorias, muchas veces se le piden a la dirigencia, che, un viaje menos, porque vengo desde Europa 14 horas, vengo desde Miami 12 horas. También juega eso, Gerard, no es porque no quieran ir a Córdoba, sino que es un tema de viajes.
2: sin lugar a dudas, pero si vos lo repasas, a pesar de que el colega tenga razón y que creo que las formas no son las correctas, Mendoza, Córdoba, Rosario, Santa Fe, Santiago. Y para de contar, ¿quién otro tiene la infraestructura para recibir a la selección?
4: Sí,
2: y hablo
4: son esos.
2: De estadio nada más.
4: Sí, tal cual. Sí, tal sí, cual. Es que son esos, Gerardo. Lo que pasa es que tampoco suceden esos, porque si vos me decís, bueno, son 6, 7 estadios, La Plata se puede sumar, pero bueno, está dentro lo que es...
7: ¿cuánto hace que no juega en Córdoba? Ya creo que estuvimos juntos ya. ¿Cuánto hace que no juega?
2: 4 años. 4 años. En el 2022.
7: Exactamente,
2: que estuvimos ahí. Al Mundial 2022.
3: Vos decís, bueno, llego a la Sub-20.
4: El Bicentenario de San Juan, no sé si lo nombraste,
7: sí.
4: Gerardo.
7: Sí.
4: Pero,
7: ahí jugó una Argentina-Brasil.
2: Sí, Brasil, claro. Sí, en algún momento.
7: Octubre de 2021.
4: Sí, claro, pero busquemos, que está muy bien ese estadio.
0: Sí, pero busquemos la capacidad. Debe tener capacidad
2: para 35.000.
4: No, está bien, pero si llevas a la selección, solo sanjuaninos. Cuando vas a jugar ahí, solo sanjuanino, 30.000 entradas. Listo.
0: ¿Y sacar entradas con el documento?
3: Sí. Está bien, pero la recaudación es mucho menos.
4: Sí, claro.
7: Eso es lo que contesta Scaloni con razón. Pero por eso digo que es interesante lo que plantea el colega. Quizás lo lógico sería que una vez por año juegue en alguna provincia. Porque tampoco podés, por un tema de lo que dice Sarra, que fue lo que dijo Scaloni, che, igual la recaudación, eso no me corresponde, y tampoco los pueblos puedes sumar más horas de vuelo.
3: El tema es que vos podrías llevar, no sé, la Sub-20, una Sub-23, sí, que tienen algunos nombres y vos decís, me interesa. Pero ahora está el Estadio de La Plata, y el Estadio de La Plata va a ser para esas elecciones, entonces menos van a jugar en el interior.
4: Sí, no, igual está bien lo del Sub-20, o que lleven selección femenino, o el Sub-20 para los Juegos Olímpicos, todo bárbaro. ¿Qué te va a decir el mendocino, el sanjuanino?
3: Estamos de acuerdo, tráemelos en serio, estamos de acuerdo.
0: Tienes un otro dato.
7: A ver.
0: La Plata, sumar al AMBA. Son 50.
7: Es AMBA.
0: No,
7: obvio,
0: por eso. Son 50 kilómetros. No lo asocies.
7: Te sumo otro dato.
4: No.
7: Marzo 2023, me acuerdo, Santiago del Estero, Argentina, Curazao. Sí. Después del campeón del mundo. Ese creo que fue el último fuera de
4: Sí, había sido ese antes del de Córdoba. Bueno, Gerard, te agradecemos por este ratito. No sé si te quedó algo más de lo de ayer en el Mario Kempes, que fue una hermosa jornada para la selección desde todo punto de vista.
2: No, solamente marcar que incluso después del partido Dibu Martínez y el Cuti Romero estuvieron en el Museo del Kempes, dejaron sus camisetas, firmaron autógrafos y quedará para el recuerdo la presencia de la selección en Córdoba. Indudablemente, más allá del rival, de que sea un amistoso, un hecho histórico.
4: Sin dudas. Te mandamos un abrazo grande, Gerardo, la seguimos mañana.
2: Dale, fuerte abrazo, nos reencontramos mañana.
4: Estaba Gerardo Murúa desde la provincia de Córdoba.

Estamos en todo el país. Santa Cruz. Ubicada en el extremo sudoeste de la provincia de Santa Cruz, a 30 kilómetros de la frontera con la República de Chile y sobre la margen derecha del río Turbio, emerge con un paisaje típico de la zona precordillerana santacruceña, la Cuenca Carbonífera, formada por las localidades de Río Turbio y 28 de Noviembre, las que suman un total de 20.000 habitantes. La histórica Ruta 40 une a la cuenca con la capital Río Gallegos y el Calafate. 28 de Noviembre, declarada capital provincial del cóndor andino, tiene sus atractivos principales en el Mirador de Cóndores y en la Reserva Cerro de la Cruz, mientras que Río Turbio es la capital nacional del carbón, que posee el centro de esquí Val del Em y el Bosque de Duendes, con esculturas en árboles que invitan a todos a recorrer los atractivos de la cuenca carbonífera en el extremo de la Argentina continental. 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
1: El tramo final de Pasión Nacional, viajamos a la ciudad de Rosario para saludar a Facu Paredes, para conocer las últimas novedades de Newell's y de Rosario Central. ¿Cómo va, Facu? ¿Qué decís? Bienvenido a Pasión Nacional.
2: Hola, ¿cómo les va? Buenas tardes a todos por allí, ¿cómo andan?
1: Bien, muy bien. ¿Vos cómo estás? ¿Cómo estás,
2: Rosario? Bien, todo bien. Bueno, Rosario con todavía un clima caliente después de la conferencia ayer de Ignacio Boero, presidente de Newell's, que se refirió, dio su versión, la versión del club, sobre lo que ocurrió en el medio entre los festejos, una parte mínima de lo que fueron los festejos de Rosario Central, la represión policial que se vio dentro del club de Newell's y en los alrededores. Por supuesto que, según las palabras de Boero, presidente de Newell's, después de revisar lo ocurrido en cámaras que ya tiene en manos la justicia, lo que la postura de Newell's, a diferencia de lo que es la postura del Ministerio de Seguridad y de la policía, es que quien comenzó con la violencia fueron los efectivos de la policía. Lo que dice la seguridad fue que quienes empezaron a arrojar de piedras desde adentro del club hacia la policía fueron los socios que estaban. Había muchas familias en el club esa noche. Justifica de alguna manera la policía ese supuesto inicio de arrojar piedras de los hinchas de Newell's la feroz represión que se vio dentro del club, donde, insisto, había gente que se refugió allí, que había tirado piedras, según lo que se puede ver en las cámaras, pero que también había muchas familias. El club en esa zona es una zona de parrilleros donde se reúnen socios y socias cada noche, y fue lo que terminó ocurriendo. Bueno, veremos qué es lo que en definitiva dice la justicia respecto a esos hechos de violencia en el club.
1: Sí, un tema, que evidentemente está atravesando las últimas horas de la ciudad y que ganó también en relevancia a nivel nacional, ¿no? Por lo fuerte que fue todo, Facu.
2: Sí, la verdad que una pena. Bueno, leíamos también declaraciones del propio Maxi Rodríguez, que es, uno de los ídolos de Newell's, referente del fútbol argentino, sin lugar a dudas aquí también en la ciudad, para, intentar un poco calmar las aguas. Esto es verdad, no se trata de un hecho aislado, se vive aquí quizás muchas veces de manera exagerada esa pasión que generan tanto Newell's y Central. Tuvimos hace 3 años atrás que lamentar, hace 3 años exactos, una muerte de una hincha de Newell's también. Mirá, era una mujer que iba en una moto y le arrojaron una piedra, Ivana Garcilaso, que falleció horas después. Bueno, también fue una mujer, en este caso, la que sufrió un piedrazo, una hincha de Central que venía de los festejos. En este caso, por suerte, no pasó a mayores, pero para seguir pensando y repensando estas maneras de vivir esta pasión tan linda que es el fútbol, pero que muchas veces estos casos que venimos contando se van de las manos.
1: Sin duda. Facu, te agradecemos por este ratito, te mandamos un abrazo grande.
2: Abrazo grande.
1: Facundo Paredes desde Radio Nacional Fontana Rosa, en la ciudad de Rosario. Volvió la Liga Nacional de Básquetbol, se está jugando la primera fecha de la temporada regular. Ayer Instituto de Córdoba le ganó como visitante a San Martín Corrientes 81-73. Ganó Peñarol de Mar del Plata 62-57 a Gimnasia de Comodoro Rivadavia. Victoria de Argentino de Junín 79-68 ante Ferro. Y esta noche juegan en la banda Olímpico y Platense.
3: Te sumo precisiones que te dije que se había lesionado Belmonte. Tiene una lesión de meniscos, con lo cual se pierde el resto de la temporada.
4: ¿Van a incorporar a alguien ahora también?
3: Se va a operar en las próximas horas, puede ser mañana.
1: ¿Venía con actividad Belmonte? ¿Venía jugando? ¿Lo venía bien en consideración minutos, el Vasco?
3: Minutos.
1: No tanto. ¿No está dentro de los 11
3: no, cuando iniciales? Cuando no jugó Delgado, jugó Delgado Belmonte. Jugaba él, claro. Es el suplente de los tres volantes titulares que salen naturalmente como Paredes, Ascacíbar, Delgado, ¿no?
4: Pero había arrancado jugando con la Rodorrena, me parece.
3: Claro, perdió. Después estos tres fueron titulares y ante la lesión de Delgado jugó Belmonte. Bueno, se quedó sin una opción en la mitad de la cancha.
1: Bien, Agustín, ¿quedó algún título de River?
5: Renovó Centurión, el arquero. No Beltrán, obviamente, que está con la selección, pero difícil pueda renovar. Y dos pibes firmaron su primer contrato. Cirilo Pereira, tome nota, Santi querido, 18 sí. años, central zurdo, Cirilo Pereira. Y el enganche Román Fernández, un enganche que firma su primer contrato en River, haciendo grande la historia del millonario, como así lo marca. Un enganche de 18 años, ambos hasta fines de 2028.
1: Bien, perfecto. Zarra, del ascenso, que hay que el fin de semana, ¿a qué hay que ponerle el ojo?
5: A ver, Zarra, Chacarita, ¿no? Con Chacarita. ¿Qué?
1: No, Chacarita. No, y güey, pero está bien.
4: Ya lo dije, y mañana
1: ¿Puede haber definición este fin de semana de lo de Chaca?
4: No, pero si pierde, se va. Si llega a perder con Patronato, le saca 7.
1: Ah, y al final va con Patronato, Chaca.
4: 12 después.
1: Claro, igual el visitante este fin de semana.
4: No, es en San Martín encima.
1: Ah, en San Martín juega.
5: El patrón juega en San Martín.
4: Sí.
3: ¿Vos como hincha de Atlanta crees que descienda la Chacarita? No.
4: No, ¿cómo voy a pretender eso?
3: No, te lo pregunto de verdad, porque...
4: Me gusta jugar el Clásico.
3: ¿Te gusta jugar el Clásico?
1: ¡Es un mala ley!
4: No.
5: ¿Con quién va Morón, Zarratea, sabe?
4: Morón, no me acuerdo.
5: Porque Morón si pierde otra vez... No, como mala leche. Si Morón no,
3: Morón con el Boys.
4: No, igual...
5: Morón con el Boys.
4: Pero sí, igual depende de Ferro. Si Ferro gana mañana...
5: Ferro juega mañana.
1: Ya está.
4: Sí, Mundo me reta.
5: Mundo viene mañana acá, la verdad.
4: Sí, Mundo me... Ah, no, qué complicado la tiene Mundo.
3: 6 puntos. Claro, 6 puntos.
5: Si gana mañana,
4: si gana mañana, claro.
3: Qué campaña de Ferro, ¿eh? Tiene 61 puntos.
1: Impresionante. De los dos, Ferro, Tristán.
4: ¿Cuál de los dos? Entre Ferro, Tristán o Ferro.
1: Ferro.
4: Ayer hubo un cruce Rodrigo Ruiz, Hernán Mundo.
5: ¿En serio?
4: La tarde acá.
1: ¿Con la reserva? Ya se empieza a vivir el clásico.
4: Se pusieron acá en la radio.
1: Estamos palpitando
4: el posible clásico.
5: Claro, lo que se viene.
4: Pero Mundo.
5: Quilmes, lo veo a Rodolfo Flores.
1: Quilmes nada, ¿no?
5: Quilmes no asciende.
4: No asciende,
5: pero contra quién juega.
4: Es verdad. Nah, estuviste peleando la
5: semana. Por eso, ojo, Quilmes Lobo de Jujeño. Lobo Jujeño, partidazo.
1: Con el Lobo Jujeño. Bien, sí, partido complicado también. Gracias, Erika Sotomayor, por soportar estas 2 horas. Gracias a Seba Vera, gracias a Rodo Flores, señor Agustín Domper, Sergio Zarratea, Damián Zárate, estuvo Javier Vicente, por supuesto, Nicolás Álvarez al frente de este programa, que no soy yo, mi nombre es Santiago Lucía. Nos volveremos a encontrar mañana a las 13 en este clásico de la radio, que es Pasión Nacional, que tuvo durante mucho tiempo a un líder, a un referente, a nuestra bandera, que es el mariscal Roberto Perfumo, que se iba y le decía a todos ustedes, chau, abrazo de gol.
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7: Las 3 de la tarde en la República Argentina. El presidente Javier Milei se reúne con Emmanuel Macron. Del encuentro en el Palacio del Eliseo participan los 13 gobernadores que acompañan al mandatario. Es en el marco de la agenda presidencial en Francia, donde el jefe de Estado encabeza la Argentina Week París en la Organización para el Desarrollo y Cooperación Económicos. El Servicio Meteorológico anticipa lluvias superiores a lo normal. Será en octubre, noviembre y diciembre de 2026 y como consecuencia del fenómeno del Niño. Las zonas más afectadas serán el litoral, la región con mayores probabilidades, el oeste de Santa Fe y de la provincia de Buenos Aires, Córdoba, centro y sur de Cuyo, La Pampa y el noroeste de la Patagonia. Localizaron a la mujer que era buscada en Misiones. El informe de Noelia Villa desde Radio Nacional Puerto Iguazú.
8: Norma Isabel Ortiz, la mujer de 58 años, que era buscada en Posadas desde que su familia perdió contacto con ella el lunes 28 de septiembre, fue localizada en Paraguay. Según informó la policía de Misiones, su actual pareja logró comunicarse telefónicamente con el domicilio de una familiar y la propia mujer atendió la llamada. El contacto se produjo después de que los investigadores confirmaran, mediante una consulta a los registros migratorios, que Ortiz había cruzado hacia el vecino país el mismo lunes por el Paso Internacional, Posadas, Encarnación.
7: Actualizamos ahora el estado del tránsito con Ernesto Arriaga.
9: La ruta 9 a la altura de Ramallo está totalmente habilitada para ir a San Nicolás y la ruta nacional 188. El camino de circunvalación de Rosario, la A008, máximo 80 para camiones y 100 para autos, como indica la cartelería. Aeroparque y Ezeiza operan con normalidad.
7: En San Miguel de Tucumán, donde nos escuchás por AM 1190 y FM 93.3, temperatura 14 grados 6 décimas, humedad 99%, cielo cubierto y la visibilidad reducida a 3 kilómetros por lloviznas. En la ciudad de Buenos Aires, temperatura 14 grados 8 décimas, humedad 61%, cielo parcialmente nublado.
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15: Muy buenas tardes, han pasado 5 minutos de las 3 y damos lectura a la presente emisión de mensajes aquí en la tarde de Radio Nacional Esquel. Para Las Salinas, establecimiento BJ a Beatriz, el turno todavía no está confirmado. Espere nuevo mensaje, saludos, firma Santi. Para El Mirador, a Marcelino Currumil, Mariano va el día sábado, temprano, como habían acordado, para empezar la esquila. Por favor, esperar con las ovejas. Saludos. Un saludo para la zona de La Rinconada, al abuelo Ignacio Álvarez, que está cumpliendo años. Le desean un muy feliz cumpleaños, firma su nieto Ángel Álvarez. Para Costa de Gualjaina, a Floriana Barrera, que su hijo Alejandro se encuentra bien. Comisaría Gualjaina solicita de forma urgente la presencia del señor segundo Eduardo Antieco por motivos que a su presentación se le harán conocer. Para Positos de Quichaura, a Eduardo Tacumán que haga el trabajo. Doña Martina no puede viajar por razones de salud. Cuando ande por Teca, pase a verla, firma Martina. Para Rubén Cárdenas, lo encargado no se consigue en aldea. En cuanto lo tenga, se lo llevaré. Esto lo firma Juan Cárdenas. Para Las Salinas, Aldo Cayulef, Bernardo le comunica que el día 4 de octubre dará comienzo a los trabajos de esquila. Firma Bernardo Coñopam. La comunidad mapuche Fofocahuel comunica a sus integrantes que la reunión del sábado se pasó al sábado 3 de octubre, se adelantó. Se realizará a las 14 horas en casa de Mario Martín, se solicita asistencia y puntualidad. Se comunica a Joaquín González, que salga a la señal. Joaquín González, salga a la señal. Para los hijos de Victoriano Huenchunao, piden que retiren urgente los animales ovinos del campo de Oscar Nahuelquir, firma el vecino lindero de Oscar. La comunidad de Quimay Huentru convoca una reunión a todos sus integrantes para mañana viernes a las 14 horas en el pueblo, en casa de Omar Curilén. Se pide asistencia y puntualidad. Para Fofocahuel, a Paulina Martín, comuníquese con Avelina Millanguir al 597792. 597792, firma Avelina. La residencia estudiantil 5010 de TECA informa que hasta el 31 de octubre se encuentra abierta la inscripción para nivel secundario ciclo lectivo 2027. Para la preinscripción se deben comunicar al teléfono 2945-493096. La escuela de nivel inicial 450 también realiza las inscripciones para ingreso ciclo lectivo 2027 para salas de 3, 4 y 5 años. Hay tiempo hasta mañana 2 de octubre. Se realiza de manera online en la plataforma DINO. Comisaría de la Mujer de Calle Libertad 1009 requiere el urgente comparendo en su sede policial del ciudadano González Gastón Rafael, por motivos que a su presentación se le harán conocer. Se comunica a la comunidad mapuche Fofocahuel que la reunión del día sábado se pasó al 3 de octubre a las 14 horas en casa de Mario Martín. Se solicita asistencia y puntualidad. Para Bernardo, el día 4 al mediodía estará allá, firma Aldo. A quien haya visto 12 animales lanares con la siguiente señal, despuntada y agujero a la izquierda, una muesca abajo en la otra oreja, comunicarse al 2945-466974 con Argentino Lagos, establecimiento Rincón Argentino. Para la rinconada, Ignacio Álvarez, su sobrina María, lo saluda por su cumpleaños. Se le desea que pase un lindo día, firma María Álvarez. Para la comunidad de la rinconada, habrá reunión el día sábado 3 de octubre a las 9 de la mañana en el sector del baño para las ovejas para dar continuidad a los trabajos programados, firma Diego Nahuelquir. Para el mirador, para Victoria Noemí Nahuelcheo, que tiene turno en el Hospital de Esquel mañana viernes 2 de octubre, firma Hospital Rural Hualjaina. Alguien haya encontrado una billetera con documentación a nombre de Damián Plaza, por favor comunicarse al 2945-558802 o acercarla a Radio Nacional. Para Julio Carriqueo, Miguel le comunica que va mañana viernes o el sábado, firma Miguel. Para Antonio se le comunica que tenga cuidado si anda por la corralera, ya que hay armados guaches y trampas, firma el vecino. Para Eusebio Antieco, salga a la señal. Eusebio Antieco, salga a la señal. Para Ranquilguao, a Roque Pacheco, su sobrina Jessica llegó ayer bien a destino. Para el platero, a Nora Loncón, su hija y nieta, le hacen saber que se encuentran bien, envían saludos, firman Gaby y Sofía. Para Antonio Torres, por favor, retire sus animales equinos del establecimiento Las Sierras, están rompiendo el corral, es un riesgo para sus animales por los contagios, y firman los propietarios de Las Sierras. Para Alto Lepá, a los hermanos Tapia, Horacio le comunica que hoy estará trabajando el mecánico con el desperfecto. En principio tiene que dar y tiene que bajar la caja de cambio. En principio tiene que bajar la caja de cambio. La Comisión Directiva de la Asociación de Guías de Pesca del Chubut convoca Asamblea General Ordinaria. el viernes 16 de octubre. Primera convocatoria a las 18 horas, segunda convocatoria media hora después. Es en Avenida 25 de Mayo 164, a Jupetre, de la localidad de Trevelin. La Asociación Centro de Exsoldados Combatientes en Malvinas de Esquel y Zona Noroeste convoca a Asamblea Ordinaria el día 8 de octubre a las 4 de la tarde en su sede, pasaje Mermud 92 Esquel. Y hasta aquí convertimos la presente emisión. Recuerde que la próxima será a las 18:30 horas.
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17: Mensaje para zona rural: se perdieron dos potros de cola corta, un tordillo y un alazán. Por favor, si alguien los vio, comunicarse con José.
18: Agustina sale el domingo de Trelew y llega el lunes a primera hora a Puerto San Julián. Saludos, firma Rodrigo.
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20: El Rincón Universitario de El Maitén, junto con instituciones educativas y el Banco de Chubut, abrió la inscripción a dos propuestas gratuitas y virtuales. Las capacitaciones brindarán herramientas para comprender aspectos vinculados con las finanzas personales y las inversiones. Una de las propuestas aborda contenidos relacionados con la organización de las finanzas personales, mientras que la otra ofrece una introducción al mercado de capitales y sus instrumentos de inversión, destinada a quienes quieran incorporar conocimientos sobre estas alternativas. Las capacitaciones se desarrollarán de manera virtual y las inscripciones se encuentran abiertas y pueden realizarse mediante el código QR difundido en la publicación de la convocatoria por esa municipalidad chubutense.

0: Yo en otra vida era guitarrero, ¿sabía usted? Querido Nelson. En la vida que viene no sé qué me va a tocar, pero en la vida anterior era guitarrero. Y en la anterior era un monje budista. ¿Bien? ¿Cómo les va? ¿Cómo andan? Muy, pero muy buenas tardes. Les habla el Chavo Ortiz, aquí desde Radio Nacional, para compartir hasta las 4 de la tarde este programa que se llama La Tarde Nacional. Estamos en La Tarde Nacional, ¿y cómo se llama el programa? La Tarde Nacional. Por AM 560 hasta las 4 de la tarde. Lo que antes, nosotros estamos ocupando el espacio que antes se llamaba la marcación. ¿Se acuerdan de aquel, del conductor? También Repiola era el pibe ese que pasaba música. Bueno, nosotros ocupamos ese espacio. Nelson Santibanez está en los controles, yo soy el Chavo Ortiz. Y ya tenemos mensajes que nos llegan al 1540-4466. 1540-4466. Recuerden que hoy hacemos el sorteo de la entrada para la fiesta Peña en el Carrero, ¿eh? ¿Bien? Los Carreros creo que se llama. Ay, mira, ya me entró la duda. Que está ahí en un restaurante, que está ahí en Avenida Meguino, al fondo, o si no, al principio, según donde uno lo mire, ¿no? Si entra Esquel, a la derecha, ahí nomás, este sábado por la noche, gracias al amigo Fabián Martínez que nos trajo una entrada, es la entrada. Después te sentás y empezás a oler ese olor a empanada y pizza, entonces ahí ya tenés que empezar a pedir, ¿viste? Y disfrutás de las voces sureñas, disfrutás del sur para el litoral. Esto será este sábado por la noche, ¿eh? Bueno, tenemos muchos mensajes, pero primero vamos con la música. Nelson Santibanez está en los controles, los saludo. ¿Sigue siendo hincha Boca? Entró, dudo. No me diga que se va a cambiar. Vamos con la música.
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0: 24 minutos ya pasaron de las 3 de la tarde y estamos aquí en la tarde de Nacional, una jornada nublada aquí en Esquel, pero bueno. Hola, buenas tardes, quiero saludar a Carmen Pailafán, está bien, ¿no? Que hoy está cumpliendo años. Quiero que le pasen algún tema que tenga en programación de parte de Esther. Este es para el programa del Chavo Ortiz, dice, claro, lo mandó a las 3:20. Bien, listo. Bueno, así que el próximo tema, o mejor dicho, todos los temas de hoy para Carmen, porque cumple años, ¿eh? Bien. Hola, buenas tardes, me pasarían el número de teléfono del hombre que hace perforación en Gualjaín y alrededores, gracias. Bueno, ahora te lo paso, dame un cachetito y yo me encargo de pasarlo, pues ya me lo han pedido, así que yo ya lo tengo. Hola, Chavo, como todos los días, quiero mandarle un gran saludo para mi mamá Magda Curumil, de El Mirador, que está escuchando el programa. Si podrás pasarle algo de la Celevera, gracias, Chavo, soy Edgar, ¿eh? Bien. Hola, Chavo, está media perdida, todavía no llego a aquel, se volvió loco. ¿Alguien en el programa? No entiendo. No entiendo. ¿A qué te referís, que yo estoy medio loco? Bien. ¿Todavía estás entre Leo? Bueno, a ver, ¿qué pasó? ¿Cómo está tu perrito, che? El caniche, ¿caniche era? Chiquitito. Dice que es muy bueno, perro caniche, sí. Bueno, a ver, contámonos algo del perrito. Hola, Chavo, buenas tardes. Pasamos una cumbia campera para mi marido Miguel Prane, de parte de Alejandra, su esposa. Gracias. Ayer Alejandra creo que mandó un audio, ¿no? Era para... ¿Ella había mandado un audio ayer? Alejandra había mandado para... Sí, sí, es cierto, mandó un audio ayer. Antes de ayer fue, el día martes, ¿eh? En el programa, saludando precisamente a su marido, a Miguel Prane. Bien, 15:40, tenemos un par de audio, Nelson, después a ver si lo pasamos por allá o lo pasamos por acá. Hola, Chavo, buenas tardes, podés pasar un chamamé para mi hermano Cristian Ñanco de Taquetren y para el pariente Fran que está trabajando en el campo. 15:40, 44:66, voy a buscar el número del perforador de Gualjaina para pasárselo a esta persona que quería, dale.
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2: Chavo, ¿cómo anda? ¿Cómo está el tiempo por ahí? Acá en Cocó está nublado. ¿Me puede pasar un tema para saludar a mi hermano Eduardo Castro de Mayo Grande? Cualquier tema que tenga de promoción.

nos decían que el Corcovado está nublado. Bueno, acá también tiene, ¿ves? Tiene ganas de llover, hace calor, qué sé yo. La verdad que no sé cómo salir vestido ya. Pero bueno, esta es la Patagonia. A ver, mensaje que nos llegan al 1540-4466. Buenas tardes, un saludo para mi hermana Rosa en Corcovado y prima Dominga, que está ahí con mi hermana, pasarle algún tema musical de parte de Primitiva. Un saludo para mi hermano de Machín Grande, pasarle un buen chamamé de parte de Primitiva. Hola Chavo, buenas tardes, me gustaría escuchar algo de los del Coironal. Soy Coli, desde 28 de noviembre, provincia de Santa Cruz. Bien al sur de Santa Cruz, ahí está, 28 de noviembre. Hola Chavo, buen jueves. Saluda al amigo Facundo Carrasco de la Costa de Lepá, con una cumbia bien campera de parte de Luis.

familiares. Bien, y ella tiene que venir con el perrito. La gente del transporte de pasajeros no dejan que el perrito se suba al micro, ni pagando el pasaje. Bueno, ¿qué va a hacer entonces? Y ella dijo, a ver, estas son lo que ella me ha comentado si viene en el viaje. Ayuda en el pago de combustible, ceba mate, da torta frita y a mí me va a traer un escabeche. Listo, ya está todo arreglado. Bueno, y va a traer este perrito que es un caniche blanco hermoso bebé. Hola, quiero saludar a mi abuela Gregoria y a mi papá Segundo que están en el campo de parte de Jesús, Emiliano y Carlitos. Chavo, pasame un saludo para mi hermano Claudio de Colonia Cusamen. Esta vez es la persona de Puerto Madryn, seguro, ¿eh? Que temprano me llamó de la señal, pasame un chamamé Gladys de Puerto Madryn, ¿viste? Como sé, chavo, pasame un tema de Brian González y su conjunto, ¿eh? Bueno, hay lugares que son habitué a Radio Nacional. 28 de noviembre es uno, ahí están prendido. Y también Puerto Madryn y Gaiman también. Tantos lugares nos escuchan aquí. Menos mal que no tenemos así camarita, viste, que no nos filman ni nada por el estilo. Es solamente radio. La magia de la radio en este siglo de radio, bueno, no nos pueden ni ver, qué lindo. Marisa Pallere, ¿qué dice Marisa? Bendecido mes, amigos radiales, Federica le desea el con adultos mayores de Trevelin, ¿eh? Marisa Pallere, si no me equivoco, es la sobrina, del recordado boxeador, ¿no? Yo creo que sí es ella, la que, bueno, escribió emocionada cuando el día del boxeador, justo hablábamos con el Negrito Sosa. Buenas tardes, chavo, quiero saludarlo por este medio a mi mamá Elba y a mi papá Miguel Neculqueo, que están en Las Salinas, con un lindo chámame. Y hay uno que tiene la camiseta de Boca. A ver, ¿qué podés decir vos con una camiseta de Boca, una bandera de Boca? A ver, ¿es de Boca esto? Están en la cancha de Boca, son de Cerro Centinela, mirá, ay Dios, de Boca encima, ay Dios. Buenas tardes, chavo, desde Cerro Centinela, escuchando tu programa. Saludos para mi hijo Bruno, fiel oyente de tu programa. Soy Hugo Ñaunquán. Hugo, cambiate de equipo, Hugo, dale. Vamos con la música.

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Dale, comunicate que nos quedan 10 minutos, 15, lo sumo 15. En 15 minutos hago el sorteo para la entrada para para el festival que se va a llevar a cabo este sábado por la noche. Gran Peña, festejamos los 12 años de Sábado de FM. 3 de octubre a las 10 de la noche. Las voces sureñas del sur para el litoral. Bueno, yo te doy una entrada. Invítate a alguien para que vaya con vos. La entrada sale 10.000 pesos anticipada o 12.000 en puerta, y después, bueno, hay menú a la carta, y después hay pizza, empanada. Bueno, una muy linda peña este sábado por la noche. ¿Qué tenés que hacer? Escribir, decir, mira, quiero la entrada, nada más, listo. Después, bueno, menos 5, sorteo la que tengo, ¿eh? 15, 40, 44, 66, vamos con más música, dale. Y voy acomodando los números de las personas que yo ya tengo ahí anotadas para este sorteo.

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0: La tarde de Nacional, te podés comunicar al 1540-4466. Acordate que tenemos la entrada ahí que se van un ratito nomás. La entrada que se van un ratito de los Carreros Restaurant para la Gran Peña, festejo de los 12 años de sábado de FM. Bueno, te doy una entrada, después andate el sábado, consumí algo, no te vayas a emborrachar, Si vas en auto, no chupes, tomate un juguito nomás, Bien, para más consejos, seguime en Instagram. Chavo, quiero la entrada, Tito Vázquez. Bueno, Tito, vamos anotando, Vamos anotando, ahí tenemos otro audio que después lo vamos a compartir 8 segundos. ¿Qué puede decir en 8 segundos ya, no? Lo tenés ahí a mano, el audio dice 8 segundos. De... Espere. ¿Ya está? Espere. ¿Ya está? Yo lo mando hacia el aire, yo no lo ando escuchando. ¿Vos lo puedes decir que es un insulto el Chavo Ortiz? No creo. No.
1: Gonzalo, quiero participar por la entrada del festival que va a haber, la peña folclórica que va a haber. Gracias.
0: Bueno, ¿cómo se dijo que se llamaba el hombre? ¿Dijo algo?
1: Gonzalo, quiero participar
0: por... Buenas tardes, quiero... El hombre se llama Buenas Tardes. Bueno, así que lo anotamos como Buenas Tardes. Bien, 1540-4466, vamos con más música. En un ratito hacemos el sorteo para esta entrada, de los Carreros Restaurantes.

Bueno. Estamos llegando ya a la parte final de este programa, Sonidos de trompeta, de redoblante, no hay nada de eso, no importa. Bueno, vamos a leer los mensajes que quedan primero, porque también lo vamos a ir metiendo. ¡Esa! Hola, buenas tardes, chavo, ¿todo bien? ¿Me anotás para el sorteo de las entradas? Soy Milton. Un saludo para la familia Castro en Agualpan, que están de esquina, pasarle cualquier tema, muchas gracias. Saludos al amigo Tito Vázquez, que es un excelente payador, de parte de Luis Díaz, un foxtrot para él. Y Tito Vázquez había hablado anteriormente pidiendo la entrada. Bien, bueno. Señoras y señores, llegó el momento deseado. Tan deseado como si fuera un recitado de Segundo Borges. El sorteo no se iba a llamar Segundo Borges, seguro. Hacemos el sorteo de la entrada desde el día domingo. No, el lunes. Los primeros llamados fueron el lunes porque Fabián vino acá el lunes. Hola, chavo, quiero saludar a Ignacio Álvarez de La Rinconada, que hoy está cumpliendo años. Le deseo a su prima y quiero que le pases La Mal Peinada. Así nomás, Bien, y encima me lo pedí 5 minutos antes de terminar el programa. Bueno, ganadora de la entrada para este sábado, 3 de octubre, 10 de la noche. Esta entrada solamente, si vas a consumir, tenés que ir aparte. Para ir a Los Carrilos Restaurant, que está ubicado en Avenida Meguino 2888. Donde la diversión también es parte de nuestra prioridad, dice el afiche. Y dale, chavo, decí quién ganó, dale. Laura Lacunza llamó el lunes, ganadora de la entrada. Nos vamos a comunicar con ella. Vamos a ver, hoy es jueves, así que tiene tiempo hasta mañana para venir a retirar la entrada. Gracias, muchas gracias. Con este tema nos vamos, che. 4 minutos, ¿tenemos un tema más? Si tenés La Mal Peinada, ¿sabés qué? ¿Tenés La Mal Peinada por ahí? Todo me dice que pare, pará, po. Pero esto es radio, ¿qué tengo que hacer? Tengo que estirar, estirar. Vos tenés que hacer así, vos tenés que decir estirar. Estirar, acá estamos. Bueno, yo soy Carlos El Chavo Ortiz, le quiero decir a la señora Laura Lacunza, que ha ganado su entrada para ir a la fiesta de la Gran Peña de Los Carreros Restaurant, festejo de los 12 años de Sábado FM, sábado 3 de octubre, 22 horas. ¿Tengo que seguir estirando? ¿Un poquito más? ¿Ya está? ¿Estás cargando la computadora? ¿Qué está buscando? La Mal Peinada, pone La Mal, ahí nomás, La Mal. ¿No te da? La Mal Peinada. ¿Y si pones Peinada sola, no te sale? Peinada. Aquí hay varias Mal Peinadas. ¿María? No, María no, pobre María. Ahí está. Gracias. Hasta el día de mañana.

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3: 16:01 en la República Argentina. El gobierno ultima detalles de la visita del vicepresidente de Estados Unidos, James Vance, desde Casa de Gobierno, informa Lidiana Arias.
4: Existe la intención de que el vicepresidente de los Estados Unidos, James David Vance, visite en noviembre la Argentina en un viaje oficial. Lo confirmaron así a Radio Nacional altas fuentes oficiales, quienes aseguran que si bien hubo una avanzada para planificar la visita del norteamericano, aún resta definir la fecha y la agenda. En lo que será su primera visita de un funcionario de este rango luego de 10 años, el propósito de que Vance mantenga esta reunión es con el presidente Javier Milei. No obstante, recordemos que este no sería el primer encuentro que mantienen los dos funcionarios. Ya en octubre pasado, Milei viajó a Washington para una reunión bilateral con su par Donald Trump. En esa ocasión mantuvo el primer contacto directo con el republicano.
3: Se conmemora el Día Internacional de las Personas Mayores. La información con Victoria Lupu desde Radio Nacional Mendoza.
5: Este jueves se conmemora el Día Internacional de las Personas Adultas Mayores y el fenómeno ya se refleja en la estructura de la población. Según los datos del Censo 2022, 340.877 personas tienen 60 años o más, lo que representa el 16,7% de los habitantes de la provincia. De ese total, 193.324 son mujeres y 147.553 son varones. La edad mediana de Mendoza es de 32 años, pero la cifra cambia considerablemente según el lugar.
3: La información deportiva con Sergio Zarratea.
6: En la previa de un nuevo fin de semana de Fórmula 1, el argentino Franco Colapinto habló del choque que tuvo en la última carrera.
7: El error en sí es algo muy simple, es una bloqueada de la goma delantera derecha, pero es con 2% más de freno de lo que tenía que frenar, o menos todavía, y se bloquea y después no lo puedes parar, o sea, no hay mucha vuelta atrás. Y nada, lamentablemente, obviamente, fueron consecuencias muy, muy grandes para un error que no hay que sobreanalizar, es un error muy básico. Nada, es obviamente una lástima por las consecuencias que tuvo, ¿no? Y eso es lo peor o la parte más grande de todo. Pero bueno, ya está. Está atrás. Ahora hay que enfocarse en lo que viene y en sumar puntos en la carrera que viene.
3: En Jujuy, donde nos escuchás por AM 790 y FM 94.1, temperatura 25 grados, humedad 56%, cielo mayormente nublado. Y en Buenos Aires, cielo parcialmente nublado, temperatura 16 grados 3 décimas, humedad 56%.
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14: Sigo en busca de trabajo por hora, por mes. Soy cuidadora de adulto mayor. Dejo mi número 2945-592571. Se venden plantas frutales, se hacen invernáculos, tenemos tierra negra. Comunicarse al 2945-335113. Busco trabajo de ayudante de alambrador o ayudante de letiñatero. Comunicarse al 2945-418619. Con Agustín. Se permuta terreno de 60 por 15. Se cuenta con una casilla de 4x4. Se permuta por otra en Esquel o se cambia por una camioneta. Tratar al 2945-410716 o al WhatsApp 2945-595-543. Es urgente. Se ofrece señor para cuidado y mantenimiento de chacra o para trabajar en el campo como puestero. Para cualquier zona, tratar con Ariel al 2945-410716 o WhatsApp al 2945-595-543. Se realizan trabajos de albañilería, vereda, techos, ampliaciones. Celular 2945-686-009. Se alquila monoambiente para estudiantes, 450 mil pesos por mes, con servicios incluidos, conexión para lavarropa, canal de TV, en Barrio Buenos Aires. Comunicarse a este número 2945-695021. Se ofrece puestero por día, con perro y recado, persona sola. Llamar al 2945-583-864. Se vende o permuta Ford 350, modelo 83, con todos los papeles. Comunicarse al 2945-403066. Se ofrece cuidadora para adultos mayores con experiencia y recomendaciones. Llamar al 2945-520665. Alquilo monoambiente para personas solas, sin niños ni mascotas, en Sáenz Peña y Perito Moreno, a 400.000 pesos con servicios incluidos. Comunicarse al 639-802 con característica de Esquel. Se ofrece señora para cuidado de adulto mayor con certificado, tratar al 2945-520358. Vendo una placa de melamina negra de 18 milímetros a 100.000 pesos. Comunicarse al 2945-639802. Me ofrezco para limpieza, planchado por día o por hora. Tratar al 2945-520538. Vendo caballo manso para chicos, tratar al 2945-696483 en Esquel, valor 1.500.000 pesos. Se vende ventana de metal de 1.20 por 1.20 y banderola de baño de 0.40 por 0.60 con vidrio, todo a 150.000 pesos. Comunicarse al celular 2945-682-438. Se ofrece persona para cuidar casas y limpieza, tratar con Hugo al 2945-403-996. Se vende máquina de coser de Singer, andando, tratar al 2945-520538. Se ofrece peón general de campo, responsable para todo tipo de trabajo, con años de experiencia en alambre, puestero, ovejero, cocinero, por día o mensual. Comunicarse al 297-502-8882, solo llamadas o mensajes, preguntar por Hugo. Se vende casa en Dolabón, llamar al 2945-651-867. Se vende leña de poda a buen precio. Por chatada o metro, tenemos tierra negra, se construyen invernáculos a medida. Comunicarse al 2945-335113. Hasta aquí el Servicio Social Solidario de este 1 de octubre, una emisión similar a las 9 de la noche. Muchas gracias.
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15: Permanecen abiertas las inscripciones a la convocatoria nacional para el relevamiento de diseñadores y diseñadoras de indumentaria, impulsada por el programa Red de Casas de la Cultura. La iniciativa tiene como objetivo identificar y vincular a profesionales del sector en todo el país, con el fin de construir una red federal que fortalezca el desarrollo de la moda y potencie las economías culturales regionales. El proyecto responde a problemáticas vinculadas a la invisibilidad del oficio textil, el creciente descarte de prendas y la necesidad de fortalecer la economía local, promoviendo la reutilización, el consumo responsable y la generación de trabajo dentro de cada comunidad. La convocatoria está dirigida a costureras, sastres, modistas, artesanos y diseñadores de indumentaria, quienes pueden inscribirse de forma gratuita para integrar una guía pública y federal del sector. Los interesados pueden completar el formulario online habilitado ingresando al micrositio de la Secretaría de Cultura de la Nación.
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0: ¿Me pasás el café sushi?
1: No. Es mío.
0: Espera que lo juntes. Qué rico el aroma que veo acá, ¿eh?
1: Espera que lo junte.
0: No, pero quedó bárbaro. A mí me copa el aroma de café.
1: Y te digo que este es de los que más me gustan.
0: ¿De qué es?
1: Una delicia. Este se llama... Uy. No, este es latte, que sería café con leche.
0: Sí, sí, sí.
1: Básica.
0: Hay varios ríos en la un late con...
1: Latte con parmesano, tres latte de pistacho. Pero un pistacho sour, por favor.
0: Posta el día del café, yo ni lo googleé, ¿eh? Pero si es el día del café, vayan tirando data por al que eso le gusta o no le gusta, ¿eh?
1: Y te traje una sticker re linda, alusiva. Y,
0: ¿alusiva?
1: Claro. Y una cosa que está buenísima para recordar, por ejemplo, es que David Lynch era un director de cine que hizo una serie que se llamaba Twin Peaks. Y todo el fan art, el arte de los fanáticos está relacionado con el café, porque tanto a David Lynch como en la serie, a los protagonistas, están atravesados por el que todo es café. Todo sabe, bueno, un café, alrededor de un café. Bueno, así que ahí traigo, por ejemplo, a Twin Peaks para que miren, que tiene, bueno, esto, ¿no? Este amor por el café.
0: Y vamos a pegar acá esto, directamente, sí, directamente. Hablando de café, también se viene una gran peña aquí en Skeletor City, el sábado, muy buena que va a ser el sábado de FM, la primera de tantas, gran peña, 12 años, este sábado 3 de octubre, pero no lo vamos a decir nosotros, no lo vamos a charlar, sino con el máster, el más grande de todos en el mundo, Fabián Martínez está con nosotros aquí en Radio Nacional Skel. Gracias Fabián por venir, y con invitadas también.
2: Gracias Mauro, gracias María. Bueno, la verdad que contentos nosotros porque estamos, bueno, encaminados ya con esta peña para este próximo 3 aquí en Los Carreros. La verdad que quería agradecerle mucho a Nailín y a Juana, chicas que están, bueno, trabajando arduamente ahí en el restaurante Los Carreros. Y bueno, nos han convocado. Lógicamente estamos con el folclore a pleno, hace 12 años hemos cumplido ahora el pasado 6 de septiembre con el programa.
0: Una intro del sábado de FM.
2: Exactamente.
1: Por favor, sí.
2: muy buenos días, agradecidos de estar el sábado de FM. 12 años con el folclore, con la música nuestra, que es la idea nuestra de
1: sí, pero de peña, dijo, ¿verdad?
2: Ya empiezan a sonar, te das cuenta, está brindando Nelson, ya está todo. Es el programa, como todos saben, o la mayoría, traer a los músicos, cantores, compositores, artistas de aquí de la ciudad de Esquel, alrededor, porque generalmente se escucha el folclore a nivel nacional y por ahí no tienen la difusión que uno necesita o desearía nuestros artistas. Entonces nace así este programa. 12 años, creo que, no sé si es mucho, siempre digo, pero sé que no es poco. Permanecer, perdurar, así que bueno, la idea nace también un poquito de esto, festejar los 12 años con música, pero sobre todo, ahora le vamos a decir a las chicas que ellas conversen y traigan a la audiencia de qué trata Los Carreros. Hay un espacio y lo queremos utilizar con un fin de atraer a la gente, que pasen momentos lindos, agradables, con música, con distintas actividades que se van a ir desarrollando, así que bueno, esa es la idea.
0: Gracias Fabián ahí por la intro y aprovechar también para charlar con las chicas, agradecerle el esfuerzo de venir a Radio Nacional Skel. Y antes de hablar directamente de la peña, como decíamos ahí con Fabián, que nos cuente un poquito la historia de Los Carreros. Si bien es reciente la cantidad de cuestiones que se van llevando adelante, porque también es un emprendimiento familiar y de amigos y amigas, ¿eh? Por favor, quien quiera.
3: La propuesta viene en Los Carreros de hacer merienda, que empezamos con merienda miércoles y domingo, con Nay, que es mi profesora, yo soy alumna. Y bueno, entonces darle otra alternativa acá es que a poder compartir la merienda entre amigas, entre todo eso, así empezó esto. Y después gente que ha venido nos propuso hacer peña y justo se daba de que yo conocí a Fabián y ella sí, y cumplía aniversario de su radio y bueno, ¿por qué no hacemos una piña? Y mezclamos y hacemos un poco de todo acá, entonces hicimos
4: esto. Y ahí surgió el tener el espacio y decir, pero ¿por qué no hacemos esto? ¿Por qué no hacemos lo otro? Y llenamos octubre ya.
0: Está funcionando como centro cultural también.
4: Sí,
0: como centro.
4: Sí.
0: Yo lo veo con la cantidad de actividades que tienen, propuestas, está buenísimo en ese sentido. Y si tienen que plantearnos o abrirnos el panorama de lo que va a suceder primero el sábado, ¿qué tenemos?
4: Bueno, acá el sábado...
0: Ahí mandé el flyer.
4: Bueno, el sábado va a estar Las Voces Sureñas, del uh-huh. Sur para el Litoral, va a estar haciendo el cierre. Bueno, vamos a tener menú a la carta, bueno, las más ricas empanadas de Esquel, también la de Los Carreros. Tragos 2x1.
3: Sorteos,
4: remates.
2: Hay un cordero por ahí.
3: Un cordero.
2: Sí. Así que, bueno, de todo un poco. La idea es esa: que la gente que compra su entrada también tenga la posibilidad de llevarse algo a casa, compartirlo con la familia. Un domingo que uh-huh. te llevas un cordero.
4: Aparte, se viene el Día de la Madre también.
0: Total.
4: No, y también surgió esto de que tenemos muchos amigos comerciantes, emprendedores, y era esto de. Entendemos que la situación está jodida, te ponemos en el flyer tu loguito, nos das algo para sortear y la gente se reprendió.
0: Ah, buenísimo.
4: Así que, sí, le hacíamos publicidad a ellos y ellos nos daban algo para dejar también contenta a la gente que vaya a la peña.
0: Para aquellos que ya están escuchando, y aprovecho que este es un programa donde hay mucha actividad cultural de diferentes lugares, Trevelin sí. y Esquel, ¿no? ¿Cómo pueden, primero, describir un poco el lugar, el espacio físico, y después, cómo pueden hacer para contactarse a aquellos que tienen un ballet, hacen música, quieren hacer una exposición de cuadros? Está maravilloso el lugar, es gigante el lugar, gigante. ¿Cómo pueden hacer para contactarse?
4: Nos pueden ver a mí o a Juani de miércoles a domingos uh-huh.
3: En Los Carreros.
4: Miércoles y domingos estamos a partir de las 16 sí. horas y bueno, los otros días estamos a partir de las 20.
0: ¿Redes?
4: Bueno, en Instagram mío, Belo Manjar Esquel, sino al personal, Nailin Sorella. Y el de Juan.
3: El de Los Carreros.
4: El de Los Carreros también. Pero bueno, van a tener una respuesta más rápida con nosotras.
3: Con nosotras. Que estamos encargadas de los eventos.
4: Claro, sí.
3: Y si el lugar es para 200 personas.
0: 200 personas.
3: Sí, por si quieren hacer alguna reserva de fin de año, de lo que sea.
2: Con tiempo.
3: La ubicación es muy linda.
0: Estratégica.
3: Así que, bueno, se está armando. Octubre ya, la agenda tenemos totalmente llena.
0: Eso está buenísimo pensarlo, está buenísimo decirlo porque, digamos, siempre se habla de lugares, que hacen falta lugares, etcétera. Tenemos un lugar grande aquí en Esquel y ya me dicen que está completa. ¿Se puede hablar algo de lo que hay o todavía no?
4: Sí, podemos hablar de fin de mes.
0: ¿De fin de mes?
4: Por ahí lo que ya nos viene, el 31 de octubre tenemos una noche mexicana, una noche de mariachis. Si bien estaba pensado Halloween todo, decidimos invocarnos a la celebración que se hace en México. Y
3: comida mexicana,
4: comida mexicana, bueno, show de mariachi.
0: Si hacíamos comida de Guatemala en el Día de México, se nos complicaba.
4: Pero bueno, la idea era eso, ¿no? Porque como hay mucha gente que no le gusta la celebración de Halloween, era uh-huh. abocarnos a esto desde otro punto. Y se habló con los mariachis y bueno, cerramos un lindo evento que va a estar terrible también.
0: Lo vamos a ir seguramente difundiendo.
4: Sí.
3: Escuchen la radio porque van a haber sorteos de entrada.
0: Total, mañana tenemos sorteos. No sé cómo vamos a hacer, si dos entradas, una para cada uno, o la pareja que mande su mensaje y haga algún laburito más. No sé qué decir, Fabián, ¿cómo lo hacemos mañana?
2: Mañana debería primero poner una consigna,
3: ¿eh? De la radio de Fabián.
2: El programa de Fabián. Yo diría sortear una por persona, uh-huh. Así que, pero bueno, la idea es que se llegue en una entrada accesible, 10.000 pesos, en puerta va a estar el sábado 12.000, como decíamos recién, con sorteos, va a haber con la entrada, disfrutar en familia, porque hoy hablábamos un poquito fuera del micrófono, por ahí no tenemos un espacio, un lugar donde decir, quiero salir a cenar, quiero escuchar música, aquellos que nos gusta el folclore, pero va a haber también, hay los viernes creo que hay karaoke. Bueno, hay distintas actividades que empiezan a conocer el lugar allí en Avenida Ameguino a
4: 2888,
2: ahí a la entrada del Esquel, sobre el puente del regimiento, ahí a media cuadra. Así que la idea es esa, que el lugar se empiece a conocer para, bueno, distintas actividades. Nosotros le decíamos a Juana y a Nailin de eso, de utilizar el lugar, esto que decía vos, muestra de fotos, de cuadros, artes plásticas, bueno, peña, de todo, tenés el lugar, el espacio, y bienvenido sea que se pueda utilizar para ese fin.
0: Sí, perdón, iba a decir algo.
4: Sí. Bueno, tu diversión también es nuestra prioridad. Pusimos servicio de conductor designado. Esa es una novedad acá.
1: ¡Chicas, chica, hagan todas!
0: Contame un poquito más de eso. ¿Cómo es? A ver, quiero ir. Lo tengo ahí un flaco que me dice, dale, que no puede salir así.
2: Tomamos una cerveza.
4: Claro.
2: Te tomas una cerveza.
4: Y tenés que te lleve a tu casa.
2: Qué bueno. Porque no está como para pagar multa.
0: No había escuchado eso, ¿eh?
3: No, no, no. Es lo primero que lo lanzamos nosotros acá en Esquel.
2: Muy bueno.
0: Chicas, antes de brindar una nueva convocatoria, que inviten a todos y todas para que vayan este fin de semana, yo quiero que nos diga Fabián, aunque es súper, súper escuchado, que aproveches aquí el micrófono de Radio Nacional también para invitar al programa, por favor, dale.
2: Bueno, estamos todos los sábados de 10 a 13 horas en la 95.7 FM de Victoria Mercantil. Agradecimiento también para la gente ahí que estamos. En ese lugar estamos 10 años y medio que estoy en ese lugar, en esa FM. Así que la verdad que, bueno, agradecido a cada uno que nos sintoniza, que te manda mensajes, a los músicos. Este sábado va a estar uno de los anfitriones, que va a estar esa noche en La Peña, va a estar haciendo un poquito de música, anticipando lo que se va a venir del sur para el litoral en el programa. Así que, bueno, invitarlos a que nos sintonicen a las 10 de la mañana hasta las 13, vamos a estar sorteando entradas también. De alguna manera agradecer a cada uno de los folcloristas y artistas que pasaron y pasan por el programa.
4: Agradecerle el sonido también.
2: Agradecer a Javi Lefipán, que nos va a hacer esa noche el sonido. Un joven que también nos ha acompañado en el programa, nos ha acompañado como compañero, así que está con la música.
4: Y está con el karaoke también allá.
2: También. Sí. Así que, bueno, invitarlos a ver, que nos sintonicen el sábado, y a la peña también, que concurran y participen, y bueno, no va a ser una noche más, sino una de tantas.
0: Gracias, Fabián,
2: a ustedes, gracias, la verdad que agradecido a vos, Mauro, a María, a Radio Nacional, porque bueno, siempre reitero, ¿no?, que soy medio fan de Radio Nacional. Y estar acá, la verdad que nos emociona, porque sabemos que llegamos al interior de la provincia. Y bueno, y por ahí algunos se enteran y dicen, bueno, el sábado podemos llegar a una peña, y a aquellos artistas también que están en el interior, comunicarse. Queríamos hacer algo para el Día de la Tradición. Yo le decía que por ahí traer a los payadores medio complicado, porque ya andan de gira con la jineteada, ya empiezan las fiestas, y bueno, pero vamos a ir armando algo seguramente para festejar este Día de la Tradición también ahí en Los Carreros.
4: Ya tenemos agendada la fecha, 7 de noviembre.
0: Ah, bueno.
2: 7 de noviembre vamos a hacer la peña del Día de la Tradición.
0: Gracias, Fabián.
2: A ustedes.
0: Chicas, levanten el megáfono lo más fuerte posible e invitan para todos y todas para este fin de semana.
4: Bueno, los vamos a esperar a todos. Pueden pasar hasta el sábado al mediodía por la Talabartería Los Troperos, Dante Brosi 669, a retirar su entrada, si no en Los Carreros, y si no, nos escriben a nosotras.
0: Perfecto, directamente. ¿Quieren tirar un número de celular, un WhatsApp?
4: Sí, 2945-697571. ¿Y el tuyo?
3: Bueno, el mío es 3011-3071-71.
0: Muchas gracias por todo.
4: No, ustedes, gracias.
0: Esto es Radio Nacional Esquel, vamos a ir a un tema musical y prepárense. Pues yo, antes de ir a la música, ¿lo conociste al ingeniero Enrique Zabaleta de Esquel?
2: No lo conozco.
0: Bueno, hoy se va a hacer un especial, Rafa Williams, acá se va a hacer un especial del ingeniero Zabaleta, que vivió y quien hizo muchas de las estructuras que están acá en nuestra ciudad.
2: Al Rafa lo conozco. El otro día escuchaba que estuvieron hablando mucho de con Garín.
0: Exacto.
2: Escucho. Así que le mando un saludo, está por acá el Rafa, le mando un saludo. Así que, bueno, bienvenido. Entonces, a estas historias que traen también.
0: Tremenda la columna, tremenda. Espectacular. Si vas conociendo ahí a Zabaleta o conociste a Zabaleta en algún momento determinado, el número para comunicarte por WhatsApp es 1540 44 66.

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1: Dieciséis y 36 de la tarde, hasta las 6 de la tarde, te vamos a acompañar por la M560 en la tarde de Nacional Esquel con Mauro Mateos y Nelson Santibáñez, que está del otro lado. Ayer estuvimos con la visita de Lema Mayor en la Hora Vinilo y nos estábamos acordando de Antolín, y yo siempre, cada vez que hablo de Antolín, me acuerdo de una cosa, le decía, viste, él no lo conoció, yo le decía, qué loco, porque para mí tu abuelo fue como un abuelo que yo también tuve, y tengo un recuerdo patentísimo. Porque cuando yo era chica había un mito con otro señor grande de Esquel, por decirlo así, porque para mí eran señores grandes, tanto Antolín como Zabaleta. El mito era que, como en la casa de Zabaleta, él se ve que vivía en otro mundo, entonces no cerraba la puerta y los pibes entrábamos y salíamos de la casa. Había una parte de la casa que había estado medio ocupada y el tipo estaba arriba con miles y millones de papeles y todo eso parecía como una película. Y para nosotros era como que no lo veíamos nunca, excepto yo iba, que vivía cerquita, por suerte, de la heladería Mayor, excepto en la heladería. Y yo decía, para mí el viejo pasaba de ser Zabaleta, pasaba de ser un señor al que yo tenía un poco de quickie, pero a la vez me daba intriga y quería conocerle, me daba cuenta que era bueno, como el viejo de la bolsa de Mi Pobre Angelito.

0: Viste que vos lo veía, le daba miedo, pero él sabía que era bueno en el fondo, ¿te acordás?
1: Sí.
0: Todavía está bueno. Y era como, lo veía venir, y me acuerdo una vez de verlo venir y que apoye su bastón, él venía con bastón, dejaba el bastón afuera de la heladería, de la primera heladería mayor, tenían un asiento doble, ¿viste? Yo estaba en el de atrás y lo veía venir callada y lo veía que dejaba, el chabón dejaba el bastón y entraba como un niño a la heladería. Se olvidaba, él dejaba el bastón en el banco. Y entraba a comprarse el helado y para mí era como que se volvía un niño, igual que nosotros, que cuando llegaba a la heladería no necesitaba más el bastón. Bueno, y siempre me acuerdo de eso, y ayer cuando hablábamos de Antolín me acordaba de esa imagen que yo la tengo así grabada en mi cabeza. Bueno, ¿y esto a colación de qué?
1: Porque está el Rafa Williams, como siempre, cada 15 días con su columna, y trae el recuerdo de alguien. Rafa, todo tuyo.
2: Bueno, de Ernesto Zabaleta, ¿no? Bueno, a mí me tocó conocerlo muy jovencito.
0: ¿A él o vos? Porque yo
2: a él, porque, yo era jovencito.
0: Sí, claro.
2: Él trabajaba en la municipalidad, yo creo que tenía 17, 18 años, trabajé en la municipalidad, a las órdenes de él como cadete en obras públicas, ¿no? Ahí,
0: ¿arquitecto o ingeniero?
2: Ingeniero civil, de esos ingenieros que te hacían las mesuras con azimut, latitud, las estrellas, y muchos años después vinieron a Grimensore con los aparatos más modernos, ¿no? Yo cuando digo aparatos modernos digo cerca del año 70, ¿no?
0: Claro.
2: 50 y pico de años atrás, ¿no? Y me decían, ¿no? ¿Vos sabés que la mensura que hice en tal lado, que hizo Zabaleta así, dice, con los aparatos me dio exactamente igual que lo que él hizo en ese momento, ¿no? Y bueno, uno de esos era el agrimensor Roberto Vila, ¿no? Que hoy está grande también, uh-huh. creo que ya dejó la profesión, uh-huh. Además, tiene el estudio igual de agrimensura, uh-huh. que era muy amigo de él.
1: Lo vimos vinculado con Belgrano hace poco tiempo, en una reunión, en un homenaje.
2: Se nos donó la mensura de unificación de las distintas parcelas que componían, porque ahora es una sola, uh-huh. Lo que es el Club Belgrano, ¿no? Y Roberto fue un tipo muy, muy ameno siempre para tratarlo, y bueno, con Zabaleta era muy, muy amigo. Y los otros que eran muy amigos de Zabaleta, porque era época donde Zabaleta era de esos ingenieros, en realidad, que eran son un poco científicos, un poco sabios, un poco, y se juntaba mucho con la familia de Bernardi, que tenía la farmacia, porque ahí en la farmacia inventaban cosas, cuestiones de química, y el papá de Carlitos de Bernardi era uno de ellos, ¿no? Estaba la farmacia, estaba la 25 de mayo, donde está hoy, donde era Almeida, ahí enfrente.
1: Por ahí enfrente.
2: Enfrente, sí.
1: ¿Dónde está la tienda de ropa, por ahí o en la de electrodoméstico?
2: Un poquito al centro de la, uh-huh. de la manzana, era así.
1: ¿Al lado del Ogacio, por ahí?
2: Sí. Y bueno, en algún momento les comenté, digamos, la Sociedad Española, el edificio fue un diseño del ingeniero Zabaleta. Él estaba acá cuando se estaba construyendo el correo, por ejemplo.
1: Él ya estaba.
2: Claro, porque él puso alguna exigencia de representación técnica, tuvimos que cambiar representante técnico, y se dejó el que estaba representante técnico, tuvo que dejar, porque no certificaba título en ese momento, y ahí vino el ingeniero Méndez, que fue por muchos años profesor de matemáticas
1: en la
2: Politécnica, y no sé si en la normal también, pero en la Politécnica con seguridad, porque bueno, yo hice la Politécnica.
1: Claro.
2: Así que, y bueno, Zabaleta, en el sismo que hubo en Chile, que fue tremendo, un maremoto, fue en el año 60, me parece, Zabaleta llevaba casi 10 años haciendo hidroponía.
1: Absolutamente adelantado a todos los tiempos.
2: Y tenía el invernáculo construido todo en vidrio, de vidrios pequeños, de vidrios, no me acuerdo.
1: Como si cuadraditos, así mosaicos.
2: Cuadraditos, exacto. Y él hace hidroponía, que uno ve hoy que hacen hidroponía, se ha extendido en el mundo y sale siempre como novedades de noticias, ¿no? En distintos lugares. Y él, por ejemplo, produjo un repollo, yo no lo vi, pero sí me contaron gente seria de esa época, que lo medían las hojas alrededor de las hojas y tenía 5 metros de perímetro.
3: El
2: repollo, con hidroponía. Después con hidroponía producía el tomate y producía otras cosas.
1: ¿En qué lugar, Rafa? Perdón que te
2: interrumpa. Rivadavia y Alberdi.
1: ¿Dónde estaba la casa?
2: Está sí, al lado de donde está la casa. Donde está ahora la iglesia...
1: Los mormones.
2: De mormones, sí.
3: ¡Wow!
2: Ahí. Y y él hacía, por ejemplo, tomate, ¿no? Y el tomate le hacía unas cajitas de vidrio. Y en las cajitas de vidrio las colocaba que el tomate creciera dentro de la cajita de vidrio. Y a la cajita de vidrio le ponía las iniciales de algún amigo, en papel pegada del lado interior.
0: Entonces después le quedaba...
2: Cuando maduraba, le quedaba la inicial en verde al tomate. Era una persona así, iba a la casa y tenía un motor desarmado arriba de la mesada,
3: sí,
2: y el libro... Y él compraba un libro y hasta que no lo terminaba de leer, no paraba ni dormía a veces. Los electrodomésticos le encantaban, las máquinas de calcular. Bueno, él observó una calculadora, que creo que era Casio.
1: Casio.
2: Y mandó las observaciones que hizo y lo analizaron todo y dijo que sí, que efectivamente tenía razón. Y de ahí en más le mandaban, cada vez que salía una edición de alguna calculadora de ese tipo, le mandaban a él para hacer una verificación.
1: Hay que imaginarse ese tiempo, llamar a alguien desde la punta austral del mundo para...
2: Sí, era un tipo muy muy especial.
1: Pasó con Kodak, algo similar también con Kodak.
2: Bueno, Kodak lo premió porque él hizo el revelado inverso de fotografías, que son esas fotografías que uno las ve hoy, son en especie de negro con marrón, con más claro, que salen como raras.
1: Total.
2: Y bueno, él lo hizo hace décadas. Y Kodak lo premió y le daba todos los años una X cantidad de rollos para su máquina, para que tuviera durante el año para hacer fotos. Yo tengo fotos que me sacó él, por ejemplo, fotos mías.
1: Un lujo.
2: Que me sacó él, ¿no?
0: Era gracioso, me lo quiero imaginar, era, yo no trataba con él, me lo acuerdo de chiquita nomás.
2: Sí, era una persona, tenías que saber llevarlo. Por ahí medio como bohemio, medio como distendido.
0: Medio como un gurú.
2: Claro, y de repente no. Y bueno, yo lo conocí bien porque trabajé con él.
0: Claro.
2: Yo no le tenía que tocar la mesa de dibujo, porque si le tocaba la mesa de dibujo... Me levantaba en el aire porque él sabía dónde tenía cada cosa.
1: Claro.
0: Y se daba cuenta,
2: decía,
0: probablemente.
2: Che, pibe, andá con esto a ver qué hicieron con el cimiento que quieren hormigonar. Porque esto no sabe lo que son, decía, ¿viste? Y me mandaba, yo iba. Y allá venía con los chismes, ¿viste? Decía, bueno, mire, lo habían hecho así, la columna no tenía continuidad, tenía el cimiento, pero la columna seguía en el aire, y bueno...
1: Todos se lo iban diciendo...
2: Le tenía que informar a él, y él tomaba las decisiones, ¿viste? Después, porque él era el jefe de obras.
1: ¿Tomaste públicas. Mucho aprendizaje también de él en
2: el sí. Sobre todo por ahí en obras, que después me sirvió, porque yo, después de recibirme, renuncié a la municipalidad, me fui a trabajar a Parques Nacionales, trabajé 2 años en Parques Nacionales, me tocó hacer...
1: Perdón, discúlpame, Rafa, después de recibirte
2: en la Politécnica.
1: O sea, siendo alumno de la Poli, tuviste el privilegio de estar trabajando con él ahí en la Muni.
2: Claro.
1: Qué bueno.
2: Y cuando hice el trabajo final de la Politécnica, me dio una mano él, con una casa completamente en hormigón, con todo el cálculo de toda la parte estructural, con regla de cálculo, ¿no? Con las fórmulas que se aplicaban, pero regla de cálculo. Y en la Politécnica me lo observaron, porque la Politécnica no usaba regla de cálculo.
1: Era como algo...
2: Era todo... La fórmula se aplicaba a mano y bueno, la cuantía de hierro, de esto, aquello,
3: no.
2: Lo sacabas de otra forma, digamos.
1: Tremendo. ¿Tuviste la oportunidad de conocer a los hijos, Rafa?
2: Al hijo que yo conocí, uno, que es el único que supe que tenía... Porque creo que él tuvo primero una esposa, después falleció, después se casó con una señora Reyes que tiene familiares acá.
1: ¿Te acuerdas el nombre de alguno de ellos?
2: No, le decían el negro, ¿viste? Era bien modo hecho. Trabajó varios años en Agua y Energía, durante la construcción de la presa Futaleufú. Después vivía en Madryn, que yo supongo que debe vivir en Madryn todavía, ¿no? Si no se ha ido. Y Zabaleta, por lo que él contaba, su padre tenía viñedos en Mendoza.
1: Mirá.
2: Y él estudiaba en Buenos Aires, ¿no? Y me acuerdo de una anécdota que me contaba, dice, yo tenía un amigo, dice que le gustaba andar de acá para allá, dice, tirábamos juntos y andaba en la noche, que se hasta que se metió en un lío y lo metieron preso.
1: ¡No!
2: El gobierno de Uriburu, me dice, y lo iban a fusilar. Lo iban a fusilar y dice, y me habló, la familia me habló a mí, para que yo hable con mi papá, porque mi papá, como era proveedor de vinos en Buenos Aires, pero productor de en Mendoza, habló con Uriburu, y Uriburu dijo, bueno, lo vamos a soltar y que desaparezca Buenos Aires, porque si lo agarramos de vuelta lo fusilamos.
1: Si no así, fuera por él...
2: Así me lo contaba él,
1: mirá.
2: Toda la historia, ¿no?
1: Yo, pensando lo que tiene que ver con Zabaleta, lo que es el mito para muchos y muchas, pero también haber tenido la posibilidad de trabajar junto a él cuando estabas ahí en la secundaria, en la Politécnica, también me imagino que por ahí alguien nos podría saludar, que esté escuchando la radio. A ver, vamos a saludar del otro lado, aquí está María, está Nelson, quien habla, Mauro, está el Rafa haciendo su columna, y vamos a decirle que se presente a la persona que está del otro lado, por favor. ¿Quién está del otro lado?
4: Hola, buenas tardes. ¿Cómo les va? Un saludo para todos. Mi nombre es Matías Zabaleta. Yo soy nieto del ingeniero Zabaleta, hijo del negro Zabaleta. Así que es un gusto saludarlo, señor Williams.
2: Sí.
4: Un montón de recuerdos de aquellas épocas de mi abuelo hablando de su trabajo en la comuna, como le decía él, y nada, un gusto saludarlos a todos y revivir recuerdos, ¿no? Así que, nada, esa es mi presentación.
2: Bueno, para mí muchas gracias, es muy agradable escucharte y estas preguntas que una vez no se atreve a hacer. ¿Tu papá vive? Porque él vivía
4: mal. No, mi papá durante la pandemia, lamentablemente, el negro, como decían, sí. Falleció y, nada, tenía bien, estaba viviendo en Puerto Madryn, como decía. Y nada, cuestiones de la vida, ¿no? El tema de la pandemia y demás, y bueno, lamentablemente nos dejó, pero grandes recuerdos de él también, ¿no?
2: Sí, bueno, yo con tu abuelo, con él trabajé en Agua y Energía, pero previamente había trabajado varios años con tu abuelo en la municipalidad, siendo muy jovencito yo, ¿no?
4: Sí, recuerdo que mencionaba permanentemente. Lo llamaba la comuna él, no sé por qué, entiendo que en ese momento...
2: Fue el ingeniero eterno de la municipalidad.
4: Sí. Y muchos recuerdos de su casa ahí en la calle Rivadavia, donde pasé parte de la infancia disfrutando de ellos, ¿no?
2: Claro.
4: La verdad que de mi abuelo y mi abuela, así que...
2: Sí.
4: Y los recuerdos de Esquel. Yo estoy viviendo actualmente en Mar del Plata por mi trabajo de andado... por distintos lugares del país y hoy me toca Mar del Plata, pero unos recuerdos imborrables de mi infancia en Esquel y bueno, nada, de ser el preferido, el coco del abuelo Zabaleta, como decía el coquito todo el tiempo.
2: Y bueno, un gusto, la verdad. Sí,
4: igualmente, y seguramente, como le dije a Mauro, en algún momento me daré una vuelta por Esquel y aprovecharé la oportunidad para saludarlos personalmente, porque bueno, todo lo que me acerque a ellos, para mí es bienvenido, y con mucho gusto.
1: Matías, aprovecho para, sabemos que lo estamos interrumpiendo en un gran trabajo que está realizando ahora, y tuvo la delicadeza de charlar, queríamos darte la sorpresa ahí, Rafa, vos que tenías un aprecio tan grande por Zabaleta, y para vos, Matías, te agradecemos este tiempo, sabés que es uno de los personajes más importantes que tenemos en el recuerdo de Esquel, así que te agradecemos tu participación.
4: Gracias a ustedes por tenerlo presente siempre. Muchísimas gracias por el contacto. Un gran abrazo, señor William.
2: Bueno, gracias a vos y bueno, en homenaje a tu abuelo hay un sector de la ciudad que se llama Barrio Ernesto Zabaleta.
4: Lo sé, y muchas gracias por eso.
2: Bueno.
4: Les mando un gran saludo a todos y gracias por esta comunicación.
2: Igualmente.
4: Muy bien, gracias.
1: Gracias, Matías. Cosas de la vida. Sí, charlaste con el nieto.
2: Sí. es muy lindo, muy grato, porque, bueno, y emocionante, porque te conecta con tu historia, con tu vida de hace muchos años. Yo, hoy, a ver, sí, hace 50 años.
1: 50 años. 50.
2: No, 60 años, porque yo tengo, a ver, no, sí. Yo estaba ahí cuando tenía 17, estoy por cumplir ahora 77 a fin de año. Así que hace 60 años atrás.
1: 60 años. No, sí, sí. Rafa, te consulto, si lo veías caminar, por ejemplo, o ir al lugar, ¿qué lugares eran típicos de él para visitar? Más allá de la Politécnica, la municipalidad también, la comuna, como dice que le decían.
2: Bueno, como decía María, la
1: heladería.
2: La heladería de Antolín, y Antolín era una persona excepcional, un carácter fuerte, firme, muy participador de las actividades deportivas, en Esquel, del básquet sobre todo.
1: De hecho tuvo un lugar llamado, ¿no?, un evento deportivo, sí, de entrega de premios,
2: sí,
1: en su nombre.
2: Sí, sí, sí, sí. Son esas personas que dejan un rastro importante. Bueno, y por ahí volviendo al ingeniero Zabaleta, él me contaba la historia de su papá, ¿no? Porque él era tenía un conocimiento, un tremendo conocimiento de muchas cosas, ¿no? Y él me contaba un día que cuando se enfermó su padre, él le dijo a los hermanos que no lo operaran al padre, porque el papá se iba a morir si lo intervenían. Bueno, esas cosas que a veces pasan y que, bueno, uno, la familia toma decisiones, y bueno, lo operaron y el papá de él se murió, y él ahí nunca más, con el resto de sus parientes de aquel momento, ¿no?
1: Ajá.
2: Eso me lo contó personalmente él, sí, sí, cortó relaciones. Pero era, él tenía dos moscovitas, que eran los autitos, los rusitos, los famosos rusitos.
1: A ver, no me acuerdo cuál era.
2: Claro, y resulta que él, con uno, arreglaba el otro, o sea, se le rompía en respuesta a uno y le sacaba el otro y le ponía a ese. Y en algún momento le hizo una modificación al carburador del sistema de carburación del rusito.
1: ¿Desde su conocimiento?
2: Sí, desde su conocimiento. Y lo mandó a la embajada rusa.
1: Uh-huh.
2: Y fue aceptado y fue distinguido por la embajada rusa, no, por la propuesta que había hecho.
1: Esa no la tenía.
2: Y sí, bueno, él andaba en esas cosas. Después andaba con el sistema de las ondas positivas o negativas, y él había estudiado el tema y decía que los japoneses en un avión no van los dos pilotos que tengan onda negativa, va uno negativa y uno positiva, dice, nunca dos con onda negativa, pues así hacía un estudio, no sé, con un aparato, y eso andaba haciendo los últimos años cuando estaba, que andaba recorrida la ciudad, que estaba jubilado, que andaba por ahí,
1: en eso andaba,
2: iba al café, iba a los vascos, iba andaban.
1: ¿Quién eran? ¿Recordar alguno de, o familias o amigos que frecuentaba, más allá de lo de Antolín como comercio? ¿Recordás si él tenía así vínculos con alguien en especial de acá de Esquel?
2: No mucho, porque
1: tenía, era una persona especial en el sentido, ¿no?
2: Claro, era muy, era, sí, además era muy de, yo recuerdo una anécdota de alguien que le lleva a la municipalidad un obsequio, una botella de licor, ¿no? Y bueno, llegó el hombre ahí y la dejó. Nosotros estábamos trabajando con Héctor Mateo, que trabajaba ahí. El Héctor, desgraciadamente, se fue joven, no está entre nosotros. Y cuando llega, dice, ¿y eso? Y eso le dejó fulano de tal, dice, le dijimos, para usted. ¿Ya? Lo sacan a la vereda y lo dejan ahí en la vereda. Y y se lo van a buscar al fulano.
1: ¿Al
2: que venga acá? Sí, al que le había llevado la botella de licor. Cuando llegó el fulano, lo levantaba en el aire y hasta él lo volvía a levantar, lo dejaba acá.
1: No hacía
2: nada, tenía nada, no, nada, nada, nada.
1: No, mirá, ¿hay alguien que vos digas, Rafa, que dejó, o que, no te digo el tamaño conocimiento de tantas cosas, ¿no?, pero que haya tenido un legado? Por suerte vos todavía seguís con la parte de ingeniería, o que tiene que ver con la construcción y eso, que lo decís, detalles así de lo que pasaba. ¿Hay alguien acá en Esquel que haya tenido o continuar parte de esa de ese conocimiento científico, de investigación?
2: No, hoy las carreras también son tal vez diferentes, las bases de estudios también. Él tenía un observatorio en la casa, él tenía él observaba y decía, a tal hora va a pasar tal estrella por tal lugar, y él estaba ahí y pasaba, ¿no? Él enfocaba donde tenía que enfocar.
1: Un telescopio en la parte de arriba de la casa, ¿no?
2: En la parte de arriba de la casa, sí. Así que, era una persona de esas personas. A mí me decía, che, pibe, anda a verlo al doctor Kohl, que te va a dar una receta en blanco. Y le traía la receta yo, y él se recetaba lo que tenía que tomar.
1: ¿Viste? No lo hagan en su casa, por favor.
2: Pero bueno, eran épocas distintas, sí, los médicos no eran muchos que sabían, y él era muy amigo del doctor Kohl. Y así, el que se debe acordar de él debe ser Carlitos de Bernardi, por ahí, de él mucho, porque Carlitos, bueno, su papá era el que tenía que tenía la farmacia, ¿no?
1: Total. Si lo tenés que describir, obviamente, para quienes no, yo no tengo el recuerdo de él, ¿no? Pero si lo tenés que describir a él, viste que muchos tienen alguna forma típica de vestirse, tienen alguna... ¿Cómo era? ¿Muy formal?
2: Él siempre andaba de saco... tipo sport, corbata, siempre corbata, y bueno, pantalones de vestir, sus zapatos, siempre, no lo veías nunca sin corbata.
1: Siempre, sí, desde que se levantaba hasta que se acostaba con eso.
2: Sí, creo que fue así toda su vida.
1: ¿Es fallece acá en Esquel?
2: No? Vos sabés que, no sé, la verdad es que creería que sí, pero No recuerdo bien, porque en ese momento no sé dónde estaba yo, qué estaba haciendo, que lo perdí de vista temporalmente, sí.
1: ¿No quedan de esos personajes así, no? De que tienen conocimiento de todas las áreas, de todos los rubros, de todas las disciplinas, siempre tienen algún conocimiento. Siempre digo que hay que hacer algo con estas personas, de que están las universidades, están las escuelas, están los institutos, pero en algún momento hay que tratar de crear lugares donde estos conocimientos se transfieran de alguna u otra manera, ¿no? Como antes eran las transferencias de conocimiento oral en los pueblos ancestrales, las comunidades creo que tienen que tener algún sistema o dispositivo para que esto quede. Está perfecto y todos apoyamos la universidad pública, todo, etcétera, ¿no? Pero hay que inventar un dispositivo que estas enseñanzas o estos conocimientos no se pierdan, a través de lo público, ¿no?
2: Sí, en realidad, Él no compartía la forma de enseñanza, no compartía los estilos de
1: enseñanza. Era renegado en la época,
2: sí. Él me decía que para él tenía que partir todo de la práctica hacia la teoría, y no la teoría primero y después la práctica. Y siempre me hablaba de esas cosas. Y bueno, yo cuando hice trabajo final en la Politécnica, no me lo querían aceptar porque estaba hecho con regla cálculo, pero uno de la mesa sabía que yo lo había hecho así por incidencia del ingeniero Zabaleta, que era medio su enemigo a raíz de lo que había pasado en el correo cuando se estaba construyendo el correo.
1: Había una pica ahí.
2: Había algo, sí. Y pero bueno, el resto de la mesa estaba el ingeniero López, que fue el fundador de la Politécnica, que llevó la idea de obras públicas de la municipalidad, y la planteó la provincia y todo esto. Y el otro era Neira, que decía hace poco que había fallecido viviendo en México, ¿no? Que era hermano del que tenía la casa de comercio.
1: Total.
2: En la 25, ¿no?
1: Antes de despedirnos, Rafa, dijiste algo, vos dijiste al pasar, y para mí es fundamental. Lo hacía como una crítica a la mirada de la enseñanza, ¿no? De la educación. Pero al parecer esta frase, que parece pasar así desapercibida o simple, es muy fuerte lo que dijiste ahí. Tenía un paradigma distinto de pensar la educación. Como vos decías, de la práctica a la teoría y no de la teoría a la práctica.
2: Sí,
1: hay todo un mundo ahí.
2: Claro, pero bueno, él era muy, muy, muy especial, ¿viste? Y tenía sus amigos, tenía un amigo en lo que era Aerolíneas, que no me acuerdo bien el apellido, ¿viste? Del amigo, que era muy amigo, era, ¿viste?
1: Esas charlas de universidad,
2: sí,
1: ¿no?
2: Sí.
1: Tremendo. Rafa, te agradecemos como siempre, primero el esfuerzo de venir acá a la radio, traernos a un personaje, a un vecino de la ciudad de Esquel que es emblemático. Marucha dio una descripción hermosa de cómo lo veía ella desde nena, desde una niña,
2: claro,
1: toda esa fantasía que creaba de tu lado como siendo alumno y también trabajando en la municipalidad, y las enseñanzas absolutamente adelantadas, o los productos absolutamente adelantados en el tiempo, ¿no?
2: Sí.
1: Te agradecemos mucho por todo esto.
2: Bueno, gracias como siempre, Radio Nacional.
1: Para nosotros es un placer, la verdad, ¿eh?
2: Bueno.
1: Rafael Williams, aquí, perdón, me marcho. Rafael Williams estuvo con nosotros acá, como siempre, y nosotras, en esta columna que nos trae, nos acerca un poco más cómo era la vida antes y de alguna u otra manera impactando en nuestras vidas ahora.

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0: 5:10 de la tarde, ahora sí, estamos en la hora de la torta frita, pero no me comí ninguna. ¿Dónde está la torta frita? Yo todos los días pido y a veces ligo, quiero decirla, no voy a andar mintiendo. Vamos ahora a otro tema que tiene que ver con la música. En realidad sigue siendo dentro del tema porque estamos hablando de la cultura, recién hablábamos de la historia local y ahora nos vamos a ir al fin de semana. Ustedes saben que siempre estamos compartiéndoles la enorme cantidad y diversidad y calidad de músicos que hay en Esquel, que pasan por Esquel también cada fin de semana y cada vez por suerte es más. Este fin de semana se va a estar presentando con agenda completa, viernes, sábado y domingo en Esquel y Trevelin, una música que está de visita por la ciudad, que está presentando un repertorio de canciones que tiene que ver con alguien que ya conocemos mucho también y que tiene que ver con nuestra cultura nacional. Estamos en el piso con Laura Migliorisi y le vamos a dar la bienvenida. ¿Cómo estás, Laura?
1: Bien, muy contenta de andar por estos pagos nuevamente. Es el cuarto año que vengo a Trevelin y Esquel. Y bueno, y esta vez vine con una propuesta que la armé el año pasado, en realidad. Surgió como propuesta para el CCK, ex-CCK, hoy le decimos Palacio Libertad. Aunque a mí
0: CCK.
1: Sigo diciendo CCK. Y eran una sala donde estaba toda intervenida artísticamente con cuestiones de María Elena Walsh. Y cuando me convocaron a cantar dije, bueno, además de mi repertorio voy a sumar las canciones que más me gustan de María Elena, que no es fácil de cantarla, la verdad. Uh-huh. Así que, bueno, quedó Cantando al Sol, como La Cigarra. Y bueno, ese título es el que traigo como propuesta para infancias mañana viernes 2, aquí en Esquel, en Somos Danza, a las 18 horas.
0: Laura, me decís que venís hace bastante tiempo a Esquel.
1: Sí, empecé, la primera vez que vine fue en el 2022, gracias al INAMU, que justo hoy me llegó un mail del INAMU, y cuento esto para todos los músicos de toda la Argentina. El INAMU es el Instituto Nacional de la Música, que tiene un plan de fomento que creo que abrió hoy, así que podés inscribirte a todos los músicos del país y te presentás con un proyecto. Yo en ese momento me presenté con un proyecto para venir a hacer música desde Comodoro hasta Trevelin. Me apliqué, lo gané y con ese dinero que el INAMU me pudo otorgar, yo estuve tocando en Comodoro Rivadavia, en Radatili, en Sarmiento y en Trevelin.
2: ¿Tatazo?
1: Sí. Sí, desde hoy y cierra, no mire bien, creo que fines de octubre.
0: Voy a mirarlo.
1: Búsquenlo y hay que avisar, ¿no? Como, porque todos los músicos, no hace falta tener título de nada. Vos haces música y querés hacer tu disco. Bueno, hay distintas líneas de fomento.
0: Uh-huh. Buenísimo.
1: Es para grabar, es para viajar. Hay montones.
0: Qué bueno que volvieron a salir los.
1: Sí, el INAMU, a pesar de la resistencia y de que por ahí los recortes presupuestarios existen.
0: Sí, bueno, el cine que se han visto muy impactado.
1: Bueno, sí, uh-huh. El INAMU sostuvo y sostiene estos proyectos. Qué bueno. Que quizás por ahí te dan menos dinero, no, o sea, no siempre capaz el dinero alcanza para todo, pero bueno, es una ayuda que hace que, bueno, que sigamos también pudiendo tener cierta creatividad, porque a veces si sin ayudas económicas, solo de nuestro bolsillo, no podemos sostener proyectos artísticos.
0: Y como el derecho es una cultura, es como al revés, como la cultura es un derecho, está en la Constitución, en realidad en un punto, para cuando uno a veces se pregunta, pero ¿por qué uno tendría que? No es que uno, sino que se aporta para garantizar un derecho que es a la cultura, ¿no?
1: Sí, y en ese caso, en lo particular que me viene pasando a mí, eso sucedió el 2022, el 2023 apliqué con el Fondo Nacional de las Artes, uh-huh. Que también podemos formar parte, y volví, hice gira desde...
0: ¿Por qué volviste? ¿Por qué acá?
1: Porque
0: yo quiero que me digas que algo te flasheó, que te parece increíble.
1: No, la verdad que tengo amigas muy hermosas, Trevelin me encanta, y lo que la respuesta es que me pasó que cuando iba a las escuelas, porque con eso como que empecé a ofrecer conciertos en escuelas y jardines, y no podía creer la cantidad de niñeces que había. como, no sé, de ir a la escuela, creo que era la 47, 37, 57, fui a muchas escuelas, que había muchas escuelas públicas entre Belén. Primero, un pueblo, muchas escuelas. Y además de muchas escuelas, muchos niños y niñas. O sea, ¿de dónde salen tantos pibes acá?
0: Lo de Alenzo, lo va poblando.
1: Entonces, bueno, eso me es una pregunta que todavía me la hago, y en ese, bueno, y hoy, por ejemplo, volví a la escuela de los Alerces, que adentro del parque hay una escuela, un jardín con escuela y secundaria, eso me abrió un universo en mi cabeza, y bueno, y un poco a mí lo que me pasa en general cuando hago música y pienso en mis giras, quiero ir a rincones inhóspitos, pienso un poco, ¿no? Como, no sé, la gira del 2023 hice desde Trevelin hasta San Martín, pero por ejemplo, Bariloche lo salté, como que ciudad es grande.
0: A lo obvio no voy a ir.
1: Voy a los rinconcitos, me gusta eso, de buscar, meterme, también siendo una sola persona es más fácil, ¿no? Si una propuesta artística son más personas, quizás hay otras cuestiones a tener en cuenta, pero yo me adapto a cualquier lado, duermo en cualquier lado, duermo en el colectivo, viajo de noche, voy con la guitarra, una mochilita y ya está.
2: La bueno. Mano chau, como un mano chau aquí de Argentina, qué bueno.
1: Así que bueno, y eso, y me pasa que me gusta venir acá, no sé, nada más que eso.
0: Muy bueno. Contarle también a la audiencia, Laura, un poco de vos, que te conozcan, porque quizás alguna gente ya te fue a ver, pero otra no, y aparte el público se renueva, sobre todo los niños, que sí, crecen rápido.
1: Bueno, hoy en la escuela me di cuenta que, bueno, había muchos niños nuevos, reconocí a una nena que ya está más grandota, usa anteojos, como, ay, pero vos te conozco, el resto no.
2: Qué lindo.
1: Bueno, yo soy música, yo soy de Bahía Blanca, y me fui a estudiar a Buenos Aires, y quedé en Buenos Aires, estudié licenciatura en artes con orientación en música, y en paralelo siempre canté, y cuando fui mamá, empecé a escuchar mucha música para infancias, y empecé a darme cuenta que con mi hijo, con Fermín, pasaban cosas, y dije, yo quiero empezar a hacer cosas con los niños. Yo escuchaba música para infancias desde antes, como que, no sé, además de María Elena Walsh, yo escuchaba Piojos y Piojitos de Mariana Cincunegui, escuchaba Mariana Baggio, pero porque, no sé, cuando descubrí el dúo Karma, que sé que vienen en noviembre, y no se pierdan al dúo Karma, por favor, que son unos amigos hermosísimos. Me explotaba la cabeza y decía, yo quiero cantar así estas propuestas. Y bueno, y empecé dando talleres de música para infancias, como para primera infancia, niños de 3 a 5 años. Después hice talleres de mamás y bebés. Y me fui formé mucho tiempo del MOMUSI, que es el Movimiento de Música para Infancias, el cual ya no estoy participando, pero...
2: Continúa el...
1: Sigue vigente. El MOMUSI, sí, creo que sí, sigue existiendo. Y bueno, y fui haciendo talleres, formándome, comprándome libros sobre didáctica en infancias, educación musical. Bueno, y así me fui formando y empecé también a dar clases particulares de canto, guitarra y ukelele. Entonces, bueno, hoy trabajo mayormente de manera particular con niños y niñas de primaria, que les doy clases esto de canto y guitarra, y trabajo en un jardín maternal.
2: Ojo que puede estar medio caliente,
1: por eso digo. Sí, la lengua del tema. Y trabajo en un jardín maternal desde bebés hasta sala de 4 años. O sea, chiquitines.
2: Sí. Interrumpo un segundito ahí, Marucha, para hacer una pregunta, dale. También. Estaban hablando de María Elena Walsh, ¿no? Sí. Está bueno lo que dice. Lo puedo decir al aire. ¿Me escuchaste?
1: No,
2: que cante antes del mate. Que tiene que ver con la composición, o cómo crear o cómo pensar un espectáculo para chicos y chicas, ¿no? ¿Es muy diferente o ya es por naturaleza tuya como lo presentás? ¿Ya no tenés que articular a ver cómo voy a hacer, cómo me presentás?
1: No, sigue siendo todo el tiempo un proceso. Bueno. Sigo en proceso todo el tiempo, pero porque soy muy inquieta. Entonces, no me conformo, ¿no? Como no me conformo con una propuesta sola, esto, ¿no? Como si es el tercer año que voy a SSK y no voy a llevar las mismas canciones, ¿no?
2: Te exigís vos también ahí.
1: Claro, sí, por mí misma, total. Digo. Y por las curadoras y la gente que labura ahí, como... Sí, no quiero que repetirme siempre. Hay cosas que sí, te repito, pero porque estoy convencida de que todavía necesito, porque es una necesidad mía también, seguir cantando algunas canciones.
2: Claro.
1: Y bueno, y al principio yo me acuerdo que era cantaba una canción y aplauso, y cantaba otra, explicaba y cantaba otra, como sueltas, ¿no? Y en algún momento de estos años fui como tratando de hilvanar y buscarle un sentido y buscar algún nexo que dentro yo fui necesitando que se vuelva más una obra
2: conceptual,
1: completa, claro, como si te dijese una obra de teatro.
2: Total.
1: Que tiene un comienzo,
0: de un guión, una escenografía, un estilo.
1: Bueno, no soy actriz, pero y no soy narradora, pero el otro día no me acuerdo, estaba cantando, qué buena narradora que sos, me dijo una señora, y yo dije, ay, qué bueno que me dijo esto, porque no me considero una narradora, pero hay algo del que hacer. Que como una escritura, ¿no? Pero vas puliendo, eso quiero decir, como uno va mejorándose en ese quehacer.
2: Qué bueno.
1: Y María Elena es muy nueva para mí cantar María Elena, pero porque creo que también hay mucha gente que canta María Elena Walsh, y como que yo siempre quiero hacer cosas distintas. Entonces, bueno, le tengo como cierto respeto, siento que ya lo canta mucha gente, entonces no lo debería cantar, y ahora digo, no, ¿por qué no?
2: Te permitís, ¿no?, jugar también vos.
1: Claro. Y hay algunas canciones que a mí me encantan. Entonces, bueno, las sumé a mi repertorio.
0: Estamos hablando en el piso de la tarde de Esquel con Laura Migliorisi. Se va a estar presentando este fin de semana con un repertorio que se llama Cantando al Sol. Mañana viernes a las 18 horas, este es un horario, digamos, más para toda la familia, ideal para los pibes, pero es para toda la familia, el espectáculo en general igual.
1: Sí.
0: Pero el área de mañana está bueno para los chicos que salen de la escuela.
1: Sí, salieron a las 5 de la escuela.
0: Se comen una frutita y van a la 9 de julio de 1562 a las 18 horas a verla cantar. También va a estar el sábado en la casa de Leila Cherro. Ahí tienen que pedirle en Casa Hexágona, buscan en el Instagram y van a encontrar ahí a Leila para que les ubique dónde queda. Y después está también el domingo, va a estar en Roca 528, allá de Trevelin, en la Escuela de Arcos. Bueno, llenísima el fin de semana, por suerte.
1: Y el lunes
0: tienda.
1: Me voy al hoyo, el martes.
0: Ahí ya te hundís.
1: Ahí ya no sé.
0: No, mentira.
1: Después me voy al bolsón y después me voy a Puyén.
0: Me encanta.
1: Y eso es lunes, divino, martes, miércoles, y el jueves me vuelvo a Buenos Aires.
0: Nos queda un ratito todavía de entrevista, pero nos gustaría escucharte y disfrutar un poquito de tu música.
1: Bueno.
0: Muchas gracias.
1: Vamos.
0: Por la tarde es que Laura Migliorisi.

0: Mindo.
1: Canción para bañar la luna, una de las favoritas.
0: La buena.
2: Estaba pensando, tipo, ¿qué melodía hiciste? Ah, cualquiera hubiese, cualquiera con un poco de termicidad en la cabeza hubiese dicho, ¿pero dejaste esa melodía para hacer una canción para niños? Sí, señor, dejé esa hermosa melodía para hacer una canción. Los chicos, qué belleza.
1: No, y se hacen cosas hermosas. Y
2: tu interpretación también es muy bonita, ¿eh?
1: Bueno, yo voy cantando y voy jugando. A mí me gusta mucho jugar, me la paso jugando. Entonces arranco a cantar y no paro jugar también. Hay algo, vivo jugando, ¿eh? Como... soy como que a veces digo, Laura, sos una adulta, para un poco. Pero juego hasta, no sé, viajando en el Jacobsen de Drevelin, con el Google Maps y miro la montaña y no sé, y me imagino juegos en mi cabeza, no sé, o me pongo a charlar, también soy muy charleta.
3: Pero hay dos cosas, una, obviamente lo lúdico ahí en el juego, y además, no le agrego el pero, y además... el respeto por los chicos y las chicas porque llevas a un nivel exquisito lo del tema. Porque tranquilamente podrías decir, son chicos y chicas, voy a hacer una canción y lo voy a dejar así nada. Exquisito lo que haces.
1: Bueno, gracias. Es mi búsqueda. Cuento algo. El otro día fui a la tele acá. Uh-huh. Y me pasó que Emanuel... arrancó como muy arriba, dale Marielena, uh-huh. Y yo le dije, voy a arrancar con otra canción, no voy a arrancar con Marielena, y canté una canción que la música es mía y la letra no, y terminé de cantar y quedó como, me re llegó lo que acá, como que creo que busco lo distinto.
3: Total.
1: No espero, no voy a lo que ya todos conocemos como emoción. Escarbo un poquito y o al menos eso intento, como apelar a lo más sensible, a lo más sencillo, a lo más tranquilo, a no tener que gritar, que podemos hablarnos tranquilamente. Como y hay algo también que se va armando, si uno viste como silencio, pero pedís silencio a los gritos, estamos todos locos. Entonces bueno, hay algo de ese juego que lo provoco con una intención, por supuesto, que pasa en la música.
2: Estamos hablando con Laura Migliorisi, que va a estar presentando este fin de semana en Skelly Trevelin, tanto viernes como sábado como domingo. Ahora vamos a recordarles las fechas y los lugares. También pueden escribir para la fecha de mañana a las 6 de la tarde, ahí el 9 de julio, al 11-35-20-2459. Si no, me piden el teléfono por el 15-40-44-66 y se los pasamos. Recién hablabas, me gusta mucho eso que dijiste de buscar otra cosa. Hace poco tuve una charla, yo como tía, con otros padres, de cómo hacer y cómo... Y hablamos de lo difícil que si para nosotros es difícil concentrarnos por uh-huh. el mundo en el que estamos viviendo, para los chicos lo es mucho más. Uh-huh. Y la diferencia está que los chicos precisan de una atención que quizás entre adultos construimos de otra manera, ¿no? Uh-huh. Y yo decía, a veces le decía, no, porque ahora todo es... todo pasa por las redes, porque el pibe, que estamos todos... Yo no sé si están ahí, están así. Porque donde vos hiciste una cosita... que a los chicos los enfocó acá, en lo que sea, ¿viste? Yo decía, estaban jugando acá enfrente hace poco, hicieron una feria para los chicos, para el mes de los niños, de las niñeces, uh-huh. y había una especie como de juego de carreras de auto, pero que estaba hecho con una cartulina, tres stickers, un caño de eso de los PVC, sí, claro, ¿entendés?
1: Claro.
2: Y los chicos estaban... prendido, fuegos, uh-huh. Un ratazo largo, sin perder la atención en eso. Yo no estoy tan segura. Uh-huh. Me parece que lo que hay es una imposición de otros usos sociales, de otras maneras sociales, y que
1: sí,
2: eso es lo que va.
1: Cosas comerciales, entonces lo comercial que se nos mete por todos lados, es más fácil, es más rápido.
2: Pero tiene otra calidad, esa atención y esa presencia es maravillosa.
1: Pero bueno, hay que dedicarle tiempo.
2: Sí. Y atención.
1: Atención. Y esto que decís, no, uno no necesita la recontra infraestructura o todo el dinero del mundo para comprar el juguete que haga, no sé qué. Con tres cartones y
2: que una tapita vos, de... estés vos, ¿sí? ahí, o que estar ahí
1: armamos
2: con
1: eso. Cualquier cosa.
2: Sí,
1: o estar, ¿no? A mí me pasa, tengo un grupito en Buenos Aires, le doy clase a dos amiguitas y un nene, vienen a casa a tomar clase de guitarra. Uh-huh. Y medio que se instaló que... cuando llegan, yo tengo una biblioteca llena de pavadas, tipo barquito de papel, un muñequito, una cajita de música, un mini mafalda, no sé, hay cositas, hay muchas cositas chiquititas que a mí me gusta juntar, y hay libros, muchos libros, y medio que se instaló sin querer queriendo que les leo un cuento antes de arrancar la clase de guitarra. Son chicos de quinto o sexto grado, y entonces,
3: ya esperan eso.
1: Entonces vienen, y antes de arrancar la clase de guitarra, que es tocar y repetir, y que por ahí hay cosas que que les cuestan, y bueno, hay que repasar, y qué sé yo, y ya se aburren con eso, pero esperan el cuento.
3: Qué bueno.
1: Y leemos un cuento, y puede ser cualquier cuento, no importa el cuento, pero es como encontrarnos en la palabra, en la imaginación. Algunos son con imágenes, otros son sin imágenes. Entonces simplemente yo me pongo a jugar con mi voz también, ¿no? Entonces hay algo del encuentro que sucede en esos 5 o 10 minutos del inicio de la clase que es mágico. Y que por ahí esto que decís, ¿no? Bueno, uno no es que solo las pantallas o...
2: Claro.
1: Hay que habilitar el espacio. Y si uno está convencido de esas bellezas que puedo ofrecer, el resto va a suceder.
2: Laura Migliorisi pasó por la tarde de Nacional Esquel. Te agradecemos muchísimo por haber venido hoy.
1: Un placer para mí. Me gustaría decir que sí, tanto el concierto de mañana en Esquel como el de Trevelin son a la gorra. Eso significa que está todo el mundo invitado. El mundo invitado por mí. Lo que quisiera esta vez que vine, ¿por qué vengo? Porque quiero generar encuentro entre las personas, entre las familias, entre familias e hijes y sus niñeces, entre las amistades. Me parece que estamos necesitando mucho encontrarnos en persona, pasarla bien.

0: Que son quienes me invitaron a participar este viernes en Somos Danza. Sí. Ellos están haciendo toda la gestión, Elu y Wally. Uh-huh. Los dije bien, porque sí. A Wally le digo Willy, le digo
1: cualquier nombre. Y bueno, también esos nombres, chicos.
0: Así que gracias a ellos, con todo mi amor, que sé que estamos los tres poniéndole mucho corazón y esfuerzo para el concierto de mañana.
1: Muchas niñeces, a ver, por ahí mañana.
0: Muchas niñeces. Búsquenlos en las redes porque ellos producen otras propuestas artísticas de gente de aquí, de gente de Comodoro, no, estamos en Esquel, Laura, en Esquel. Así que si no los conocen, es por las producciones en sus redes.
1: Bien, entonces Laura, como les decía, mañana, 18 horas, en 9 de julio 1562, el sábado en Casa Hexágona en Trevelin y el domingo en Roca 528, la Escuela de Arcos, también en Trevelin. Y ahora para despedirnos le rascamos una canción más.
0: Sí,
1: si podemos.
0: No.
1: Deja el mate, Ana.
0: Vamos a comer Elena, ¿no?
1: Lo que vos quieras. Gracias.
0: La señora Nube Blanca se encontró con un señor. Le dijo, sos un cochino, vas todo sucio de carbón. Don Nube muy ofendido, ¿saben qué le contestó? ¿Ustedes saben qué le contestó?
2: No.
1: Adiós.

señora Doña Estrella se encontró con un señor. 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
2: El Rincón Universitario de El Maitén, junto con instituciones educativas y el Banco de Chubut, abrió la inscripción a dos propuestas gratuitas y virtuales. Las capacitaciones brindarán herramientas para comprender aspectos vinculados con las finanzas personales y las inversiones. Una de las propuestas aborda contenidos relacionados con la organización de las finanzas personales, mientras que la otra ofrece una introducción al mercado de capitales y sus instrumentos de inversión, destinada a quienes quieran incorporar conocimientos sobre estas alternativas. Las capacitaciones se desarrollarán de manera virtual y las inscripciones se encuentran abiertas y pueden realizarse mediante el código QR difundido en la publicación de la convocatoria por esa municipalidad chubutense.
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0: Estamos en Radio Nacional, último tramo de programa por la M560. Nuestro teléfono para comunicarte con nosotros es el 1540-4466. Nos quedó acá en el tintero un audio que me le pido mil disculpas al que mandó este mensaje. Ahora lo voy a escuchar, lo vamos a escuchar afuera. Quizás sea por el Rafa, porque fue justo ahí el cierre del programa vinculado a Zabaleta, así que lo vamos a escuchar. 1540-4466 en nuestro teléfono.
1: Seguimos con la música y seguimos con amigos de la casa aquí en Radio Nacional Esquil, y le damos la bienvenida al señor, al big grande, mejor de todo el mundo. Gracias por venir, loco, acá, ¿eh? Manu Morán está con nosotros.
2: ¿Cómo va? Che, ¿todo bien? Qué contento que ustedes estén acá, ¿eh?
1: Mucho tiempo sin verte.
2: Y un par de años, creo, nosotros, ¿no?
1: Sí.
2: Uno o dos añitos, capaz que
1: por ahí.
2: Siempre de pasada.
0: En enero, cuando viniste,
2: en enero,
0: estuviste acá.
2: No me acuerdo si vino.
0: Me parece que sí.
2: Sí, puede ser. Puede ser porque estuve tocando mucho en el verano acá en, sí, en Rosario.
0: Acá en Esquel. Estaba en otra, loco.
1: Bueno,
2: estuve tocando mucho en Rosario y estuve tocando mucho en Esquel. No, pero todo el verano toqué mucho acá y la verdad que estuvo muy bueno.
1: Pero ya tenés como una... cuando se da una vuelta, ¿no? Estar en un lugar determinado por estudios, por trabajo, etcétera. Pero sí, cuando venís a Esquel, yo creo que ya hay una cantidad de público tentador, ¿no?
2: Es tentador porque uno no... va, yo no quiero para nunca hacer música, ¿viste? Pero también mis amigos, mi psicólogo, mi novia me dicen que tengo que descansar. Que me tengo que tomar algunos viajes para descansar. Y bueno, nada, también yo tener mi familia, ¿viste? A 2.000 kilómetros, ya son 12 años afuera de Esquel, no me voy a hacer ahora el pobrecito y la víctima. Ay, pobre chico, está solo. Ya tengo una vida... 12 años, sí, ya pasó el tiempo.
0: Yo pienso que pasó mucho tiempo.
2: Así que nada, estoy re feliz de poder volver a la ciudad, de poder traer un show siempre, de jugar un poco a la carta. Estuve pasando por varios medios y hablé con un montón de gente y están re manijas. Así que...
1: Para el sábado están re contra manijas.
2: Sí.
1: ¿Por qué el rock nacional? Así, una pregunta que vos decís básica, pero ¿por qué el rock nacional?
2: Y creo que... el rock nacional engloba un poco lo que es la canción, ¿viste? Después hay algunas zambas que para mí son rock nacionales, ¿viste?
1: Total.
2: Juego un poco con eso, pero en realidad lo mejor del rock nacional no sé si es, sino que lo mejor de las canciones argentinas.
1: Ni hablar.
2: Vamos a jugar un poco, me encanta, ¿viste? Pasar por todos lados. A veces me meto en cada una, ¿no?
1: Sí.
2: Y porque en esto de a la carta, ¿viste? Hola, bueno, ¿cómo están? Mi nombre es Manu Morano, soy un tachatrán, sí. Nos encanta jugar con ustedes, queremos que el show sea interactivo, que ustedes nos pasen a ver algún artista, alguna canción, y me miran y me dicen, uno de hits. Amigo, yo sé que no nos conocemos, no tenemos un aprecio total el uno por el otro, pero no me mates así.
1: Me estás tirando.
2: Viste, después me ponen en algunas complicadas, viste, porque por ahí vengo medio...
1: pero la sufiada
2: tenés. Vengo medio virus, medio soda, qué sé yo, y me dicen, che, una de Serrat. ¿Dónde me... y bueno, qué sé yo.
1: Callate, contate de por
2: donde quiera que estés, te gustará saber. Que por flaca que fuese la vereda, hay que jugar por todos lados, ¿viste?
1: Tremendo.
2: El Serrat es...
0: está cantando lindo, guacho, ¿eh?
2: Gracias, mi amor.
1: Pero le estás tirando mucho al ejercicio de la música, ¿no? Más allá del juego que decimos, la música.
2: Sí.
1: Muy en serio.
2: Este año fue el año consolidación, creo, de formalizar mucho más mi carrera, tanto como solista como con mi proyecto con Pinta o mi otro proyecto que es muy importante también, que es la Jam de Canciones de Rosario. Y este año fue el año consolidación, uh-huh, de sentirme yo que estaba... dejé de hacer música para hacer una carrera con la música, ¿viste? Que es lo que venía buscando y lo que siento que viene construyendo, pero que este año se consolidó. No sé si fue lo del programa y Buenos Aires y todo eso,
1: pero para un mí poco venía, sí. Pero al mismo tiempo venía naturalmente en vos también, sí, esto, sí, de ir sumando, y no lo digo de un punto de vista muy serio, acartonado así, pero darle una importancia seria a lo que estabas haciendo, ¿no?
2: Y esa seriedad siempre me llevó también a comportarme con los mismos códigos, de las mismas formas, y así como vengo acá y te digo, Maurito, estoy presentando mis shows y todo eso, lo mismo hago en Río Cuarto, en Pergamino, en Junín, y escribo de caraduras, digamos, ya me saqué todas esas ataduras. Decir, lo difícil que es, decir, soy artista, está difícil, pero soy artista.
1: Tal.
2: No pienso más en, qué difícil
0: en realidad,
2: ser
0: para.
2: Artista, como, viste, como, siempre, no. A mí me, soy productor, gestiono, soy músico.
1: Pero ese camino que elegiste, y lo llevas adelante.
2: Vamos por ahí.
1: Manu, te presentás este sábado, ¿no? Este sábado, ahí sí. En un local conocido que corren mucho, son unos rider bárbaros, ¿no? Pero me coparía, nos coparía robarte un poquito de música, cambio. Pero, ¿puede ser?
2: Por favor, lo que tengan ganas, yo estoy para...
1: Te vamos a pedir algo de Serrat. ¡Ay!
0: ¡Niño!
2: Lo que quieran, ¿eh?
1: Lo que vos quieras.
2: Dejad ya de joder con la pelota.
1: una bestialidad siempre Serrat, ¿eh?
2: Vamos a jugar un poquito. Esta canción me gusta mucho. Estos días pegó.

0: La vieja.
1: Muchas gracias. Qué hermosos esos coros.
2: Con... ¿Te escuchamos? Obvio. Te escuchamos poquito.
0: Con Kafka tocaste una de Fito también, ¿o no?
1: En mi sueño hice la que me pasaron un par de horas antes.
0: Pero fue una de Fito, sí, también. Sí,
1: Ciudad de Pobres Corazones.
0: Ciudad de Pobres Corazones, no me acordaba.
1: Canciones.
0: Sí, y para presentar, ¿cómo le... ¿Te la presentan ellos? ¿Te la tiraron ellos?
1: La cosa es así: había un casting, a mí me dijeron, tenés que ir con dos canciones. Perfecto, voy con dos canciones. Cuando llego, tenés que tener la pista, no tenía nada, ni idea a dónde estaba yo.
0: ¿A ese nivel?
1: A ese nivel. Bueno, me hacen cantar dos segundos, me hacen pasar de golpe, canal de tele, y me dicen, estás en el... tenés que firmar los papeles, es mi sueño. Y lo canta. Eso es toda la información que yo tenía. Yo había llevado Furioso pétalo de sal, la misma calle, mismo bar. Esa, o tu amor abre una herida porque todo lo que te hace bien siempre te hace mal. Bueno, no, muy abajo.
0: Ya, así te digo, no.
2: Ah, ellos.
1: Y es tele.
2: ¿Quién sos?
1: Y viene uno de los productores y me dice: hey, hey, Manu, escúchame, ¿te la bancás con Ciudad de Pobres Corazones? Ahí adelante todo. ¿Qué va a decir un excelente? Más vale, amigo. Así que,
0: no, pero no sabía ese tema.
1: Pobre Juani, que me fumó una tarde entera. Yo no tenía ni ropa. Tenía que ir a grabar y no tenía ni ropa.
0: No,
1: imagínate este triple X en Buenos Aires, en pleno Buenos Aires. No había un triple X para mí, ni de onda.
0: Todo eso así, es una aventura.
1: Literalmente.
0: Yo me pongo a pensar en esto, ¿no? Ustedes tienen que llevar la fuerza de saber la canción, la música, tener ahí, pero además todo ese estrés antes de llegar. Ahí te lo dejo,
1: no, una parte de
0: la... Es pasar, rascar, como decía, rascar el culito del mate. Ya. Pasan un estrés, digo, un trabajo, ¿no? Pero pasan por un estrés previo y nosotros percibimos esa canción bella después de todo lo que pasaste, loco.
1: Sí, está bueno, o sea, es también ver, viste, uno se mide donde está parado, uh-huh. Es un cierto punto, que un chabón venga y me diga ahí adelante de todos, che, te la bancás con... Claro. Y sí, si están buscando cantante de oficio, yo llevo por eso, y digo que no...
0: No, che, no, si es así me voy, pega la vuelta y te voy para el otro lado.
1: Pero bueno, nada, creo que ahora que fui a la tele ya lo puedo decir sabiéndolo, es la guerra total, digamos, y está buenísimo, la exposición estuvo buenísima, pero... A la par de la exposición, el estrés que pasé, ¿viste?
0: Los juegos del hambre, más o menos.
1: No es para mí. Gracias. Estuvo buenísimo, ¿eh? Tuve un cruce con Levington, que ahora está en problemas totales. Pero tuve un cruce con Levington que no salió y si querés te lo cuento.
0: Por favor.
1: Espectacular.
2: Contalo. Termino, me encanta el pute.
1: Me encanta. ¿Sentiste alguna vez lo que es tener el corazón roto? Canto esa canción. Sí. Con su debida interpretación. Me hiciste sentir depresión, dice el chabón. Cuando dice, Guido lo mira y le dice, che, Joaquín no te gustó, porque no había pasado, no levantó, ¿viste? Y otro más tampoco. Joaquín no te gustó, dice, no es que no me gustó, sino como que llevaste todo y me hiciste sentir depresión. Y el estudio hizo, como usaste una palabra que no tenías que usar. ¿Cómo? Le digo yo.
0: Se la tiraste ahí directamente.
1: Y digo, ¿cómo? Dice, sí, sí, me hiciste sentir depresión. Digo, bueno, cumplí mi objetivo, te hice sentir algo, amigo.
2: ¡No!
1: Eso no salió claramente.
2: No.
1: Bueno, en ese momento me miran así como... Y, ¿no te gustó, Joaquín, no? Ahí me di cuenta de la repetición.
0: Y ahí tirando un par de guantes de bolsillo y dijeron, bueno, seguimos con esta.
1: Pero nada, qué sé yo. Viste, uno se identifica y en ese lugar no es para mí, no.
0: Bueno,
1: yo tengo una jam y estoy yendo a competir en un lugar, no coincide.
0: Pero te sirve como experiencia.
1: Pero la exposición estuvo espectacular,
0: ¿no?
1: Sí.
0: Sabés que no crees ese lugar.
1: Sobre todo en los pueblos, me pasó de ir a tocar a, no sé, Peirano.
2: ¿Qué hace Manu? Te dice alguien en la casa.
1: Me da risa porque me decían, vos sos el de la voz. No, pero sí. ¿Cómo te lo explico? Es otro programa, pero sí, pero no, pero sí.
0: Total.
1: Nada, y está bueno porque eso me dio un montón de laburo en pueblos, ¿viste?
0: Ajá.
1: Muy familiar todo.
0: Manu, nos caracterizamos por ser explotadores.
1: Pero por favor, ¿qué quieren escuchar?
2: No nos gusta desentonar con el resto del sistema.
0: Claro.
1: No, está que para bien arriba.
0: Por lo que quieras.
1: Lo que tengas.
2: No, a mí todo me hace bien, así que te escucho. Vamos, y me hace bien.
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0: Estamos ahí recuperando.
1: Gracias.
0: Muchas gracias, amigo.
2: Antes de ir cerrando, primero, las canciones son canciones en el sentido estricto de la palabra, ¿no?
0: Sí,
2: traerlo
0: sí.
2: ahí a Fito es una locura. Pero te pregunto, Manu, ¿tenés costumbre rutinaria de practicar, de ensayar?
0: Tengo tres ensayos semanales con Pinta que nos ocupan ahí 4 o 5 horitas de estar tocando, pero después en mi casa, por ahí tengo mi momento de agarrar la viola y cantarme 1200 temas, pero no la agarro mucho en casa.
2: No,
0: ya el en propio... casa no tanto, como estoy tocando 2 o 3 noches por semana y ensayando, viene por ahí el training, estoy muy contento. Siendo zurdo me cuesta muchísimo viajar con mi guitarra todo el tiempo, ¿viste? Así que estoy también tocando mucho al revés. No me queda otra.
2: ¿Somos los más
0: alcohólicos? Sí. Exactamente. ¿Qué servicio? Pero bueno, nada, estoy con algunas cositas ahí en las manos que... de tocar mucho, así que...
2: Ah, ¿compite al revés?
0: A tocar al revés es un garrón porque estás con las posiciones...
3: Mirá, claro, porque revés. Tu mano hábil está agarrando la otra cosa. Guarda con la...
0: En realidad, lo que hago yo es directamente la guitarra como de derecho, tocarla como zurdo. Entonces me quedan las cuerdas graves abajo y agudas arriba.
3: Claro.
0: Y hago al revés las posiciones. Uso mi dominancia porque si no sería imposible. Pero nada, ahora Marianito... Un amigo me prestó esta guitarra, le di vuelta las cuerdas, estoy disfrutando una Epiphone Deluxe, que creo que nunca voy a tener en mi vida. Pero que por ahora está siendo una gran compañera.
2: Manu, antes de despedirnos, vamos a preparar por ahí, para despedirnos con un... lo vamos a dejar descansar a Manu, pero sí el audio del oyente, si es para pasar aquí, que tiene que ver con lo de... Ahí lo va a chequear. Por ahí Nelson desde aquel win, si llevo un audio al 1540-4466.
3: Sí. Y mientras tanto te cuento que Laura nos trajo tortas fritas.
2: ¿En serio?
3: Mira la tortas fritas. Ahora me siento como me siento una bosta.
2: pero le vamos a tener que entrar.
3: Pero no vale, querido.
2: Manu,
3: a ver.
2: ¿Te copás en levantar el audífono así y el parlante
0: sí.
2: e invitar a todos y todas?
0: Pero por supuesto. Nos vemos este sábado 3 de octubre en uno de los bares más lindos de esta ciudad, en Rider, para el show de Manu Morán, a la carta, lo mejor del rock nacional, pero también de las canciones argentinas. Entrada gratuita, estuvimos pensando mucho en eso, estamos en un momento muy complicado, así que lo importante es compartir, amigos. Voy a tocar, sinceramente, 2 horas y media, 3, así que
3: tranqui.
0: Vengan cuando quieran. 10:30 me subo, me bajo cuando me echen... alguno.
2: Qué buen horario que elegiste.
0: Sí, 22.
3: Me parece
0: 22
3: muy
0: horas,
3: bien. Me parece muy bien.
0: Encontramos ahí, 22:30, estoy arriba del escenario, sí o sí.
2: Nos quejamos a veces de que empieza a 1 de la mañana. Porque
3: Mauro y yo seguro. Sí. Marcamos todas, pero vemos.
0: Tempranito.
3: No llego, loco.
0: Posiblemente de trasnoche también hagamos algo.
2: Total.
3: Me encanta igual.
2: Gracias,
3: bien.
2: Manu.
0: Tengo muchas ganas de hacer bailar a la gente este sábado.
2: Gracias, che.
0: Gracias
2: de verdad,
0: a ustedes.
2: Y felicitaciones por toda la carrera que va llevando.
0: Muchas gracias.
3: A ver, el 1540-4466.
2: A ver si escuchamos. ¿Se puede escuchar el audio ese, Nelson? ¿No?
3: Ah,
2: okay.
3: Sí que no.
2: Okay. Dale.
3: Listo, dejamos. Entonces.
2: L.
3: J.
2: B.
3: Los Juemas.
2: Bolo.
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1: Las 6:00 p.m. en la República Argentina. Audiencia pública en la Cámara Alta, nos informa Gastón Fiorda.
2: La Comisión de Acuerdos del Senado de la Nación retomó su actividad con una nueva audiencia pública para tratar pliegos de candidatos propuestos por el Poder Ejecutivo para ocupar cargos en la justicia. La reanudación de estas audiencias se produce en un momento en el que el Senado tiene por delante la definición de numerosos cargos judiciales que permanecen vacantes. En esta oportunidad se ponen a consideración 13 pliegos para designar a fiscales y defensores públicos. Por el reciente fallecimiento del senador de la Libertad Avanza, Juan Carlos Pagotto, el encuentro es encabezado por el radical Maximiliano Abad en su rol de vicepresidente de la comisión.
1: La información deportiva con Agustín Domper.
3: Jornada de Copa Argentina desde las 21:15. Platense se enfrenta con Estudiantes de La Plata por un lugar en las semifinales del certamen, donde ya espera Atlético Tucumán. Recordemos, la otra semifinal será Boca frente a Banfield.
1: El tránsito con Ernesto Arriaga.
4: La ruta 237 hasta la combinación con la ruta 22 de Zapala a Plotier y Neuquén Capital se encuentra habilitada, no está lloviendo. Camiones, por favor, 80 kilómetros por hora. Y el paso por localidades, como indica la máxima, 40 kilómetros. El paso Somoré está habilitado y el paso Jama en Jujuy abre mañana a las 9 de la mañana.
1: En Bahía Blanca, en donde nos escuchás por AM560, la temperatura es de 12 grados con cielo despejado. Aquí en Buenos Aires, 15 grados, humedad 58%, cielo ligeramente nublado.
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5: Pasaron de las 6 de la tarde y a partir de ahora y a través de AM 560 y saludando primero a todos los queridos oyentes, arrancamos el resumen de los principales temas del día. Realizamos este resumen regional de noticias. Roberto Pena en la operación técnica, Andrés Campos, María Loy y Rubén Fernández en los informes, Matilde Murúa y Estela Murúa en la edición, Mayra Maya en la redacción, quienes habla, Carlos El Chavo Ortiz en la locución de este panorama.
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5: La temperatura en estos momentos en la ciudad de Esquel es de 11 grados 8 décimas con un cielo nublado. 43 es el porcentaje de la humedad y 919.7 hectopascales la presión atmosférica.
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5: Debate en la instalación de un crematorio en Esquel. La concejal del Frente Vecinal, Evangelina Chamorro, dio detalles del proyecto que busca la instalación de un crematorio y una planta de tratamiento de residuos patológicos en el parque industrial, expresando que no se realizó la consulta necesaria a la comunidad.
6: El Frente Vecinal, años anteriores, y cuando se dio tratamiento al reclamo de un sistema velatorio municipal a través de los vecinos en emergencia, se acompañó en otros momentos históricos de la gestión municipal a la creación de un crematorio que sea estrictamente municipal. De hecho, existe una normativa que lo establece, parte de lo que se mencionaba. Eso por un lado, ¿no? Por otro lado, un horno crematorio sí. ¿Dónde? ¿De qué manera? No de esta manera, no de cualquier manera.
5: Asimismo, Chamorro enumeró las objeciones presentadas ante el proyecto y mencionó que hasta el momento no obtuvieron respuestas a las consultas presentadas.
6: Este proyecto se intenta dar un tratamiento express, que fue lo que sucedió, y avanza rápidamente. Un proyecto que nosotros analizamos desde el lado jurídico, desde el lado ambiental, presentaron todas las observaciones de una manera estricta, metódica, sobre cada uno de los puntos, observando todo el expediente. Bueno, las respuestas sobre eso fueron: no te vamos a dar respuesta y no te vamos a dar cauce a las objeciones o a los planteamientos que nosotros hacemos. Este expediente se trabajó a lo largo de 4 comisiones. Ayer en la comisión de legales se le dio despacho favorable por parte del oficialismo. Nosotros, por parte de la oposición, presentamos un despacho en minoría que consta en el expediente, donde reclamamos puntualmente algunas cuestiones, como la representante de la comunidad Nahuel Pan, la representante de la apoderada legal, hizo una presentación de al menos 12 carillas con toda la justificación y el amparo legal que le da la Constitución y los acuerdos internacionales de la OIT, de 169, donde se debe llevar adelante la consulta previa e informada a las comunidades indígenas. Eso está establecido por norma, no es algo que se nos ocurra a nosotros.
5: Por último, Chamorro indicó que hay aspectos ilegales que no están siendo contemplados en el debate de dichos proyectos.
6: Ellos se enfocan solamente en la adjudicación sin tener en cuenta todas las otras consideraciones que tienen. Establecer un sistema de horno crematorio a futuro tratamiento de residuos patológicos peligrosos y lubricantes. Lindero a la comunidad Nahuatl, lindero a una planta de tratamiento que ya sabemos la contaminación que ha generado y que esto genera una sinergia en la contaminación, o sea, se acumula la contaminación. Sin tener el resguardo ambiental del informe de impacto ambiental que tendría que haber tramitado en la Oficina de Ambiente. O sea, bueno, todas estas cuestiones de incurrir nuevamente en la ilegalidad de darle tratamiento express sin tener toda la documentación, sin tener todos los resguardos. O sea, hay un bien superior por un bien inferior, ¿no? O sea, el bien superior es el cuidado del ambiente en este caso.
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5: El intendente anunció la creación del Instituto Municipal de la Vivienda. El informe a cargo de nuestro compañero Andrés Campos.
7: Muchas gracias. En conferencia de prensa, el intendente Matías Taceta anunció la conformación de un Instituto Municipal de la Vivienda. Vamos a escuchar cuando hacía este anuncio.
8: Y nos vamos a embarcar, que lo vamos a estar firmando la semana que viene, no la otra, con el gobernador, en la construcción de viviendas. Ya lo ha anunciado el gobernador, las viviendas sociales para Esquel. Vamos a crear una unidad ejecutora de viviendas, algo así como un Instituto Municipal de Vivienda, en el cual los profesionales van a estar a cargo de el seguimiento de la construcción de esas viviendas. Le he hablado con algunos adjudicatarios de lotes de Valle Chico, son ellos los que van a tener la posibilidad de tener su vivienda, pero en ese proyecto que hemos presentado a provincia, nosotros no estaríamos cargo de la construcción por el motivo de minimizar los costos al máximo posible. Creo vemos que los márgenes de las empresas constructoras hacen que se encarezca considerablemente las viviendas y preferimos hacer la mayor cantidad de viviendas a un menor costo a hacer menos viviendas con un costo mayor.
7: Era la palabra del intendente Matías Taceta anunciando la creación de un Instituto Municipal de la Vivienda. Andrés Campos, Nacional Esquel.
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5: Realizarán un homenaje a Ricardo Austin en Teca. La directora de la escuela número 17 de Teca, Nancy Santander, dio detalles del homenaje que se realizará este fin de semana al soldado Ricardo Andrés Austin, como ex alumno de la institución y héroe de Malvinas.
10: Para empezar, bueno, hablar hablar de Soldado Austin para tanto para TECA como para la Escuela 17 tiene un gran valor, es muy importante tanto para la comunidad en sí, pero especialmente para la Escuela 17, ya que Ricardo asistió a la Escuela 17, cursó sus estudios primarios en la Escuela 17. Su familia ha estado muy ligada también a la escuela, ya que su mamá trabajó, se desempeñó como cocinera de lo que era la escuela con internado y, bueno, se jubiló en la Escuela 17 siendo cocinera y trabajaba incluso mientras Ricardo estaba en la guerra, ella estaba cumpliendo su función como cocinera. Y actualmente nosotros tenemos tanto sobrinos, tenemos su hermano, uno de sus hermanos es auxiliar de la educación en la Escuela 917. O sea que la vida de Ricardo y su estructura familiar sigue estando en nosotros y es una parte muy importante a nivel institucional, ¿no?
5: En este marco, Santander explicó cómo se inició con la intención de llevar adelante dicho homenaje y cuál es la importancia de la figura de Austin en la localidad.
10: ¿Cómo surge el homenaje? ¿En qué consiste este homenaje, no? Si bien en el pueblo hay tantos monumentos que se han realizado en homenaje a él, se han hecho muchos actos todos los años con Mora, está muy ligado a la comunidad. El año pasado, de parte de sus ex compañeros de la sección Romeo, se contactaron conmigo a través de mail porque solicitaban la ubicación de un pedestal y donde ellos, el grupo, los Romeos, querían colocar un busto homenaje a Ricardo. Entonces todo esto lleva todo un trámite formal, legal, con autorizaciones desde el ministerio, para que nos den el aval y bueno, y toda la organización. No se iba a ser el día 28 de mayo, no pudo ser, porque tampoco sus compañeros podían venir, no podían estar todos presentes, entonces se pasó al día 3 de octubre, que es fecha del aniversario de su nacimiento.
5: Al ser consultada sobre las actividades, Santander relató cómo será el cronograma previsto para el próximo 3 de octubre.
10: El día sábado tenemos la recepción a las 12:30, que es la recepción para los invitados exclusivamente, con colaboración de municipio, que nos ha aportado también el pedestal donde va a estar colocado el busto de Ricardo dentro de la escuela. La recepción va a ser 12:30, con los aportes de municipio, el trabajo de la coordinadora, el trabajo de nuestro personal auxiliar también. Se va a hacer una pequeña agape para los invitados. Y después viene desde Futura, viene el Museo de Malvinas, desde Rawson. Entonces eso va a estar ya ubicado desde viernes a la tarde en la galería de la escuela para que se pueda disfrutar el día sábado después del almuerzo. Y el acto formal es a las 2 de la tarde con la participación de veteranos de guerra que vienen tanto en la sección Romeo como veteranos que vienen desde El Hoyo, desde Gobernador Costa, desde Puerto Madryn, que todavía no se había confirmado, pero bueno, están invitados también desde Esquel y de gente también de Cultura, está invitado el gobernador también, que todavía no está confirmado su participación, pero está invitado el intendente de Puerto Pirámide, que tiene el lazo estrecho también en la causa Malvinas, que él particularmente quiso estar presente en esta oportunidad acá, y en todo el grupo, ¿no?, de los compañeros, fueron los compañeros de Ricardo, entre ellos está quien estaba al mando de ellos en la guerra, que es Juan José Gómez Centurión, que va a estar presente también. Y después, posterior finalizado el acto formal, se va a hacer también un reconocimiento plural en la parte de lo que es cercano a la Ruta 40, donde está el monumento visible de Soldado Austin, el nuevo, donde está ahí con un homenaje a su mamá también, y poder compartir este momento de reconocimiento.
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5: Surgieron nuevos inconvenientes para la utilización del natatorio número 2 de Esquel. El informe a cargo de Andrés Campos.
7: Muchas gracias. El intendente Matías Taceta informó que surgieron nuevos inconvenientes para poder utilizar el natatorio número 2, ubicado en el centro de encuentro.
8: Sabíamos que alguna complicación podía llegar a suceder, la tuvimos durante todo el proceso de construcción, las calderas, toda la circulación de agua, todo lo hicimos a nuevo. Hicimos la prueba primero con agua fría, deja de ser cloro y pasa a ser sal. Se llenó con agua fría, no tuvo ningún problema durante un mes. estuvimos haciendo las pruebas con agua fría, se hizo la calefacción del agua y empezó a sufrir algún desprendimiento la pintura. La pintura, nosotros pintamos por primera vez, la segunda oportunidad que llenamos la pilera, empezamos a ver que se desprendía la pintura. La pintura, como todo elemento químico, es tóxico, por lo tanto decidimos vaciar nuevamente la pileta, ver por qué motivo está desprendiendo. Contratamos especialistas para que nos digan por qué motivo se estaba desprendiendo la pintura. La explicación es que el fibrado que se había hecho del natatorio no estaba en buen estado o no estaba bien hecho. Lo que vamos a tener que hacer es fibrar nuevamente toda la pileta para poder pintarla nuevamente, llenado y calefaccionado. Le pido disculpas a los vecinos, paciencia, porque estamos trabajando para poder solucionarlo, pero bueno, excede a nuestra gestión. La buena decisión de querer terminar una inversión que se había hecho en su momento lleva a estos contratiempos. Espero que en los próximos meses ya tener fibrada nuevamente. Hay solamente dos empresas en el país que hacen ese trabajo. Ya hemos pedido presupuesto. En el corto plazo se va a fibrar, se va a pintar y lo vamos a poder utilizar.
7: Era la palabra del intendente Matías Taceta sobre las tareas que llevan adelante para poder utilizar en algún momento el natatorio número 2. Andrés Campos, Nacional Esquel.
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5: La Secretaría de Bosques participó de la presentación del Plan de Coordinación Federal ENOS. La exposición estuvo a cargo de la Agencia Federal de Emergencia, donde se dieron a conocer las condiciones climáticas previstas y los factores de riesgo que podrían incidir en el territorio chubutense ante la ocurrencia de eventos asociados al fenómeno del Niño. Al respecto dio detalles el secretario de Bosques, Abel Nievas.
11: La reunión ha sido muy, muy importante, más en el ambiente que se desarrolló, realmente una participación muy, muy importante de todas las defensas civiles constituidas en los municipios de nuestra provincia y casi toda la presencia de todos los bomberos voluntarios de la provincia y de la federación. Y bueno, nosotros participamos como parte de la secretaría, principalmente por el tema del Servicio Provincial de Manejo del Fuego, que estuvieron dando algunas perspectivas de cómo va a venir verano y son datos importantes para nosotros para la planificación de nuestra temporada, ¿no? Sí. Forestal. Nunca uno se puede relajar o confiarse de las situaciones meteorológicas y del estado de los combustibles. Gracias a Dios nosotros desde el servicio tenemos un control junto con el Servicio Nacional del Estado de los Combustibles, que es el FWI, es el que indica las probabilidades de que si hay un inicio de un fuego en un área forestal, esto puede producirse un incendio. Pero sí, realmente son en realidad para nuestra zona no va a haber tanta lluvia ya a partir de diciembre, ya se va, los datos meteorológicos que nos dieron, las perspectivas son que va a haber menos cantidad de lluvia de lo normal y mayores temperaturas.
5: En este aspecto, el funcionario provincial mencionó cuáles son las diferencias climáticas respecto a la temporada anterior.
11: A diferencia de la temporada que pasamos tan compleja el año pasado, nosotros tenemos este invierno un índice alto de lluvia, va a seguir lloviendo con alguna lluvia sobre primavera. Esto, bueno, va a mantener más húmedo el combustible, va a recuperar bastante el estrés hídrico que tenía la vegetación, así que son otras condiciones, ¿no? Pero no para relajarse, como te decía, porque el combustible fino, que es los pastos, van a crecer de forma importante porque van a tener una humedad importante y con temperaturas por ahí más elevadas, esto va a producir que crezca o madure de golpe, que seque pronto, ¿no? Nosotros calculamos que vamos a tener complejidades importantes de fuegos por ahí extremos sobre el final de la temporada, marzo, abril, que con estas perspectivas, ¿no? Pero el Servicio Provincial de Manejo del Fuego va, nuestros técnicos van evaluando y, bueno, van anticipando. Por ejemplo, el tema de las quemas, las seguimos sosteniendo, estamos viendo la posibilidad de mantener un poquito más los trabajos en el bosque, bloque de aprovechamiento mientras nos vaya dando la posibilidad, y esto es semana a semana, ¿no?
5: Al ser consultado sobre el pronóstico proyectado para la región en los próximos meses, Nievas indicó cuál es la situación actual.
11: Anteriormente, hace un mes, teníamos perspectiva de mucha lluvia acá en Cordillera en diciembre hasta enero. Estas condiciones van cambiando cada 15 días, de pasar por ahí una temporada más tranquila, ahora ya no es tan tranquila, hay que tomar las medidas de prevención igual. Pero en la costa las condiciones cambian, ahí sí, en la costa está la proyección de que haya tormentas más de las habituales y que caiga más agua de lo normal, ¿no? El mayor problema va a ser sobre las riberas del río Chubut, bueno, todos los bordes del río hasta el mismo océano, va a tener ciertas complejidades y se da el pronóstico de grandes lluvias, posibilidades de algunas inundaciones. Bueno, todas estas cosas Protección Ciudadana ya está evaluando, está coordinando por cualquier eventualidad con los bomberos, por eso se pusieron en alerta todos estos sistemas. También, viste lo que llovió este fin de semana, se cortó la ruta. Bueno, la paciencia también de que pueda producirse estos cortes naturales, unos chaparrones terribles a la altura de los altares, y los arroyos estos desbordan, traen mucho sedimento y te corta la ruta.
5: Por último, indicó cuál es el acompañamiento que se hace a los municipios dentro de las áreas que podrían ser más afectadas por la situación climática.
11: Estamos trabajando con los municipios, hemos bajado un dinero importante a 10 municipios para hacer trabajos de silvicultura y limpieza en plantaciones, en arboledas, en la parte urbana, o sea, todo lo que es el borde de las ciudades para trabajarlas. Acá en Esquel se está haciendo un trabajo importante, en El Hoyo, en Cholila, bueno, en todos esos lugares se bajó dinero para ampliar nuestra fuerza operativa, ¿no? Porque casi siempre lo hacíamos con los brigadistas, entonces sumamos a los municipios con este dinero, nos están dando una mano grandísima. Y también hicimos un aporte a obrajeros para hacer limpieza en nuestras forestaciones que tenemos, las forestaciones tan famosas que se le llaman el Notch. Bueno, ahí se están haciendo limpiezas, principalmente en zonas donde están cerca de las viviendas, podas altas, eliminación de combustible, o sea, alrededor casi de 500 millones se está invirtiendo en manejo de vegetación, algo que no se había hecho hace mucho tiempo, entonces es importante trabajar en esto, como también a la par en lo que es compra de equipamiento, mejora de la seguridad de nuestros combatientes, estamos iniciando la compra de borseguís para tener previsto para el verano, para que haya calzado. Así que estamos bien y trabajando con las comunidades, escuchándolos, haciendo aportes también a áreas donde ellos creen que es conveniente hacer alguna gestión de residuos y trabajando muy cerca con los municipios, con las defensas civiles.
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2: Inauguran la muestra fotográfica del CIEMEP. La secretaria del CIEMEP, Analía Ramón, se refirió a una de las exposiciones fotográficas que inauguró hace pocos días y estará vigente varias semanas, buscando reflejar el trabajo de los investigadores de la ciudad, y encima dio detalles al respecto.
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2: Bien, y vamos con el informe deportivo a cargo de Rubén Fernández.
5: El fútbol de salón a nivel nacional tuvo la división de honor de Mendoza, donde hubo dos equipos que representaron a nuestra zona. Transportes Güenú, que iba a defender el subcampeonato, quedó en cuartos de final, perdiendo ante el conjunto correntino de Marmolería por 5-3, y de esta manera, como nos lo cuenta Lucas de Godo, su técnico, no pudiendo meterse entre los cuatro mejores del torneo, que era el gran objetivo. Ahora, del 13 al 18 de octubre, afrontarán por primera vez un torneo internacional de este deporte en nuestra ciudad cuando se juegue el Panamericano en León Camilo Catena. De esto hablábamos con el técnico de Transportes Güenú, Lucas de Godos.
6: Fue un torneo, la verdad, que muy lindo volver a jugarlo. Tuvimos la suerte el año pasado de haber sido protagonista en Esquel y haber jugado la final. La expectativa nuestra era poder repetir, estar entre los cuatro por lo menos. Nos tocó quedarnos en cuarto de final contra un gran equipo que después jugó la final, que son los chicos corrientes, Marmolería. La expectativa era grande, nos vinimos tristes porque queríamos estar ahí, pero el balance siempre es positivo porque pudimos estar a la altura de lo que es la mayor competencia que tienen los equipos de central a nivel nacional, ¿viste? Entonces nos deja tranquilo que pudimos pasar ese examen y con la espinita de poder haber llegado un poquito más.
5: Justamente con el equipo correntino, que también se enfrentaron en la fase de grupos y lo pudieron vencer, pero ya notaban que era un durísimo rival si se lo volvían a encontrar, ¿no?
6: Sí, eso, eran un rival muy duro, muy parecido a nosotros en estilo de juego, muy aguerrido, aparte con tenían a Piru, que hoy en día es el mejor jugador, creo que de la Argentina, que hace diferencia. Entonces nosotros también sabíamos que nos tocaba cruzar en alguna una fase clasificatoria de victoria, era ser difícil. Bueno, fue así, tuvo en detalles, se fueron un poquito más certeros que nosotros y nos dejaron afuera. Fue 1-1, digamos, ganamos uno nosotros, ganamos uno ellos, el tema es que ellos ganaron en cuarto de final, pero nada, contento por haber estado a la altura. Creo que los chicos están bien, el equipo está bien y ahora se viene un nuevo desafío en casa.
5: Lucas, ustedes no querían mirar ni de reojo lo del Panamericano porque estaban puestos todas las miras en esta división de honor, pero bueno, ahora sí, ya esperan el 2 de octubre el sorteo, pero mientras tanto ya preparan el equipo para algo inédito del fútbol de salón de nuestra zona, como es jugar una competencia internacional en casa, ¿no?
6: La verdad que estamos viviendo un sueño como equipo, creo que la asociación también como asociación, y es que mismo, o sea, cuando esto arrancó, se miraba de reojo y se miraba queriendo estar en estos momentos, estar en esto. Nos pasó hace 3-4 años ver al mismo Flamengo, al mismo Casa Magallanes jugar un Panamericano en Ushuaia. Dijimos, ¿cuándo nos tocará a nosotros? Algún día hay que soñar, bueno, los sueños se buscan, se luchan y hoy nos toca, gracias al esfuerzo de la asociación, del municipio, bueno, de todos que colaboran para que esto se pueda hacer. Y nosotros como representantes de la ciudad, por mérito deportivo, ¿vale? he sido segundo año pasado en Liga Honor, cumplir este sueño. Ojalá que nos vaya bien, que podamos hacer un buen papel ante nuestra gente, nuestro pueblo, nuestra zona, y vivirlo, disfrutarlo, que sea lo que Dios quiera, ¿no? O sea, ya estar adentro es un sueño, y bueno, que hasta donde podamos estar, disfrutarlo y dejar todo, que es lo que caracteriza este grupo, ¿no?
5: Rubén Menem Fernández, Nacional Esquel.
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1: Pronóstico.
2: Bien, la temperatura en estos momentos en la ciudad de Esquel es de 11 grados 8 décimas, la humedad del 43%, presión atmosférica 917.7 hectopascales. Bueno, para esta noche se esperan algunas lloviznas, vamos a ver si esto ocurre. Para el día de mañana viernes, durante todo el día lluvias y lloviznas, con una mínima de 6 grados y una máxima de 14, y si nos metemos ya el fin de semana... Para el sábado mínima de 4, máxima de 10, con un cielo mayormente nublado y con algunas lluvias aisladas por la tarde. Y si nos metemos para el domingo, lluvias aisladas durante todo el día, mínima de 1 grado, máxima de 10. Y hasta aquí el resumen de noticias de Radio Nacional, que los acompañamos. Roberto Pena en la operación técnica, Andrés Campos y Rubén Fernández en los informes, Matilde Murúa y Estela Murúa en edición. Mayra Maya en la redacción del mismo, Carlos El Chavo Ortiz, quienes hablan en la locución de este panorama. Quédese en Nacional, ¿sabe qué se viene? Mensajes a pobladores.
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¿Qué tal? ¿Cómo les va? Muy buenas tardes. Damos inicio a una nueva emisión de los mensajes a pobladores. Para las Salinas al establecimiento ABJ, Beatriz, el turno todavía no fue confirmado. Espere nuevo mensaje. Saludos, firma Santi. Para el Mirador, a Marcelino Currumil. Mariano va el sábado temprano, como habíamos acordado, para empezar con la esquila. Por favor, esperar con ovejas. Desde ya, muchas gracias. Reza este mensaje. Quiero mandar un saludo para la zona de la Rinconada a mi abuelo Ignacio Álvarez, que está cumpliendo años. Le deseo un feliz cumpleaños, firma su nieto Ángel Álvarez. Para Costa de Gualjaina, Floriana Barrera, se le comunica que su hijo Alejandro se encuentra bien. La comisaría de Gualjaina solicita de forma urgente la presencia de segundo Eduardo Antieco, por motivos que a su presentación se le van a dar a conocer. Posito para el cursito de Quichabra, a Eduardo Tacumán, que haga el trabajo porque doña Martina no puede viajar por razones de salud. Cuando ande por Teca, pase a verla. Gracias, firma Martina. A Rubén Cárdenas, lo encargado no se consigue en la aldea. En cuanto lo tenga, se lo llevaré, firma Juan Cárdenas. Para las Salinas, a Aldo Cayulef. Bernardo le comunica que el día 4 de octubre dará comienzo con los trabajos de esquila, firma Bernardo Coñopán. La comunidad mapuche Fofocabuel comunica a sus integrantes que este sábado 3 de octubre habrá reunión a las 2 de la tarde en la casa de Mario Martín. Se solicita asistencia y puntualidad. Se comunica Joaquín González que por favor salga a la señal. Para los hijos de Victoriano Huenchunao piden que retiren urgente los animales ovinos del campo de Oscar Nahuelquir. Firma el vecino lindero de Oscar. La comunidad Quimey Buentrú convoca una reunión a todos sus integrantes para mañana viernes a las 2 de la tarde en casa de Omar Curilén. Se pide asistencia y puntualidad. Firma la representante. Para Fofo Cabuela, Paulina Martín, comuníquese con Avelina Millanguir al 1559-7792. 1559-7792. Comisaría de la Mujer de la ciudad de Esquel, que está ubicada en calle de Libertad 1009. Requiere el urgente comparendo en su sede policial del ciudadano Gastón Rafael González, por motivos que a su presentación se le darán a conocer. Para Bernardo, el día 4 al mediodía estará ya, firma Aldo, a quien haya visto 12 animales lanares con la siguiente señal, despuntar de agujero a la izquierda y muesca abajo en la otra oreja, comunicarse con Argentino Lagos al 2945 466974. Para la Rinconada, a Ignacio Álvarez, su sobrina María lo saluda por su cumpleaños y le desea que pase un lindo día, firma María Álvarez. Para la comunidad de la Rinconada, nos reunimos el día sábado 3 de octubre a las 9 de la mañana en el sector del baño para las ovejas para dar continuidad con los trabajos programados, firma Diego Nahuelquir. Para el Mirador, para Victoria Noemí Nahuelcheo, se le comunica que tiene turno en el Hospital de Esquel el día de mañana, firma el Hospital Rural de Gualjaina. A quien haya encontrado una billetera con documentación a nombre de Damián Plaza, por favor,

0: acercarla aquí a Radio Nacional. Para Julio Carriqueo, Miguel le comunica que va el viernes o el sábado, firma Miguel. Para Antonio, se le comunica que tenga cuidado si anda por la corralera, ya que ha armado guaches y trampas, firma el vecino. A Eusebio Antieco salirá la señal. Para Ranquilbao, a Roque Pacheco, su sobrina Jessica llegó bien a destino. Para el platero Nora Loncón, su hija y nieta le hacen saber que se encuentran bien, envían saludos. Firma Gaby y Sofía. De esta manera, damos por finalizada esta penúltima emisión del día de Mensajes a Pobladores. Recuerden, un espacio similar hoy a las 9 de la noche. Gracias.
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1: 18:45 en la República Argentina.
2: En Buenos Aires la temperatura es de 14 grados 3 décimas, cielo parcialmente nublado.
1: Estas son las voces del día.
3: Sabemos que en la Argentina los periodos electorales son temporadas de maniobras desestabilizadoras. Por eso dedicamos todo este año a adelantarnos y a prepararnos una bazuca de dólares.
4: Especial agradecimiento a los gobernadores por haber venido. Confirmar que el rumbo de Argentina no se altera.
5: Estamos hermanados en el marco de una agenda de desarrollo para generar inversiones en Argentina. Eso me parece que sí es muy importante.
6: La mayoría da que por menos de 5 puntos gana Lula, pero obviamente en la segunda vuelta, lo que suele pasar, que el que sale segundo en la primera vuelta termina ganando la presidencia.
7: Independiente necesita que nos involucremos todos los socios, todos los hinchas a participar de una u otra manera.
8: ¿Qué le dirías a Messi si pudiese llegar este audio a él?
9: Que por favor, por lo menos 5 minutos. O que nos salude lejos, lo que sea. Pero que ahí vamos a estar.
1: El presidente Javier Milei prometió que el 2028 será el mejor año económico de la historia.
2: Al hablar ante empresarios europeos en Argentina Week de París, el mandatario aseguró que si su gobierno es reelecto, el país alcanzará el investment grande durante su segundo mandato.
3: De sin lugar a dudas de nosotros lograr la reelección, vamos a lograr que Argentina sea investment grade, va a bajar la tasa de interés. Eso va a generar un proceso de crecimiento muy fuerte como consecuencia de la acumulación de capital. Esa acumulación de capital se va a traducir no solo en un fuerte aumento del producto y que vamos a ver tasas de crecimiento en torno al 7 o el 8% per cápita durante muchos años, sino que la contracara de eso va a ser una fuerte suba de los salarios reales y una caída todavía mucho más profunda de la pobreza.
1: También defendió el rumbo económico, destacó las medidas tomadas para fortalecer las reservas.
3: La base monetaria argentina es de 30 mil millones de dólares y con solo la posición de futuros podemos sacar la mitad de pesos de la calle. A eso le tenemos que sumar lo que va a ser la balanza comercial y el flujo de capitales asociado, digamos, a las inversiones. Por lo tanto, creo que estamos bien armados para enfrentar a todos los intentos desestabilizadores y golpistas que no tuvieron éxito el año pasado y que con este Congreso que tenemos ahora muchísimos menos. Así es que somos muy optimistas por lo que viene respecto del año que viene.
2: En ese marco, Milei también sostuvo que su administración concluirá el actual mandato con un crecimiento acumulado superior a 16 puntos.
3: El próximo año vamos a concluir los 4 años de este mandato con un crecimiento acumulado superior a los 16 puntos, frente a una OCDE que va a haber crecido debajo del 6%. De hecho, habremos crecido entre 3 o 4 veces por encima del promedio histórico argentino. Y tal como dije, esto lo logramos porque decidimos cambiar radicalmente el modelo económico. El orden macroeconómico y la libertad económica es lo que nos permite dar vuelta a la historia para poder aprovechar realmente todas nuestras capacidades. La misma Argentina que en el pasado temía quedarse sin gas en invierno, hoy firma contratos para abastecer a Europa.
1: Pablo Kirchner destacó el rol del RIGI para atraer inversiones.
2: El canciller abrió la segunda jornada del coloquio de IDEA y destacó el rol del régimen de incentivo para grandes inversiones como una herramienta para impulsar inversiones en sectores estratégicos.
1: Señaló que el régimen permite revalorizar nuestros activos estratégicos y movilizar inversiones vinculadas al abastecimiento de insumos críticos.
2: Además, Kirchner aseguró que ahora es el turno de los empresarios.
10: Durante años, ustedes reclamaron previsibilidad para invertir a largo plazo. El gobierno asumió esa responsabilidad, redujo las trabas para producir y competir. Ahora tienen las condiciones. Los próximos 20 años empiezan con los compromisos que ustedes asuman y las inversiones que pongan en marcha. Para transformar definitivamente nuestra historia, es necesario que ustedes hagan de la Argentina el proyecto más ambicioso de sus compañías.
1: Avanza el juicio por la causa Cuadernos.
2: Durante la audiencia de hoy se mostraron fotos de las cajas fuertes de Cristina Kirchner en su vivienda del Calafate, tomadas durante el allanamiento realizado el 23 de agosto de 2018.
1: Las imágenes fueron presentadas durante la declaración del excomisario de la Policía Federal, Adrián Lotoki, quien estuvo a cargo del operativo.
0: recuerdo bien exactamente qué había, pero era el elemento secuestrador. Se hizo consulta y se secuestró.
11: ¿Vivalor cuando los pastores presidenciales secuestraron a él?
0: Y previa consulta se hizo y no miraron que no se...
11: ¿Y esos elementos de valor están vinculados aquí? ¿Relojes, joyas?
0: Eran medallas, obsequios que se le habían dado al señor Kirchner y a la señora también.
11: Lo que estaba guardado allí son regalos o distinciones que le dieron en el ejercicio de ser presidente. ¿Eso?
0: Algunas sí, por lo que había sí, y otras había documentación, bibliográficos con documentación.
2: Una mujer de Tennessee sobrevive a su ejecución.
1: Rista Pike, entre 50 años, sobrevivió al intento de ejecución mediante inyección letal, por lo que fue trasladada a un hospital para salvarle la vida.
2: Pike iba a ser la primera mujer en 200 años en ser ejecutada en el estado de Tennessee, y tras lo ocurrido, el gobernador suspendió la siguiente ejecución prevista para este año.
1: La abogada de la mujer anunció que apelará a la sentencia y advirtió sobre el riesgo de que su defendida le queden secuelas cardíacas y neurológicas.
2: El vicepresidente de los Estados Unidos visitará la Argentina.
1: Informa Liliana Arias.
12: Existe la intención de que el vicepresidente de los Estados Unidos, James David Vance, visite en noviembre la Argentina en un viaje oficial. Lo confirmaron así a Radio Nacional altas fuentes oficiales, quienes aseguran que si bien hubo una avanzada para planificar la visita del norteamericano, aún resta definir la fecha y la agenda. En lo que será su primera visita de un funcionario de este rango luego de 10 años, el propósito de que Vance mantenga esta reunión es con el presidente Javier Milei. No obstante, recordemos que este no sería el primer encuentro que mantienen los dos funcionarios. Ya en octubre pasado, Milei viajó a Washington para una reunión bilateral con su par Donald Trump. En esa ocasión mantuvo el primer contacto directo con el republicano.
13: Deportes.
2: La información con Jorge Godoy.
14: Hola, ¿qué tal? Buenas tardes, un saludo para todos. Hablamos de la selección que tras el 4-0 ante Bolivia de anoche en Córdoba prepara el amistoso del sábado frente a Burkina Faso, un combinado africano que es el número 62 en el ranking de la FIFA. Scaloni liberó a Leonel Flores para que pueda jugar mañana en Boca frente a Unión, en tanto Enzo Fernández, que ya cumplió la fecha de suspensión, y Nicolás Tagliafico, recuperado de una molestia física, jugarían el próximo sábado en el estadio de River. Lionel Messi, por su parte, llegará al país el próximo domingo. En cuanto a la Copa Argentina, cuartos de final esta noche, 21:15, Platense frente a Estudiantes de la Plata en la cancha de Defensa y Justicia con arbitraje de Facundo Tello. El ganador irá en semifinales frente a Atlético Tucumán, recordando que la otra semifinal ya está establecida y la van a jugar Boca frente a Banfield.
1: Javier Milei fue recibido por su par de Francia, Emmanuel Macron.
2: El encuentro se concretó en el Palacio del Eliseo, donde el jefe de Estado estuvo acompañado por la secretaria general de la presidencia, Karina Milei, y Macron por la primera dama, Brigitte Macron.
1: Durante el encuentro, ambos mandatarios hablaron de inteligencia artificial, de cómo marcha la Argentina Week en París y los anuncios que están haciendo las empresas francesas, sobre todo en materia de energía.
2: Y Caputo destacó el crecimiento de las exportaciones y la llegada de inversiones.
1: El ministro de Economía destacó el crecimiento de las exportaciones y el ingreso de inversiones durante su exposición ante empresarios e inversores.
2: Caputo resaltó el desempeño de sectores como energía, minería y agro y destacó el avance de los proyectos alcanzados por el RIRI.
1: Además, el ministro destacó el acompañamiento de los gobernadores.
4: También especial agradecimiento a los gobernadores por haber venido. Creo que el rol de ustedes aquí es más importante que el nuestro mismo para confirmar que el rumbo de Argentina no se altera. Así que muchas gracias a todos.
2: El gobernador de Entre Ríos, Rogelio Frigerio, destacó el rumbo tomado por la Argentina.
15: Yo creo que la Argentina está muy cerca de un punto de inflexión, ¿no? Y ese punto de inflexión también está vinculado con cosas muy concretas como las exportaciones de la energía e incipientemente también del sector minero, que van a generar muchísimos dólares para nuestro país y van a eliminar la otra restricción de la que se hablaba siempre para crecer, que era la falta de dólares. No siempre se habló de dos cosas en la Argentina, del déficit fiscal, que era la madre de todos los problemas macroeconómicos de la Argentina, y de la restricción externa, es decir, de la falta de dólares. Sin desequilibrio de las cuentas públicas y sin restricción externa, no tiene techo en cuanto a tu crecimiento.
1: Por su parte, el gobernador de Chubut, Ignacio Torres, consideró que la agenda del desarrollo es primordial.
5: Estamos hermanados en el marco de una agenda de desarrollo para generar inversiones en Argentina. Eso me parece que sí es muy importante, más allá de la discusión política. Argentina tiene una volatilidad política que es muy dañina para la economía de nuestro país. El hecho de que cada dos años estamos discutiendo elecciones y con premisas demagogas y muchas veces inconducentes es peligroso para quien tiene que venir a invertir a mediano y largo plazo. Yo creo que hay que poner el foco en la madurez dirigencial, de más allá de las diferencias que se pueden tener o no.
2: El paso Cristo Redentor continuará cerrado hasta el sábado.
1: El informe de Daniel Badano desde Radio Nacional Mendoza.
13: El paso internacional Cristo Redentor permanece cerrado para el tránsito de todo tipo de vehículos debido a la inestabilidad meteorológica imperante en la zona de la alta montaña. Tras una reunión de las autoridades, por estas horas se ha determinado que no se puede garantizar la transitabilidad segura, por lo que el cruce va a quedar inhabilitado al menos hasta el sábado 3 de octubre. Ese día, a las 8 de la mañana, se va a analizar nuevamente las posibilidades de reapertura del paso internacional. En tanto, en Malargüe, el paso del Pehuenche continúa intransitable.
2: El agro liquidó divisas por 3.220 millones de dólares en septiembre.
1: El ingreso de dólares por las exportaciones del sector subió 17% con relación a agosto.
2: La cifra quedó como el tercer registro más alto del mes en 25 años y acumula más de 22.270 millones de dólares en lo que va del año.
1: Denuncian a Juan Grabois por agredir en el debate por la ley de soberanía nacional.
2: Por Radio Nacional, el diputado de la Libertad Avanza por Santa Cruz, Jairo Guzmán, afirmó que la accional del legislador de Unión por la Patria provoca vergüenza.
16: Hay un grupo de diputados que no toleran que haya cambiado la época en Argentina y que hoy no tienen el poder que tenían antes y se ponen muy violentos. Y en el medio de una locución que estaba haciendo la diputada Miriam Bregman, Grabois se levantó de una manera totalmente sacada y se vino hacia donde yo estaba sentado. Y empezó con un grado de agresión que realmente sorprende y da vergüenza y me lleva también a aprovechar este espacio para pedirle disculpas a toda la ciudadanía por las actitudes que tienen algunos diputados, que no somos todos, pero que realmente deberían estar a otra altura y que bueno, se termina diluyendo la discusión parlamentaria.
1: Desarrollan un yogur que contribuye en la lucha contra el cáncer.
2: El informe de Enzo Ferreira desde Radio Nacional Tucumán.
17: Elaborado con dos bacterias lácticas, un yogur desarrollado en la provincia de Tucumán mostró resultados positivos para ser complementario con la quimioterapia. Su capacidad para regular defensas, reducir las metástasis pulmonar, atenuar la pérdida de peso y preservar el intestino dejó excelentes sensaciones en los equipos profesionales. El estudio se lleva a cabo en el CEREALA, instituto que depende del CONICET. Nicolás Cerásulo, biotecnólogo y doctorando en bioquímica, fue quien llevó adelante la investigación bajo la dirección de María Alejandra de Moreno y Jean Guy Leblanc, director del CEREALA. Se espera con ambición que en siguientes instancias el experimento pase a ser un producto.
1: Advierten por el aumento de las lluvias y las temperaturas por el fenómeno del Niño.
2: Las zonas más afectadas serán el litoral, la región con mayores probabilidades, oeste de Santa Fe y de la provincia de Buenos Aires, Córdoba, centro sur de Cuyo, La Pampa y noreste de Patagonia.
1: El informe de Rubén Lovera desde Radio Nacional Paraná.
18: Se anticipa para el mes de octubre, noviembre y diciembre lluvias superiores a las normales en el litoral y otras regiones del país. A su vez se ha proyectado temperaturas medias inferiores a las habituales en buena parte del centro argentino y menos máximas muy elevadas. El pronóstico del clima para octubre, noviembre y diciembre anticipa un escenario con lluvias superiores a los valores habituales en amplias regiones del país y para uno de los principales cambios se concentraría en el centro con un desvío térmico y para la provincia de Entre Ríos está previsto visto hasta un 45% de temperaturas inferiores a las normales para lo que resta del año.
2: En tanto, se emitieron recomendaciones nutricionales ante la llegada del Niño.
1: El informe de Noelia Villa desde Radio Nacional Puerto Iguazú.
19: Desde hoy rige el cobro de peajes en la ruta provincial 6 que atraviesa...
1: Javier Milei se reunió con los gobernadores que viajaron a la Argentina Week. El presidente y la secretaria general de la presidencia, Karina Milei, mantuvieron un encuentro con los mandatarios provinciales que integran la comitiva.
2: Milei agradeció su presencia en la capital francesa acompañando la comitiva oficial y anticipó que se vienen buenos tiempos para sus distritos.
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0: Hola, ¿qué tal? Bienvenidos a una nueva edición, la de las 7 de la tarde, la segunda edición, el segundo tiempo de Pasión Nacional, luego de Hernán Mundo y el segundo round, con el gran panorama del servicio informativo de Radio Nacional, como siempre, entre las 18:45 y las 19, de nuestros compañeros del servicio informativo, y aquí estamos hasta las 20 para transcurrir esta hora juntos en Pasión Nacional, segundo tiempo. Mi nombre es Jorge Godoy, aquí estamos junto a todo el equipo que está en cada uno de sus puestos, algunos que andan por aquí cerca, que ya van a estar entrando al estudio también, como lo está haciendo ahora Sergio Serratea, que se está sentando y se acomoda, porque ya viene de toda la tarde, Sergio, aquí en la radio. ¿Cómo anda? ¿Todo bien?
1: ¿Cómo le va? ¿Todo bien?
0: Todo bien, todo tranquilo. Me aguarda un segundito, porque tengo que decir que en la operación técnica está el gran Chelo Marín, que en la producción está el gran Pato Yulce, Patricio Yulce. El saludo para nuestros compañeros en el control central, recién lo vi pasar a Marcelito Díaz, está seguramente también llegando Charlie Simbide, bueno, todo el equipo del control central, el gran abrazo para la gente de la planta transmisora y para todos y cada uno de nuestros compañeros de cada una de las emisoras de Radio Nacional en todo el país. ¿Viste cuando hablan por ahí algunos y dicen, no, porque Radio Nacional tiene muchas repetidoras? No, son emisoras de radio. Cada una es una radio. Por eso tenemos más de 50 radios en todo el país. Y cuando dicen, no, porque está el corresponsal de allá. No, son nuestros compañeros, porque son periodistas y locutores y operadores y gente de planta de cada una de las radios nacional en cada sector de la geografía celeste y blanca. Así que con todo este equipo de todo el país, estamos dándoles la bienvenida a esta edición de Pasión Nacional, que ayer vivió a lo largo y ancho de la geografía celeste y blanca el extraordinario relato de Sergio Serratea y la muy buena victoria de la selección argentina. Sí, en un amistoso, sí, en un partido en el que no se jugaba a dientes apretados ni mucho menos, pero cuando Argentina, la campeona del mundo y la subcampeona del mundo vigente, va a jugar contra un equipo que ni siquiera clasificó al campeonato mundial, más allá de que al menos es un rival que vos decís, sí, bueno, sí, hay que jugar contra Bolivia porque es rival aquí en la eliminatoria, sudamericana, bueno, está bien. Y hay una diferencia clara entre un plantel y otro, entre un equipo y otro, y eso se demostró ayer en la cancha y en los 4 gritos de gol de Serratea, que en realidad fueron 5, Serratea, pero bueno, usted se equivocó porque relató uno que no fue.
2: No, se equivocó en línea porque era, viendo la repe,
0: es que yo le quería marcar un error y sí, no lo tuvo, así que lo felicito.
2: Le agradezco mucho.
0: No, en serio, muy buena la transmisión de ayer con todos los compañeros.
2: Le agradezco, lo estaré escuchando el sábado a usted, junto a Nicolás Álvarez.
0: Por supuesto, una dupla que no se separa.
2: Sí, bueno. Pero en línea se equivocó. Sí. El primero del Flaco López anulado, hoy viendo a la mañana a la repe, es un offside grosero el que inventa en línea. Lo inventa, de vos es un centro atrás encima.
0: Claro.
2: Pero bueno, 4-0 está bien, era amistoso tampoco.
0: Sí, era amistoso, no, ni siquiera meritaba decir que no había VAR, porque claramente no lo había en este partido de carácter muy muy amistoso. Aparte, creo que fueron 8 cambios, ¿no? Lo que se podía hacer por equipo.
2: 8 cambios.
0: Ya desvirtúa totalmente, por más que sean amistosos. Sí. A mí
2: yo
0: me parece que
2: lo discutí también ayer con Santiago, cuando en la previa me decía lo de los 8 cambios, apostamos cuántos iba a ser Scaloni y se hacía todos o no. Acertó Santiago, hizo los 8. Que con 8 cambios, si el equipo rival también te hace 8 cambios, el partido se desvirtúa totalmente, porque supongamos que el octavo cambio que vos hiciste se destaca. ¿Pero se destaca contra quién? Con un partido que se rompió totalmente, con un rival que por ahí metió 8 cambios también y están jugando los suplentes de los suplentes.
0: Es porque, viste, a veces se hacen en los partidos de pretemporada muchas veces, en esos que no se televisan, que son bien de entrenamiento. Sí. ¿Qué sé yo?
2: Que salen los 11 y entran los 11.
0: Claro, un Vélez contra Tigre, ponele, sí, en el predio de Vélez allá, claro, en zona oeste, en Ituzaingó, y de repente te dice, bueno, el primer partido duró 30 minutos y sí, el segundo 30. En el primer tiempo formaron de esta manera y en el segundo tiempo se hacen directamente 2 partidos.
2: Hubo gente que pagó 100 lucas para una entrada.
0: O sea, entonces, dicho eso de paso, es, creo que yo, un fútbol totalmente desvirtuado, un partido desvirtuado, y cierta falta de respeto a la gente que ya, además de, por lo menos en este caso, pagó para ver el partido contra Bolivia, un seleccionado, no de los de alto nivel, pero sí un seleccionado por lo menos conocido.
2: Sí. Un rival de eliminatoria.
0: Sí, un rival de eliminatoria, como decíamos recién. Pero ahora Argentina va a estar jugando contra el rival que está 69 en el ranking de la FIFA.
2: Pues sí, estamos más abajo.
0: No, el que está más abajo es Benín, que está a 120, creo. Sí. Por allí anda, en el debut, un lapsus, en la despedida de Lionel Messi, justamente Argentina, creo yo que, ayer alguien me decía, che, pero, alguien que no está en los medios, ¿no? Uh-huh. Alguien del día a día, me decía, che, pero Messi no lo llama al Chiquitapi y dice, che, loco, poneme un rival más o menos decente para poder hacer una despedida decente.
2: Quieren que haga 4 goles. En esos partidos suele pasar eso. El problema son los otros dos. Igual también digo...
0: Pero que vos pensás que...
2: Bolivia es un rival de posible amistoso. Sí. Bolivia no está mal.
0: No, por eso
2: y lo pasaste
0: por
2: arriba, Sí. Bolivia parecía Burkina Faso más que Bolivia. Porque la realidad es que no pasó la mitad de la cancha.
0: Es un seleccionado que estuvo...
2: Estuvo al borde de ir al Mundial.
0: Refundido y se está refundando.
2: Sí. Pero perdieron el repechaje en Mundial.
0: Sí, perdieron el repechaje, pero de una eliminatoria en la que pasaban el 70% de los candidatos.
2: Sí, está bien. Sí,
0: entonces,
2: sí, ¿verdad?
0: También hay que decir eso. También, por ahí iba a decir otro, sí, pero terminó mejor que Chile, que se supone que es un rival de mayor fuste. Bueno, también, sí, verdad. Pero sí, hay que decir que la gente también ha pagado muchísima plata para ver a la selección argentina sin Messi contra Burkina Faso y a la selección argentina y la despedida de Messi contra Benín, dos selecciones africanas total y absolutamente desconocidas que voy a tener que googlear para ver con qué países.
2: Y hay que decir que para el sábado todavía hay entradas, no se vendieron todas las entradas para el sábado. Si uno entra a la página que está vendiendo de manera oficial, las entradas todavía existen, podés sacar.
0: Bueno, y a unos precios que son bastante
2: sí,
0: bastante salados. 11-3-870-7485, el WhatsApp ya está abierto, pasaron 9 minutos de las 7 de la tarde. ¿Podemos compartir, Serratea? Yo sé que usted se va en minutos nada más. Antes de hablar de San Lorenzo, para terminar de hablar de la selección argentina, los testimonios recogidos ayer tras el partido. Primero, el técnico Lionel Scaloni, hablando de la identidad de este equipo, de la identidad de esta selección argentina.
1: La primera reflexión, muy emocionado el inicio en el himno, porque veíamos y escuchábamos cantar a los chicos, porque se notaba que eran chicos, y la verdad que eso, además del partido, la nota positiva que nos llevamos de acá. Muy lindo ver la ilusión de esos chicos que han venido al partido y han disfrutado y han visto a sus jugadores y han cantado el himno como si fueran un jugador más. Así que eso es muy lindo. Y el análisis del partido, bueno, la sensación que los chicos afrontaron el partido como toca, como tiene que ser, de jugar con esta camiseta. Todos quieren aportar su grano de arena y contento porque más allá del resultado se vio que el equipo tiene una identidad y juegue quien juegue la vamos a respetar y eso está bueno.
0: Bien, y la palabra de Scaloni que sigue ahora con esto de jugar afuera de Buenos Aires, porque hacía mucho tiempo que Argentina, ustedes daban el dato ayer en la transmisión, que Argentina no jugaba afuera de los límites de la provincia de Buenos Aires, de la capital federal, siempre en River, alguna vez ocasional en Boca, y la última presentación había sido en San Juan, si no me equivoco, ¿no?
2: En Santiago
0: del Estero.
2: Fue el partido festejo, que hay uno en el Monumental y otro en Santiago, después de obtener el Mundial 2022.
0: Bueno, acerca de esto habla el técnico Lionel Scaloni.
3: Vos sos el único tipo que hoy le puede pedir a Chiqui Tapia lo que quiera. Pedile que por lo menos el 50% de los partidos de la fecha FIFA se jueguen por reglamento en el interior del país, en el mal llamado interior del país, porque las selecciones argentinas de fútbol en el paso de la historia se han nutrido siempre con más del 90% de jugadores de fútbol del mal llamado interior del país. Gracias.
1: ¿Y qué tengo que decir a esto? Porque ya dijiste todo. Bueno, no sé qué porcentaje, pero vamos a intentar jugar en el interior, claro que sí, porque se merece todo el mundo ver a la selección. Lo que pasa es que la cancha de River entra gente, ¿eh? y ya sabemos lo que genera eso. Entonces yo ahí ya no me puedo meter.
0: Bueno, perfecto, se mandó todo un editorial el colega junto a Scaloni, que no sabía qué responder, pero bueno, claro es que las elecciones de todo el país, y tiene razón en eso, ¿no?
2: Sí, Scaloni también le hace referencia diciendo, tener toda la razón del mundo, vamos a intentar jugar, pero no nos olvidemos que el Monumental tiene 90.000
0: claro.
2: Y los estadios 30.000, 50.000, hay una diferencia importante.
0: Sí, sí. Bueno, Lautaro Martínez, otra vez goleador, se reencontró con el gol después de una sequía importante en la selección argentina. Lautaro Martínez, se viene la despedida de Messi.
4: Es un momento particular, un momento especial, porque como se vivió el cambio con Diego, hoy se vive con Leo, y son sensaciones difíciles de expresar, porque nos marcó por mucho tiempo, nos guió por mucho tiempo, ha dejado un legado muy grande en este país, en el mundo del fútbol, a nivel selección, a nivel clubes. Seguramente que nosotros desde el primer día o en este caso hablo por mí en particular, desde el primer día que me puse esta camiseta siempre lo asumí con la mayor responsabilidad de todas, y esta vez también no va a ser el caso, voy a seguir por el mismo camino y con los chicos que quedamos, que ya hemos jugado dos mundiales, trataremos de ayudar a los chicos que recién arrancan, y en este proceso nuevo tratar de transmitirle el mensaje y todo lo que nos enseñó Leo.
0: Las voces de la selección argentina después del 4-0 frente a Bolivia de Lautaro Martínez. Pasamos al Cuti Romero, capitán. Habla sobre la capitanía y obviamente sobre Lionel Messi.
5: Es un día de eso que lo voy a guardar para toda mi vida. Obviamente que esto sigue. Tenemos el ejemplo y lo vamos a extrañar para toda la vida, el capitán de la selección que es Leo. Pero lo dejó un legado muy grande y hay que seguir por ese camino. Tenemos que levantarnos, juntarnos, hacer un buen grupo y tratar de llevar de nuevo a la selección a lo más alto, que eso es lo que importa. Al final jugamos por la gente, y nada, vamos a armar un buen grupo y tratar de al menos alcanzar el objetivo más grande que nos ponemos en cada torneo, en cada eliminación, en cada partido. Así que nada, estoy muy contento. Es un día de eso que no me voy a olvidar nunca. Nunca me hubiese imaginado ser capitán de la selección. Como dije, empezó mi carrera profesional acá, y después de 10 años volver siendo capitán de la selección es algo hermoso, una responsabilidad seguramente muy grande, pero nada, me siento preparado para asumir esta responsabilidad. Obviamente que bueno, nombraste a Leo, como Leo no vamos a tener otro, en la realidad. Es el más grande de la historia del fútbol, ha sido un ejemplo para todos nosotros que lo vimos crecer de muy chico, lo vimos sufrir, pero nos enseñó a levantarnos siempre, y nada, eso vamos a seguir haciendo, levantarnos y seguir intentando llevar a la selección normal.
0: El Cuti Romero, y terminamos esta ronda de testimonios de la selección argentina con el Flaco López, flaco goleador, el flaco, y el primero para la selección.
6: Salió al final, con un poco de suerte ahí, pero bien, contento por el primer gol. Sueño, nunca imaginé jugar en la selección y mucho menos hacer un gol, así que hoy un día inolvidable y un día soñado para mí, así que muy feliz. El Mundial de 2022 creo que lo viví como hincha y haciendo un poco de cuentas, y pensé que no iba a llegar a jugar con él, con nuestro mayor ídolo. Siempre digo lo mismo, que soy un bendecido, me tocó compartir por ahí lo último ya de él, más que agradecido a la vida, y como decís vos, ahora a pensar en lo que viene, a pensar en todo lo que nos dejó él y lo alto que dejó Argentina, y creo que ese es el mayor ejemplo y la mayor enseñanza que nos deja él.
0: El Flaco López, el agradecimiento, el abrazo grande para Seba Vera también en la producción, porque la selección argentina ha ganado, porque la selección argentina ha goleado y porque la selección argentina fue transmisión de Radio Nacional, y en el relato estuvo Sergio Zarratea. Lo mejor que ha dejado esta selección en este inicio de la era postmundial, de la última etapa de, me atrevo a decir, de esta historia de Lionel Scaloni en este tramo, porque Scaloni va a seguir, porque si bien falta mucho por hablar, por conversar, esto de que abrió la puerta esta semana en la conferencia de prensa a las charlas con el presidente de la AFA, creo que hace que ya todos sepamos que va a estar encaminado eso, pero que de aquí en más va a ser una selección diferente, con el mismo cuerpo técnico en parte, encabezado por Scaloni, ya sin Samuel, veremos si se va algún otro también, pero además de eso, con otros intérpretes, porque muchos de los que formaron parte de la gloriosa escaloneta ya no van a estar, empezando obviamente por Lionel Messi.
2: Sí, a ver, si nos ponemos a pensar en el equipo base de ayer, al que habría que darle a Enzo Fernández, por ejemplo, que era titular o es titular en este equipo, De Paul yo no sé si va a tener continuidad en la selección, pero bueno, por el esquema de ayer, supongamos que es Enzo Fernández por Palacios, más allá del muy buen partido que hizo Ezequiel Palacios, digo, tenés a el Dibu Martínez, tenés al Cuti Romero, Lisandro Martínez era parte del plantel y recambio permanente de Otamendi, hasta por momentos Otamendi perdió la titularidad con Lisandro Martínez. Tenés a McAllister, a Ezequiel Palacios o a Enzo Fernández, que estamos hablando, y los dos delanteros, Julián y Lautaro. Vos tenés la columna vertebral, obviamente se te va el mejor de todos, pero la columna vertebral sigue estando. Y creo que Scaloni ayer lo que mostró fue que le tiene que agregar un poquito más de fútbol, por eso Prestiani, por eso Nico Paz, que es lo que va a tratar de reemplazar de Messi, pero que sabe que ningún jugador es Messi, desde lo desequilibrante, cualquiera puede tener un gran partido, pero no la continuidad de Messi, ni tampoco el nivel de Messi, superlativo por momentos, a lo largo de su carrera. Por eso quiere aportarle otras cosas al equipo desde lo táctico. Y ayer lo que vi es un equipo que va a intentar jugar cuando tiene la pelota, pero que va a presionar muy arriba, que va a presionar lo más arriba que pueda dentro de la cancha, tratando de, con eso, compensar la falta de Lionel Messi desde otro lado, desde lo táctico. Ahora bien, a veces a los rivales lo van a dejar, a veces no lo van a dejar, esta es la realidad. Y ahí deberán aparecer los Julián, los Lautaro, los Enzo, todos estos jugadores que estamos hablando. Y ayer aparece uno que viene a reemplazar a Messi, que Nico Paz, que tuvo muy buen partido, que hace un muy buen gol, pero que además de esa cuestión, para mí se hizo cargo del equipo. Pidió la pelota, la buscó, fue a patear la pelota parada. Esa personalidad que por ahí necesitamos de un líder futbolístico, no el que lleva la cinta, sino el futbolístico, que era Messi, que a veces en muchas etapas de la selección lo era sin cinta, creo que Nico Paz puede serlo. Por lo menos ayer demostró de que está para pelearla. Después veremos la continuidad. Pero me parecieron buenas sensaciones de un equipo que tiene la responsabilidad de reemplazar a Messi y que desde los intérpretes y desde lo que propone el entrenador busca reemplazarlo con un equipo que juegue de otra manera. Diferente a lo del Mundial. En el Mundial el equipo a veces jugaba mucho de contragolpe y a veces sí, porque el partido lo obligaba a salir a buscarlo, pero no era una constante de cómo jugaba el equipo todos los encuentros.
0: Bien, hasta aquí el capítulo de la selección argentina, lo cerramos, le ponemos puntos suspensivos si se quiere, vamos a estar el próximo sábado con el partido de Argentina frente a Burkina Faso, con el comentario de Nicolás Álvarez.
2: El comentarista ideal para el partido.
0: Agustín Domper y Valdés, sí. en la zona baja. Ajá. Claro. Me quedé pensando en una maldad, pero no.
2: Dígale a la
0: un enroque de comentaristas tuvo que tener.
2: Alguien lo pensó.
0: Tenía que haber habido un enroque de comentaristas. Punto para esto. A ver, abro el celular y en nuestra interna, esto es muy interno, muy interno. Hola equipo, nos cuenta alguien. Quería compartir con ustedes que hoy nació Ignacio. Uy, mira cómo mi hijo, Ignacio. Con un peso de 2.40. Che, ¿quién manda este mensaje?
2: ¿Quién manda?
0: Ariel Pagano. ¿Qué te parece? Ariel, querido, ¿estás ahí? ¿Cómo va?
7: Sí. Hola. No. ¿Cómo estás? Qué placer escucharlo.
0: No, el placer es nuestro, papá. No te queríamos responder aquí con Zarratea en el grupo. Queríamos simplemente tener la voz de la felicidad al aire. Y mandar un abrazo enorme. Sos un gran tipo, un gran compañero que hemos descubierto en los últimos tiempos.
2: No, yo no opino lo mismo.
0: Así que, bueno, eso está bien.
7: Y malo, Zarratea.
0: Hay que decirlo, ¿viste? Porque hay que ser y parecer a veces, pero bueno.
7: Está bien, está
0: Zarratea
7: bien.
0: No importa nada de eso. No, en serio. Queríamos felicitarte. ¿Cómo está Nachito, que es lo más importante?
7: Bien, la verdad que responde muy bien a todo. Ya tomó la teta, ya todavía falta el paso principal, que es el cambio de pañales. Todavía no hemos logrado llegar a esa situación, todavía no hizo sus necesidades, pero muy, muy, muy lleno de emoción, nos lloramos todos, así que estamos muy felices acá.
0: ¿Le metió alguna práctica o algo en la previa o todo va a ser un... Siempre es descubrir todo nuevo, ¿no? Pero claro, cuando uno ya va con cierta preparación, el curso, previa, no sé, y todo eso...
2: Tenía un bebé de juguete para practicar los pañales.
0: Sí, sí,
2: nada,
0: se practica todo eso, ¿sí, sí?
7: No, al momento. Yo creo que el primer pañal por ahí lo pongo en la oreja, pero ya el segundo voy a aprender, ¿eh?
0: Está muy bien. ¿La mamá cómo está?
7: La mamá está bien, está estable, así que está muy contenta, cansada, obvio, pero está bien, por suerte estamos bien los tres.
2: ¿Hubo algún regalo de alguna camiseta de fútbol, alguna cuestión así ya para...?
7: No aún, pero está peleada la cosa, porque tengo familiares de Racing, de Boca, de Independiente,
2: bueno,
7: de San
2: Lorenzo. Pero ahí el padre,
0: al padre, escúchame, a un padre futbolero...
2: No le dé la...
0: Viste, ya le dije.
7: No, o sea, ya se sabe que va a ser un club, ya se sabe.
0: Ah, está bien.
2: ¿Y del Magro?
0: Eso no se sabe justamente, ¿no?
7: No se sabe.
2: No, el Club Atlético Almagro, no está definido. Ingeniero.
0: Ah, claro, del cocinero.
7: Del tricolor.
0: Claro, no, yo pensé que iba por el otro lado.
2: No, Pagano es hincha de Almagro.
0: Sí, un tema que no se sabe, ¿no? No Pagano.
7: No, claro, hay cosas, mejor no saber ciertas cosas.
0: Claro, bueno, ¿pero ya va a tener carnet y todo o espera que alguien se lo dé?
7: Puede ser, no lo estaba analizando, estoy pensando ahora, ya que me lo trae a la mesa, puede ser, ¿eh?
0: Bueno, Ariel,
2: ¿va a volver a trabajar, Pagano?
7: No creo, ya está.
2: ¿Hasta se retiró?
7: Ya está, todavía, le puse en pausa.
2: Ah, está bien.
7: Bueno. En pausa.
0: Pero ahora que papá tiene que redoblar el esfuerzo, ¿no? Ponerlo en pausa.
2: Sí, labura más, vago.
7: Sí, ahora hay que trabajar, ¿no?
0: Bueno, Ariel, querido, la mamá, ¿cómo se llama?
7: Valeria.
0: A Valeria, a toda la familia Pagano, a la familia de Ariel y de Valeria, a Nacho, todas las bendiciones. Te queríamos simplemente saludar en nombre de todo el equipo de Pasión Nacional, de Fútbol Show Nacional. Así que un enorme abrazo y felicitaciones.
7: Gracias por el llamado, Jorge. Que tengan un buen programa.
0: Un
7: abrazo grande.
0: Un abrazo grande. Allí nació Ignacio, el nuevo integrante del equipo. Quizás dentro de poco ya lo tenemos a Ignacio, porque viste que los chicos cada vez más rápido se van corriendo en medios y todo eso. Y
2: padre, vamos a reemplazar Kolivsky con Ignacio.
0: Kolivsky todavía va a ser muy joven, ¿no? El padre sí que se va a dedicar a otra cosa, dice él, porque ya no sé qué, que se está poniendo en pausa. Bueno, será Nacho Pagano entonces el que agarre la posta.
2: Va a reemplazar a Álvarez.
0: Bueno, veremos ahí qué pasa entonces. 7:00 p.m, 24 minutos. Cerratea dedicado más que nunca a Nacho. La información de San Lorenzo Almagro, ¿le parece?
2: Cómo no. En este momento se está desarrollando una reunión de comisión directiva donde el presidente con algunos referentes de la asamblea de socios está dando algunas explicaciones de algunos números que dio en la última reunión. Principalmente hay preocupación por el rumor que se quedó instalado en las últimas semanas de una evaluación que está haciendo San Lorenzo para hacer un llamado a el tema de los acreedores, ¿sí? El concurso de acreedores que preocupa mucho porque es un paso previo, si no se cumplen todos los acuerdos, a la quiebra. Entonces, en este momento se está desarrollando esa reunión. En el día de hoy también el presidente Marcelo Culota firmó de manera oficial la cesión de los metros que faltaban de lo que es el terreno de Avenida La Plata para la futura construcción del estadio. Algún día será, pero bueno, San Lorenzo hoy firmó oficialmente la cesión de esos metros que faltaban para poder oficialmente tener la chance de hacer la obra. Y yendo a lo futbolístico, Insúa sigue probando variantes. Probó con Lorenzón, el marcador central que estuvo a préstamo la última temporada en Morón, en lugar de Amor, no de Corujo, que era el hombre que estaba lesionado, sino de Amor, así que veremos mañana la última práctica que decide. Y también ha probado con Farías más retrasado y con Reali dentro del equipo, así que veremos. En definitiva, son todos trabajos tácticos de espacios reducidos, por eso uno no puede jugársela por el 11 porque no lo ha parado en la cancha, y seguramente mañana con la pelota parada final, ahí sabremos qué decide Rubén Darío para el partido del sábado ante Defensa y Justicia.
0: Bien, con público de San Lorenzo.
2: 4.000 hinchas, entrada a 70.000 pesos para el hincha de San Lorenzo y 40.000 pesos el estacionamiento adentro del club.
0: Bien, Zarratea, muchísimas gracias por su participación. Cuídese, por su presencia y por estar siempre.
2: Nos escuchamos.
0: Hola, buenas tardes, muchachos. Eso que hizo Flores le falta a ese tal Nico Paz, encarar, muy floquito, no me gusta, no le gusta a Ricardo desde Facundo, en la provincia de Chubut, un abrazo grande, Ricardo, sí, fue muy buena la aparición de Flores en la selección, dicho sea de paso, a Flores ya lo han liberado para que pueda jugar mañana con Boca, el partido frente a Unión, que será transmisión de Nacional, con el relato de Luca de Jesús. Dardo, desde Bahía Blanca, había dicho que le gusta Gaudio junto a Bochini juntos, hincha de Independiente, evidentemente. Messi se merecía otro rival, pero la culpa es de Tapia. Genios, ¿podrían sortear una camiseta para los oyentes? Su número de DNI 773. Sí, por supuesto, seguramente en la transmisión del próximo martes, allí con Perazo y todo el equipo a la cabeza, se van a estar ya desde temprano, porque la transmisión o la previa va a comenzar allá por las 5 de la tarde con Nicolás Álvarez y con todo el equipo. Estará incluido Zarratea, obviamente. Va a haber sorteo de camiseta de la selección argentina para el partido de despedida de Lionel Messi el próximo martes. Antes estaremos el sábado frente a Burkina Faso, será el partido de la selección argentina. Y antes, y ya esto es hablando del fútbol doméstico, mañana nomás con las transmisiones de Independiente primero ante Instituto y luego de Boca frente a Unión. A Independiente lo relatará Zarratea, a Boca lo relatará Luca de Jesús. Ya estaré repasando todas las transmisiones para este fin de semana. Ahora, antes de la pausa, escuchamos a Agustín Domper hablando de River, que no juega justamente este fin de semana, que tiene un fin de semana tranquilo, como lo hablábamos ayer justamente, pero que sigue trabajando de la mano de Leo Poncio. Te escuchamos, Agustín, bienvenido.
8: Muy buenas noches, Jorge, el placer de saludarte en Pasión Nacional. En cuanto a la información de River, que está trabajando esta semana, teniendo en cuenta que no juega este fin de semana, se postergó el partido frente a Sarmiento en Junín para el próximo 14 de octubre, y River llevará hinchada, 3.500 socios podrán ir a ver a River, un precio cercano a los 100.000 pesos cada una de las entradas, pero sí jugará recién el otro sábado en el Monumental, el sábado 10 de octubre, frente a Estudiantes Río Cuarto, en el próximo encuentro del equipo de Leo Poncio, que aprovechó este parate para trabajar mucho en su equipo y que ya tiene la posibilidad de ir recuperando a Tobias Andrada, el volante ex Vélez, que no pudo estar con la selección en el partido de anoche por un golpe. Está mejor y se especula que la semana que viene estará a la par y disponible para ese encuentro de Estudiantes de Río Cuarto, mientras que el que aún no y debe esperar es Thiago Almada por aquel desgarro que sufrió en el partido frente a Huracán. La seguimos mañana. Abrazo grande.
0: Dale, la seguimos mañana en las transmisiones de Independiente Instituto y también de Boca frente a Unión. Y justamente para hablar de Boca, ya está en línea Damián Zárate. Hola, Damián, querido, bienvenido, un abrazo.
9: Jorge, abrazo enorme en este segundo tiempo de Pasión Nacional, aquí en el aire de la radio más grande de la Argentina. Boca, entre celebrar este desparpajo que tiene Flores, que vio el debut en la selección mayor con una gran jugada por izquierda, con una situación de gol, y ya pensando en el partido de mañana por la décima fecha de la primera división del fútbol profesional masculino en la Argentina, cuando reciba en el estadio Alberto J. Armando a Unión, pensando en defender puesto de clasificación, pero además pensando en intentar acortar la distancia Independiente Rivadavia de Mendoza, que a la misma hora va a recibir a Gimnasia por la fecha número 11. Para ese partido no va a poder contar con Belmonte, que tuvo una lesión en los meniscos y que de hecho va a ser operado mañana y ya no va a jugar hasta el 2027. Así lo dio a conocer Boca, no poniéndolo entre las listas de concentrados. Sí concentran a Ayrton Costa, Flores y Herrera. No están ni Bataglia, ni Montero, ni Belmonte lesionado en las últimas horas, ni Camilo Rey Domenech, ni Satas. El posible equipo para jugar mañana contra el Tatengue en la Bombonera de Buenos Aires: Bray, Lozano, Dilolo, Herrera Blanco, Ascacíbar, Paredes Delgado, Velasco, Menentiel y la única duda, Sevilla o Flores, como los títulos más importantes de este día en la jornada donde la reserva perdió 2-1 con Independiente, quedó sexto en su grupo a 7 puntos de su rival. Te mando un abrazo. Jorge, la seguimos.
0: La seguimos. Un abrazo grande, querido Damián Zárate, para recordar a ustedes antes de que venga la pausa de la mano del Chelo Marín, aquí en la puesta en el aire y la producción de Pato Yulce. Decíamos que vamos a estar ya mañana con el arranque de la fecha 11 del fútbol de la República Argentina. Van a estar jugando en Avellaneda, Independiente frente a Instituto de Córdoba. Mañana la transmisión a partir de las 7 de la tarde, 7 y cuarto el partido, con Zarratea, Minotti, Valdés y Almirón para Independiente Instituto. Luego vendrán De Jesús, Álvarez, y también estará trabajando Agustín Domper en la cancha de Boca para Boca y Unión. El sábado seguiremos con las transmisiones a partir de las 5 de la tarde con el relato de Zarratea, el comentario de Ruiz, el aporte periodístico de Scatolini y Puentes, Lanús frente a Newell's. Todo esto es el Fútbol Show Nacional. Y la transmisión el sábado de Argentina y Burkina Faso. Allí tendremos el gusto de estar relatando junto al comentario de Nicolás Álvarez con Agustín Domper y Valdés en los vestuarios, con Puentes en los estudios. Y el domingo también gigante del Fútbol Show Nacional desde las 3 de la tarde a las 15 y hasta las 18, Almirón y Di Giovanni en el Fútbol Show Nacional, el programa. Luego vendrán Lianza, Curione y Díaz para tomar la posta. Y más tarde, desde las 20:30, allí arribaremos junto a Santiago Lucía en el comentario para narrar y para comentar para todo el país el partido desde Río Cuarto entre Estudiantes de aquella ciudad y Racing, con De Jesús y con Díaz en estudios. Y obviamente el próximo martes, ya la semana que viene, estaremos con Argentina y Benín, con la despedida de Lionel Messi, con Perazo, Minotti, De Jesús, Natalucci, Ruiz y todo el equipo. La grilla completa, la agenda completa de las próximas transmisiones de Nacional, el Fútbol Show Nacional. Ahora la pausa.
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0: 19:36 en la República Argentina, 13 grados 7. La temperatura, volvió el frío aquí a la capital federal. Te pregunto cómo están las cosas por Rosario, querido Nacho Sansó, un abrazo grande, ¿cómo va?
1: ¿Cómo estás, Jorge, querido? El saludo de siempre para todo el equipo. Y aquí también, 13 grados en la Cuna de la Bandera. No se esperan precipitaciones, pero ha bajado un poco la temperatura en esta tardecita rosarina.
0: Muy bien, entonces, ha sido un descenso marcado, al menos en el sector medio del país. Sí. Seguramente esto tiene que ver ya con los últimos fríos de este invierno, aunque nunca se sabe con el tiempo cómo está por estas épocas aquí en la República Argentina. Bueno, Nacho, lo que sí se sabe es que fueron horas bastante candentes en Rosario con todo lo que ha pasado en los últimos días.
1: Totalmente, porque Newell's en la jornada de hoy abrió un registro de testimonios y denuncias por los incidentes con la policía el pasado martes en los festejos de Rosario Central en la zona del monumento. El club convoca a socios e hinchas que fueron afectados o presenciaron los hechos para poder esclarecer todo lo que sucedió dentro del club con la policía. En contraposición, el gobierno provincial avaló el ingreso de la policía en Newell's. Hoy el ministro de Justicia y Seguridad de Santa Fe, Pablo Cococcioni, rechazó las declaraciones, como las marcó, poco ilustradas de Ignacio Boero, presidente de Newell's, sobre el despliegue que hizo la fuerza policial dentro del club. Y bueno, ahora se armó el fuego cruzado entre el gobierno provincial y Newell's. Quien habló para llevar un poco más de tranquilidad fue Maxi Rodríguez, para llevar un poco de calma con este tenso clima. Recordemos que Newell's el sábado tiene que recibir a Lanús en el Estadio Coloso del Parque Marcelo Bielsa, y la gente nuevamente se va a tener que acercar al Coloso del Parque y tener un nuevo contacto con las fuerzas policiales. Como si esto fuera poco, querido Jorge, se sortearon los árbitros y el designado fue Darío Herrera, con el siempre polémico Fernando Espinosa en el VAR para el próximo sábado a las 5 de la tarde, con un Newell's que desde lo futbolístico tiene un equipo tentativo para el sábado. Será con José Reinati, Ortega, Gianetti, Carrizo y Jerónimo Russo, Herrera y Regiardo en la contención, Massanti, Bucci, Solari, arriba el Zorro Cócaro, con arbitraje de Darío Herrera. Lo vamos a escuchar en Radio Nacional desde las 5 de la tarde del sábado.
0: Claro, sí, bien lo está marcando. Me quedé pensando en Darío Herrera, qué garantía, ¿no? Que justo para este momento le ponen a Herrera.

0: ¿no?
1: Yo creo que sabemos que cuando decimos sorteo de árbitros está es una cuestión de son designados más que sorteos. ¿Quién designó a Herrera para el partido o no lee los diarios o está o quiere ver el mundo arder, ¿no?
0: Sí, claro, claramente, porque uno dice designaciones, en realidad sorteo, pero estos son elecciones en todo caso, claro, de árbitros. Uno lo dice por una cuestión de costumbre nada más, que ya está establecido, claro, así, pero bueno, entonces Newell's va a estar jugando frente a Lanús, partido que se va a estar desarrollando a las 5 de la tarde, ¿no?, del sábado.
1: Exactamente, en el Coloso del Parque Marcelo Bielsa. Si cruzo la vereda, me voy para el lado de Rosario Central. Confirmado que el Canalla pueda llevar visitantes al Florencio Sola. Recordemos que el próximo lunes visita Banfield. 3.000 lugares son los que tendrá el hincha de Rosario Central a disposición, con un costo de 80.000 pesos cada entrada, que ya se encuentran a la venta. Desde lo futbolístico, Almirón se tiene que rearmar con muchas bajas. La principal es Axel Werner, que atajó en la final de la Supercopa. Es esguince de rodilla, de 4 a 6 semanas afuera para el arquero de Central, que había juntado 2 partidos consecutivos de forma titular. Regresará seguramente Jeremías Ledesma al arco de Central, sin Hamilton Campas, que sigue con el compromiso con la selección colombiana, sin Vicente Pizarro, que sigue con la selección de Chile. Agustín Sandes fue suspendido, todavía estamos a la espera de cuál es la sanción que le cabe a Sandes por los hechos tras la finalización del partido por la Supercopa en Santiago. Está suspendido Sandes, eso se sabe, no se sabe cuántos partidos. Paul Fernández y Alan Rodríguez también lesionados, por eso va a tener que rearmar. Tiene algunos días Jorge Almirón de cara al próximo lunes por la noche en Peña y Arenales contra el Taladro, con arbitraje de Leandro Reichilfer.
0: Bien, Nachito, querido, te mando un abrazo grande, gracias como siempre por estar ahí.
1: Abrazo grande para todos, Jorge, abrazo, chau chau.
0: Nacho Sansó desde Rosario, y nos quedamos en aquella provincia, pero vamos hacia la capital, hacia Santa Fe, porque allí trabaja Diego Terenciani con mucha información. Hola Diego, un abrazo.
2: Hola, hola, ¿cómo les va? Un gran saludo desde Santa Fe, con novedades de Unión, que ya está viajando, ya está llegando en realidad a Capital Federal a esta hora para enfrentar a Boca mañana desde las 21:30, un partido muy complejo para el Tatengue. Más que nada, más allá del buen momento de Boca, también por el mal momento de Unión, que tiene que, sin lugar a dudas, recomponer su imagen desde lo futbolístico y sumar, si es que puede, para no perder esperanzas de meterse casi por la ventana de aquí en la recta final en la zona de clasificación a playoff. Atención, porque está con una molestia muscular Lucas Menossi, que no pudo entrenar con normalidad en toda la semana. Fue exigido en la mañana de hoy, respondió a medias, y Maderón lo va a esperar y va a tomar la decisión mañana si es que lo utiliza o no en el partido, si lo arriesga o lo guarda pensando en lo que viene y sin correr el riesgo de que se lesione en la Bombonera. Hay un cambio que ya se perfila, inevitablemente el ingreso de Luna Diale, que veníamos hablando en la semana, en reemplazo de Brian Cuello, porque finalmente Palacios va a ser de la partida. Tiene varias alternativas allí en la mitad de la cancha. Maderón se inclina por la salida de Cuello, y hoy en la práctica, ante la ausencia de Menossi, estuvo Nacho Malcorra como titular, respetando el 4-4-2, algo que también anticipábamos ayer. Maderón entonces apostaría por Mancilla, Pintado, Rocha, Ludueña y Ayala, Palacios, Mosqueira, Malcorra, Luna Diale, Estigarribia y Tarragona. De todas maneras, habrá que esperar a la activación de mañana, y si responde bien Menossi, probablemente sea de la partida. Si no, Malcorra esté entre los 11 y tal vez Menossi en el banco de los suplentes de cara al compromiso tan importante que tiene Unión mañana visitando a Boca por la Liga Profesional. En tanto, Colón ya perfilándose para recibir a Estudiantes de Caseros por la Primera Nacional, partido que va el sábado a las 3 de la tarde. Hubo práctica de fútbol en la mañana de hoy, con decisiones de parte del entrenador Delfino y un cambio de esquema para jugar 4-3-3 frente al pincha de Caseros Colón, con el regreso de Thaler, que cumplió fecha de suspensión por su expulsión, fueron dos jornadas, con el regreso de Toledo en la mitad de la cancha y también de Lago en la ofensiva, los dos llegaron al límite de amarillas y ya cumplieron la fecha de sanción. Con estas tres variantes, y reiteramos, un cambio de esquema hacia un 4-3-3, Colón se perfila para jugar ante Estudiantes de Caseros, con Jiménez, Peinipil, Thaler, Rasmussen y Castet, Sarmiento, Lertora y Lago, Marcioni y Bonansea, el probable rojinegro para jugar el sábado. Un gran saludo para ustedes.
0: Un gran abrazo, un saludo para vos y para todos los compañeros allí en Santa Fe, querido Diego Terenciani. En un ratito vamos hacia Cuyo, mañana juega Independiente de Rivadavia frente a Gimnasia, ya está esperando con su informe Jorge Floridia, pero antes hablamos de Independiente, de el fútbol y de la política de Independiente, porque el Rojo va a estar jugando mañana frente a Instituto, un equipo que no está todavía confirmado, porque hay algunas dudas, Arrayago en duda en la defensa, el pibe juvenil de 17 años con alguna molestia física. También estaba en duda la presencia, o está en duda la presencia de Zavala en la defensa por un problema en el pie izquierdo. Pero bueno, esto es lo que tiene que ver con la cuestión futbolística. El equipo lo va a estar confirmando Jackson Viera un rato antes del partido de mañana frente a Instituto, que va a ser transmisión de Radio Nacional. Pero lo que sí está confirmado, y se ha confirmado esta semana, es que se van a producir las elecciones para presidente de la institución el próximo 13 de diciembre. Las elecciones ya desde el vamos se hacen un par de meses tarde, porque la fecha establecida era para octubre. Pero bueno, recién ahora, justamente entrando en octubre, confirmamos que van a ser el 13 de diciembre. Los candidatos, hasta ahora, los candidatos que ya están establecidos, que ya sabemos que van a estar en las boletas, son Luciano Nakis, por la lista roja, el hombre que es mano derecha en la AFA y en el departamento de selecciones del presidente Tapia, Gastón Gaudio, el ex tenista, ganador de Roland Garros, reconocido hincha de Independiente, pero no se lo ha visto con mucha actividad ni social ni presencia en el estadio durante muchísimo tiempo. Apareció ahora para hacerse cargo de una de las candidaturas a presidente de Independiente, y entre otros apoyos que dice que tener, aparece el de Ricardo Bochini. Hablando de Bochini, el que esperaba el apoyo era Daniel Bertoni, su compadre futbolístico, amigo de toda la vida. Pero bueno, Bertoni va sin el apoyo de Bochini, pero también va como candidato a presidente. Y el cuarto de este póker de candidatos a presidentes de Independiente es Enrique Sacco, el reconocido periodista, el oriundo de Bolívar, tantos años ha trabajado en Radio Rivadavia junto a José María Muñoz, es de esa escuela, el hombre que también ha fundado un club en su ciudad, en Bolívar, que trabajó muchísimo también en la Liga Profesional de Fútbol y en empresas privadas como TNT, como ESPN. Es decir, la tiene clara. Ahora, habrá que ver si tendrá el acompañamiento de la masa societaria de Independiente para llegar a su cometido de ser presidente de Independiente. Enrique Sacco habló hoy aquí en estos micrófonos en el primer tiempo de Paseo Nacional y quería repasar con ustedes algunas respuestas que nos dio justamente en la charla que tuvimos en la tarde de hoy. Primero y principal, razones de Enrique Sacco para postularse para ser presidente de Independiente.
3: Bueno, porque me parece que no hay que quedarse en el opinólogo, sino que hay que involucrarse, y que vale la pena, que es el momento, y que Independiente necesita que nos involucremos todos los socios, todos los hinchas, a participar de una u otra manera, cada uno con la responsabilidad que quiera adquirir, pero es un momento en que todos los que queremos a Independiente tenemos que estar. Esto es lo más importante. Claro. Tiene que cambiar, tiene sí. Que cambiar y tiene que ser lo que es.
0: Además, Enrique Sacco habló de algo que muchas veces se convierte en una excusa para los que asumen el cargo de directivo de un club. Dicen, por ejemplo, y la verdad que yo sabía que el club estaba mal, pero no pensé que tan mal, así que vamos a necesitar tiempo para recuperar. Ese discurso, esa excusa, muchos la dan. Ahora, si vos llegás a ser presidente de Independiente, ¿también la vas a tener en cuenta, esta excusa que dan muchos presidentes nuevos, Sacco?
3: que nosotros sabemos que la situación de Independiente es grave, te lo dije recién. Si de los 34 millones de pasivos, 21 son exigibles ahora y el resto en los próximos 12 meses del año próximo, ya sabemos lo que hay. Puede que te encuentres algo peor, pero ya estamos jugados y lo vamos a enfrentar de la forma que venga. No es una excusa. Cuando uno toma esta decisión es porque va al hueso, está convencido, hizo los estudios. A ver, ustedes me conocen todos ahí, desde toda mi vida, haciendo mi trabajo como periodista, trabajando como ejecutivo, hasta los proyectos en los clubes, en la Superliga. ¿Ustedes creen que si yo no me hubiese, si no se hubiesen dado las condiciones que pretendía, hubiese jugado esta carta de salir a competir por la candidatura a presidente? No lo hubiese hecho jamás. Yo, para llegar a tomar esta decisión, quería una agrupación que no me condicionara nombres. Lo logramos. Un grupo de socios nuevos que pedíamos lo mismo, que no tuviésemos nada que ver con el pasado y estar comprometidos a una dedicación exclusiva con el club. Un grupo de profesionales que entiende, porque tiene un perfil idóneo para cada área, entonces no estás improvisando y estoy poniendo al amigo de mi primo para que esté cómodo en un lugar y entonces el marketing lo maneja un amigo y no un especialista, por darte un ejemplo, ¿no? Y el último punto eran los lineamientos, lineamientos económicos que vos tenés que tener, porque sabés que te vas a encontrar con menos cero. Bueno, nosotros tenemos un plan estratégico que significa saber qué queremos hacer en los próximos 4 años y en cada uno de esos 4 años. Esto para mí es gestión, estoy acostumbrado en esto, en mis trabajos, y es lo que hay que llevar a Independiente.
0: Enrique Sacco hablando en Pasión Nacional, candidato a presidente de Independiente. Además, le preguntábamos justamente a Enrique Sacco sobre qué va a pasar luego, si llega a ser presidente, de saber cuál es el balance que le va a quedar de la gestión o de las gestiones anteriores. ¿Se va a hacer algún tipo de auditoría?
3: Yo creo que lo primero que hay que hacer es una auditoría para un estado de situación del club, porque nosotros tenemos mucha información. Seguramente de acá a fin de año puede haber una pequeña variación para arriba, para abajo, pero más o menos creo que es la misma. Y a ver, si aparecen estas cuestiones de irregularidades o cuestiones que no tienen nada que ver con lo que corresponde a la vida institucional de Independiente, lo vamos a llevar por los carriles que corresponda. Esto tampoco tengas duda, porque al club hay que salvarlo y hay que protegerlo, y para que no vuelva a ocurrir en las próximas, en ninguna otra gestión, ¿no? Esta es una manera de sentar absolutamente las bases de una manera clara, pero muy clara. Te diría que el socio necesita conocer los activos, los pasivos, no sé, los contratos, las contingencias, todos los compromisos reales antes de tomar las decisiones. Y como candidato te lo digo, pero también te lo digo como socio de Independiente, y como socio primero, quiero saber exactamente cómo está el club, qué tenemos, qué debemos, qué compromisos asumidos existen, y creo que todos los socios tenemos derecho a saberlo. Y esto es fundamental. Se trata de conocer la realidad para poder tomar las decisiones responsables. Y si hay algo que no corresponda, porque hay irregularidades, nuestro compromiso es defender el patrimonio del club y los intereses de los socios. Por lo tanto, haremos lo que tengamos que hacer.
0: Enrique Sacco, dialogando con todo el equipo periodístico deportivo de Radio Nacional para todo el país. Lo escuchamos ahora hablando justamente de que Independiente es un club en el que se ha mezclado últimamente demasiado la política, tanto provincial como a nivel nacional, con muchos nombres propios. Ustedes saben, bueno, el presidente actual de Independiente es un hombre que proviene de la política, me refiero a también, por ejemplo, a Cristian Ritondo, además de a Grindetti, nombres que han, bueno, ni hablar Moyano, hombres que han participado o participan activamente de otras cuestiones políticas a nivel nacional. Esto también lo ligo a Enrique Sacco, porque ustedes saben que es el marido de María Eugenia Vidal, y se lo va a ligar, quiera o no, con estas cuestiones de la política nacional. ¿Qué tiene para decir Enrique Sacco al respecto?
3: Bueno, la primera es, la política no tiene nada que hacer dentro del club. Te referís a la política nacional, y no tiene nada que hacer dentro del club. Es decir, se mezcla a los personajes que son de la política en el fútbol, bueno, esos confunden todo y termina siendo totalmente nocivo. Yo creo, por eso nuestro equipo de trabajo profesional y nuestro equipo de dirigentes, y asumí el compromiso, vamos a ser toda gente que no haya pasado por las distintas comisiones directivas anteriores, ninguno, pero no solo en los cargos de comisiones directivas, sino tampoco detrás. No es que vos haces, acá está mi comisión directiva, estos sí son nuevos y después aparece alguien que estuvo para que maneje cosas o... No, no, gente nueva, aire nuevo, cambio rotundo, como dije, esto es fundamental y no tiene nada que ver la política. Y ahí te voy a decir algo que por ahí me lo vas a preguntar. Hay una campaña muy sucia de que yo vengo de la política. No, no tengo nada que ver. Mi vida, yo estoy casado con una mujer, se llama María Eugenia Vidal, que es política y estudió ciencia política y se dedicó a eso. No tengo nada que ver. Nicolás me conoce de toda la vida. Sí. Si dígame si alguna vez yo participé en la política, en un partido, en otro. Ese es mi trabajo. Me lo gané con mucho trabajo, con mucho esfuerzo, con mucho estudio, y tengo una linda vida y feliz y no tengo nada que ver con la política. Por lo tanto, en nuestra gestión, independiente no va a tener nada que ver con la política de ningún tipo y de ningún color, que quede claro.
0: Bien, clarísimo entonces los conceptos que ha vertido aquí en los micrófonos de Pasión Nacional el primer tiempo, y lo hemos reproducido obviamente también en este segundo tiempo, uno de los por ahora cuatro candidatos a presidente de Independiente, en este caso Enrique Sacco. Estaremos en los próximos días también. La puerta del estudio y los micrófonos están abiertos para Luciano Nakis, para Gastón Gaudio, obviamente para Daniel Bertoni y para todo otro candidato a presidente que se pueda llegar a presentar en estas horas. Dando vueltas Luis Islas también por allí. Su agrupación no se puede postular porque no le da los tiempos todavía, pero sí puede Luis Islas postularse asociándose con alguna otra agrupación a candidato a presidente, así que veremos qué decisión va a tomar. Luis Islas puede llegar a sumarse a esta a este cuarteto de candidatos por ahora de presidentes o candidatos a presidente de Independiente, que son Nakis, Sacco, a quien acabamos de escuchar, Gaudio y también Daniel Bertoni. Punto final para el capítulo Independiente, últimos instantes ya de esta edición de Pasión Nacional Segundo Tiempo. Prometíamos y pagamos. Independiente Rivadavia, la información desde Cuyo la trae Jorge Floridia. Jorge, querido, un abrazo.
4: Hola Jorge, ¿cómo estás? Muy buenas tardes para vos, para los compañeros y para todos los oyentes de Radio Nacional. Mañana juega Independiente Rivadavia de la provincia de Mendoza. A la hora 21:30 recibe a Gimnasia Esgrima de La Plata. El equipo de Alfredo Berti, bueno, es líder de la tabla anual con 51 puntos. Para el partido de mañana no podrá contar el técnico con Alex Arce por su convocatoria a la selección de Paraguay. Bueno, ese lugar lo va a ocupar Fabricio Sartori, que va a ser el encargado de acompañar a Maxi Salas. No lo ha confirmado todavía el equipo Berti, pero bueno, sería con Volcato, Costa Studer, Villalba, Osela, Elordi, José Florentín, estaría también Matías Fernández, Gonzalo Ríos, Sartori y Salas. Los 11 de Alfredo Berti para el encuentro de mañana, que se va a jugar en la provincia de Mendoza a la hora 21:30. Jorge, un abrazo. Muchas gracias.
0: Un abrazo grande. Muchísimas gracias a vos, querido tocayo Jorge Floridia, desde Cuyo. Claro, lo decía Jorge, va a estar jugando 21:30 Independiente Rivadavia frente a Gimnasia, pero recuerden ustedes que la fecha 11 comienza un rato antes, a las 7:15 de la tarde, y en Nacional estaremos con el relato de Zarratea y el comentario de Minotti para Independiente frente a Instituto, el partido que se va a estar jugando en el Estadio Libertadores de América. Luego 21:30 llegarán Boca y Unión en el aire del fútbol show nacional también, con el relato de Luca de Jesús para todo el país y para todo el mundo. Junto a Luca de Jesús, el partido de Boca y Unión tendrá el comentario de Nicolás Álvarez. El sábado recordamos que estaremos con Lanús y con Newell's, con Zarratea y con Ruiz, y luego nos pegaremos nosotros desde el Estadio Monumental junto a Nico Álvarez para la transmisión de Argentina y Burkina Faso, el segundo de los amistosos, de los tres amistosos que van a derivar en el partido final de Lionel Messi con la selección argentina el próximo martes. Allí estará Perazo para el relato con todo el equipo de Fútbol Show Nacional. Vamos llegando al final. El agradecimiento, como siempre, para Pato Yulce en la producción, para Chelito Marín en la puesta en el aire. Mi nombre es Jorge Godoy, nos estaremos reencontrando el próximo lunes ya, porque mañana tenemos transmisiones en el aire de la radio más grande del país a la tarde. Pero antes, pasadito el mediodía, a las 13 llegará Nicolás con todo el equipo para la primera edición de Pasión Nacional. Muchísimas gracias y hasta mañana.

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1: Las 8 de la noche en la República Argentina. La recaudación tributaria creció por encima de la inflación en septiembre. El ingreso de pagos postergados de meses anteriores de ganancia e IVA, sumado a la mayor liquidación agroexportadora, determinaron un incremento de los ingresos administrados por ARCA del 38,3% anual. La UBA volvió a estar entre las 100 mejores universidades del mundo. La Universidad de Buenos Aires se mantuvo en el puesto 84 del ranking elaborado por la consultora británica Quack, Quarterly Simmons, y además continúa como la única universidad de América Latina dentro de los top 100 mundial. El tránsito con Ernesto Arriaga.
2: La ruta 6 totalmente habilitada desde Campana, pasando por la ruta 8, 7, la ruta de Cañuelas hasta La Plata. Camiones máximo 80 kilómetros por hora con telepase. Por otra parte, todo el tránsito en el puente Pordón, lento en la bajada de Corte Yrigoyen. Los subtes a horario, los trenes se normalizó en Roca a Temperley, Aeroparque y Ezeiza operan con total normalidad.
1: En Islas Malvinas, en donde nos escuchás por AM780, la temperatura es de 4 grados, el cielo está nublado. Aquí en Buenos Aires, 13 grados 7 décimas, humedad 63%, cielo ligeramente nublado.
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2: ¿Qué tal? ¿Cómo les va? ¿Cómo anda? Muy, pero muy buenas tardes, tarde, noche. Aquí estamos en Radio Nacional, AM560, para compartir media hora con todo el deporte de la zona, ¿eh? Bueno, vamos a ir comentando, vamos a ir desgranando, vamos a ir vendiendo un poquito lo que será el programa de hoy. Bueno, hablando del fútbol local, bueno, ayer se jugó y se completó la segunda fecha del torneo de la primera división. Fontana no está levantando cabeza. Perdió nuevamente como local, ahora en este caso ante Belgrano por 4 tantos contra 2, contra Belgrano de Esquel me refiero. Había perdido la primera fecha la semana pasada, 3-1 ante Independiente Deportivo, y ahora le tocó jugar con Belgrano y perdió 4-2. Y la particularidad, que va a estar jugando contra San Martín, también en el Estadio Jardín, el otro miércoles, ya en la tercera fecha de precisamente de esta liga local. Después vamos a dar toda la programación de este fin de semana, y hay un encuentro que se las trae, que tiene que ver con el femenino, porque va a estar participando San Martín de Esquel, por el torneo regional federal femenino. Se va a jugar también el de Fontana con Puerto Moreno, pero es para llenar las estadísticas. Hoy yo lo estaba comentando en FM del Valle de Trevelin, que me parecía importante. Primero agradecer a los refuerzos, quienes vistieron la camiseta de Fontana en este torneo regional federal, aunque falte una fecha y ya no tiene chance ni Fontana ni Puerto Moreno de seguir en carrera. A mí me parece que sería un muy buen momento de darle rodaje a quienes tienen pocos minutos en la primera división. ¿Cuál sería? ¿Qué es lo peor que puede pasar? Nada. Se juega ante un equipo de afuera y la posibilidad de mostrar a los chicos de acá. Más teniendo en cuenta que Puerto Moreno no está último, no tiene buenos resultados, no tiene buen desempeño en el torneo y encima mereció perder ante Fontana en Bariloche. Por ende, me parece que, antes que nada, agradecer a los refuerzos, pero bueno, dejar lugar a los jugadores del club, a los jóvenes jugadores del club. Bien, vamos a hablar también de futsal femenino, porque en la localidad de Teca se va a estar llevando a cabo un torneo también de futsal de 2 días de duración. Una categoría va a jugar un día y la otra categoría la otra. Después lo vamos a ir completando la información deportiva, porque es para tratar de minimizar sobre todo el tema de costo, Este torneo relámpago se va a llevar a cabo entre el 24 y el 25. La idea es que el día 24, sábado, juegue una categoría, que puede ser la 2009-2010. Estamos hablando de futsal femenino, Y al día siguiente podrá jugar la otra categoría, que es la que estará formada por categoría 2011, 12 y 13. Una sola categoría con estas 3 edades. Son 8 equipos por cada una de las categorías, con una inscripción bajísima, 50.000 pesos. ¿Qué hacemos con 50.000 pesos? Nada, no hacemos nada. Bueno, ¿cuál sería el tema? Jugar en un solo día, todos los partidos que se pueda, y volverse a su lugar de origen. Por ende, no gastarían en alojamiento, pero sí, obviamente, traslado, comida y la inscripción. No cuenta el arbitraje, hay que pagarlo aparte, y también el tema del seguro. Cada equipo tiene ya que ir con su seguro establecido. Bien, bueno, así que también vamos a hablar de esto. Tenemos testimonio de Julio Carrillo, quien es responsable, coordinador del gimnasio del Polideportivo de Trevelin. Porque también durante el fin de semana largo de diciembre hay muchísimas actividades deportivas, la verdad, hay muchísimas. Está el Cutrail, el torneo de veteranos en Cholila, pero también está el torneo de futsal Copa Aniversario de Trevelin. la primera edición de la Copa Aniversario de Trevelin, tanto para varones como para mujeres. La idea es tener 16 equipos de varones y 8 de mujeres durante 4 días, desde el viernes hasta el lunes de ese fin de semana largo. Mañana no vamos a tener programa. Mañana juega, creo que en este horario va a jugar Instituto Independiente, ¿no? Un gran partido. Excelente partido. Que va a ser transmitido por Radio Nacional para todo el país y para el mundo a través de la página de internet. Pero nosotros no vamos a ver ese partido. Nosotros vamos a estar en la inauguración del nuevo espacio que tendrá el Centro de Entrenamiento Apolo. Muy cerquita acá. Si no hubiera fútbol, estaríamos transmitiendo en vivo la inauguración de ese espacio. Pero bueno, nosotros vamos a estar allá. Muy bien. De Iñaki Rey y de Gabriela Mileneao, que en un ratito vamos a compartir testimonio, porque ayer tuve la posibilidad de charlar, de mirar el espacio, así que después vamos a compartir nota. Tenemos mucho para comentar, mucho para compartir. 10 minutos pasaron de las 20, estamos aquí en Radio Nacional Esquel, en vivo, con nuestro hermoso programa de deportes.
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0: Bueno, la esquina es Pellegrini y Alvear. Toda vidriada, impresionante lugar, ¿eh? La verdad que si vos querés un lugar fantástico, no vas a pasar inadvertido ahí, ahí te van a ver todos, ¿eh? Bueno, a partir del día lunes en la parte ya deportiva, pero mañana lo inauguran. Mañana a las 20 vamos a estar allá compartiendo con los amigos del centro de entrenamiento Apolo. Tuvimos la posibilidad, ayer fuimos a conocer un poquito, a ver cómo estaban trabajando, estaban obviamente que acomodando todas las máquinas, un espacio amplísimo, dos veces, yo diría hasta tres veces más grande del espacio que tenían antes, ¿eh? Vamos a compartir la primera parte de la nota que le hiciera a Gabriela Mileneao, quien es precisamente una de las integrantes del Centro de Entrenamiento Apolo.
1: Bueno, Gabriela, lugar nuevo, vida nueva, expectativa, campeona iberoamericana, qué 2026, ¿eh?
2: La verdad, Chavo, que no dimensionamos absolutamente nada de lo que estamos, transitando, porque se está dando todo muy rápido y todo junto, pero si nos ponemos a pensar, tiene que ver con el trabajo que venimos realizando. Esto no es caído del cielo, sino que es el reflejo de todo el trabajo que venimos haciendo ya hace 10 años con el gimnasio y ya 6 años en competencias federadas. Así que es el reflejo de ese trabajo y de cada una de las personas que confían y apuestan a este gimnasio.
1: ¿Y dónde estamos ahora?
2: Estamos ubicados en Avenida Alvear y Calle Pellegrini, en la esquina de Avenida Alvear y Pellegrini.
1: El mejor lugar.
2: La verdad que es un lugar soñado. Hace muchos años que nosotros nos caracterizamos con el equipo mirar, proyectar, soñar, y hace muchos años que veníamos viendo este local. Nunca nos imaginamos que iba a salir de esta manera. Fuimos obligados de una forma u otra porque el local en donde estamos, donde estábamos, se vendió, entonces no tuvimos otra alternativa que buscar otro espacio y bueno, el tiempo nos empezó a correr, teníamos en el medio la competencia, el viaje, el estrés, la ansiedad y bueno, una cosa llevó a la otra y bueno, y acá estamos en nuestra nueva casa.
1: Casa que se inaugura el viernes, contanos un poquito cómo es la movida para este viernes.
2: Bien, el viernes 2 de octubre a las 8 de la noche hacemos la inauguración, así que están más que invitados. Bueno. Vamos a compartir un poquito con los alumnos del Centro de Entrenamiento Apolo, con la familia y con las personas que se sumen. Y bueno, obviamente con personas nuevas, porque hemos tenido muchísimas consultas. Siempre decimos, ¿no? Hace 10 años que estamos, Iñaki lo comentaba en una nota el día de ayer, siempre hemos estado en lugares locales un poco resguardados, escondidos. Y bueno, en esta oportunidad es como que todo lo contrario de lo que veníamos haciendo, pero bueno, es una oportunidad, un desafío para todos. Así que bueno, el viernes a las 8 de la noche va a ser la inauguración en Avenida Alvear y Pellegrini.
0: Bien, esto es lo que tiene que ver con este nuevo centro de entrenamiento, que trabajan de la misma manera, pero en un espacio mucho más amplio. Después Gabriela me estuvo mostrando precisamente muchos de los trofeos que ella fue ganando, algunos con mayor recuerdos que otros, algunos con distintas anécdotas, pero también hablamos precisamente del título logrado en Porto Alegre, en el Iberoamericano, en Brasil, hace muy poquito tiempo, y esto nos decía.
1: ¿Cómo fue el momento que dijeron, pequeña Gabriela, usted es campeona?
2: No me lo esperaba, si bien somos sinceros, nosotros trabajamos y Iñaki planifica y yo entreno y me proyecto para poder obtener los resultados por los cuales vamos. Nos sorprendió porque habían chicas muy fuertes y obtener los resultados que tuvimos, este premio no me lo esperaba. Sí, cada uno de los tiros de competencia que salieron bien, y de hecho hicimos uno más, porque siempre son 9 tiros de competencia, tenemos la posibilidad de hacer un cuarto intento, siempre y cuando los otros sean válidos, que fue mi último intento de despegue, el cuarto, 10 tiros, el récord mundial, que realmente no lo esperábamos. Dijimos, bueno, salieron los 9 intentos limpitos, vamos por un 10º intento, a ver qué sale. Y ayer compartí un video que está filmado desde otro ángulo. Iñaki me firma en todos mis intentos, en todos mis tiros de competencia, está filmado desde otro ángulo, donde yo puedo ver a las personas que me acompañan de manera continua, está Iñaki principalmente, y otras personas del norte, por ejemplo, que siempre nos apoyan en cada una de las competencias, y creo que eso representa la competencia que vivimos hace unas semanas. El sentir que estamos acompañados, que nos alientan, que nos cuidan, que nos contienen, y eso fue lo más lindo también de esta competencia, lo gratificante, ¿no? Más allá de que uno va a un lugar a competir, a sentir esa adrenalina, nos sentimos cuidados como atletas, como personas, así que somos más que agradecidos, y bueno, proyectando lo que va a ser el 2027.
1: Para ustedes el 2026 no terminó porque arranca una nueva etapa acá y en poco tiempo ya tienen un torneo.
2: Exacto, es como que vamos escalando nosotros, arrancamos el año tranquilo y es como que vamos escalando. Arrancamos octubre en Casa Nueva y ya proyectando desde hace un mes lo que va a ser nuestro Max Effort Day, que es el tercero el que estamos organizando. Iñaki organiza ya desde... hace un tiempo atrás empezó con muchos eventos libres de federaciones. Este va a ser el tercero en diciembre, el 5 de diciembre, con la modalidad powerlifting y también despegue, rodilleras y vendas. Así que bueno, tenemos gente de Buenos Aires ya confirmada, que para nosotros eso es re valioso porque nos empiezan a reconocer desde otro lugar. Si bien quieren venir a Esquel porque quieren venir a la competencia, también quieren venir a Esquel porque les gusta Esquel. Y eso para nosotros es un orgullo, que quieran venir a nuestro pueblo. Y bueno, gente de la comarca, gente de otras provincias que están consultando. Va a ser una movida importante para cerrar el año. Como siempre decimos con Iñaki, esa es nuestra fiesta. El deporte, tirar kilos y estar acompañados por personas que eligen este deporte.
1: ¿Puedo hacer una pregunta tonta? ¿Dónde va a ser el torneo?
2: Sorpresa. El torneo va a ser en estas instalaciones, nuestras nuevas instalaciones. Realmente el espacio es ideal en cuanto a dimensión, en cuanto a espectáculo, así que es el lugar indicado. Ya creo que Iñaki lo tiene visualizado, así que va a ser acá. 5 de diciembre, Avenida Alvear y Pellegrini.
0: Bueno, hablábamos con Gabriela Mileneao, quien es una de las integrantes del Centro de Entrenamiento Apolo, compañera de vida de Iñaki Rey. Después tenemos un testimonio de Iñaki. Mañana a las 20 vamos a estar allá, compartiendo esta apertura de este Centro de Entrenamiento Apolo, que a partir de esta semana va a estar ubicado en Avenida Alvear y Pellegrini. Pequeña pausa y tenemos mucha más información aquí en Radio Nacional.
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0: Bien, seguimos aquí en Radio Nacional, este día sábado en el gimnasio de la Municipalidad de Corcovado. Se va a llevar a cabo la zona 5 de los Juegos Comunales de Futsal Femenino. Son exactamente 6 partidos, son 4 equipos, van a jugar todos contra todos y van a ver cuál es el equipo que clasifica de esta zona 5. A las 10 de la mañana, Carrenlefú ante Corcovado. A las 10:45, Aldea Escolar ante los Cipreses. A las 11:30, Carrenlefú ante los Cipreses. A las 12:15, Corcovado ante Aldea Escolar. 13:15, Carrenlefú, Aldea Escolar. 2 de la tarde, los Cipreses, Corcovado. Es decir, si Dios quiere, a las 3 de la tarde ya vamos a conocer, este sábado, 3 de octubre, cuál será el equipo que va a estar clasificando a la fase provincial de los Juegos Comunales, en este caso, en el futsal femenino. Vamos a comentar precisamente... Bueno, la programación de este fin de semana del fútbol de la cordillera, donde hay, para mí, el mejor partido. Qué lástima que se juega en el Estadio Municipal y no en San Martín, porque se va a jugar el partido de ida a las 2 de la tarde el domingo, San Martín de Esquel ante Ferro de Comodoro Rivadavia por el torneo regional federal. Qué lástima, pues estamos ya en la tercera ronda, tiene que haber un partido de revancha en Comodoro, qué lástima que no se hace en San Martín, porque la verdad que las chicas merecen jugar de local ahí, en su cancha, en su predio. No sé cuál es el motivo del cambio, pero bueno, una pena. La Liga de Fútbol del Oeste del Chubut programó los 26 partidos de la tercera fecha, tanto de la zona comarca como de la zona centro-sur. Vamos con la zona comarca, donde se encuentran tres partidos de la primera división masculina y uno de la femenina y el resto de inferiores. Vamos con los cruces entre San Martín y San Martín del Hoyo y el Deportivo El Maitén. Van a jugar cuatro partidos. Esto va a ser el domingo. El primero de ellos será a las 11:30 de la mañana, donde se va a estar enfrentando la novena de San Martín del Hoyo ante el Deportivo El Maitén. A las 12:30, la séptima categoría de estos dos equipos. A las 2 de la tarde, la sexta categoría de San Martín del Hoyo El Maitén. Y después a las 4 de la tarde, la primera de varones. Bien, tercera fecha. Nos vamos a los dos partidos correspondientes a Ferro de El Maitén y Belgrano de Cholila. Juegan en dos categorías, el domingo, esto es el domingo, el partido de San Martín del Hoyo y El Maitén también es el domingo. No sé si lo dije, por eso prefiero repetirlo. A las 12:30 del domingo en la cancha de Ferro van a estar jugando la octava división de Ferro y Belgrano de Cholila. Y a las 2 de la tarde la primera de varones de Ferro y Belgrano de Cholila. También va a haber otros 5 partidos el domingo en Lago Puelo. Miren qué partidazos. Frontera de Lago Puelo y el Deportivo Lago Puelo. Bien, la jornada arrancará a las 11 de la mañana con la octava. Luego a las 12 con la séptima. A las 13:30 con la sexta de Frontera y Lago Puelo. A las 3 de la tarde se enfrenta la primera de mujeres. Y a las 5 de la tarde la primera de varones. Estos partidos son 11 en total de la comarca andina. Y ahora nos vamos con el resto de la zona centro-sur. Fontana de Trevelin enfrentará como local a San Martín de Esquel. En la primera de varones, ya lo dijimos, y 4 de la tarde del miércoles 7 de octubre, en el Estadio El Jardín Fontana ante San Martín de Esquel, Fontana que viene de 2 derrotas consecutivas en este campeonato. Después Fontana va a estar jugando 3 partidos como local, séptima, octava y novena, ante San Martín de Esquel el sábado. A las 11 la novena, a las 12 la octava, a las 13:30 la séptima. Pero, Fontana también va a jugar el día sábado a las 6 de la tarde en la quinta división, pero en este caso como visitante. Va a visitar a Belgrano de Esquel en el césped sintético del barrio Buenos Aires a las 6 de la tarde del día sábado. Seguimos con los otros cruces, Independiente Deportivo y Juventud Unida. Hay 4 partidos que se juegan el sábado y uno que se juega el domingo. El partido del domingo, primera masculino, 11 de la mañana en el Estadio Municipal, Independiente Juventud Unida. El resto de la fecha, los 4 partidos de inferiores se van a jugar en el Estadio Municipal, pero el día sábado. A las 12, la novena. A las 13, la octava. A las 14:15, la séptima. Y a las 4 de la tarde, la sexta división. Independiente también va a tener un partido el día domingo, en la novena categoría, es decir, que va a estar jugando el sábado de local con Juventud Unida, y el día domingo va a jugar a las 3:30 de la tarde en la localidad de José de San Martín ante Costanera Sur de José de San Martín. Así que la novena Independiente jugará 2 partidos este fin de semana. Nos vamos a los cruces de Belgrano de Esquel. A ver, Belgrano de Esquel, los cruces es con Río Pico, pero también va a jugar con Fontana, así que vamos a aclarar bien esto. A ver, se posterga el partido de la novena división. No tiene fecha. Con respecto al día sábado, 2:30 de la tarde, Belgrano Esquel Río Pico. Esto en la sexta división. Después, a las 4 de la tarde, juega la primera de varones, Belgrano Esquel Río Pico. Y a las 6 de la tarde ya juega la quinta de Belgrano Esquel con Fontana. Esto es lo que habíamos comentado hace un ratito. Postergado Belgrano Río Pico en novena división. Costanera e Independiente van a jugar en la novena, ya les dije, el domingo en José San Martín a las 3 de la tarde. Y después hay un partido más, porque la novena de Belgrano también va a jugar dos partidos este fin de semana. No, mejor dicho, va a jugar uno. Uno lo posterga con Río Pico, pero el jueves 8 va a estar jugando en la localidad de Teca ante el Tanque. Esto es en novena categoría. 26 minutos ya pasaron de las 20, hacemos una breve pausa, tenemos más información aquí en Radio Nacional.
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0: Quedan 4 minutos para las 20:30 y tenemos la posibilidad de compartir el testimonio de Julio Carrizo, quien es el coordinador del área del gimnasio municipal de Trevelin, donde él hace referencia al torneo que se va a venir durante el fin de semana largo de diciembre, donde van a estar participando 16 equipos de varones, 8 equipos de mujeres en el futsal. Lo decía de esta manera.
5: Quería ahí contarte cómo venimos con el tema del torneo de aniversario Copa Trevelin. Ahí estamos en el proceso de que ya enviamos las invitaciones a los equipos, tanto a los equipos masculinos como a los femeninos. Ya tenemos algunos confirmados. En cuanto a lo masculino, te puedo contar que tenemos confirmados los equipos de Trevelin, por ejemplo, Espósito, Branca, Metezuela, San Patricio, algunos equipos de afuera como Paso Indio, que viene tanto como rama masculina y femenina. Tenemos algunos equipos de Corcovado, Aymar, Abrojal, de Gobernador Costa nos viene Pacífico. Eso ya tenemos confirmado, pues han hecho otras invitaciones, pero todavía estamos a la espera de la confirmación. En cuanto a la rama femenina, te puedo contar también que tenemos que va a participar Juventus de Corcovado, como te había contado antes, Paso Indios, Lala Gym de Esquel, Impacto de Trevelin y Italy de Esquel, que viene de competir justo que salió subcampeón de la Liga Honor. Así que es un placer para nosotros que venga a ser parte del torneo. Ya tenemos bastante avanzado el tema de los arbitrajes. Eso ya tenemos arreglado acá con árbitros locales, chicos de Trevelin y algunos de Corcovado. Estamos cerrando ya los últimos detalles. Igual estamos trabajando sobre la indumentaria. Tenemos una, vamos a hacer una remera para el evento. Estamos trabajando sobre ese tema igual. Nosotros vamos a arrancar la jornada el viernes 4, sábado 5 todo el día, domingo todo el día y el lunes semifinal y las finales. La inscripción de Copa Trevelin, varones va a ser 300.000 y femenino 200.000. Igual la premiación ahí varía entre una rama y la otra por la cantidad de equipos. Pero no, nosotros vamos a conseguir todos los equipos. Y no conseguimos con los de afuera que nos faltan confirmar. Tenemos una lista en espera de varios acá de la zona cercanos que quieren participar. Están esperando a que alguno cancele, que no vaya a participar y se suma automáticamente.
0: Bien, primera edición del torneo aniversario de la localidad de Trevelin. En este caso es futsal masculino y femenino. Se va a estar llevando a cabo desde el viernes 4 al lunes 7 de diciembre, 4, 5, 6 y 7, van a estar participando 16 equipos de varones, 8 equipos de mujeres. Bueno, ya Julio Carrillo dio a confirmar cuáles están ya anotados. Vienen de Paso de Indio, tanto los varones como el de mujeres. Un fuerte abrazo para Patricio Ñanculeo, para Patricia Ortega, para toda la familia, porque hoy, en un día como hoy, hubiese cumplido años Fátima Ñanculeo, que recordemos falleciera hace 2 años. Bueno, ellos están obviamente consternados por este tema todavía, pero igual, le damos un fuerte abrazo a la familia Ñanculeo. Gracias a Dios ellos van a estar presentando tanto el equipo de mujeres como el de varones aquí en la localidad de Trevelin. Va a estar Lala Gym, va a estar Italy, Las chicas lograron el subcampeonato en la divisional de honor. Bueno, van a estar participando entre Vélez, dándole claro esta categoría a este torneo. También van a estar participando de Corcovado, Transporte Aymar, El Abrojal, bueno, equipos que son referentes de aquel lado, van a estar también ahí en Trevelin. Vamos a ir comentando de acá en adelante, bueno, manija permanente para este torneo. Llegamos hasta 20 y 31 ahora, ¿no? Bien, llegamos al final de este programa. Recuerden, mañana tenemos a través de Radio Nacional el gran partido entre Independiente de Avellaneda e Instituto de Córdoba, y luego juega Boca, ¿no? En la misma transmisión. ¿Contra quién juega? Boca con Unión, otro gran partido. ¿Bien? Para Boca, bárbaro. Vienen embaladísimo, ¿eh? Pobre Racing, che. Ahora están jugando Platense Estudiante ahora. ¿Y cómo van? Ah, todavía no empezó. Bueno, cuando arrancan 0-0, ¿no? Sí, bien. Bueno, gracias. Será hasta otro momento.

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3: Bien, Gaspar Campos, ¿ubicás el pasaje?
4: Sí, bueno, somos acá vecinos aparte con mi próximo invitado. Acá estamos en el aire. Le vamos a dar un aplauso a Plusito.
3: Muchas gracias.
4: Aplauso. Ale Plus, bueno, sos músico, comunicador y referente del hip hop.
3: Hacemos todo lo que sea para representar a la cultura. En este caso, a la cultura del hip hop y a la de nuestro país.
4: Qué bueno, qué bueno. Bueno, les voy a contar un poco a la gente. Él es músico, comunicador y activista fundamental de la cultura del hip hop en Argentina con más de 20 años de trayectoria. Bueno, dice tu fecha de nacimiento, lo digo.
3: No hace falta.
4: No hace falta. 2 de noviembre del 86, ahí estamos más o menos. Y vecino de Caballito, naciste ahí, donde creció y desarrolló sus vínculos con las expresiones urbanas en, ahí en el puente que me contaste.
3: Exactamente, en la oficina.
4: Claro, hermoso. Bueno, es un verdadero activista del hip hop y lo estamos recibiendo hoy acá en Cultura Nacional. ¿Cómo es ser un referente dentro del hip hop en Argentina?
3: Creo que son muchas veces más las etiquetas que pone la gente, por las cuales obviamente estoy muy agradecido, sí, claro, porque es una linda descripción. Más que nada un reconocimiento al trabajo, a la trayectoria y a la dedicación, porque muchas veces en las cuestiones artísticas suele estar todo más basado en el ego, en el personaje, en la persona central. Y mi visión al respecto tiene que ver todo lo contrario, con lo colectivo, con generar nuevas plataformas. Sobre todo en los últimos años, muy enfocado en algo que yo describo como innovación cultural. Traer nuevos formatos y desafíos a lo que ya existe en nuestro país. Y también, justo coincidiendo que la semana pasada estuve en el MICA.
4: Sí.
3: Amo el MICA, fan del MICA.
4: Y es que es, viste, es abrir.
3: Es abrir el juego y una misión muy clara que tiene que ver con la profesionalización de los sectores.
4: Exacto.
3: Entonces siempre estuve muy enfocado en darle las herramientas, los espacios y las posibilidades a muchos chicos y chicas de las plazas. Hablando del hip hop, sabemos que es un movimiento que tiene una raíz muy fuerte en las calles, por decirlo de alguna manera, con sus particularidades en el contexto argentino, que es muy distinto a la idiosincrasia yanqui, ¿no? Total. Obviamente. Entonces, profesionalizar y que un pibe, una piba, quizás, que rapeó siempre en la plaza, pueda llegar a, por primera vez,

0: las damos a chicos y chicas que vienen de la plaza o desde otros lugares.
1: Claro, qué bueno eso. Pero vos como artista, digo, ¿no tenés una parte del ego? ¿Dónde está puesto lo tuyo?
0: Es que fue en un inicio más mi carrera como artista. Hoy en día estoy mucho más enfocado como gestor cultural.
1: Ah, mira.
0: Cuando era chico yo empecé pintando grafitis, había estudiado diseño gráfico en la UBA,
1: sí.
0: Saqué algunos discos, fui campeón de freestyle en 2007, uno de los primeros campeones de freestyle en Argentina. De hecho había ido al programa de Susana Jiménez a rapear cuando
1: me
0: gané.
1: Encanta, claro.
0: Entonces gracias a eso yo pude como ver los dos mundos.
1: Los dos mundos, entiendo.
0: Y últimamente estoy más como host de los eventos, soy el presentador y también el ideólogo, porque vos bien mencionaste lo de crear contenidos. A mí, después de la etapa artística, siempre me gustó ser mucho más el cerebro o el alma de los proyectos,
1: no
0: más que el rostro.
1: Pero
0: con las redes sociales, de repente tengo un canal de YouTube que tiene 500.000 suscriptores. Mira. Empezamos un podcast, tiene 500.000 suscriptores más. Subís un video y tenemos de 5, 6, 7 millones. Y ya hubo un momento en que no pude más, como estar en la oscuridad moviendo los hilos.
1: Claro, bueno, ahí sí estás al frente.
0: Y ahora sí, tocó ya estar al frente, es inevitable.
1: Está bueno.
0: Pero la verdad que estoy muy contento porque es mucho el amor que recibo. Como yo recomiendo, y por la trayectoria y tantos años, muchas cuestiones pre-internet quizás. Digo, yo de chico te rebobinaba con la Vic el cassette.
1: Todo, claro.
0: Tengo mi colección de VHS, de raperos y esas cuestiones. Y hubo tantos recambios generacionales, a pesar de que el hip hop sea una cultura tan nueva, como decirte, tendrá 53 años,
1: mira,
0: exactamente, y yo habiendo estado prácticamente en más de la mitad de su existencia en el mundo y todos los cambios que hubieron de redes sociales, ahora de inteligencia artificial, de que pase de las plazas o de las calles a la computadora, a las habitaciones de los adolescentes y demás, entendiendo esos contextos y buscando nuevas herramientas y posibilidades para todo. Y también en esta visión de la innovación, una muy clara tiene que ver con ir en contra de la corriente muchas veces.
1: Muy buena.
0: En las batallas de freestyle, que nosotros tenemos una plataforma que se llama Representar Freestyle.
1: Mira.
0: Representar es todo nuestro colectivo artístico y de gestión.
1: Sí.
0: Que sería como un mensaje para los yanquis, representar, como dicen ellos, represent, es Argentina represent. Argentina representa, es representar, y tenemos representar podcast, freestyle, beats, muchas activaciones. Y en representar freestyle nosotros hicimos un formato que es batalla de halagos. Y gana el que mejor habla del oponente, digamos. Generamos otro formato que también hay un round que es Messi. El que mejor habla de Messi gana el round.
1: Y la gente se reengancha con eso.
0: Es que nuestra visión ahí es que se acerquen las familias también.
1: Me encanta.
0: Y generar un semillero y demostrar, a ver, yo digo batallas de freestyle para que me entiendan, pero en verdad lo que nosotros desarrollamos es un certamen de ingenio y creatividad a través de la rima improvisada.
1: ¡Qué lindo eso!
0: Y muchas veces puede pasar, yo tengo, gracias a Dios y a la vida, la fortuna de poder haber compartido esta pasión con mis padres, en
1: qué
0: el sentido,
1: bueno,
0: no porque a ellos les guste el hip hop, sino porque siempre
1: te apoyaron,
0: me apoyaron,
1: obvio.
0: Y a pesar de los miedos, de que mi mamá veía una foto mía, no sé, colgado en un puente en el tren pintando un graffiti, y todo lo que debe implicar ese susto para una madre,
1: claro,
0: siempre me bancaron y siempre digo,
1: confiaron.
0: Compartir la cultura del hip hop en familia es hermoso.
1: Qué lindo.
0: Y muchas veces padres y madres tienen miedo. ¿Qué pasa en la plaza? ¿En qué andan los pibes?
1: Bueno,
0: no sé si dejar ir solo a mis hijos. Y con esto queremos unir a los hijos, a los padres, que la gente más grande entienda qué es lo que los apasiona tanto a los chicos. Y también que vean que dentro del freestyle hay herramientas que los potencian cognitivamente y también en la escuela. Nosotros todo el tiempo recomendamos de base, lean el Martín Fierro. Todo escrito en rima, por ejemplo.
1: Mira.
0: Y también tenemos una responsabilidad cultural desde nuestro país.
1: Sí.
0: Que si bien Argentina es potencia a nivel de habla hispana, tanto en la improvisación como en el rap, digo, tenemos historias de picantes y de la ciudad y nocturnas, de amores y desamores desde el tango. Y en la improvisación ya tenemos en el ADN a los payadores, mínimo tenemos la responsabilidad de los raperos de Argentina de ser picantes a nivel global.
1: ¡Qué bueno eso! ¿Y esto este semillero que hay, clases? ¿Cómo es? ¿Armaste una escuela? ¿Cómo es la
0: actualmente cosa? Tenemos, por ejemplo, Representar Freestyle hace 3 años, que es una plataforma que ejecutamos una vez por mes en el Palacio de Libertad.
1: ¡Ah!
0: Que es increíble, cada vez viene más gente.
1: ¿Y a partir de qué edades?
0: Nosotros lo apuntamos a

0: niñez, es adolescencia, está abierto a todas las edades. Pero bueno, también... Pero
1: por ejemplo, mi hija tiene 6 años.
0: La va a pasar increíble.
1: ¿Ah, sí?
0: 10 de octubre la esperamos.
1: 10 de octubre te la llevo, sí. Porque sí. Ella canta, baila, le encanta...
0: Que los chicos y las chicas la pasan muy bien y descubren también un nuevo mundo. Y sobre todo nos pone muy felices que los padres descubren un nuevo mundo. Como que dicen, ah, bueno, acá hay algo... lindo, hay algo importante, hay un buen mensaje. Yo siempre cuando hosteo los reto un poquito y les digo, a ver, levanten la mano quién hace caso a mamá y a papá. A ver, mamá hace caso a él, claro. Y todos empiezan a reír. Le digo, a ver, levanten la mano quién ordena la pieza.
1: Nadie, seguro.
0: Pero bueno, se genera ese lindo clima, lo de las batallas de los halagos.
1: Ay,
0: y hay muchas...
1: Hay otro
0: formato que inventamos. Se llama guía turístico y cada rapper le tiene que decir como a su oponente hablar de su barrio, de su ciudad o de su provincia, invitándolo. Entonces vamos conociendo más espacios de nuestro país y esas cuestiones.
1: ¿Y a dónde te gustaría llegar con todo esto? Porque son un montón de cosas las que me estás contando, pero ¿cuál es tu visión de acá a unos años? ¿Hasta dónde te gustaría llegar o qué te gustaría armar, viste, que digas, bueno, acá esto es lo logré y esto es lo que yo quería?
0: Yo ya no le puedo pedir más nada al universo. Simplemente es como disfruto de todo lo que me sigue sorprendiendo con el paso de los años, claro. De cuando yo empecé y soñaba. Hoy empezamos escuchando Nate Dogg, que es el primo de Snoop Dogg, un rapero que me gusta mucho, sí. Que también es actor y posiblemente sea el rapero más famoso del mundo,
1: sí.
0: Y no sé, cuando lo conocí a Snoop Dogg en Los Ángeles, le regalé una gorra y después él hizo la cortina musical de Peaky Blinders, lo estrenan en la BBC de Londres y tenía mi gorra en su estudio de grabación en un primer plano. Cuando fui a Nueva York por primera vez, a la hora de que bajé el avión, estaba juntándome con DJ Kool Herc, que es la persona a la que se le acredita por ser el padre, el creador de la cultura del hip hop.
1: Wow, claro.
0: Justo le estaban filmando un documental, salí en el documental del padre del hip hop. Entonces, como digo, desde Argentina, y entre comillas, sí. Con lo lejos que estamos del mundo, por así decirlo, ya más no se puede pedir. Hemos hecho muchas cosas muy locas y muy increíbles, por las cuales estoy muy agradecido y más que... Yo ya no puedo pedir más nada, todo lo que tengo es para dar, porque incluso cuanto más doy, más cosas recibo.
1: ¿Y vos crees que estas cosas que te fueron pasando son, viste que a veces uno dice, bueno, fue suerte, fue casualidad, fue... ¿En qué crees? ¿O crees que tiene que ver con el movimiento, con tu formación, con el estar, con el hacer?
0: Y nosotros tenemos un poco una filosofía de donde sea y como sea, y también siempre decimos 24/7, estamos 24 horas, 7 días a la semana. Ya a veces nos hacemos un poco de chascarrillos entre nosotros como grupo, que decimos, vendé la cama, te enganché durmiendo la siesta, dale, ¿qué haces que no le estás metiendo? Obviamente el descanso es fundamental.
1: Sí, claro, un poquito sí.
0: Porque eso es como, viste, es una virtud y una maldición. A veces pienso que tengo, que es que he llevado como el cuerpo y la mente a extremos de agotamiento, pero porque, bueno, a veces...
1: Porque te apasiona y te gusta.
0: Obvio, sí, pero claro, hay que descansar y hay que cuidar salud. Descansar. Eso es lo fundamental.
1: Claro.
0: Lo que deseamos es seguir generando estas plataformas, que todo crezca. Algo muy importante que había pasado en Argentina, y justo hablando del MICA, también es que hayan declarado el hip hop como una industria cultural en nuestro país. Algo que también fue muy avanzado a nivel de región, porque, por ejemplo, en Chile no lo tienen declarado todavía el hip hop como industria cultural. En 2022-23 fui a dar un seminario al MICBR a Brasil.
1: Sí.
0: Y en Brasil tomaron el modelo de Argentina para declarar el hip hop como industria cultural.
1: Un
0: país que está tan desarrollado, ¿no? Culturalmente.
1: Sí.
0: He dado seminarios en Bogotá, por ejemplo, también en Colombia, y todos... Quizás desde adentro no nos damos cuenta, pero desde afuera ven que Argentina en eso estuvo muy adelantada.
1: Mirá.
0: Existió un MICA de hip hop también, el MICA Freestyle.
1: Mirá.
0: 2 años hubo un festival dedicado solamente para esta industria cultural.
1: Qué bien.
0: Quizá me puedo ver en alguna cuestión de gestión cultural desde el ámbito público para todas estas plataformas que venimos generando, potenciarlas aún más. Como así lo hemos hecho con el sector privado, que... Eso es lo que te digo, los mismos pibes y pibas de la plaza, en el Lollapalooza, en el Buenos Aires Trap, trabajando con marcas increíbles, así que...
1: ¡Qué bárbaro! ¿Y qué pensás de la inteligencia artificial que la nombraste? Porque hoy viste que uno puede hacer una canción así...
0: Sí, es apasionante, siento como que también hay bastante futurología en esto y lo estamos viviendo y se está desarrollando y va tomando sus... su propia entidad y van sucediendo cosas que hay que estar al o sea, hay que estar atento y como en todo hay que formarse y saber.
1: Sí, total.
0: Yo este año hice la certificación en Google, por ejemplo, con Gemini para entender cómo es la ingeniería de los prompts y en dónde se puede aplicar.
1: Bueno.
0: No me asusta.
1: No.
0: Sé también que la tecnología, como un buen nerd, no son todos como finales felices y cuentos de hadas.
1: No
0: es chiste. Pero cuando era chico, el tema era el chupete electrónico. Que los chicos no estemos todo el día mirando la tele y mi mamá nos llevaba al Parque Rivadavia a jugar a la pelota. Después fue la computadora, que no estén con los jueguitos, que el counter, que toda la noche se iban ciber a jugar.
1: Claro.
0: Bueno, después era el celular, que tanto el día con el celular. Después son las redes sociales. Creo que en todo hay peligros como herramientas potentes.
1: Totalmente.
0: Lo ideal es ir descubriendo las herramientas potentes y utilizarlas para el beneficio de uno y sobre todo para el beneficio colectivo. No solo pasa por la inteligencia artificial, creo que a nivel mundial estamos viviendo un cambio de paradigma en todos los aspectos, económico, laboral, de consumo de entretenimiento,
1: total,
0: de ocio, de sobreinformación, de nuevas problemáticas que incluso no habiéndolas vivido de chico, la ansiedad del celular,
1: ni hablar.
0: Bueno, y ya como el celular, te diría que va posiblemente quede obsoleto o viejo dentro de poco, porque van a ser todas las gafas, ya vas a tenerlo como incorporado.
1: Ay, qué increíble.
0: Mira o sea, amo la tecnología como amo tanto la naturaleza, pero, o sea, me encanta. Medito un montón, pero al mismo tiempo, oye Siri, prende las luces, levanta la persiana, limpia la casa, y aparece el robot limpiándose, prende las luces,
1: todo. Está muy bien.
0: Es lo mejor de los dos mundos. A mí me encanta y lo disfruto.
1: Tienen que convivir. Yo creo que los dos mundos pueden convivir de alguna manera.
0: Sí.
1: Si no, te quedas muy afuera de...
0: Sí, a ver, uno también, digo, hablando de hasta donde yo sé... Después hay otras condiciones que son más complejas quizás de salud y con las radiofrecuencias y las ondas,
1: eso es otro tema.
0: No puede estar alejado de eso. Hay antenas y cuestiones en todos lados. Y después, bueno, hilando más fino, sabemos como quiénes son los dueños de las redes sociales, para qué las utilizan, qué mensajes difunden en cada región de los países. Por eso es importante formarse. Y no es nada nuevo, ya sé que 35 años... Sarah Connor lo venía diciendo en Terminator 2, que se iba a revelar la inteligencia artificial, mandó ahí un robot desde el futuro para que proteja a su hijo John Connor, y acá estamos, 35 años después no le hicimos caso y estamos medio que en la misma. Así que...
1: Bueno, vamos a ir un pequeño cortecito y seguimos con Plusito.

0: Bueno, ahí estamos escuchando, decime vos porque sabes
1: Nate
0: más que
1: yo. Dogg, justamente. Nate. Elegí una musiquita que escucho mucho, es uno de mis raperos favoritos. Sí. Es el primo de Snoop Dogg, uno de nuestros raperos favoritos. Y él particularmente maneja un género que se llama G-Funk, que sería como Gangsta Funk. Es como una música funk, en este caso y por cómo canta él, es más casi como un gospel.
0: Ah, hay algo de eso, ¿no?
1: Pero en vez del mensaje más de elevación, es un poco más picante del barrio.
0: Mira qué bueno.
1: Pero nos representa, y justo este tema representa bien nuestra visión de tener amor por lo que uno hace y por con quién lo hace.
0: Escúchame, me interesa saber cómo empezó tu pasión por esto. O sea, vos de chiquito, ¿de dónde salió todo esto? ¿Tus padres eran artistas o tenían algo que ver con el arte? O...
1: Mis padres son artistas de la paciencia.
0: Ahí está.
1: Porque todas las locuras que se me ocurrieron, siempre, tanto a mi hermano como a mí, nos bancan incondicionalmente. Mis viejos son muy, muy laburadores y dan su vida para que nosotros estudiemos. Estoy muy agradecido con la educación que tuvimos, de portarse bien, de hacer caso, de ser respetuosos con la gente mayor y muchos valores que nos inculcaron, además de que, bueno, mis viejos y mis hermanos, mi familia es lo más grande que tengo y lo más grande que hay. No hay ningún rapero, no hay ningún evento, no hay ningún festival, no hay ningún torneo de básquet ganado que se acerque en una milésima a lo que es mi familia para mí.
0: ¡Qué bueno!
1: Y... la verdad que es una fortuna que me tocó en esta vida, a la cual disfruto y valoro muchísimo.
0: Sí, es súper importante.
1: Es súper importante, sí. Pero no, mi viejo...
0: ¿Cómo empezaste? O sea, ¿qué, un día en tu casa empezaste
1: a...? Es que, a ver, Caballito es una de las mecas, en cierta forma, de la cultura del hip hop en Argentina. Si bien el hip hop Unidos nace en el 73, la primera oleada de raperos en Argentina y de gente de la cultura del hip hop surge en los 80 y surge gracias al cine. Recién hablábamos de Terminator 2, pero cuando empiezan a llegar a inicios de los 80 las películas que van teniendo más éxito en Hollywood, como Flashdance, Breaking o Breakdance, se llamó Beat Street, pibes, adolescentes de los 80... cuando vieron eso en el cine se volvieron locos. Claro. Entonces entraban mil veces a ver la película para cuando salían ir probando los pasos. Entonces arranca un poco más con el baile. También tuvimos el boom mundial de Michael Jackson bailando. Entonces como se iba armando toda la cuestión un poquito.
0: Claro.
1: Los 90 estaba más ligado al rock. Hay muchos grupos, el Sindicato Argentino del Hip Hop, Ilia Kuriaki, que rapeaban, pero mucha guitarra eléctrica también.
0: Claro.
1: Entonces ahí se importaba quizás un poco más lo musical que las letras.
0: Sí.
1: En los 2000, ya con la llegada de internet y demás, y la un poco más fácil o económico tener acceso a máquinas, a computadoras para hacer música, empieza toda una oleada de rap más, España siendo más influyente, más pensando en las letras que en la música, y ahí va surgiendo. Yo enganché como toda esta movida a finales de los 90, ya me gustaba el rap, mediado de los 90, era muy chiquito, pero me acuerdo que había explotado, por ejemplo, a Barajame, Dilia Kuriaki, y ya sonaba distinta la situación. Y en el Parque Rivadavia, andaban en skate, que los domingos vendían vinilos, esas cuestiones... Claro. En las galerías que había ahí, yo me acuerdo que entraba con mi mamá de chiquito a ver ahí, ma, quiero entrar, y como que ya la música me gustaba, tenía algo que me atraía.
0: Ah, mira vos.
1: A ver, el primer cassette que yo tuve en mi vida fue La Mosca y la Sopa de Los Redondos, que se lo habían regalado a mi papá. Pero bueno, ahí había algo, y después cuando fui descubriendo que no es solo el rap es la música, dentro de la cultura del hip hop tenés otras disciplinas artísticas como el graffiti, por ejemplo, que tiene que ver con la pintura. Tenés el breaking, que tiene que ver con la danza, y lo de los DJs, que tiene que ver con la música. Sentí que era una herramienta muy potente de autoexpresión, que además me potenciaba como humano y como persona, porque yo quería mejorar en muchos aspectos. Si quería escribir mejores... Bueno, para empezar, con el graffiti. Si yo quería adquirir mejores técnicas y cómo podía llevar el graffiti a otro nivel... Por eso tomé la decisión de estudiar diseño gráfico.
0: Ajá,
1: imagínate. Entonces después era leer, entender, escuchar, y la necesidad, pasión y contexto que te hacen decir, bueno, imprimo unas remeras y las vendo para conseguir plata, para ir y grabar mi disco y todo eso, me llevó a aprender un montón de cosas. Tuve mi marca de ropa, después cuando estoy presentando las batallas de freestyle, coach vocal y cuestiones que te van mejor.
0: Obvio.
1: Como una anécdota, ¿no? Una locura. Antes hablamos de lo de Susana Jiménez, que es algo que uno no se esperaría. Y también en ese momento, en 2007, fue como una prueba para mi familia, como me lo estoy tomando en serio.
0: Claro.
1: Miren, por encima de que fui al programa, le mandé saludos a mis papás cuando estaba improvisando. Un saludo para Adolfo, claro, y para Alicia, dije. Y sí, sí, sí. De ahí.
0: Pero y en la escuela, inquieto, por ejemplo, también tenías forma, o sea, tomabas clases aparte. Eso me interesa saber cómo.
1: Yo en la secundaria fui a un emblema de nuestro país, que es el glorioso Mariano Acosta.
0: Ah.
1: Y tuvimos que hacer. O sea, el examen de ingreso era, por como era una escuela de lenguas vivas, en inglés. Entonces, claro, durante cuarto y quinto, durante sexto y séptimo grado estudié bastante inglés y eso me permitió entender las letras de rap,
0: claro,
1: que fue una ayuda importante, entendiendo que en aquella época y al venir desde otro país y en otro idioma, sí, esta música, necesitas entender un poco como esa esencia para ver cómo replicarlo y aplicarlo con la cultura nuestra y lo que, claro, de verdad nos interpela y nos representa.
0: Sí, porque nada que ver con lo que sucede.
1: Exacto.
0: Sí, sí.
1: Y después también tuve la posibilidad de ir como para ver el código de la Matrix en primera persona,
0: claro,
1: y entender y comprobar una y mil veces de que Argentina es el mejor país del mundo.
0: Ah,
1: y cuanto,
0: sí,
1: más viajo,
0: totalmente,
1: es como decís, ah, sí, gracias Dios,
0: sí,
1: por haber nacido
0: país,
1: acá.
0: Totalmente.
1: Y bueno, siempre inquieto, siempre creativo y como siempre viendo, wow, esto hacen allá, acá lo podríamos hacer mejor, acá lo podríamos hacer en nuestro contexto. Y siempre fui como muy inquieto y creador y me hierve la sangre haciendo cosas.
0: Y veo como que sos multifacético, como que haces muchas cosas,
1: sí,
0: dentro de lo creativo.
1: Exacto, sí, y al mismo tiempo una sola que es clave, que es lo que nosotros llamamos representar, que es esta palabra clave en el hip hop. ¿Qué es representar? A ver, etimológicamente hip hop, sí, significa hip, tiene que ver con el conocimiento, con una tendencia, con lo fresco, sí, con lo último, que es algo que tiene mucho el hip hop, innovando y generando tendencias. Para,
0: sí,
1: estar hip tenés que
0: hip,
1: conocimiento.
0: Claro,
1: y hop etimológicamente significa un movimiento, pero un movimiento que ejecutás, no uno que ves. Entonces,
0: ah,
1: es un movimiento consciente, si querés, o es como una conciencia despertando.
0: Claro.
1: Representar es esa conciencia, esa forma tuya de ver el mundo a través de un movimiento que puede ser el graffiti, que puede ser el rap, el freestyle, el breaking y un montón de cosas.
0: ¿Eh?
1: Entonces, yo ya lo tomo, digo, más allá que es mi estilo de vida, es como una filosofía de vida. Esa forma de ver el mundo, cómo la bajo de estas formas o con estos elementos a la realidad. Entonces, eso es representar. Nosotros representamos esa visión cuando hacemos la marca de gorras y de ropa, cuando hacemos un evento de básquet, cuando hacemos las batallas de halagos.
0: ¡Qué
1: cuando
0: bueno!
1: Hacemos. Ahora lo último que estamos, y que es, te nos queda la tercera fecha este año, es una batalla de beatmakers. Los beatmakers son los que hacen la música.
0: Sí.
1: Y tienen controladoras,
0: sí,
1: sampleras.
0: Claro.
1: Es,
0: sí,
1: como parecido a los DJs, que ellos la mezclan, pero estos tienen en todos,
0: claro,
1: los pads sonidos,
0: sí,
1: cargados.
0: Sí, sí, sí.
1: Bueno.
0: ¿Eso dónde va a ser?
1: Eso en el Centro Cultural de la Cooperación, el 27,
0: mirá,
1: de octubre.
0: Bueno. Qué bueno.
1: Y ya en la tercera fecha, ya en la anterior, viajaron de Chile para la competencia.
0: Muy
1: y ahora,
0: bueno,
1: ya hay gente que está viajando de Brasil y se convirtió en la batalla de beatmaking de referencia.
0: ¡Qué genial!
1: Solo con dos fechas, en Latinoamérica, y sabemos que próximamente va a ser en el mundo, porque era un nicho que no estaba como muy atendido,
0: sí, sí, sí,
1: las necesidades de ese grupo de artistas. Acá tenemos un productor musical que puso a Argentina muy fuerte en el mapa, que es Bizarrap, que,
0: sí,
1: le mandamos un saludo,
0: claro,
1: es un capo, lo admiro y lo quiero mucho,
0: sí,
1: pero bueno, es un joven genio y por demás talentoso,
0: sí,
1: que,
0: sí,
1: puso a Argentina, no sé, primero la canción número uno global de Spotify.
0: ¡Qué genial!
1: Y que él representa bien al país,
0: sí,
1: con la,
0: sí,
1: remera,
0: sí,
1: de fútbol de acá,
0: claro, claro,
1: con los berretines y chascarrillos de Argentina.
0: Qué
1: bueno,
0: bueno.
1: Y a todos esos productores musicales ahora tiene una plataforma donde pueden generar, nada, un espacio nuevo y una experiencia, que también están todos y todas invitados, y que es algo que no se vivió antes acá.
0: Bueno, vamos a ir el 27, el 10 de octubre voy a llevar a mi hija al Palacio de Libertad. Y bueno, gracias por haber venido, es muy interesante todo lo que haces, es un mundo nuevo para mí, y calculo que para los oyentes también, pero está bueno difundirlo.
1: Sí, sí, es hermoso. Les recomiendo a todos y a todas que,
0: sí,
1: que busquen acercarse, porque si tienen seguramente algún familiar, hijo, hija,
0: sí,
1: sobrino, nieto,
0: sí,
1: o lo,
0: sí,
1: que,
0: sí,
1: sea,
0: sí,
1: seguramente este sea el lenguaje y el idioma en el que estén hablando los más jóvenes, y está bueno, viniendo de distintas generaciones, entender en qué lenguaje están hablando y todas las cosas buenas que tiene para ofrecer. más allá de ciertas estigmatizaciones o
0: ideas que uno puede
1: imaginario hollywoodense que uno puede ver por YouTube, nah, y esas cosas, claro, es una herramienta de que realmente no solo cambia vidas, sino que estoy convencido que puede cambiar el mundo.
0: Qué genial. Bueno, gracias por haber venido. Un placer
1: por
0: haberte
1: favor,
0: tenido acá.
1: El
0: nosotros
1: placer fue mío. Muchas
0: nos
1: gracias.
0: Nos vemos el próximo jueves por Radio Nacional.
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